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Bienvenidos, bienvenidas a este oasis de radio dedicado a la mujer en el deporte. Os invitamos a acompañarnos la próxima media hora en la que hablaremos en femenino singular, que es el nombre de este programa que escucháis ahora mismo en la sintonía de Radio Marca. Nuestra intención es dar visibilidad y voz a todas esas mujeres que convierten el deporte en una herramienta de igualdad e inclusión. Ellas son deportistas olímpicas y de élite. También hay deportistas populares, anónimas, que no ocupan portadas en los informativos, pero que constituyen un enorme ejemplo e inspiración. Y también hay iniciativas y movimientos sociales que contribuyen al avance de la mujer a través del deporte. Además de todas esas mujeres que se han empeñado en hacerse un hueco en el periodismo deportivo y, por supuesto, a todas las cuestiones de salud que afectan a la mujer en

recuerdo que podéis encontrar todos nuestros programas en todas las plataformas de audio y en la web marca.com, y que tenemos una cuenta de Instagram que se llama Femenino Singular guión bajo Radio Marca, además de un correo electrónico femenino singular radiomarca@gmail.com. Arrancamos ya.

0: Hoy en Junta Letras cerramos la temporada porque el Mundial nos obliga a terminar un poco antes. Y si arrancamos el curso con una pionera del periodismo deportivo como Ana José Cancio, hoy cerramos con otra periodista que es puro presente y muchísimo futuro. La mirada de una periodista joven que está redefiniendo cómo se cuenta el deporte. Nuestra invitada lleva en el universo Marca desde 2015. Entró como becaria después de estudiar periodismo en la Universidad Complutense. Empezó en la sección de cierre del periódico, pero ella tenía las ideas muy, pero que muy claras en lo que respecta a su interés profesional, que era cubrir la información del Atlético de Madrid. Así que no dejaba de acercarse a la sección del Atlético con noticias interesantes, hasta que, claro, alguien se dio cuenta de la joya que tenían en la redacción, que había talento, olfato y mucho trabajo. Y pasó a ser redactora de la sección cubriendo directos, partidos y actualidad rojiblanca. En 2020 da el salto a Radio Marca y ahí su perfil se multiplica. Sigue vinculada al Atlético de Madrid porque esto ya no es negociable, pero además entra de lleno en la producción, redacción, contenido digital y especialmente en algo clave hoy en día: la conexión entre la radio, la web y las redes sociales. De hecho, ha sido la gran impulsora de la presencia digital de la emisora. Una periodista 360 perfectamente adaptada a este momento de cambio constante en la profesión, consciente de que esto va a toda velocidad y con ganas de aprender en cada paso. Dicen quienes trabajan con ella que no baja nunca el ritmo, que mezcla ilusión con curro del bueno y que tiene ese punto clave para durar en esto, pasión de la de verdad. Yo te deseo de todo corazón que nunca te abandone esa ilusión y que te apasione lo que haces, porque el camino es duro y solo con esa entrega es posible durar mucho tiempo en este oficio. Y aviso para navegantes: la entrevista de hoy tiene un puntito de riesgo, porque claro, juntamos aquí a dos atléticas y esto en cualquier momento pues se puede convertir en un debate rojo y blanco o en algo incluso más intenso. Natalia ya está calentando, que la veo. Hoy en Junta Letras, Ainhoa Sánchez.
1: Hola, Ainhoa, qué alegría.
2: ¿Qué tal? Bien. Muchas gracias, me ha encantado la presentación, ¿eh? No me la esperaba.
3: No, bueno, es que Lourdes es una genio en estas cosas, desde luego.
0: Es que te lo has currado. Siempre hay cosas muy chulas que decir de nuestras juntaletras.
3: Sí. No, y además hemos hecho periodismo de investigación, ¿eh? Preguntando por ahí en la redacción a ver qué
2: ya
3: nos podían contar.
2: Ya me imagino.
3: A ver qué nos podían contar. Pero bueno, lo que has dicho de las atléticas, yo creo que Ainhoa es más periodista.
2: Sí, tiro más a periodista, tengo más templanza, ¿no? Para vivir estas cosas. Lo último, por ejemplo, la derrota, ¿no? En la Cartuja me tocó estar ahí codo con codo con John Cuedua en la zona mixta con la celebración de la Real Sociedad y había que sacar la vena periodista y allí estuve con nuestro compañero, pues cubriendo esa parte también de la Real Sociedad.
3: El periodismo que te aleja del forofismo, ¿no?
2: Sí.
3: Entonces ya eres, bueno, eres aficionada, simpatizante del Atlético de Madrid, pero no eres como yo, que yo soy socia y ya a mí me tocó estar en la Cartuja en la grada llorando.
0: Claro, pero ella es especialista en el Atlético de Madrid. Por eso puede haber aquí debate entre una fan como tú y sí, una periodista.
3: Pero esa es la razón por la cual a mí siempre que me preguntéis por el Atlético de Madrid os digo que yo hablo del Atlético de Madrid como socia, no como periodista.
2: Sí, sí,
3: hay que alejarse, pues, porque si no, no puede ser objetivo.
2: Claro, yo hablo con del Atlético de Madrid como periodista. Guste más o guste menos. Esto al final...
3: Tiene que ser. Hay algo que no ha dicho Lourdes, perdona, que yo creo que es importante, y es que creo que tú siempre has mostrado un gran carácter en la radio.
2: Sí,
3: se te escucha siempre protestar.
2: No, poner límites.
3: Sí,
2: ¿no?
3: Poner límites, sí. Me gusta más esa expresión.
2: Sí.
3: Y nunca has dejado que nadie te pise, ni por ser mujer, ni por ser...
2: No, nada. Ni por ser mujer, ni por ser joven, ni nada. Al final, en la redacción aquí y en Marca, el curso han sido siempre hombres y yo siempre he tenido este carácter, esta forma de ser. La verdad que me ha ido muy bien y lo sigo manteniendo, obviamente con respeto hacia todos, compañeros, jefes y demás, pero sí, siempre he sido así.
0: Pues mira, esa era una de las preguntas que te quería hacer, porque claro, Una redacción como igual el diario que la radio, que sobre todo hay hombres, que las mujeres pues sois muy pocas, y tú ya llevas aquí unos cuantos años, entonces si habías tenido algún, bueno, alguna manera, o sea, si te habían tratado de forma diferente por ser mujer o por ser joven, que es una de las dos cosas que acabas de decir, que ni por una cosa ni por la otra tú te has dejado.
2: Mira, la verdad que en eso he tenido mucha suerte, porque no, nunca me he sentido ni que me han, ni mejor, peor, ni de manera diferente. Para que te hagas una idea, yo cuando paso a la sección del Atlético de Madrid, el primer día me voy a hacer un reportaje a Meco, porque habían tirado una bengala el día de antes en el Calderón a un niño. Entonces, siendo joven y mujer, me mandaron allí como podían haber mandado a cualquier otro o a cualquier otra que hubiera tenido más experiencia. Y aquí en la radio, igual, la primera vez que entré en la radio fue con Miguel Martín Talavera, que estaba yo todavía estudiando en la Complutense Periodismo. Me acuerdo que tuve que salir de clase para entrar, estaba él haciendo Directo Marca, y bueno, pues una conexión que yo la recuerdo ahora, lo pasé fatal, y fueron 30 segundos, súper nerviosa, o sea, muy diferente a lo que es ahora, pero la primera vez que aquí en la radio me mandó Varela a cubrir el sorteo de la Copa de la Reina, y me mandaron con el Quantum, y pues como cualquiera ahora alumno del máster al que le damos un Quantum y le soltamos ahí, sea chico, chica, tenga más o menos años, igual. Y yo siempre me he sentido una más, pero es verdad que yo siempre he puesto mis límites en el día a día y tengo mi carácter, claro que sí.
0: Fenomenal. Uh-huh. Lo tuyo es vocacional totalmente, ¿no? O sea, el periodismo, pero a ver, ¿ha sido periodismo deportivo o periodismo deportivo sobre el Atleti? O sea, a ver, ¿qué tres cosas?
2: Ha sido periodismo deportivo del fútbol. Siempre, yo siempre estaba, recuerdo, con un radio cassette de estos antiguos, con un micrófono, y a lo mejor acababa el partido que habían echado en la tele, y yo a mi padre le decía, y papá, ¿qué opinas del partido? O sea, sí, he sido siempre muy friki de esto. Y tengo que contar, como buena futbolista frustrada, ¿no?, que nos pasa a muchos que nos dedicamos a esto, mi sueño desde pequeña era jugar en el Rayo Vallecano femenino. O sea, yo quería jugar en el Rayo Vallecano femenino, siempre. Entonces ha sido todo del mundo del fútbol. Me acuerdo a lo mejor que venía el Athletic Club y me iba al hotel a verles con mi padre, pues al Atleti también, al Barça, alguna vez con mis primos que eran del Real Madrid, pues también a ver cómo salían los jugadores del Real Madrid cuando era pequueña. O sea, ha sido todo el mundo del fútbol.
0: Pero porque
2: siempre.
0: En tu casa ya se vivía mucho
2: mi padre
0: fútbol,
2: sí,
0: ¿no?
2: Le gusta el fútbol, pero no es tan futbolero. Yo creo que ahora desde que yo he empezado en Marca, me acuerdo que él siempre guarda los artículos del periódico, él tiene una carpeta donde tiene todos mis artículos, se pasa el día escuchando la radio, mi madre también, pero mi padre más, y siempre le ha gustado el fútbol, pero yo es que siempre he sido como un poco más, siempre fútbol, siempre.
0: Oye, y a ver, tu estilo periodístico, claro, tú entraste en la sección de cierre, que ahí estuviste muy poco tiempo, luego estuviste en el periódico y ahora ha ido evolucionando tu estilo, porque además ahora estás en redes sociales y eso también es otra nueva narrativa, ¿no?
2: A ver, es verdad que yo creo que al final lo que he ido consiguiendo conforme en el paso del tiempo y también de ese paso de edición y cierre, aunque hacía ya mis pinitos en la sección del Atlético de Madrid, que iba ahí a tocar las narices a Barbero, a Luis Aznar, tengo un tema de la Leti ahí, a ver si podía salir en el periódico, en la web, a ver cómo lo veían ellos. Yo creo que al final me he ido soltando más, o sea, siempre a mí me gusta ser natural, y creo que eso lo he ido consiguiendo, porque al principio sí es verdad que también abruma un poco, ¿no? Cuando entras en Marca, es el Marca, pues no quieres fallar, no quieres cometer ningún error, y yo creo que conforme ha ido pasando el tiempo, pues esa naturalidad que yo siempre he tenido en mi día a día, lo he conseguido transmitir en la forma pues que cuento ahora el Atlético de Madrid, los partidos, las conexiones, o los vídeos en redes sociales, o incluso a la hora de redactar las noticias, que sea un estilo natural, que a la gente le guste verlo, meter fotos, vídeos, pues cosas que a mí me gustarían ver, y creo que eso lo he conseguido, pues siendo yo misma, quitándome un poco esa timidez que al principio podía tener, como cuando entré por primera vez en Antena con Tala, y que ahora pues no siento. Es verdad que yo me sigo poniendo nerviosa en los partidos, pero yo cuando voy a dar clase a los chicos el máster le digo, eso es porque me importa. O sea, yo no tengo mis mariposas ahí porque me importa. Y yo creo que sobre todo la naturalidad que se me ve, vamos, tú en, sí. Cuando me ves fuera de la redacción, pues soy igual.
0: Oye, ¿y tú qué papel, o sea, a ver, tú crees que los periodistas de hoy día tendrían que usar las redes sociales como algo imprescindible en su trabajo? ¿Tú qué?
2: Yo creo que para... A mí se me parece que es imprescindible el buen uso de las redes sociales a la hora de querer mostrar tu contenido, cada uno el contenido que tenga. Por ejemplo, las vivencias ahora en Londres, en Champions, a mí me gusta compartirlo porque creo que es algo que a la gente, por ejemplo, que no ha podido ir, pues le molaría verlo, ¿no? Y saber cómo es, que estuvimos en la peña del Atlético de Madrid en Londres, pues seguro que a lo mejor alguien cuando vaya a Londres y es del Atleti, aunque no haya un partido, dice, oye, pues me puedo pasar a ver cómo es esa peña. O sea, sobre todo cercanía. Yo creo que las redes sociales, dentro de todo el hate que hay, que es horrible... Creo que al final hay una buena conexión y que eso sirve para el contenido que hacemos en radio, en internet y todo lo que se nos ocurra.
0: Bueno, aquí en este programa, que ya lo sabrás tú, pues nos ocupamos de las mujeres en las redacciones deportivas y, bueno, hemos tenido pues desde personas que ya no están trabajando, muchas veteranas y tú pues eres la más joven de todas las que hemos tenido. Entonces, claro, ha cambiado mucho las redacciones deportivas para las mujeres,
2: sí,
0: desde
2: muchísimo.
0: Hace 30, 40 años ahora. ¿Tú cómo lo ves esto, el cambio?
2: A ver, yo es verdad que entiendo que el cambio ha sido más pues para las personas, pues para las mujeres que llevan muchísimo más tiempo, porque yo creo que mi caso no va a ser igual de una periodista a lo mejor de 55 años, por ejemplo. Creo que ya se habrán vivido más el cambio, pero sí es verdad que yo noto más una normalidad en las redacciones, en el día a día con las mujeres periodistas, en el ámbito del deportivo, porque al final es una rama del periodismo más. No, sí. Yo no entiendo la diferenciación. Entonces, yo es verdad que yo quizás ha sido como, o puedo ser como un ejemplo de algo que se ha ido manteniendo, pero las pioneras siempre fueron antes.
3: ¿Y con los futbolistas y en los jefes de prensa de los equipos de fútbol?
2: Pues mira, nunca he tenido ningún problema, la verdad. No me he sentido ni que... No me han dado la palabra nunca, o sea, que no me la han dado alguna vez por ser mujer, nunca he sentido eso. También es que a lo mejor yo soy así, o sea, yo pues veo naturalidad. Entonces, no, y con los futbolistas igual, no he tenido ningún choque por ser mujer. Sí he oído cosas que ha pasado con otras compañeras, pero en mi caso es verdad que no he tenido ninguna confrontación o me han hecho sentir mal por cómo me han respondido o por no darme un turno de palabra o algo así por ser mujer.
3: Y desde el otro lado, desde el otro punto, desde la condescendencia de vamos a dejar hablar a la niña.
2: No he sentido nunca, me ha pasado nunca y espero que estando en el año 2026 no me pase. O sea, nunca, la verdad.
0: Algunas de estas periodistas así más veteranas nos contaban pues que antes había como que en los vestuarios había mucha cercanía con los jugadores. ¿Eso se sigue manteniendo?
2: No, está todo muy cerrado. Por eso yo creo que a lo mejor también ellas, pues he puesto el caso de personas de 55 años porque creo que es un ejemplo de que habrán sufrido más situaciones así. Pero es verdad que antes había más cercanía que ahora. Ahora está todo mucho más cerrado.
0: Oye, y hacer la información del Atleti es más o menos complicado que, por ejemplo, hacer la del Real Madrid, dado lo que acaba de pasar ahora con su presidente.
2: Hombre, yo creo que complicados son todos. Pero es verdad que al final el Real Madrid siempre estaba como tiene mucho más el foco puesto. Pero también estar en el día a día de un Atlético de Madrid también, porque al final es un equipo que también mueve mucho. Todos entendemos que Florentino Pérez, en este caso, con todo lo que ha pasado, pues es el foco que hay estos días. Pero me imagino que si esto pasa con Enrique Cerezo, pues me imagino que también tendría ese foco, sí. Ese protagonismo. Creo, vamos.
3: Has comentado antes que tú querías ser futbolista del Rayo porque, claro, el Rayo Vallecano era el equipo puntero en aquellos años. ¿Cómo has vivido el auge del fútbol femenino?
2: Pues yo con mucho cariño, porque, mira, eso sí es una situación que yo he vivido, porque yo recuerdo que cuando empecé en Marca en 2015, me tocó cubrir, creo que fue la primera Champions del Atlético de Madrid femenino, que jugaban ahí en Majadahonda, y me tocó también cubrir, creo que fue cuando ganaron, creo que fue la Copa de la Reina, que hicieron también la Rúa aquí en Madrid cuando el Atleti ganó la Europa League. Creo que fue el año 2018, si no me falla la memoria.
3: Sí, fue una Rúa conjunta.
2: Sí, y eso no se había visto nunca. Entonces yo ahí eso sí que lo viví como una evolución y como, ostras, esto, buf, a lo mejor yo hubiera podido llegar, no al Atleti, seguro que no tenía nivel para el Atleti, pero a lo mejor...
0: ¿Pero llegaste a jugar al fútbol?
2: Yo jugaba al fútbol, pero no llegué ni a un equipo puntero ni nada. Entonces yo siempre he dicho, viendo la evolución del fútbol y del fútbol femenino y cómo ha cambiado la selección y todo esto, yo ahora pienso, internacional no, pero... Y una categoría inferior a lo mejor podría haber llegado. Pero es verdad que no había las oportunidades que hay ahora.
0: ¿Y ahora qué deportes haces?
2: Pues ahora al pádel, que soy malísima, pero bueno, yo le pongo todo mi empeño. Alguna pachanga de fútbol, aunque el físico ya da para lo que da. Y luego, sobre todo, pues gimnasio, un poco de pesas, cardio, ahí con los cascos, escuchando un poco Chayanne y evadirte un poco de todo el ajetreo del día a día.
3: Oye, empezaste en la sección de cierre, tuvimos aquí a Patricia Martín, que nos dijo que si quieres ser periodista tienes que pasar por el cierre.
2: Sí, y encima mi situación fue curiosa porque cuando a mí me explicaron meter las publicidades con las medidas y tal, yo lo sabía hacer porque a mí me lo explicaron en una clase y atendí en la clase, hice una práctica y la hice bien y se me quedó. Entonces cuando me lo explicaron los primeros días aquí dije, pues yo eso sé cómo se hace. Claro, entonces me miraron y dijeron, ¿y tú cómo sabes hacer esto? Digo, no, porque en una clase hicimos una práctica, no sé qué. Y nada, la verdad es que fue, aprendes mucho, aprendes cómo funciona el periódico, cómo funciona la redacción, y luego además, como era edición de cierre, me acuerdo que ese verano nos tocó lo de David Egea, que no llegó el fax.
3: Uy, qué fantástico.
2: Esa noche de periodismo puro y duro. Así que sí, la verdad es que aprendes un montón. Es una sección dura, porque no es a lo que... La imagen que tú tienes en la cabeza cuando te dicen, oye, que vas a hacer prácticas en Marca, en este caso, pero a mí me sirvió mucho y estoy muy, muy agradecida a todos los que estaban allí en aquel momento, como me ayudaron y lo que pude aprender.
3: ¿Elegiste tú esa opción o fue la que te tocó?
2: No, yo hice una prueba, un examen. Para entrar de prácticas. Yo iba acreditada al Calderón con una página web y me sentaba al lado de Castelao, el del Mundo, y me dijo, oye, ¿por qué no echas el currículum en el Mundo para hacer las prácticas este verano si tu universidad tiene convenio de prácticas? Y lo miré y tenía. Entonces me apunté y me llamaron para hacer un examen aquí un sábado a las 8 de la mañana. Éramos cientos de alumnos de la Complutense y yo decía, madre mía, y te hacían un examen de cultura general, te preguntaban de toros, te preguntaban de deporte, pero te preguntaban de economía, de política, de toros, de todo, y luego una parte de corregir un texto con erratas, y luego te daban un texto y tú te tenías que hacer como una mini noticia y me salió muy bien, pero claro, viendo todos los que eran, yo digo, ni de coña entro. Tenías que poner del 1 al 10 tus preferencias para entrar. Yo puse Marca, Radio Marca, El Mundo de Deportes, así varios. Y me llamaron y me habían cogido en Marca. Pero era la sección de cierre.
3: ¿Y la radio? Porque si ya le hacías entrevistas a tu padre cuando...
2: Sí, pues no, la puse de segunda. Quizá porque a lo mejor si me veía yo con un poco de timidez... No me veía, pues eso, que al final luego aquí en Marca ya empiezas a hacer vídeos, porque era también el momento en el que se empezaban a hacer más vídeos a cámara y tal, que me iba muchas veces con Iñaki, el compañero de vídeos, al cerro a grabar allí. Bueno, eran unas salidas muy divertidas, la verdad, las guardias. Y la puse de segunda opción, sí, pero la primera puse Marca. Quizá también por el papel, ¿no? Que yo sí he vivido eso, lo del papel. Me acuerdo que mi padre siempre llevaba el Marca a casa y siempre lo leía, y quizá un poco eso de ver tu firma ahí. A mí me gustaba mucho escribir, me sigue gustando mucho escribir, y yo creo que quizás por eso puse primero Marca, por ese gusto por escribir, por ese recuerdo con mi padre con el periódico, y luego ese puntito de timidez que yo creo que todavía tenía.
3: ¿Qué queda de la Ainhoa que entró con Talavera espera 40 segundos.
2: Uf. ¿Qué queda? Bueno, mi cariño por Tala, eso por supuesto.
3: ¿Quién no le quiere a Tala?
2: Y sobre todo, pues esas mariposas que os digo que me pasan antes de los partidos, justo cuando la apertura, yo creo que es el respeto que tengo por esta profesión y por hacer lo que me gusta y lo que he estudiado y mi vocación. Así que yo creo que eso lo tengo muy interiorizado, que es lo que me gusta y es lo que sé hacer. Y sobre todo ese amor que tengo por la radio y por querer contar las cosas como las veo, como las vivo, aunque sea un entrenamiento del Atlético de Madrid.
3: Es vocación, no hay antecedentes familiares.
2: No, nada,
3: en tu casa.
2: Nada, cero. Mi padre es pintor, era pintor de casas y mi madre trabaja en un comedor escolar. O sea, no, nada.
0: Oye, estamos llegando al final.
2: Sí,
0: ¿no?
2: Sí.
0: A ver, nos tienes que decir, ¿y tú cómo ves en el futuro? O sea, ¿dónde te gustaría estar? ¿Qué te gustaría hacer? O sea,
3: directora de Radio Marca.
0: Eso seguro, pero no sé, ¿alguna cosa más?
3: Dotes de mando tienes.
0: Sí.
3: Te pone a funcionar, sí. En cuanto te veas un poco distraída, te pone a funcionar.
2: Luego soy un trocito de pan.
3: Es un trozo de pan.
2: Duro, pero trozo de pan.
3: Pero hay que saber mandar también
2: sí,
3: en esta
2: sí,
3: vida.
2: Sí, es verdad.
3: Tú sabes.
2: Es verdad, sí. Pues espero que sobre todo que seguir con esta ilusión y seguir haciendo lo que quiero. Podemos hablar de Mundial, de Juegos Olímpicos, ¿no? Que al final son las dos cosas que en el periodismo deportivo pues más mola. Contar una Champions del Atlético de Madrid pues me gustaría mucho. Y yo creo que, pues sí, sobre todo que me sigan viendo como una buena periodista y una buena compañera. Eso me gustaría. Si tiene que ser como jefa, pues como jefa, pero que mis compañeros me vean como una buena persona y una buena compañera, que yo creo que eso es importante y en los medios de comunicación a veces se nos olvida que no somos los protagonistas los periodistas y yo creo que eso también lo tengo muy interiorizado. De hecho, yo cuando me dijo Natalia la entrevista digo, madre mía, ¿y qué cuento yo? Si yo quiero preguntar, no que me pregunten a mí, pero sí, pero sobre todo eso, la verdad que pues sí, yo me veo sobre todo siguiendo disfrutando y
0: en la radio.
2: Es lo que más me gusta ahora mismo, sí. Ahora mismo sí.
0: Porque tú en la tele darías.
2: Bueno, no soy muy de tele, la verdad. Redes sociales todavía, pero bueno, yo primero radio, sí, es lo que más me gusta.
3: Te vemos, te escuchamos de vez en cuando también con Chito en el caserío.
2: Sí.
3: La música también te gusta mucho.
2: Sí, me gusta mucho.
3: Ya me has dicho que te gusta Chayanne.
2: Pero sí, pero no al nivel de Chitu, ¿eh? Él es un loco de la música. A mí sí me mola, sí me gusta. Además, escucho de todo, ¿eh? Te he dicho Chayanne para que veas que es un ejemplo que no es normal que la gente de mi edad escuche
3: no,
2: Chayanne.
3: Para
2: yo
3: nada,
2: creo,
3: me ha sorprendido.
2: Pero a mí me gusta mucho y sí, me gusta todo. Y la música sí, es algo que me gusta también mucho.
3: ¿Hay algún personaje, algún futbolista o alguna futbolista que te gustaría entrevistar? Algo que digas, uf, me muero por hacer una entrevista a esta deportista o a este deportista.
2: Pues me gustaría mucho y no es de las más complicadas, yo creo, bueno, Alexia Putellas me gustaría mucho, de fútbol femenino, por lo que ha conseguido, yo la considero una pionera, y por ese pasado futbolístico que tenía yo, aunque no fuera a su nivel, sí me gustaría, porque al final yo creo que somos casi de la misma edad, no sé si me saca un año ella, entonces sí me gustaría a ver cómo lo vivió ella y cómo es ser futbolista ahora en el año 2026 y poder dedicarse a ello, sí me gustaría.
3: ¿Y qué desafío tienes para esta generación de periodistas que habéis llegado, los que estáis rondando los 30 años, que hay muchas cosas que hacer? ¿Cuál es el desafío principal para vosotros?
2: Pues si es de periodistas deportivas de mujeres, seguir, esto no hay quien lo pare, esto ya vamos, creo que somos ejemplo de una generación que ha dado un golpe en la mesa y que hemos normalizado lo que tenía que estar normalizado desde hace años. Y para los periodistas jóvenes en general, pues sobre todo, yo quiero un periodismo libre de odio. No quiero odio, ni aquí en el deporte ni fuera. O sea, ¿por qué queremos odio? Tenemos que vivir bien, en paz, tranquilos, tener
3: pues valores, eso, que precisamente
2: sí, valores,
3: el deporte es lo que
2: justo,
3: más traslada justo, a la sociedad,
2: justo,
3: los valores.
2: Justo eso, los valores y disfrutar de esto, sobre todo con a los que nos ha costado llegar, disfrutar de esto que es muy bonito.
0: Lourdes, pues nada más, muchísimas gracias.
2: A vosotras. encantada de estar aquí con vosotras, la verdad.
3: Ay, no, Sánchez, gracias. Que de verdad, la futura directora de Radio Marca.
2: Sí, como te oiga Yanela.
3: No, hombre, Yanela ya es subdirectora.
2: Sí,
3: o sea,
2: bueno, claro,
3: Yanela
2: sí, se
3: ya,
2: puede aspirar
3: no, no, no,
2: a...
3: No, no, por eso, Yanela ya ha pasado aquí precisamente sí, por sí, tener sí. ese cargo y efectivamente,
2: sí,
3: bueno, pues...
2: Totalmente.
3: Subdirectora, entonces, Ainhoa, detrás de Yanela, primero Yanela. Sí,
2: muchas
3: verdad.
2: Gracias, chicas.
3: Ha sido un placer escucharte y de verdad que sigas trabajando como lo haces, porque para mí eres un referente y eso que te saco tropecientos años, pero da gusto verte trabajar y mola mucho ver a los jóvenes con esa pasión.
2: Pues sí.
3: Y esa energía que
2: no
3: tiene.
2: Nos falte nunca, yo siempre digo que no nos falte nunca para seguir y sobre todo lo que dices, para que las nuevas generaciones puedan tener referentes y que se cojan lo positivo de las personas que nos dedicamos a esto y de este oficio.
3: Y que siga la radio, que mola
2: siempre.
3: Mucho. Bueno, pues hasta aquí hemos llegado en Femenino Singular, nos marchamos ya, pero volveremos la próxima semana con más Mujer y Deporte aquí en Radio Marca.

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Hola, ¿qué tal? Muy buenas, bienvenidos a Ingrávidos, a vuestro programa de trail running, montaña y aventura aquí en la radio del deporte, en Radio Marca. Seguimos con los ecos de todo lo vivido en Cegama Izcorri 2026, una de las principales citas del calendario de nuestro deporte a lo largo de todo el año y una de las carreras que más interés han despertado en el público de trail, incluso me atrevería a decir, de fuera de nuestro deporte, con esas pinceladas que se pueden ver en medios más generalistas, con respecto, pues por ejemplo, ¿no?, al desembarco, al inicio de temporada oficial de Kilian Jornet, ¿no? Son muchos los medios que se han hecho eco, quizás desde una perspectiva un poquito más general, de no gana Kilian, ¿no? El marciano es humano, llega a 40 minutos del primer clasificado de su compañero Elusine Lasagui, también de normal. Bueno, hay muchísimas lecturas, nosotros las hicimos todas en ese programa prácticamente nada más terminar la carrera, en caliente, con los mejores expertos, con Albert Yurquera, con Dani Sanabria, con Jessica Trujillo, con Nano López, incluso con el invitado especial como fue Andreu Blanes. Os invitamos tanto que vayáis a YouTube como a cualquier plataforma de podcast para escuchar ese análisis en caliente que se pudo hacer de la prueba de Euskadi. Ya con más fríamente, es decir, el programa de hoy, por supuesto, también va a seguir con los ecos de Cegama. Yo creo que es lo que ahora mismo está hablando todo el mundo del trail, independientemente de que lo veamos aquí desde un punto de vista más nacional como internacional. Me quedo con un meme que vi ayer por la mañana relacionado, que alguien le gritaba, ¿no?, le decía al oído a Kilian Jornet, no fuerces, que en 20 días o en un mes viene Jim. Vale, pues es quizás una de esas lecturas, ¿no?, que se puede sacar de lo visto de Kilian Jornet en Cegama Izcorri. Una invitación para estar en el 25 aniversario, una carrera que no entra dentro de la planificación a nivel deportivo y quizás un día no tan bueno del marciano, más enfocado a una planificación de unas 100 millas como es Western States, con unas condiciones totalmente diferentes a las que se pudo encontrar en Cegama. Una carrera que 48 horas antes había tenido nieve en las partes más altas, barro, lluvia, o que la temperatura haya sido buena, ¿no? Es decir, lo que se va a encontrar Kilian en un mes es ese entrenamiento que hace el que nos estuvo enseñando el año pasado en calor, en sauna, con unas temperaturas muy altas. Todos tenemos la imagen de estos chalecos ahora con hielo que llevan también mucho los ciclistas, las gorras con agua, es decir, unas condiciones totalmente diferentes y con unas velocidades o unos ritmos también distintos, ¿no?, a lo que se puede encontrar en esa maratón de montaña que es Cegama Izcorri, que por ejemplo le pega mucho más a una Tove Alexanderson, ¿no?, que al final ha sido también el gran nombre de la carrera, con ese récord de la prueba superando al de Nienke Brickman, que por cierto también estuvo en Cegama como demostración o como esa invitación de los 25 años de Cegama. Claro, si seguimos analizando todo ello a nivel de deportivo, quién es Taylor Stack, el tercer clasificado de Brooks, la gran carrera que hace Daniel Patis, que llega junto a Elusine Lasagui, que le pega el hachazo en ese último descenso, la gran carrera o el resurgir

de Malenosa en casa, en cualquier edición, con 4 horas 23 minutos le habría dado para ganar la carrera Malen. La vamos a tener aquí en unos minutitos hablando con nosotros. Sé que Ana se va a poner muy contento de poderla tener. Es una sorpresa, de hecho, para Nano López, que esté Malen. La quedaban por retirada, ¿eh? Por cierto, podéis seguir buscando en Google Malenosa retirada y si queréis vemos los resultados de sus últimas dos carreras. Bueno, lo vamos a preguntar, por supuesto, se lo vamos a preguntar a la corredora vasca, que fue segunda detrás de Tove Alexanderson y por delante de Sara Alonso. Quizás el tema, y es una pena, no sé si es una pena o no, es la actualidad y de lo que más estáis hablando vosotros y vosotras, porque creo que en la historia de Ingrávidos nunca habían llegado tantos mensajes relacionados con un tema, incluso tantos mensajes, a nivel de cantidad, relacionados con el streaming de Cegama. Nosotros ya lo hablamos ayer en caliente de lo que podía haber sucedido y ahora os voy a dar certezas relacionado con todo lo que se ha vivido y por qué no se pudo seguir Cegama y Corri en castellano, ¿vale? Vamos a hacer ciertas diferenciaciones con respecto al streaming. Una, la productora que dio las imágenes, Evasión Televisión, es la misma que ofreció o que realizó la producción el pasado año, que todos valoráis, ¿no? Que hizo ayer, estuvo poniéndole la voz en castellano a Albert Jorquera. Y que todos habéis destacado que por qué tocar lo que ya funcionaba. Fue la misma productora, es decir, las imágenes y la producción es la misma. Ahora habrá que analizar el por qué Evasión Televisión no ha podido ofrecer casi hora y media de carrera, por qué no ha habido imágenes, además, las más cercanas a Cegama, es decir, tanto de la salida como de la meta. No hemos podido ver de dónde aparece Taylor Stack, cuando todos estábamos esperando a Manuel Merillas llegar como tercer clasificado, qué pasa en ese descenso también entre Manuel Merillas y Remy Bonet, cuándo deja Lucina a Daniel Patis, qué pasa entre Sara Alonso y Malenosa, cuando la adelanta Malen, cuando se ponen el Usín y Daniel Patis primeros y adelantan a Remy Bonet, qué pasa con Kilian Jornet, más allá de todo lo demás, del tema del cronometraje, del live trial, en este caso de Cronoa, que es la empresa que retransmite, que cronometra, y que también tuvo muchísimos fallos. Es decir, para mí se dio la tormenta perfecta en Cegama para que no funcionase nada. Todo ello alimentado con ese caldo de cultivo que nosotros hemos arrastrado a lo largo de los últimos dos meses, desde ese momento en el que Ultratrail de Montblanc saca un comunicado en el que habla de que va a haber la difusión del circuito Bayou-TMB en distintas plataformas de televisión en los diferentes continentes. Ahí el propio UTMB, nosotros le preguntamos, es decir, si se va a dejar de ver en YouTube en abierto y va a haber que haber un pago por visión por las carreras, incluido el Ultratrail de Montblanc. Enseguida UTMB dice que no, que se va a poder ver en abierto y que no va a haber un pago por visión, que ya veremos qué sucede en un futuro, pero que ahora mismo no ven el negocio de esa explotación de derechos de televisión cobrando a los usuarios, que en ese momento, que no está en ese momento, que el trail running no está en ese momento. ¿Qué ha sucedido? Bueno, más luego las críticas que hubo Calamorro Sky Race. Que de aquí lo debatimos, streaming sí, streaming no, pues si hay pocas imágenes, merece la pena, no merece la pena, con el enfado además de Calamorro, también del análisis, del propio Albert Jorquera y del propio Dani Sanabria, que están en esta casa también, con la crítica también que se hizo por parte de Nano o de Héctor García Rodicio, que pusieron diciendo, es que para ver una carrera de esta manera, pues a lo mejor no compensa ver la carrera. Con ese caldo de cultivo llegamos a Cegama y Corri, a una de las ediciones más importantes, que es el 25 aniversario. En las entretelas, estas cosas que a mí me gusta contaros a vosotros, en el sector ya se valoraba que podía suceder algo. Que podía suceder algo. ¿Por qué? Porque hay una compra de los derechos por parte de las Golden Trail Series, venden los derechos a la Warner Bros. Y a Discovery. Y aquí, por ejemplo, en Europa se los va a explotar Eurosport, ¿vale? Bueno, cuando hablamos de plataformas privadas, esto a lo mejor cambia un poco el juego. Ya en el primer momento que se sabe que no va a haber un canal de YouTube en abierto ofreciendo la señal, ya la gente arquea la ceja. Yo, por ejemplo, también lo arqueé porque dije, la gente está muy acostumbrada a ir a determinado canal de la carrera, determinada plataforma, y a ver su streaming, ver a su voz autorizada, al que le cree, al que ha estado viendo en Transvulcania, en este caso Albert, o al que sea, Nacho Feliciano, Dani Sanabre, poned el nombre que os dé la gana o vuestros favoritos. Y en este caso no iba a suceder eso. En este caso iba a haber dos personas ajenas
entre comillas, al trail running. De hecho, Ismael Pérez, que periodista que estuvo en Eurosport, va a estar también aquí en los próximos minutos en Ingrávidos y nos va a estar contando cómo fue esa ponerse delante de una producción televisiva en la que tuvieron que estar comentando sin imágenes. Me consta que les ha estallado la cabeza, aunque para otros profesionales pues pueda ser un día más en la oficina. Mirad la retransmisión de Camovi en la que Albert Jurquera y Sara Alonso prácticamente hacen un debate de trail running cuando no tienen imágenes. Pero claro, son dos personas que maman el trail running a diario. Se levantan con el trail, comen con el trail, se acuestan con el trail y tienen su vida alrededor de este deporte. Con lo que eso significa, imaginaros al ver Jurquera retransmitiendo Cegama cuando ha estado prácticamente las 25 ediciones allí y ha visto a Kilian sin barba, ganar sin barba y sufrir como llegó aquí el pasado domingo. Bueno, eso, las comparaciones las podéis hacer cuando queráis. ¿Qué sucede? Pues que, y yo me he cansado de hacerlo a lo largo de la pasada semana, ir colgando en redes sociales, en Ingrávidos Trail, en Instagram en su caso, todos los comunicados que iban llegando de Golden Trail Series o los comunicados de dónde se iba a poder ver la carrera. TV, en euskera, en RTV, yo de hecho lo de Radio Televisión Española he insistido porque en un primer momento era RTV Player, nos decían, luego ya no era que si Teledeporte, que si RTV online solo, etcétera, etcétera. Bueno, pues incluso en el programa previo, mientras se me ve además en el teléfono, preguntar, en este caso Golden Trail Series, si finalmente se va a ver viendo en castellano en la televisión pública española. Y me dicen que sí. Claro, el problema es que no me dicen que no va a haber comentarios, que eso no es un problema de Golden Trail Series, es un problema de falta de apuesta de Televisión Española, que decide no poner a dos comentaristas, a uno, a tres, a los que él considera oportuno, a ver esas imágenes, pagarles y que retransmitan. Haber contactado con Albert, con Dani, conmigo, con Nacho, con quien fuese, y decir, oye, os ofrecemos comentar la Cegama y Corri 2026 desde casa o desde que vengáis aquí a los despachos nuestros, aquí a nuestras cabinas, como sucede con la Vuelta Ciclista a España, con el ciclocross, etcétera, etcétera. Decede los derechos Eurosport a Televisión Española y Televisión Española decide dar una imagen sin voz para todos los aficionados. Y ya está. Ahí se empieza a montar el marrón. ¿Cuál es el segundo marrón? Que dicen, bueno, pues ya que en castellano en abierto ya no se puede ver. Muy bien. Hay muchos otros que se les ha dicho, oye, se va a ofrecer por Eurosport 2, por el canal 2 de Eurosport de televisión, que está en distintas plataformas que la gente que paga la televisión digital, pues tiene un Movistar Plus, o Vodafone, o Orange, en el caso de España. ¿Qué sucede? Que Eurosport, cuando ve que esa primera hora y media no da calidad, que son dos tíos que están hablando desde las cabinas, desde Madrid, sin apenas imágenes, más que la salida, y no hay una imagen potable o decente, dice, yo esto no lo emito en mi plataforma. No lo emito en mi plataforma, ¿y qué hace? Te mete el billar. ¿Y qué sucede? El enfado consiguiente, es decir, ya no es que no me lo comenten en Televisión Española en abierto, es que yo que tengo Movistar, ya hablo de mi caso, en Eurosport 2 tampoco puedo verlo porque me están metiendo el billar, claro, con ese cabreo generalizado de toda la afición que dice llega una de las citas más importantes del año y no tengo televisión para verlo. Pero ¿qué narices está sucediendo? Oye, la culpa es de Cegama, la culpa es de Golden Trail Series, la culpa es de Eurosport, la culpa es de Televisión Española, la culpa es de la productora, por supuesto, también de Evasión Televisión, independientemente de que luego la Meteo haya fallado una cosa, haya fallado otra, pero aquí la responsabilidad, por supuesto, está repartida. Al final, claro, yo me quedo con ese mensaje de ese oyente de Japón que dice, es que no puedo descargarme la aplicación de pago de HBO, que es donde yo lo vi, porque claro, Eurosport dice, vale, no lo doy en el canal 2, pero lo doy en la app HBO Max, donde yo normalmente emito íntegramente todo. Independientemente, te pueda tener más o menos calidad, yo lo meto todo. Y desde ahí, por ejemplo, yo es donde yo lo seguí. Claro, ¿eso qué supone? Un pago por visión de 20 euros al mes. Que no es solo para ver la carrera de Cegama, como digo yo, aquí me ha llegado Cegama, como me llegó en su día Sirsinal el año pasado, y pude estar siguiendo la carrera. Pero es que ves otras muchísimas cosas, ¿no? Incluido lo que puede ser la plataforma de series, de películas, etcétera, etcétera. Claro, yo entiendo que no haya gente que diga, yo no voy a pagar 20 euros por ver la retransmisión de Cegama y Corri, cuando incluso además me están diciendo que la primera hora y media de carrera no se ha visto. El resto de la producción tenemos dudas si esto que estamos viendo es el Santo Espíritu, es Aiz Corri, es el Arad, y resulta que del final de carrera tampoco me estaba enterando. Vamos a tener a Ismael Pérez, que nos lo va a contar cómo lo ha vivido él retransmitiendo la carrera. ¿Qué solución te queda? La que buscó la mayoría de la gente.
online, www, etcétera, etcétera, y lo ve en euskera. Claro, el enfado es mayúsculo porque no todos tenemos el privilegio de hablar euskera o de entender el euskera. Que claro, me consta que allí en Cegama, en Donosti, pues todas estas críticas son menores, claro, son menores porque la producción, vale, ha fallado la hora y media esa de inicio, la producción ha sido como ha sido, oye, esto es la montaña, nosotros además lo vivimos como algo propio y además es que hemos tenido un canal que nos ha estado dando una retransmisión. Bendita retransmisión si nos retrotraemos 10 años o 25 años cuando esto podía ser una utopía para toda la gente de Cegama. Claro, la crítica viene de fuera. La crítica viene también de ese oyente chileno que escribe a Ingrávidos diciendo que no hay forma de ver Cegama Izcorri en su país. Claro. Entonces, con esa perspectiva y esto que os he ido desgranando con el paso de las horas, que es así, es así. Ya veremos a ver qué sucede este fin de semana con Ledro, porque claro, Eurosport está mosca, porque a Eurosport le están cayendo muchísimos palos, pero resulta que él tiene contratado una productora, ¿vale?, para que le suministre imágenes. En el momento que ve que esa productora que ha contratado o que le está suministrando imágenes no funciona, pues veremos a ver si no hay carpetazo y dice, bueno, pues lo metemos en la app y se acabó. Y es decir, esto es lo que puede suceder, ¿no? De todas maneras, iremos analizándolo con el paso de los días, estad atento a las redes sociales para ver qué es lo que se informa. Y insisto, en este programa, en los próximos minutos, más allá de que viene Gaby de Miguel con el tema de zapatillas, que le echábamos muchísimo de menos, va a estar Ismael Pérez, comentarista, que estuvo contratado por Eurosport para esta primera carrera y que estará el domingo con Ledro Sky. Va a estar Mayalen Ariz Correta de Cegama Izcorri explicando también, entre otros temas, lo que ha sucedido con el streaming y, por supuesto, vamos a tener la tertulia, que seguro que este tema sale más allá del tema deportivo. Sin más, continuad en los próximos minutos y seguiremos informando de todo lo vivido en Cegama Izcorri, también con ese fenómeno de Toby Alexanderson, Kilian Jornet, Malenosa, Sara Alonso, Manuel Merillas, etcétera, etcétera, etcétera. La semana pasada buscábamos en el Trail Kit a Luis Alberto Hernando, ¿vale? El señor de los volcanes. Había un oyente que también escribía y preguntaba ¿cuál es la coletilla de Luis Alberto Hernando que salía en una de las pistas? Aquí, ¿a qué lugares os traigo, no? Me acuerdo de Luis Alberto Hernando. Pues era el señor de los volcanes que venía muy a propósito de todo lo vivido en Transvulcania. Parece que fue otra vida, ¿eh? Lo de Transvulcania, y ha sido solo hace 10 días. Esta semana buscamos una corredora, ¿vale? 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Venga, vamos con el programa.

0: Hola.
1: ¿Qué tal, chiquilla?
0: Bien.
1: Bueno, Zorionak, ¿eh?
0: No te escucho.
1: ¡Qué felicidades!
0: Ah, muchas gracias.
1: Nano, ya tienes a Malen. Ya puedes decirle algo que sea micrófono cerrado, que has dado la chapa para que la entrevistásemos lo que no está escrito.
2: Bueno, hombre, felicidades, Malen. Que te doy la chapa, Juanjo, siempre contigo. Sí.
0: Muchas gracias.
2: Te he dicho muchas veces que junto a, bueno, tampoco está ahora en la palestra, pero junto a Kathleen Fielder, mis corredoras favoritas, tú y ella.
0: Mira, muy amiga mía.
2: Sí. Con ella en Costa Brava y la verdad es que es una tía majísima, me gusta mucho cómo es, cómo habla.
0: Sí, es como una hermana para mí.
2: Pues mira, pues por algo será. Eso es las dos.
1: Has visto qué entrevista más complicada va a ser Malen, ¿eh? Va a ser dura y exigente. Somos como los Telecinco y 20 minutos. ¿Cómo va tu retirada, Malen Osa? Tan joven y que ha dejado el trail running. Pobrecilla, ¿eh?
0: Sí, ha durado poco la retirada.
1: Oye, ya es...
0: Ahora ya sí que me puedo retirar.
1: Ahora ya te puedes retirar. Venga, vamos para allá, venga. No sé lo que se habrá escuchado de ese Off the Record que hemos contactado con Malen Osa. Es casi una petición expresa de Nano, ya de Nano López, cuando nada más que termina Cegama. Bueno, incluso antes de que terminase Cegama, que no sabíamos si Malen iba segunda, tercera, cuarta, por el tema de lo que sucedió con el streaming, Nano ya estaba dando la vara en el grupo de WhatsApp diciendo hay que entrevistar a Malen, ¿sí o no?
2: Por supuesto, claro, sí. Hombre, es que entrevistamos a cada toya muchas veces, dando la brasa con temas, esto te lo dirá Dani, temas repetitivos una y otra vez, y a Malen la ha llamado veces contadas.
1: Oye, a Malen le ha atracado hace nada, que le saqué el titular de los Juegos Olímpicos de Invierno. Malen, ¿qué tal? Muy buenas, bienvenida a Ingrávidos.
0: Muchas gracias, ¿qué tal?
1: La atracamos en San Pablo de los Montes y nada más que había conseguido la medalla Oriol Cardona y Ana Alonso y le sacamos el titular de que quería ser olímpica en 2030. Luego es verdad que ha habido otros titulares y otros medios de comunicación que están puestos en Google que ponen Malen Osa se retira a una temprana edad. No te he visto yo nada retirada en Cegama, ¿no?
0: No, parece que no. Creo que eso no es una retirada.
1: A ver, cuéntale, explícale un poco a la audiencia, porque claro, incluso Albert Jorquera también se quedaba flipado. Yo no sé si ha sido esta semana cuando lo ha dicho en el programa, dice yo, eso se sacó de contexto de un post de Instagram de Malen.
0: Sí, bueno, no sé, yo después de que saliera toda la movida en prensa, un poco me arrepentí en mi post, porque yo al final lo que intenté fue pues un poco explicar a la gente lo que me estaba pasando, porque ya... Era una cosa que, bueno, ya venía de hace mucho tiempo y ya me estaba quemando un poco. Y al final es algo que es 100% incontrolarme por mi parte y que me afecta mucho, porque al final no puedo correr, ¿no? Por el tema de los calambres me quedo bloqueada completamente. Y Calamorro pues fue como un punto de inflexión para decir, vale, estoy haciendo muchas cosas muy bien porque se ven los resultados, porque entrenando voy muy bien, me siento muy bien, pero estamos fallando en algo, porque luego esto no puede ser posible que con 3 kilómetros de carrera tenga que retirarme por ser incapaz de correr, ¿sabes? Y por eso pues fue un poco hacer el post para explicar esto, pero no sé si yo me equivoqué con las palabras y luego obviamente pues la prensa está todo el rato ansiosa para meter mierda, lo siento mucho, pero es así, en donde...
1: Dale, por alusión,
0: donde no llaman y básicamente pues se sacó de contexto 100%, yo en ningún momento... quise decir que me iba a retirar, sino que igual pues iba a cambiar un poco el calendario o según que como me sentía mentalmente pues igual apostaría por carreras que no fueran tan mediáticamente tan grandes, pero que me ayudarían igual pues a ganar más confianza otra vez. Y bueno, un poco fue por ese rollo, pero al final luego yo es que entrenando me siento mejor que nunca, que ya se ha visto en Cegama este año que estoy pues mejor que nunca y básicamente fue pues después de Calamorro enseguida ya me encontré súper bien, estuve con el equipo en Girona entrenando y estaba entrenando súper bien y un poco cambié el chip en el sentido de bueno, tranquilizarme un poco más, cambiar de aire, tomarme un poco más pues con otros ojos la competición también y quitarme toda la presión del mundo de Cegama y ir a la carrera con el único objetivo de disfrutar y llegar a meta con una sonrisa. Y ha pasado así, vamos.
1: Estoy leyendo aquí Mundo Deportivo, Daniel Sanabria. Malen Osa se retira y abandona el trail running.
3: Qué fuerte, qué sinvergüenza. Pues mira, precisamente este lunes hemos, bueno, he escrito yo un artículo de Malen que no sé si ha podido leer, pero bueno, destacándola, lo hice ayer en la tertulia, como la otra gran protagonista del día. Claro, todas las miradas estaban centradas en Tove, también en Sara como Vicente campeona, pero es que hay un par de datos de Malen, y es que tiene el mejor tiempo de una corredora vasca en Cegama y es el tercer mejor tiempo en 25 años. O sea, solo Tove Alexanderson y Nienke Brinkmann han corrido más rápido que Malen en Cegama.
0: Estoy asimilándolo esto, ¿no? No sé si debería decirlo o no, porque luego... Pero corrí sin reloj. O sea, yo tenía reloj puesto en marcha, pero cambié la pantalla pues por un tema mental y, bueno, para básicamente por eso, porque no venía por ningún tiempo ni a por posiciones, sino venía a disfrutar y quería correr por sensaciones y me olvidé de los pasos, de los segmentos y de todo. Y corrí a ciegas. Literalmente no sabía el tiempo que estaba haciendo hasta llegar a meta. Y entonces pues fue una sorpresa enorme, o sea, claro, yo sabía que podía bajar algo de tiempo si me encontraba bien, pero luego también por las condiciones que había, pues decía, pues este año no es año de correr rápido, vamos a decir. Y hostia, el tercer tiempo en la historia son palabras mayores y sí, estoy todavía alucinando.
1: Hombre, te dejo directamente a ti, que tenés muchas ganas y esta última reflexión seguro que te ha encantado.
2: Por supuesto, yo que soy alguien que corre muchas veces sin reloj, por otros motivos, pero no, o sea, respecto al tema este de los calabres, que se malinterpretó muchísimo, yo creo, pues lo que dice ya por la prensa, porque a lo mejor se expresó con un poco de ambigüedad, no sé por qué fue. ¿Ha sabido, Malen, que si era un tema puramente mental o había, yo que sé, algún fallo en la estrategia nutricional o una suma de todo? ¿O nada que ver? ¿Has llegado a averiguar estos problemas que te torturaban, a qué se debían?
0: Bueno, yo creo que es un tema multifactorial. Seguro que hay cosas que mejorar en fuerza, en cómo, en técnica de carrera, yo qué sé, en estiramientos, no sé, o sea, se me ocurren mil cosas, pero esto lo tengo claro, que un gran porcentaje de ello es la parte mental y la gestión de presión, cómo afronto una carrera, la presión que me pongo yo y la presión que me genera lo que piensen los otros o la presión que me pone la prensa, el equipo, la gente, no sé. No me atrevo a decir que es un tema solucionado porque, bueno, en Tegama fue bien. En Matensis me fue bien y listo, ¿no? Pero yo en Tegama estaba acojonada, o sea, yo no daba nada por ganado y todavía creo que hay mucho que trabajar. Sí que es verdad que eso pues cambió un poco. El último mes ha sido más pues disfrutar del día a día, no centrarme tanto en datos, entrenar bien, pero un poco más hacer lo que me apetecía y que al final siempre he disfrutado mi día a día, pero bueno, un poco cambiar de aires también. Bueno, no he tocado casa, o sea, no he estado por Cegama, no he estado por Aizkorri, un poco pues salir de esta burbuja también y un poco tener chip de vacaciones, digamos, y me ha funcionado muy bien, así que nada, seguir aplicando lo mismo y no sé si algún día volverá a pasar, pero todavía eso es hacer trabajando con ello.
1: Gaby, querías preguntarle, que la audiencia te está viendo que estás escribiendo aquí en el papel, ya te echaba de menos estar escribiendo aquí cositas en el papel. ¿Qué le quieres preguntar a Malen?
4: Si no llega a haber barro, ¿hubiera pasado alguna otra cosa o no?
2: Ya estamos. Con la
0: no se sabe, no tengo ni idea, no sé. A ver, yo creo que si me estás preguntando a ver si Sara me habría ganado si no hubiera barro.
4: No, creo que no iba por ahí la pregunta. Iba más positivamente.
0: No sé, yo creo que podríamos haber corrido más rápido, o sea, estaríamos más cerca de los 4:20, diría, pero no creo que hubiera cambiado mucho la cosa. Yo, sinceramente, la gente me estaba pegando a palos, pero a mí no me pareció que había tanto barro.
4: Depende de la naturaleza de cada uno, claro.
0: Yo en ningún momento me sentí incómoda por el barro. Y el cresterio estaba, se resbalaba, pero estaba mojado. O sea, un día cualquiera de lluvia estaba peor. Y la bajada de Osteagor, que es muy empinada, estaba casi seca. O sea, sí que había luego algún punto que, igual en algún tramo rápido, normalmente que sin el barro, pues puedes ir más rápido. Igual, pues, pues ayer no permitía correr tan rápido, pero si no, no creo que... O sea, en mi caso no sé si habría tanta diferencia. Pues sí, hubiera corrido un par de minutos más rápido, puede ser, pero
2: fíjate que el año pasado el Cegama estaba seco, porque estaba, bueno, para lo que el Cegama era un segarral, no había nada de barro, y tampoco calor, porque no se puede decir que hiciera un calor excesivo, pero hizo calor. Y mucha gente el año pasado, me sumo yo inclusive, sufrieron de calambres. Es curioso, o sea, yo creo que, o sea, quizá el tema calor a lo mejor a ti, no sé, estoy hablando por hablar mental y demás, pero a lo mejor esa climatología un poco más fría o un poco más de tal, a lo mejor te ayudo. Más que
0: si estás hablando de tema de calambres, no, porque yo rindo muy bien en calor y he hecho, en el pasado he hecho test de sudoración, he hecho test de calor, he hecho, bueno, algunos protocolos para la adaptación y todo, y hemos visto que yo me adapto súper bien al calor y estoy segura. De hecho, el año pasado a la gente se quejó bastante del calor y yo llegué a meta en ningún momento. Me vino a la cabeza que hubiera tanto calor como para pasar calor. O sea, luego, o sea, me acuerdo que Sara me dijo, hostia, tiene un calor no sé dónde, y yo, hostia, pues yo ni me he dado cuenta. O sea, yo el año pasado, la verdad que no me afectó nada la temperatura. Es verdad que este año la temperatura ha sido perfecta, o sea, para correr era, salió un día brutal, pero no creo que fuera lo que, o sea, mi mejora en el tiempo no creo que haya sido el cambio de temperatura.
1: Andreu lo decía ayer en la previa, digo, en el post-análisis de la carrera, lo dijo, dice, el año pasado con ese calor, yo creo que fue incluso peor que este año por temperatura y sin haber estado yo allí, ¿eh? Dice, pero por lo que he percibido con otros compañeros que los que he hablado, decían eso, ¿eh? Percibían el calor del año pasado, ese carral del que hablaba Nano, que había afectado más que lo que había vivido en esta edición, que parecía tan complicada. Dani, querías preguntar.
0: Bueno, los chicos corrieron más lentos este año, las chicas corrimos más rápido, no sé. O sea, al final, o sea, sí, la climatología afecta, pero luego hay muchos factores. Hay cómo corren los rivales, cómo va transcurriendo la carrera. O sea, hay muchos puntos de tener en cuenta para analizar también la mejora o si se ha corrido más lento. Entonces, bueno, no sé.
1: Dani.
3: No, yo le quería hacer una reflexión a Marén, a ver si coincide conmigo, precisamente sobre el tema de los tiempos, ¿no? Porque, claro, Marén tiene 23 años, Sara 27, Tove Alexandersson es un poquito más mayor, que tiene 33, pero son todavía corredoras muy jóvenes y con mucho margen de mejora y de bajar estos tiempos. Precisamente, en un año en el que esté todo mucho más seco, que se pueda correr un pelín más, yo no sé, Marén, si tú crees que pues Tove se puede acercar a esas 4 horas redondas de las que hemos hablado tanto este año, incluso tú tu propio tiempo de 4:23, evidentemente, siendo una atleta de 23 años, tienes un margen de mejora muy amplio para poder bajarlo en el futuro.
0: Sí, 100%. O sea, yo creo que está claro que el deporte femenino está evolucionando muchísimo. Para mí, obviamente, no os voy a mentir, con 4:23 se ha ganado casi todos los años y me jodió un poquito tener a Tove delante que dio un recital, pero bueno, al final pues siempre piensas, ¿no? Pues que tu rendimiento, ha sido tan bueno el rendimiento, pues bueno, que igual me merecía también esa victoria, pero sinceramente me alegré muchísimo por el hecho de que Tove hizo ese tiempo. O sea, yo creo que esto enseña que no tenemos barreras tampoco para seguir progresando y ostras, ver un 4:08 en esas condiciones pues motiva mucho, ¿no? Para seguir mejorando y para pensar que tú también algún día pues igual puedes acercarte a esos tiempos o por lo menos mejorar. O sea, yo llevo 3 ediciones y he mejorado casi 13 minutos de mi primer tiempo en 2 años, que se dice fácil, y el objetivo es seguir quitando minutos y a ver si eso, las 4 horas todavía están muy lejos, pero yo creo que obviamente en un día bueno el tiempo femenino se irá acercando cada vez más a esas 4 horas y yo espero pues estar en esa lucha en los próximos años. No serán en 2 años, pero es que todavía puedo tener incluso 15 Cegamas para correr, así que queda para rato.
1: Oye, que hemos visto el 25 aniversario de Cegama Izcorri, hemos visto a Maite, hemos visto a Ollana. ¿Os cuentan algo? ¿Habláis algo con ellas? Es decir, claro, porque sois el relevo generacional de ellas y estás hablando de unos tiempos con los que ellas hubiesen ganado de gorra en los comienzos de Cegama Izcorri, incluso en la pasada década. ¿Percibís algo ese cambio? ¿Os dicen algo? Decir, ostras, es que cómo se corre ahora, es que esto es totalmente diferente. Lo que estabas tú contando, ¿no? Es decir, con 4:23 yo habría ganado ya unas cuantas Cegamas.
0: Sí, no, la verdad que no tengo tanta relación con ellas como para ponerme a hablar de esto. Siempre nos felicitan y siempre son súper súper cercanas, pero a ver, yo creo que es algo que se ve en general, ¿no? Que el deporte, o sea, tanto en chicas como en chicos, está evolucionando y hay que correr cada vez más rápido para poder ganar y para poder hacer buen resultado. Y esto es que el deporte está evolucionando, que hay que pulir cada detalle, y yo creo que es muy positivo porque al final, pues hay cada vez más rivalidad, y cada error cuenta más. Para poder conseguir un objetivo, pues tienes que trabajarlo más, más específico, y yo creo que es lo bonito que le está pasando al trail. Que sigue siendo una putada no poder haber ganado con 4.23, pues sí, pero también es, yo, o sea, para mí es una muy buena noticia.
1: Oye, la pregunta del millón, claro, que la está esperando también todo el mundo de la audiencia, más allá de lo de la coña con tu retirada, es el tema de Tove Alexandersson. Claro, tú lo has dicho, que es una putada, entre comillas, que haya nacido este talento, que este talento le ha dado por debutar en Cegama este mismo año, que esta es una conversación que ya habíamos tenido contigo, incluso con Sara, y el año que viene, pues nada, tendremos que ir a luchar por el segundo puesto. Dicho y hecho, ahí habéis estado las dos. ¿Cómo es Tove? Es decir, porque para que os hagáis una idea, la audiencia no tiene nada puesto en redes sociales después de la victoria en Cegama Izcorri. Han pasado, 48 horas, ¿vale? Independientemente de cuando estemos grabando y la magia de la radio. Para una correa, parece una correa totalmente distinta. Hablaba yo en plan de coña contigo, digo, es que lo del tema de las mallas largas, llegar a 5 minutos de acá en Santa María, no sé, las sensaciones, es verdad que parece que llega destrozada, pero ¿cómo has conocido a esta Tove Alexandersson que forma ahora parte de tu equipo en Salomón?
0: Pues sinceramente me llevé una sorpresa muy grata. O sea, es una chica que a priori parece muy introvertida, que va mucho a su bola, que tiene sus costumbres y esto, pero la verdad que es una chica súper alegre, se comunica mucho, está siempre en las conversaciones, se queda siempre, pues bueno, a jugar o en sobremesas o lo que sea. Y yo compartí mucho, mucho tiempo con ella en Girona, porque tampoco estábamos tantas chicas, y la verdad que pues he creado buen vínculo con ella. Siempre me escribe también en carreras antes, después, y estamos bastante en contacto. Y sí, obviamente tiene sus costumbres, porque fue la única que corre con mallas largas, pero vamos, o sea que eso no tiene nada que ver con su forma de ser, y para mí es una tía de 10. Y me alegré mucho por ella, la verdad.
2: Fíjate cómo es la prensa, ¿eh? ¿Cómo sois, eh? Te preguntas, Juanjo, ¿eh?
1: Dices la de las mallas largas.
2: Lo ha publicado ahora en redes sociales. Que sois como con Michael Olise, que todo el mundo lo critica, y luego seguro es un tiarrón de puta madre. Pero que tío más raro, que no habla, no sonríe. Que lleva mallas largas.
1: ¿Te llama la atención o no? Porque yo, por ejemplo, hablando con Sara en la previa, dice, no, yo voy a salir con todo lo que está cayendo, las imágenes de nieve que hemos visto, dice Sara, yo voy a salir con Tove. Digo, bueno, Sara, digo, Tove saldrá seguro que con las mallas largas. Dice, no lo dudes, ¿vale? Yo quiero conocer un poco más a la que parece que va a ser la mejor corredora de trail en estas distancias de la historia hasta el momento. Porque como dice Malen, esto está evolucionando muchísimo. ¿Quién nos dice a nosotros que dentro de 10 años lo de las 4 horas nos parezca hasta una coña en Cegama, ¿no? Como podía haber pasado la década pasada. Es conocer un poco más a esta corredora que parece que se va a prodigar más en el tema del trail running, y que yo no sé si es más normal, come más, está más o menos obsesionada. El otro día cuando hablamos con David Sinclair en Transvulcania, estaba ajeno a todo lo que se está montando con el tema de la microbiota, de estar acostándose con los ciclos solares, no sé qué. Le estaba hablando y le estaba preguntando con Abel Regnol, y me estaba mirando con los ojos como plato, diciendo, ¿pero qué dice este tío? Dice, si yo me acuesto...
2: Si yo me preguntara...
1: Claro,
2: es decir, por ahí, toda esta gente, si está muy metido en el tema o
1: claro,
2: si...
1: Claro, es que Aitor estará, no sé hasta qué punto habrá visto este diamante en bruto, igual que con Malen y demás, y dirá, bueno, a ver, ¿cómo es? Te quiero preguntar, Malen, ¿cómo es eso? ¿Cómo sois ajenos a todo? Bueno, tenéis a Fabián ahí en el equipo también.
0: No sé, yo creo que es un tema muy personal, a cada uno le funciona una cosa. Yo lo que tengo claro es que no hay que obsesionarse con nada, y obviamente, pues como he dicho bien antes, el trail está evolucionando muchísimo, cada detalle importa más, y la verdad que la nutrición pues es parte de ello, y obviamente tenemos que cuidarnos y no hay que hacer tonterías, pero sin obsesionarse y sin seguir nada muy estrictamente. O sea, hay que, sobre todo, es no, o sea, comer lo suficiente. y emitir al cuerpo la energía que necesita, porque al final tenemos pues una vida muy demandante y gastamos muchas calorías y hay que rellenar eso, pero de ahí para adelante pues no obsesionarse con nada. Y yo sinceramente, cuando has dicho lo de los solares, tampoco me he quedado un poco loca también. No sé qué estás hablando.
1: Pues imagínate nosotros o el que esté escuchando en casa. Oye, una última pregunta y luego si queréis preguntar algo más a Manem, le preguntéis algo más. Yo el tema de... No se vio por la tele el momento del adelantamiento a Sara. Entiendo que ha sido en el descenso ya final y no sé cómo es ese momento con ella.
0: Bueno, no, la adelanté antes de llegar al llano de Urbía, que coronó a Iscorreguía como, no sé exactamente, pero casi 2 minutos por delante, o 1.5, 2 y por ahí, y ya en el costerío la iba pillando y llegamos a la última cima del costerío juntas. Y empezamos a bajar esa bajada, que es bastante corta, pero bastante empinada, y ahí la adelanté ya al principio y ya llegué a las campas de Urbía antes que ella, hice todo el llano y la última subida por delante, y ahí iba un poco acojonada, porque claro, o sea, yo sabía cuando llegamos, o sea, cuando la pillé, sabía que en la bajada pues tenía muchas opciones de ponerme delante, pero claro, luego viniendo 5 kilómetros llanos, que no son llanos, pero bueno, que son más corribles, y la última subida, que también se puede correr si vas con energía, pues me daba miedo de que me pudiera volver a adelantar. Y en ese momento mi objetivo era, pues como poco, coronar con ella para poder atacarla otra vez en la última bajada. Pero bueno, afortunadamente pues tenía yo también energía, ella igual iba un poco más cansada y no pudo pillarme. Y ya en el último descenso sí que le metí un poco más de tiempo, pero pues llevé bastante rato por delante de ella y fue un poco agónico en ese sentido.
1: ¿Algo más para Malen, chicos? ¿Dani? ¿O Nano?
2: Yo ahora me estaba riendo porque fíjate que pensamos que había sido después de Andrade el adelantamiento. O sea,
0: No, y sinceramente estuvo muy guapo, porque fue un sitio que las dos íbamos súper concentradas, porque cada vez una bajada súper empinada, yo ni la miré, ni la saludé, ni nada. Luego le pedí perdón porque le dije, es que ni te he dicho nada, porque es que, vamos, si te hablaba me caía. Y estábamos ahí las dos en paralelo y yo incluso pensaba que estábamos en el live, porque justo había una cámara y estaba grabando, así que igual ya habrá imágenes, pero estuvo guay.
4: Una pregunta yo querría hacerla, que soy Gabriel. ¿Las zapas que has utilizado, Pulsar 4, prototipo, comercial?
0: Prototipo. Sí. Y no digo más.
1: Ya, por supuesto. Está trabajando Salomón, está trabajando bien ahí, tiene un equipazo detrás.
4: Gracias.
1: Malen, un placer haberte tenido y que nos hayas atendido, que sé que ahora mismo con lo que llevas con el tema de los medios de comunicación te puede costar, estamos muy agradecidos. Aquí tenemos al fan número uno, ahí al otro lado del teléfono de Malen Osa, y estamos encantados de verte otra vez por aquí, ¿vale?
0: Muchas gracias a vosotros.
1: Un abrazote. Hasta luego. Agur. Escuchamos pista del Trail Kit.
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0: Bueno, tenemos un tiempo de tertulia especial con un invitado, los que nos estáis viendo a través de la televisión, de YouTube o de Spotify Televisión, Ingrávidos TV, es Ismael Pérez, comentarista, que estuviste, periodista especializado en el mundo del atletismo y vallisoletano.
1: También, buenos días.
0: Eso es muy importante. Isma, habéis sido las estrellas mediáticas de Cegama a Aizkorri. Vamos a analizar un poco porque lo del streaming sigue coleando. Vosotros, como digo yo, al final sois víctimas de todo lo que se ha vivido en las últimas horas, ¿no?
1: Sí, porque comentar sin ver imágenes durante los primeros prácticamente 15 kilómetros y luego cuando se resolvía la carrera es complicado. Íbamos con la página de resultados, más o menos.
0: ¿Funcionaba la página de resultados? ¿El Chronoac?
1: A veces tardaba en cargar también. Así que bueno, pues había que contar muchas cosas, porque también en la primera carrera de circuito, pues las nuevas puntuaciones, la clasificación por equipos, hablar de los atletas, etcétera. Y con eso rellenamos también mucho tiempo, pero sí, se complicó bastante la retransmisión.
0: Dani, un día más en la oficina, ¿no?
2: Sí. Vamos, es que todo lo que está diciendo Isma es el pan de cada día en muchos streaming de trail. Pues que la página de cronometraje, da igual la que sea, no acaba de actualizar bien. Simplemente con el chip de uno de los corredores se trastabille y no marque, a ti ya te confunde. Porque tú estás viendo en imágenes que el que va segundo, pero claro, que es que la clasificación que no aparece, ya te crees que ya se ha retirado, el segundo pasa a ser tercero y ya te vuelves loco mientras estás en directo. Pues sí, eso, un día más en la oficina.
0: No, estás cogiendo un poquito ya tomando nota, ¿no? De lo complicado que será un streaming de trail o no.
3: Bueno, sí, no tiene, ya lo dije en titular, sin imágenes es imposible estar hablando y sin sonido es imposible que las imágenes funcionen y no lleguen al oyente. Una cosa sin la otra, falta. Pero vamos, mira, yo es que claro, estamos hablando en streaming, es que hubo tres vías, vía Eurosport, vía ITV, vía RTV, y cada cual, yo el de Eurosport lo vi. No soy abonado, pero el de RTV dejó mucho que desear por esto, porque era un sinsentido. De hecho, en la entrevista con Madre lo hemos hablado. Oye, cuando adelantaste en la bajada a Sara, y dice, no, si no la adelanté en la bajada, la adelanté en el plan de Urbía. Y dije, estupendo, es que no vimos nada de eso. Entonces, un poco desastroso.
0: ¿Vosotros sois conscientes de la que se estaba montando al otro lado mientras estabais retransmitiendo?
1: No.
0: Preferíais casi ni saberlo, ¿no?
1: No estaba mirando nada. Estaba con algún WhatsApp, pero no me estaban tampoco diciendo nada. Estaba ya era demasiado intentar contar algo y no dejar muchos huecos en blanco cuando no había imágenes y tenías que estar actualizando la página y luego otra página por si acaso iba mejor, así que tampoco estábamos conscientes.
0: ¿Pensabais que iba a ser así? Es decir, cuando empezáis a arrancar el streaming, incluso las horas previas, a ver qué pasa, ¿os habéis antiguado o algo o no?
1: No, yo tampoco había tenido expectativas en un sentido ni en el contrario. Al ser Cegama pensé que iba a haber buenas imágenes porque recuerdo que esta semana estaba viendo la transmisión del año anterior y no pasó esto. Había imágenes de casi todas las partes.
0: Uh-huh. ¿Os han dado algún tipo de explicación? Es decir, porque yo me imagino que para vosotros es un marrón. Es decir, esto que hemos hablado, Dani, Albert, Nacho Feliciano, etcétera, la gente que normalmente retransmite trail, si hubiesen estado ellos, hubiese sucedido algo muy parecido, por no decir idéntico.
1: Uh-huh. No sé qué decir. Las imágenes que llegaban. No sé.
0: No sabes, bueno. ¿Qué te sorprendió? Porque era tu primera narración de trail running, Isma, así que me quiero que le cuentes un poco a la audiencia cómo un profesional se pone delante de una retransmisión de trail running. Tú venías con el trabajo muy preparado, yo os estuve escuchando. ¿Y qué te chocó? Porque tú estás más acostumbrado en tema, creo que el tema de atletismo de pista, ¿no?
1: Sí, a ver, también he visto muchas retransmisiones de
0: trail.
1: De trail. Tuve que estar preparándolo, sí, toda la semana, llevé muchos papeles, un poco
0: sí.
1: Error de novato, ¿no? Que luego al final tampoco acabas usando todos, incluso en estas circunstancias en las que no hay imágenes y tienes que rellenar mucho tiempo, tampoco acabas usando todas. Me sorprendió entre comillas, pues que no, que pasaba los kilómetros y los minutos y no había imágenes, pero tampoco es algo nuevo en un streaming de trail running, ¿no? Sabemos muchos los problemas que dan.
0: Uh-huh. Os cuento yo. Ya, Dani, dime.
2: No, era preguntarle, ¿a vosotros os habían avisado? Porque a veces dicen, oye, Dani o Isma o Albert, en los primeros 10 kilómetros a lo mejor hay un punto muerto del 6 al 8, depende de la cobertura del día. Atentos porque aquí a lo mejor tenemos ese vacío. ¿A vosotros os avisan de que los primeros 15 kilómetros van a ser muy complejos o en principio iba a haber una señal normal y corriente?
1: No avisan de nada. Quiero decir, estábamos en la cabina con las imágenes que según las imágenes que llegaban íbamos comentando. No, vamos, yo estaba de comentarista y tampoco soy la persona de Eurosport, pero no llegó ningún mensaje en ese sentido. Simplemente no iban llegando imágenes, íbamos haciendo lo que podíamos y luego sí quedaron diciendo no lo vamos a meter por Eurosport lineal, como estaba pensado. Entiendo que porque las imágenes no daban la calidad.
0: Bueno, entiendes, no, te lo asevero yo para que no lo digas tú y ni meterte en ningún marrón. Eurosport, después de haber hablado con ellos, no da la señal como estaba, o no da la retransmisión en Eurosport 2 en este caso, y pone el billar, que ha sido muy comentado también. No te descojones. Lo pone porque la retransmisión no da los cánones de calidad para ofrecerlo a través de Eurosport, de su plataforma. Y esto, que es una decisión que yo creo que se tenía que haber advertido, pero no es la primera vez que Eurosport lo hace, ¿eh? Yo que soy un asiduo de la plataforma y tengo HBO Max para poderlo ver, y estuve viendo en este caso a los compañeros, a Isma incluido, no es la primera vez. Yo ya lo aventuré ayer sin tener la confirmación, hoy la tengo. En el momento que no hay la calidad, meto el billar por, o la retransmisión que tenga por ahí, que metemos esto en la 2, y claro, y la gente que estaba esperando la retransmisión de Isma y demás, que se estaba viendo a través de la app, que es de pago, pues claro, se queda frustrada. Se queda frustrada porque cuando dice, vale, bueno, pues me marcho a RTV a ver la retransmisión, y te encuentras con que la cagada de Radio Televisión Española es tan monumental que no ha optado, teniendo los derechos cedidos, por poner a dos profesionales a retransmitirla, Cegama y Corri. Porque entonces en ese caso se hubiese cubierto. Es decir, al final, el mayor problema que hay, que yo creo que aquí es la frustración, independientemente de que no se han seguido los canales habituales de tener un YouTube, etcétera, etcétera, viene porque no se ha podido ver en abierto en castellano. Ahí está la mayor la frustración, ¿no? Porque decía
1: que la aficionada del Trek yo creo que está acostumbrada incluso a verlo en YouTube o
0: claro,
1: en el streaming, donde sea, pero verlo de alguna forma.
0: Verlo o escucharlo de alguna manera, que yo le confesaba a Isma aquí a micrófono cerrado, que yo, claro, no me doy cuenta tampoco tanto de que no hay imágenes al principio, porque yo estoy en mi casa haciendo una cosa, haciendo otra, tal, y les estoy escuchando a ellos, que sí que se están quejando, además, durante bastante tiempo, de que no hay imágenes, pero les estoy escuchando, que al final me están completando, pues como pasó el día de Camovi, me parece, entre Sara Alonso y Albert Jorquera, que al final se convierte en una conversación entre ellos de actualidad de trail running. Bueno, pues algo parecido pudimos vivir el otro día con Cegama. ¿Qué sucede? Que el foco está puesto en que es la mejor carrera de España, por lo menos a nivel mediático. Llega Kilian Jornet y nos quedamos sin momentos, pues por ejemplo, claro, con ese adelantamiento de Malenosa a Sara Alonso.
1: Es que no vimos ninguno de los adelantamientos clave de la carrera. Y algunos, uno tiene la sensación, incluso estando retransmitiendo y estando actualizando la página, que llegaba tarde.
0: A todo.
1: Sí, tenía la sensación de que llegaba tarde y que lo estabas contando tarde. Y en realidad nadie lo sabía.
0: Tú estabas llegando tarde, pero nosotros, que claro, lo estábamos escuchando a vosotros, lo escuchábamos todavía más tarde, claro.
1: Tenía la sensación de que todo el mundo se había enterado menos tú, y no, simplemente no había imágenes y los resultados a veces no se actualizaban.
3: Bueno, fíjate lo que dijo Andreu, que hubo gente que estuvo viendo el del año pasado y llegaban tarde. Estaban viéndole, hostia, vas primero, Andreu, y estoy en mi casa, ¿qué dices?
0: Es que eso es surrealista, ¿eh? No me había quedado. Escuché ese highlight y no lo había sacado yo, Nano, ¿eh?
3: Es que es brutal.
0: Es que es bestial. Dani, ¿algún mensaje de ánimo a Isma o qué? Porque además, bueno, Isma, ¿tenéis retransmisión este fin de semana otra vez?
1: Sí, tenemos Ledro, que es el domingo, un poquito más corta.
0: Sí.
1: Tenemos la más larga del circuito. El año pasado fue la final y yo que estuve allí en Ledro y estuve viéndolo por la pantalla, ya hubo alguna parte que también fallaba un poco la señal, sobre todo en las partes más altas.
0: Uh-huh. ¿Os han dado algún tipo de...? Nada, de momento no hay nada, ¿no?
1: Sí, nada.
0: No sabes nada, tú sabes que te va a tocar retransmitir.
1: Sí,
0: cuéntale un poquito a la audiencia, ¿a qué hora? Y ¿tenéis ya horarios y demás?
1: Sí, pero la verdad es que no...
0: No lo sabes.
1: No lo sé, creo que es a las 9:30, no he mirado.
0: Vamos, que la app se verá de forma íntegra, entiendo, Sí. Y me imagino que Eurosport no sé si volverá a repetir o intentará meterlo en el segundo canal.
1: No tengo ni idea.
0: Bueno, pues visto lo visto en Cegama, no sé yo, porque lo que no sé si será la productora será la misma, porque en este caso en Cegama fue Evasión Televisión. Es decir, que no os penséis que fue una productora diferente a la que trabajó el año pasado, ni que es diferente a la que estáis acostumbrados normalmente en el 75-80% de las carreras de trail running. Fue la misma productora la que nos sirvió de imágenes, en este caso a Eurosport, a ETV o a Televisión Española, porque se estuvo viendo la misma producción y ese apagón fue cosa de la productora. Ahí ya podríamos debatir si las condiciones eran, no eran, si funcionó una bici, si no funcionó una, si no funcionó tres, porque me han dicho que el despliegue de medios era bastante importante. Es decir, que no fue por no tener seis cámara bikers o cuatro corredores y demás. Dani, ¿te ha llegado algo más a ti de última hora con relación al streaming? El tema más comentado del año a nivel de trail running.
2: No, está habiendo muchos mensajes y comentarios pues de los propios oyentes en la tertulia que hicimos ayer, el domingo, y algunos por el Twitter, pero bueno, nada, yo recalco otra vez un poco lo mismo. Un streaming de trail es un producto bastante frágil a nivel técnico y yo creo que hay que ser conscientes de ello. Nada, Isma, yo le conozco hace muchos años, es un tío súper profesional, uno de los mejores expertos que tenemos en atletismo en este país, así que si hay alguien que nos esté escuchando y quiera un tío que sepa o de Juegos Olímpicos o de atletismo, que llame a Isma sin ninguna duda.
0: Lo dijo Juan Carlos el otro día, ¿eh? Te despidió de Runners, no sé si lo escuchaste. Te deja de Runners, que le despidieron de Runners. Y dijo Dani enseguida, Sergio es el único que sabía de atletismo. Dijo Juan Carlos, es verdad.
2: Pero es que no es que lo digamos Juan Carlos o yo, es que los artículos se publican en internet todos los días y hay años y años y volumen de artículos ahí para que la gente saque sus propias conclusiones. O sea, que no es una cuestión de amistad mía con Isma ni de Juan Carlos, es que están ahí los hechos.
0: Sí, bueno, pero de ti me fío menos, pero de Juan Carlos me fío más, sí, vale. Que, oye, al tema, ya al margen del tema del streaming, que sí que también sois víctimas de todo lo que ha sucedido. Deportivamente, ¿te esperabas lo que sucedió? ¿Todo lo que ha sucedido?
1: En el lado masculino, no.
0: No.
1: En el lado femenino, bueno, esperábamos quizá a Sara Alonso por detrás de Tobe y luego Malenosa sí que sorprendió un poco con la tercera plaza, ¿no? Con estos problemas que había tenido. Pero bueno, yo creo que la gran sorpresa del lado femenino fue Malenosa. Y en el lado masculino, Kilian sí que, aunque había ciertas dudas con él, sí que sorprendió un poco que...
0: Es decir, que
1: se desconectara de la... O sea, que estuviera tan atrás y que luego se desconectara de la carrera, digamos.
0: ¿Y crees, después de haber hablado con unos y con otros, crees que fue una desconexión de él?
1: Sí, yo creo que llegado la mitad de carrera y viendo que ya estaba atrás, hombre, por el puesto en el que entró, creo que no corrió a tope en la última parte de la carrera. Siendo en Western States.
0: Uh-huh. ¿Eras de los que pensaban que iba a ganar sí o sí?
1: Pensaba que era el favorito... y que con gran probabilidad ganase. Le veía menos favorito que a Tobe.
0: Bien, creo que es una lectura bastante acertada. De hecho, el público más general es que le ha sorprendido mucho. Además, se ven enseguida en los comentarios, en redes sociales y demás. No ha ganado Kilian. Era una de los titulares, ¿no? Cuando quizás aquí sí que habíamos analizado, vamos, yo lo decía, digo, yo creo que no va a ganar Kilian Jornet. ¿Alguna reflexión que queráis hacer más de lo acontecido en Cegama Izcorri 2026, Dani, Nano?
2: No, mira, hay un vídeo por ahí rulando que no lo había visto, lo he visto esta mañana de Kilian, claro, ya cuando empieza a entrar en las calles de Cegama, que ya va al 40 y pico y ya le da todo absolutamente igual, pues va despacito, chocando las manos a la gente por un lado, por el otro, incluso le adelanta algún corredor en medio de todo eso. O sea, que Kilian se dejó ir muchísimo al final. Por eso yo recalcaba la tertulia del otro día que, claro, el nivel, la diferencia de nivel de Kilian con los primeros no es esta. Aunque el agujero sea de casi 40 minutos, evidentemente porque Kilian, pues eso, iba con la molestia, no quiso estropearse su participación en Western y dijo, bueno, pues llego a meta tranquilamente, voy chocando las palmas a la gente y ya está.
3: Y con la molestia, firmábamos todos, ¿eh? Perdón, que digo, con la molestia firmábamos todos el tiempo que... paseando el tiempo que hizo.
0: Ya, bueno, pero había competido la primera parte de la carrera.
3: Sí, bueno, al final se lesiona. Yo creo que él, en su cabeza, yo creo que a pesar de que sea un impedimento mayúsculo de pues, una rotura o una caída o algo mucho más grave, su idea siempre es acabar, por respeto a la carrera y más en esta, que yo creo que vino pues por esto. y lo que haces, pues, no cortar más. Lo que pasa que para otra persona, pues, si desde el kilómetro 10 y, no sé, 15, desde Arad, 16, 20, ya tienes esa molestia en la parte de la tabla, cualquier persona sería un lastre, bueno, un lastre no llegar a meta. En cambio, para él, pues, sería un trote que para muchos sería su máximo nivel competitivo. Y él, por respeto, yo creo que dice, bueno, mientras no vaya más, aflojo y acabo la carrera.
0: Uh-huh. Uno de los momentos, yo creo que de la retransmisión, y que define un poco lo que ha sido la retransmisión y las dificultades que ha tenido el streaming, que lo hablábamos tú y yo, es el tercer, cuando llega el tercer clasificado, que nos estalla la cabeza a todos.
1: Cuando llega Taylor Stack, estamos esperando a Merillas o a Remy Bonnet, sobre todo a Merillas.
0: Claro.
1: Y de repente decimos, ¿en qué momento?
0: ¿Quién es este?
1: Pero bueno, pasan todos los momentos. Es decir, ¿en qué momento Remy Bonnet dejó de ser líder y le adelantaron el Lucín y
0: Daniel Patís?
1: ¿En qué momento Marenosa superó a Sar Alonso? O sea, un poco en la línea de todo, de repente nos sorprendió ver a Taylor Stack ahí. Pero sí, al final, yo creo que lo que peor vimos es lo que estaba cerca de Cegama. Y no en la, pues en la alta montaña sí que vimos coronar las cimas, pero los 15 primeros kilómetros, salvando los 3-4 primeros, y luego la parte final hasta que entraban en el pueblo es lo que menos vimos.
0: Esa es una de las críticas, una de las mayores críticas que hay, diciendo ya independientemente ya de depurar responsabilidades de quién ha sido o no, es cómo las zonas más cercanas a Cegama no se han podido ver. Es decir, que claro, tú achacas que a lo mejor en el Arach, en el Aizkorri, Santo Espíritu y demás, tal y cual, puede fallarte algo de cobertura de muchísima gente, que bueno, estas al final van por satélite, todas estas conexiones, ¿no? Y Dani, si digo alguna tontería, me corriges, ¿vale? Pero entiendo que sí, que una de las críticas que me consta que además también Eurosport está muy cabreado es por la señal que decir, oye, me estáis argumentando que ha habido unas dificultades meteorológicas bastante importantes, el día no ha sido tal y encima las zonas de ya casi urbanas tampoco se han visto.
1: Sí, técnicamente a mí se me escapa porque es, pero bueno.
0: Sí, bueno. Yo voy dando información así que entienda que quiera entender. Isma, que tengáis muchísima. ¿Qué querías decir?
2: No, de todos modos, Isma, que también sigue muchos otros deportes, es muy polideportivo. Yo no sé, Isma, si se te ocurre algún deporte más difícil.

0: imágenes, pero por condiciones meteorológicas un poco ya extremas, creo que no hay ningún deporte con tantas dificultades. Pero bueno, también es que es un deporte que el streaming ha llegado hace 4 días, como quien dice. Hace 10 años no veíamos casi nada.
1: Yo sé, creo que estamos mal acostumbrados. Eso es uno de los debates que hemos tenido y estamos mal acostumbrados, ¿eh? Es que ha llegado justo, te lo contaba antes al micrófono cerrado, habéis llegado en un momento en el que hay pleno debate con el tema del streaming, no te voy a dar la chapa con todo ello, y justo ha pasado esto en Cegama. Entonces, incluso también habéis tenido mala suerte a los que os habéis visto ahí en el ojo del huracán. Que tengáis mucha suerte en Ledro.
0: Gracias.
1: Que tengáis más imágenes, que yo ahí estaré viéndolo, independientemente de lo que pase, estaré en la app viéndoos y espero que tengáis más suerte con todo esa segunda prueba del circuito de las Golden Trail Series.
0: Eso
1: ¿Vale?
0: es. Muchas gracias.
1: Isma, gracias por haber estado en Ingrávido, chicos. Un placer, ¿eh? A no ser que queráis añadir algo más, damos por cerrado que hay mensajes de los oyentes en la voz del trail que ni os imagináis de qué pueden ir.
2: No,
1: No, no,
2: para
1: no,
2: nada.
1: No, no, no, venga.
2: El fichaje de Mourinho debe
1: Sí,
2: ser.
1: de Mourinho por el Madrid. Abrazotes, adiós chicos, un abrazo.
2: Hola,
1: Adiós, adiós, hasta luego, adiós.
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5: Buenos días, Ingrávidos. Mi nombre es Roberto, aficionado al trail y fiel seguidor de vuestro programa y, bueno, y de vuestro podcast. En relación a la clasificación de la Cegama Ezcorri 2026, donde ahora mismo hay mucho debate en relación al rendimiento de Kilian, bueno, simplemente quería aportar algunos datos que evidentemente bueno, pueden ser ilustrativos de lo que puede ser Kilian o lo que ha sucedido ayer. Simplemente recordaros que en el año 2022, cuando Kilian hizo el récord de Cegama, estuvo con la Ilusim prácticamente toda la carrera desde que inició la salida y poquito a poquito, pues bueno, fue marcando su ritmo, le fue soltando hasta simplemente marcar un registro de casi un gap de 10 minutos sobre él. Me parece que hizo 3:36 y algo y él hizo 3:45 quedando en segunda posición, con lo cual me parece una auténtica salvajada, pero no obstante lo volvió a repetir en el año 2024, donde con un tiempo de 3:38 creo que le sacó un gap de 8:09. Entonces, bueno, ayer sucedió lo que sucedió. Todos creemos que al final Kilian no tenía en esa carrera en su calendario y evidentemente, tal y como está el mundo del trail en este momento, con toda la profesionalización que hay, con todos los avances y cada vez los corredores son más jóvenes y más rápidos, pues evidentemente hay que ir y prepararla. Si quieres ir a Cegama a ganarla, tienes que preparar bien. No obstante, estamos hablando muchas veces de la diferencia de Tobe con sus compañeras de profesión, en las cuales les está dejando pues una distancia bastante considerable. Simplemente quería manejar esos datos, en los cuales ni en el mejor tiempo de Lucin, que fue creo que en el 2025 con 3:43, se ha acercado a casi 8 minutos del récord de Kilian. Con lo cual, yo creo que lo tengo claro. Es decir, a Kilian le va a costar cada vez más ganar a los competidores, porque evidentemente cada vez es más mayor, pero creo que si hubiera preparado la carrera a conciencia como lo suele hacer, creo que ayer hubiera ganado otra vez, evidentemente con algo menos de tiempo, de diferencia, por las condiciones climatológicas, pero creo que lo hubiera ganado igualmente. No obstante, pensar que al final el tiempo de Lucien ayer sigue estando casi 10 minutos por encima del tiempo del récord de Kilian. Y también es creo que determinativo que Kilian llegara a Ezcorri prácticamente a 3-4 minutos de Lucien cuando no estaba en su mejor momento. Con lo cual, preparando bien la carrera, creo que Kilian sigue siendo

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2: 2014, 2015 y 2016 con el Sevilla, 2021 con el Villarreal, 2026 con el Aston Villa. El nombre de Unai Emery ya figuraba en los libros de historia del fútbol europeo antes de la final de anoche en Estambul, pero tras levantar su quinta UEFA Europa League con el tercer club diferente, el de Hondarribia merece tener un capítulo aparte. Su Aston Villa ganó la final con contundencia, oficio y mucho saber estar. Era mejor y lo demostró sobre el terreno de juego, pero para mí la gran diferencia con el Friburgo fue cómo entendió perfectamente los diferentes momentos de una final. Salió mejor, más tranquilo y sin complicarse. Forzó errores, encontró dudas en los alemanes y casi se pone en ventaja. No lo hizo. Y se igualó el encuentro. Entonces tocó esperar, sin arriesgar lo más mínimo, sin precipitarse nunca, sin volverse locos. Y en una jugada perfectamente diseñada, balón parado, ¡tac! Golazo de Tielemans. Ese 1-0 fue el principio del fin de la final. Siempre se dice que el mejor momento para ir a por tu rival es cuando este ha recibido un golpe, porque le duele. Pero pocos son capaces de hacerlo en una gran cita. A muchos le entran las ganas de conservar lo obtenido. Pero el Aston Villa no. El Aston Villa entendió que era el momento de lanzarse, de acelerar el juego y de ir a por el gol, como si fuesen ellos quienes necesitaban marcarlo. Y en el último minuto del primer tiempo, Emi Buendía cogió el balón, lo puso en la escuadra y dejó encarrilada la final. Es imposible no relacionar la madurez con la que jugó ayer el Aston Villa con la experiencia y la confianza que aporta tener en tu banquillo a Unai Emery. Un entrenador que domina como nadie los detalles, que entiende como ningún otro estos partidos y que ya tiene un currículum lo suficientemente ganador como para contagiar a sus futbolistas. Emery, ayer, inició lo que podría ser un triplete histórico para los entrenadores españoles. Europa League con Unai, Conference, ojalá con Íñigo Pérez, y la Champions seguro, ya sea con Luis Enrique o con Mikel Arteta, que además vienen de ganar la Ligue 1 y la Premier League, respectivamente. La mejor escuela de entrenadores sigue siendo la española. Y esto es algo que debe enorgullecernos en días como hoy. No ya porque son varios de los nuestros, sino también porque este es el origen del resto de nuestros éxitos.
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pizarra de Quintana tenemos un menú tan variadito como el de ayer. Analizaremos la quinta Europa League de Unai Emery, hablaremos de varios nombres del mercado relevantes para Madrid y Atleti, comentaremos la situación en Vigo y tenemos notición de última hora, charlaremos con Juanfran Moreno de su carrera y muchas cosas más. Como siempre, al estilo

0: buenos días, queridos y queridas oyentes de Radio Marca, la radio del deporte. Como veis, sigo con la voz tocada, pero seguimos aquí al pie del cañón porque es que llegan noticias importantes, relevantes. Ahora hablamos de la quinta Europa League de Unai Emery, del 3-0 de Aston Villa ante el Friburgo, pero Adrián Blanco, Nahuel Miranda, ¿qué tal, chicos? ¿Cómo estáis?
1: ¿Qué tal, chicos? Muy buenos días.
2: ¿Qué tal? Muy buenas.
0: Hicimos hace unos días un llamamiento. Bueno, ¿qué carajo? Amenazamos a Yago Aspas,

0: con reprimenda si no renovaba. Porque, oye, no nos vamos a meter en cuándo se tiene que ir o no un gran futbolista si nos íbamos a meter en no poder despedirlo. No puede ser eso, no puede ser. Si alguien tan grande se va, como Jesús Navas, como Óscar de Marcos, como Antoine Griezmann, tiene que darnos la oportunidad a sus aficionados, pero también al resto, de poder despedirle con honores, de agradecerle tantas tardes y noches de buen juego. Pero es que Yago no se está marchando. De hecho, Yago acaba de renovar.
1: Yago se queda una más. Es lo que acaba de publicar el Celta de Vigo en sus redes sociales. Un vídeo muy emotivo de dos padres, un hombre y una mujer, que estaban preparándose para cenar y que el niño no sube. Que el niño está jugando abajo en la calle, mira a la madre por la ventana y le dice al padre resignada que Yago, que el niño quiere una.
0: ¡Yago!
1: ¡Que no
0: a
1: sube!
0: Comer.
1: Que no. Que dice que quiere jugar una partida más, que quiere seguir jugando al fútbol abajo con sus amigos. Así que Yago Aspas oficialmente se queda una temporada más en el Celta de Vigo.
0: Es una fantástica noticia para Yago, para el Celta, para el fútbol español. Es un futbolista, evidentemente, now, que ya no tiene un rol predominante en el Celta. El Celta ya no depende de Yago Aspas. Esto, por cierto, es una buena noticia, porque al final, oye, Yago no puede estar toda la vida. Y durante muchos años, Yago ha evitado que el Celta volviese a segunda división. Todos recordamos aquel famoso partido ante el Villarreal y sus lágrimas. Por eso el Celta lleva más años que nunca seguidos en primera división. La razón es Yago Aspas Juncal. Punto. Luego hay más razones que han ayudado, pero la razón principal es Yago Aspas Juncal. Pues ahora quiere quedarse otro año más para competir en Europa y luego ya veremos.
2: Es una gran noticia, es una de esas leyendas vivientes que tenemos todavía en la Liga. Mola disfrutar de este tipo de futbolistas mientras todavía están en activo. Y yo tengo curiosidad por escuchar a Yago, ver qué le ha hecho dudar, por qué le ha tomado, bueno, tanto tiempo tomar la decisión final de si quedarse una temporada más o no. ¿Cómo fue esa conversación con María Mourinho, con Marco Garcés? Y bueno, ver un poquito qué hay detrás de bambalinas de esta gran noticia, que es la renovación de Yago Aspas.
0: Claro, es que la conversación me la imagino now. O sea, vamos a imaginar en un restaurante, ¿vale? No vamos a tirar de tópico, que seguro que hubo buen marisco, comiendo, ¿eh? Un vinito.
3: Sí.
0: Martín Kodaks.
3: Por ejemplo.
0: Que yo me pido, si,
3: muy
0: si,
3: bien,
0: me,
3: muy
0: ya,
3: bien.
0: Si me queréis enviar botella.
3: Vale.
0: Claro, si me queréis enviar una botella, bien, pero esta mención es gratuita.
3: Muy rico.
0: Y claro, María y Marco diciéndole, bueno, Yago.
2: ¿Qué? ¿Qué has pensado?
0: Claro, imagino que Yago preguntaría, oye, ¿cómo va a ser el verano? ¿Vamos a tener que vender mucho o no? ¿Quién puede venir? ¿Cómo veis a Claudio? ¿Cómo me veis a mí? Imagino que Yago sería de escuchar, pero realmente la posición de Marco y Marian es, bueno, Yago, hijo, lo que tú digas.
2: Y me genera curiosidad porque Yago Aspas es uno de esos futbolistas que está implicado más allá del terreno de juego en el Celta. Muchas veces, bueno, Marco Garcés lo ha reconocido, que Yago interviene en negociaciones para fichar futbolistas y para hacer un poquito de embajador dentro de lo que va a ser el vestuario en ese rol de capitán que tiene. También sabemos de sobra que el día de mañana, el día que Yago Aspas no quiera seguir jugando al fútbol, él tiene preferencia por los despachos, por estar en direcciones deportivas.
0: Más que banquillo.
2: Creo que esos pasos también deberían formar parte de la conversación, pero en definitiva creo que es mejor si lo cuenta Yago Aspas, que me imagino que en breves, en las próximas horas, podremos tener, bueno, pues una rueda de prensa de Yago y de los máximos responsables del Celta para hablar de esta gran noticia.
0: Dicho lo cual, y sé que hay buena voluntad por su parte, pero nunca hemos podido encajarlo. El año que viene, la pizarra tiene que ir para allá.
3: Pues ya está.
0: Tiene que ir para allá y charlar un ratito con Yago.
3: Perfecto.
0: O sea, esto
3: hay que moverlo, ya está.
0: Ya que ha dado un año.
3: Claro.
0: Sí, en Europa ya está.
3: Ya está.
0: Porque no ha estado todavía en la pizarra. Muy bien que el anuncio sea a las 10 de la mañana, lo agradecemos. Lo agradecemos.
3: Un guiño, es un guiño.
0: También podéis avisar por aquello de adaptar la escaleta, pero bueno, no pasa nada. El año que viene estaremos con Yago, o al menos nosotros lo vamos a intentar. A ver, 18 minutos de la mañana. He arrancado, evidentemente, con el editorial dedicado a Unai Emery. Ganó el Aston Villa cómodamente al Friburgo. Creo que tendió muy bien los momentos de la final. Ya digo, era mejor equipo, lo demostró. Esto no siempre es tan sencillo como parece. Del dicho al hecho hay un trecho, que se suele decir, pero es que además fue el equipo más maduro. O sea, si tienes más calidad, si competitivamente a priori eres mejor y encima demuestras ser más maduro, entender mejor los momentos, tener la calidad para marcar la diferencia en el momento justo, porque el de Tielemans y el de Emi Buendía son dos auténticos golazos, es que nos quedamos sin final. De hecho, la segunda parte Yo el editorial, lo confieso, está escrito al descanso.
1: ¿Al descanso?
0: Al muy descanso. Bien, de hecho, si te fijas, digo, Emi Buendía encarriló la final ya a partir de ahí.
1: Ya está, ya está. Ya lo que pasase después. Ya.
0: Rocío, hay que apoyar a la Aston Villa.
1: Enciende una vela.
0: Un milagro en Estambul, ¿no? Que quiero irme a dormir.
1: Pon una vela para que acabe esto. Bueno, creo que el partido resume bien lo que es el Aston Villa de Unai Emery. Creo que si alguien no ha visto jugar a este equipo, si ve la final de ayer, tiene un buen resumen de lo que es este equipo. Un equipo compacto, un equipo bien organizado, un equipo que al espacio, con velocidad, es capaz de plantarse arriba con mucho peligro y con jugadores de talento. Creo que ayer marca, sobre todo los dos primeros, son dos golazos de Aston Villa.
0: Qué buen estilo, más, por cierto.
1: Muy bueno, muy bueno. Y Emi Buendía también. Cuidado que hay convocatoria pendiente de Argentina de cara al Mundial, a ver si le da para
0: futbolista meterse. Desarrollado en Getafe.
1: Sí, sí, sí.
0: En parte.
1: Con un gran paso la
0: de hecho, dos futbolistas desarrollados en Getafe.
1: Sí, sí, sí.
0: Los
1: dos
0: también.
1: También, sí, sí.
0: Liu.
1: Que
0: ha jugado emocionado, ¿eh?
2: Hombre, es que es un...
0: El título más grande de su carrera.
2: Como jugador de clubes, por supuesto, ha jugado 7 finales, ha ganado las 7. Una sensación de calma tremenda. Y bueno, yo os lo dije ayer, 0-3 y no hay final. Uh-huh. El Dibu, que por cierto jugó parte de la final con un dedo roto.
1: Sí.
2: Que es una cosa tremenda.
0: No se notó mucho, la verdad, es que el Friburgo llegó muy, muy
1: no
0: poquito.
1: Tuvo que parar demasiado.
0: Pareció un equipo que no es. O sea, creo que una de las virtudes de la Aston Villa de Unai, y de hecho de Unai Emery como entrenador, esto se valora menos en los entrenadores. Siempre creo que se elogia más al entrenador que hace a su equipo jugar muy bien, ¿vale? Y que no se valora tanto al entrenador que hace al rival jugar peor, ¿no? Y al final el resultado puede ser el mismo. Sí. Unai es de los que minimiza. Luego su equipo puede jugar bien, pero minimiza al contrario. Todos recordamos aquellos partidos ante Juve y Bayern de Múnich, por ejemplo, en la Champions con el Villarreal. El Friburgo quedó en muy poca cosa. Y todo
2: el Friburgo que es un equipo de este estilo también.
0: Claro, claro. Pero todo, de hecho, el Friburgo le hizo eso al Celta. Y sí, le metió un meneo. Claro, el seguidor del Celta que estuviese viendo el partido decía, bueno, esto
2: a ver,
0: no es el Friburgo.
2: Es que el Friburgo tampoco es tan buen equipo como parece contra el Celta.
0: Eso también puede ser cierto.
2: Me quedo
0: haciendo una gran clasificación. O sea, igual que la fase de grupos quizás no tal, luego las eliminatorias estuvieron muy bien.
2: Hay una reflexión que va un poco en línea con tu editorial, Miguel. La dejaba Sin Low ayer en Twitter y decía, en 24 horas... Mikel Arteta gana la primera liga del Arsenal en 22 años. Andoni Iraola clasifica al Bournemouth por la competición europea por primera vez en su historia. Y Unai Emery gana la primera Copa Europea de Aston Villa en 44 años. Y son tres entrenadores que nacieron en 50 kilómetros a la redonda.
0: Es que encima se puede acotar a lo que sucede en Euskadi, que es una barbaridad con el tema de los entrenadores. Y bueno, de los futbolistas en general. Siempre recordamos que por porcentaje ninguna provincia ha aportado tanto como Guipúzcoa a la selección española, históricamente, no digo ahora, pero aquí no somos nada cainitas ni nacionalistas para el fútbol, o sea, queremos que a los españoles les vaya bien, porque sí, bueno, igual en ese punto sí que lo somos, pero que no nos duelen prendas ser críticos o ponerle perspectiva. Y, por ejemplo, cuando en octavos de final parece que la Premier League no va a tener una buena temporada. No, es una mentira, la Liga. No estamos al nivel de la Premier League y la Liga Española. Y de hecho creo que en la Europa League y en la Conference esto se nota mucho más, porque donde más se nota la diferencia entre la Premier League y el resto de ligas es en el nivel medio. O sea, el nivel medio de la Premier League es una barbaridad. Ha ganado el Aston Villa, ojalá no gane el Crystal Palace la final, pero es que equipos que no están en Europa tienen muchísimo nivel para competir ante cualquiera.
2: Bueno, ha ganado el Aston Villa cargándose en semis al Nottingham Forest.
0: Mismamente.
2: Que ha estado peleando por la pereza hasta las últimas de
0: cambio.
2: Es
0: un nivel muy alto, muy alto.
2: El año pasado tuvimos una final inglesa, al
0: 100%. Claro. ¿Qué sucede? Que igual que decimos eso, que es que creo que de verdad es que no admite discusión ni debate, también podemos decir que es que en parte es porque tienen muchos entrenadores españoles que ahora mismo ocupan la cima del fútbol. Creo que la escuela alemana ha enriquecido mucho el fútbol continental y ahora lo está haciendo, por cierto, con el español. Tenemos aquí los casos de Matarazzo, aunque no sea exactamente eso, de Hansi Flick y ojalá de Terzic. La escuela italiana siempre funciona, o sea, históricamente son una barbaridad, pero la escuela española marca tendencia. Y yo lo digo, y de verdad, no es ningún afán de, uy, soy española, ¿qué quieres que te gane? El fútbol español en el siglo XXI es el fútbol dominante, a nivel de clubes, a nivel de selección, al menos igual que el resto, que la mejor, y a nivel de banquillos, de tendencia táctica. Esto es así. Igual en 10 años cambia y no, y volvemos a nuestra posición natural. Pero el fútbol español, en su conjunto, en el siglo XXI tiene un 10.
1: Sí, a mí lo que me gusta sobre todo de esta escuela de entrenadores actual, españoles que están dominando el fútbol europeo es que cada uno es de su padre y de su madre. Es que cada uno tiene su estilo propio de juego. No todos están cortados por el mismo patrón. Sí tienen un denominador común, lógicamente, pero todos ellos, oye, afrontan y confeccionan sus equipos a su gusto y con su estilo y con su línea de juego. Y creo que esto enriquece mucho el fútbol español y es una clara demostración de cómo incluso nuestro fútbol en este siglo
0: no es endogámico.
1: Va evolucionando, sí, sí, va evolucionando y se
0: yo
1: va
0: creo
1: enriqueciendo.
0: Que era uno de los riesgos que el fútbol español fuese endogámico y nos enamorásemos de el pase, el control,
2: eso
0: el
2: es.
0: Juego posicional.
2: Le ha pasado mucho a los alemanes.
0: Y creo que nos llegó a pasar a nosotros, pero claro, de repente Mikel Arteta, que parecía un sucesor de Pep Guardiola, desarrolla bajo una idea algo parecida, cosas muy diferentes.
1: Eso es.
0: Unai, que vamos a decir, Íñigo Pérez podía haber nacido en Stuttgart porque es una idea muy del fútbol contemporáneo alemán. Andoni Iraola, que claro, sí, es sí. Que siempre decimos, ¿no? Que Euskadi en ese sentido ha tenido mucha cercanía con lo que es el kick and rush inglés y demás historias. Bueno, básicamente estamos muy felices, igual que lo estaba ayer el bueno de Unai.
4: El Aston Villa se merece por todo lo que está trabajando para construir otra vez un gran club, que ya lo es, pero un gran club a nivel de los mejores clubes de Inglaterra y también tener su espacio en Europa. Ganó la Champions League y eso es un recuerdo muy bonito. Y repetir hoy una competición europea ganando es algo que nos hace ser muy felices porque estamos consiguiendo otra vez recuperar ciertas cosas o ciertas emociones que hacía mucho tiempo no se vivían.
0: Nos alegramos mucho por Unai. Igual, en unos minutitos, tenemos a otro español, campeón de la UEFA Europa League, aquí con nosotros en directo en la pizarra de Quintana.
2: Sí, otro que no que sabe lo que es ganarla. Sabía cuánto pesaba.
1: Sí,
2: que
1: sí.
2: Esto es un reto bastante viral en la previa de del partido.
0: Sí. Bueno, esto lo hicimos con...
1: Con la bota de oro.
0: Con la bota de oro.
2: Sí, sí.
0: Que creo que
1: no
2: acertamos.
1: No habíamos jatado una bota de oro.
0: Pero ya lo hemos hecho. Ya la próxima pues lo tenemos un poquito más claro. Preguntamos a los pizarritas por Unai.
2: Obviamente, pero por supuesto. Sí, ¿no?
1: Venga, 628-26-90-92, oyentes de Radio Marca, vuestro titular sobre Don Unai Emery, campeón de la UEFA Europa League con el Aston Villa anoche en Estambul.
0: Insisto, estad muy pendientes y seguid conectados aquí en Radio Marca, en la pizarra de Quintana, porque prontito igual tenemos una conexión desde Estambul. Antes vamos a repasar varias cositas relevantes del fútbol español, de la Liga Española. Enseguida estamos de hecho también en Sevilla, porque hay algún que otro problemita con el tema del cambio de propiedad. Pero Adri, antes, ¿Víctor Muñoz va a poder estar en esa final de Getafe para Osasuna?
1: Pues ayer habló Braulio y dijo que lo tiene complicado para llegar al sábado, que confía en que esté disponible para el Mundial en la convocatoria del próximo lunes de Luis de la Fuente, pero que tiene difícil, por un problema físico, por un problema muscular, llegar al partido del Coliseum del próximo sábado.
0: Gran final para Getafe, para Osasuna. También hay una gran final en Montilivi, Girona, perdón, Elche. Se ha declarado el partido de alto riesgo, igual que ese Valladolid Deportivo de la Coruña del que hablamos ayer, de ahí que no pueda haber aficionados fuera de la zona visitante, y va a pasar lo mismo en Montilivi.
1: Sí, es declarado de alto riesgo ese partido, con lo cual esto significa que no se van a permitir indumentarias del Elche, del equipo visitante, en las zonas locales del estadio.
0: Me parece una majadería. Si tiene que ser así para mantener la seguridad, hemos llegado a un punto muy jodido. Y si es por puro conservadurismo, no se hace ningún bien. Yeah. Porque creo que lo que hay que hacer es naturalizar el ser capaz de ver un partido con alguien que celebra los goles del rival. Todo lo contrario es desandar muchos pasos andados, bajo mi punto de vista. Ayer tuvimos una despedida, bueno, ya anunciada desde hace mucho tiempo. Ya sabíamos que Pedraza no iba a seguir en el Villarreal, que iba a firmar por la Lazio, pero bueno, ayer lo hizo oficial el club con, por cierto, un vídeo de IA.
1: Horrible.
0: Un poco criticado.
1: Horrible, horrible. Lo del Villarreal con la IA para despedir a Alfonso Pedraza, pero bueno, ya es oficial que se marcha el cordobés y que fichará por la Lazio cuando acabe su contrato el 30 de junio.
0: Jugador que ha dejado muchas cosas interesantes en Villarreal.
2: Sí, yo creo que un jugador infravalorado. Que durante algunas temporadas no se le vio claro el encaje. Tuvo que, oye, rondar mucho y dar muchas vueltas
0: No sabías, extremo, lateral.
2: Sí. Carrilero.
0: Sí.
2: Un perfil de lateral o carrilero muy moderno, sí. con ese físico tremendamente brutal. Dominante y que bueno, que seguiremos viendo en el fútbol italiano el año que viene.
0: Exactamente, de hecho, para entendernos, fíjate que Marpubila ha terminado siendo otra cosa, pero es que ese tipo de lateral panzer que tenemos poco en el fútbol español, grandote, fuerte, sí. Muy típico del fútbol italiano, Y precisamente ahí va a jugar el bueno de Alfonso Pedraza. Le deseamos toda la suerte del mundo y ojalá tenga años tan brillantes como los que está teniendo Pedro en Roma, en general. Claro, en los dos clubes. Hablando un poquito de fichajes, luego enseguida lo vamos a analizar también. Tenemos, por un lado, lo de Rashford y el Barça.
1: Sí.
0: Que al menos parece que hay cierta sintonía por parte del importante, que parece que es Flick.
1: Mañana, a partir de las 12, tenemos a Mateo Moreto para repasar con el mercado, y él ya avanzaba ayer que Hansi Flick ha dado luz verde a la permanencia de Marcus Rashford y que el futbolista inglés está dispuesto a bajarse la ficha para poder quedarse en Barcelona.
0: A ver, ¿cuánto?
1: A ver cuánto.
0: Porque
1: tiene que bajarse.
0: Rashford cobraba una ficha bastante, de estrella en la Premier League.
1: Sí, sí.
0: Quiero decir, no de estrella, de estrella en la Premier League, en el Manchester United, que precisamente no pagaba en gloria. Bueno, sí, también, pero en gloriosos cheques, podríamos decir. Y por último está el tema de Bernardo Silva. Distintas informaciones apuntan a que va a salir del Manchester City. Esto realmente lo venimos comentando ya los últimos años. Se le relacionó mucho con el Fútbol Club Barcelona. También se le puede llegar a relacionar con el Real Madrid. Aquí en Marca ayer teníamos noticias con el Atleti.
1: Sí, sí, sí. Información de David García Medina e Isaac Suárez en Marca, que hoy puedes leer en las páginas del periódico. El Atlético de Madrid se mete en la carrera para intentar convencer a Bernardo Silva, que acaba contrato, de fichar por el equipo rojiblanco este verano.
0: Y por cierto, apuntar, ayer ya se vino a confirmar que Guillermo Almada, bueno, lo confirmó, no va a continuar en el Real Oviedo. Ya veníamos comentando que iba a ser así. Habló de su relación también con Santi Cazorla, que parece que va a continuar, y él... intento de regreso del Real Oviedo pues será con otro entrenador, que no sé yo si era lo previsto en el momento en el que vas a por él. Supongo que es una posibilidad,
1: claro,
0: pero cuando vas a por él, pagas y luego dices que ya en invierno estabas trabajando en la campaña del regreso a Primera División, suena un poco raro.
2: Sí, creo que le ha hecho mal esta recta final de temporada, hasta el último mes y medio de campaña, ya con el Oviedo perdiendo las opciones virtuales de mantenerse en Primera División. Tengo curiosidad, porque yo creo que en líneas generales el trabajo de Almada en primera es positivo, y tengo pues esa curiosidad de ver si va a tener cartel como para poder asumir algún otro reto en España o volverá a México, donde tiene mucho más caché.
0: Tenemos despedida de última hora, no la de Yago Aspas. Dani Parejo.
1: Ahí va.
0: Abandona el Villarreal, lo acaba de anunciar el conjunto amarillo. Estábamos hablando de lo de Alfonso Pedraza. De hecho, hay un vídeo de un minuto. En este caso no hay IA. Hay un Dani Parejo mirando a cámara y entiendo que explicando su despedida, su marcha. Un futbolista que llegó, entre comillas, por la gatera, gracias, cortesía de Peter Lim. En Villarreal estarán eternamente agradecidos por ese pack.
1: Sin duda.
0: Coquelin, Dani Parejo, incluso también por Capú, que recordamos que en su día iba a fichar por el Valencia. No le llamaron y terminó fichando por el Villarreal. Leyenda, Groguet. O sea, futbolista importantísimo. Grogueta, perdón. En la UEFA Europa League ganada por el submarino amarillo, y luego en las posteriores semifinales, en estas dos clasificaciones de Champions, aunque ya había perdido importancia. Bueno, crack, Dani Parejo.
1: 269 partidos se ha disputado con el Villarreal, 16 goles, 34 asistencias, y campeón, como dices, de aquella UEFA Europa League con el submarino amarillo en la temporada 2021.
0: Un chollo. O sea, uno de los mejores fichajes de la última década, o si le queremos dar la vuelta, una de las peores ventas de la última década, porque... Yo siempre he sido muy de Dani Parejo, no, mucho, ya lo sabes, pero es verdad que en el Valencia tuvo que madurar, ¿no? O sea, no siempre fue el Dani Parejo de Marcelino, capitán general. Fue un jugador cuestionado, fue un jugador que tuvo problemas extradeportivos, él mismo lo reconoció ante el micrófono, así que no hace falta ahondar en ellos. Seguramente llegó siendo futbolista poco maduro, ¿no? No tan competitivo, transmitía cierta desgana sobre el terreno de juego, aunque yo creo que eso era incomprensión de su fútbol. Tuvo que madurar, y justo cuando había madurado, se va.
2: Sí.
0: Bueno, no se va.
2: No,
0: Le largan.
1: Exacto.
0: O le dejan ir. Cada uno que elija los términos.
2: Bueno, fue una etapa complicada. Ese tramo final de Parejo en el Valencia y todo lo que supuso el COVID para las arcas del club. Estaba repasando, a mí me sabe mal que Parejo solo haya jugado 4 partidos con la selección española. Creo que es un futbolista para haber hecho mucho más recorrido ahí. Quizá le ha faltado exposición, le faltó, yo creo, madurar también un poquito antes en su fútbol. Creo que tiene un palmarés envidiable, una gran carrera, muchas fotos muy icónicas. Y bueno, se va a cubierto de gloria un Dani Parejo que ya esta temporada había perdido protagonismo en el Villarreal y que tengo curiosidad por ver si quiere continuar su carrera en España, si tiene algo pensado en el extranjero. En fin, lo iremos analizando porque, como decía Miguel, son días de mucha despedida.
0: Jugador que pudo jugar en cualquier equipo. En su día estuvo interesado el Barça. Creo que es cuando llega Ivan Rakitic. Exactamente, es, con Ernesto Valverde. Bueno, no, es después de Iván Rakitić. A mí Dani Parejo me hubiese encajado mucho en el Barça.
2: Con Valverde, que recordemos que es el primero que le saca rendimiento en el Valencia.
0: En él,
2: que lo pone mucho más en la base, no, que lo saca de la media punta.
0: 6-7 meses que tiene en Valencia, que fueron...
2: Sí.
0: No fue mucho más, ¿no? Fue el final de temporada.
2: Esto te diría que es 2013, creo que es.
0: No sé, pero fueron meses muy buenos de Valverde, no se quedó. Y en Valencia lo recuerdan con mucho cariño, en parte por lo que hizo con Dani Parejo. Último titular. Venga. Y nos vamos a Sevilla. Va. Precisamente está relacionado con el club hispalense, porque ayer conocimos que esto se complicaba.
1: Cuidado, calma tensa. Hay calma tensa en Sevilla. La cita a la notaría está fijada para el 29 de mayo. Ese día la parte compradora del Sevilla debe demostrar que puede cumplir con el calendario de pagos de los 450 millones que va a desembolsar por la compra del club. Pero hay calma tensa. Tienen que demostrar que pueden llegar al acuerdo y que van a cumplir, como digo, con ese calendario.
0: Juan Antonio Pineda, ¿qué tal? ¿Cómo estás?
5: ¿Qué tal, Quintana? Buenos días.
0: No iba a ser fácil esto, ¿no? No podía ser, oye, me salvo a falta de un par de jornadas, cambien la propiedad, empieza igual incluso la ilusión por algún nombre, algún fichaje. No podía
1: Pineda
0: ser.
1: Pineda viendo las vacaciones ya.
0: Pineda, no podía ser, lo siento mucho.
5: No, bueno, también es verdad que en una operación de estas magnitudes hay que tener siempre mucha precaución, tomárselo con cautela hasta que esté absolutamente todo firmado ante notario, porque además, más allá de que se te pueda caer algún inversor, que pueda haber alguna modificación, que alguna acción, por ejemplo, no esté libre de carga, aquí hay muchos intereses y cada parte utiliza los métodos y los medios que tiene para filtrar ciertas cosas y presionar a la otra parte. Bueno, esto al final está todo inventado. Estamos hablando de una operación que en total son casi 450 millones de euros, más de 275 que van directamente a los bolsillos de los accionistas actuales. Uh-huh. Y bueno, pues de momento hay calma tensa, pero vosotros lo habéis dicho, ¿no? El periodo de exclusividad termina el domingo 31 de mayo. Esto quiere decir que días hábiles, pues nos vamos a ir al viernes 29, es decir, la semana que viene, y a partir de aquí todo debería quedar firmado. Eso no quiere decir que si la semana que viene no queda firmado esto se caiga. Eso lo único que quiere decir es que el periodo de exclusividad se termina.
0: Con esas condiciones, además.
5: Efectivamente, y se podría negociar con otros grupos interesados en el Sevilla. Lo que ocurre, y esto es una realidad, por mucho que digan los accionistas actuales, no hay nadie que dé tanto dinero por acción como da el grupo de Sergio Ramos. Eso es tal que así. Así que bueno, vamos a ver qué ocurre. Hay calma tensa. Sobre todo, creo que hay más desconfianza por parte de los actuales accionistas que por parte del grupo de Ramos, que transmite cierta tranquilidad, que dice que bueno, que no va a haber problemas para demostrar esa garantía de pago, que va a haber avales, que no va a haber ningún problema. Y por parte de los accionistas sí que hay ciertas dudas sobre el músculo financiero, no de Ramos y 5-11, sino de los inversores que vienen detrás, porque al final 5-11 y Ramos no ponen ese dinero, simplemente pues es una especie de nexo entre muchos inversores. Ayer, por ejemplo, contaban los compañeros del Desmarque que uno de los inversores fuertes, que es un grupo mexicano, se ha caído, se ha salido de la operación, pero también desde la parte de Ramos nos cuentan que de esas más de 80.000 acciones que se van a comprar, hay un porcentaje de casi el 20% que de momento no están libres de carga. Es decir, que son acciones que pueden estar embargadas, sí, que es verdad que hay un compromiso que en el momento que se haga la venta van a quedar libres de carga, pero, como te decía, hay dudas por todas las partes, hay calma tensa y vamos a ver si esto se puede resolver, porque yo creo que al final, si no se resuelve y se cae la operación, el varapalo anímico para la afición del Sevilla pues sería también muy importante.
0: Pineda, sé que no, si tuvieses la información nos lo habrías dado ya, pero ¿qué te dice la intuición? ¿Se hace esto antes del próximo viernes?
5: Uf, complicado, complicado.
0: ¿Crees que se va a alargar? Lo digo porque al final lo que pase la próxima temporada, planificación deportiva, entrenador, fichaje, ya hemos conocido lo de Cordón, está un poco supeditado a todo esto y ya sabes que perder días a estas alturas cuando clubes, o sea, los clubes profesionales y que se mueven como profesionales, que el Sevilla últimamente no lo ha sido, lleva trabajando en este verano meses, meses.
1: Sí, sí.
0: Se acaba de ir el hombre, Antonio Cordón, que venía trabajando en eso y tiene que llegar un nuevo grupo con sus propios hombres. Todo esto es tiempo perdido.
5: Sí. Y ahora te contaré un par de nombres que hay encima de la mesa, tanto si viene Ramos como si no viene Ramos. A mí la intuición me dice que se debe terminar haciendo. Y creo que la principal garantía de todo es el rostro de Sergio Ramos. No la cuenta bancaria de Ramos, sino la cara de Sergio Ramos, que es un tipo fiable, que no tiene ninguna necesidad de quedar en ridículo y de que se utilice su nombre para que después esto vaya a ningún sitio. Por tanto, desde la parte de Ramos transmiten más confianza, más optimismo, desde la parte del Sevilla un poquito menos, pero a mí me da la sensación que esto al final se tiene que terminar haciendo porque le interesa a dos partes. Los accionistas ahora mismo no cuentan con ningún tipo de apoyo en la ciudad de Sevilla, quieren el dinero, dedicarse a la vida contemplativa, y Sergio Ramos ha hecho mucho esfuerzo en los últimos meses para terminar de convencer a muchos inversores. Por tanto, a mí me da la sensación de que se tiene que terminar haciendo, que se vaya a hacer antes del 29 de mayo. Uf, yo sí que lo veo un poco más complicado, pero bueno, aquí es verdad que tampoco nos podemos tirar la piscina, porque como esto depende de negociaciones, de números y demás, esto se puede romper de un día para otro y se puede arreglar de un día para otro, así que vamos a andarnos con un poquito de cautela.
0: Hay que estar pendientes. ¿Cuáles eran esos nombres que me decías?
5: Pues mira, en el entorno de Sergio Ramos, esto es información que tenemos súper contrastada, ya han sondeado a José Bordalás para el año que viene, por ponerte un ejemplo. Y además desde el entorno de Bordalás nos dicen que él estaría encantado, como lo estuvo en temporadas anteriores, y que entiende que podría ser un buen momento porque cuando venga el grupo nuevo, si es que viene, se va a formar un proyecto a medio largo plazo. Es decir, ya no se van a querer resultados para ya, para mañana, para el mes que viene, sino un proyecto un poco más a medio largo plazo. El único problema que tiene Bordalás, y él es consciente, es que si esto se demora mucho, él tiene que garantizarse el futuro, y bueno, si le llega otra oferta, pues a lo mejor tiene que dar un pasito en un sitio que no es al Sevilla. Y luego, de momento, como se ha marchado Antonio Cordón, que va a trabajar hasta el 31 de mayo, de hecho me contaban que va a viajar con el equipo a Balaídos a la última jornada, José Ignacio Navarro, que es su segundo, su mano derecha, está haciendo ya labores de dirección deportiva y está siendo el responsable de planificar para el año que viene. Por tanto, si no se hace la venta, yo no descartaría que José Ignacio Navarro sea el director deportivo del Sevilla y Luis García Plaza tenga también opciones de continuar. Si no se hace la venta, si se hace la venta, creo que va a haber cambios muy importantes en la estructura deportiva del Sevilla desde arriba hasta abajo.
0: Pues así están las cosas. Gracias, Pineda. Cualquier actualización nos pides paso.
5: Perfecto, un abrazo a todos.
0: Un breve de polideportivo. Ayer Enric Mas quedó segundo en la etapa del Giro de Italia. La verdad es que se esforzó enormemente. Tuvo una de esas etapas que le pide la afición que siga a Movistar, olvidándose de la general y yendo a coger fugas, pero se encontró con un Jonathan Narváez que ganó su tercera etapa y que ahora mismo no perdona nada. Venga, 10:31, Nahueladas.
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2: A tres semanas, justamente, 21 días para que arranque el Mundial. Arrancamos, como siempre, con convocatorias. Está Haysen Hassan, futbolista del Oviedo en la lista de Egipto, liderada por Mahmoud y por Mohamed Salah. Neymar Jr., que está en la lista de Brasil, sufre una lesión en el gemelo y parece que se va a perder todos los partidos con el Santos antes del Mundial. A ver con qué ritmo llega Neymar, que ha tenido muchísimos problemas. Ya digo que fue muy sorprendente que entrara a la lista. Se ha ido filtrando en Alemania la lista que se va a conocer a lo largo de esta mañana. Ya contamos, venimos contando que no va a ir al Mundial y además va a ir como titular con Alemania. La última noticia la da el diario Bild, habla de una ausencia muy llamativa, la de un futbolista del Borussia Dortmund, como Karim Adeyemi. Se va a quedar sin Mundial, el extremo del Dortmund. Bueno, nunca sigue indiscutible. Flick en su día le hizo debutar cuando todavía jugaba en el Salzburgo, le ponía de 9.
0: Pero no es un 9.
2: No es un 9. Y es cierto que por banda ha jugado mucho perfil de media punta. Por ahí ha jugado Florian Wirtz, también Musiala.
0: Siempre hemos dicho que es un jugador que está peleado con la vida, con el fútbol.
2: Sí,
0: que
2: sí,
0: no
2: sí,
0: celebra
2: sí.
0: los goles a veces, está cabreado, es raro. Pero a mí es un jugador que, sobre todo desde el banquillo.
2: Agitando.
0: Claro. Sí.
2: Peleado con la legislación está el Southampton. Recordemos, tenía que jugar la final del playoff de ascenso de la segunda división inglesa a la Premier League. Ayer el Southampton de manera oficial perdió el recurso para intentar meterse en esa final. Tuvimos un comunicado oficial del
0: club. Fue rápido todo, por cierto.
2: Sí, fue todo muy rápido, no podía ser de otra manera porque se tiene que jugar este fin de semana el playoff.
0: Igual en España hubiese sido de otra manera porque, claro, le pillas un martes tonto al órgano competente y dice: no, mira, es que tengo puente de San Isidro todavía.
2: El Southampton en un comunicado oficial dijo que lo que ha pasado está mal. El club ha admitido las infracciones de las que se le acusa. Pedimos perdón a todos los otros clubes involucrados y, por encima de todo, a los aficionados del Southampton, que nos han apoyado de manera extraordinaria durante toda la temporada y que se han llevado este mazazo. El Hull City, que es el otro equipo que iba a jugar la final, ha pedido que le den el ascenso directamente. Lo que se va a hacer es que juegue el Middlesbrough en lugar de...
0: Un poco raro todo, ¿no?
2: Sí. Hombre, es que es todo tan... Claro. Extraordinario y tan inédito y no hay
0: lo
2: jurisprudencia.
0: Que, lo que decías es raro.
2: Claro, entonces el Justicia ha dicho, oye.
0: No, claro,
2: oye. Si tú expulsas aquí va a jugar la final contra
0: mí. Incluso montamos un amistoso en Wembley.
2: Rápido.
0: Para que la gente se lo pase bien, vayan las familias, pero no líes.
2: Hablando de liar, ha anunciado la UEFA un nuevo formato de clasificación al Mundial y un nuevo formato de la Nations League. Algo más parecido a lo que es la Champions, aquello de jugar solo un partido y no jugar ida y vuelta contra los rivales de tu grupo. Por tanto, los grupos son más grandes.
0: ¿Te puedo pedir que lo definas con un adjetivo?
2: Adjetivo.
0: A ver, incluso sustantivo.
2: O sea, lo que tú quieras.
0: Defínelo.
2: No, es que no quiero ser muy duro, porque me parecía necesario cambiar el formato.
0: ¿De la Nations?
2: El de la Nations quizá no tanto, pero el de la clasificación.
0: Eso estoy de acuerdo, eso estoy de acuerdo.
2: ¿La
0: Nations?
2: Pero el,
0: o sea, es que tocan cosas que de repente creas, funciona, vamos ya, a tocarlo.
2: Es un galimatías. Es imposible de entender, sobre todo porque yo me lo he leído 4 o 5 veces y no entiendo cómo van a hacer para que clasifiquen las selecciones al Mundial. No lo entiendo. Imagino que tiene
0: los
2: que ver con
0: aquello
2: de que
0: ganando partidos, es que, Nahuel, pues si lo pierdes, es que no ganas.
2: No, es que os vais a reír, pero es que no sabemos si el Mundial de 2030 va a tener 48 selecciones o 64, que se ha pedido esto.
0: Sí, lo sabemos.
2: Sí, bueno,
0: sí, lo sabemos.
2: Pero bueno, 82.
0: Claro. Sabemos que va a ser a partir de 64. Sí, es que se queda ahí, eso sí no lo sabemos.
2: Veremos, grosso modo, que sepáis que los grupos de la Nations, en vez de 4 selecciones, van a tener 6. Sí. Y los grupos de clasificación al Mundial van a tener 12 equipos. Ahí va a haber 3 grupos de 12 y un grupo de 18 con las 18 peores.
0: Sistema suizo, ¿no?
2: Sistema suizo y se va.
0: Sistema suizo, perdonadme, es lo de la Champions.
2: En la clasificación al Mundial sí, en la Nations no.
0: No, claro, en la Nations solo juegas un partido.
2: Sí.
0: En vez de 2.
2: Exacto.
0: Y en la eliminatoria es grupo Champions, por entender. Liga, sí, Champions. Sí. Que
2: pero grupos. No está claro cuántos se van a meter y sobre todo, se ha hecho todo esto para favorecer que las selecciones modestas jueguen entre ellas y que tengan una oportunidad real de meterse en el Mundial. Yeah. Pero no me queda nada claro cómo lo van a probar.
0: Claro, pero es que esto no lo entiendo. O sea, quiero decir, ¿por qué las selecciones pequeñas tienen que tener una oportunidad? O sea, ya es una oportunidad estar en un grupo en igualdad de condiciones Liechtenstein con Países Bajos. Luego, chico, si Liechtenstein no es capaz de ganar a Países Bajos, no puede ir al Mundial. O sea, es que no lo entiendo. Me gustaba.
2: Por ejemplo, la BBC, mira, para ilustrarlo, la BBC, la foto de portada que elegía para hablar de todo esto es la foto de un marcador de un Inglaterra 12, San Marino 0. Se quiere evitar este tipo de partidos. Yo entiendo que las 18 peores no tendrían opciones de entrar.
0: No. Para eso estaba la Nations, ¿no? Que se dividían por niveles. Y dices, oye, para que mejore entre ellos. Pero si tú quieres estar en un Mundial.
2: Pero aparte es que tiene disfuncionalidades tremendas. Recordemos que la fase de clasificación de Suecia es terrible. Consigue un cupo para el playoff vía Nations, no gana 2 partidos y se mete en el Mundial.
0: Eso no puede ser. Claro, o sea, eso puede ser si ganas la Nations en total.
2: Sí.
0: Pero eso no puede ser.
2: El tema es que hagas lo que hagas, da la sensación de que es muy complicado hacer un formato atractivo y que realmente.
0: Es complicado. No, o sea, el tema de las eliminatorias es complicado porque en el momento en el que amplías el número de en el Mundial, pues. Pierde el sentido, pero insisto, es que para mí no es ser elitista el querer un mundial donde vayan los mejores, es el concepto. Elitista sería prohibir a Liechtenstein o San Marino jugar esos partidos porque no les interesa. No, oye, 90 minutos, un campo, 2 porterías, un balón. El que marque más goles, gana, punto. Pero bueno.
2: Bueno, ya después de la Eurocopa del 28 ya abordaremos todo esto con más calma. Y en el apartado de breves, Vincent Kompany se dejó la ensaladera para la celebración del Bayern de la Bundesliga. Dice, claro, me olvidé que alguien me la había dado y estaba en la cocina de mi casa.
0: Bueno, no es vegano.
2: Bueno. Lukas Podolski se ha comprado su club, el Górnik Zabrze, con el que ganó la Copa de Polonia hace unas semanas. Jamal Musiala no va a poder conducir en un tiempecito. Se ve que causó un accidente mientras iba a velocidad más alta de la permitida. Sin consecuencias graves, pero bueno, que le han liado y que le han quitado el carnet.
0: Mucho más de lo permitido para que le quiten el carnet, ¿no?
2: Imagino que sí. Claro. Imagino que sí. No tengo los detalles.
0: Además, esto es en Alemania.
2: En Alemania.
0: Que a veces hay carreteras que ni siquiera hay límite.
2: Pero no en todas.
0: Claro, sí. O sea, no puede ser a 200.
2: Para que te quiten.
3: Al lado de un colegio.
0: A lo que voy es que sí. No sé si pondré igual que en España, pero para que te quiten el carnet por exceso de velocidad, tiene que haber un exceso.
2: En Francia tenemos un playoff entre el tercero por la cola de primera y el tercero de segunda. Lo juegan el Niza, que tenía una plantilla así como para jugar competición europea, y el Saint-Étienne, el proyecto de Ineos, ha dicho la FIFA que los jugadores que estén convocados para el Mundial van al Mundial, que se olviden de jugar el playoff. Bueno, el Niza pierde 7 futbolistas.
0: ¿Como el playoff de segunda?
2: Sí, con el playoff de segunda. Hay 7 futbolistas del Niza que...
0: Atrastada, bueno,
2: que se, ¿eh? Sí, que se van al Mundial.
0: Además, tú eres el Niza, planificas la... Porque quiero decir, esto lo decíamos siempre con Luis Suárez de la Almería.
2: Sí.
0: Tú eres de la Almería, tienes a Luis Suárez, sabes que cabe la posibilidad de que pase esto, pero eres el Niza. No planificas para jugar el playoff, pues porque esperas estar mucho más arriba. y los internacionales se te van.
2: Total. Y la última, el que se fue del Ajax en su día fue Farioli, ex técnico del Niza, precisamente.
0: Y ex técnico de Juanfran Moreno, que estará aquí a las 12 del mediodía.
2: Ahora luego le preguntamos por él. Cuando le preguntaron por, oye, ¿por qué te fuiste del Ajax el año pasado? Dice, hay muchas decisiones dentro del Ajax que las hacen personas que no tienen ni puñetera idea de fútbol. Esto, hacía que todo fuera mucho más lento y la verdad que convivir con eso, pues no le apetecía mucho.
0: Espero que ahora que parece que llega Michel, la cosa haya mejorado. Y 42 minutos de la mañana. En un ratito estamos en Vigo para hablar de lo de Iago Aspas y lo del Celta, que se está jugando todavía el estar en Europa League o Conference. Ya lo teníamos planificado así realmente, porque ya no sabíamos que hoy iba a ser el anuncio. Pero antes quiero preguntaros por fútbol.
1: Venga.
0: Por tres nombres relacionados con dos equipos. Nosotros no tenemos información al respecto, o no demasiada. Hablaremos mañana, como has dicho, Adri, con Mateo Moreto, a ver qué nos puede ampliar. Pero son tres nombres interesantes ya en el contexto Atleti y Real Madrid. Empiezo por el que comentábamos en titulares, Bernardo Silva y el Atleti. ¿Cómo se encaja? ¿Dónde os encaja? ¿Es el reemplazo, entre comillas, de Griezmann? ¿Es lo que no ha podido ser Almada? ¿Cómo veis esto?
1: Hombre, sería un recambio fantástico de Antoine Griezmann, Bernardo Silva. Creo que es un jugador que todavía tiene fútbol en sus botas. Se ha completado 52 partidos con el City esta temporada, 52 también la anterior. Quiero decir que ha sido regular, que ha tenido constancia en los planes de Pep Guardiola, y creo que todavía Bernardo Silva, a sus 31 años, puede seguir ofreciendo fútbol y sería un fichaje fantástico que elevaría, creo, cualitativamente el nivel de la plantilla.
0: Va a cumplir 32, por cierto, en agosto. Evidentemente sería uno de esos fichajes de rendimiento inmediato.
1: Exacto.
0: Y corto plazo, pero llegando libre y teniendo una necesidad que yo creo, Nau, que el tema de Griezmann, aparte de que es complejísimo sustituir a un futbolista como Griezmann, o sea, decirle a un jugador que se parezca a Griezmann, que es muy difícil, porque Griezmann te aporta el centrocampismo que te podía aportar Bernardo Silva y el gol que te podía aportar Julián. Claro, encontrar eso en un jugador es muy difícil. Exacto. Pero bueno, Julián no ha sido eso de momento en el Atlético de Madrid. Baena, la temporada ha sido decepcionante. Almada, ni te cuento. Entonces digamos que eso que habías estado trabajando para anticiparte a la marcha de Griezmann no te ha valido demasiado. Entonces, por ahí entiendo lo de Bernardo.
2: Sí, a ver, aquí el tema es, yo he visto muchas críticas por aquello de, oye, sustituir a Griezmann con un jugador dos años más joven, o sea, no rejuveneces demasiado.
0: Ah, pero Griezmann es que se quiere marchar.
2: Claro, no,
0: lo has hecho tú.
2: Y yo creo que necesitas el rendimiento inmediato. El tema es que creo que Bernardo Silva no es un futbolista que garantice cifras.
0: No.
2: Sí que te
0: ha sumado, pero no.
2: Sí. No ha destacado nunca por eso. No ha sido Kevin De Bruyne, no. Por compararlo con otro futbolista del Manchester City.
0: Es más, no ha sido Baena.
2: No, tampoco. El tema es ver hasta qué punto estás tapando a alguna opción más joven. A mí, lo de Bernardo Silva me ilusiona mucho más que lo de Julian Brandt, por ejemplo, que también sonó hace una semana, lo publicó Medina en marca.com.
0: Que tiene 4 o 5 años menos, pero que no tiene...
2: No tiene...
0: No en el nivel de Bernardo, no en el de la leche.
2: Sí, exacto. Había sonado, y lo hemos hablado muchas veces con Mateo Moreto, el tema de Kangin Lee, que igual sí que puede ser un jugador con una proyección más a futuro que te pueda ilusionar.
0: Pero ¿tú crees que Kangin Lee...? O sea, para mí es complementario, porque, quiero decir, yo a Kangin Lee media punta, aunque sea un media punta, me gusta en banda, o sea, me gusta, es un futbolista que me gusta metiéndose por dentro, que me encaja con Llorente ahí, es un jugador muy diferente a Juliano.
2: Pero no sé hasta qué punto puedes meter a todos, a Baena, a Almada, fichar a Bernardo Silva y pensar en Kangin Lee.
0: Ahí te digo que hay...
1: Igual Almada
0: tiene
1: que buscar el hueco, ¿no?
0: Claro, no sé quién va a venir, pero me huelo a que sí que sé quién va a salir, porque además, Almada, que llegó al Atlético de Madrid, que es de ese grupo Botafogo, el grupo Textor, Lyon, tal, que mueven esto como si fuese fruta en el mercado.
2: A ver qué tal la participación de Bernardo Silva en el Mundial, a ver cuánto peso puede tener. Y
0: que siempre ha sido, por cierto, su debe, el de Bernardo Silva con Portugal. Se decía esto de Bruno y Bernardo. Bruno ha mejorado mucho con el paso de los años. A Bernardo no le hemos visto ser el excelente futbolista que le hemos visto en Mónaco City.
2: Yo creo que es un futbolista que quizá por momentos en su carrera ha tenido más cartel del que debería, pero bueno, creo que viendo las alternativas que maneja el Atlético de Madrid, sobre todo llegando libre, me parece una opción muy interesante.
0: Estaba pensando, ¿os acordáis de ese ataque del Mónaco de Leonardo Jardín, que llega a semifinales, cae ante la Juve? Izquierda Tomás Lemar, a jugar en Atleti. Bernardo Silva, banda derecha, a jugar en Atleti. Radamel Falcao.
2: Suena para Atleti.
0: Perdón. Puede jugar en Atleti. Radamel Falcao, a jugar en Atleti. Kylian Mbappé,
2: bueno,
0: juega en el Real Madrid. Dale tiempo también.
2: Espérate. Y también de todos estos, podemos meter a Carrasco. También
0: estaba.
2: De hecho, creo que coincide con Bernardo,
0: pero no con ese.
2: Sí, 42 partidos con Carrasco y Bernardo juntos. 41 con Falcao. Había alguno que ha sonado para el Atlético, Kurzawa, ha sonado mil veces para el Atlético de Madrid. También pasó por el Mónaco Gelson Martins, aunque primero hizo Atlético.
0: Conexión que hay ahí. Bueno, incluso James pudo jugar en el Atlético de Madrid, que también estuvo.
2: Sí, Dives, ¿no? Para Atlético también.
0: Sí, Dives un poco comodín, ¿no?
2: Pues, sí,
0: sonaba para muchos equipos. Mira, hablando de laterales, también suena el nombre de Marc Cucurella. Lo leía ayer también en las páginas de marca.com. A ver. Sería un fichaje
2: espectacular.
0: Increíble, porque este sí que está en la flor de la vida.
2: Sí,
0: Marc
2: sí,
0: Cucurella, o sea, no sé exactamente cuántos años.
2: 27.
0: Va a cumplir 28. Unos días después de ganar la segunda Copa del Mundo con España, el 22 de julio.
2: Bien.
0: Esto sería un bombazo. ¿Qué sucede aquí? Que yo no sé el Chelsea. O sea, yo no dudo aquí de la voluntad del Atleti, ni siquiera de la de Marc Cucurella. Lo que me parece complicado es que el Chelsea note. O sea, es que igual no decide vender, pero si decide vender, una cifra prohibitiva.
1: Sí, va a ser caro, pero Cucurella acaba contrato en el 28.
0: Es
1: el último verano donde el Chelsea va a poder sacar dinero por su traspaso. Es que yo no tengo 65 kilos.
0: Yo no tengo claro que los equipos Premier hagan esas cuentas, porque cada vez que se comenta no supone un abaratamiento.
1: Ya,
0: creo que eso es.
1: El modelo de ir a pérdida te da igual.
0: Planteamientos de tiesos.
1: Ya.
0: Que son los nuestros.
1: Ya, ya.
0: Pero ellos, o de los italianos, de estos.
1: Ya, puede ser. En cualquier caso, sería un fichaje espectacular. Es un fichaje espectacular que elevaría mucho el nivel defensivo de Atlético de Madrid. Que tienes a uno de los. O ficharías a uno de los mejores laterales, uno de los mejores especialistas que hay ahora mismo en el mundo del fútbol.
2: Sí, es que sería un fichaje, pues como el de Julián. De decir, oye, voy a sacar la chequera y voy a traerme a uno de los mejores del mundo en su posición.
0: Sí, asumiendo eso.
2: Sí, sí, sí.
0: O sea, no fichaje de costo, no fichaje de oportunidad, no. Es veo a Marc Cucurella, sé que me va a subir el nivel. O sea, no sé cuántos jugadores te podrían subir el nivel como Marc Cucurella. O sea, es que me parece una estrella defensiva.
1: Es top, sí, sí.
0: Entonces, me lo parecía para el Atleti, para el Madrid y para el Barça.
2: No sé hasta qué punto la llegada de Cucurella le puede hacer pensar al Cholo en recuperar la línea de tres en defensa.
0: Y ponerle donde quiera, porque sí, puede jugar de central, de lateral.
2: Le hemos visto ahora
0: con el de extremo.
2: No, pero a mí me han dicho que el lateral está muy bien cubierto.
0: No es tan malo como dices.
2: No
0: vas a torcer. Y luego, hablando de jugadores de City,
2: a ver qué tal le va en el mundo.
0: Pasado rojiblanco y quizás futuro madrileño, Rodri Hernández, que suena, ya lo sabéis, para el Real Madrid. Aquí, más que comentar el posible encaje o no, que hemos hablado de la necesidad obvia y manifiesta que tiene el Real Madrid de firmar a un jugador como este. Si no es como él, pues encontrad otro de ese perfil, de esa ascendencia, de esa jerarquía. Lo que puede significar en el vestuario. Sí, tiene 30 años, ya, pero es que es lo que te falta. O sea, lo que no, exacto, tienes que fichar, que se me entienda bien, es a Kess Smith. O sea, es que lo difícil es reconstruir a un Real Madrid en el corto plazo fichando chicos de 18 o 20 años. Eso es muy difícil, ya lo estamos viendo. Necesitas certezas. Y con esas certezas, igual los jóvenes que ahora mismo tienes funcionan mejor. O sea, estoy seguro que Arda Güler, por ejemplo, o Jude Bellingham, jugarían mejor con un Rodri Hernández. E insisto, no tiene por qué ser Rodri, pero tiene que ser alguien como Rodri, y no me salen muchos. Lo que sí que me parece interesante es pensar en lo que podría suponer, porque la gente dice, ¿puede jugar o no con Tchouaméni? ¿Jugaría sí o no con Valverde y Bellingham? ¿Cómo veríais esa posibilidad? Porque es lo que me parece interesante, porque ya digo, el encaje es que lo finiquitamos aquí en 30 segundos, es que sí, es obvio.
1: Yo creo que se va a estar solo para jugar en el centro del campo. Quiero decir, yo creo que si el Real Madrid ficha a Rodri Hernández, puede prescindir de un jugador como Tchouaméni, al que tiene que ver si renueva o no el contrato, y creo que puede tener mercado. Es decir, yo creo que si ficha a Rodrigo puede ser el medio centro único del Real Madrid y ponerle otra pieza complementaria a su lado, pero que no es un especialista defensivo, porque Rodrigo da mucho equilibrio ya.
2: De hecho, creo que el mayor beneficiado si Rodrigo llega al Real Madrid, me parece Arda Güler. Creo que se le pide a partir de temporada un rol como 5, que creo que Arda Güler todavía no siente como propio, que le quedaba muy lejano, que necesitaba algún escalón intermedio, y creo que ese escalón es ser un 8 que acompañe a Rodri y que pueda ser un centrocampista más creativo, que se suelte un poco más, que tenga más libertad de acción.
0: Suba, baje.
1: Exacto.
2: Creo que el turco, que es una de las pocas buenas noticias de la temporada del Real Madrid, si no la única, a ver qué tal le sienta el Mundial. Y ya digo, si llega Rodri, me parece que es uno de los candidatos a ser el más reforzado.
0: Os cuento dos alternativas y a ver cuál os gusta más.
1: A ver.
0: Vale, vamos a dibujarlo en... No os quedéis con el esquema, pero es un 4-2-3-1, ¿vale? Las dos opciones son un 4-2-3-1.
1: Vale.
0: Una, Rodri, ¿vale? Jude Bellingham en doble pivote. Doble pivote, insisto, los jugadores se mueven.
1: Vale.
0: Arda por delante.
2: Para adelante y para atrás se mueven, ¿no?
0: A poder ser. Eso es lo que intentará yo, Samuel, que se muevan. Arda Güler por delante. Izquierda Vinicius. Arriba Mbappé. Derecha Fede Valverde. Esa es una combinación. ¿Vale? Segunda combinación. Rodri Hernández. Aurelien Tchouaméni. Vinicius en izquierda. Arriba Mbappé. Y me da un poco igual si Arda o Bellingham por dentro o por fuera. Ahí tanto monta, monta tanto.
1: Opción 1.
0: Opción 1.
2: Sí, lo que pasa es que queda tan lejos.
0: Queda tan lejos. Sí, sí, y suena tan desequilibrado todo.
2: Hay tanto jugador que ya veremos si sigue. Es que, bueno, es un momento de mucha inestabilidad del Real Madrid y creo que hay pocas cosas que podamos dar por sentado. Yo creo que va a seguir Arda Güler.
0: Debería de. Lo veremos en el Mundial y ya te digo yo, now, que si está en el mercado de la Liga de la Pizarra de Quintana, que presentaremos en unos días.
1: Vale.
0: Calma, calma, Koundé.
1: Vale.
0: Calma.
1: Vale.
0: A Koundé. A Koundé no. A Güler.
1: Bueno, a Koundé sale también.
0: Sí, pero. Sí.
1: Bueno.
0: A Güler le
2: Francia. 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

0: Nos vamos a Vigo, nos vamos a comentar la noticia de la mañana junto a la despedida de Dani Parejo del Villarreal, la renovación de Yago Aspas. Ale Rodríguez, ¿qué tal? ¿Cómo estás?
1: ¿Qué tal? Muy buenas, ¿cómo estáis?
0: Tenía buena pinta en los últimos días, era raro que de esa conversación saliese una despedida, saliese un no, pero bueno, se ha confirmado que Yago Aspas sigue y va a seguir en el Celta de Vigo.
1: Sí, es una noticia espectacular y es lógicamente esto que voy a comentar algo más relacionado con el tono de broma, ¿no? Pero luce un día espectacular en Vigo hoy por la mañana y a más allá de lo que ha conseguido hacer el Celta, ¿no? Que es firmar hasta el 2030 a Yago Aspas, retenerle en el club una temporada más como futbolista y dos más, ¿no? Como parte de la organización directiva del club. Es una fantasía esta noticia, las cosas como
0: justo,
1: son, justo antes.
0: Permíteme, Alex, porque es que justo estábamos comentando esto fuera de micro, o sea, es oficial que va a ser el último año de Yago Aspas y los dos siguientes años que figuran en el comunicado ya es parte del organigrama, entiendo yo, de la dirección deportiva.
1: Sí, a ver, veremos qué puesto ocupa, ¿no? Yo creo que eso hasta que una vez Yago cuelgue las botas no sabremos exactamente, pero es significativo hasta cuándo firma, 2030, justo cuando se acaba el contrato de Marco Garcés.
2: ¿2030, Alex, o 2029? Porque el Celta acaba de modificar el tuit y en el tuit pone 2029 y en el comunicado de la web pone 2030.
1: Es que yo la verdad es que manejo lo último que he leído, que ha sido ese 2030 en el comunicado del club. La verdad, pues veremos. Yo había leído hasta el 2030, así que veremos si esto lo ha rectificado ahora el club o lo quieren cambiar. Bueno, pues repito, hasta el 2030 tiene contrato Marco Garcés como director deportivo del club. Yo no sé si la idea es que él, una vez finalizada su etapa como futbolista, se forme quizás de la mano, ¿no?, de Marco Garcés y luego, no sé, ver qué opción puede ocupar o qué puesto puede acabar ocupando Yago Aspas. Sí que es verdad que no es lo mismo hasta 2020 que hasta el 2030, eso es bastante relevante, habrá que ver qué decide hacer el club, a ver si también lo cambia en la web, porque es lo que había leído yo últimamente, así que bueno, veremos.
0: Decíamos que le pedíamos a Yago que avisara cuando se retiraba, bueno, ya sabemos que es el último año, así que, digámoslo así, cada afición que lo considera oportuno tiene la oportunidad de...
3: Joder, estaba pensando, es el que antes ha avisado.
0: Sí, pues sí, de hecho...
3: O sea, el típico jugador que claro, decide retirarse en febrero, ya toda la primera vuelta, los estadios donde ha ido, ya
0: claro,
3: no...
0: Rollo Cross, ¿no? Sí, algo así. No recuerdo cuándo fue. Navas, como jugó la primera vuelta solo, pues lo anunció pronto, pero solo jugó la primera vuelta. Es verdad, curioso. Joaquín también parecía que iba a ser la última. Bueno, el caso es que va a ser la última y me marcho, jefe, ¿no? La cuestión ahora, Alex, es ver si en Europa League o en Conference, porque claro, digamos que el Celta, de los que se juegan, es de los que se juegan menos cosas este último fin de semana de liga, porque va a estar en competición europea, pero no sabemos si va a ser la segunda competición continental o la tercera.
1: Sí, habrá que ver, ¿no? La verdad es que lo tiene todo bastante de cara para que acabe siendo la UEFA Europa League, sobre todo por eso de que depende de sí mismo el Celta. No es solo que tenga que ganar, ¿no? Si incluso un empate le puede llegar a valer contra el Sevilla de cara a clasificarse para UEFA Europa League, e incluso perdiendo, si el Getafe no hace los deberes, ¿no? No consigue ganar, pues estaríamos hablando de un Celta de Europa League. Así que veremos. Sí que es verdad que el Sevilla al llegar al partido sin jugarse nada, invita a pensar, hay un día preparado de celebración en Vigo, además en la previa del partido. Pues bueno, todo el mundo quiere que sea la Europa League, incluso los propios jugadores, ¿no? Que tras clasificarse de manera matemática para, bueno, confirmar la presencia del equipo en Europa la temporada que viene, el pasado fin de semana contra el Athletic Club, no ha habido mucha celebración. La gente quiere más, la gente no le vale con esto de, bueno, veremos si la Conference o la Europa League. La gente quiere la Europa League y yo creo que es lo que va a intentar certificar el Celta en Balaídos.
2: Siendo en Balaídos, Alex, digo yo que con Yago de inicio y 10 más, ¿no?
1: Bueno, me resultaría extraño que Yago no saliese de inicio, pero también te digo que, conociendo a Claudio Giraldez, no me sorprendería que tenga él en su cabeza un esquema táctico en el que Yago Aspas lo que mejor le puede sacar es a través de 20 minutos en la segunda parte. Pero bueno, hombre, sí que es verdad que yo, a título personal, me resultaría extraño no ver a Yago Aspas después de confirmarse la noticia, en un día muy especial, en un día en el que se confirma... Seguramente espero esa presencia del equipo en Europa League la temporada que viene. Tiene que ser con Yago, con el brazalete, seguro.
0: Es un día muy especial, no solo en Vigo, y ahora lo vas a entender, Alex. Muchísimas gracias.
1: Muchas gracias.
0: Porque nos vamos con un bicampeón de la UEFA Europa League.
2: Casi nada, ¿eh?
0: Pau Torres, ¿qué tal? ¿Cómo estás?
4: ¿Qué tal? ¿Cómo estamos?
0: Oye, Pau.
4: Muy bien, aquí en el avión, a punto de salir hacia Birmingham.
0: ¿Cómo has amanecido? ¿O cómo habéis amanecido en general? Porque imagino que es difícil diferenciar la noche de la mañana cuando ganas un título europeo.
4: Sí, el partido era muy tarde además y bueno, se alargó la celebración con las familias y con amigos. y bueno, pudimos disfrutar.
3: Este lo habéis podido disfrutar de verdad, ¿eh? Que el título con el Villarreal tuvo ese asterisco del tema del COVID y tal.
4: Sí, esta vez no había ninguna restricción y bueno, es verdad que pues la primera fue más especial y más emocionante, pero muy contento de haber conseguido otra Europa League.
2: Oye, Pau, para emocionante el abrazo que te pegas ayer con Unai en el momento del cambio,
0: sí,
2: ¿eh?
0: Sí.
4: Bueno, al final con el entrenador con el que más he compartido, con el que más he crecido y jugado, y bueno, pues muy contento, ¿no? También por él, de que haya podido conseguir otro título en otro club. Al final, cuando pues decidimos venirnos a Aston Villa, era para conseguir cosas así, y muy contento de que se haya dado.
0: De hecho, esa relación tiene que ser especial, Pau, porque cuando te cambia para que te lleves la ovación que te mereces. Quiero decir, normalmente no cambias a un central, estaba aquí repasando todo 90 minutos, salvo el día del Maccabi de Tel Aviv. O sea, fue un pequeño guiño de un entrenador que, como dices, significa mucho para ti.
4: Sí, es un entrenador que pues me ha ayudado mucho a lo largo de mi carrera, que siempre ha confiado en mí, que tenía pues un poco claro que podía ayudarle yo también en este proyecto, y bueno, así lo decidimos, y por suerte los resultados están ahí, ¿no? Creo que a pesar también de haber conseguido el título, pues también clasificarnos ya para Champions League Liga ha sido muy importante, y hemos hecho un gran año.
3: Pau, habéis hecho llorar al príncipe Guillermo, al príncipe William. No sé si bajó con vosotros, si pudisteis hablar con él, ¿qué os dijo?
4: Sí, estuvo con nosotros en el vestuario antes del partido para, bueno, desearnos suerte. Una persona muy, muy cercana.
3: Es un ultra, Pau, es uno más.
4: Sí, sufre con nosotros, y bueno, después del partido vino al hotel a celebrarlo también con nosotros, así que muy agradecido siempre a su apoyo.
2: Pau, te coronas ahora con una segunda UEFA Europa League. ¿Consideras que estás en tu mejor momento profesional?
4: Bueno, sí que es verdad que estoy encadenando buenos partidos, buenos resultados, y me veo bien, ¿no? Físicamente bien, con continuidad, que al final es lo que uno desea como jugador, y bueno, pues si se pueden ir ganando títulos, mejor que mejor, así que muy contento por cómo está yendo todo.
0: Pau, tú conoces muy bien a Unai, pero entiendo yo que otros futbolistas de la Aston Villa lo han ido conociendo en este proceso. Comentábamos antes en el análisis del partido que transmitisteis la sensación de jugar la final con una madurez, con un aplomo, con una seguridad que quizás no tuvo el Friburgo, y entiendo yo que eso está muy relacionado con el saber que Unai Emery ya había ganado 4 veces la Europa League, tú la habías ganado una, ahora es 5 y 2, y eso entiendo que os da una seguridad en una final donde siempre todo el mundo está nervioso, y ayer no os vimos nerviosos en ningún momento.
4: Sí, es verdad que el tener al míster ahí con esa experiencia pues te da un plus, ¿no?, a la hora de preparar el partido. Pero bueno, también es cierto, ¿no?, que dentro de los que empezamos prácticamente pues todos van con su selección, están acostumbrados a jugar partidos de alto nivel, y quizá esa tranquilidad nos vino bien, y así lo pudimos demostrar.
3: Pau, siempre se dice que a los jugadores lo que más palo os da del día a día es aquello de entrenar a balón parado. Dijo Tielemans después del partido que esta semana estuvisteis un día entero ensayando la jugada de su gol de volea.
4: Cuéntanos
3: un poco cómo fue eso.
4: Tenemos a Austin, que es un chico escocés que estaba antes con la selección de Escocia y ahora está también trabajando con la selección de Portugal. Es un profesional espectacular, analiza muy bien a los rivales, y la verdad que nos da resultados, y al final nos hace disfrutar, ¿no?, de esas acciones cuando hay un córner, una

0: y vea cómo juega, lo aprecia y bueno. Ya marcamos este gol también en Champions el año pasado al Young Boys y lo hemos podido repetir ayer y la verdad que muy bien.
1: Oye, Pau, te preguntaba si estabas en tu mejor momento porque el lunes hay convocatoria.
0: Bueno, eso sería el premio gordo, ¿no? De la temporada. Al final, pues bueno, como jugador me centro en hacer mi trabajo lo mejor posible. Y al final, pues creo que la temporada ha ido muy bien. Yo he hecho mi trabajo, estoy contento con eso. Y bueno, pues al final que sea el míster, ¿no? Luis, el que decida sus 26 y con total respeto a lo que pase, pero por supuesto que sería un grandísimo sueño el poder repetir Mundial.
2: Pau, ya la última y te dejamos disfrutar con tus compañeros que les escuchamos de fondo, sí. Pues seguir la celebración, como tiene que ser. Hace unos minutos el Villarreal, el club de tu vida, ha anunciado la marcha de Dani Parejo. No sé qué, cómo fue estar con Dani Parejo también en ese Villarreal, precisamente con Unai, y si tienes algo que contarnos de Dani, ¿no? Porque para él hoy es un día evidentemente muy especial.
0: Sí, pues Dani es un jugador top para mí. Creo que en su carrera pues se hubiera merecido el poder jugar en un equipo, ¿no? Pues grande de España y bueno, a mí me ayudó muchísimo. Era un mediocentro que entendía la salida de balón a la perfección y me compenetraba muy bien con él. Y bueno, sé que está estudiando ahora para ser entrenador. Le deseo lo mejor, que seguro que va a hacer grandes cosas. Y lo que él decida, si quiere pues seguir jugando en otro club o dejarlo del todo, pues él se lo merece, se ha ganado el respeto de todo el mundo y él tiene que decidir.
2: Pau, felicidades, disfruta mucho, que en Birmingham hoy haya sol, que no sé hasta qué punto esto es posible, la verdad, Pau, sabiendo un poco cómo es la ciudad, pero bueno, seguro que vosotros lucís con luz propia. Un fuerte abrazo, amigo.
0: Muy bien, un abrazo, muchas gracias por todo.
2: Qué grande, Pau Torres, uno de los nuestros, bicampeón de la UEFA Europa League, haciéndolo realmente bien en el Aston Villa y teniendo esa conexión con Unai. Yo ayer cuando estaba con el doble cambio, pues un doble cambio, y veo que cambia Pau, digo, esto es un tema...
3: Tiene mucho homenaje.
2: Es un regalito que un entrenador le hace a un jugador que normalmente no es sustituido, porque un central, quiero decir, ni marca muchos goles, ni celebra grandes cosas, ni tiene ese momento de la ovación. Eso es un gestito de seguramente uno de los hombres fuertes de Unai Emery en el vestuario.
3: Sí, Pau es uno de esos nombres que cuando Luis de la Fuente dice aquella frase de oye, he sido injusto con muchos que entran en una lista, pues te viene a la cabeza, oye, una temporada como la de Pau, que se mete en Champions con el Aston Villa vía Liga, que gana la Europa League, que es importante en su club, que viene creciendo, no que está en una gran edad.
2: No sabemos si va a ir Mosquera, que claro, puede estar en la final de la Champions con Arsenal.
3: Por suerte hay muchos jugadores en la órbita de la selección, veremos si está el próximo lunes Pau Torres en la selección. Nosotros en nuestra previsión no lo teníamos muy en cuenta, porque da la sensación de que lleva
2: tiempo sin ir. No ha contado en el ciclo.
3: No ha contado, contaba mucho más para Luis Enrique de lo que está contando para Luis de la Fuente, pero al final hay muchísimos jugadores españoles de un grandísimo nivel y, oye, mola ver a ese Aston Villa repleto de españoles, también con Andrés García, también con Damián Villegain en los despachos, con Olave, o por supuesto con Unai Emery, pues bueno, levantando un trofeo europeo más.
2: Nos alegramos, claro que sí, ha sido un placer tener esta conexión con Pau Torres, la conexión Villa, realmente. Como Unai Emery gana Europa League cuando juega en un Villarreal, cuando tenemos aquí a Pablo Villa, pues oye.
3: Villa y Torres.
2: Villa y Torres.
3: No, y Sevilla. O sea, es que ha ganado 5.
2: Sí, por eso lo decía.
3: Ya, pues que Sevilla te lo había dejado.
2: Hombre, ya, bueno, ya. Pero.
3: Bueno, no, alguno.
2: Habrá que ver qué equipo.
3: Claro, qué otro equipo. O sea, que Villa. Sevilla, Villarreal, Aston Villa. ¿Qué equipo?
2: El Villanovense, que hostia.
3: Ostras.
2: O sea, es un buen reto, ¿sabes? Pero.
3: Sí. ¿No? El que él quiera.
2: ¿No?
3: Yo creo que coja el equipo que coja Unai Emery,
2: es como lo de Pep,
3: lo hace campeón el
2: jueves. Lo de Pep que comentábamos ayer,
3: sí,
2: ¿no?
3: Sí, el bueno, cualquiera.
2: Un placer tener a Pau Torres en directo desde el aeropuerto de Estambul. Escuchábamos de fondo.
3: Bueno, ahora en el avión, sueñecito.
2: Hombre, sí.
3: Que la noche ha sido larga.
2: Y para los que
3: hay que continuar la fiesta en Birmingham.
2: Y si no, que se ponga la pizarra de Quintana, que nos vamos ya al debate.
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6: sí,
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7: bonito. 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
6: 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Que me encanta saludarte, que cumplas mucho más.
7: También.
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2: Nunca salté en paracaídas, ni di la vuelta al mundo, nunca le pedí una cita, ni crucé el océano en un velero. Al final, nunca hice aquella maratón, ni subí aquella montaña, nunca me dediqué a mi pasión.

0: Buenas noches. Acaba de nacer. La verdad es que está naciendo Radio Marca Madrid. Y sí, como decía, como acabamos de ver y escuchar a Roberto Carlos, nace con la fórmula, con el espíritu de marca.
1: Una radio joven, de hecho tan joven que nace ahora. Una radio dinámica, ágil, atrevida, próxima, para mayores y menores. Una radio para todos los deportes, para todo el deporte de Madrid. Es que tenemos una cámara para ver lo que nos cuenta desde nuestra unidad móvil audiovisual, Vicente Ortega. Vicente, buenas noches.
2: Muy buenas noches, Lola. Muy buenas noches a todos los asistentes que han venido a esta fiesta de inauguración de Radio Marca Madrid.
3: En Brasil solo la samba. Ahora tengo que oír todos los días deportes. Va a ser un poco...
4: De momento, yo estaba hablando con Florentino. Buenas noches a todos. Y decíamos que debíamos de tener una explicación, por lo menos yo, mínima, de que nos digáis... ¿En qué consiste esto de la Radio Marca? Porque algunos han confundido con Real Madrid. Digo, no, que es Radio Marca, ¿no?
5: Además es lo que queremos, lo que deseamos, ¿no? Que estéis ahí encima de nosotros y que nos deis un poquito de cancha a ver si conseguimos empezar a subir esos abonados, que es lo que nos hace falta, llenar el campo.
6: ¡Fuerte aplauso! ¡Claro que sí! ¡Así se empieza una gala! 25 años después, aquí estamos en la Casa del Deporte. Muy buenas tardes, gracias por acompañarnos en este día tan especial. Cumplimos 25 años y queríamos hacerlo al lado de toda la gente que ha hecho posible que lleguemos hasta aquí. Y recordábamos aquella fiesta que tuvo lugar en el Palacio de los Deportes. Veíamos la imagen de gente tan especial, ¿no? Y que ya no está con nosotros, como el caso de don Jesús Gil, que en paz descanse. Estábamos y veíamos a Pedro Munitis, a Roberto Carlos. Recuerdo haber charlado aquel día con Sergio Escariolo, con Florentino Pérez. Y la verdad que aquel día fue un día muy especial, un día en el que tuve la suerte de entrevistar a un señor al que yo admiraba mucho también y que era el capitán del Rayo Vallecano. 25 años después, uno mira aquella pantalla y miro aquí a mi lado y me encuentro a Jesús Diego Cota. Fuerte aplauso para Jesús Diego Cota, al que le voy a pedir por favor se ponga de pie. Jesús Diego Cota, buenas tardes.
7: Buenas tardes.
6: Estás hecho un pincel, Cota, hazme caso.
7: Bueno, muchas gracias. Sabes que tengo un cariño muy grande a Marca, porque fueron los primeros que me avisaron hace 25 años que jugaba mi primera competición europea. ¿Y
6: eso cómo fue?
7: Pues no, pues eso fue por juego limpio, aunque parezca extraño.
6: Hombre, tú repartías menos sugus, repartías de todo.
7: Por eso te digo que me parecía extraño. Y cuando me llama una persona que trabajaba aquí, que se llama Sofía Martín, pues la verdad que me lo tomé muy mal porque pensaba que se estaba cachondeando de mí.
6: Y, fíjate.
7: Y es que ni el club sabía que íbamos a jugar por Fair Play. Entonces fue una notición. Yo estaba de vacaciones y la gran sorpresa que me llama y por fin, pues bueno, pues cumplí mi sueño, jugar una competición europea.
6: Fíjate, con lo que has vivido tú en el Rayo Vallecano, toda una vida, ¿eh? 16 temporadas, la mitad en primera, la mitad en segunda. 4 temporadas que sube el equipo para arriba y ahora miras a dónde está tu Rayo. Y está viviendo algo parecido a lo que visteis, pero ya lo bestia. ¿Cómo ves lo del próximo miércoles contra Crystal Palace?
7: Bueno, pues es un partido, cada un partido ya sabemos que hay dos equipos enfrente que tienen muchas posibilidades, los dos de ganar. Está para mí complicado, pero yo creo que si el Rayo Vallecano y el fútbol se comporta como tiene y premia al trabajo y al esfuerzo de los jugadores, yo pienso que el Rayo puede pasar, porque los chavales están trabajando muchísimo. Y si juegan como jugaron contra el Estrasburgo, yo pienso que tienen muchas posibilidades.
6: Ojalá Dios quiere, se pueda llevar ese título. Jesús, que me ha encantado verte, ¿eh? Que ha pasado el tiempo, que aquella chaqueta roja que yo traje aquel día probablemente tenía que estar en el Museo Olímpico. Yo no la he encontrado por casa, he encontrado lo más cantoso que he encontrado ha sido esta, que es como muy sostenible, muy, muy así verde, muy de Augusta.
7: Está muy guapo de todas las maneras.
6: Estamos para echarnos al arroz, Cauta.
7: Pues sí, la verdad que sí.
6: Tú estás muy bien. Muchas gracias, Jesús. Gracias por venir. Me ha hecho mucha ilusión verte de nuevo.
7: Muchas gracias a vosotros por invitarme. Gracias.
6: Bueno, y estamos aquí, en este lugar absolutamente maravilloso, con un montón de caras conocidas. Y veo a David Sánchez, que le dije, oye, tenemos fiesta, David.
8: Venga, rapidito.
6: Venga, yo me voy para aquí ya. Y tú vete arrancando, si quieres.
8: Bueno, 25 años.
6: 25 años, David. Por favor, ¿qué más quieres? Yo te voy a contar.
8: Llevo 25 años. Tú sé que llevas 25 años, ¿no? Entiendo que Vicente Ortega sí lleva 25 años. Yo creo que debo llevar unos 15, en dos etapas, ¿eh? Dos etapas diferente. Yo hace 25 años
6: estaba. ¿Dónde estabas?
8: Hace 25 años. Pues a punto años. De que me echaran de Onda Cero y de que me.
6: Estaba, empezabas bien ya la carrera.
8: Me llamara Paco García Caría, que creo que está por aquí, que le he visto.
6: Sí. Para... Paco, además, está más joven que entonces.
8: Y más
6: alguna
8: fino.
6: Que otra cana sí tiene, pero
8: ahí está.
6: Está,
8: Paco, sí,
6: está
8: sí,
6: fenómeno, Paco García Caría.
8: Paco García, sí, sí. Bueno,
6: está lo mejor, mira, desde Manolo Saucedo, que fue la primera voz que sonó en Radio Marca aquel 1 de febrero del año 2001. Hoy arranca una andadura nueva del diario Marca. Y ahí estaba Manolo Saucedo, que tiene una voz absolutamente maravillosa y que ahora mismo no veas cómo te llena el Palacio de los Deportes.
8: Me
6: una
8: lo cosa. Encontré esta semana y me enteré, ¿sí?, que es vecino mío.
6: ¿Qué me dices?
8: Sí.
6: ¿Cómo se nota la gente bien, eh?
8: Correcto.
6: ¿Dónde
8: sí.
6: vivís?
8: Sí.
6: Qué barbaridad.
8: Últimamente no me quejo, ¿no?
6: No
8: me
6: te quejas, no te puedes quejar. Oye, pues tenemos a muchas caras conocidas. Iremos lógicamente a lo largo de la tarde pulsando las opiniones de todos ellos, pero hay que empezar y hay que empezar por la puerta grande y hay que empezar recordando y dando las gracias a toda la gente maravillosa que nos ha hecho llegar hasta aquí. No podía olvidarme de todos los oyentes que nos han escuchado siempre, de los locutores, de los técnicos, de los productores, de los becarios. Sin ellos no podría salir la radio. De la gente que se trabaja y curra mucho en las redes sociales. El marketing, la publicidad, los cámaras, los fotógrafos, toda la gente maravillosa de Marca. Pero quiero tener un recuerdo especial, como tiene que ser, y más en la Casa del Deporte, como es el Comité Olímpico Español, para acordarme de Juan Manuel Gozalo, que nos dejó. Acordarme de Andrés Montes, de nuestro Pepe García Carpintero, de Valeriano Jarné, que en Zaragoza sin duda era una auténtica institución, del profesor Luis López Nombela, que hace poquitas fechas, un gran colaborador de Al Límite con Fernando Soria, nos dejaba, ya nos había dejado Claudio Gómez y el propio también Juan de Dios Román, que fue grandísimo contertulio. Para todos ellos y a los que no he nombrado, pero que desde el cielo nos están viendo y seguro que están orgullosos de nosotros, un fuerte aplauso, por favor. Y la gente tan maravillosa que tenemos hoy aquí. Yo creo que deberemos ir, lógicamente, dando entrada, que vayan subiendo a este pedazo de escenario que hemos montado aquí.
8: Los que mandan. Manda,
6: desde luego
8: los
6: que sí.
8: Los que mandan, que
6: los que mandan.
8: Subiendo.
6: Pues podemos pedir que suba Juan Ignacio Gallardo Tomé, que es el director del Universo Marca, y Javier Amaro, director de Radio Marca, por favor, que vayan subiendo, que nos vayan contando cosas, porque ellos también están muy orgullosos, ¿eh?
8: Sí.
6: Desde luego que sí, ¿eh? Juancho Gallardo hace 25 años, estaba más pincel que ahora. Bueno, macho, Juancho, buenas tardes.
9: Buenas tardes, Vicente, David, buenas tardes a todos y gracias por acompañarnos a la fiesta de cumpleaños.
6: Qué bueno, siempre una fuente. Fíjate yo con los cumpleaños. Hay una pregunta en el trivial aquí de Radio Marca, dice, ¿qué ha hecho Vicente Ortega durante los 25 años que lleva Radio Marca? Digo, felicitar cumpleaños. El primero fue a Sergio Segura, portero del Rayo, y el último fue a Antonio, el histórico de la Extremadura, el máximo goleador de la historia, que le felicité en el día de ayer. Fíjate, hoy cumple años, por cierto, Portu.
8: ¿Quién?
6: Cumpleaños Portu, el jugador. Antonio Carmona cumple años. Oye, gente de nivel, desde luego que sí. Amaro, ¿qué pasa?
10: Pues
6: ¿cómo
10: aquí
6: estás?
10: Estamos, Vicente, aquí estamos, con ganas de celebrar, de festejar, de acompañarnos con toda esta gente. Venía yo con un run-run,
6: sí.
10: Yo unos días con el run-run.
6: ¿Qué vas con el run-run?
10: Digo, ¿cómo será posible que nos quiera tanto la gente, verdad? La sensación que tenemos nosotros, los trabajadores de la radio, de que la gente que nos escucha nos quiere mucho. Y hoy, con el auditorio lleno, es que emociona ver la gente que ha venido, las caras que han venido, los ex que han venido, que han construido este maravilloso proyecto que hoy cumple, que este año cumple 25 años. Es para estar de enhorabuena, para celebrar, a pesar de los días menos buenos, de los trabajadores díscolos.
6: Sí.
10: De los que...
6: ¿Ahora qué hora es en San Francisco, David?
8: Tengo una idea. El nombre lo puso de Duchel, no es cosa mía.
6: ¿No fue cosa tuya?
8: No, fue Duchel que me dijo, ponle Despierta San Francisco.
6: Despierta San Francisco. Son 9 horas menos, he visto esta mañana.
8: Pues
6: o sea,
8: correcto.
6: Pues ahora calcula,
8: las
6: 9 y pico. Despierta, está despertando San Francisco. Oye, vamos a pedir a Juancho Gallardo que nos dedique unas palabras. Te podríamos haber hecho una entrevista lo más sencilla posible.
9: Okay.
6: He visto a Paco García Grillaz, estaba hecho un pincel en aquel momento, acompañado de Lola Hernández, que sigue siendo una niña. El chiste hay que tenerlo, o el comentario, es que lo dijo todavía el presidente del Real Madrid cuando se dedicó, a ver, por favor, que esa niña pregunte lo que quiera. Y esa niña era Lola Hernández. Así que le mando un beso, que hoy está en el Media Day del Arsenal. Le mandamos un besazo enorme y por eso hoy no ha podido estar.
9: Pues nada, Vicente, muchas gracias. Gracias a todos por estar aquí. La verdad es que viendo lo que hemos conseguido y el cariño que nos tiene la gente, como decía Amaro, pues yo creo que podemos decir que hemos cumplido la misión que los fundadores, aquí está Manuel Sucedo, Amalio, encomendaron, ¿no?, a aquel grupo de periodistas. Yo creo que esto es un poco el juego de las palabras encadenadas, y nunca mejor dicho, ¿no?, siendo radio. Y bueno, pues todos los que estáis aquí, todos los que han pasado por la radio, los que están ahora mismo y los que vendrán en el futuro, pues hemos construido esta emisora maravillosa, ¿no?, que es La Voz del Deporte. Yo creo que somos la banda sonora de los enormes éxitos que ha tenido el deporte español. Y aprovecho para saludar también a Alejandro Blanco, presidente del Comité Olímpico Español, que siempre generosamente nos abre la puerta de su casa, ¿no?, y que representa a todos esos deportistas que nosotros hemos ido contando sus éxitos, ¿no?, y que nos han puesto muy fácil hacer la radio, porque claro, tenemos un país maravilloso en cuanto a éxitos deportivos, y aquí la primera fila, bueno, pues fíjate, estamos la fila, campeones del mundo, ¿no? Y bueno, pues eso es muy interesante. Yo creo que Radio Marca, que se creó para ser una emisora de vanguardia, de frescura, de ilusión, pasión, ambición, alegría, acompañamiento, complicidad, información y entretenimiento de la gente, lo hemos conseguido, lo estamos consiguiendo y lo seguiremos haciendo durante otros 25 años más, porque nosotros vamos a por todas y no nos conformamos con menos.
11: Desde luego que sí. Fuerte aplauso para Juancho Gallardo, naturalmente que sí.
6: Javier Amaro, ¿qué quieres decirnos como director de Radio Marca ahora, los contenidos, todo lo que hemos conseguido, lo que nos queda por conseguir, que es un montón de cosas? Pero claro, yo veo a Jesús Nava, veo a Algo Carmona, veo a Jorge Lorenzo, que está hecho un pincel, veo a Pepu, que voy a decir de mi Pepu, del doctor Guillén, de Juan Magán, que me ha hecho mucha ilusión porque hoy vamos a bailar. Me ha dicho Yanela, tienes que hacer mover hoy al personal. Luego tocará bailar con Juan Magán, a mi Susana Rodríguez, que es un sol.
10: Que hace, o sea, falta poco, también te digo. También, o sea, Juan Magán, gracias por decírselo, pero no
6: a
10: hace
6: Juan
10: falta.
6: Juan es una cosa maravillosa, de lo que sí. ¿Qué quieres
10: contar? Nada, que esta radio está profundamente y está profundamente orgullosa de sus oyentes, de sus trabajadores, que está comprometida con su presente, que vamos a hacer un mundial sensacional, que estamos, como he dicho, muy orgullosos de nuestro pasado, de lo que nos ha traído hasta aquí, y que somos tremendamente ambiciosos para el futuro. Que teniendo los trabajadores, los compañeros, la gente, como decías ahora, de marketing, de publicidad, de redacción, de técnicos, es imposible no ser ambicioso. Así que, como decía uno de los primeros claims, Radio Marca sale a ganar y nosotros estamos obligados a salir a ganar. Así que gracias por tanto cariño y a por más.
6: Claro que sí. Otro aplauso, por favor. Y la verdad es que hemos llegado a donde hemos llegado con mucho trabajo, con mucho esfuerzo, con el cariño que le hemos puesto a todos los periodistas, como decíamos, desde que Manolo Sucedo daba el pistoletazo de salida aquel 1 de febrero con aquel café con Marca, que tuve la suerte de presentar, aunque cuando la primera vez que me lo dijo me dijo, a las 4 y cuarto de la mañana, ¿qué hago yo en la redacción? Y digo, a las 4 y cuarto, yo estoy todavía llegando a casa. Pues a las 4 y cuarto de la mañana, en aquel momento, ya estábamos allí, pues currando como tenía que ser. Y luego con Paco García Garidá, con Edu García, con todos los compañeros, con toda la gente maravillosa que nos ha acompañado. 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Así que gracias de corazón, Juan Ignacio Gallardo, gracias de corazón, Javier Amaro. Vamos a continuar porque es un año además de muchas celebraciones. Les damos un aplauso mientras bajan y lo vamos contando. David, que es un año de celebraciones.
8: Sí, eso me decías.
6: Un año, antes, esta mañana estábamos haciendo aquí un poquito, un pequeño ensayo. No metíamos un vídeo a la hora, esas cosas normales que pasan siempre en un ensayo. Y dice, vamos a entregar este año los premios
8: Patrimonio, ¿no?,
6: del deporte. Y tú decías, esto es el premio,
8: cuéntame lo mejor.
6: Premio Patrimonio del Deporte. Estamos haciendo una ruta por todo el país. Hemos estado en Valencia, estuvimos en la Politécnica con los Pizarra, con Miguel Quintana y todo su equipo. Por la tarde estuvimos en el programa de Ortega, en el pedazo de Rocha Arena que ha quedado absolutamente maravilloso. Y dentro de nada, la semana que viene, estaremos también en Granada. E iremos reconociendo pues lo que han hecho cada uno de nuestros grandes deportistas. Uno de los grandes éxitos, sin duda, fue el Mundo Básquet de Japón.
8: Talavera.
6: En Saitama, ¿eh?
8: Talavera.
6: Talavera estuvo por ahí, que ahora, por cierto, le preguntaremos a Miguel Talavera, Miguel Marín Talavera, porque Talavera tiene una anécdota muy bonita que contarnos. Sí, sí. España se coronaba campeona del mundo por primera vez, derrotaba en la final a Grecia, le metíamos un meneo gordo, y hoy queremos arrancar aquí llamando al escenario, nada más y nada menos, que a un hombre que cada fin de semana, cada martes, cada miércoles, cuando hay marcador, ahí está nuestro Pablo López para ponerle un poquito de pasión al asunto, ¿no?
8: Pochi para los amigos.
6: Pochi para nosotros. Por favor, saludamos y felicitamos y damos las gracias a nuestro Pablo López y, cómo no, al seleccionador de aquel equipo que nos dio la gran alegría de nuestro deporte en aquel momento, hace ya 20 años. Hablamos de Pepo Hernández, al que también invitamos a que suba con nosotros. Pepo, por aquí.
8: Un poquito tarde.
6: Luego vosotros subís por donde os dé la gana, pero vamos, la intención era que subieran por allí los periodistas y por aquí subieran los invitados que van a ser los que van a llevarse. Fíjate qué vídeo, fíjate cómo se vivió aquello.
8: Eso está la vera.
12: ¡Ganó el equipo español! ¡Ganó el Pepu Team!
6: ¿Cómo estaba Garbajosa? Estaba hecho un pincel, ahora el tío. Y ese premio Patrimonio del Deporte para Pepo Hernández. Se lo merece, la alegría que nos dio Pepu fue increíble. Luego quiso hacerse político, menos mal que reaccionó a tiempo, desde luego que sí. Por favor, siéntense aquí. Menos mal que reaccionó a tiempo, porque de ser político en este país, llámame tonto. Te iba a decir zapatero a tus zapatos, pero igual no era el momento. David Sánchez, una pequeña broma. Permítanme. David, ¿alguna curiosidad que quieras? Pablo López, qué bien lo contáis, por favor. Qué maravilla, qué marcador.
8: Pablo es un
6: Nuestro Edu García ahí sembró un poquito lo que era volverse noco, aquel tren de marcador que daba gloria. Pero qué bien lo hacéis, qué bien lo pasamos.
13: Muchas gracias, hombre. La verdad es que nuestro trabajo es uno de los más bonitos del mundo, ¿no? Porque nosotros ponemos voz a las hazañas. Y bueno, pues la de 2006 fue un hazañón, Pepu. ¿Cómo no lo pasamos?
14: Pues lo agradezco mucho, porque es imprescindible. Siempre he pensado que, lógicamente, que nuestras hazañas son más grandes cuando vosotros lo transmitís y de la manera que lo transmitís. Para mí es muy importante. No éramos conscientes de lo que estaba pasando en España cuando estábamos jugando en Japón, pero íbamos teniendo ya alguna noticia. Eso sí es cierto. Estábamos a lo nuestro, pero sí es cierto que estábamos, sabíamos que estaba pasando algo. Luego ya cuando llegamos aquí fue impresionante lo que estaba pasando y cómo disfrutó.
13: Nos iba a ganar Argentina. Iba a ganar Grecia,
14: No, bueno, aparte de todas las cuestiones deportivas que, bien, fueron interesantes, importantes, yo creo que se consiguió alguna cosa extra que ha sido importante también para el futuro de la selección, también para el futuro del baloncesto, quiero pensar. No es que hayamos sido excesivamente importantes, pero fue el momento donde, bueno, podemos competir con cualquiera. Podemos perder con cualquiera, todo el respeto del mundo, pero podemos competir con cualquiera también, ¿no? Yo creo que eso ha sido un reflejo de lo que ha pasado en los últimos 20 años con la selección española de baloncesto, donde estaban tocando metal constantemente, Juegos Olímpicos, 4 campeonatos de Europa, otro mundial, etcétera, etcétera, y sobre todo con una línea deportiva extraordinaria que yo creo que va a ser muy difícil de que se pare aquí.
13: Y luego tu palabra, que ha entrado ya en la historia, ya. Tu palabra, en la celebración.
14: Sí. No, lógicamente mi palabra de celebración es que yo no sabía ni dónde iba, no sabía tal, me bajaron de un autobús y nos dijeron, os subís ahí un escenario, y me encontré con un escenario que estábamos enfrente en la Plaza de Castilla con un montón de gente disfrutando.
8: No lo tenías pensado.
14: Yo no sabía ni dónde iba. Veníamos cansados de lo nuestro y de una escala en Londres, un viaje largo y complicado, no complicado eso, sino que bueno, que lo habíamos dejado todo y no estábamos flojos de remos, ¿no? Por así decirlo.
13: Pues acertaste.
14: Entonces, bueno, me dieron un micrófono y se me ocurrió eso. ¿Por qué? Porque lo voy a repetir ahora, no solamente por el tema de baloncesto, es que es el deporte. O sea, el baloncesto yo lo reivindiqué porque es un buen sitio donde estar, pero es que reivindico el deporte como un buen sitio donde estar, un hábitat amable, un hábitat solidario, un posible refugio cuando las cosas vienen mal dadas. O sea, yo creo que todo eso es el deporte, es un buen sitio donde podemos estar, y por eso gracias a todos los que formáis parte del deporte, porque realmente, ojo, hay que mantenerlo, no se puede estropear, hay que cuidar el hábitat, porque es un buen sitio donde muchos chicos y chicas en el futuro van a habitar, y tenemos que dejárselo limpio.
6: Oye, antes de preguntarles tres cosas rápidas, tanto a Pablo López como a Pepo Hernández, está Miguel Ángel Toribio con el micrófono inalámbrico de Radio Marca, y Miguel Martín Talavera fue el hombre que nos acercó la pasión de aquella gran final. Un Talavera que vivió emociones muy fuertes en aquel tren maravilloso, sí, que pasó metro, la historia. ¿Qué pasó, Miguel Martín Talavera? Buenas tardes, Tori.
15: ¿Qué tal? Buenas tardes. Me hace mucha ilusión estar aquí con Talavera, que es un tío que ha honrado mucho este micrófono. Y bueno, pues estuvo poniendo voz a aquel Mundial. Fue el que bautizó aquella selección como el Pepu Team, pero fue un Mundial. Tala, ¿qué tal? Miguel Martín Talavera, que tenemos aquí en Radio Marca, buenas tardes.
16: ¿Qué tal? Buenas tardes, ¿cómo estáis? Sí, la verdad que imagínate que íbamos con el director, con Paco García Caridad, pues imagínate si fue un Mundial complicado, ¿sabes? O sea, que fue difícil. No, la verdad que lo pasamos bien. Como decía Pepu, ya no solo fue ganar el Mundial, fue como lo hizo la selección, era una auténtica familia y nosotros nos sentíamos dentro de la familia, la prensa que viajábamos con la selección. Y si me quieres preguntar particularmente por lo que ocurrió aquí en aquel metro de Japón, pues fue que mis compañeros, mientras que yo entraba en directo, Paco, Pep Sales y Pablo Arellano se fueron del metro, me dejaron ahí arriba y se fue todo el mundo porque los mandaban a cocheras y yo me quedé encerrado ahí en el metro de Japón, que no sabíamos hacia dónde iba. Y el tema está que un operario me decía que abriera, que open. Y yo le dije que no open, que no había ni open ni...
17: Y menos me no que sabías inglés.
16: No, hombre.
17: No que, open.
16: A close llegaba López. Pero que él no razonaba, decía que le tenía que dar. Y yo le decía que le daba, pero que no abría. Y ahí me quedaba, sí. Mis compañeros muy solidarios se fueron y me dejaron allí dentro.
6: Grandes compañeros, Tala, desde luego.
15: Estuviste en Radio Marca 15 años, si no me equivoco.
16: 16.
15: 16. ¿Fue la experiencia más traumática o ha habido alguna noche así un poco más complicada?
16: Hombre, ha habido algunas noches más complicadas, seguro. Pero bueno, ha habido de todo. Sobre todo ha habido mucha alegría, mucha felicidad, muchos amigos, sensación de familia y amar esta profesión que, sin lugar a dudas, sin haber pasado por Radio Marca, pues seguramente no hubiera pasado.
15: Un grande, Miguel Martín Talavera.
6: Sí, señor. Quiero preguntarle rápidamente que se queden con un momento de esos 25 años, ¿con qué momento te quedarías, Pepu, dentro del mundo del deporte español, de lo que tú has vivido?
18: Bueno, es que hay tantos.
6: Uno que vivieras en Saitama.
18: Somos tan afortunados de haber vivido tanto tiempo con grandes historias del deporte, grandes hazañas, grandes leyendas como estamos viviendo. Realmente no sabría por dónde empezar, pero si vas a guiarme un poquito
6: con Saitama.
18: Bueno, hubo sensaciones extraordinarias. Hubo sensaciones que hasta que una muy mala noticia, como puede ser la falta de Pau para el partido final, se convirtió en algo que estaba solucionado.
6: Fíjate. ¿Quién era el más liante en aquel equipo?
18: Yo llego al vestuario y me veo a todos tristes. Me los veo tristes, pero porque su amigo Pau no podía jugar el partido más divertido de los que íbamos a ir a jugar.
6: Fíjate.
18: Entonces, pero claro, entonces no era porque era el mejor, que decían que era el mejor, que lo es, pero, o que lo podía ser, pero era porque su amigo se lo perdía. Y entonces
17: Marc no jugó muy bien la final, ¿eh?
18: ¿Cómo?
17: Que Marc no jugó muy bien.
18: No, es que estuvieron maravillosos todos. Pero, y claro, yo me dedicaba... Recuerdo mucho las miradas que nos cambiábamos Pau y yo en el banquillo. Hacíamos así y decíamos, ¿esto qué es? ¿Esto qué es? ¿Cómo estamos defendiendo? O sea, de maravilla. Ya habíamos defendido muy bien, pero en ese partido especialmente, ¿no? Y realmente eso fue eso. Fue muchas veces que también juega Pau, como hicieron los chavales y tal, porque son solidarios, no os podéis imaginar. Primero lo inteligentes que son, lo listos que son en todos los aspectos, pero sobre todo cómo hacen esa demostración. Por eso digo que muchas veces la demostración de un equipo que gana muchas veces no es suficiente. Es ganar y cómo te muestras y el cariño que recibes, no lo recibes de gente que le gusta mucho cómo defendemos la zona press o cómo cogemos contraataque, sino que le gusta el deporte y le gusta la forma de comportarse de los deportistas, y eso es lo que tiene muchísimo valor absolutamente para todos.
6: Bueno, no hemos hecho preguntas difíciles. ¿Alguna pregunta difícil que le quieres hacer a Pablo López? De estos 25 años, ¿tú con qué te quedas? Porque pues mira, al final...
17: A ver, yo creo que es muy difícil...
8: El día que te dieron la ambulancia a sacarte la reacción.
6: Pablo López tenía ciertos problemas con la espalda, lo sigue teniendo, creo.
17: Sí, y me dio lo que se ha llamado en ese momento una lopecina.
6: La lopecina, que no era lo que hacía Julián López el Juli, sino lo que le pasaba a López.
17: Bueno, es que, mira, lo que decíamos, es muy difícil no quedarse con los mundiales, con los éxitos, pero es que lo que mola de verdad es que dentro de 2 meses a lo mejor podemos estar celebrando otro. Y bueno, es lo que tiene Radio Marca, que siempre vamos a estar al lado de los deportistas, tengan éxito o no lo tengan.
6: Vamos a dar todos los partidos, ¿no, López?
17: Todos, los 104.
8: Qué bien hablo.
17: Ahora las intempestivas, 39 partidos de madrugada. Y ahí vamos a estar. ¿Qué le vamos a hacer?
8: Estarás tú, sí.
17: A ti no te espero, ¿no?
8: No. Oye, por cierto...
6: ¿Alguna cosa que quieras decir para rematar?
8: Es que me llega una alarma de Marca.
6: ¿Sí?
8: Que dice...
6: A ver...
8: Enrique Riquelme notifica al Madrid su intención de presentarse a las elecciones a la presidencia.
11: Tracatrá. Tracatrá. Pues una buena noticia, ¿no?
8: Informando, como
11: siempre. Siempre es una buena noticia que haya.
18: Menos que está David. Menos que está David.
11: En cualquier cosa en el mundo que haya elecciones.
8: Pero lo único que he echado ojo ahí al móvil soy yo.
11: No, te veo informandísimo. Sí. Pues Pablo López y Pepo Hernández. Pablo, Pepo, pues muchísimas gracias.
18: Gracias, Pepo. Gracias a vosotros.
11: Y felicidades y gracias por todo lo que nos disteis. Que eso, no, el alegrón que nos llevamos no nos lo quita nadie ya.
18: Muy amables.
11: Fuerte gracias. Aplauso para ellos dos, claro que sí. Siempre dando energía a nuestros deportistas, como hace siempre Finisher, ya sabes. 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Qué bonito, cómo me gusta y todo eso.
8: Sí.
11: Bueno, que, oye, tenemos que llamar también al estrado a un señor. Claro, ya la modernidad llama. En aquel momento, oye, las redes sociales todavía no funcionaban mucho. Nos llamaban a un teléfono que era gratuito.
8: Ha sido papá otra vez.
11: Ha sido papá otra vez. En eso es un fenómeno total. Hablamos de Miguel Quintana. La pizarra de Quintana nos acompaña cada mañana. Y hoy queríamos también. Los nuevos formatos los domina como nadie nuestro Miguel, claro que sí. Fuerte aplauso para Miguel. Que cuando lo he visto bajar, tenía un aire a Manolete, al torero. No gasta nada en comina, macho. Espera, qué barbaridad. Miguel, buenas tardes.
19: Muy buenas.
8: Yo recuerdo a Miguel la primera vez que le vi,
19: ¿sí?,
8: comentando un partido del Barça contra no sé quién, con Edu García.
19: ¿Y qué?
8: No, la verdad que...
19: ¿Te recuerdas?
8: La morcillita que... No, que no te conocía. Yo recuerdo que la primera vez que te vi en la radio fue comentando un partido del Barcelona con Edu García, que creo que es quien te trae la radio.
19: Sí. En efecto.
11: Los nuevos formatos, Quintana, ¿cómo los dominas, majo? Qué barbaridad. Hace 25 años, ¿cuántos años tenías?
19: 11.
11: Ah. Muy bonito, ¿eh?
19: De tal forma, o sea, está bien lo de los nuevos formatos, pero para mí es la radio de siempre. Es verdad que ahora se puede escuchar en podcast, es verdad que ahora nos pueden ver con cámaras, pero la radio es la radio. El deporte sigue transmitiendo pasión y nuestra labor debe ser siempre tratar de acercar al oyente a lo que significa tanto para ellos. Entonces, no creo que haya cambiado tanto, no creo que deba cambiar tanto y no creo que lo que yo haga sea tan diferente a lo que lleváis tantos años haciendo.
11: Oye, hoy hemos tenido la suerte además, fíjate, un jugador del Barcelona es protagonista hoy, David Sánchez.
8: Capitán.
11: Un capitán. Un señor además que ha tenido mucho valor para mostrar y poner encima de la mesa un problema que les ocurre a muchísimos deportistas. Y es que el tema de la salud mental, Miguel, es fundamental y tratarlo y hablarlo con soltura, ¿no?
19: Esto sí que quizás es nuevo, siempre ha estado, pero es verdad que ahora agradecemos que los deportistas hablen con tanta naturalidad de ello. Ha querido mandarnos un vídeo para estar presente en esta gala, se trata de Ronald Araújo, así que un aplauso para él.
11: Que ha recibido también ese premio Patrimonio del Deporte. Ronald Araújo, y este es el vídeo que nos envía desde la ciudad condal, desde Barcelona, el jugador del Barça. Vamos a escuchar.
20: Hola, ¿cómo están? Quería agradecer a Radio Marca por este reconocimiento, Patrimonio del Deporte, en una temporada un poco diferente, pero de muchísimo aprendizaje. También decirles que hay que romper con esos tabús, esa barrera que nos mete la sociedad y normalizar un poco más las cosas. Y desearles lo mejor en este aniversario, 25 años, y que venga mucho más. Muchas gracias, bendiciones.
11: Bueno, pues este es el homenaje. Buen capitán del Barça, David.
8: Y ojalá siga el año que viene, espero que
11: ¿no?
8: sí.
11: No vas a decir nada del Barcelona, digo, porque te veía venir ya hoy.
8: No.
11: No han hablado mucho del Barça esta semana.
8: No, poco, hoy poquito. Hablaremos
11: hoy más.
8: De elecciones, hoy bueno. Baloncesto. Pero no pasa nada.
11: Oye, Miguel, aprovecho y te pregunto, de estos 25 años de Radio Marca habrás vivido ya, aunque eras pequeñito, lógicamente,
19: sí.
11: ¿Cuál es el que más te marcó?
19: Creo que la pandemia, porque yo todavía no... Sí que comentaba el marcador con Edu y muchas veces entraba para hacer cositas y acompañar a la gente, pero es verdad que yo en ese momento era uno de los acompañados. Y sentir que la radio estaba ahí, que estaba al otro lado, te da calorcito, ¿no? Sí. Hace bien poquito, el año pasado, tuvimos el apagón y estaba yo al otro lado pudiendo acompañar a la poca gente que podía, eso sí, tirar de la radio por los problemas. Y es verdad que no sabemos la compañía que llegamos a hacer. Y creo que hasta que no te lo explican o no lo vives tú, y yo lo he vivido de forma reciente, no eres consciente de lo que para nosotros es un trabajo, puede llegar a ser importante para quien está al otro lado.
11: Por eso yo creo que el mensaje que hacemos otra vez más es que hay que tener en tu casa siempre un pequeño transistor y sobre todo tener pilas. Porque dices, ¡joy, yo tengo radio! ¿Tenemos pilas?
19: Y unas velas.
11: Y unas velas.
19: Y una cerveza.
11: Y una también. Y unas cositas siempre. Quintana, muchas gracias, amigo.
19: Un placer, chicos.
11: Un abrazo. Fuerte bueno. Aplauso para Miguel Quintana. David Sánchez, tu momento. Ahora vienen de los tuyos, ¿no? De tu bueno, gente. Hombre, tus herederos.
8: Le tengo mucho cariño desde que llegó. Es un tipo que me hace mucha gracia. Hoy más que nunca por su vestuario. Es un tipo particular. Yo creo que es mi heredero, ¿eh? Tanto sí. por su forma de trabajar como de vivir. Que suba Carlos Vicente. Yo siempre, a veces digo, ¿cómo se llama? Porque no me sé bien los apellidos. Es Chitu para los compañeros, Carlos Vicente.
11: Carlos Vicente Gómez, Chitu, con su caserío, aparte de cubrir también el inalámbrico junto a Tori del Real Madrid, de la selección.
8: Es elegante,
11: pero le gusta la música moderna. Chitu, buenas tardes.
0: ¿Qué tal? Buenas tardes a todos.
11: Vienes hecho un pincel, ¿eh?
0: Pues la verdad que sí.
11: La verdad
0: está mal que yo lo diga, pero
11: mira,
0: la verdad que sí.
11: Está feo que lo digamos porque viene un protagonista, un tipo que de verdad sabe lo que es música, lo que es, lógicamente, acompañarnos, incluso con la selección española, ponerle ritmo a la roja. Pero si no, yo ahora mismo tú dices que tú eres cantante y vienes a un programa y me lo creo, ¿eh?
0: No, pero él tiene mucho más flow. Él hay que decir que tiene mucho más flow.
11: Me encanta lo del flow.
0: Sí, señor. ¿Sabes lo que significa?
11: Sí.
0: ¿El qué?
11: Que hay que tener un poquito de balanceo, un poquito de flow, ¿no?
0: Bueno, es una definición que todavía no está aceptada, pero bueno.
11: ¿Te vas a poner exquisito?
0: Es aura, es tener todo lo que...
11: ¿Aura?
0: Sí, te dejo igual quizá, ¿no?
11: Me has dejado loco ahora mismo.
0: Es tener todo. Mira, David tiene aura. David a mí me caía antes de conocerle, de entrar en la radio. O sea, mal no, lo siguiente.
8: Le tenía bloqueado en Twitter.
0: Sí.
11: ¿Qué me dices?
8: El típico pesado todo el día, que no sé qué.
0: Era un vikingo desarrapado y este metía el dedo en la llaga. Está para Mourinho, coger ideas, que nunca se sabe. Pero ahora pues es mi ídolo y espero ser su heredero también en la parte cuantitativa dentro de muchos años.
8: Correcto.
0: Pero
11: que cuantitativa también, sobre
0: que
11: todo. Trabaja.
0: Que también me llegue algo. A ver, estamos aquí para dar un premio a alguien que...
8: Mira, mitazo.
0: Mola,
8: mitazo.
0: Además de tu tierra.
8: Yo pensé toda la vida pensando que era de Puerto Rico, y te lo juro que lo pensaba, y después me dijeron, no, es catalán, de Badalona.
0: Y es que mira que por agenda podría estar aquí Bad Bunny perfectamente, pero le preferimos a él.
11: No hay color, por favor.
0: Yo le quiero más a él, y él nos quiere mucho más a nosotros, lo ha demostrado en mogollón de ocasiones, y la verdad es que también con el deporte ha tenido un compromiso muy grande, en concreto con la selección española, ha sido la banda sonora de dos de nuestros mundiales, para con la afición también de por medio, y son 20 años rompiendo.
11: Madre
0: son 20 mía. Años en el mundo de la música, 25 años en el mundo de las radios también, pero 20 años en el mundo de la música, con lo efímero que es todo, pues dice absolutamente mucho. Yo, mi relación con él, con el rey del electro latino, ha sido de todo tipo. Empecé siendo un fanático suyo, luego fui su entrevistador, ahora me considero su amigo, pero es que imagino que cada uno tiene una relación muy, muy personal con él, porque aquí todos le hemos perreado.
11: Todos le hemos perreado.
0: De un
11: qué expresiones, Chitu, ¿eh? Estas hace 25 años la digo y me meten en la cárcel, ¿eh?
0: Ya sea, en la... No, hombre, hemos perreado, pues.
11: Probablemente.
0: Pero desde las fiestas del pueblo hasta los reservados, tía, veo por aquí a Olga Carmona, lo llevas en la lista de éxito seguramente. Veo por aquí a Jorge Lorenzo, que es de los míos, que perrea hasta abajo y tocando con rodilla incluso.
11: Hombre, por favor.
0: Un tío grande. Pero para tío grande, el que viene hoy a recibir este premio de por parte de la música, por parte del deporte, es nuestro amigo, es nuestro hermano. Y yo creo que tú deberías decir su nombre, porque yo te he visto a ti bailarlo también en las bodas, bautizos y comuniones.
11: Naturalmente que sí. Con nosotros, Juan Magán.
21: Claro que sí.
11: Qué ilusión nos hace tener a Juan Magán. Por favor, Juan.
22: Buenas noches, amiga. Se ve un tanto perdida, sola en modo emotivo.
11: Y ese es sin duda uno de los grandes vídeos que nos ha acompañado pues desde aquel Mundial de 2010. Y qué maravilla. 2014 en Brasil, no se nos dio muy bien, pero cuando poníamos la música de Juan, pues daba gloria. Le ponemos la corona también ahí, qué maravilla. Y aquí hay que decir a la gente que suene la música, ¿no? Claro que sí,

0: La roca su bandera al viento. Me habéis dejado solo, muy feo esto, ¿eh? Sois unos tristes. La próxima vez os llevo al programa de Ana Rosa para que hagáis así. Los que podéis, los que el manguito lo permita. Un poquito de por favor. Juan Magán, buenas tardes. Esta gente, no hago carrera con ellos. Chanela, mira que yo quería que la gente se me viera arriba.
1: No, es culpa mía que no he traído la música y
0: todo. ¿Cómo les anima?
1: Todo el lío.
0: Felicidades, Juan.
1: Gracias, no, felicidades a vosotros, que son tantos años entreteniendo, informando y siendo nuestros fieles compañeros.
0: Oye, yo cuando me dijo Chitu, oye, que a Juan le he podido engañar, digo, ¿qué me estás contando?
1: No, engañado, pues, ¿qué?
0: Es maravilloso, Juan.
1: No, engañado, se ha engañado él. Es que nos queremos muchísimo, pero sí, Bad Bunny no jodas. O sea, Bad Bunny ahí rompe mucho más que un tío de Badalona.
0: ¿Le aconsejas en el atuendo, en el vestuario, en el outfit?
2: Todo mi outfit.
1: Yo lo veo muy bien, lo veo, sí, o sea, bien. No
0: sabes si viene a ver la segunda parte de Sonny Crockett y...
2: Corrupción en Miami.
0: Corrupción en Miami, ¿o qué?
1: No, estamos ya en temporada, ya puede. Ya puede.
0: Lo va abordando. Chito, ¿alguna pregunta que le quieras hacer a Juan? ¿Algo complicado, algo difícil?
2: Yo quiero que Juan me explique un poco el asunto de nuestra música, porque lo hemos dicho antes y a David le sale solo decir que si tenemos aquí a alguien bien pegado en el panorama urbano, pues tiene que ser de Puerto Rico, tiene que ser de Colombia, donde hacen las cosas muy bien. Pero nosotros, al igual que la selección española del Bosque en su día y ahora de La Fuente, tenemos un estilo muy propio. La música de España, la urbana, es electrolatino puro y duro. Tú eres el rey del electrolatino. Háblanos un poco de cómo ha abierto las puertas a nuestro país ese género que tú has paseado por todo el mundo.
1: Pues no sé en qué medida he podido contribuir. Yo lo he hecho todo con mucho cariño. Sí que es verdad que he tratado de algún modo unificar esa Hispanoamérica, esos hispanoparlantes que por H o por B han sido un poco divididos, y yo creo que con nuestra música nos acercamos a esas culturas tan parecidas, esas tradiciones tan semejantes que tenemos tanto aquí como en el otro lado del charco, y siempre he tratado de colaborar a nivel cultural, ya no solo de entretener, que es lo que a mí me gusta y esas son mis pretensiones, no tengo otras, pero si a nivel cultural puedes sumar, pues mucho mejor, ¿no? Entonces sí, esa supongo que será la puerta que abrió el electrolatino en Europa. Supongo.
0: Fíjate, hablábamos y veíamos las canciones que le ha dedicado a la selección española. ¿Qué tiene la roja para ti? Y creo que además el título mundial que consigue el equipo de Vicente del Bosque, que está aquí con nosotros, tú lo vives en un sitio así como muy paradisiaco.
1: Sí, en Cancún creo que estaba. Uh-huh. Estábamos en un autobús, nos lo pasamos genial, gritamos, lloramos. Parece que la estábamos ganando nosotros, era una cosa loco, muy bonito. Fue súper, súper bonito. Con un montón de españoles que estábamos haciendo un viaje a Cancún, que fuimos a pinchar y a poner música. Y tenemos un recuerdo espectacular.
0: Desde luego que sí. Chitu, ¿alguna curiosidad que quieras preguntarle al bueno de Juan Magán? No. ¿Tendrá que hacer alguna canción? Hizo junto con Antonio José, Se Vive Mejor también.
2: Sí. Muy chula.
0: Aquella canción también. Y hay que hacerle algo ahora al equipo nacional. Digo, pero yo, porque,
1: que,
0: oye...
1: Es que la está haciendo todo el mundo. Yo, sí,
0: Juan,
1: yo,
0: pero
1: yo
0: tú eres original, Juan.
1: Yo me presto, pero es que ya hay mucha oferta. Yo creo que yo hago en el día a día por rendir homenaje a mi país, ya sea a la selección o a cualquier deportista que represente nuestro país, y yo creo que eso es lo que cuenta. Y el que haga la canción este año, mucha suerte, porque estoy seguro que les va a dar mucho ánimo.
0: David es fan de Gaby.
3: Normal,
0: ¿no?
3: Le convocarán, espero, ¿no?
0: Digo yo, ¿no?
3: Yo creo que sí.
0: Semana que viene ya la lista, ¿eh?
3: Vamos lunes.
0: El lunes, por la mañana, ¿eh? Toca Quintana. Ya lo he mirado.
3: ¿Sí?
0: Sí, toca probablemente en la pizarra. Así que nada, pues Juan, no sé si tenéis alguna curiosidad, le dejamos marchar.
2: A ver,
0: y sobre todo le damos las gracias por venir.
2: No, es que le hemos dicho a Juan que venía aquí a recibir solamente un premio.
0: Sí.
2: Y lo mismo lo que ha dicho de un marrón, pues también le vamos a engañar con algo más.
0: Ah,
2: lo mismo también tiene que dar
0: cosa
2: uno.
0: Cosa tuya.
2: Lo mismo también tiene que dar uno, ¿o qué?
3: Ah, venga.
0: Sí, igual sí, ¿no? Pero vamos a decir. Pero claro, cuando llega, estamos hablando de la música y el motor van de la mano, Chitu. Siempre han ido la música y el motor han ido de la mano, ¿eh? Y aquí en la radio del deporte, en Radio Marca, antes lógicamente de pedir que suba un tipo al que yo admiro mucho, que nació, bueno, yo recuerdo que nace el mismo día que gente muy importante, incluso de cine. Hasta ahí podemos leer, desde luego que sí. Cine para adultos, hasta ahí poder también. 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

0: Alegría bárbara. Estuvimos con él en el Marca Sport Weekend. Se llama nada más y nada menos que Jorge Lorenzo y hoy recibe también el premio Patrimonio. Claro que sí. Fuerte aplauso para don Jorge Lorenzo.
1: Va a ser ya la última recta. Valentino se va a llevar el triunfo, pero lo importante está por detrás, porque Jorge Lorenzo levanta la moto y se va a proclamar campeón del mundo ahora mismo. Jorge Lorenzo, campeón del mundo de MotoGP, el español campeón del mundo.
2: Qué grande Jorge Lorenzo, qué grande campeón del mundo, categoría reina. Hoy es un día para la historia del motociclismo, 10 de octubre de 2010, por fin tenemos otro campeón del mundo.
0: Bicampeón del mundo de 150, tricampeón del mundo de MotoGP, 3 veces subcampeón, una bestia parda lo de Jorge Lorenzo, de verdad que sí. Y me hace mucha alegría porque ya le he cogido yo cierto cariño, aparte de felicitarte, creo que es en febrero, hablábamos contigo en los cumpleaños, nos suele atender bien, otras veces no tanto, luego ya cuando llegamos...
3: ¿Febrero?
0: No, en febrero no era. Pero...
4: Así que no te atendías si le llamabas en febrero.
0: No, tú naciste cuatro, el mismo día, cuatro de mayo, mismo día que Rocos y Freddy.
3: Rocos y Freddy.
0: Ahí estamos ahí. Eres un grande. Tú sí que eres un grande. Oye, que
3: y Fábregas
0: y Cesc Fábregas también.
3: Y Piqué también, ¿no?
0: Piqué.
3: Mira, Piqué.
0: Piqué, entonces si nació Piqué, nace Shakira. Ese dato no lo sabías tú, ¿eh? Ese bueno. Dejémoslo. Oye, está Juan Magán aquí. Qué bonito que te haya dado el premio él. Qué fuerte.
5: Para mí es un honor,
3: ¿eh? Es un crack. Bueno, suena en nuestro país desde... Más que vosotros casi, ¿no?
0: Sí.
5: Bueno, por ahí va.
3: Desde el 2000.
5: Por ahí va la cosa, ¿no? Sí.
0: Muchos años, Juan, ¿eh?
5: Ya ves.
0: ¿Le has visto, le has disfrutado con Jorge una barbaridad?
5: Sí, hombre, ¿no? Claro. Yo creo que todos, ¿no? Pero no solo aquí, a nivel mundial, claro.
0: ¿A ti no te ha dado porro estas cosas de los motores?
5: Yo, que va. Yo no me subo ni a una bici, que va.
0: No.
5: Era en pánico.
3: Es el que está más moreno de todos.
0: Te iba a decir, es bronce.
5: Pues es el de Madrid,
3: No, no es Punta Cana,
5: No es Punta Cana, es Madrid, que te prometo que no queda aquí de
0: Puerta
5: Madrid.
0: Del Sol.
5: De Majadahonda, chaval.
0: Moreno Majadahonda, tío.
5: Moreno, lo voy a poner de moda.
0: Moreno, eso es magnífico, Moreno Majadahonda. Yanela. Moreno Majadahonda, no, no se nos pega nada de ello, desde luego que no. Oye, pregúntale lo que quieras, David. No sé si a Juan, Jorge...
6: Jorge, ¿vas en moto o no? Como los motoristas nunca vas en moto.
3: Mira, me saqué el carnet de moto con 23 años, imagínate.
0: Madre.
3: Ya había ganado el primer título de MotoGP. Me lo saqué porque tuve un capricho de comprarme una Harley... La usé 10 minutos y ya, no he ido nunca más en moto.
6: ¿Pero por miedo?
3: O sea, me vi tan...
0: Jorge, macho.
3: Tan débil en el examen de la moto que digo, esto es mucho más peligroso que el circuito.
0: Fíjate, con las cosas que has hecho
3: con
0: una moto.
3: Con lo cómodo que está en el coche, con el aire acondicionado y...
0: ¿sabes? Esas cosas. Oye, de todas formas, ahora lo de Jorge Lorenzo me parece que ahora con las nuevas tecnologías está hecho un crack, que además las domina bien. Y está en un podcast, un video podcast que se llama Dura la Vita, que se emite en marca.com y que está quedándote muy guapo, ¿no? Yo creo que muy bien, Lorenzo.
3: Llevamos 3 años, ¿no? con el podcast que hablamos de MotoGP. Cada martes lo publicamos y desde este año está en vuestra web, así que fenomenal.
0: Y ahí puedes contar vida y milagros, naturalmente. No está mal, no se nos ha dado nunca mal el motor, Jorge, ¿eh? Sí, ¿quién era tu ídolo siempre? Para la gente que... Imagino que ya los...
3: Yo siempre he intentado... Me han llamado mala atención los que luchaban con el mejor, ¿no? Entonces, me llamaba la atención Max Biaggi, a mí, ¿no? De
0: Fíjate.
3: Pequeño. Era muy fino, los caballitos que hacía eran muy espectaculares, siempre intentaba imitar, ¿no? De pequeño. Sí,
0: oye,
3: sí.
0: No me parece mal. Oye, y cuando ves a los Márquez hacer lo que hacen, ¿qué te parece? A Alex le mandamos un abrazo enorme, pero...
3: Sí, ha sido un fin de semana horrible, ¿no? Yo lo he tenido que comentar en Dazón y me he quedado de piedra, ¿no? Cuando he visto a Alex ahí intentando evitar el muro por la hierba y al final perdiendo el control de la moto y chocando fuertemente con la hierba, me he quedado de piedra y durante 2 minutos no podía hablar. Bueno, ahora tenemos a dos hermanos Márquez ahí recuperándose, pero bueno, el caso de Márquez, brutal. Lo que ha hecho este tío es para sacarse el sombrero y ojalá esté al... No al 100%, porque yo creo que el 100% de Márquez lo vimos en 2019, el pico de físico. Pero bueno, si vuelve a luchar por victorias y mundiales, ya será algo bueno.
0: Desde luego que sí. Bueno, pues nada, simplemente darte las gracias. Fíjate, en Dazón hablaba, estaba Pablo Juan Arena por ahí. Vaya pedazo de fichaje, Dazón,
3: brutal,
0: ¿eh?
3: Brutal. Ahí está Pablo.
0: Sí, hombre, hablabas de podcast, se tiene dos... Pablo Juan Arena con Miguel Ángel Toribio. Juan Arena, buenas tardes.
7: Hola, ¿qué tal? ¿Cómo estáis?
0: Fuerte aplauso para Pablo Juan Arena.
7: Saludos cordiales.
0: Sí. Y ahí con...

0: vive, nos das una envidia a todos los que nos gusta un poquito el mundo de las motos. Claro, te codeas con lo mejorcito de cada casa, Juan Arena.
1: Bueno, con Jorge Lorenzo, tres veces campeón de MotoGP, que está a mi lado. Si lo normal sería que yo me callara y que hablara él todo el rato, porque él es el que va en la moto y en los circuitos y sabe. Y tienen pero un ojo.
2: Te va a acompañar tan solo, ¿eh?
0: Sí.
2: Tienes que hablar yo de primera.
0: Pues te raja por los codos, ¿eh?
1: No, pero tiene ojo, ¿eh? Tiene un ojo especial, que nosotros vemos ahí el piloto y ellos ven ahí.
0: No, Juan Arena lo ha contestado.
1: Bien.
0: Tenía mucha pasión Pablo Juan Arena siempre con nosotros también. El mundo del motor le gustaba, las motos, los coches, lo bordaba. Luego ya le dio por hacer podcast y ganar ondas, si es lo que tiene. Pero que, oye, que aquello me pareció tremendo. Y yo creo que siempre es importante la opinión, lógicamente, que un periodista esté narrando, lo que sea, tal, pero que haya a su lado un comentarista, en este caso un piloto de motos, yo creo que eso para el espectador es muy bueno.
2: Bueno, al final hablar de lo que sabes es fácil. Lo difícil es hablar de lo que no sabes, ¿no? Entonces, simplemente me dedico a ver sensaciones, sobre todo a anticipar lo que va a pasar en cada curva, y eso yo creo que se me da bien y la gente lo ha apreciado bien, ¿no?
0: Oye, pregúntale a Juan Arena una pregunta para sacar un corte para el boletín de mañana.
1: Que le haga yo una a Jorge, pues si le tengo todos los fines de semana.
0: No sé, algo que le quieras preguntar, algo por Mavri Viñales, que si se pone bueno.
1: Bueno, a ver, el Mundial, dicen que igual para el año que viene, en vez de dos motos por piloto, solo va a haber una moto por piloto. ¿Cómo lo ves esto? ¿Van a quitar una moto a los pilotos de MotoGP?
2: Tendrán que arriesgar menos, ¿no? A la que te caiga se te acabó el...
0: Se te acabó el chollo ahí.
2: El finde, prácticamente.
0: Puf.
2: El entrenamiento.
0: ¿Buena idea esa o no?
2: Y son carrera larga y carrera sprint. Son 44 carreras al año.
0: Pues no sé si es muy buena idea esa, ¿no? O a lo mejor es que
2: apretar menos.
0: Que quieren darle más espectáculo, darle...
2: Reducir costes, seguramente.
0: Está la cosa muy tiesa, ¿no?
2: Sí.
0: Está la gasolina.
2: Se ha vuelto la crisis.
0: Igual la crisis tiene algo que ver ahí, ¿eh? ¿Cómo está la gasolina, chico? Por Jorge Lorenzo, que ha sido un placer. Juan Arena, muchas gracias, ¿eh?
1: Un abrazo fuerte.
0: Gracias por venir, claro que sí. Gracias, Cori. David, no sé si queréis... ¿Algo más para rematar?
3: Venga, una para rematar, pero Jorge, yo te la hago, pero vale. tú me la tienes que responder.
2: Sí.
3: Vale, está aquí Juan Magán, estoy aquí yo, que también me defiendo en esto. Tú has ganado un campeonato de MotoGP, tú sabes lo que es el campeón del mundo. ¿Cómo se celebra? ¿Cómo es una fiesta de ganar? Es que yo nunca voy a estar. ¿Cómo es una fiesta de ganar un campeonato de MotoGP?
2: Bueno, esta noche salimos, vamos a intentar repetirla, pero va a ser difícil porque ahí tienes la euforia natural de que sea el día más feliz de tu vida. Están todos tus amigos y es brutal. Yo me acuerdo mi primer mundial de MotoGP y que lo celebré en un rascacielos de Malasia, que había una piscina, y al final hasta el más serio terminó en la piscina, mojado, ¿no? Con la ropa y con todo, ¿no? Terminamos todos en la piscina y con la música. No estaba Juan Magán en esa ocasión, pero...
0: Juan, hay que moverlo bien para la próxima, ¿eh?
2: Hubiera estado bien un poco de reggaetón. Pero brutal, yo creo que fue una fiesta que mucha gente todavía en el paddock habla de ella.
0: Fíjate uno.
3: Pues, vamos a intentar imitarla ahora, o sea que le tomo la palabra.
0: Tú ya te has querido autoinvitar, no te has dado cuenta de toda esa situación, ¿no? Lo has hecho muy bien. Yo creo que no voy a estar en ninguna fiesta.
3: Yo voy con el que canta, majo.
0: Ah, amigo, si vas con el que canta, seguro que estás. Gracias, como siempre, Jorge Lorenzo, por formar parte de la familia de Marca y de Radio Marca. Juan Magán, muchas gracias, Juan. Qué tío más grande. Qué alegría nos da siempre. Fíjate, hablamos con Juan Arena, que sabe perfectamente lo que es ganar, además. Dos ondas con los podcasts, y hablamos de podcast y hablamos de Acast. 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Yo creo que está muy requete bien esto. David Sánchez, va pasando la gala, desde
4: el
0: luego.
4: El que sube ahora creo que sí que lleva desde el primer día en Radio Marca, ¿o no?
0: Pues sí, efectivamente. Desde el primer día está en Radio Marca.
4: Sí. ¿Tú también?
0: Yo estoy del primer día, sí. Antes ya estábamos allí.
4: Vale.
0: Más tiempo que la puerta llevo allí. ¡Qué barbaridad!
4: Cuando te echen, más dinero te pagarán.
0: Eso está bien pensado.
4: Correcto.
0: No despistas todavía, ¿eh? Que hay que terminar no sé cuántos años ahí. Cuando mira uno, ¿cuánto me queda para cotizar? Muy mucho todavía. Oye, hay que demandar que suban. No, esto es Rafa Sauquillo, claro que sí. Rafael Sauquillo, uno de los primeros, una de las primeras voces que sonó en Radio Marca. Y vamos a vivir con él un momento mágico, porque vamos a entregarle también un premio a una mujer que lo ha sido absolutamente todo, que ha sido dos veces campeona paralímpica, siete veces pancampeona del mundo, seis veces campeona de Europa, yo qué sé lo que ha hecho Susana Rodríguez, que encima es médico, y que hay que darle este fuerte aplauso a la gran Susana Rodríguez.

0: y superación siempre, Susana Rodríguez. Y que es un sol de mujer. Que es muy del Madrid, por cierto, ¿eh? Está fastidiada últimamente, no me ha querido hablar de fútbol hoy. A Susana le vamos a pedir adelante que se ponga también para esa fotografía y para que Rafa Loquillo le entregue el premio a una grandísima deportista, ejemplo para todos nosotros. Fuerte aplauso para ella. Ponte un poquito más para el centro, Susana, para ahí, para ahí. Ahí está. Porque tengo ahí a mis fotógrafos favoritos, me ha dicho, ponle siempre en el centro para que salgan guapas. Yo. Bueno, pues ahora ya le pedimos a Susana que se siente con nosotros y también Susana aquí a mi lado. ¿Te la acompañas ahí? Susana, que fenomenal. Susana, ¿qué pasa? Buenas tardes.
1: ¿Qué tal?
0: ¿Qué tal? No vamos a hablar de fútbol, ¿eh? Que te cabreas.
1: No, este año estoy de luto. De luto permanente.
0: De luto permanente. No sí. Pasa nada, Susana, no pasa nada. Tengo a Alejandro Blanco igual, y no pasa nada.
1: Bueno.
0: Y es el presidente.
1: Y se apellida Blanco. Yeah. A ver en verano, a ver si la selección nos calma las penas.
0: Desde luego que sí, que nos las va a calmar, ya lo creo que sí. Oye, Sauki, tú eres de los pioneros, de los que estábamos allí el primer día.
2: Padres fundadores.
0: Madre mía, ¿cuántos quedamos?
2: Dos. Tú y yo.
3: No queda nadie más.
0: Estaba cosa comienza, ¿no? Estaba Luis Beamund, nuestro técnico también, que luego también fue llegando.
2: Esta aventura empieza en febrero de 2001 como Radio Marca Madrid en FM, sí. Pero nos reclutó Manolo Saucedo en el verano de 2000, ¿no? Porque empezamos en Radio Marca Digital y después, unos meses más tarde, pues se incorporó el resto del equipo y han pasado 25 años.
0: Quedamos los últimos de Filipinas ahí ya, ¿eh?
2: Tal cual.
0: Pero bueno, fíjate, pero hace 25 años, ¿cuántos años tenía Susana Rodríguez?
1: 13.
0: Joder, qué vergüenza, Susana, de verdad, me haces nada más que sufrir y sufrir con estas cosas. Pero qué momentos, la de cosas, el ejemplo tan bonito que nos muestras cada día. Yo cada vez que te veo, aparte que siempre llevas la sonrisa puesta, que eso es una cosa muy difícil y que hay que potenciar, ¿no? Pero verte siempre sonreír, hombre, que la vida a lo mejor, no sé si ha sido fácil para ti, no ha sido fácil, pero cuando veo todo lo que has conseguido, digo, ole tú. Yo recuerdo hablar contigo en la pandemia, ahí estaba al pie del cañón, en el hospital, la primera. Decía, pero ¿cómo lo va a ver ella? Pues lo veía, y con el corazón iba curando a la gente. Y eso es importante. En estos 25 años, ¿con qué te quedas de todo lo que has hecho? Díselo a los oyentes de Radio Marca y a esta gente tan maravillosa, Susana.
1: Del deporte.
0: Del deporte.
1: Bueno, pues con las dos medallas de los Juegos Paralímpicos, porque nunca, ni en mis mejores sueños, no pensé que eso iba a ocurrir. Y si tuviera que elegir un momento, bueno, es algo curioso, porque no fue ni cruzar una meta ni subirte un podium con una medalla. En la última vuelta de carrera a pie de los Juegos Paralímpicos de París, ¿no? Que nuestra competición pues fue en el centro de la ciudad y eso, llevábamos una ventaja buena con mi principal rival italiana. Y Sara, mi guía, me dijo, Susi, saluda, que está ahí tus amigos, bueno, mis guías de entrenamiento, mi familia y demás. Y el poder saber que ellos estaban ahí disfrutando eso después de todo lo que me han apoyado, para mí fue el momento con el que me quedaría de todo esto. Que ya no es poco, ¿eh? 25
0: no, no
1: años
0: poco,
1: y más.
0: Qué barbaridad. Rafa, David.
2: Sí, no, yo, viendo a Susana, la verdad es que es admirable, ¿no? Es un ejemplo de superación, de resiliencia. A mí me gustaría preguntarle, porque ves que hay hoy en día en la sociedad mucha gente que no tiene una motivación en la vida. A mí me gustaría que les aconsejara, ¿no? Tú que eres bicampeona paralímpica, que eres médico, y que esas personas que no encuentran una razón por la que levantarse cada mañana, ¿qué les dirías, ¿no? Porque tú eres un ejemplo con piernas.
1: Bueno, yo creo que esto va mucho en la actitud de la persona, en cómo creces, en que, bueno, pues a mí siempre me inculcaron en mi casa que bueno, pues que yo pues tengo una discapacidad, que era una cualidad más, que no me iba a hacer ni mejor ni peor, solo diferente, y que, oye, pues que con eso que tendría que buscar siempre mi máximo potencial en todo aquello que me propusiera, ¿no? Yo creo que al final muchas veces se trata de intentar encontrar tu lugar y no todos vamos a encontrar el mismo lugar ni con la misma velocidad ni en el mismo sitio, está claro, ¿no? O sea, al final hay mil cosas para hacer y el caso es probar probar hasta que encuentres lo tuyo. Bueno, vinimos en un momento difícil, ¿no? Con mucha inmediatez, pues igual ejemplos donde no se nos muestra que muchas veces en la vida todo es una carrera de fondo, ¿no? Y entonces pues creo que también es más difícil pues poder transmitir algunos de los valores del deporte, ¿no? Que al final esto es cuestión de mucho trabajo y también de rodearse de un buen equipo.
0: David,
3: ¿qué le parece Mourinho para Madrid el año que viene?
1: A ver, yo no soy muy mourinhista, pero a lo mejor en este momento es que no sé por dónde se puede arreglar el problema.
0: Bueno, pues habrá que esperar a ver si llega José Mourinho pues,
1: a ver.
0: Con soluciones, desde luego.
1: Dicen que está al caer.
0: Eso decimos en Marca, ¿eh?
1: Dicen que el martes, no sé.
0: Pues no sé.
1: Si tú tienes más información.
0: No, yo a mí el martes me viene bien. Si puede ser a partir de las 5 de la tarde, mejor, que me pilla para el programa. Claro. Y así abro con él, pues como el otro día con Florentino.
1: Te da contenido.
0: Digo, a las 4. Pues venga, cuando quiera. Oye, pues encantado de tenerte aquí, que me da mucha alegría, que conocemos todos sus éxitos gracias a que en Marca, a lo largo y ancho de toda su historia, siempre se ha tratado con un cariño especial el deporte paralímpico, con una grande como es Almudena Rivera, que hoy no puede estar con nosotros, pero sin duda es la mejor periodista que hay en este país dedicada al deporte paralímpico, a contar vuestras hazañas, vuestras gestas, con un corazón y con una sensibilidad absolutamente diferente. Y nosotros, pues desde el principio, cuando arrancó Radio Marca, pues yo creí también que en mi programa teníamos que contar vuestras historias, porque cuando uno se levanta por la mañana y se queja y levanta la persiana y dice, joder, qué día más feo, hay que pensar en la gente que a lo mejor levanta la persiana y no ve si el día es feo o bonito. Por tanto, hay que empezar a sonreír un poquito más a la vida, darle las gracias a Dios cada mañana y a seguir luchando y soñando. Y gracias a Susana, seguimos soñando con el deporte español. Gracias, Susana.
1: Gracias a vosotros.
0: Pues Susana Rodríguez, Rafael Sauquillo, un placer enorme, ¿eh? Que sigamos otros 25 años. Bueno,
2: Sauquillo. Es una noche muy emocionante, ¿eh? Veo muchísimos compañeros.
0: Muy emocionante, muchas caras conocidísimas, hay gente buena. Aparte de nuestros jefes siempre, que siempre están pendientes
2: los jefes,
0: de nosotros.
2: Por supuesto.
0: Que no fallan nunca, naturalmente. Pero gente, compañeros de toda la vida. Veía Méndez por ahí, que está, le han salido tres calas a Miguel Ángel Méndez. Roberto Gómez estaba por ahí. A me dice, nómbrame 7, 8 veces, me ha dicho. Y digo, no te cuento.
3: A Pipe, Pipermín.
0: A nuestro Pipe, estamos, Arenas, están todos.
2: Miguelito.
0: Está Miguelito también, Miguel Ángel Díaz, Arizo, qué gran. Nuestro Rulo Fuentes, que ha venido desde Barcelona. ¿Esto lo pasas luego? No digo, si van a pedir. Tenemos la voz de Radio Marca, Fernando Ranz. Él es la voz. ¿Cómo dice la voz? Es maravilloso, es. Eres bueno, tío. Eres muy bueno, tío. Desde luego que sí. Mira, le va a preguntar ahora a nuestro Miguel Ángel Toribio dentro de un instante para que la gente escuche cómo es la voz de los momentos bonitos de Radio Marca cuando dicen el programa de Ortega, tal, no sé qué. Mira, bueno, estás con Raúl Fuentes y con Fernando Herranza. Haz lo que tú quieras, Tori, eres el jefe, eres el inalámbrico number one.
4: Que lo haga él, ¿no? Para que imitarles lo
0: pues
4: pueda hacer.
0: Pues ya está, sí, señor.
5: Ahí está. Pues hace 25 años. Parece mentira. Un día, oye, que comenzamos
0: una radio. Iba a decir a la gente, cierren los ojos, los eso que vayan es. En el coche, no.
5: No, hostia. Conduciendo no, por favor, yipikadey, soy Poli de Los Ángeles. Pues eso es, era Radio Marca, la radio que hace afición. Y cuando comenzamos, sí, estábamos pensando en los tonos, hace 25 años. Fíjate, te conservas bien, Vicente. Eres bueno, Vicente. Eres muy bueno. Te conservas bien. Has hecho un pacto con el diablo. Enséñame la patita. Pues sí. Ese día dijimos Radio Marca, la radio que hace afición, David, Rafa, y dijimos Radio Marca, la radio que hace afición. Y nos embarcamos en aquello.
0: Fíjate.
5: Y 25 años, que yo muchas veces he pensado cómo han podido pasar 25 años.
0: Pues han
5: fíjate,
0: pasado.
5: Los presentes que están en la mesa se conservan idénticos. Habéis hecho un pacto con el diablo. Sois el curioso caso de Benjamin Button. Es verdad, así que de ahí estáis más jóvenes. Pues
0: Fernando, mil gracias por estar con nosotros en estos 25
5: sí,
0: años.
5: Sí. Es verdad.
0: Ha sido una pasada.
5: Muchísimas gracias. A mí me hace muchísima ilusión.
0: Desde luego que sí. Gracias, igualmente. Fernando. Fernando Herranda, la voz de Radio
5: ¡viva
0: Marca!
5: La radio! ¡Viva Radio Marca!
0: Bueno, pues nada, Sauquillo, que así es la vida, ¿eh?
2: Pero no solo ve a los compañeros, ve a los deportistas, ¿no?
0: Sí.
2: También me emociona y saber que tenemos ahí a Jesús Navas, a Olga Carmona, ahora que estamos descontando, faltan 21 días para el Mundial.
0: Madre mía.
2: Y soñamos con esa segunda estrella, ¿no? Que nos podamos bordar en el pecho. Ojalá, a ver si llegan, los que están tocados llegan bien. Y en cualquier caso, mantendremos 26 años después... Mantendremos 25, nació en 2006. El Vamos España, ¿eh?
0: El Vamos España.
2: Lo vamos a mantener siempre.
0: Hombre, por favor. Gracias, Rafa.
2: Gracias.
0: Fuerte aplauso también para Rafa Sauquillo. Y como decíamos, con ese momento bonito con Susana Rodríguez,
6: y con la gente, los patrocinadores, gente por ejemplo como CaixaBank, el orgulloso patrocinador, uno de los patrocinadores del deporte paralímpico. Celebramos esos 25 años con ellos, uno de los grandes impulsores del deporte en España, una entidad pionera en el patrocinio que trasciende la competición para crear valor social, para fomentar la inclusión y para apoyar el talento en cada rincón del país. Voy anunciando ya, meto la cuñita, sí. 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Así que ahí estaremos. Si nos quieren ver en directo, pues eso está también muy bien para que vean lo guapos y finos que estamos. Así que ahí estaremos el próximo día 1 de junio con toda la gente, con la gente maravillosa del Comité Paralímpico Español, que siempre nos trata también maravillosamente bien, con Susana, con Israel, con Yolanda, con toda la gente tan, y con Isabel y con todas, y con Luis Leardi, que se nos acaba de marchar también del Comité Paralímpico. Así que para él también un fuerte aplauso y un fuerte abrazo. Oye, me voy rápidamente también. Oye, tenemos que empezar a traer también gente saludable.
3: Hablar de salud.
6: Hablar de salud, nos gusta. Para hablar de salud, qué mejor manera que mandar que suba, por favor, a nuestra Yanela Clavo. Claro que sí, fuerte aplauso para Yanela Clavo. Y hoy queremos, en este momento tan especial, en este camino, estos 25 años, ha habido nombres imprescindibles. Gracias a la Clínica Centro y al equipo del doctor Guillén, referencia de la medicina deportiva durante todos estos años, por acompañar al deporte desde dentro, por este momento, y por este momento, pues tenemos que decirle a todo el mundo gracias de corazón y gracias por convertir la salud en una parte fundamental del juego. 25 años compartiendo compromiso, profesionalidad y pasión por el deporte. Gracias por formar parte de esta historia, Clínica Centro y Radio Marca. Clínica Centro, que por cierto cumple 28 años en el Aclavo, y vamos avanzando juntos con el doctor Guillén, al que le pedimos de corazón que suba también con nosotros, porque hay que entregarle un premio. ¿Cuántas rodillas David Sánchez habrá operado este hombre?
3: Mitazo, ¿eh?
6: Mitazo total.
3: Mitazo. Yo recuerdo.
6: Y a la Clavo, ahora le preguntas tú, que eres la que sabe. Pero tener al doctor Guillén ahora mismo, aquí me parece una verdad.
3: Y ver ahí a Pedro Guillén, entrevista, mito
6: del chico. Por favor, aquí, Pedro. Fue el primer Guillén famoso, luego vino Javier Guillén, el de la Vuelta. Vamos aquí con don Pedro Guillén, fuerte aplauso. Por favor, posad un poquito más en el centro, un poquito más para el giro al centro. Ahí, para que se te vea bien, Pedro. Una vida entera operando, chico. Qué maravilla, tío.
3: ¿Cuántos jugadores han pasado por sus manos?
6: Ahora le preguntaremos, pero tiene que ser increíble, por favor. Siéntate con nosotros, Pedro. Pedro, que cuando se lesionaba, él mismo se operaba. Una cosa de loco. Es broma. Digo, así porque, bueno. Don Pedro Guillén, ¿cómo estás?
7: Muy bien.
6: Qué bien le veo. Gracias de corazón primero por tratar y por devolvernos la ilusión de ver a nuestros favoritos, nuestros jugadores favoritos sobre el terreno de juego, porque si no hubiera gente como tú, como usted.
7: Como tú.
6: Sí. No, es que te voy a decir, tú pero te ves joven, y digo, te voy a decir usted por la cosa de que eres doctor.
7: De tú.
6: Vale, de tú. ¿Cuántos jugadores has operado, Pedro? ¿Has hecho cálculos? Porque yo creo que... Bueno, Yanela, buenas tardes.
8: ¿Qué tal? Buenas tardes.
6: Entre él, su hija, la familia, joder, si es que bueno, la verdad, no para sí. Todo el día operando.
8: Y además, pero... tienen la familia... Son hijas y ya empiezan los nietos también, ¿eh?
6: También.
8: Sí.
6: ¿Tú qué quieres ser mayor? Tenista, no. Quiero ser como...
8: Yo trauma como mi abuelo.
6: Como mi padre, como mi tío, como mi abuelo. Todos quieren ser como tú, Pedro.
7: Mirad, muchas gracias. Me siento... Yo soy hombre del deporte. Pero... Os voy a contar algo que nunca os han dicho. ¿Qué sería del artroscopio sin vosotros? No lo conocía nadie. Mirad, Franco Baresi estaba en el campeonato del mundo y se rompe un menisco. Y eran cuartos de final. Y jugó en la final. Lo que la prensa mundial movió a favor de la cirugía artroscópica a ese señor fue inmenso. Gracias a la prensa, hoy el artroscopio es el dominio público de todo el mundo. Y en España, no voy a citar nombres porque introdujimos esta técnica, yo recuerdo a Gordillo, recuerdo a Orenga.
6: Fíjate, Juan Orenga.
7: Recuerdo a Arconada. Deportistas que en 2 semanas se incorporaban. Pero eso fue gracias a la prensa. Es decir, mira, hay un triángulo de la fama.
6: Sí.
7: Y ese triángulo, en un vértice está la técnica, el artroscopio. En otro vértice está el cirujano, importante. Y aquí un deportista importante, si no está la prensa, no se entera nadie. Y gracias a la prensa, esa técnica hoy es conocida en el mundo. Por tanto, estoy enormemente agradecido y de parte de Artroscopio a todos os doy la medalla de oro.
6: Pues fuerte aplauso, porque normalmente a la prensa digamos que no nos tratan demasiado bien, ¿eh? Oye, pues... Ya en el aclavo, es verdad.
8: Tengo que decir, Vicente, además, bueno, la prensa es verdad que estuvo ahí, pero personas, como en este caso el doctor Guillén, también lo facilitaban mucho. Yo me acuerdo, me hace especial ilusión porque está por aquí Gema Santos, y Gema y Sauki fueron los primeros en presentar Cuídate, y yo retomé con ellos, sí, ¿no? Y entonces, rápidamente, en cuanto empezó Cuídate, me decía, no te preocupes, tú puedes llamar al doctor Guillén, que es que te va a entrar. Yo, no, pero estar operando, da igual. Hasta que no esté en la puerta de quirófano te va a seguir atendiendo. Entonces estaba entrando en quirófano el doctor Guillén y te estaba atendiendo. Te estaba entrando en directo y contándotelo todo y explicándotelo además a las mil maravillas, que es un poco lo que necesita ahora la salud. Que sepamos comunicarlo, que el paciente, el oyente lo sepa entender, ¿no? Para que llegue más el mensaje que queremos enviar. Y el pionero también en ello fue el doctor Guillén.
6: Doctor, no sé, no me ha contestado al final. ¿Cuántos jugadores han pasado por sus manos?
8: Uf.
6: ¿Ha echado cálculos? Porque esas cosas, para escribir libros, esto, ¿eh?
7: Muchos, yo no digo nombres nunca, más que los muy pasados, los sí, muy pasados.
6: Eres muy prudente.
7: Mira, la mirada agradecida de un deportista que se incorpora a su medio no tiene comparación con nada. Es sí, algo enorme. Le miras y ya no hay palabras. Él te mira, yo le miro, adelante, como a Susana. Es decir, esa mirada del deportista que tiene la ansiedad, es carne joven, quiero decir, uh-huh, un chico joven, con ilusión de curarse. ¿Qué más quiere el médico? Joven, buen material y quiere curarse, y si eso es lo mejor. Pero sin embargo hubiéramos pasado desapercibido si vosotros no hubierais estado en medio. Eso lo quiero referir. La prensa ha sido el que ha popularizado los sistemas quirúrgicos que hacemos nosotros. Y eso todavía no os han dado la medalla, pero yo personalmente os doy a todos la medalla por lo que habéis hecho por la medicina o las técnicas nuevas.
6: Qué bonito, ¿eh? Yanela, pregunta tú, que eres la que sabes de
8: Bueno, de salud, es que yo con el doctor Guillén prácticamente empecé hace 20 sí, años. Tengo que decir que Cuídate es el programa más antiguo de la
6: sí,
8: radio.
6: Sí.
8: 25 años que siempre estuvo ahí el doctor Guillén, pero fíjate, en aquel momento ya no solo por la cercanía acercaba lo que era la traumatología deportiva y luego el operar a deportistas, y cómo humanizó todo, pero es que a día de hoy el doctor Guillén, siendo un doctor muy humano, siendo un doctor muy doctor, ahora mismo la clínica Centro están dirigiendo unos proyectos totalmente avanzados, con nuevas tecnologías, increíble, a la vanguardia ahora mismo en clínica Centro. Podríamos decir que es pionero, de hecho, en muchas cosas, y el doctor está ahí encabezando y liderando esos proyectos.
6: Y eso gracias, tiene mucho mérito.
7: Gracias al deportista, edita un libro que se llama Genufonía, lenguaje de la rodilla. ¿Tiene la rodilla un lenguaje? Sí. El problema es dedicarle tiempo a los signos que te va contando. Y si tú lo vas elaborando bien, puedes llegar a un diagnóstico. Y eso se lo debo yo al deporte. Pero siempre en silencio. Hoy es el primer día que le entrego la medalla al deporte de lo que ha hecho por el deporte y por las técnicas nuevas que se implican gracias a vosotros. Si no, la gente no se entera.
6: Desde luego.
7: Comaneci tiene un accidente y seis semanas después puede incorporarse y ganar una medalla de oro. Eso fue la prensa mundial la que dijo que esa técnica era una maravilla. Y ahí estuvo donde se despertó esta técnica.
6: Pues Yanela, que sigas contándonos muchos años las maravillas y las nuevas tecnologías y cómo esta gente tan maravillosa permite que los deportistas puedan seguir soñando con
8: yo todo
6: con
8: lo que pueda. Traumatología, cosas, ¿sí? Nutrición, salud mental, por aquí está Patri, Leti, Dani, o sea...
6: Todo el equipo.
8: Ahí estamos, todo
6: fíjate,
8: el equipo...
6: Cuando empezaste, yo recuerdo con Gema Santos, con, al principio sí, con Sauquillo, con Olivia Acosta,
8: sí,
6: que estaba en el equipo, aquí, porque pensábamos que en Radio Marca tenía que ser como en una radio...
8: Amalio Moratalla, deporte, que se empeñó en la salud.
6: Amalio Moratalla, que era muy intenso con esas cosas, ¿verdad?
8: Y dijo, no, aquí salud, aquí salud.
6: Pues dijo, tenemos que hacer cosas de salud, porque pues a la gente le preocupa esto. Y la verdad es que gracias a ellos...
8: Gracias a ellos, como mejor, yo hago deporte y todas estas cosas, porque yo me lo voy aplicando, ¿eh?
6: Es que hay que aplicárselo, desde luego que
7: hay
6: sí.
7: Hay un tema también de gran actualidad.
6: ¿Cuál es, doctor?
7: La célula es un medicamento vivo.
6: La célula es un medicamento vivo.
7: Ya no me viene el atleta a decir, deme usted un antiinflamatorio o deme un analgésico. No. Es determinar el tejido dañado y reconducir el tejido dañado a la normalidad. Y eso tiene que despertarlo al mundo, vosotros, los periodistas.
6: Qué cosas más difíciles, pero qué bonito lo cuenta siempre. Don Pedro Guillén, mil gracias por estar aquí en Radio Marca. Pocos premios le damos, hágame caso. Gracias de corazón. Yanela, algo más.
8: Nada.
6: Dar las gracias a la clínica.
8: Yo nada más, que el doctor Guillén no se vaya, que mientras vais hablando y presentando a los siguientes invitados, tenemos que volvernos a hacer la foto, doctor.
6: Venga, pues perfecto. Ahora se va a hacer aquí la foto con Yanela. Y ahora nosotros vamos a seguir aquí al lado de Yanela Clavo.
3: ¿A dónde vamos?
6: Ahora nos vamos a ir, ¿sabes dónde? Es que yo veo aquí que ya llevamos un rato importante de gala. Sí. Creo que está quedando curiosa. ¿Sí? ¿Eh? Luego preguntaré a mis papás que están en el cielo. Les mandaré un mensaje y les diré, ¿hemos quedado bien? Y me dirá mi padre, chapo. Y digo, vale, perfecto. Pero tenemos que hablar de fútbol también a continuación, ¿eh?
3: Un poquito, sí.
6: Tenemos que hablar mucho de fútbol, ¿por qué? Pues porque las alegrías que nos han dado esta gente tan maravillosa como las que tenemos aquí hoy, en el día de hoy, merece mucho, mucho la pena. Tú pensabas que ya nos íbamos a ir, ya estabas como loco con la barra libre y todas las cosas, pero no es. Antes de nada, aquí hay un hombre al que admiramos todos, que tiene todos los premios habidos y por haber, que me dijo el otro día, yo voy, pero a mí no me dais ningún premio. Digo, vale, digo, algo haremos, pero no. Don Vicente del Bosque, al que por él yo pido un fuerte aplauso para don Vicente. Claro que sí. No le vamos a hacer subir de momento. De momento no le vamos a hacer subir, no. Toribio, con que se levante nos vale. Qué buena planta has tenido siempre, Vicente.
9: Bueno, el ser alto no significa tener buena planta.
6: No, te digo. No le voy a dejar a Toribio que pregunte. Toribio, pregunta tú, que eres el de la selección. Raúl Varela, tú sois los hombres de la selección.
10: Bueno, yo a Vicente me quedaría que hablando mucho de actualidad, pero... Lo que más me ha gustado de Vicente, que desde que empezó Radio Marca, bueno, iba a decir presumir de que escucha Radio Marca, queda un poco presuntuoso, pero no se ha escondido, que ha escuchado Radio Marca. Y la verdad que eso es para esta casa un orgullo, Vicente.
9: Escucho Radio Marca y casi todo es bueno. Casi todo.
10: Pues por ahí va mi pregunta. Yo quería hacer tres preguntas.
9: Poder contestarte casi todos.
10: No, pero que esa pregunta le va a caer, que se habla mucho de la exigencia del Madrid, aquí tenemos mucha exigencia, y yo quería, pues eso, hablar en pasado, presente y futuro, tres preguntas rápidas, mirando un poco al pasado, ¿cuál cree que es la clave del éxito de Radio Marca en estos 25 años y que goce de tanta salud?
9: Bueno, yo creo que tenéis una parte importante vosotros, sin ninguna duda, lo hacéis muy, muy bien, entretenéis, dais información... Opináis del deporte y yo creo que estamos todos encantados y no sabemos estar sin Radio Marca. Yo soy hombre de radio y hombre de periódico, aunque ya también el periódico está un poco jorobado.
10: Quería preguntarle ya en clave presente, ahí está Javier Amaro, director de contenidos de Radio Marca, y fue su biógrafo, ¿no? En su día, oficial.
9: Fue uno de ellos.
10: Sí, sí. Este fue el que puso, este es como el trabajo en grupo, el que puso el nombre y poco más.
9: Bueno, me lo haría.
10: Buen currante. Nada, quería que le dijera qué corregiría de Radio Marca, en qué fallamos, en qué le gustaría que mejoráramos, desde su punto de vista, más analítico, más crítico, que ya esto está quedando un poco almibarado con tanto elogio.
9: No, estoy bien. Yo ahora mismo no estoy en un sitio y tengo el conocimiento exacto de todo lo que ocurre en Radio Marca. Pero me gusta todo desde por la mañana cuando voy a llevar a mi hijo Álvaro a trabajar, lo primero que hago es poner Radio Marca, oye, y hay que estar informado. Y luego pues Vicente, que lo habéis puesto le lleváis de lado a lado, de media por la mañana, por la tarde, en fin.
6: Es así.
9: Y David también. David tiene tranquilidad para... Yo creo que le gusta además que se metan con él. Yo creo que le pone... ¿Es así o no?
3: Sí. ¿Qué no te he oído?
6: Que le guste, te gusta que se metan contigo.
3: Sí, claro, no me importa, claro. No. Tengo aguante.
9: En fin. Bueno, y además hay que darle también al oyente que pierde un poco de tiempo el decir lo bueno que sois.
10: Y de cara al futuro... ¿Qué le gustaría que contara Radio Marca? Si le hace especial ilusión que contemos algún acontecimiento, ya sea a plazo inmediato, corto plazo, medio plazo.
9: Estamos ante un mundial fantástico que le va a ser seguro y que tenemos una selección que es la esperanza de todos.
10: Porque, por ejemplo, que contemos las selecciones del Madrid, mejor no, ¿no? Mejor el mundial.
9: No, yo, mira, si llevo a gala en mi vida he sido 36 años de un mismo club, de una misma empresa. Y lo llevo en mi corazón, pero no tengo palabras malas hacia nadie. Y nada, yo creo que me gustaría, en estos momentos que el ex siempre es peligroso, en mi caso trato de ser un mejor ex.
10: Don Vicente del Bosque, un fuerte aplauso para él.
6: Un fuerte aplauso. Toribio, no te... Tori, Miguel Ángel, ¿no te sientes? Porque antes de dar paso a los invitados, a los que nos han hecho también tan felices consiguiendo campeonatos del mundo de fútbol, tanto de hombres como de mujeres, allí veo a Manolo Saucedo, que es el principal artífice, el primero, la primera voz que sonó en Radio Marca. Y Manolo Saucedo hace 25 años, pues tuvo la visión de verdad de decir, oye, habrá que contar grandes cosas, lógicamente. Y yo no sé, y aprovecho para saludar a nuestro Manolo Saucedo, yo pido un fuerte aplauso para Manolo porque es lo más grande que hay. Manolo, buenas tardes.
11: Muchas gracias.
6: Que yo tenía que darte un pasito breve, pedirte simplemente que si, pregúntate, ¿tú te imaginabas hace 25 años que Radio Marca iba a llegar donde ha llegado y te imaginabas que España iba a contar que gente tan maravillosa como Jesús Navas, como Olga Carmona, iban a cantarnos y contarnos y ofrecernos los campeonatos del mundo que han ganado en fútbol? Es que yo no sé si tú... Mira que tú eras valiente, ¿eh? Pero pensar eso...
11: Qué valientes éramos, de verdad. Qué bonito era aquel Marca, como es el actual Marca. Qué valor, porque aquel momento la radio tenía unos protagonistas muy definidos. García, José Ramón, y Marca, Radio Marca salió, con Radio Marca sale a ganar. Y el estar aquí significa que hemos ganado. Hemos ganado todos y estáis ganando vosotros cada día. Qué bonito, la verdad que estar aquí se me despierta el monstruo de periodista, aunque estoy ahora en otras funciones, pero recuerdo tantos momentos, los que habéis recordado aquí, cómo salió aquel primer día, los días siguientes, y qué bien lo estáis haciendo día tras día. Porque fue fácil ponerlo en marcha, pero mantenerlo día a día, digo, menudo lío les metí a estos chavales, ¿eh? Menudo lío les metí. Enhorabuena a todos.
6: Manolo, mil gracias. Y ya que estás ahí, Tori, haz un poquito con Paco García Caridad, al que tengo yo que darle las gracias de corazón, sobre todo por estar aquí. Estás al lado de Paco y de Edu García, dos de nuestros últimos directores, y ya quiero que preguntéis ahí, mira, a Paco darle las gracias, porque a Paco me dio la oportunidad de estar en el momento más importante que yo he vivido en mi vida, aparte del nacimiento de mis hijas, que fue estar en Sudáfrica. Así que, Paco, gracias de corazón. Y a Edu García por permitirme seguir dando guerra. Así que a los dos, gracias por hacer de esta radio algo que ya la gente nos conoce, formamos parte de su vida, y yo creo que tenemos que estar muy orgullosos de lo que hemos hecho y de lo que vamos a hacer. Así que gracias de corazón. Y ahora tú di lo que te dé la gana, y Edu también.
12: No, yo muchas gracias a vosotros, a todos vosotros, y para mí también es un día muy emocionante este de hoy, porque insisto, son 25 años que parece que no es nada, pero es mucho, ¿no? Yo lo que me encontré fue con un grupo de, primero, de buenos periodistas, porque son buenas personas, no se puede ser buen periodista si no eres buena persona, y un grupo de gente apasionada, enamorada, comprometida y entregada, sin mirar horas, sin mirar el tiempo, simplemente dedicados a desarrollar su pasión, ¿no? Con ese paraguas de Marca, como decía Manolo, y con el aprendizaje del oficio de la radio, que, como decía Miguel Ángel Quintana antes, efectivamente no cambia nunca. Es decir, siempre hay alguien que tiene que contar algo a través de un medio. Y eso es lo básico. Y vosotros lo estáis haciendo, y lo estáis haciendo muy bien. Y además, ahora que veía a Chitu y he visto un referente de los jóvenes de ahora, con tanta frescura y con tanto nivel de poder comunicar, ¿no? Y eso te aviva mucho más y te aprieta un poquito todavía, te saca el corazón y el músculo del periodista. Así que muchas felicidades, y para mí es el agradecimiento hacia vosotros por esa entrega y ese compromiso, y que estáis transmitiendo a todas las nuevas generaciones que van llegando. Así que muchas gracias y enhorabuena, por supuesto, a todos los deportistas, porque lo que hemos hecho ha sido contar el éxito del deporte español.
6: Pues fíjate.
12: Y esa suerte es la que hemos podido tener, ¿no? Porque fíjate todo lo que se ha conseguido desde el 2001 hasta el 2026 y lo que se conseguirá. Así que muchas gracias a vosotros.
6: Gracias a ti, Paco.
12: Muchas gracias por invitarme.
6: Gracias a ti, Paco, siempre. Edu, no sé si tienes que decir algo cortito y al pie, una cosa... Iba,
13: buenas tardes, felicidades. Buenas tardes. ¿Quiénes son esos detrás de vuestros? ¿Quiénes son? ¿Se parecen a vosotros?
6: El que va de judo, yo me he puesto de judo para hacer homenaje a Alejandro Blanco.
13: Ah, que sois vosotros. Felicidades a la...
6: De judo por él.
13: Felicidades al fotógrafo.
6: Es que es algo de un poquito de inteligencia.
13: Felicidades, Radio Marca, por estos 25 años y a por más. Sois un orgullo, sois referencia, sois historia de la radio en España, que a veces se dice pronto, sois historia de la radio en España, y solamente sentir el orgullo de haber formado parte durante 15 años de esta gran familia. Es mi casa, es mi familia, y os quiero mucho, nada más.
6: Gracias, Edu. Bueno, luego seguimos con alguna cosita más. Gracias, Tori. Oye, nos vamos con la con una de las cosas, vamos, uno de los momentazos más grandes que hemos vivido.
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6: Probablemente, yo creo que no ha sonado nada tanto como ese gol, ¿eh? ¡Qué barbaridad! Bueno, pues es una maravilla tener la oportunidad a esta hora de la tarde, nada más y nada menos, que de pedirle a Raúl Varela, que fue el hombre que cantó el gol de España en Sudáfrica, que suba con nosotros, y le pedimos también que suba a don Jesús Navas, leyenda de nuestro fútbol, que estuvo en esa jugada y que da gloria a Dios. Jesús, por favor. Que saluda al seleccionador.
14: A buscar a Torres.
6: Don Vicente del Bosque.
14: Larguito para Torres. Larguito para Torres.
6: Esa
14: larguito
6: narración.
14: Para Torres. La quiere Iniesta. Taconazo bueno para Fábregas. Entrega ahí el autopase. Vamos a buscar a Torres Navas. La quiere Iniesta solo por el segundo palo. Había fuera de juego para Medina Iniesta. Rechace Fábregas. Pase para Iniesta. Ven fuera de juego. Iniesta. Gol. Gol. ¡Gol!

0: vamos, vamos, vamos. ¡Gol! ¡Gol! ¡Gol! ¡Gol!
1: Y ahí se puso como loco nuestro Raúl Varela. Raúl, entrégale por favor el pedazo de premio Patrimonio del Deporte a Jesús Navas. Jesús Navas, que le vemos ahora y está para jugar, ¿eh? Ha engordado 100 gramos. ¡Qué barbaridad! Puerta que libera, Jesús, por favor. ¡Qué barbaridad! David.
2: Mitazo, ¿eh?
1: Mitazo total. No me digas que no. ¡Qué grande, don Jesús Navas! Raúl Varela, buenas tardes.
2: Buenas tardes.
1: ¿Qué pasa?
2: Aquí echamos el rato.
1: ¿Cuántas veces hemos escuchado el gol?
2: Yo muchas, pero Jesús nos confesó el día de su última entrevista como internacional, justo en la víspera de la última rueda de prensa que gentilmente le cedieron sus compañeros en Alemania, contó en Radio Marca. Por cierto, quería agradecer a Antonio Sanz, que es una de las personas que más ayuda en la sombra a Radio Marca y que hoy ha hecho posible que esté Jesús aquí con nosotros. Contó que casi todas las semanas de su vida en algún momento veía el gol.
1: Sí.
2: O escuchaba el gol o hacía algo con el gol. Siempre le aparecía el gol en algún momento de su vida, cada semana.
1: Jesús, buenas tardes.
3: Buenas tardes.
1: Qué alegría me da verte. Estás hecho un pincel, ¿eh?
3: Muchas gracias, enhorabuena
1: a ustedes. No, muchas gracias a ti por lo que nos diste y la verdad que fue una auténtica maravilla. ¿Cuántas veces decía Raúl eso? ¿Todas las semanas te ves el gol?
3: Sí, yo creo que con los niños es que es una locura. Es el sueño de un niño, poder ser campeón del mundo y bueno, con esa selección, con el míster, hicimos un grupo humano increíble y eso se notaba.
1: David.
4: ¿Por obligación ves la narración y el gol o porque te aparece en esta época de redes sociales? O sea, ¿lo buscas o te llega?
3: Bueno, pongo la final y lo veo todo, veo esos minutos finales que hasta que llega el gol, que es la locura de todo, el sueño de todo el país conseguido y bueno, todo lo que disfrutamos.
1: Dentro de nada se verá otra vez, 11 de julio, pues fíjate.
2: Me ha sorprendido, está quedando aquí esto como que Radio Marca es muy madridista, solo hace falta ver el casting de presentadores hoy de la
1: bueno,
2: gala.
1: Nosotros viendo somos de la selección española, Raúl.
2: Estáis viendo todas las cosas, a una leyenda del Sevilla, eso es indiscutible, le prometí a su hijo Romeo que iba a decir algo que es obvio y evidente, todo el mundo aquí, incluso los del Betis, quieren a Jesús Navas. Es el futbolista con el mayor y mejor palmarés con la selección española, ha ganado un Mundial, ha ganado dos Eurocopas, ha ganado una UEFA Nations League y además de todo ello, David, pensé que se lo ibas a preguntar porque sí, lo ha reconocido públicamente, ha sido el gran error en la carrera de Pep Guardiola, por dejarlo escapar antes de tiempo el City.
4: ¿Pero te dejó escapar o tú ya tenías ganas de salir de Inglaterra?
3: No, él lo dijo que se había equivocado, porque luego me ha llegado un momento muy bonito en la selección con el Sevilla y él siempre me lo comentó que no esperaba que siguiera ese ritmo y jugando con esa viveza todavía. Y bueno, yo creo que es de agradecer porque Guardiola es un entrenador increíble, es un sueño haberlo tenido con él un año y bueno, fueron 4 años increíbles en Manchester que disfruté mucho y bueno, me tocó en ese momento salir y bueno, una nueva etapa.
2: Un gran ciclista, ¿eh? Ayer estuvo con Perico Delgado, no sé si se puede contar, pero ayer estuvo con Perico Delgado y haciendo ahí un poco de recorrido a la Vuelta Ciclista.
1: Cuidado,
2: España, le da bien al pedal.
1: Te da bien al pedal también, montas bien en bici.
3: Sí, es que tengo que hacer algo, soy más nervioso que imposible. Como... Y bueno, he encontrado en la bici algo que me apasiona, sobre todo algo que puedo hacer, porque con la cadera pues no me permite nada más. En los últimos 4 años o 5 fueron una locura y bueno, en la bici he encontrado algo que me apasiona, no tiene impacto y bueno, disfruto ahí.
1: Fíjate, cuando hablábamos me decía Raúl, el palmarés es increíble. O sea, hablabas del City, el City tiene también una Premier, tiene 2 Copas de la Liga, pero luego con el Sevilla, pues fíjate, 8 títulos, 4 Europa League, 2 Copas del Rey, 1 Supercopa de Europa, 1 Supercopa de España, aparte de lo que has ganado con la selección española, que es un Mundial, 2 Eurocopas, 1 Nations. Es que yo no sé qué premio no has ganado, Jesús Navas. Esto es cuando hablamos con Vicente del Bosque, ¿qué premio no le han dado? Si somos cofrades de Santoña, igual que nuestro Juan Ignacio Gallardo, director de marca. ¿Qué premio te falta por ganar, Jesús?
3: Bueno, sobre todo yo siempre lo digo, es lo que me han inculcado, es lo que me ha hecho llegar hasta aquí, no haber cambiado nunca. Yo creo que eso es un premio y bueno, tener el cariño de todo el mundo, yo creo que eso es lo más bonito. Y cuando he terminado ese último año ha sido increíble en todos los estadios y recibir ese cariño, voy a estar siempre agradecido a todos.
1: premio también es, recuerdo el premio Pura Sangre del Salón Internacional del Caballo de Pura Raza de Sevilla. Es que me tocó hacer el programa y me acuerdo que llamamos a Jesús para celebrarlo. Pocos premios te dan a ti, Jesús, por favor, desde luego que sí. Varela, ¿alguna curiosidad de cara al Mundial que tenemos aquí a la vuelta de la esquina? ¿Qué hacemos?
2: Bueno, no sé.
1: ¿Que va convocado en los 55 o no?
2: No, él ya no quiere, él ya está ahora ya con la bici. Además ya dejó su último servicio, creo que es muy de elogiar porque es algo ya muy comentado, lo recordará Vicente, que los cuatro jugadores que participaron en la jugada del gol, que arrancó con Navas, continuó con Iniesta, Fábregas, Torres y el remate finalmente de Iniesta, llegaron lesionados al Mundial y acabaron allí por recuperarse y bueno, pues esforzarse, sacrificarse y bueno, todos recordamos sus problemas de cadera, también el famoso pisotón que se llevó justo antes de tener que marcar a Kylian Mbappé en aquella semifinal donde Dani Carvajal estaba lesionado, y la verdad es que bueno, pues que el reconocimiento que tuvo por parte de sus compañeros fue bonito y que le acredita pues como lo que es un gran tío.
3: Muchas gracias.
1: Toca soñar, digo yo ahora.
3: Sí, estamos con toda la ilusión del mundo. Venimos de ganar la Eurocopa, conseguimos también la National League hace unos años y
2: no sé, bueno, si va a meter pasta para comprar el Sevilla con Sergio Ramos, eso ya no lo sé, pero bueno, ya...
1: Hombre, de dinero no andará mal, digo yo. Pero oye, yo no sé, digo porque ahora como está la cosa complicadilla, ¿qué te parece que ha llegado Sergio? Sé que es un tío comprometido también con el equipo, ¿eh?
3: Sí, yo creo sobre todo que llegue, que tenga esa ilusión, y Sergio todo lo que hace lo hace con ilusión y con ganas, y yo creo que es importante que venga con esa fuerza, con esa ilusión, y bueno, habrá que esperar a ver qué pasa.
1: Bueno. Última cuestión, le dejamos marchar también al bueno de Jesús Navas.
4: Le dejamos marchar porque tendrá prisa como toda la gente aquí.
1: Sí, tú te estás llamando, ¿no?
4: No, es que te veo, Vicente, que estás ahí de la que te pego, y pues aquí al final hay que...
3: Gracias.
1: Pues nada, no te muevas mucho, Raúl Varela, mil gracias, porque Jesús Navas le ha pedido que se quede un segundito también.
2: Nada, aprovecho para meter la cuñita. Que nos vamos el día 6, bueno, el 4 estaremos en La Coruña, en Riazor,
1: sí,
2: en España-Irak, ¿no? Creo que es el primer amistoso, el lunes da la lista Luis de la Fuente, va a haber alguna que otra sorpresa seguro. Y que el día 6 nos vamos primero a México, a Puebla, y luego ya a Chattanooga a acompañar a España, a ver si le damos suerte, ¿no?
1: ¿Tú eres optimista realmente? O sea,
2: sí,
1: yo en principio recuerdo de Sudáfrica como si fuera mismo, y por eso le daba la gracia a Paco. Yo no pensaba que íbamos a ir y nos fuimos con el Molécula, nos fuimos Paco, nos llevamos, dice, no, al final, si llegamos a semifinales, viajáis. Y llegó el partido de Durban en Alemania con el gol de Puyol, y claro, ya nos quedamos.
2: Casi se nos muere Miguelito, lo digo en serio, casi al celebrar el gol de Puyol, el famoso cabezazo, estuvo a punto de precipitarse a la grada. Lo digo en serio,
1: ¿eh? Ha pasado todo, Miguelito, bueno. Comerte la avispa aquella de marra, el perro, el Doberman, todo te ha ocurrido.
2: Ha pasado un poco de todo, pero sí, creo que tenemos opciones. No somos mejores que nadie, pero tampoco somos peores que nadie, y bueno, pues vamos a estar ahí. Tenemos un calendario asequible, así de primeras, sí. A ver qué pasa.
1: Gracias, Raúl Varela.
2: Adiós.
1: Ojalá nos los cuentes. Quédate conmigo, por favor. Le pedimos. Y claro, la alegría aquella fue increíble, pero la alegría que nos dio la selección femenina... Ay, amigo, eso fue absolutamente increíble. Y nos lo cantó nuestro Pablo Parra. Y ahí estuvo nuestra Olga Carmona. Y aquí hoy, el homenaje para ellos, como tiene que ser, aquí en Radio Marca. Por favor, les pido que suban con nosotros. Tanto Pablo como Olga. Fuerte aplauso.
5: A ver qué viene Mariona. ¿Qué pase para Olga? Olga dentro del área, la pega. ¡Gol!
1: Eso sí, ganamos los mundiales siempre lejos. Sudáfrica, que cuesta una vida llegar allí. Sí,
5: corazón,
1: que cuesta otra vida llegar allí.
5: Corazón de España, corazón de Sevilla, marca la selección, la primera estrella, un poquito más cerca.
1: Gran narración de nuestro Pablo Parra y Olga Carmona, que nos dio una grandísima alegría. Por favor, siéntate ahí, al lado también de David. Pablo Parra, buenas tardes.
6: ¿Qué tal, Vicente? Buenas tardes.
1: Que esta tarde, mientras hablábamos un poquito, digo, luego cuando suba Olga, me hace mucha ilusión, porque no la conocía en persona, me hace mucha ilusión. Y decían, joder, qué bueno el gol este, pero el bueno fue el de semifinales. Bueno, Parra, el bueno fue el otro.
6: Es que es verdad que luego tuvimos que sufrir, eso es el minuto veintitantos, sí. Y luego tuvimos que sufrir mucho tiempo, pero claro, el de Suecia, que además nos habían empatado, y luego llega Olga, le pega ahí desde fuera del área un zambombazo. Yo celebré los dos, pero el de semis... O sea, a mí lo celebré más, ¿qué voy a decir?
1: Olga Carmona, buenas tardes.
7: Hola, buenas noches a todos.
1: ¿Qué alegría? Empezábamos cuando eran tardes. Ahora ya. Tampoco está siendo tan largo, ¿no? Una cosa suave. Ya sé que creéis que... Queda poquito. Que me hace mucha ilusión que lo que tú nos diste, la alegría que nos dio la selección, fue increíble. Eso cuando eras pequeñita lo soñabas en tus mejores sueños, ¿o no?
7: Bueno, la verdad que no. Incluso mi madre se oponía un poco, ¿no? Que empezase a jugar a fútbol. Me, me intentó llevar a todos los deportes posibles y ya vio que no conseguía el objetivo hasta que empecé a entrenar con mis hermanos. Y bueno, hasta que llegué a las categorías inferiores de la española, no me creí que podía llegar a algo, ¿no? Empecé en el Sevilla femenino muy pequeñita y poco a poco dando pasos hasta llegar hasta donde estoy hoy.
1: Fíjate, ya era al lado de Jesús Navas. Soy lo mejor. Sevilla tiene un color especial y en este caso más, una zurda, una diestra, maravilloso.
7: Hay mucha calidad.
1: Hay mucha calidad, ¿eh? Jesús, ¿qué tiene? Fíjate qué equipo tiene la selección femenina. ¿Cómo es Olga Carmona? ¡Qué maravilla! Ahora en el Paris Saint-Germain te tenemos ahí. Me vamos con el Paris Saint-Germain siempre también cuando juegas tú. Pero claro, ahora estamos con Pablo. Ahora hay que estar con el Barça.
6: Pues que tiene, claro, sí. Ahora el Paris Saint-Germain no juega, por Olympique desgracia.
2: De Lyon, ¿no?
6: ¿El qué?
2: Olympique de Lyon, ¿no?
6: Sí, sí, sí. Olympique de Lyon. Que hemos estado hablando antes y me ha dicho David que hay que ganar. Pues sí, oye, ojalá. Y la verdad que mira, pues ahora que esté aquí Olga hablando un poco de lo que han sido estos 25 años, yo me imagino que hace 25 años, Vicente, cuando empezó Radio Marca y empezó también el Atlético de Madrid femenino con Lola,
1: con Lola Romero,
6: que siempre nos lo recuerda, sí. Pues yo me imagino que la gente como Olga, que estaba en las categorías inferiores del Sevilla, quería ser como Jesús y había niñas que tenían referentes que eran solo hombres, y ahora pues que las niñas pequeñas sepan que también pueden ser Olga Carmona y que tienen de referente a gente que ha sido también campeona del mundo, pues yo creo que eso es una noticia fantástica porque es así, porque es una alegría enorme. Me imagino que Olga, tú creciste teniendo referentes masculinos, no sé qué sientes ahora cuando hay niñas que hacen colas para pedirte fotos y para hacerse una foto contigo y conseguir una camiseta.
7: Bueno, yo la verdad que no tuve esa suerte, ¿no? Y para mí es el mayor premio, el que ahora las próximas generaciones, los pequeños, las pequeñas, pues tengan esa referencia femenina también. Y nada, creo que es algo muy importante.
1: Que no, que hay que seguir soñando, que fíjate, que yo no sé hasta dónde quieres llegar, amiga mía. En Francia te cuidan bien, no sí. Comes igual que en Sevilla, ¿eh?
7: No, a ver, la comida la echo de menos, pero no me puedo quejar, la verdad que me cuidan
1: no
7: mucho.
1: No te puedes quejar, ¿no? Oye, y cuando oye lo del Sevilla, de Sergio Ramos y tal, tú que te toca también un poquito la patata, ¿te parece buena idea?
7: Pues hombre, yo con todo lo que he vivido antes y que me conoce, pues sabe que es algo que me ilusiona mucho, ¿no? Sergio Ramos es un referente y bueno, yo como sevillana y sevillista, pues encantada.
1: ¿Cuál era tu ídolo de pequeño?
7: Bueno, uno de mis principales referentes fue Marcelo cuando jugaba en su época en el Madrid. Navas, que no porque está aquí, pero, no sé, y Cristiano también.
1: Bueno, pues nada, Pablo Parra, que sigas contando y cantando los goles de la selección española y que Olga siga dando guerra, marcando goles todo el equipo, que tenemos un equipazo.
6: Tenemos
1: balones de oro ya femeninos, o sea, no cosa que,
6: sí, sí, sí.
1: Que oye, que la gente, que ya es habitual, es que ganamos, es que lo ganamos, es que es así.
6: Bueno, y tenemos otro partidazo ahora, Vicente, contra Inglaterra en el horizonte y sí, antes hablaba Pepu de lo que costó llegar a Saitama. Pues lo que costó llegar a Nueva Zelanda y a Sydney, que hicimos no sé cuántas horas de avión y nada, la verdad que mira, en estos 25 años ha crecido muchísimo el fútbol femenino. También creo que, o sea, no es por sacar pecho de Radio Marca, pero somos de las pocos que han retransmitido desde el principio y también con Menayo, ¿no? Que apostó por el fútbol femenino cuando...
1: Abrazo a David pues, Menayo, que lo
6: casi,
1: hace muy
6: bien. Casi no apostaban ni ellas, ¿no? Que empezó a contar cosas del fútbol femenino y ojalá que podamos conseguir más cosas. Nos falta una fotito ahí en las sí. Medallas, Olga, que se nos quedó ahí en la esta, pero a ver si en los próximos nos puede caer, ¿no?
7: Esperemos que sí.
1: Hombre, vamos bien, Mundial, Nelson, vamos poquito a poco. Solo una cosa, de aquel Mundial, ¿qué imagen te guardas para el recuerdo?
7: Bueno, yo lo he dicho antes en una entrevista, no me quedo solo con la final, me quedo con todo el torneo, ¿no? Veníamos de momentos muy difíciles con la selección y creo que fue un hito, ¿no? Lo que conseguimos y me quedo con el torneo que hicimos, con todo lo que disfrutamos y con lo todo que nos, o sea, con lo mucho que nos unimos en aquel torneo.
1: Oye, aprovecha, Jesús, cuéntanos algo que no hayas contado nunca del día de la final, algo que no hayan contado nadie. Una cosita de esas que pasan en el interior del vestuario.
3: Bueno, no sé, no. Yo...
1: Eres muy prudente, Jesús.
3: No, sobre todo yo creo que la clave era como un grupo humano increíble con un entrenador que transmitía eso, esa humanidad, y eso fue clave para conseguir el éxito, que dentro y fuera pues íbamos a una y éramos amigos ahí dentro.
1: Pues eso es lo bonito. Que muchísimas gracias, que felicidades, Olga, gracias también, felicidades, Jesús. Os voy a pedir que os pongáis ahí un segundito una fotografía con vuestro premio. A dos campeones del mundo, Pablo Parra. Mientras hacen ellos la foto, por favor, aquí, poneros aquí en el medio. Y vamos rematando. Pablo Parra, pues nada, que sigas cantando muchas cosas.
6: Ojalá que así sea.
2: ¿Tú vas para la final de Champions, no?
6: Sí, voy mañana.
1: Va mañana.
6: Entro en Despierta San Francisco.
1: Un poquito más para el centro. Fenomenal. Mientras yo voy contando, ¿eh?, que estamos aquí en la Radio del Deporte, que estamos en Radio Marca, que estamos retransmitiendo también para que todo el mundo lo pueda seguir, y lo hacemos también a 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Oye, pues ya vamos llegando al final. Ya llega la gente ya va pidiendo un poquito, hace un momentito de, oye, una cañita, un vino español, esas cosas. Sí. Antes de nada, el que siempre cierra los eventos, los actos aquí, es don Alejandro Blanco, y al que le pido, como siempre, de corazón, aparte de dar las gracias, que suba con nosotros, porque ya forma parte de Radio Marca, es padrino de mi programa, casi. Nos abre las puertas de su casa, de par en par, que vamos a decir, don Alejandro Blanco, presidente del COE. Que lo puede hacer en el atril, sentarse lo que quiera, pues para eso es el jefe y el dueño de la casa. Lo va a hacer en su atril. Aquí. Se encuentra más cómodo. Es como cuando juega por la banda, pues juega mejor por la derecha que por la izquierda. No me metas en líos, que te veo venir.
8: Buenas tardes a todos, querido Juancho, queridos amigos. Pensaba que hoy estamos haciendo un máster. Hemos venido al COE, a una gala, y han pasado 25 años de historia por delante de nosotros. Con los verdaderos actores que son los que reciben los galardones y con las personas que lo han contado. Entonces, sin ninguna duda, esta es una tarde inolvidable. Pensaba que una de las frases que más me ha impactado de Pierre de Coubertin es cuando hablaba que si no hubiese comunicadores, si no hubiese periodistas, jamás habría espectadores en los estadios, en los acontecimientos deportivos. Esto lo dijo hace 126 años. Estoy seguro de que si hoy pudiese levantar la vista y viese la importancia que tiene la prensa, la comunicación, sin ninguna duda diría que se había quedado corto. Yo creo que él, sin saberlo, ya pensaba en Radio Marca. Voy a ser muy breve, pero antes de nada quiero hacer una consideración. No voy a ser objetivo, porque no quiero ser objetivo. Entre otras cosas, porque para mí Marca ha tenido mucha importancia. Con el Marca periódico aprendí a leer. Todo el mundo me recuerda con el periódico debajo del brazo en mi ciudad, en Orense. Y con el Marca, la radio, tuve la oportunidad de tener muchas conversaciones con Manolo cuando había un sueño que se creaba algo que no había y que transmitía esa seguridad, ¿no? Yo creo que sin ninguna duda estos 25 años habéis contado el deporte como nadie, con conocimiento, con compromiso, con pasión y sin ninguna duda con una gran cercanía. Y sobre todo respetando los principios del periodismo. Yo algo que me impactó, y nunca se lo he dicho a los dos, cuando llegué a la Federación Española de Fútbol de Judo en el año 93, en el año 94 tuve una reunión con vosotros para que nos ayudaseis, y hablabais de que queríais siempre defender un periodismo positivo, hablar de lo positivo del deporte. Y eso es lo que habéis hecho en estos 25 años, bien sea a través del papel, bien sea a través de la radio. Con vuestra voz habéis conseguido que la gente vibre, que la gente viva, que la gente llore, que la gente se ría. En resumidas cuentas, habéis alegrado a toda la sociedad. Y eso es uno de los grandes valores que nosotros defendemos desde esta casa. Si hablamos de resultados, sois capaces de cantar los resultados cada día. Si hablamos de los auténticos protagonistas, sois capaces de contar sus historias, de compartir sus heroicidades, de convertirles en leyenda. Pero si hablamos sobre todo de la importancia social que tiene el deporte, sois capaces de dinamizar a toda la sociedad. Hemos visto imágenes impresionantes del Mundial de Sudáfrica. Yo creo que ninguno de los que jugaron el Mundial, con Vicente y todo su equipo, los jugadores, o incluso el Mundial de las chicas, pueden dimensionar lo que significó para España esa victoria. Recuerdo, Vicente, a la vuelta del Mundial, millones de personas en la calle con la bandera de España, y recordáis, con la cara pintada y cantando Sois Español. Y eso se consigue viendo las imágenes y escuchando a los auténticos narradores, aquellos que ponen capacidad, conocimiento, compromiso, aquellos que entienden el deporte.

0: en España y en el mundo. Enhorabuena a todos.
1: Muchas gracias, Alejandro. Le voy a pedir a Alejandro que no se baje. Le voy a pedir a Juan Ignacio Gallardo que suba porque tenemos una pequeña sorpresa para...
0: Espera.
1: Fíjate, más sorpresas. Déjame, esto es maravilloso.
0: Déjame medio minuto.
1: Por favor.
0: Juancho, me gustaría entregarte una distinción, más que una distinción, un recuerdo del Comité Olímpico Español, para que cuando lo tengáis en Radio Marca, en Marca, en donde queráis, recordéis siempre el apoyo, el aplauso, digamos, la fraternidad, la amistad y el cariño que el mundo del deporte tiene hacia todos aquellos que hacéis el deporte grande. Muchísimas gracias de corazón.
1: Y este va a ser un momento precioso porque esto no estaba previsto, bueno, no lo sabíamos, es lo que se llama una sorpresa. Fuerte aplauso también para Juan Ignacio Gallardo, director de Marca, y Alejandro Blanco, presidente del Comité Olímpico Español. Pues espérate, Alejandro, porque hay otra cosa. Tengo un mensaje para ti. ¿Que te acuerdas de Jesús Puente? Tengo un mensaje para ti. Pues ese tengo, mira.
2: Esto va a ser muy bonito y muy deportivo.
1: Qué bueno, es, podríamos haber hecho como el intercambio,
2: sí,
1: de...
2: Ahora. Sí, un intercambio de banderines, ¿no?
1: De banderines.
2: Alejandro, de nuevo agradecerte que nos abras siempre las puertas de tu casa, y yo ya para poner el punto final a la gala, deciros a todos que los que hacemos Radio Marca actualmente estamos muy orgullosos de todos los que habéis hecho Radio Marca a lo largo de la historia. Y también estamos muy agradecidos a todos los protagonistas que han pasado, son cientos y cientos y cientos, por los micrófonos de Radio Marca. Hoy hemos tenido aquí una pequeña representación de deportistas, también tenemos varios presidentes de federaciones, Felipe, Miguel, tenemos a David Zaganzo, el presidente de la AFE, Vicente del Bosque, entrenadores. Y la verdad es que nos gustaría dar este premio a todos. Como no podemos darlo a todos, yo creo que no hay mejor figura que tú, Alejandro, que representas el deporte español, que has puesto en órbita al deporte español, y en nombre de todos los deportistas queremos entregarte a ti, en nombre de Radio Marca, esta distinción, este reconocimiento, este premio, con nuestro agradecimiento y con nuestra enhorabuena por todos los éxitos.
1: Esto normalmente se hace al principio de los partidos, intercambio a los banderines. En este caso, dos premios maravillosos. Y no vayáis, no vayáis todavía, porque ya fácilmente va a llegar siendo. Pero quiero que seas tú el primero, que te voy a regalar al hombre. Tenía yo ganas, por favor. Porque ahora, para terminar el evento, tenemos una pequeña sorpresa para todos los que han formado parte y toda esta gente maravillosa, que han estado con nosotros y que han recibido ese premio Patrimonio del Deporte. Y los amigos de... Pues, ¿qué quieres que te diga? Amigos nuestros de toda la vida que han querido de Fútbol Emotion tener un detalle, esa gente que nos acompaña con esa tienda de deporte tan espectacular, de hacer una pequeña... Pues una camiseta un poquito retro. Y esto a mí me gusta porque estas cosas quedan siempre muy bien. Y esta camiseta con... Hombre, esta te la pones tú y te queda perfectísima. Ahí, pósalo. Y era lo mínimo que teníamos que hacer. Y no os bajéis, por favor, porque yo voy a llamar también para que suban. En este orden, voy a subir, voy a mandar. Pepo Hernández, Juan Magán, Jorge Lorenzo, Susana Rodríguez, Pedro Guillén, Vicente del Bosque, Jesús Navas, Olga Carmona, Teresa Flores de Moeve, Noelia López de CaixaBank, Ses de Bode de Finisher, Pablo Delgado de la Fundación Sportium, Megan Davis de Acas, Gema Cuadrada en nombre de Onda, y para terminar, Isabel Guillén de la Clínica Centro, que van a ir recibiendo una camiseta, que oye, que queda bonito hoy, y aquí posamos todos con la camiseta, y mañana esto en el Marca sale divinamente, Alejandro. Quédate con la camiseta y dejamos los premios. Ahora os van a ir entregando también al doctor Guillén. A ver, por allí. A ver. Vamos ubicándonos. Falta David. Falta David. Sí, ahí adelante. Vale. El doctor. ¿A qué falta es este? Oye, muy bonito lo de la camiseta, ahora vamos a ir posando todos con ella. Ahora va a recibirlo también el doctor Guillén, la Clínica Centro. Y esta fotografía mañana en el Marca va a quedar como muy de equipo, que eso es lo que pretende ser, siempre ha pretendido ser Radio Marca. La radio como el diario Marca de todas las aficiones

Así que, Isabel, buen momentazo, ¿eh? Con esta alineación hemos llegado muy lejos. Fuerte aplauso para ellos. Y gracias de corazón a toda la gente maravillosa que nos ha acompañado en este día tan especial para Radio Marca. A todos los compañeros, a todos los técnicos, a los productores, a los realizadores, a la gente de redes, los becarios, los directores de la radio. Hemos hablado con alguno. Sí, creo que estaba Felipe del Campo también por ahí, creo que iba a venir hoy. Le mando también un abrazo enorme a Felipe. Para toda la gente maravillosa que forma parte de la familia de Radio Marca, gracias de corazón. Y hasta dentro de 25 años, o 5, ¿no? Tiempo para la copa, para tomar un vino español. Se ponen, ahora se van a poner aquí en la foto también, fotos que no baje nadie para la foto, por favor. Hay otra foto también, Javier Amaro. Poneros por aquí con el premio, Javier. Que no baje nadie más, ¿no? Susana y Pepu. Espérate, Susana, te voy a aguantar un poquito, pues acaso hay que hacerlo. Janet.

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0: minuto por encima de las 7 de la mañana. De las 6 ella nos está escuchando, cosa que agradecemos desde la comunidad canaria. Con la voz un poquito tomada, ayer tuvimos fiesta, ustedes me entenderán, ustedes me comprenderán y ustedes me perdonarán. Pero bueno, nos dará, tendremos gasolina y mecha, ¿eh?, para llegar hasta las 10 de la mañana en este tiempo de radio que se denomina Radio Marca, después de vivir ayer, bueno, pues una tarde-noche, por lo menos en lo emotivo y en lo emocional, bueno, estupenda, formidable, con el reencuentro con un montón de compañeros que han hecho historia durante estos 25 años de Radio Marca, ¿eh? Nacíamos allá por febrero de 2001 y un día tras otro, una semana tras otra, un mes tras otro, un año tras otro, una liga, una temporada tras otra, pues aquí hemos estado intentando cumplir con el compromiso informativo ante todos ustedes que han ido creciendo en número, que se han mantenido con mucha lealtad y fidelidad. Es una de las cosas más bonitas de las que podemos disfrutar cada jornada, saber que se van incorporando nuevos amigos, nuevas amigas, pero que siguen perdurando en el tiempo muchos que erais jóvenes, como lo fuimos nosotros hace ya un cuarto de siglo, y que nos ha pasado la vida volando y disfrutando de las buenas hazañas del deporte. Hazañas como las que, por ejemplo, van a intentar protagonizar esta tarde. Valencia y Real Madrid es seguramente el gran plato fuerte deportivo de esta jornada de viernes 22 de mayo. Sí, una de las dos semifinales de la Final Four de baloncesto que se disputa en Atenas y que a nivel competitivo atrapa buena parte de la atención. En la previa de Roland Garros, con algunos partidos pocos en competiciones domésticas en distintos países, donde todavía sigue el calendario vigente. Fin de semana para rematar y acabar la liga con la pelea por la permanencia y con todos esos equipos implicados, ya lo sabes, lo tiene realmente chungo el Mallorca, que podría, si nos fiamos de las posibilidades, acompañar al Real Oviedo a la segunda división, mientras que intenta escapar de la quema el Girona y el Elche, que se van a medir en Montilivi en el gran partido del fin de semana. También el Levante y Osasuna cuentan con opciones si no hacen bien las cosas y se producen una serie de resultados, pudieran acabar con sus huesos en la segunda división. Pero la noticia de las últimas horas es que todos los pronósticos se han cumplido, todos los presagios han llegado a buen término y habrá elecciones a la presidencia del Real Madrid. Florentino Pérez convocó esos comicios sabiendo que él y su junta directiva, a la que cariñosamente se le conoce como Dino Junta, va a presentar la documentación pertinente para poder revalidar su condición de máximos mandatarios del Club Blanco, y Enrique Riquelme, después de conseguir el aval, después de conseguir reunir a unar a su equipo, nuevo equipo, que ya se conoce en redes sociales como la Junta de la Calle Jorge Juan, bueno, pues ya tiene buena parte de su proyecto deportivo, económico y social perfilado, pretende presentarlo en las próximas horas y con distintas entrevistas y distintos actos y eventos intentará convencer a la masa social con derecho a voto, que es mucha, para conseguir, pues eso, su confianza, ese papelito que ponga su nombre, el del Enrique Riquelme, y que pueda ser el próximo presidente del Club Blanco. Yo te pregunto y te planteo hasta la hora de la mañana en el 628-26-90-92, 628-26-90-92, ¿qué o quién te gustaría como propuesta para el Real Madrid? ¿Qué nombre, qué concepto, qué medida, qué determinación, qué jugador, qué entrenador, qué director deportivo, qué o quién te gustaría como propuesta, como cartel, como banderín electoral, bien sea de Florentino, bien sea de Enrique Riquelme, como propuesta que te convenza para depositar tu voto en esas elecciones a la presidencia del Real Madrid, que desde hace un montón de tiempo no se producen y que, a juicio del candidato Riquelme, quizá puedan ser las últimas antes de una suerte de privatización del equipo blanco y de que se ponga, en cierto modo, a la altura en el capítulo societario de los grandes colosos del fútbol europeo. ¿Te apetece un entrenador determinado, un futbolista determinado, que haya un director deportivo, que cambie algunas cosas de la política social, de la política económica? ¿Qué o quién te gustaría como propuesta para el Real Madrid? Nosotros comenzamos y arrancamos con Ainhoa Sánchez, con Elena Villaécija y con Raquel Valero en el fin de semana en el que aterriza, está feliz, contento y dichoso, mi querido Chitu, porque llega a España Bad Bunny, 12 conciertos, 2 en Barcelona, 10 del tirón en el Metropolitano, más de 600.000 entradas vendidas, no hay prácticamente únicamente posibilidad de acceso a los recintos donde se celebran estos conciertos, donde ya se van formando colas, donde ya se van formando acampadas para poder lograr la mejor posición y ver al artista internacional del momento, este conejo malo que nos va a dar mucho perreo durante los próximos días. Lo dicho, 3 horas de radio, 3 horas de Radio Marca, luz roja encendida, comienza a la de ya, la tribu.
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0: Buenos días, 7:08, hora menos en Canarias, titulares de este viernes 22 de mayo de 2026, día después de la gala del 25 aniversario de Radio Marca, en la que se rindió homenaje a los grandes protagonistas del deporte español en este cuarto de siglo. Fueron premiados Jesús Navas, Olga Carmona, Ronald Araujo, Susana Rodríguez, Jorge Lorenzo, Pepu Hernández, el doctor Pedro Guillén y el cantante Juan Magán. Enrique Riquelme da el paso. Ha comunicado a la Junta Electoral del Real Madrid su intención de presentar su candidatura a la presidencia del Club Blanco. Lo ha hecho a través de un escrito en el que dice que tiene como objetivo presentar un proyecto para el Real Madrid del futuro, ilusionante para todos los madridistas y especialmente centrado en volver a poner a los socios como protagonistas de un nuevo ciclo, garantizando que siempre serán los únicos y auténticos dueños del club. Ahora Enrique Riquelme dispone de 48 horas para formalizar su candidatura y presentarla antes de mañana sábado. En lo deportivo, ayer Valverde se incorporó a los entrenamientos tras su pelea con Tchouaméni. El francés no se ejercitó por culpa de unas molestias musculares. El sábado toca despedir la Liga en el Bernabéu ante el Athletic, en la que será la despedida de Dani Carvajal. Y es que este fin de semana viviremos la última jornada de la Liga en Primera División. Falta por decidir dos plazas de descenso, una de Europa League y una de Conference. En la pelea por la permanencia, 5 equipos implicados. Ahora mismo Mallorca y Girona descenderían con 39 y 40 puntos respectivamente. Se salvarían Elche, Osasuna y Levante, los 3 con 42. El partido más agobiante se va a jugar en Montilivi, duelo directo por la permanencia. Girona-Elche, los de Michel obligados a ganar para seguir en primera. A los de Eder Sarabia les vale el empate. El descenso también se juega en el Mallorca-Oviedo. Los bermellones lo tienen muy complicado. De hecho, son los únicos que no dependen de sí mismos. Necesitan ganar, que puntúe el Levante y que pierdan Elche y Osasuna. Así se produciría un triple empate entre Mallorca, ilicitanos y navarros, y los de Demichelis se salvarían. En el Coliseum, Getafe-Osasuna, los rojillos se salvan si puntúan. Si ganan Getafe, Mallorca y Girona, están en segunda. Los azulones se juegan puesto europeo. Y en la Cartuja, Betis-Levante, los granotas necesitan un punto para asegurarse esa salvación matemática. Solo descienden si pierden su partido. El Elche cae en Girona, Osasuna puntúa en Getafe y el Mallorca no gana. También están en juego dos plazas europeas, una de Europa League y otra de Conference. A la vez Rayo, Celta-Sevilla, Español-Real Sociedad, Real Madrid-Athletic y Valencia-Barça. Ahora mismo el Celta es sexto con 51 puntos, Getafe es séptimo con 48, octavo el Rayo 47, noveno Valencia 46, décima es la Real Sociedad, que tiene asegurada la Europa League con 45 puntos, igual que Español y Athletic. Todos los partidos serán el sábado a las 9 de la noche. El único encuentro que no tiene nada en juego será el domingo a las 9 en la Cerámica. Villarreal Atlético de Madrid. El rojiblanco Marcos Llorente habla en la COPE del futuro relevo de Simeone en el banquillo.
1: Luis Enrique, por ejemplo, ¿qué te parece?
2: Es que a mí esa gente me... La gente esa diferente me cae bien.
1: ¿Te gustaría tenerle en el Atleti? Si no estuviera el Cholo.
2: Le he tenido ya en la selección. Tiene la personalidad para, oye, si tengo que darle una semana de descanso a un jugador solo, yo tengo noticias de que se la da y me gusta. Y luego el tema de los días libres lo maneja muy, muy bien, da muchos para desconectar, o sea, sí, pues ahora que te estoy hablando, sí, estaría bien.
1: Después
2: sí.
1: Del Cholo, Luis Enrique. Sí.
0: Estaría encantado con la llegada de Luis Enrique. Lo que no le gustaría sería un entrenador que esté pendiente de la báscula.
1: Si eres jugador de Bordalás o de Marcelino, que pone la báscula en la puerta y que como peses 300 gramos más te echan una bronca, ¿qué haces?
2: Eso para mí es una aberración. De hecho, yo no sé si podría estar con un entrenador así.
1: Si el Atleti ficha a Marcelino, ¿tú te vas?
2: Yo marcho. La gente sube 300 gramos y a mí me pasa, y subo 500 gramos y no pasa nada. Pero no puedes estar todos los días con el peso, que eso es una esclavitud. Y aparte que no hace falta. Nosotros casi no nos pesamos, si ya somos todos los mayorcitos. Y el que no se cuide, oye, pues fuera.
0: En segunda división, penúltima jornada con mucho en juego. Con el Racing matemáticamente en primera, la otra plaza de ascenso directo se la disputarán Depor y Almería ante Valladolid y Sporting respectivamente. Los gallegos tienen 3 puntos de ventaja. También están en juego los puestos de playoff, que ahora mismo ocupan Almería con 71 puntos, Málaga y Las Palmas con 69 y Castellón con 66. También tiene 66 el Burgos, que es séptimo, y opciones para el Eibar, octavo con 64. Estos son los partidos: Cultural Burgos, Eibar Córdoba, Huesca Castellón, Las Palmas Zaragoza y Málaga Racing. Y están en juego las cuatro plazas de descenso. El Zaragoza lo tiene muy difícil con 35 puntos a 5 de la salvación. A 4 está la Cultural y a 3 Mirandés y Huesca. El Cádiz con 40 puntos está en el precipicio. Juega en casa ante el Leganés. Fuera de España es noticia Cristiano Ronaldo, que ha ganado la Liga Saudí con el Al Nassr tras imponerse al Damac 4-1 con doblete del portugués. Es su cuarta temporada en el Al Nassr y su primer título con el equipo saudí. Una de las imágenes del jueves, de hecho, fueron sus lágrimas de emoción sobre el terreno de juego. Consigue un doble póker histórico, reinar en cuatro países diferentes como campeón y máximo goleador. Por cierto, que hoy se juega la final de la Copa de Francia a las 9 de la noche, Lens-Niza. En la NBA, los Knicks ganan 2-0 la final de la conferencia este, tras llevarse el segundo partido ante los Cavaliers, 109-93, con 26 puntos de Josh Hart y de Donovan Mitchell. La serie se traslada ahora a Cleveland. Día de baloncesto hoy en Radio Marca. Arranca la Final Four de la Euroliga en Atenas con semifinal española. A las 8, Valencia Basket, Real Madrid en directo, te lo contaremos en Marcador. El equipo taronja recupera a Jan Montero, que no jugó el último partido de liga, mientras que los blancos siguen sin poder contar con sus dos interiores, Alex Len y sobre todo Edi Tavares. Escuchamos a los entrenadores, a Sergio Escariolo y a Pedro Martínez en Movistar.
3: El equipo va mermado de una manera importante, no solo por Eddie, sino por Alex también, porque realmente después de la lesión de Eddie habíamos encontrado un buen equilibrio en el playoff con Alex y Usman, y ahora hemos tenido que reinventarnos por completo y tenemos que ver si eso funcionará. Obviamente nunca hemos jugado con esta nueva versión, pues obviamente he tenido entrenamiento para poder buscar soluciones y veremos si funciona.
4: Nosotros somos un poquito los novatos, la sorpresa de la competición. Nos ha ido bien con muchísima humildad durante el camino. Esto no lo vamos a perder ahora, pero creo que si hemos llegado aquí es porque el grupo ha demostrado muchísima ambición, que creo que también es algo que no vamos a perder ahora. Hacer el mejor partido que podamos ante un rival tremendo, un rival buenísimo. Tenemos la ilusión de ser competitivos e intentar dar la sorpresa.
0: El que gane jugará el domingo la final ante el vencedor de la otra semifinal, Olympiacos Fenerbahce, que se disputa a partir de las 5 de la tarde. En tenis, en la previa de Roland Garros, de ayer derrota de Leire Romero. Hoy juegan Carballés, Pablo Llamas, Pedro Martínez, Marina Bassols y duelo español entre Guiomar Maristany y Kathleen Quevedo. Y en el Giro de Italia, victoria del belga Segaert en la duodécima etapa, sin cambios en la general. Hoy 189 kilómetros con final en Verbania.

0: Ignacio, pendientes del cielo, continúa el calor, conectamos con la Agencia Estatal de Meteorología, Irene Escribano, buenos días.
1: Buenos días, llegamos al final de la semana con calor, temperaturas extremadamente altas para la época del año. Se espera que hoy sea el día más caluroso de la semana. Estaremos atentos a la Vega del Guadiana, donde podrían superarse los 38 grados a la sombra, 36 en la Ribera del Ebro y en el Miño de Orense y 34 en puntos del Cantábrico. Las temperaturas aumentarán de forma ligera en la mayor parte del país, más acusadamente las máximas en los litorales Cantábrico y Tercio Noroeste. En general, hoy el fin de semana tendremos cielos soleados y pocas nubes en la mayor parte, con aumento de la inestabilidad en Asturias y en Galicia, con nubes, chubascos y tormentas que podrían ser fuertes e ir acompañados de granizo. También se espera la entrada de calima por el oeste y en las Islas Canarias, y para el fin de semana un ligero descenso de las temperaturas en el Cantábrico, con viento que va a soplar de levante en el estrecho. Es una información de AEMET.
0: Y conectamos también con la Dirección General de Tráfico. ¿Cómo se circula por las carreteras españolas hasta hora de la mañana? Alejandro Martín, buenos días.
2: ¿Qué tal? Buenos días. Arranca ya esta jornada y se complica la entrada a Madrid, especialmente por la carretera 4 en Pinto, la 42 en Parla, A5 Navalcarnero, Móstoles y Alcorcón, al igual que en Barcelona, su acceso por la C58 Moncada, la 2 y la B23 en Paella y la AP7 ya en Barberá del Vallès y Montmeló, todo ello en sentido Girona. Dificultades en la autovía A7 en Almería, en Vícar, dirección Motril, al igual que en Málaga, en esta misma carretera 7 en San Pedro Alcántara, sentido Marbella.
0: Apuntes de información general. El juez bloquea 490.780 euros de las cuentas del expresidente Zapatero, todo en el marco de su investigación sobre una presunta red de tráfico de influencias en favor de Plus Ultra, en la que le sitúa como líder. Mientras tanto, el gobierno niega trato de favor a Plus Ultra en sus deudas con la Seguridad Social. La aerolínea obtuvo un aplazamiento de su deuda con la Seguridad Social que se ciñó a la normativa vigente, como ocurrió con otras empresas, según han asegurado fuentes del Ministerio de Inclusión, Seguridad Social y Migraciones. Donald Trump anuncia el envío de 5.000 militares estadounidenses a Polonia. El líder del país da marcha atrás una semana después de haber cancelado el envío de efectivos a Polonia y en medio de las críticas a los aliados europeos por su postura en la guerra contra Irán. Y por último, Almeida pide el teletrabajo por la visita del Papa a Madrid. Comienza el corte de los primeros carriles en castellana, aunque lo más complicado será entre el 4 y el 11 de junio. Habrá transporte gratuito durante la visita y la flota completa de taxis circulará sin restricciones.
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0: 7 y 23, 6 y 23 en Canarias. Aquí estamos, recuperamos el sonido de este viernes 22 de mayo con ese ratito interactivo en el 628-2690-92, donde te hemos preguntado y planteado qué o quién te gustaría como principal propuesta, como cabeza de cartel electoral en esas elecciones a la presidencia del Real Madrid que se van a celebrar dentro de unos días. Riquelme presenta documentación, quiere plantarle batalla a Florentino Pérez. Una suerte de elección generacional. Florentino, Riquelme, Riquelme, Florentino. ¿Vendrá Mourinho? ¿Vendrá Klopp? ¿Quién vendrá? ¿Se atreverán con Vitiña? ¿Podrán convencer a Haaland? ¿Aparecerá un futbolista de perfil bajo? ¿Habrá muchos cambios? ¿Se dará continuidad a este equipo que en los dos últimos años no ha rascado prácticamente trofeo, torneo? ¿Qué piensas? ¿Cómo te podemos convencer para que votes por uno o por otro candidato de los que quieren ser presidente del Real Madrid?
1: Buenos días, Radio Marca.
2: Buenos días.
1: Como culé, que sí. Siga Florentino, que vuelva Mourinho, porque vamos, otro Navarrete en camino. Como madridista, yo pienso que debería un cambio, porque Florentino ya se ha endiosado y el club lo maneja a su antojo y el Madrid lo necesita.
3: Buenos días, Varela. Ya me has dicho todo por suponer y por imaginar. Mira, como entrenador, tú por ejemplo, como director deportivo, Luis Campos. Sí. Y como jugador, el jugador que más me ilusionaría sería Vitiña, porque me parece el mejor centrocampista del mundo. Mejor que Pedri. Y mira que Pedri es muy bueno, o sea, pero Vitiña, no sé, tiene algo que cambia el ritmo de los partidos y es un jugador que me encantaría por Madrid. Muy buenos días y un saludo.
0: Gracias. Desmontar al Paris Saint-Germain, casi casi.
4: Buenos días, Varela.
0: Hola.
4: Si me si no te importa,
0: no.
4: Sobre un comentario que has hecho,
0: sí, a ver,
4: de que el Madrid convertirse ya en sociedad anónima para poder competir ya con los grandes.
0: Eso dicen.
4: Y cuando el Barça se rumoreaba que iba a ser sociedad anónima, todo eran pestes. Y aquí es todo positivo. De verdad, es que por una acera todo siempre es negro y por la otra acera todo siempre es blanco.
0: Sí, nunca mejor dicho, lo de siempre blanco. Venga, más.
5: Buenos días, tribu.
0: Hola.
5: Buenos días, Varela.
0: ¿Qué
5: Buenos
0: tal?
5: Días, Radio Marca.
0: Buenos días.
5: En mi opinión, empieza muy bien el nuevo candidato para presidente del Real Madrid. Yo, como socio, os digo que si inicia reventando proyectos simplemente por ganar publicidad, mal empieza con el Real Madrid.
6: Buenos días, Radio Marca.
0: Hola.
6: Pues para el Real Madrid, independientemente de quién gane las elecciones, pues me gustaría pues gente como Cucurella, Rodri, Zubimendi, Kariesquel ya.
0: Caramba, son muchos y buenos nombres.
7: Buenos días, Radio Marca.
0: Hola.
7: Bueno, yo no voto, ¿no? Yo está claro que el que trajese a Haaland, vamos, tenía mi voto seguro.
0: Bueno, pues venga, nombres propios. Gente que quiere nombres, ¿eh? Gente que quiere cromos, que se dice en estos casos. Veremos cuántos ofrece Florentino Pérez, veremos cuántos es capaz de convencer para presentarlos Enrique Riquelme, que lógicamente parte en desventaja con respecto al poder establecido. 7 y 27, 6 y 27 en Canarias. Venga, vamos a hacer un par de llamadas. Bueno, en realidad solo una, ¿eh? La hacemos a Atenas, donde comienza a amanecer en la capital griega, en la capital del baloncesto europeo, porque esta tarde arranca una nueva edición de la Final Four de la Euroliga con doble presencia española, con ese duelo fratricida entre el Real Madrid y el Valencia Basket, entre Scariolo y Pedro Martínez, entre los blancos y los taronjas. Carlos Santos, Atenas, buenos días.
8: Saludos, Raúl, ¿qué tal? Muy buenas. A partir de las 8, semifinal española en la Final Four de la Euroliga, lo que garantizará el próximo domingo un finalista español. Se miden Real Madrid y Valencia Basket. La experiencia ante la ilusión del novato, la undécima Final Four en 15 años para el Real Madrid, ante la primera de su historia para Valencia Basket, en un partido con muchos precedentes en la temporada. Va a ser el séptimo duelo entre ambos en el presente curso, con balance de 4-2 para el Real Madrid, que se ha llevado además los cuatro últimos de manera consecutiva, aunque es verdad que se presentan mermados en la cita de Loaca, sin Tavares y sin Alex Len, ambos fuera por lesión, y se van a perder posiblemente lo que resta de temporada. Tampoco está, aunque está con el equipo, Omer Yurseven, el nuevo pívot turco, el último en llegar, que se está poco a poco formando parte del equipo, pero que no puede estar al no poder ser inscrito en la máxima competición continental. A partir de las 8 de la tarde, con las aficiones menos numerosas, seguro, de la Final Four con respecto a la primera semifinal, buscamos un finalista español, la primera de Valencia Basket, que busca emular lo que hizo Zalgiris en el año 99 en su primera Final Four ante el Real Madrid, con la ilusión de que el plan táctico y que los ajustes de Sergio Scariolo surtan efecto y el próximo domingo pueda meterse en la gran final de la Euroliga.
0: Sí, pero se llama Final Four porque juegan cuatro, no solo Madrid y Valencia, sino que hay una segunda semifinal. Griegos y turcos, turcos y griegos, enemigos íntimos, siempre dispuestos a entenderse sobre una cancha de baloncesto.
8: Va a ser un auténtico clásico, la semifinal entre Olympiacos y Fenerbahce, un duelo de máxima rivalidad con además mayoría en las gradas. Se habla de más de 10.000 aficionados griegos, con el morbo de Olympiacos de intentar levantar el título continental 13 años después en la cancha de su eterno rival, en el OAKA de Atenas. Se enfrenta el vigente campeón, el Fenerbahce de Jasikevicius, en la última Final Four para la leyenda Nando De Colo, que después de dos títulos y de casi 20 temporadas como profesional, cuelga las botas al final de la presente campaña. Sexta Final Four seguida para Sarunas y Jasikevicius, que la ha conseguido con tres equipos diferentes, con Zalgiris, con el Barça y con Fenerbahce, con el que aspira a conseguir el back-to-back. A partir de las 5 de la tarde, con ambientazo en las gradas, partido de máxima rivalidad. Olympiacos con el papel de favorito ante el Fenerbahce, vigente campeón, para disfrutar de una grandísima semifinal de la Euroliga.
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0: 7:30, 6:30 en Canarias. Y bueno, pues todavía con la resaca de lo que fue ayer una tarde-noche muy emotiva en la Casa del Deporte Español, que siempre gentilmente nos ofrece, pone a nuestra disposición Alejandro Blanco, la fiesta de los 25 años de Radiomarca, historia viva del periodismo español, que habría que decir en estos casos. Quiero agradecer también de forma pública el empuje, ¿no?, diario que durante tantísimos años siempre nos ha brindado, y en distintos formatos, Roberto Gómez, una pieza clave para entender también la historia de Radiomarca, ¿no? Llegamos a tener un claim publicitario, ¿no?, que decía algo así como que Radiomarca era la radio de Roberto Gómez, donde a veces hablaban otras personas. Y aquí sigue, al pie del cañón, cosa que le agradecemos siempre desde primera hora de la mañana. Bobby, buenos días.
9: Buenos días, qué fiesta más emotiva, enhorabuena de verdad.
0: A los premiados, ¿no? A los premiados. No fue lo de Alpardo,
9: Enhorabuena a todos los compañeros, compañeras, que de verdad, pero de todos, desde técnicos, de gerenciales, de publicidad, de redacción, de todo, y sobre todo también a los compañeros de provincias, no sé cómo suena esto de provincias, sí, pero que también hay que decirlo, a los compañeros que están en todas las provincias.
0: No sé por qué se dice eso, porque Madrid también es una provincia, aunque sea la capital, Madrid también es provincia.
9: Compañeros de provincia, ¿no? Sí. De provincia, ¿no? Pero a todos los compañeros que además entran ahí, la verdad, especial. Oye, yo me emocioné viendo a algunos compañeros que hacía muchísimo tiempo, y compañeras que hacía muchísimo tiempo que no estaban, y que, joder, porque llevaban aquí. Hombre, he de reconocer que mis abrazos más efusivos fueron para Raúl Fuentes, al que le tengo,
0: sí,
9: y por supuesto, pues para mi admiradísimo Corbella, ¿no? Que me emociona.
0: El resto ya. Mariachis. Mariachis.
9: Nada, pero enhorabuena. Una fiesta que demuestra que una radio viva, y una radio que además se escucha, no te puedes ni imaginar, ¿no? Sobre todo a esta hora de la mañana, yo creía que me habías castigado a las 7:30 de la mañana.
0: Hombre, no.
9: Digo, ya me mete allí, pero que de verdad, y a toda la gente, y sobre todo a los oyentes, ¿no? Que hay oyentes fieles, que de verdad que todos los días están pendientes. Enhorabuena, 25 años. Paró otros 25, y de verdad que fue una fiesta.
0: Ya, pero ya no estaremos. En la próxima fiesta ya estaremos descansando.
9: No somos futurólogos. Hombre, dependemos de Amaro. Si le caemos bien a Amaro,
0: verdad,
9: seguiremos una
0: verdad.
9: Neta.
0: Si también no es verdad, también verdad. Bueno, otra cosa que si nos apetece a nosotros o no, si estamos aquí viendo contemplar la vida. Oye, escúchame una cosa.
9: Empiezo. Sí. Oye, es un día histórico, para el deporte español. O sea, qué pedazo de entrenadores tenemos en todos, o sea, que hoy en la Final Four haya dos entrenadores españoles, Pedro Martínez, Escariolo, me refiero, españoles en, sí, a nivel de esto, es espectacular.
0: Pero es que el fútbol, sí,
9: o sea, eso es una cosa, y además que siempre el deporte español está en todas las finales ahí. Esta noche el Valencia, que tiene muchísimo mérito con el Real Madrid, que históricamente pues es el equipo más importante de baloncesto que pueda haber en Europa, o sea, por títulos, por presencia y por todo, de verdad que es para estar muy orgulloso. Está buscando, está ultimando el cierre de un entrenador y, ¿quién?, de un director deportivo, Riquelme.
0: Te quería preguntar, Riquelme, porque ayer bastantes personas que escuchan esta sección a esta hora de la mañana sí, estaban, bueno, pues digamos, no sorprendidos, porque, como si fuese esto una casualidad, me preguntaban, oye, Riquelme va haciendo todo lo que dice Roberto Gómez. O sea, todo lo que va diciendo Roberto Gómez por la mañana, presenta el aval, será el jueves, el sábado no sé qué, está buscando esto no sé cuánto, todo eso que ha sido anunciando en estos días, el primero, en rigurosa exclusiva, se ha ido cumpliendo. Entonces la gente me pregunta, ¿no será Bobby el jefe de campaña?
9: Está trabajando en la contratación. Joder, era el jefe de campaña de Guerrera, era el jefe de campaña, ya que me falta ser el jefe de campaña de Feijóo para ver si ganan las elecciones. Oye, no, hombre, por favor.
0: Faltaría, que a veces...
9: No, saludo a Alberto Núñez Feijóo, que me cuesta que no se escucha, sí, a esta mañana. No, vamos a ver, tiene que cerrar. Y espero hacerlo, supongo que a lo largo de hoy, o sea, un entrenador y un director deportivo. Primero un director deportivo y un entrenador. Se tiene que presentar individualmente con si usted me presento aquí, va muy bien. El objetivo individualmente lo va a hacer antes de... Ese trámite, lo de ayer es anunciar, lo dice la Junta Electoral, que me voy a presentar. Y ahora, antes del sábado, pues indudablemente tiene que hacer oficialmente la presentación. El domingo ya hemos dicho que está en Torrevieja, donde su hermana hace la primera comunión. Y luego lo más importante de todo esto es que él tiene que presentarse más allá de la junta directiva, etcétera, etcétera. Lo más importante es que tiene que presentarse o tiene que anunciar: tengo a este entrenador y a este director deportivo. Hombre, es lo que tiene que hacer y es lo que está trabajando en estos momentos. Sinceramente, recomendable, bueno, ya con todo esto, oye, presentar el aval ya es importante, casi 200 millones de euros, que por otra parte, pues le cuesta la campaña electoral. Pues la tiene indudablemente preparada para cuando arranque, pero desde luego que será una campaña espectacular. Y además, bueno, estas campañas...
0: ¿Y tú, Bobby, qué percibes? Porque hablas no con todos los socios, evidentemente, pero bueno, estás en la calle todo el día y te preguntan, te hablan, te consultan, te dicen...
9: Le falta conectar con el socio de a pie. Le falta conectar, eso es la clave.
0: Las peñas
9: ya, antes las peñas tenían muchísimo, indudablemente, y siempre siguen teniendo, pero ahora la gente que va al fútbol no son muchos de peñas, o sea le falta conectar con el madridismo. O sea, con el madridismo. O sea, está muy bien eso de que no va a ser sociedad anónima, que va a dejar de ser de los socios. Le falta conectar con el madridismo sociológico, es decir, con el que está pendiente si va a venir Vitiña, si va a venir Rodri, si va a venir Zubimendi, si se va a ir Mbappé, o sea, si se va a ir Vinicius, Riquelme, lo que tiene que hacer es conectar con el madridismo. Y hay dos maneras de conectar. Con, individualmente, en el programa decir cuál es su objetivo, pero sobre todo decir y presentar a su director deportivo y a su entrenador. Y luego ya si te viene con un fichaje, eso es lo que necesita. Y en eso es lo que está trabajando, individualmente. O sea, es muy complicado porque todo esto ha cogido a todo el mundo por sorpresa, ojo, Es que eso, alguien pensaba que iba a convocar elecciones Florentino Pérez del otro día. El único que se las había pedido había sido yo.
0: Sí, correcto.
9: El único había pedido. Y digo, joder, a mí no me hace caso Florentino Pérez, y me hizo caso y las convocó, ¿no? Entonces, indudablemente, el plan de trabajo que lleva desde hace 3 o 4 años pues lógicamente le ha cogido sorprendido, pero sobre todo sorprendido en el tema este, o sea, él tiene que conectar con el madridismo, o sea, no se trata de presentarse ahí, no, se trata de presentarse y además con un proyecto deportivo, o sea, con un proyecto deportivo, o sea, y sobre todo lo más importante, su director deportivo y su entrenador.
0: Y Bobby, ¿cómo se conecta con el madridismo? Si te preguntase Riquelme, ¿qué le dirías para que por lo menos la gente le conociese y le atendiese y leyese, ¿no?, el folleto, el prospecto, hombre, con su eje central, ¿no?, de la campaña?
9: Pues sobre todo en las líneas de lo que se ha mantenido históricamente de lo que ha sido el Real Madrid. Un equipo formado donde bueno, en muchísimas ocasiones por jugadores de la cantera, que no tenía que ser de la cantera, entera y con una manera de entender el fútbol, pues que es con mucha deportividad, con mucha calidad también y sobre todo ganando títulos. Si algo tiene el Real Madrid a lo largo de su historia, aparte de todo, es que ha ganado muchísimos títulos. ¿Cómo se ganan títulos? Teniendo buenos futbolistas y sobre todo teniendo una buena organización, teniendo muy buenos entrenadores. Date cuenta que el Real Madrid sobre todo ha tenido entrenadores a lo largo de su historia que han durado muchísimo tiempo. Miguel Muñoz, date cuenta los años que duró, Miljani, Vicente del Bosque, o sea, gente que ha durado muchísimos, Zidane, Ancelotti, el propio Mourinho, o sea, sobre todo la pieza clave aquí está en el director deportivo y en el entrenador. Date cuenta la cantidad de entrenadores que han pasado por el Real Madrid, pero sobre todo con una conexión con lo que es los valores y que ha hecho a ser el club más importante en la historia del fútbol, que eso es no lo es cualquiera, solamente lo es el Real Madrid y es sobre todo en la conexión con el madridismo. Y a lo mejor esta imagen que se ha podido estar dando de un joven empresario que tiene un mérito tremendo lo que ha conseguido, sí, y que es producto de su trabajo y de su esfuerzo, hombre, que lo que ocurrió con Florentino, pues eso también a la gente le puede deslumbrar, pero tiene que bajar a la arena y sobre todo a la arena de conectar de lo que son los valores del Real Madrid, que son los valores de todos los equipos, pero que el Real Madrid los plasma más sobre todo en el éxito deportivo, tanto en el fútbol como en el baloncesto. Date cuenta que esta noche nuevamente el Real Madrid, que ha podido estar en una final de Champions que ha ocurrido y también en una final de baloncesto, y eso también es muy importante, y sobre todo conectar con el madridismo de verdad de toda la vida y respetar muchísimo la historia del Real Madrid, que me consta que lo hace, y sobre todo el sentimiento. Es una persona muy preparada, eso lo quiero destacar, es una persona preparadísima, es madridista de cuna, de verdad, no es de estos nuevos madridistas que se han apuntado ahora porque en los últimos años, no, este es un madridista de verdad, de valores, y además a través de su padre y de su familia, de verdad, con muchísimo mérito. Pero repito, hasta mañana sábado, es cuando tiene que oficializarlo, y en estos momentos pues está trabajando él y todo su equipo con toda esta situación, y yo creo que eso es una cosa que es muy muy importante, y también es bueno que haya elecciones. También es bueno, pero es bueno que va a arrasar Florentino, pues va a arrasar, pero también es bueno que a Florentino Pérez pues tenga una posición y una posición,
0: sí, que tenga un pequeño de incomodidad, una pequeña chirita en el zapato, y que tenga también que remangarse, claro, que no usted
9: y, además, y oye, y sobre todo una de las cosas, ya te lo he dicho, va a pedir son los debates, ¿no? O sea, eso lo tiene que autorizar la Junta Electoral, y lo que no sabemos es dónde serán los debates. Supongo que uno lo decidirá o lo decidirá, bueno, la Junta Electoral.
0: Ya veremos si quiere Florentino, ¿no? Si los acepta. Yo, si fuera él, no los aceptaría, pues, no tengo nada que perder, no tengo nada que ganar, mejor dicho.
9: Yo creo que todo lo contrario, yo creo que Florentino Pérez debería ser un debate. O sea, yo recuerdo ¿por qué no va a haber debate?
0: Yo quiero que haya, pero digo que Florentino no...
9: Un periodista que pide que no haya debate.
0: No,
9: el líder de opinión de la mañana.
0: No. Yo quiero que haya muchos, pero que si yo fuera Florentino, le recomendaría que no, que el que tiene que hablar es el otro. El que tiene que convencer... Florentino ya habla con sus hechos y su palmarés, su hoja de servicios. Digo yo, no sé, pero bueno. A ver.
10: No, hombre, pero hombre, si hay unas elecciones generales
0: yo creo que es bueno, cuanto más ahora hablen y más información tengan los socios, mejor.
10: Por ejemplo,
0: ¿no?
10: Uno de los errores que se achaca a Alberto Núñez Feijóo es que no fue al último debate o no te acuerdas,
0: sí, sí.
10: En las últimas elecciones generales. Hombre, a los periodistas tenemos que pedir debates y tenemos ese, y además a mí me parece, hombre, date cuenta un debate aquí en Radio Marca, Florentino Pérez y el otro sitio donde podía ser en Marca, date cuenta, pues nos vendría muy bien, ¿o no?
0: Bobby, buenos días, que tengas buen fin de semana. Nada, buenos hablamos. Días.
10: Oye, y por cierto, feliz fin de semana para todo para todo el mundo.
0: Y suerte para los que se juegan algo, permanencias, ascensos, Europa, esas cosas.
10: Y a los que se mantienen, los que ascienden, los que descienden, a todos, pues la mayor de la suerte, y que, bueno, pues que la verdad con las alegrías las compartimos mucho, pero también tenemos que empatizar con los que por desgracia no consiguen sus objetivos.
0: Apuntado queda. Gracias, Bobby.
10: Y recuerda que mañana hasta las 7-8 de la tarde,
0: sí,
10: nos sabremos, bueno, a lo mejor cuando estemos en al corazón, o sea, los partidos a las 9 de la noche.
0: Sí, todos, sí.
10: A las 9, pues date cuenta, pues mira, no, ahí nos va a coger. Yo creo que ahí ya sabremos si definitivamente ha depositado ya la fianza. Bueno,
0: el aval
10: que hay que sea. Venga, un abrazo.
0: Otro para ti, gracias. 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

0: Nada menos en la comunidad canaria, momento de llevarnos a la oreja un par de sonidos virales para animarte la mañana, sobre todo si eres fan, aficionado. Sé que hay una gran comunidad en España. Están los del Betis y después los de los New York Knicks, que bueno, sí, es verdad que es un equipo bastante pintón para el poco palmarés que tiene, pero segundo partido y segunda victoria en la final de su respectiva conferencia, en este caso contra Cleveland Cavaliers en la conferencia este, así que 109-93 para el equipo de Nueva York, para el equipo del Madison Square Garden, que después vamos a analizar minuciosamente con la persona que más sabe de baloncesto de España, que es Enric Curbella. Entre otros menesteres, también podríamos hablar en el día de hoy de la Liga Saudí. ¿Por qué? Porque en el panorama redes sociales nada vende más que Cristiano Ronaldo, que por fin ha ganado su primera liga con el Al Nassr, y también lo ha celebrado al más puro estilo Manolo, porque se bajó el bombo y delante de su afición hizo este momento, que ya está en todas las plataformas digitales. El que toca es Cristiano. Los que cantan los aficionados.
1: Bueno, pues eso es lo que ha hecho Cristiano Ronaldo, y que ahora mismo está, pues como digo, ¿no?, explotando en redes sociales los elogios hacia este deportista único que sigue disfrutando con su trabajo.
0: Esos eran los compañeros de Movistar Plus comentando la jugada una vez que se acabó el partido de Cristiano, que ha sido hasta más comentada que el gol que marcó durante aquellos 90 minutos donde ganó 4-1 el equipo que viste de amarillo y que hace doblete esta temporada. Hace doblete Cristiano en el partido, y no hicieron doblete porque perdieron otro día una suerte de Europa Liga Asiática en la final. Más cosas. Nos vamos de Cristiano Ronaldo al Hormiguero, que me dice la gente. Le da mucha bola a la revuelta y poca al Hormiguero cuando van protagonistas. Es que ayer tenía ahí un sonido que tenía que tirar sí o sí, pero hoy quería escuchar yo a Marcos Llorente. Quería escucharle sobre algo diferente, porque el tema de las gafas, el tema de la luz, también el tema del sol, lo tengo ya bastante aprendido por parte del futbolista del Atlético de Madrid, pero quería también escucharle hablar de algo de lo que puedo opinar y bastante, porque el tío tiene un cuerpini que lo flipas, así que le escuchamos hablar de dieta, de kilogramos, de medidas y de ejercicio para estar bien fitness en esta operación bikini.
2: Yo es que no cuento calorías. No creo en eso.
3: ¿No crees en las calorías?
2: No.
3: Entonces, ¿en qué crees?
2: Pues que el balance energético no es lo que consumas para mí durante el día. O sea, es más importante el cuándo que el qué. O sea, para mí no tiene sentido, igual que no tiene sentido hacer deporte de noche, tampoco tiene sentido, ni te sienta igual la comida de noche que de día. Entonces, no es el cómputo global al final del día.
4: Pero si yo hago deporte por la noche, ¿no me pongo fuerte?
3: No te viene bien.
4: ¿En serio? No,
3: no te viene bien.
4: O sea, es mejor por el día, te pones más fuerte, te viene mejor.
3: Claro, por la noche no vas a gastar gasolina.
4: No.
3: Entonces lo mejor es que no
2: gastes. Las noches son para descansar.
4: Sí,
2: vale. Para currar, ¿no?
3: Bueno, yo por la noche vengo aquí.
0: Ahí está Pablo Motos en compañía de Marcos Llorente, y yo busco tu compañía ahora en el 628-26-90-92. Fíjate, no me suele hacer mucha gracia según qué días internacionales random, pero hoy me ha llamado la atención que es el Día Internacional del Pac-Man. Y el Pac-Man para mí es lo más mítico que te podías llevar a una recreativa, lo más mítico que te podías

0: Estaba las monedas. Me acuerdo de una también que era de Parque Jurásico, una que tenías como una suerte de pistolita de plástico que después, según tú disparabas, también hacía, bueno, pues su efecto ahí de manera un poco cutre con los bits. Pero también me gustaba mucho un juego de baloncesto y también, no sé cómo se llama, pero no sé si era el Panjo o cómo era. Era una que era una bola gigante que le hacías, era Pang, ¿no? Que la dispara. Super Pan, que la disparabas y se dividía en dos. Y bueno, luego también los chavales de mi generación, muchos hemos ido a jugar al Counter Strike, a los ordenadores, ahí en comuna. Y también hemos jugado al FIFA metiendo monedas de 50 céntimos y teniendo media hora para jugar. Quiero que me cuentes tú cómo jugabas cuando no tenías videoconsola en casa, cuando los sitios recreativos estaban abiertos, cuando entre los futbolines y los dardos, de los cuales también me puedes hablar en el 628-26-90-92, se colaban máquinas electrónicas con... Hombre, estoy olvidando del Tekken, del Mortal Kombat, esos juegos de hace toñas. Venga, 628-26-90-92, que te quiero escuchar en Super Bowl.
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13: Yo me dejaba la paga jugando al Mortal Kombat 1 y al Metal Slug. A este que le metí yo monedas de pesetas en aquellos tiempos.
14: Buen día, Radio Marca. Pues yo recuerdo mucho esos momentos que íbamos a los futbolines de mi barrio, al Miguel, y jugábamos mucho al Super Pan y al Street Fighter. Mi hermano era el número uno en el Street Fighter. Se pasaba el juego con todos los personajes.
15: Buenos días, Radio Marca. Esas 25 pesetas siempre iban para el Street Fighter. En cualquier bar, cualquier máquina recreativa. Y si quedaba alguno libre, por supuesto el fútbol, que es el que estaba más demandado.
16: Ah, Radio Marca, buenos días. Se me ha olvidado también. Aparte de Street Fighter 2, Bomb Jack y otro que decíamos... Buble, buble, unos dinosaurios que tiraban burbujas. Me encantaba ese juego.
17: Buenos días, Radio Marca. Buenos días, Chitu. Pues mira, a mítico el Street Fighter. La cantidad de monedas de 25 pesetas, 5 duros, que yo me he gastado en los recreativos.

0: Mojan al Corcón.
1: Pues atrás de las consolas en el Caprichín, ahí en la sala de máquinas, en Oviedo. Hammer & Harry, Snow Bros, Tetris, Street Fighter, Cadillac and Dinosaurs.
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4: Ahí estamos, 7:56, hora menos en la Comunidad Canaria, 4 minutos para que llegue Varela con su Dice lo que piensa, para poder hablar un poquito de varias cuestiones con mi gente de Super Bowl. Eso sí, me gustaría mucho saludar a esta hora de la mañana a mi queridísimo Manu Obama, que ayer vino a la gala de Radio Marca y dijo: Chitu, querido, yo mañana voy a ir al estudio a Super Bowl. Ni estudio, ni Super Bowl, agujero negro. Hola, Ainhoa Sánchez, ¿qué tal? Muy buenas.
5: ¿Qué tal, Carvi? Buenos días.
4: Muy bien.
5: Yo me lo creí. Soy inocente.
4: Volviste a confiar en un hombre, ¿eh?
5: En la palabra de mis compañeros y nada, no, nada.
4: No está.
5: Le perdono porque eso va, me cae bien.
4: Sí, a Obama le perdonamos todo, al igual que a mi queridísimo Nacho La Varga. Hola,
5: bueno,
4: Nacho,
5: ¿qué tal? Nacho,
4: muy buenas.
5: A Nacho no sé si le vamos a perdonar
6: ¿qué
5: todo.
6: ¿Qué tal? Qué bien lo pasamos ayer, ¿eh? Chitu, el rey de la
5: todo.
6: Noche, de la gala, estaba escandalosamente atractivo con ese traje amarillo. Y ahí
5: ¿Puedo contar una cosita de tu outfit?
4: Sí. Ah, bueno,
5: hubo una estrella de la gala que le dio de nota un 3 al outfit de Chitu. Y hubo otra estrella de la gala que le dio un 8.
6: Pues No rajes, que son
5: premiados, entonces no quiero que digas nada malo.
4: No, pero me hubiera gustado hablar con Olga Carmona, que me dio un 8 y estuve...
5: A mí me encantó el look de Olga Carmona, me encantó.
4: A mí también, y estuve debatiendo intensamente con Pepu Hernández, que me dio un 3 y me dijo, en directo, venga, te doy un 4.
5: Dije, majísimo, bueno, ¿eh?
4: Esto es como ir a revisión, sí, la verdad que todos bastante amigables. Hola, Enrique Curbella, ¿qué tal? ¡Buenos días!
7: Enrique, buenos días. Conocí a Obama, le abracé y le toqué. Está aprieto. Sí. Está en forma el tío.
4: Ese fue tu día.
7: Y al abrazarme se sintió como en casa porque dijo: eres casi como mi chica, de alto.
4: Yo te imagino llegando a casa y contándole a tu mujer pues esa misma frase que me has cascado a mí y volviéndose loco. Ya está Bad Bunny en Barcelona por un lado. Le damos las gracias, por cierto, a los amigos de Castellana 8 que ayer nos brindaron, así by the face, una pedazo de barra libre en uno de los mejores locales de Madrid. La Varga ya olvidando poco a poco a Morris, como si fuera una exnovia.
6: Me cuesta.
4: Pero a raíz de estos capítulos, no, la verdad que se portaron...
5: Pero no iban a abrirlo.
6: Bueno, están ahí negociaciones, pero no sé cómo está el tema, habrá que preguntar.
4: Rápidamente, Ainhoa, ¿tú has llegado a ir a las máquinas recreativas?
5: Sí. Iba a los recreativos de La Vaguada. Sí, ¿no? Sí, vas.
4: Y es que me estaban hablando.
5: Ah, perdona. Que sabes que no me gusta que me hagas eso.
4: Es que me estaban hablando y no me entero.
5: Que sí, he ido. Iba sobre todo a los recreativos de La Vaguada.
4: Vale, ¿y a qué jugabas?
5: Pues jugaba un poco de todo. ¿Sabes qué me...? El Comecocos jugaba. Jugaba también cuando era muy pequeña, lo que pasa es que no es recreativo como tal. Los topos estos que salían y les daban como un mazo.
4: Sí, los...
5: ¿Sabes cuál?
4: Topo guacamole de Bandai.
5: Eso, pero digo en plan tochaco.
4: La Varga.
6: Yo he ido muchísimo y jugaba a Duolín, sobre todo, que a mi amigo David Torres le ganaba siempre. Jugaba al Pang, jugaba a estos de fútbol de la máquina mítica, que son muy cabezones, ¿cómo se llaman? No me suelo saber tú, Chitu. Y un poquito de todo.
4: ¡Corre ya!
6: A Play Team.
7: Yo iba a los recreativos de que había en Isaac Peral, ahí en Moncloa, al lado del McDonald's. Ahí pasé horas y horas. Mi madre me lo tenía prohibido.
6: ¿En serio?
7: Y jugaba unos juegos de fútbol que había.
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0: Una presencia inesperada pero merecida, una ausencia sonora pero quizá también merecida, y alguna duda y toda la lógica y sentido común tan propio de Luis de la Fuente. Son y serán seguramente los tres ejes que el próximo lunes a mediodía harán girar la noticia del día, la lista de convocados para el Mundial de Estados Unidos. Una de las pocas listas que quedan por desentrañar de entre las selecciones favoritas. Ayer, por ejemplo, ya se conocieron algunos descartes en Inglaterra. No lo ha tenido fácil el seleccionador, que aunque con las ideas muy claras, con el grupo hecho, ha estado a expensas del momento de forma de unos y de otros, y sobre todo, claro, de las lesiones, que todo lo han condicionado y que permiten, por ejemplo, poder contar con Gavi, unas cuantas semanas ya titular en el Barcelona, o con Mikel Merino, el último gran fichaje del Arsenal, que se dice en estos casos, ahora que disfruta del título en la Premier y le queda pendiente todavía la final de la Liga de Campeones. Los problemas físicos no nos van a impedir disfrutar, por ejemplo, de Fermín, uno de esos futbolistas que podríamos catalogar como diferentes y que con esta jornada en horario unificado, prevista para mañana, con todavía tantas cosas en juego en todos los estadios, permanencia y clasificación para los torneos europeos, harán que en la federación vivan la noche de sábado comiéndose las uñas para que los médicos no tengan apenas trabajo que acabe por estropear los planes previstos. Llega, por tanto, la última oportunidad para acabar de convencer a Luis de la Fuente. Ese último partido donde las pocas dudas que se mantienen en el cuerpo técnico del equipo nacional se disipen y se acabe con esta tensión innecesaria que muchos futbolistas sufren por meter con miedo la pierna donde no deben. Estamos en la previa de la previa. El lunes la lista, algo de playa y de desconexión para los internacionales, entrenamientos pocos en Las Rozas, viaje a La Coruña para amistoso en Riazor, viaje a México para amistoso en Puebla y cuartel general en Chattanooga, Tennessee, donde comenzaremos a fabular sobre si a Pedri, a Oyarzábal o a Rodri se les pone cara de Iniesta y marcan en la final. A Rey Liga muerto, Rey Mundial puesto. Larga vida al Rey.
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8: Viernes marcado por tiempo estable en buena parte del país, con cielos poco nubosos o despejados, aunque no se descartan chubascos y tormentas localmente fuertes en áreas del nordeste peninsular y puntos de montaña. Suben las temperaturas en gran parte del país.
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0: 7:07 en Canarias. Este fin de semana no hay Fórmula 1, pero nosotros sí que acudimos a nuestra fuente de sabiduría para saber cómo está el gran circo de la velocidad sobre cuatro ruedas. Mi querido Cristóbal Rosalini, profe, ¿cómo estás? Buenos días.
1: Don Raúl, buenos días. Solo una precisión.
0: Sí.
1: Sí tenemos Fórmula 1.
0: ¿Seguro que es Fórmula 1?
1: Bueno, tenemos Fórmula 1 y otras cosas que no lo son. Y la Fórmula 1, sí, vamos a llamarle Fórmula 1. Por lo menos el nombre, dejémoselo.
0: Estamos en el Gilles Villeneuve de Canadá, ¿eh? Estamos en el Gilles Villeneuve de Canadá, donde en esos 4.361 metros, con 12 curvas, 5 a la izquierda, 7 a la derecha, con el récord de Valtteri Bottas, leo todo esto en marca.com, con George Russell como último vencedor, con George Russell como última pole, pudiese repetirse precisamente este palmarés en esta temporada, dado que los Mercedes están corriendo y mucho, aunque el de Antonelli un poquito más. Pues ahí tenemos, nuevo Gran Premio, Fórmula 1, en una semana en la que ha habido pues muchas voces críticas. He escuchado por ahí a propósito de esta renovación, de esta revolución tecnológica, que de momento sigue sin agradar a todo el mundo. He escuchado a Stroll, me parece, ¿no? Ha sido Stroll el que ha dicho que en Zandvoort, ¿no?, pueden llegar las grandes novedades, ese paquete, ¿no?, en Holanda, que pueda convertir al Aston Martin de Fernando Alonso en un coche ya competitivo y de Fórmula 1.
1: Efectivamente, Raúl, sí, es entre las carreras 12 y 14, lo veníamos diciendo de hace un tiempo, y ahora ya los propios pilotos, incluso Stroll, ¿no?, está ya avanzando, que ese es el momento, el gran cambio, la gran esquina en la temporada de Aston Martin. Veremos si es así. Lo que sabemos es que en Canadá vienen novedades importantes, sobre todo en el campo Mercedes. El primer gran paquete de actualizaciones va a llegar en este Gran Premio, y la pregunta es: ¿van a volver a ser la fuerza dominante en Mercedes después de la introducción de este paquete, o va a estar al lado McLaren dando la tabarra, como lo vimos en Miami? Pues no lo sé. Lo que está claro es que también McLaren trae novedades, la segunda parte del paquete que estrenaron en Miami. Y bueno, luego hay pequeñas mejoras, como esperamos en Red Bull, en Alpine, en Williams, pero es que también Racing Bulls, Audi, Haas, Cadillac tienen paquetes de actualizaciones. Así que, de hecho, hasta Aston Martin va a traer alguna posible mejora, pero va a ser muy pequeñita. Son cuestiones de gestión de software del motor para que sea un poco más utilizable, pero no podemos esperar que de repente Aston Martin deje de estar la penúltima o última escudería de la parrilla. Con lo cual, bueno, lo que sí veo, y es que va a ser un gran premio energéticamente distinto que a otros. Se va a recoger menos energía que nunca en la clasificación, y me dirás, vale, Cristóbal, ¿y eso para qué sirve? Bueno, pues sirve para que sea un poco más normal la competición, que no veamos ese super clipping al final de las rectas, eso de que pierden velocidad los Fórmula 1 al final de las rectas en lugar de ganarla, como tradicionalmente. Así que espero que tengamos una competición bastante normal este fin de semana.
0: Bueno, una competición que arranca esta tarde a las 6:30 con los primeros libres, luego la calificación para el sprint. El sábado habrá carrera también para el sprint, para cerrar el domingo con este mini turno, ¿no?, en territorio norteamericano, después del paso por Miami, para dar el salto ya a Europa, donde Monte Carlo, Barcelona, el Red Bull, Silverstone, Bélgica, Hungría, Holanda, Italia y Madrid, todo del tirón. Entre medias también el verano, que habrá parón para que las fábricas también vayan un poquito a la playa y acaben de encontrar ese punto de aerodinámica, especialmente, que sigue siendo pues el gran caballo de batalla de muchos coches. ¿Por qué se ha dejado de mencionar tanto a Newey de repente, como si no existiese? No escucho nombre Newey por ninguna parte.
1: Bueno, el genio está trabajando, entonces no sé muy bien cómo, pero Aston Martin ha conseguido que los periodistas dejemos de hablar. Pero, a ver, evidentemente el motivo es que hasta Zandvoort no tendremos novedades de Newey, con lo cual hay que esperar y hay que centrarse en ese motor Honda, que recordemos, este Gran Premio de Canadá será la referencia definitiva para el famoso sistema a dúo, el que permitirá mejorar a los motoristas que están muy retrasados, y el más retrasado entre los retrasados es Honda, con lo cual esperemos que venga ese primer salto cuando le permitan homologar la siguiente actualización al fabricante japonés. Por eso no hablamos de Niwi, ¿no? Porque estamos centrados en Honda, que es el desastre mayor del equipo verde.
0: Bueno, pero claro, se anunció el fichaje tan a bombo y platillo, casi se convirtió en una figura más importante que el propio Fernando Alonso dentro de la escudería, y que ahora esté con ese perfil tan bajo, o al menos desde el punto de vista mediático, desposeído incluso de alguno de sus cargos, ¿no? Para diversificar y para que pueda concentrarse, ¿no? En esa mesa de trabajo, que no es que tuviese abandonada, pero claro, cuando tienes que prestar atención a tantos frentes dentro de una escudería, a veces no acabas, ¿no? ¿Cómo es eso? Alumno de mucho, maestro de poco, ¿no? Quien mucho abarca, poco aprieta. Bueno, pues ahora le piden que apriete para que el coche corra un poquito más. Mientras tanto, a la espera de que Carlos Sainz tenga también un bólido en condiciones, de que Fernando Alonso abandone los últimos lugares, la pelea vuelve a estar por arriba, ¿no? Mercedes, McLaren, un poco los de siempre, y veremos si sigue confirmándose, si ya deja de ser noticia el hecho de que Antonelli, pues, le planche la oreja a todos.
1: Este es uno de los grandes de las grandes dudas del fin de semana, efectivamente, si va a estar otra vez por delante de Russell en un circuito donde, como bien has mencionado, Raúl, Russell lo hizo extraordinariamente bien el año pasado, se lo llevó todo. Si eso ocurre, ya tenemos que hablar clarísimamente, bueno, para mí ya estamos hablando clarísimamente de un candidato al Mundial, ¿no? En Antonelli, el imberbe italiano, pero rapidísimo, que ha sido la sorpresa, una de las sorpresas del año. ¿Qué va a pasar en Canadá? La teoría dice que Russell va a volver a estar arriba, pero lo que sí tengo claro es que si no está arriba, ya Antonelli va a tomar la delantera, digamos, dentro de Mercedes como candidato al campeonato. Y si está delante, no hay que descartar tampoco a Antonelli. Digamos que esto puede salvar a Russell o puede hundirlo. Pero Antonelli en ningún caso, digamos, tiene 20 puntos de ventaja en el Mundial, es casi una victoria, podría casi abandonar y Russell está forzado a ganar si es que quiere salir líder del campeonato de Montreal. Y por tanto tenemos duelo en la cumbre entre esos dos Mercedes. Pero insisto, para mí, más allá de la pelea interna de la estrella, la clave está en ese McLaren que lleva una segunda actualización después de lo visto en Miami, y un Red Bull que tendrá ocasión en Canadá de expresar de su motor Red Bull también, que es, ahora recordemos que fabrican su propio motor, si es tan potente como dicen, podría Verstappen brillar en una pista como esta, porque tiene largas rectas, tiene sobre todo una contrarrecta donde se adelanta mucho, en esa chicane última del circuito donde está el muro de los campeones famoso, donde se ha estampado casi todo el piloto con un título mundial, y por tanto ahí va a estar la pelea entre el Red Bull, el McLaren y el Mercedes. ¿Por qué no meto a Ferrari? Porque teóricamente, con un motor menos potente, con un turbo más pequeñito, con lo único que harán bien serán las salidas, que es lo que hasta ahora les ha permitido brillar en algún gran premio. Pero no espero que estén cerca de los Mercedes esta vez, y además no traen prácticamente novedades. Es uno de los equipos que no trae absolutamente nada. Así que, en teoría, no debería ser un gran premio rojo, pero bueno, nunca se sabe con esta nueva Fórmula 1.
0: No debe serlo porque, leyendo ahora como uno de los titulares más destacados a Hamilton, recordando viejas antiguas batallas con Alonso, siempre recuerda las que gana, claro, alguna también ha perdido, se ha dejado por el camino. Quiere decir que cuando tú hablas de cualquier cosa que no sea el presente, quiere decir que el presente no te gusta mucho.
1: Tal cual. No. Y ojo, el presente no te gusta mucho y el futuro ya veremos, sí. Porque el rumor es que podría ser el último año de Hamilton. Bueno, y que después de Hamilton, después de la era Hamilton, que no ha sido de momento muy prolífica en victorias, cero, pues quién sabe si podría volver Carlos Sainz a Ferrari.
0: Carlos Sainz a Ferrari.
1: No. Ahí lo dejo. Pero eso para 4 años y podría no haber sido el final.
0: O sea, como Mourinho, una segunda etapa, un revival.
1: Ah, esto es. Las segundas partes a veces son buenas, Raúl. No podemos, no estamos en condiciones, hablando en serio, no estamos en condiciones de descartarlo. La huella que dejó Carlos en Ferrari fue muy buena. Tiene muchos tirantes de los que, ¿no?, en los que apoyarse y en los que tener voces positivas en reuniones, y no se puede descartar en ese momento que vuelva Carlos a Ferrari. Tampoco es una cosa hecha, por supuesto, pero que la era Hamilton no avanza por buen camino, eso sí te lo digo, y que flota en el ambiente, en Maranello, la posibilidad de que el heptacampeón pues viva su última temporada como piloto de Fórmula 1 en 2026, eso está ahí.
0: Pues apuntado queda. Por la tarde te vamos escuchando durante todo el fin de semana. No sé si tienes alguna otra actividad, ¿no? Porque entre Fórmula 1 y Fórmula 1 hay tantísimos campeonatos que, bueno, hay que estar un poco atento a todo, ¿no? Estás entretenido siempre.
1: Este fin de semana particularmente, Raúl, porque tenemos, ya que hemos contado que las cosas no van bien para Fernando, ya que hemos contado que para Carlos estamos hablando de un posible retorno a Ferrari para ilusionarnos, pues bueno, yo tengo otro motivo para ilusionarme este fin de semana y todos lo tenemos. Las 500 millas de Indianápolis, una de las carreras más importantes del mundo, el del automovilismo, se disputa desde 1911, o sea, muchísimo antes que el Gran Premio de Mónaco, por supuesto, muchísimo antes de que empezase a haber un Mundial de Fórmula 1, y el poleman es español. Se llama Alex Palou, hemos hablado mucho de él, 4 veces campeón de la IndyCar, líder del campeonato también este año, podría ser su... ¿he dicho cuatro? Sí, cuatro. Podría ser 5 veces campeón de IndyCar y podría ganar las 500 millas de Indianápolis como lo hizo el año pasado. La carrera es muy larga, empieza antes de la Fórmula 1, se empalma prácticamente IndyCar con Fórmula 1, yo lo haré, primero tele, luego radio, y es una carrera muy, muy interesante. Incluso para los indoctos en esto de las carreras, merece la pena porque es completamente diferente a la Fórmula 1, así que os animo a que lo sigáis.
0: Que tenga buen fin de semana y que nos lo cuente mejor como siempre. Un abrazo.
1: Un abrazo, Raúl.
0: 8:19, 7:19 en Canarias, hablando de coches. 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Venga, un poquito de música de baloncesto antes de la tribu, porque esta tarde arranca una nueva edición de la Final Four de baloncesto con notable acento español. Una de las semifinales, Real Madrid-Valencia Basket. Por la otra parte del cuadro, Fenerbahce-Olympiacos. Se quedó fuera, afortunadamente, el Panathinaikos, así deja de darnos la turra su polémico presidente. Atenas, buenos días, Carlos Santos, otra vez, ¿cómo estás? Charlie, está por ahí. Hola, hola. Hola, hola, con lo bien que había quedado, ¿eh? Me había esmerado ahí, 8 de la tarde... 7 en Canarias, una hora más en Grecia. Real Madrid con alguna que otra ausencia, con un solo pívot, Garuba con un solo 5 ante el Valencia Basket, que consiguió la machada precisamente en Atenas de forzar el quinto partido, que fue capaz de resolver en el Roche Arena. Charlie.
2: Hola. Ya estoy por aquí, Raúl, muy buenas, ¿cómo estás?
0: Ahora, no suena mucho. Perfecto, bueno, ¿cómo ha amanecido Atenas? ¿Cómo está el ambiente de baloncesto? ¿Qué sensaciones hay horas antes de que arranque, ¿no?, uno de los mejores torneos del año?
2: Pues esperan tormentas en lo meteorológico en el día de hoy por Grecia. Por ahora tiempo nublado, aunque con calor. Y bueno, pues con la ciudad ya preparada para la Final Four por distintos puntos de la ciudad, cerca de la Acrópolis con esa fanzón. Y por supuesto en la zona olímpica, donde está todo el complejo ACA, donde está el fanático pabellón, ¿no? Que construyó Calatrava y que hoy es la sede, ¿no?, de la Final Four 19 años después. En la última participación de Atenas hubo triunfo de Panathinaikos con Zeljko Obradovic, que se espera que esté por aquí pensando incluso en un posible regreso la próxima temporada para Panathinaikos. Y en lo deportivo, pues la verdad que se sigue muy pendiente, ¿no?, de las bajas del Real Madrid, lo decías, de Len, de Tavares, con Garuba como único 5, más la ayuda de Trey Lyles. Y bueno, pues se habla, ¿no?, de la experiencia que tiene el Real Madrid en estas lides contra los noveles, ¿no?, de los Taronja, que es su primera participación y que tratarán de emular lo que hizo Zalgiris en el año 99, en su primera participación en la Final Four con mayoría de seguidores Taronja sobre el Real Madrid en la segunda semifinal y con amplia mayoría de griegos sobre los seguidores del Fenerbahce. Se habla de más de 10.000 seguidores rivales de Panathinaikos que, bueno, pues que ven la opción, ¿no?, de que su equipo consiga por fin la Copa Europa 13 años después en la cancha de su eterno rival. Así que mucho morbo en esa primera semi con Barzokas y con Sarunas Jasikevicius, que busca el back-to-back con Fenerbahce, y la segunda con ese duelo que se repite 36 años después de que se enfrentaran con Juventud y con Pesaro, tanto Sergio Scariolo como Pedro Martínez, que marcan un poco la previa de ese enfrentamiento que ya se vive y del que se habla mucho. Tras el partido, mañana llegará el turno de la rueda de prensa previa oficial de la final con los finalistas y ya para cerrar el fin de semana pensando, ¿no?, en ese cierre de la Final Four, donde tendremos uno de nuestros finalistas peleando por ese título, también pendiente, Raúl, de la Final Four Junior, con Barça y con Real Madrid tratando de conseguir el título que en los últimos años ha llevado siempre el Real Madrid.
0: Bueno, pues estaremos muy pendientes, ¿eh? Va a ser un fin de semana pasado por baloncesto, como no podía ser de otra manera. Habrá un finalista español, será Madrid, será Valencia. Veremos si hay un ganador también de nuestro país y se trae para el básquet ACB esta nueva edición de la Euroliga, que se juega en Europa, por cierto, y no experimenta en territorio árabe. Gracias, Charlie, hasta ahora.
2: Lo contamos luego, chao.
0: 8 y 23, 7 y 23 en Canarias, enseguida La Tribu.
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0: 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Bueno, pues a las 8:30, 7:30 en Canarias, hacemos sonar la trompeta más deportiva de la radio española, que ayer festejó su 25 aniversario, aunque las velas propiamente dichas las soplamos el pasado 1 de febrero y disfrutamos en compañía de buenos amigos y recordando, premiando y glosando la figura de los principales héroes del deporte de este siglo de oro que nos ha tocado vivir. Y que, bueno, estuvieron ayer presentes en esa gala, pues nombres ilustres como Olga Carmona, como Pepo Hernández, Vicente del Bosque, como Jesús Navas, como Jorge Lorenzo. Bueno, pues intentando representar a buena parte de la esfera deportiva de nuestro país. Mi querido Pedro Riesco, ¿cómo estás? Buenos días.
1: Buenos días, Raúl.
0: Recibió invitación y sí estuvo presente.
1: Sí, señor.
0: Sí, señor.
1: Estuvo muy bien. Gente que hay aquí, gente hoy que te va a pasar facturitas.
0: Fernando Galás, buenos días.
2: Buenos días.
0: Recibió invitación y no estuvo presente.
2: Yo, para mí, invitación general este de reenviada y además hace 3 semanas. No, tenías que haberme recordado
1: sigue,
2: esta
1: sigue,
2: semana.
1: Sigue, sigue sus 13.
2: Tienes que haberme recordado.
0: No, si te parece,
2: semana.
0: Te hago, no sé.
1: Fernando, en esta has palmao.
0: Sí. Le escribo
1: esta,
0: el Quijote.
1: No sé, en esta has palmao.
0: Ricardo Reyes no acudió y no recibió invitación. No sabemos por qué, pero no recibió invitación.
3: No tengo dignidad, ¿qué hago aquí? soy el único, ¿no?
0: Pues ahora que lo dices, voy a repasar.
1: De momento sí.
0: No, yo hice una lista de estas de distribución y dije, venga, los 30, y creo que somos 33, ahora en la lista de tribuno, dije los 33, metí a Rosaleni de motor, a Guilluzquiano, Roberto Gómez, un poco los que tienen las secciones, no sé, me salían a lo mejor unos 40. Pues sí, pues voy a repasar, pues igual he reenviado el mensaje.
3: Yo, mira, que estaba viendo ayer Instagram y digo, qué guay, una fiesta, y digo, a mí porque nadie me ha dicho nada. Y Amaro me dice, ¿por qué no viniste ahí? Digo, no, es que no me invitaron, efectivamente no me invitaron, o sí, que no sé qué hago aquí, la verdad.
0: Pero la invitación que conste que era cosa del director de Radio Marca, vale, no del director de la tribu, que era un mero elemento de apoyo.
3: Lo pasé muy bien, estuvo muy bien y felicidades por este aniversario.
4: Yo siempre digo que las cosas no pasan por casualidad, sí. Ricardo, o sea, si esa invitación no llegó...
3: Por algo será. No, que gracias por contar conmigo.
0: El que nunca me abandona y nunca me deja solo y siempre cumple a pesar de la mala fama que atesora es Pablo Pinto, que recibió invitación y estuvo en la fiesta. Pintus, buenos días.
5: Te das cuenta, ¿no? Te das cuenta la mala fama y tu fiel escudero ahí donde
0: total. No me, esto lo digo en serio, me deja solo nunca, Pablo
4: Pinto. En polo, es verdad que
0: nunca,
4: en polo,
0: nunca.
4: Pero
0: vino,
4: bueno.
0: No,
5: camiseta,
0: venía de otro sitio.
4: Camiseta.
0: Vino. Él vino. Vino, nos dio un abrazo. Saludó, se hizo 2 fotos,
4: Ricardo,
0: tuvo un ratín,
4: ¿no?
0: Y luego...
4: Ricardo, ¿no?
0: Sí, Ricardo, hoy viene muy elegante, mucha chaquetita, sí. Mucho tal,
3: me
0: punto, todo de moda, ¿eh? Seguro que es de trinque, patrocinio, sí, tal, sí, y...
3: Es verdad. Hace tiempo que no me compró.
1: Encima te vas a ir, te vas a dar.
3: No, o sea, al final, si tenía razón Ricardo Sierra, que es que soy tonto.
0: José Manuel Iván en Barcelona también recibió la invitación, pero no pudo venir porque está a otras cosas.
6: Oli, por temas logísticos. ¿Qué tal? Buenos días. Recibí varias invitaciones.
3: ¿Ves? Bueno, pues una era mía.
6: Una de Varela y de otros compañeros, de Ortega, de sí. Senovilla, de toda la gente de Radio Marca. Y bueno, os felicité en su día. Me siento partícipe de este éxito. Desde el 2004 estoy aquí con vosotros.
3: Sí,
6: y a seguir muchos años más, Varela.
3: ¿Y
6: esto no para?
0: Bueno, tampoco hace falta otros 25,
6: Bueno, yo,
0: a la de los próximos 25. Esperamos estar en la playa.
6: Pero los Chito y compañía tienen futuro por delante en Radio Marca.
0: Bueno, no sé yo. Con el traje que me llevaba ayer, madre mía.
6: Amar y compañía.
0: Alberto Santa Cruz, buenos días, Bilbao.
7: Hola, buenos días.
0: Tú también recibiste invitación, te la mandé yo.
7: Recibí invitación. Lo que pasa es que la cuestión logística de terminar el programa a las 3, pues por lo que sea, no daba para llegar.
0: Bueno, aparte tenías que estar allí con Ernesto Valverde haciéndole llorar un poquitito. ¿Qué significa eso para ti el Atleti? Esa pregunta ahí, Dan, tocando la fibra.
7: Un poquito.
0: La vi y la escuché, ambas cosas.
7: Despedida importante en el mundo del fútbol, en la Liga, porque 504 partidos en un mismo equipo, pues no lo consigue prácticamente nadie. Y
0: si bueno, le sumas los de jugador, pues mira, casi rozando casi el millar, ¿no?
7: Pues bueno, una auténtica historia del Athletic y bueno, en general yo creo que historia de la Liga. El año que viene no va a entrenar, eso lo tiene clarísimo, ya lo ha dicho, pero no ha descartado que más adelante pues se embarque en otra aventura.
0: Por cierto, vaya lío que se ha montado ahí con el tema de la camiseta y la inclusión, ¿no? Es en la parte de atrás, ¿no? En la espalda donde...
7: Sí.
0: Pues el mapita de lo que se considera Euskal Herria, incluyendo a Navarra, ¿no?
7: Sí, bueno, esto surge en principio, yo creo que es UPN quien lo mueve en Navarra. Lo que pasa es que, bueno, es un tema de tomarlo como concepto político y no como concepto social o cultural, ¿no? Depende de cómo lo quieras tomar. En el caso del Athletic siempre se ha dicho que la filosofía pasa por jugadores nacidos o formados en lo que es actualmente un concepto evidentemente social y cultural como es Euskal Herria, que incluye el País Vasco, Navarra y el sur de Francia, el País Vasco francés. Entonces, pues eso se ha hecho en un mapa con la Ikurriña, que es una bandera en la que se sienten también reconocidos en el País Vasco francés y en Navarra, no todos, eso evidentemente, pero bueno, y bueno, pues ha sentado mal, pero vamos, yo creo que no es la intención ni de Castore ni del Athletic el considerar que el sur de Francia, que el País Vasco francés y Navarra pertenecen a nada, sino que simplemente es el ámbito geográfico del que se nutre el Athletic Club, nacidos o formados en esos territorios.
0: Bueno, pues esto es lo que hay, cada uno que lo interprete como quiere y al que no le guste esa camiseta que no la compre, claro, es lo que hay. Amaro, que sí está invitado y sí recibió la invitación. Buenos días.
4: Buenos días de nuevo. A ver, tres cositas, tres sonidos os traigo, ¿vale? Lo primero, aparte de la fiesta de ayer, hoy tenemos competición. Está Carlos Santos en el escenario de la Final Four, donde se celebra en Atenas a las 8 de la tarde. Tenemos el Valencia Basket Real Madrid. Vamos a escuchar a los dos entrenadores de los dos equipos españoles. El primero es Escariolo, técnico del equipo blanco.
8: El equipo va mermado de una manera importante, no solo por Eddie, sino por Alex también, porque realmente después de la lesión de Eddie habíamos encontrado un buen equilibrio en el playoff con Alex y Usman, y ahora hemos tenido que reinventarnos por completo y tenemos que ver si eso funcionará. Obviamente nunca hemos jugado con
4: bajas
8: esta nueva versión
4: importantes en el Real Madrid, veremos en el Valencia que se estrena en estas lides, a ver si le pasa factura o no eso de afrontar la Final Four como outsider.
9: Nosotros somos un poquito los novatos, la sorpresa de la competición. Nos ha ido bien con muchísima humildad durante el camino. Esto no lo vamos a perder ahora, pero creo que si hemos llegado aquí es porque el grupo ha demostrado muchísima ambición, que creo que también es algo que no vamos a perder ahora.
4: Y de la fiesta de ayer, simplemente un sonido de Jesús Navas, que fue uno de los grandes protagonistas de la historia de nuestros 25 años, un jugador de leyenda, el jugador más laureado de la selección española de fútbol y que ya se fija como objetivo, lo decías en la opinión, Raúl, el próximo Mundial, a ver si cae la segunda estrella.
10: Sí, yo creo que con los niños es que es una locura, es el sueño de un niño, poder ser campeón del mundo y bueno, con esa selección, con el míster, hicimos un grupo humano increíble y eso se notaba.
4: Palabras de Jesús Navas, que fue uno de los grandes protagonistas sin duda de la gala de ayer, portada en el Marca en el día de hoy y un cumpleaños para celebrar con muchos amigos. Casi pues, todos.
3: No, vale, tío.
4: Casi todos pudieron ir. No.
0: Bueno, pues a ver el micro. Ahí. Pues por deferencia, yo creo que la gran noticia del fin de semana, al margen del desenlace, ¿no?, de la Liga y de que en todos los partidos hay algún juego, clasificación europea, pero especialmente la pelea por la permanencia, el fin de semana va a estar marcado por los comicios electorales en el Real Madrid y esa decisión, yo creo que valiente, ¿no?, de Enrique Riquelme de dar ese paso y de intentar plantarle batalla a Florentino Pérez, en lo que muchos ya consideran, Ricardo, un duelo generacional, ¿no?, lo que representa de experiencia, de trayectoria Florentino Pérez y la juventud y la pujanza, ¿no?, la frescura que intenta aportar un Enrique Riquelme que tiene mucho trabajo contra reloj para sentar las bases y para darse a conocer dentro del madridismo.
3: Bueno, yo creo que lo ha conseguido, darse a conocer por lo menos en esta semana. Es lo que pidió Florentino, ¿no? Si hay alguien interesado en dar el paso, que lo haga, y parece que por lo menos la intención la tiene. Ahora Restan dos días para que se haga oficial y luego vamos a ver cómo reaccionan los socios del Real Madrid. Yo creo que es prácticamente imposible que gane Enrique Riquelme, pero bueno, es la puesta en escena de una persona que esperaba estar dentro de 3 años y al que le llega la oportunidad de presentarse mucho antes. Es otra generación, otra forma de entender las cosas. Vamos a ver cómo reacciona el Bernabéu. De momento el sábado y sobre todo las elecciones.
6: Hombre, yo creo que es sano y es higiénico para el Real Madrid, para el mundo del fútbol, que haya elecciones, ¿no? Y que no haya solo un aspirante y que automáticamente pues vaya renovando su presidencia. Lógicamente estoy de acuerdo en lo que comentabais ahora, falta tiempo, pero bueno, yo creo que es un primer paso, es todo muy rápido, es un primer paso para darse a conocer, digamos, a nivel del madridismo, y seguro que en un futuro lejano pues puede ser una alternativa importante a Florentino, que para mí, aunque haya elecciones, creo que es claramente favorito.
7: Lo que no sé es en el Real Madrid tanto que decía Florentino en esa maravillosa y espectacular rueda de prensa, que es para vérsela varias veces, sobre todo si estás de fiesta con los colegas, que se hable tanto de los socios del Real Madrid y todo de los socios del Real Madrid y las condiciones que tiene el Real Madrid para poder acceder a la presidencia son absolutamente leoninas. O sea, es prácticamente imposible que alguien de condición media, ya no te hablo de condición baja, que igual, pues bueno, si no tienes cierto conocimiento, al menos económico o de algún tipo empresarial, pues es muy difícil, evidentemente, ponerte a estas historias, pero alguien que tenga ciertos conocimientos y que pueda tener empresas de cierto nivel tampoco puede acceder por las condiciones de tiempo de socio y de capacidad de tener avales que se imponen, y los plazos que han sido absolutamente ridículos en tiempo, porque encima no ha sido algo previsto, sino que ha sido algo metido con calzador en la agenda del Real Madrid por parte del presidente actual, ¿no? O sea, me parece realmente sorprendente y muy de alabar que este señor Enrique Riquelme sea capaz de articular algo en tan poco tiempo, con tanta pasta encima de la mesa y con tantas condiciones como tiene el Real Madrid para poder acceder a ser presidente.
1: En este margen.
5: Yo creo que tenía que presentarse, que no le quedaba otra, porque ya en 2021 amagó, no se presentó, y aunque las condiciones eran complicadas, pero otra espantada hubiera dejado una mala sensación de lo que es Enrique Riquelme como figura de posible futuro presidente del Real Madrid. ¿Que tiene opciones de ganar? Muy poquitas, pero tenía que presentarse sobre todo para lo que es su gran hándicap, que es que la gente le conozca. Yo, si fuera él, en cuanto anuncie oficialmente la candidatura, estaría dando 2-3 entrevistas todos los días, estaría visitando las peñas del Real Madrid, estaría intentando sí o sí un debate o 2 debates con Florentino, donde creo que, aunque lo tiene difícil, le puede hacer daño. O sea, Florentino ha hecho muchas cosas bien, pero también ha hecho algunas cosas mal. Si vas a la guerra, si yo fuera el asesor de campaña de Riquelme, que no lo soy, Le diría de ir a tocar los talones de Aquiles que ha tenido Florentino Pérez, que los ha tenido, como aquella frase que le persigue de ayudar al Barça o necesitar un Barça fuerte, como las guerras con Superligas, el no presentarte al Balón de Oro, las situaciones del estadio, bueno, el oscurantismo en torno a dejar entrar capital privado en el club. Bueno, hay situaciones en las que Enrique Riquelme le puede hacer daño. Y yo, por ejemplo, ayer, a la hora de no tanto presentar proyectos, sino rodearte de figuras, cuando estuve en la gala de Radio Marca y vi por ahí andando a Vicente del Bosque, pues es una figura, no te digo que vayas a hacer ya el proyecto en torno a Vicente del Bosque, pero Vicente del Bosque tiene que estar los sábados y domingos viendo fútbol de cantera en Valdebebas, y es una figura que puedes recuperar para la causa y que tiene que estar. Pues igual que había presidente de honor, pues un director de cantera de honor, o vete tú a saber cómo lo llamas, pero yo creo que hay figuras que todavía te pueden servir al margen de buscar golpes de efecto, pues un Klopp de turno, un Haaland de turno, o intentar ir a tocar a algún jugador del Barça, como hizo Florentino con Figo en su día.
1: Aquí lo más positivo dentro del poco margen que tiene Enrique Riquelme, porque evidentemente lo ha montado así Florentino, aquí esto sigue siendo la carta para él, es que por lo menos el madridista, la afición madridista, el socio madridista, sepa que hay una persona que puede entrar en competencia, entre comillas, lo digo, la competencia con mucha prudencia, con Florentino Pérez, porque casi nadie tiene la posibilidad de presentar un aval tan descabellado como que es lo que, bueno, se requiere para presentarse a candidato a ser presidente del Real Madrid, ¿no? Pues bueno, este hombre lo tiene. ¿Qué pasa? Que evidentemente es un gran desconocido para la mayoría de la inmensa mayoría del público, pero tiene la oportunidad de por lo menos como bien decía Pablo, de que la gente también sepa todo lo mal. O sea, ha hecho muchas cosas muy bien, evidentemente, Florentino Pérez, pero de un tiempo a esta parte, precisamente, comete más errores de lo habitual, hasta esa perpéntica rueda de prensa que todo el mundo la hemos podido ver, ¿no? Y por ahí es por donde tiene que... Yo no sé si... O sea, no le conozco mucho en las formas, me da la sensación de que es bastante suave, bastante tal. Y yo creo que a Florentino Pérez lo que le hace falta es que alguien... en su careo, en su cara a cara, le diga las cosas. Sí,
7: pero eso para qué sirve realmente, para perder, para
5: presentar, para que esté
7: lo que estáis diciendo de presentarte para perder o presentarte para dentro de unos años poder
3: ser, no, bueno, yo creo que es presentarte para perder, ser conocido, pero bueno,
1: que quiero decir que cuando él se siente como Florentino Pérez, entiendo que se sentará en un debate, en un careo, ¿no? Porque eso es lo que procede, que sea capaz de desnudar a Florentino Pérez en las cosas que tiene que desnudarle, ni más ni menos, que la gente por lo menos sepa muchas cosas que hay en el entramado de la estructura del Real Madrid que la gente no sabe.
0: Pero yo creo que la gente ya conoce de eso, creo, la gente ya conoce de sobre a Florentino. Yo estoy con Pinto, ¿no?
1: Yo no digo,
0: al que no conocemos es a Riquelme.
1: Yo digo las cosas
0: que en Real Madrid... ¿Usted qué Madrid imagina, visualiza? ¿Qué Madrid cree que es capaz de conseguir? ¿En qué se puede mejorar el actual Real Madrid? Sobre todo cromos. Yo creo que la gente lo que quiere son cromos, nombres. ¿Usted con quién viene de la mano? ¿Qué o quién puede ser el factor desequilibrante? Oiga, pues voy a quitar el techo del Bernabéu que no me gusta. Pues a lo mejor la gente lo vota, yo qué sé. Voy a fichar al Monchi de turno que haya por ahí, Luis Campos, que ahora está muy de moda en el PSG. Pues la gente a lo mejor con eso vota. Voy a traer a Neymar ahora que va al Mundial. Pues a lo mejor la gente lo vota, no lo sé. ¿Qué es lo que tiene alrededor, no? Porque a mí la junta directiva es que me da un poco igual, o sea... Me aporta cero, o sea, que esté Rosauro, a que esté, no sé, Enrique Pérez, en la de Florentino Pérez, que me da igual.
4: Pero yo creo que si Riquelme consigue mirar o enfocar el Real Madrid hacia el futuro, va a tener... O sea, yo entiendo que Florentino es el gran favorito y probablemente gane las elecciones, pero yo no veo que el partido vaya a ser tan sencillo, principalmente porque Florentino... solo está haciendo campaña, que todavía no la necesita, pero está haciendo campaña de sus copas, de sus Liga de Campeones. Y del futuro solo sabemos que viene Mourinho. Y yo sé que a mucha gente, y vosotros también, yo sé que a mucha gente del Real Madrid, pues Mourinho no le hace tilín. Le gusta, o le gustaba, o le gustaría a otro entrenador, por supuesto. Entonces yo creo que ahí es donde tiene que intentar jugar su partido. Porque del Real Madrid del futuro, si gana Florentino, ya sabemos cómo va a ser. Que lo va a dirigir Florentino, que lo va a dirigir Mourinho. Y hay mucha gente que eso no le gusta.
7: Pero bueno, yo creo que con estar sentado Florentino Pérez viendo pasar el tiempo, me parece que le puede valer.
4: Yo creo
7: pero
4: que
7: bueno.
4: No, Santa Cruz.
7: Pero yo creo que...
4: Porque la gente en general, la gente se ilusiona. Y yo creo que si tú le... Es difícil porque si no eres presidente no.
7: Sí, pero para eso tiene que Riquelme ilusionar, tiene que meterse totalmente, bueno, como decíais, en el barro, pero con la intención no de desnudar a Florentino Pérez, sino de desnudar a Florentino Pérez para desbancarle. O sea, es que como él mismo no se crea que puede desbancarle en estas elecciones y vaya solo a ser una figura de referencia para el futuro del Real Madrid, es que entonces el proceso hasta las elecciones va a ser la nada. O sea, va a ser que no va a tener enjundia ninguna. Yo espero que él se lo crea y que quiera realmente desbancarle en estas elecciones y no solo darse a conocer entre el madridismo.
3: Y sobre todo presentar un proyecto. Yo creo que más que desnudar a nadie, al final lo que se trata es de, oye, ¿con quién vienes? ¿Qué es lo que vas a traer? ¿Qué puedes aportar? Al final Florentino Pérez es el mejor presidente de la historia del Madrid y le avalan 20 años de éxitos, más allá de lo que ha pasado en el último año. Contra eso es muy difícil combatir y luchar. Pues en eso yo creo que tiene que basar su candidatura Enrique Riquelme. Saber a quién va a traer, qué director deportivo va a traer, qué entrenador va a traer, cuál es su proyecto, qué es el futuro del Real Madrid para él. De momento en 2 semanas que no... porque soy de Alicante, sabía quién era, pero había mucha gente en este país que no sabía quién era. Bueno, pues le están poniendo nombre, apellido y cara a una persona que hasta hace nada mediáticamente no era conocido. Ahora nos falta saber qué proyecto tiene. Tiene 2 semanas, es poco, pero es lo que hay.
7: Y además tiene que jugar con el tacto también, que yo creo que la mejor baza que puede tener él, porque como acabas de decir, es que la historia de Florentino Pérez en la presidencia del Real Madrid es incontestable. Entonces, la baza que tiene que jugar, yo creo, en mi humilde opinión, él es un poco la regeneración, el final de un ciclo, la jubilación, pero claro, contacto, para que no parezca que le está diciendo que es un señor mayor que ya no puede sentarse en la presidencia del Real Madrid. Pero yo creo que es la principal baza que puede tener, porque con la historia y con lo que ha hecho Florentino, es difícil, aunque tenga sus sombras, que esas sombras no se vean al final quitadas por las luces que han sido tantas, ¿no?, a lo largo de estos años.
1: Yo insisto, y que Ricardo, como bien dice, porque también estoy de acuerdo, evidentemente, que el proyecto deportivo, el proyecto estructura, club, organigrama, es vital, pero es que lo he dicho, cuando he dicho lo de que hay que desnudar, o debería desnudar las carencias y las tropelías de Florentino, es porque no tiene margen de tiempo prácticamente. O sea, para hacer un buen proyecto deportivo, una estructura como la del Real Madrid, que es un club que necesita, o sea, una estructura brutal, no tiene margen de tiempo. O sea, sí, la figura del director deportivo, la figura del entrenador, ni para eso tiene un margen de tiempo, porque para convencer a gente potente no se hace en 2 semanas. Es muy complicado. O sea, dar ese paso, cuando además, bueno, pues te queda siempre la duda de, joder, me voy a, imagínate, no sé, me lo invento, Jürgen Klopp, con una persona como Enrique Riquelme, que no ha, pues lo decía Ricardo igualmente, o sea, no ha tenido ninguna visibilidad hasta hace un cuarto de hora. Y que va, que Jürgen Klopp va a ser convencido por Enrique Riquelme únicamente por dinero, porque el resto de la estructura en un club es importante para un personaje del calibre de Jürgen Klopp, por ejemplo. Lo digo porque sería un candidato ideal, a mi modo de ver, ¿no?, para el banquillo del Real Madrid. Es que con este margen de tiempo, insisto, o sea, es prácticamente imposible.
5: Bueno, pero ahí también se tiene que ver la fuerza y la astucia de un ejecutivo, y el poder dentro de la industria del fútbol también, ¿no? Sabemos que es muy potente en el sector de las energías renovables, un empresario de éxito, pero también él tiene ese examen de, en estos 15 días, si termina presentando los avales y hay elecciones, de sacarse algún

0: Yo el otro día le vi firmar autógrafos a una camiseta del Madrid. Me pareció...
1: Sí.
0: Pues como de repente, ostras, estás en boca de todos. Todo el mundo habla de ti, todo el mundo te... Y esto para él me imagino que también es importante. Pero para mí es que ahora mismo, tal y como está la situación y tal y como están las cosas, presentar eso en 2 semanas y contra la trayectoria, el peso y todo lo que ha conseguido Florentino me parece muy
2: difícil. Y tal como están las cosas, ¿quién garantiza que va a cumplir el mandato entero, Florentino? ¿No? Porque si sigue así, ya sabemos cómo es el fútbol de una temporada más como esta, además trayendo una figura del pasado, ¿no? Que es Mourinho, porque yo creo que
3: eso va a suceder.
2: Esa es la cosa.
3: Eso va a suceder.
2: Está trayendo una figura del pasado, ¿no? Que es Mourinho, que es un entrenador que lleva muchos años lejos de la élite europea.
3: Correcto.
2: Es la realidad. O sea, que no consiguió ni clasificar al Benfica a la Champions League este año. O sea, es que es una situación verdaderamente... Exactamente, caótica. No. Y yo creo que Riquelme tiene una oportunidad de oro en este momento, aunque pierda las elecciones, ¿no? De exponer todavía más, ¿no?
4: Pero luego tiene que volver a dimitir Florentino. Yo no veo tan fácil que vuelva a dimitir Florentino adelante.
2: Una temporada más como esta, claro. Santa Cruz.
4: De todas maneras, las estructuras que decíais antes, realmente la estructura o estructuras como tienen todos los equipos, las estructuras, si se quieren cambiar al detalle, se cambian luego estando dentro, ¿eh? O sea, desde fuera realmente lo que necesita es una junta directiva lo más potente posible y 2-3 nombres. O sea, el nombre del entrenador, el nombre de alguien que acompañe en dirección deportiva o alguien que para cantera, o sea, pero con eso le vale, o sea, todo lo demás al final es una estructura empresarial. El Real Madrid, como todos los equipos, es una estructura empresarial donde cada uno ya se encarga de su parcela y donde eso va solo, aunque no haya presidente. No le hace falta cambiar una estructura de tener 100 nombres ahora mismo encima de la mesa.
2: Yo creo que sería hasta irresponsable de Riquelme aparecer ahora con un proyecto entero completo.
4: Pero que eso no lo hace nadie.
2: Necesita es aparecer, o sea, llegar de la mano de una persona o su gestor deportivo, no sé, es muy poderosa. Incluso en su discurso decir eso.
4: Sería conveniente tener un par de tíos también que sean muy potentes en la junta directiva y alguien en la parcela deportiva también, uno o dos si puede ser potentes, y con 2-3 potentes en la junta directiva y uno o dos potentes en la zona deportiva, dependiendo en qué lugar los quiera colocar, yo creo que con eso ya te hace la selección.
0: La junta directiva... A mí me imagino que el socio...
4: Bueno, depende de quién. Sí, pero depende de quién sea, ¿no?
3: No, aquí el tirón lo tienen los futbolistas y el entrenador, 100%, pero hacedme caso, porque las estructuras, o sea, en un club como el Real Madrid, que lleva tantos años bajo el mismo mandato, o sea, seguramente, o sea, ya que, o sea, quien entre, y más un perfil como Enrique Riquelme, que es empresario top, o sea, va a querer hacer a su gusto todas las secciones, es decir, y hay mucho trabajo y tiene que... Yo creo, o sea, que necesitaría...
4: Pero eso se hace dentro, Pedro.
3: Dentro no, evidentemente.
4: Desde fuera no lo puedes hacer,
3: sí, pero,
4: porque ni siquiera tienes el detalle.
3: No, claro, si no digo de hacerlo, pero digo que en 2 semanas, pues si tú quieres presentar, es que hablamos de un club como el Real Madrid, que en el área marketing, en el área comunicación, tal, o sea, todo eso es muy importante también a día de hoy, y necesitaría nombres. O sea, yo lo veo más allá, aparte del entrenador y el director de y un futbolista, evidentemente.
5: Pero aquí, al margen de la apuesta de largo de Enrique Riquelme, que luego veremos si fructifica, si hay elección o no hay elecciones, si llega a tiempo o no llega a tiempo, me parece una cosa también muy sana y de higiene democrática, es que de entrada, en los próximos años, al margen de que siga Florentino, si es que sigue, haya una oposición. Creo que en el Real Madrid en los últimos años no ha habido prácticamente oposición. Es decir, veíamos las asambleas, era amena todo. Creo que a nivel de opinión pública, de declaraciones, tampoco ha sonado excesivamente una oposición a Florentino.
0: Porque mal no ha ido Oli.
5: Bueno, ya, pero el último año sí, y realmente no se ha escuchado a nadie. Yo creo que por lo menos es bueno que haya alguien ahí detrás, y además lo que ya marca directamente la aparición de Riquelme es que son posturas absolutamente antagónicas. Es decir, pasamos de un señor que quiera Mourinho a un señor que apuesta por Klopp. Es decir, no tiene nada que ver uno con otro. El modelo de club, el modelo de entrenador y supongo que tampoco la gestión, ¿no? A partir de ahí, pues bueno, está claro que esto simplemente va a ser una apuesta de largo, que Florentino es el favorito, pero, insisto, creo que el hecho de que haya una oposición tiene razón en el sentido de que en los últimos años ha ido la cosa muy bien y evidentemente a nivel de Champions pues no ha habido una oposición. Creo que sí que la podía haber habido porque al margen de las Champions, que evidentemente parece que hoy en día es lo único que vale para ganar, pues el Madrid en las ligas ha estado siempre lejos en los últimos años, o casi siempre lejos,

0: Y a partir de ahora, en el Barcelona, yendo bien o yendo mal, siempre ha habido oposición. Recordad desde los famosos años del elefante azul, del elefante blau, ¿no? Y creo que eso es bueno, higiénico para el fútbol y en este caso para el Madrid.
1: Bueno, pues esto es lo que hay en relación con las elecciones que no han hecho sino comenzar y en las que Florentino Pérez tiene las de ganar, evidentemente. Una trayectoria larga y dilatada y con muchos éxitos, a pesar de que las dos últimas temporadas se ha ido de vacío y con alguna que otra decisión controvertida. Y con Riquelme, bueno, pues en esa carrera por intentar ser presidente y bueno, pues confrontar generaciones, ¿no? En esta época de tanto edadismo, ¿no? Lo de la Dino Junta y la Junta de Jorge Juan. En fin, hay que ver la creatividad que tienen algunos a la hora de definir las, a la hora de definir las cosas. Venga, nos damos un pequeño respiro, llamamos a Toribio porque mañana hay jornada, juega el Real Madrid, lo hará frente al Athletic Club de Bilbao precisamente y se bajará ya definitivamente el telón, a ver también con qué ambiente en el Estadio Santiago Bernabéu y cómo se despide la temporada en el preámbulo, en la previa de esa lista, de esa mañana de lunes que aprovechará Luis de la Fuente para decirnos con qué 26 futbolistas se va a ir a Estados Unidos a intentar ganar el Mundial.
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5: Buenos días, Radio Marca. Mi padre y yo te escuchamos todos los días y tenemos súper claro que España va a ganar este mundial. Adiós.
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0: Es lo que más me gusta en la tribu, esta clase de mensaje de todos los niños y niñas de España que a esta hora de la mañana, yo creo que es un poco la trompetita esta, el verde más allá, ¿no? De Jenny and the Mexicans, que eligió Pablo Juan Arena hace ya casi 10 años como sintonía, como banda sonora, y me alegra mucho que cuando vayan camino del cole vayan escuchando la tribu y disfruten. Y si son de un equipo y están de acuerdo con lo que decimos, bien. Y si no están de acuerdo, pues que escriban y que nos lo digan, que también. Que tengas un buen día en el cole y un buen fin de semana. Además, ahora llegan los exámenes ya finales, ¿eh? Uh-huh. La tercera evaluación y llega ya la sentencia. O sea que hay que sacar buenas notas, ¿eh? Escuchar la tribu, pero hay que llevar el examen bien preparado. ¿A que sí, Chito? Buenos días.
1: Hablando de niños.
0: Hablando de niños.
2: La tercera siempre fue la peor. ¿Qué tal? Muy buenas.
0: Escúchame una cosa. ¿Por qué te ha dado ahora por los colores así crema, pastel? Si me vienes ahí de beige, de color arena, de
1: Bad Bunny. Llega el verano. ¿Eh?
3: Bad Bunny.
0: Bad Bunny.
2: No, que me quedan
0: hoy,
2: bien.
0: Hoy me quedan bien. Bien. Eso lo diré por nosotros, no, no tú, ¿no?
2: Oye, si me pongo gafas, porque me pongo gafas.
0: No, me quedan bien, lo dice él. Lo diremos nosotros.
1: Ayer iba espectacular.
0: Tú tendrás que decir, a mí me gusta cómo me queda.
1: Claro.
2: Correcto.
0: Pero no me quedan bien.
2: No, es que aquí Victoria y Luquín asesorándome, no, pues claro.
0: Esto es increíble, esto es increíble. Pero
3: ya has vuelto a Aranjuez.
0: Quería cuervos y te sacarán
3: los ojos. ¿Alguna cosita de Aranjuez?
0: No, no hay nada que contar.
3: ¿No?
0: Lo que pasa en Aranjuez, que en Aranjuez.
2: Carta.
0: No, el que dio la exhibición fue Tinto.
3: ¿Sí?
0: Tinto dio exhibición, carta.
2: Nos enseñó a Toribio y a mí a jugar al Blackjack.
0: Pero aprendisteis poco.
1: A mí me enseñó hace 20 años, ¿eh? También.
2: Sí. Tinto, o sea, también.
0: Tinto es el gran descubrimiento de la temporada. Es el gran descubrimiento de la temporada. Es Taur, es madridista, anti-Mbappé, o sea, lo tiene todo.
2: La vaina es que lo sabe él.
0: Lo sabe. Yo ya le he dicho que tiene que intentar, porque el que más lo conoce, el que más convive y lo sufre y padece es Pablo Pinto. Porque tienen ahí un proyecto de máster chulísimo en la Universidad de Villanueva de Periodismo Deportivo desde hace ya más de una década. Posiblemente el mejor máster, ¿no? De información deportiva en nuestro país. Y Tinto los marea mucho. A Pinto y a Luis García los tiene de aquí para allá, de allá para aquí. Menos mal que ahora ha llegado Pulido ahí y pone ahí un poquito de orden. Pero a Tinto ya le he dicho que conviene no ponerse de moda, porque las modas pasan. Hay que ser un hombre clásico de perfil ahí.
1: Medio.
0: Continuo, ¿eh?
4: No, si clásico es.
0: 7,58, 7,58 todo
2: perfil
0: el rato.
2: Perfil medio alto.
0: Ya, pero ahora está en el sobresaliente. Dije, después del sobresaliente viene el suspenso. Después de sobresaliente viene el suspenso, ¿a que sí?
2: De todo se cansa uno en la vida, ¿eh?
0: También, es verdad. Hasta el color beige.
2: Venga, está Toribio.
0: Venga, Toribio, buenos días.
5: Buenos días.
0: Buenos días. Algo que apuntar, complementar, apostillar.
2: Todos los buenos días riendo.
0: Sí, ya está descojonado. Toribio ayer tuvo reencuentro, revival. Y
5: la verdad que lo vi. Me hizo mucha ilusión encontrarme con...
2: traumáticos
5: compañeros, sí. No ha sido una relación fácil, sí, durante el paso del tiempo, y bueno, pues ayer fue un viaje con mucha perspectiva de todo lo que pasó, arreglando rencillas, así que desde aquí le quiero mandar un beso fuerte a Miguel Martín Talavera, que bueno, que es una relación complicada y ayer creo que pudimos ahí limar las perezas.
0: Sí, bueno, porque contamos ahí chascarrillos, que bueno, lo que se olvidó de contar, a mí me gusta contar de todo, en eso tengo ese mal defecto que tiene también, sí, Edu, sí, García, que cuenta, o sea, todo.
2: Eso en mi pueblo se llama ser muy vacín.
0: Vacín, pues yo soy muy vacín. Muy vacinero, pues muy vacinero.
2: Vacín.
0: Yo soy de los que enciende el ventilador y luego ya los demás que se peleen. Toribio le tiró un poco del aire ahí a Talavera, porque entre las muchas anécdotas que intentamos contar y compartir en estos 25 años de historia, Talavera siempre dice que el Mundial de Japón de baloncesto fue la mejor experiencia que ha tenido, ¿no? En la radio, que se lo pasó muy bien, lo de quedarse encerrado en el ascensor, bueno, todas estas cosas que le han ocurrido. Pero luego también tuvo un problema con el rooming, que llevó ahí la tarjeta equivocada y creo que las tres videoconferencias que hizo por aquel entonces...
2: Lo seguimos pagando
0: todavía. Con el aval de Riquelme. La seguimos pagando. Bueno, Tori, cuéntame, porque además de todo ello, mañana frente al Athletic Club de Ernesto Valverde y Alberto Santa Cruz va a ser una noche de despedidas. Bastantes, ¿habrá?
5: Sí, mañana es un día importante, como decíais, desde el punto de vista institucional tiene que confirmar Enrique Riquelme que se presenta a las elecciones. Ayer lo que hizo fue pues ese trámite previo, notificar su intención de presentarse a las elecciones a la Junta Electoral, y bueno, pues conoceremos mañana si esa decisión ya es firme o no. Y luego a partir de las 9, último partido de la temporada, por fortuna para el Madrid y para los madridistas, antes de las despedidas que llegarán sobre las 11 de la noche, pues hay ciertos, no sé si reencuentros, que pueden ser pues morbosos, porque Valverde ya tiene el ok médico para competir y no sabemos si va, si va a compartir centro del campo con Tchouaméni, que ayer no trabajó con molestias musculares, puede que se pierda el partido de mañana. También Trent, hoy da lista Thomas Tuchel para el Mundial del próximo verano.
4: Un la Trent que ayer no trabajó. Tori, que más no que sí, ¿eh?
5: Bueno, ya en las últimas convocatorias no ha entrado y lo tiene complicado, por mucho que su tramo final de temporada haya sido correcto, aseado. Ayer no trabajó por un proceso vírico y tampoco apunta a que esté Vinicius, con permiso del club. Le pidió a Arbeloa y al club, bueno, pues una especie de paréntesis y tuvieron a bien concedérselo.
6: No, paréntesis,
5: así
6: no,
5: que
6: irse antes de vacaciones, ¿no?
5: Sí, bueno, irse antes de vacaciones, pero sí, distinto. Pero vamos, es que ya yo con las vacaciones ya soy muy prudente, sí. Pinto, ya hago las vacaciones.
7: Por lo que sea, ¿verdad?
6: Cuando ya no hay nada por detrás, son vacaciones, ¿no?
5: Bueno, yo ahí ya no entro, eso lo dices tú.
4: Que tú puedes estar y tranquilamente ahí, al sol, echándote crema con la pariente, no es vacaciones. Nunca sabes.
5: Y luego llegará ya pues la despedida, ¿no?, de Dani Carvajal. No ha notificado nada esta semana David Alaba, así que imagino que su rol va a ser muy parecido al de Lucas Vázquez la temporada pasada, cuando no quiso quitarle foco a esa despedida de Luka Modric, y va a ser pues un adiós bastante emotivo el de Dani Carvajal, que hoy va a vivir su último entrenamiento en la Ciudad Real Madrid. Escucharemos a Arbeloa en 1 hora y 20 minutos, en lo que no sé si va a ser la última o penúltima rueda de prensa del técnico salmantino al frente del conjunto blanco. Así que mañana
0: la penúltima hará una en Ah, bueno, sí, es verdad.
5: Sí, sí, luego mañana entre la fiesta, no sé qué, pues tampoco tiene mucho que... Sí, la despedida de Carvajal tampoco tiene mucho que testificar. Bueno, la fiesta, porque a mí me dijeron que lo que importan, repito, son los sentimientos y el cariño. Eso va a ser una fiesta. Así que nada, pues eso es...
7: Ni el día del el post 25 aniversario de dejar a Leti tranquilo, es sí, verdad, es que
0: siempre
7: es increíble.
0: Es increíble.
3: Que está haciendo últimamente la rueda de prensa de Madrid.
7: Es increíble.
0: Quería aprovechar que está aquí Toribio y que ya está pendiente, ya está casi activando el modo mundial, ya para dejar aparcado el Real Madrid, que no ya da más de sí, ¿no? El tema de su actualidad, al menos la deportiva, a la espera de que empiecen a sonar los nombres, ¿no?, de la próxima temporada, de los que entran y de los que salen. Y estamos ante el último fin de semana. No sé si en esta última jornada se puede arreglar algo con respecto a la lista. Esperemos que no haya ningún tipo de lesión ni de contratiempo. Pero todo hace indicar que puede haber alguna que otra sorpresa de alguno que entra inesperado y alguno que sale, inesperado también, el hecho de que salga. Y no sé exactamente qué os apetece a vosotros que ocurra el próximo lunes, porque hay que decirlo ahora para darle tiempo a De La Fuente, que tendrá que preparar allí el, ¿no?, la convocatoria, el programita, el dibujito, el no sé qué. No sé qué lo va a anunciar. Sé que ¿cómo? Jesús Navas va a dar como el pistoletazo de salida y no sé con qué nos va a sorprender la federación. Ayer, no sé si visteis lo de Senegal, un guapísimo, auténtico espectáculo, sí, como
1: con inteligencia artificial.
0: De presentar pasada, la lista, sí, y demás. Ahora le preguntamos al Rulo por el resto de países que van anunciando este fin de semana. Pero no sé qué os apetece, o sea, ¿cuál es vuestro último ahí empujón que le queréis dar a De La Fuente?
6: Hay poca chicha, ¿no?
0: Sí.
6: Hay, o sea, más allá de lo de los porteros, que si vaya... Que cuál se cae, que todo apunta que será Remiro, pues está la cosa que si Pubil, que si Eric García, pero con las bajas que ya ha habido, es que no creo que haya mucha polémica o debate, ¿no? O sea,
4: mira, no me parece cosa mayor, pero de esto que dices, tengo una opinión y la he cambiado en las últimas semanas, quizá yo he ido de Borja Iglesias a Carlos Espí, un poco. Y me gusta el panda, insisto, pero creo que el chaval me parece buenísimo, me parece que lleva muy enchufado. Sería ni siquiera pasar por la sub-21.
0: Sí, no te extrañes, el delantero del Levante, no le mires así, tienes razón, mete goles.
4: A mí es un tipo que me parece una solución.
3: Carlos Espí, Chitu lo está diciendo porque tú hace un par de semanas empezaste.
0: Sí, de Carlos a Carlos.
4: Yo ese día falté.
1: Lo ha dicho varias veces ya.
4: Ah, bueno, pues también.
0: Pero que es un pepino de jugadores, ese chaval.
3: Yo digo que no.
0: Sí, es un pepino, pero el panda.
3: Estamos hablando de la selección española. Si no,
4: sí, lo estoy diciendo de yo.
0: Sí, la selección española, sí.
3: Pero bueno, a ver, que los números de Borja Iglesias son muy buenos.
0: Muy buenos.
4: Sí, he dicho que me mola, pero que en las últimas semanas yo. Si me tengo que ir a la guerra con uno de los dos, ahí no le veo más motivado.
3: Van 26. Si escuchas, si alguno va a ir ahí de relleno, seguro.
8: Bueno, a mí me llamaría la atención Neymar, mucho
0: ¿qué te pasa, Cala? ¿Estás lesionado?
9: Sí, tengo una lesión esta semana.
0: Pues no vienes a la fiesta, no. ¿Pero qué lesión tienes?
9: No, la edad, compañero. ¿Eh? La edad.
1: Te caes de la lista.
9: Ojalá entonces, tuviera la juventud de Chito.
0: No, mejor no, que ya lo hayas pasado. Mejor que ya lo hayas pasado.
4: Ojalá yo tu salario.
0: Bien, eso sí. Ahí sí que tienes razón.
2: Te quiero, mi niño.
0: Ay,
2: sí. Y yo
0: te quiero, pero no.
1: Te quiero la abrazada y la
0: empujada. Te quiero, pero no.
3: Ayer ya también la soltaste con lo de la pasta ahí en la gala, ¿eh?
0: Está hablando Alberto Santa Cruz.
8: Es más entretenido esto, es más interesante lo de Chitu, está claro. No, que yo creo que no va a haber ninguna sorpresa. Me extrañaría muchísimo que hubiese algún tipo de sorpresa. Si el grupo y las veces que se ha encargado Luis de la Fuente de decir lo de las buenas personas, lo del grupo, lo del equipo, o sea, me extrañaría muchísimo que ahora de repente entrase alguien con el que no haya contado y que hubiese exceso de movimientos también de bajas con respecto a lo que ha contado hasta ahora, que creo que por ahí puede ir quizás el debate de la crítica, ¿no? De que no meta a alguien que pueda estar muy bien o que no saque a alguien que pueda no estar tan bien, pero es que me parece que él va a apostar por eso, sí. Y quizás haya dos o tres que puedan haber entrado y se queden fuera, y dos o tres que igual alguno se pueda llevar las manos a la cabeza de para qué están, pero es que Luis de la Fuente los quiere llevar y los va a llevar.
9: Es que a mí me encantaría estar teniendo un debate sobre el cuarto delantero y tal, no sé qué, vosotros estáis lo que decimos ahora, sí, quejándose con la panza llena. O sea, es que
0: problemas de ricos.
9: Sí, problemas de ricos. O sea, España tiene un equipazo. O sea, además con la noticia esta semana de Mikel Merino diciendo que está ya preparado, incluso para la final de la Champions. O sea, es que España, a pesar de, ¿sabes? O sea, yo creo que las lesiones de Nico.
6: Fernando, problemas de ricos a medias, porque. O sea, la gran incógnita de España es cómo van a llegar sus estrellas.
9: Exactamente, los de Lamin y Nicole Williams,
6: vamos
9: claro.
6: Vamos con todo menos Fermín, pero Lamin ya veremos si juega en la fase de grupos. Nico Williams ya veremos cómo llega al primer partido. Zubimendi y Rodri, pues no están en su prime ninguno de los dos.
8: Descansados van a llegar, lo que pasa es que sin ritmo.
1: Nosotros estábamos ayer haciendo una lista un poco la redacción y tú te ponías a analizar un poco la lista y decíamos, bueno, es que si este está bien, este está bien, este está bien, este está bien, este está bien, tenemos equipazo. Es que la duda de saber si los jugadores llegan bien, porque si llegan bien, evidentemente,
9: es una selección súper potente. Tuve esta conversación con Ancelotti la semana pasada.
1: ¿Sobre Brasil o sobre España?
9: No, sobre todo, sobre el Mundial en sí, como parece que todas las selecciones llegan con problemas. No, o sea, es que todas las selecciones llegan con problemas. O sea, es que si miras, mira el terremoto que pasó ayer en Inglaterra, ¿no? Con esta filtración de la lista de Tuchel, ¿no? O sea, es que la cantidad de futbolistas fuera y o sea, el drama, ¿no? Y al final también mira incluso Portugal, ¿no? Que de alguna manera todavía sigue apostando por Cristiano Ronaldo, aunque
3: si el hit es lo de Neymar,
0: campeón de Arabia Saudí,
3: es Neymar, que, ya. Que vaya convocado al Mundial por decisiones únicamente extradeportivas me parece surrealista.
9: Sí,
3: o sea, entonces, yo lo de Brasil, sinceramente, o sea, no lo entiendo.
9: Y Argentina, que es la campeona del mundo, llega muy lejos, pero muy lejos.
0: Sí. No quería decir nada, pero Pedro pagó el desayuno y deberías pagar tú el siguiente.
2: Pedro no pagó el desayuno. No estaba dispuesto a pagar, pero lo pagué yo.
0: Bueno, pagué yo.
2: Pero él iba con la intención.
0: Sí, iba, pero no sacó la cartera. El comando cachopo, con Matallanas, Antonio Sanz, Fernando Calas y compañía, me toca coquinar.
2: Pues, sí,
0: pero entonces, el caso que me hace Ancelotti, ya lo conté el otro día. Le dije, no lo lleves, que te vamos a estar tocando la nariz. Fíjate el caso que me hizo. Me preguntó, por curiosidad, dije, yo no lo llevaría. Os lo expliqué el otro día.
3: Sí. O sea, es que haya futbolistas que se pierden el Mundial, obviamente por decisiones técnicas, y que vaya un futbolista, exfutbolista como Neymar, únicamente porque lo imponen.
9: Es que mi compañero Paulo Vinicius Coelho hizo una pregunta a Ancelotti en la rueda de prensa que me pareció buenísima, ¿no? Que él dice, mira, usted está llevando un jugador que ha jugado 15 partidos en la temporada brasileña.
3: En esta.
9: Y dejas en Inglaterra un jugador que ha marcado 15 partidos en la Premier League. En
3: 15 goles.
9: Sí, perdona, 15 sí, sí, goles sí, en la Premier League, en João Pedro. O sea, es una contradicción. Es una
1: contradicción.
0: Lo que sí veo que es tónica general, ahora llamaremos al Rulo, porque hoy creo que se va a conocer también la lista de Alemania y la de Inglaterra. Ayer ya en Inglaterra se dieron algunos descartes, como Cole Palmer y Phil Foden.
7: Exacto.
0: Que son nombres bastante importantes. Lo que es una evidencia, y Toribio de eso nos puede explicar mucho en la selección española, es que la apuesta por la calidad es lo prioritario en las selecciones, pero la apuesta por la convivencia, por el grupo, por la familia y demás, eso es innegociable, innegociable. Y en algunos casos muy concretos, el hecho de que vayan jugadores que hagan grupo o que quiera el grupo, que es el caso de Neymar, donde hubo un lobby incluso interno dentro de la propia selección, Casemiro hizo fuerza por él, Marquinhos hizo fuerza por él. Lo primero que hizo Neymar fue hacer una videollamada con Rafinha para felicitarse, etc, etc. Marcelo hizo campaña por él. O sea, mucha gente alrededor, en este caso ya que sale el nombre de Neymar, haciendo fuerza por él. Eso a veces cala y cuaja, porque Neymar no va a hacer ganar ni perder el Mundial a Brasil. Es que igual es el jugador 24 de
7: igual
0: la Copa
7: Torre. Igual perder, sí, ¿eh?
0: Perder, no.
5: Pero este año...
0: Y en la selección va a ocurrir lo mismo. Yo, aunque estuviese cojo, llevaría a Mikel Merino, aunque estuviese cojo. Yo lo llevo, aunque estuviese cojo.
3: La selección tiene que llevar a uno que toque las palmas y cante o ponga la música, ¿cómo es esto?
0: Sí.
3: Ah, sí, sí.
7: Pues yo voy.
0: Sí, sí.
5: Este año... Este año nos hemos hartado de decir y...
0: ¿Qué te pasa?
5: Ah, perdón, que pensaba que se había cortado.
0: No.
5: Que este año nos hemos cansado de decir la importancia de un vestuario cohesionado y sano. Lo digo por el ejemplo del Madrid. Y Luis de la Fuente tiene como prioridad llevar a gente que haga grupo, y más en una convivencia que se pueda hacer muy larga. Entonces, quiere evitar salidas de tono, como aquella famosa, por ejemplo, de Pedro, antes de la Eurocopa del 16. Y eso, Luis de la Fuente, entre un jugador muy bueno, pero que pueda dar algún problema, y un jugador bueno y que sea de grupo, va a elegir al segundo.
7: Claro, pero que eso es muy injusto.
3: Neymar no entra en esa ecuación.
5: Estoy hablando del criterio de Luis de la Fuente.
3: Ah, vale, vale.
5: Del criterio de Luis de la Fuente.
3: Evidentemente, el grupo es muy importante.
6: Que va a montar un pollo y que cumpla ese perfil, y otra es Neymar, que es una institución y que lo hemos visto incluso con jugadores españoles en otros mundiales, que son leyendas y se les lleva, pero que luego no se conforman con eso, claro. Que la manera de entrar es venga, voy y tal, para hacer grupo, y luego están ahí, claro. Y quieren jugar, y luego es un problema si no juegan.
7: Yo llevaría esa Morata.
1: Yo no...
7: Pero Morata podría ser el Neymar, ¿no? De España.
1: No es el mismo perfil. No veo a Neymar yendo a la selección brasileña a hacer grupo. Ni veo a De La Fuente convocando a Neymar. Ni veo a Morata yendo a la selección española por el problema.
7: A mí me gustaría que no se regalaran las internacionalidades, porque al final pueden necesitar cualquier cosa en un mundial. Y a mí me gustaría que no presupuestáramos mala actitud para Pubil, por ejemplo, si no va a la selección. O sea, ¿por qué Pubil no puede ir a la selección?
0: Puede ir.
5: Eso iba a decir.
0: Nadie dice que no va con el carácter.
7: Pero preferimos a
0: la selección. No hay nada que nos haga. Cuidado, baja ahí la regleta, por fin. No hay nada que nos haga pensar que Pubil no vaya a la selección por tener mal carácter. No va porque, por lo que sea, porque le gusta más Hausen o le gusta más. Bueno,
7: pero entonces no será por calidad de grupo, será por calidad de fútbol. Es que hay jugadores que han jugado muy bien y se van a quedar fuera porque probablemente bien, De La Fuente tenga su guardia.
0: No puede llevar a 50.
7: Bueno, pero
0: ahora ha salido un poco el tema de Neymar. A mí me parece que Neymar va como figura testimonial porque representa mucho, porque económicamente aporta mucho y eso también.
3: ¿Económicamente?
0: Hombre, es un tío que va a traer muchos patrocinadores. Ha habido una campaña brutal en Brasil.
9: O sea, entonces, esa es otra mentira.
0: Esa es otra mentira. Pero el auditorio estaba lleno y hubo una ovación como si hubiese
9: marcado un gol.
0: Pero ovación de gala.
9: Neymar ya fue protagonista de, o sea, anuncios de marcas como Gillette, como marcas de coche enormes, no sé cuánto. Dime la gran marca ahora mismo.
3: Ninguna.
9: Neymar no es. Neymar sacó, venga. Yo incluso una la cosa
0: que más estás, quizá,
9: no vez, eso no. Que te iba a decir, la cosa que más me molestó y no sé ni si podría, bueno, en fin, la cosa que más me molestó de la convocatoria de Neymar
0: ha sido
9: que en el momento que sale la lista de convocados, o sea, como minutos después, Neymar saca 4 anuncios publicitarios que estaban hechos 4 anuncios publicitarios,
3: todos
9: sobre casas de apuestas y no sé cuánto.
7: De póker.
9: Sí, y anuncios hechos en los últimos días. O sea, que este tío ha pasado la última semana antes de la convocatoria, en vez de estar preparándose, recuperándose, lo que sea, porque además está lesionado, ¿no?
7: Grabando
9: media hora un anuncio.
7: Pero
9: por favor, yo este tío está más preocupado.
7: Tampoco tuvo que ir a Everest, coño, pues estaría allí.
9: Siempre
7: no vi los anuncios
9: publicitarios. Siempre, y además eso, pero y ninguna gran marca
3: lo va a defender porque está su amigo Carleto.
9: No es eso, porque yo creo que además ni Carleto defendería la convocatoria. Le costó defenderla porque ni él. Lo haría, o sea, es que es así.
3: Es indefendible.
9: Pero la cuestión es esta, o sea, yo recuerdo perfectamente, o sea, que allí en Qatar, cuando Tite llevó a Dani Alves con este discurso, ¿no? O sea, un poco para lo que decimos de Brasil, para tocar la pandereta, ¿no? Claro. Y entonces, y al final, ¿qué pasó? Seleccionaron 3 jugadores de defensa, tuvo que jugar a Daniel Alves y casi la lía, porque estaba jugando en México y no tenía condición de estar en un mundial de fútbol.
3: Claro.
9: ¿Sabes? Entonces, es muy. Ah, no, son 26 jugadores. Bueno, 26 jugadores, pero ojo, porque al final ya sabemos todos, están llegando todos justos, es final de temporada, un montón de gente tocada. En algún momento te puede tocar y tienes que jugar.
8: Yo, cuanto más oigo hablar de tocar la pandereta, más veo a Villalibre con su trompeta en el mundial. O sea, no entiendo. No muy entiendo bien, por qué bien, no va bien, a ser Villalibre al
7: muy
8: mundial.
7: Bien, muy bien.
8: Me parece injustísimo.
7: Muy bien, y una charanga alegra a todo el mundo. O sea, es que es verdad, totalmente de acuerdo.
8: Es que me parece fatal. Claro, me parece fatal, o sea, totalmente. Además es un tío majo que además es buena gente y que haría vestuario y que encima marca goles con el Racing, fíjate, se ha hinchado.
1: Yo creo que De La Fuente no hubiera llamado a Neymar. Si estuviera
3: pero vamos, es que no tengo ninguna duda de que no.
7: Bueno, hay que verse.
1: Creo que no.
9: Tampoco es un bagaje. Neymar lleva demasiado bagaje.
3: Esto solo puede pasar en Brasil.
9: Lleva un equipaje pesadísimo.
3: O sea,
9: no. Puede pasar en Brasil es la convocatoria esta, ¿no? O sea, que haces una cosa ahí que parece, o sea, una fiesta barata de casino de Las Vegas, ¿sabes? O sea, fue la convocatoria de Brasil.
4: ¿Crees que Neymar ha hecho mucho menos que Messi?
7: Sí. En la temporada,
4: digo,
7: sí,
4: en la temporada.
9: Messi al menos juega.
4: Representación, por su carácter representativo, no va por su nivel de juego, porque no vale decir que Griezmann se va de vacaciones y que Messi está en una cosa competitiva. Hombre, por favor.
1: No puedes comparar a Messi a Neymar. Es que entre Brasil y Neymar lleva sin jugar al fútbol los últimos 4 o 5 años.
3: 5 años.
1: Y Messi lleva rindiendo.
3: Messi es la regularidad personificada.
1: Pero
6: en la posición de Messi en Argentina no hay ninguno mejor ahora mismo. Y en la posición de Neymar en Brasil sí hay jugadores mejores.
9: Hay 7 jugadores mejores.
3: Cierto.
9: Sí.
6: Claro.
7: Pero habrá alguna. No hay ninguna argentina mejor en la posición de Messi.
1: Hombre, claro. ¿Para el 11 titular, dices? ¿O para la convocatoria?
4: ¿Qué lejos estáis de la verdad?
7: Estamos hablando de que Messi igual es titular.
4: Rulito Fuentes.
6: Hombre, igual no.
10: ¿Qué tal, Varela? Buenos días.
9: Rescátanos, Rulo.
4: Ayer vino Rulo,
6: Sí.
4: Te invitaron.
7: Grande Rulo.
4: Sí,
7: muy grande bien. Rulo, grande.
4: Un esfuerzo porque dejó a Perla sola.
7: No me digas.
10: Sí, correcto. Hoy no la tengo en mi regazo,
9: Perla. Le agradece, o sea, los gatos quieren quedarse solos. Es que si les dejas comida, se quedan solos.
7: Comida, un poquito de agua y pasan
9: están felices. Cuando vuelves te miran con la cara y diciendo, pero ya, ¿tú qué haces aquí?
7: ¿A qué vienes?
4: A ver, Rulo está en Atocha, creo, ¿no? En Chamartín, no sé, en alguna estación de tren.
10: Sí, estoy en Atocha, nada, en 20 minutos nos sale el AVE ya de vuelta.
7: Haz una encuesta con lo de Neymar, Abuela Pluma.
4: Escuchame una cosa, hoy Alemania e Inglaterra. No sé si en Alemania hay algún tipo de polémica con algún jugador, entiendo que con Neuer, que siempre hay, ¿no? Con respecto a su nivel de juego y demás, pero en Inglaterra sí que ya ha habido algo de chicha.
10: Sí, bueno, ayer salió la lista de Alemania con, bueno, a ver, esa sorpresa. Incluyeron a Neuer, de hecho ayer Nagelsmann en la conferencia de prensa ya dijo no solo que se llevaba a Neuer, sino que Neuer será titular en el Mundial. Con 40 años, Neuer, que hay que recordar que se despidió de la selección alemana en la Eurocopa del 24, pero el bajo nivel en la portería de la Mannschaft, sumado a la lesión de Ter Stegen, ha hecho que Neuer vaya al Mundial junto con Baumann del Hoffenheim y Alexander Neubal del Stuttgart. Así que Neuer será el portero titular. En Inglaterra, hoy da Tuchel a mediodía la lista. Lo que ocurre es que esto es muy inglés, ¿eh? Ayer ya diferentes medios, la BBC y alguno que otro, empezaron a sacar nombres.
0: Porque parece ser que Tuchel o alguien de la federación fue telefoneando esos descartes para decirle: oye, eso es, gracias por los servicios prestados, pero no vienes al Mundial.
10: Eso es. Y hay tres nombres. Yo creo que hay dos que sorprenden que no vayan. Son Harry Maguire, que de hecho el central del United ha hecho mala temporada, ayer él mismo ya lo dijo en redes sociales, y luego parece que Tuchel se ha cargado a Phil Foden, el canterano del Manchester City, y Cole Palmer, el ex del City, ahora mismo en el Chelsea, que el año pasado hizo...
0: Ese no marcó en la Eurocopa, en la final.
10: Sí, sí, sí, bueno, y en la final de la conferencia el año pasado ante el Real Betis hizo una gran final, de hecho hizo una gran temporada.
5: Y en el Mundial de Clubes, ¿no?, también.
10: Y en el Mundial de Clubes.
4: Son dos descartes que los pones en el mercado y ninguno te baja de 50 kilos, ¿eh?
7: De 50,
6: hay que ser tenuto.
10: Sí.
7: Y 80.
10: Bueno, a ver, es verdad que Foden este año ha bajado muchos enteros, de hecho no es titular en el Manchester City, y la temporada del Chelsea no ha acompañado a que Cole Palmer brillara como lo hizo con Maresca, pues en la final del Mundial de Clubes, la temporada anterior. Cierto es que Inglaterra, la lista que van a presentar hoy, nombre por nombre, creo que es una de las grandes favoritas, es decir, arriba te puede juntar, bueno, pues con Bukayo Saka, Harry Kane, el Aston Villa ahora está de moda con Oli Watkins, con Morgan Rodgers, que ayer, este último, por cierto, fue nombrado mejor jugador de la Europa League, que justo recién ganó el equipo de Unai Emery. Pero sí que es cierto que sobre todo chocan los nombres de Cole Palmer y de Phil Foden.
0: Bueno, pues nada, pues
6: yo
0: esto
6: con
0: lo
6: todo
0: que
6: respeto prefiero, sí, enfrentarme a una Inglaterra de Oli Watkins y Morgan Rodgers que de Foden y Palmer.
0: Pues sí, pues seguramente sí. Creo que tampoco va Dan Wharton, ¿no? Que también era otro centrocampista de moda, que...
3: Decker, que hace muchos anuncios.
8: Ni Kyle Walker, tampoco, ni Alexander Arnold.
9: Luke Shaw, Tomori.
0: Rulo.
10: Sí.
0: Te voy a dar un dato antes de que te vayas. Me han pasado un informe, esto es verídico lo que voy a contar, ¿eh? Han subido las infidelidades en España.
10: ¿Ah, sí?
0: En Burgos se estima que en un 52%, donde menos, curiosamente, y no riáis, que es chiste fácil, pero donde menos, la provincia donde menos infidelidades hay, Cuenca. En Cuenca. Y la provincia en la que más, Lleida, que te toca cerca. Salamanca, sí, en la que menos.
10: No, bueno, me toca cerca, pero la tengo a hora y media, dos, vale, de vale, distancia.
7: Bueno, lo justo, para que no te pillen. Allí nadie va a ir a buscar.
0: Te dejo ahí el dato.
7: Te dejo ahí el dato.
0: ¿Te lo pasaste bien ayer?
10: Me lo pasé muy bien. Fue un placer veros a muchos, abrazaros a todos. Y la verdad es que me lo pasé muy bien en esta gran fiesta que hizo Radio Marca para los 25 años, la verdad.
0: Besitos, buen viaje, Rulo.
10: Igualmente, un abrazo a todos.
0: Adiós. 9:31, 8:31 en Canarias. 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
2: Buenos días, Radio Marca. Quería hacer un comentario sobre Messi.
0: Sí, claro.
2: Juega más al fútbol Messi andando que muchos otros corriendo. Parece mentira que digan ustedes eso. Venga, buenos días. Sí, vale.

0: Son las 10:20, 9:20 en Canarias, pues es casi Oliván, bueno, sin el casi, la última tribu liguera, y estás ahí repanchingado, como el Español ya se ha salvado.
1: Está todo tranquilo en Barcelona,
0: con
1: el Barça campeón, con el Español salvado y aspirando a Europa, curioso, curioso lo de esta liga, y hemos pasado en una semana de tener pues pánico a la cola del furgón, a pensar que hay posibilidades reales europeas, o sea que una locura. Y que no se te olvide tampoco, Raúl, que mañana hay una finalísima de Champions femenina.
0: También, cierto.
1: Ojo,
0: cierto.
1: Sí, señor. Con dos entrenadores también españoles.
2: Por cacharros de la radio, que se va para allá, para Oslo.
0: Sí.
1: Además, con dos entrenadores españoles en ambos banquillos, Jonathan Giraldez, que ya fue del Barça, y Pere Romeu, con alguna jugadora del FC Barcelona que a lo mejor disputará su último partido, y un Olympique de Lyon, que es el rival del Barcelona, formado y gestado por Markel Zubizarreta, ¿no? El hijo de Zubi, que ya fue un personaje muy importante para armar este gran FC Barcelona, y que está ahora en Lyon, pero que se va a Londres también para seguir con otro proyecto importante del fútbol femenino.
0: Y tanto, pero entiendes perfectamente, porque en cierto modo lo has sentido, ¿no? De alguna manera, lo que puede estar sintiendo ahora mismo en Pamplona, en Mallorca, en el Levante, en el...
1: Eso es lo peor que te puede pasar.
0: Ese partido, ¿no? Ese Girona Elche, que es absolutamente dramático.
1: Eso es dramático, eso es tremendo, lo de Montilivi mañana.
0: Mañana va a ser una tarde noche de transistores y también de multipantalla, Pinto, ¿no? Despliegue especial también de Dazón, mucha atención a los partidos que le corresponden en turno en esta última jornada, sí. Y bueno, pues por muy atentos, ¿no? A los goles que vayan sucediendo, y los que van a tener tanto en la radio como en la tele mucho trabajo son a los que van a ir actualizando casi cada 5 minutos, a cada gol van a ir actualizando las clasificaciones.
3: En Dazón, sí. Que no se te olvide, ¿vale? Sí, ese Girona-Elche...
0: Lo he dicho.
2: La siguiente asco.
3: Vale. No. El Girona-Elche, que yo creo es el partido que es una locura, porque es una final. O sea, sí, de ahí... Bueno, creo que se podrían salvar los dos.
0: Sí,
3: vamos,
0: una carambola rocambolesca.
3: Lo más normal es que de ahí baje uno y que a un partido triple, te juegues bajar, es tremendo.
4: En un triple o cuádruple empate el que va al charco es Osasuna.
2: Menudo lío se ha metido, ¿no? 3 derrotas consecutivas.
0: Sí. ¿Y qué palpito tenéis con la jornada del fin de semana?
4: 4.
3: Muy difícil. Es que cuando hay equipos, y hay varios, que han estado mirando para arriba, para Europa, y para abajo al descenso, es que no sabes muy bien a qué atenerte. Es verdad que te agarras un poco a la dinámica de las últimas semanas, porque, por ejemplo, el Girona, que empezó muy mal la liga, pero luego reflotó, parecía por un momento dado de, bueno, estos ya están salvados, y mira dónde están, necesitan ganar en la última jornada para no bajar a segunda división. Normalmente esas dinámicas suelen acabar mal, pero es verdad que te la juegas en tu casa, con tu gente, y dependes de ti mismo. Entonces, a falta de emoción por arriba, yo creo que es de las ligas más emocionantes que hemos visto en los últimos 15 años por abajo.
1: Sí, ya, importante ya, para el Girona, que Michel ya se despide también después de su etapa, creo que son 5 años en Girona, con un balance bastante bueno, vamos a ver lo que sucede mañana. Y curioso, ¿no?, que tanto Girona como Elche pues lleguen con los mismos entrenadores que han confiado desde el primer día, con Sarabia y con Michel, a diferencia de otros equipos como el Mallorca, que han cambiado y no les ha ido nada bien en el banquillo.
4: Lo que es muy difícil de ver, que aparte del puntaje para la permanencia de esta temporada, es que el Mallorca, con un futbolista como Murici, que haya hecho 25 goles y esté en descenso. Sí, y que
1: eso le pasó al Español, con José Luis. Sí,
0: que no ha sido pichichi de casualidad.
4: Lo iba a decir, porque lo
5: bueno, espérate, José. Bueno, sí, claro. Espérate que hay dos goles de renta.
0: Mete un hat-trick y pudiera darse, claro.
2: Fue el año que baja el Atleti, ¿no? Pichichi fue Hasselbein, ¿no?
5: Pero fíjate, están los dos. Está ante Budimir y Muriqi. Y cualquiera de los dos se puede ir al hoyo. Y supongo que van a ser dos joyas en el mercado si baja uno de cualquiera de los dos. Para mí, súper decepcionante Osasuna este año, súper decepcionante. Han entendido muy mal la competición. Es que se puede bajar con 42 puntos y no sería nada extraño, porque juega contra el Getafe, y el Getafe suele ser un equipo que compite bastante bien. Y muy decepcionante también el Girona. A mí se me ha quedado muy corto, y o gana o está en segunda, y si va a segunda será merecido, porque con la plantilla y los jugadores que ha tenido Michel, creo que...
1: Bueno, Girona ya jugó con fuego el año pasado.
5: Sí,
1: Maro,
5: sí, total.
1: Recuerda que fue Stuani el que le salvó los dos o tres últimos partidos.
5: Y
1: le ha mantenido vivo este año también.
5: Y Oliván, es que otra vez, o sea, con la plantilla que ha hecho el Girona, que esté dependiendo de Stuani otra vez, es que
1: si
5: es una locura.
1: Si no fuera por los dos últimos goles, estaría ya prácticamente y matemáticamente en segunda. O sea, que un jugador jugador que va a cumplir 40 años este 2026, pues está ahí como gran revulsivo del equipo, ¿no?
5: Y lo único que no me gustaría que pasara bajo ningún concepto sería que descendiera el Levante, porque es que se lo han ganado.
4: Además, muy de acuerdo, muy buen fútbol
5: y muy
4: mucho atrevimiento. Luego han tenido el factor Carlos Espí, volvemos,
5: sí.
4: Necesitas un futbolista que finalice, o sea, y este chico, o sea, los números han sido tremendos,
5: sí, total.
4: En la segunda vuelta,
1: total. Pero el equipo ha jugado muy bien,
4: sí, con mucha personalidad,
1: pero muy bien,
4: sí.
1: Pero tiene mucho mérito la segunda vuelta que ha hecho.
6: Me parece un poco surrealista el final de temporada que hemos vivido por la parte de abajo. Que había equipos hace dos semanas que estaban desahuciados y ahora están peleando por entrar en Europa. Es que es tremendo. Y luego lo de Osasuna, que nadie contaba con que Osasuna fuera a estar tan abajo jugándose la permanencia la última jornada. De repente se ha ido desinflando, no ha ido sumando puntos y es uno de los candidatos a bajar, porque había otros equipos que sí tenían más argumentos para estar en esta situación en la última jornada de liga. Y a mí lo de Osasuna me parece tremendo, 5 ciudades, que haya 2 puestos de descenso, o sea, va a ser una última jornada
2: y juega en el Coliseum contra el Getafe, que sí. Se juega a estar en Europa,
7: que necesita ganar
8: un detalle con respecto.
2: Voy a contar una pequeña interioridad de la que me enteré anoche, porque además creo es fin de temporada y creo que es incluso hasta algo sano. El Getafe, es que no me parece que ninguno se sorprenda, vaya, pero ayer me enteré del sitio en concreto donde tiene, y de un poquito el protocolo que tiene el Getafe, pues se acaba en Europa, pues celebrar por la noche del sábado.
5: A la biblioteca no van a ir.
2: Y obviamente tienen la cláusula para con el sitio de Allende. Si no vamos a Europa, de si perdemos y no sale bien, pues no vamos a ir.
0: Si pierden, asador. Y si ganan, discoteca.
2: Correcto.
5: Muy bien.
4: Habrá discoteca en cualquier caso, seguro.
8: Sí. Oye, que una cosa.
5: Se la merecerían también, ¿eh? La merecerían.
8: Claro, una cosa que os iba a decir, mira, con respecto al Levante que decíais antes, ayer creo que era que hacía el ejercicio de mirar un poquito también, pues bueno, en clave Atlético, obviamente, que los 3 primeros partidos que los ganó en agosto y lo importante del mes de agosto y de cómo entrar en la temporada, porque si no. El Atlético está ahora mismo pues para pelear descenso o descender, y en la clasificación, quitando las 3 primeras jornadas de liga a todos los equipos, evidentemente, si esto hubiese empezado el 1 de septiembre, el Levante creo que estaba el décimo, o algo así. Sí. O sea que ojo también, que a veces empiezan las ligas y dices, no, se juega todo al final de la temporada y tal. Bueno, pero hay equipos que no entrar bien en la competición les puede luego condicionar muchísimo, claro. A pesar de que lo hagan, fíjate, desde el 1 de septiembre, o sea, si hubiésemos quitado el mes de agosto, creo no recordar mal que creo que le daba décimo al Levante.
6: Pero, pero todos los puntos al final suman, ¿no? El Elche hizo un primer tramo de la temporada increíble y sin esos puntos, a lo mejor ahora estaría desahuciado.
0: Sí, no está claro, es como cuando dicen, este partido no es de mi liga. No, le ganó al Madrid, pero no es de mi liga y...
5: Vale, no, o el español que ha estado sexto perdiendo todos los partidos durante 2 meses, o quinto, es una auténtica pasada.
6: Y puede entrar en Europa.
5: Y fíjate que se ha reenganchado otra vez. Así que yo, vamos, salvo el Levante, creo que está todo muy abierto. El Levante es que llega a una inercia tan ganadora que difícil.
1: Es que esa zona media de la tabla ha perdido muchos puntos durante la temporada. El Betis estuvo 7 jornadas sin ganar. El Celta ha perdido muchos puntos también en casa.
6: Lo que ha sido, muy irregulares. Y luego lo que hace el cambio de entrenador también, ¿eh?
1: Eso es.
6: En el español han seguido apostando por el mismo entrenador, pero en el Levante les ha ido de maravilla con el nuevo entrenador y lo ha cambiado.
5: Sí, pero en el español, aunque no haya sido entrenador, han anunciado un director deportivo, que supongo que también habrá hecho algo. No sé qué habrá hecho Monchi,
1: ¿no?
5: No sé qué habrá hecho Monchi, pero igual ya simplemente con bajar al vestuario y decir, oye, chicos, que Manolo sigue hasta final de temporada, pase lo que pase y tal.
1: Se ha involucrado mucho, pero ten en cuenta que han sido 4 días, ¿no? Yo creo que el trabajo ya estaba hecho y que...
6: ¿Y va a seguir, Oli, Manolo?
1: Hay dudas.
5: Si hay dudas es que no,
1: él,
5: ¿no?
1: Él tiene contrato porque automáticamente con la permanencia se garantizaba un año más de contrato. Creo que es el que tiene más posibilidades de seguir, pero hay alguna alternativa. Nadie se esconde que parece que a Monchi le gusta mucho el tema Bordalás. Sí. De Bordalás se ha hablado mucho en Barcelona en los últimos días.
6: Y en Sevilla parece que también gusta mucho.
7: Y Monchi ya se está moviendo.
1: Yo creo que Manolo merece
7: lleva ya
1: seguir con
7: varios,
1: creces, pero bueno.
7: O sea, moviéndose Monchi ahí que...
2: Ahora bien, pocos de los que están implicados en el descenso pueden tener queja del Real Madrid, ¿eh? Osasuna le ganó en febrero, con el Elche y con el Girona, creo que fue aquella racha que tuvo empates, de empates, ¿no? Y el Mallorca con aquel gol de Muricy fue cuando yo creo que el Real Madrid se despidió de la Liga. Creo que cayó en Semana Santa, puede ser ese partido.
9: Exacto, Madrid, sí.
2: Pues, poca queja puede tener lo del descenso del Real Madrid.
9: O mucha, depende. El que perdiera se
3: quedó sin puntos.
9: Se quedó sin
2: puntos. Al final te quedas igual, eso es cierto.
1: Es curioso esto del fútbol, ¿no? Algún jugador del Mallorca, incluso cuando salió Yagoba y llegaba el nuevo entrenador, hablaba de que ahora iban a jugar al fútbol, ¿no? Y que realmente, pues, se iban a divertir. Y fíjate la diversión, sobre todo para la afición, ¿no? Y creo que era Muriqi el que concretamente hizo esas declaraciones, ¿no? Pues al final el fútbol con el nuevo entrenador no ha funcionado y van a llegar muy, muy asfixiados a la jornada de mañana, ¿no?
0: Y tanto, quiero recordaros una cosa, Raquel Valero, que a ti te interesa, que tienes coche, ¿eh? 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Venga, vamos a ir rematando este tiempo de la tribu. Está la mañana así un poco mohina, ¿eh? No hay mucha chicha.
9: No estáis gritando hoy, está tranquila.
0: Bueno, mucha chicha.
2: Estamos
0: hemos tenido que hablar hasta de Neymar. Hemos tenido que hablar hasta de Neymar.
1: Que te has cargado Ricardo Reyes para la.
9: Sí, feo. Vale, o yo, o sea, eso no lo supero, te lo digo en serio.
1: A Ferle al ganado. Entre que hay que llevar a pandereteros a las elecciones, o sea, al mundial, nada más y nada menos. O sea, oye, haz una lista de pandereteros.
2: Pero si no te gusta la tertulia, ¿por qué no te vas a otra, tío? Porque si no te lo digo, macho.
1: Esto está un poco muy. A mí no me parece.
2: Este es mi hermano.
6: Oye, no hemos hablado de la tagrima.
1: Ex amigo, si tú es mi ex amigo.
6: Puesto a Cristiano Ronaldo, que acaba de ganar
0: no
6: la Liga.
0: ¿No te gusta que llore?
6: Sí, sí, que me parece increíble. Yo hubiera llorado porque no me invitaste a la fiesta, pero que con 41 años, después de ganarlo todo, de significar lo que ha significado, se ponga a llorar por ganar la Liga en Arabia Saudí, me parece que es para quitarse el sombrero.
1: Ya verás serio. Cuando vaya al siguiente Mundial a bailar fado. Ya verás.
8: Yo quiero con pandereta, con pandereta.
2: Me molesta. Un gol en la final de la mesa.
0: También me molesta.
10: ¿Me consigues entradas para Batman?
2: No,
0: es verdad, ese tema.
2: Está en Barcelona ya.
0: ¿Dónde canta Barcelona, Montjuïc?
1: Esta noche.
9: Sí, esta noche es su primer concierto, gira española, sí.
2: Correcto.
1: Lleva varios días ya en Barcelona, es una locura el Paseo de Gracia, porque está ahí alojado en un hotel y, bueno, han tenido que montar vallas y un dispositivo de seguridad. Y actúa hoy y mañana, evidentemente, con no todo trabaja, el papel, ¿no, ya vendido?
0: Oli, no te veo a ti.
2: Pero
0: no,
2: ahora ya
0: no trabajas no esa ir. Música, ¿no?
1: Yo no
0: tú,
1: voy a ir.
0: ¿Y tú?
1: ¿Bad Bunny de qué país es?
4: Pero más de un jugador del Barça va a estar ahí, ¿eh? También te lo digo.
2: Nació en Bayamón. No, Puerto Rico no.
0: Bayamón, yo he estado en Bayamón. Ya te lo he contado, mi historia en Bayamón.
2: Enseñaron
0: la fábrica Ron Bacardí.
1: ¿En serio?
0: Sí, pues ya lo he contado muchas veces. Cuando España ganó el Mundial, después de España ganar el Mundial...
9: Nos fuimos de gira, como los Rolling.
0: Villar decidió que nos fuéramos de gira. Y fuimos a Buenos Aires, a México, a Panamá, a Colombia, a Venezuela, a Estados Unidos y también a Puerto Rico. Y Miguel Ángel Lara escribió un artículo sobre Bayamón, que era la ciudad de Puerto Rico donde se jugaba el partido. Y lo leyó el alcalde en la web. Y entonces se flipó tanto que cuando llegamos allí a Puerto Rico había un señor, Edwin Hernández, que ahora explico cuál se llamaba.

0: Pues ahora os hago spoiler, va a ser muy comentado e insisto, o sea, en la web, en incluso alguna tertulia se llevará el tema de la casita de Bad Bunny, porque sí, van a ir los famosos y por ende van a ir los futbolistas. Vamos a ver con las fechas respecto a algunos países que se concentran pronto, pero pronto lo tenemos aquí en...
1: Lamine va a estar, ya te avanzo.
0: Sí, pero le va a tocar a más de uno a la nariz ver a ciertos futbolistas del Real Madrid.
2: Esta información es de calado, ¿eh?
3: ¿Qué futbolistas van a ir a la casita? ¡Qué tiesos estamos en la tertulia hoy!
0: No, pero ya verás que en cuanto a clics, tanto en cuanto a clics como en cuanto a clips y en cuanto a todo...
1: A la gente le va a sentar mal que vayan a la casita.
2: ¿Tú crees que es el acontecimiento musical más importante de la década?
0: De día de la historia.
2: ¿De la historia?
4: ¡Hola!
0: Y de la prehistoria.
5: ¿Qué poco has visto?
1: ¿En serio?
0: Para mí sí. O sea, yo me dejé 400 euros en un concierto.
1: Pero intentaste venderla.
0: Sin todavía cobrar lo que cobra Fernando Galás.
1: Intentaste venderla.
4: ¿Cómo se nota que te sobra? ¿Cómo se nota que te sobra, Chitu?
2: Más que los vicios.
1: Yo suelo decirte que hay un foro. Es que yo también tengo entradas, ¿eh? Hay un foro para saber cuál es el mejor sitio donde ver el concierto. Entre el escenario y la casita. Hay mucho debate.
5: La casita.
1: De verdad, hay debate, ¿eh?
4: Os entretenéis en cosas muy curiosas, ¿eh?
6: Pero no, nos explicáis al...
1: Sí. Yo creo que
2: no. Estáis fuera, Pablo, no pasa nada. Déjala ir, tío. Estáis fuera.
6: Os escucha mucha gente que no viste traje crema, o sea...
2: Bien, Pinto, bien. Está brillante. Pinto lleva un final de temporada brillante. O sea, acabado para ir a la selección, macho. Increíble.
0: Te doy la derecha, Pinto.
2: Escarabajano y nos mira, ¿eh? Ha entrado. Escarabajano lo he definido perfectamente. Es una persona que los lunes puede ser Viva Suecia y los martes Arde Bogotá. O sea, pero vamos, o sea, es increíble cómo estoy de creatividad.
1: Sí.
4: Tremendo.
2: Bueno, pues.
1: Que un abrazo a todos.
2: Con nuestras disculpas más sinceras a Ricardo Reyes por no haberlo invitado. A la fiesta. Se perdió un mogollón de cosas.
0: Lista de 26.
1: Es verdad.
2: Lista de 26, es verdad.
4: Si hubieses tenido. Reyes, si hubieses tenido pandereta, te habían llevado.
1: Tuvimos que llevar a Villa Libre.
5: No actuó Neymar, no te preocupes.
0: Bueno, vino Manucho ayer hablando delantero.
1: Sí, vino Manucho, estuvo ahí con nosotros.
2: Y tu amigo Diego Cota, que fue.
5: Diego Cota.
2: Creo que la segunda entrevista de Radio Marca. La primera no recuerdo qué fue.
1: Fueron Roberto Carlos, Florentino, Jesús Gil, Florentino y luego Diego Cota.
2: Diego Cota.
5: Jesús, Diego Cota. O sea, es una institución.
1: Algo así, sí.
2: Diego Cota. Rayo Vallecano. Contó una historia muy curiosa, que aquel día se enteró que el Rayo Vallecano iba a Europa por primera vez por juego limpio. Digo yo, increíble, ¿no? O sea, estando yo en el equipo y por juego limpio. No daba crédito. En fin, que os quiero mucho, que vayáis por donde habéis llegado.
1: Chao, chao.
2: Adiós. Y 55 a las 9, enseguida llega la pizarra. 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Nos vamos, nos despedimos. Buen fin de semana. El lunes, más tribu en Radio Marca. Chao.

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9: Voy a confesaros algo. Envidio mucho a un futbolista como Iago Aspas. Dicen que la profesión de periodista deportivo está repleta de futbolistas frustrados, que en su día soñamos con ser jugadores profesionales, pero que una vez aceptamos que no íbamos a llegar muy lejos, dándole patadas a un balón, optamos por contar las historias que protagonizan otros, para así seguir estando cerca de nuestra gran pasión, que es el fútbol. Estoy convencido de que todos los futboleros hemos soñado alguna vez con jugar en el equipo de nuestras vidas, llevar el número 10, lucir el brazalete de capitán y ser un ídolo para nuestra gente. Ayer, cuando se hizo oficial la renovación de Iago Aspas por el Celta, me acordé de las palabras de Claudio Giraldez, utilizando la metáfora de la fiesta de las luces, y pensé que nadie en todo Vigo tiene más ganas de seguir disfrutando de este momento del Celta y de la música europea que el propio Iago. Un gran poder, como diría el tío Ben, conlleva una gran responsabilidad. Y es verdad que el hecho de defender los colores de tu propio equipo implica una carga emocional que no siempre es fácil de gestionar. Cuando las cosas vienen mal dadas y uno juega o entrena en su equipo de toda la vida, estoy convencido de que la culpabilidad pesa el doble. Y esa presión debe ser, y perdón por la expresión, muy jodida de aguantar. Sobre esto mismo, podría hablar un rato largo el propio Iago, que en los últimos años se ha tenido que vestir varias veces de superhéroe y jugarse una lesión crónica en la espalda para salvar a su Celta. Ahora que el equipo está bien y que el Celta puede presumir de tener un buen proyecto, es lógico que Iago quiera seguir otra temporada más viajando con su equipo por Europa, y confío que la próxima temporada, ahora que ya sabemos de manera oficial que será la última, Iago tenga el reconocimiento que se merece en los 19 estadios de Primera División por ser una de las grandes leyendas de nuestro fútbol. Creo que es muy fácil sentirse identificado con un futbolista como Aspas, que estaba viviendo el sueño de cualquier niño. Por eso, y con esto ya acabo, el vídeo de anuncio de su renovación creo que refleja a la perfección lo que es este futbolista, lo mucho que quiere el fútbol y todo lo que está disfrutando estos últimos años de su carrera, aunque su rol, lógicamente, no sea el de antaño. En otra vida, cuando me pregunten qué quiero ser de mayor, creo que mi respuesta será la de muchos niños de Vigo, porque la historia es fantástica. Yo quiero ser como Iago Aspas Juncal.
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pizarra tenemos que hacer la mejor previa posible de la jornada 38 de Liga, repasar la última hora del mercado con Mateo Moreto, debatir sobre la convocatoria de España del próximo lunes y hablar de la Euroliga con el bueno de Charly Santos. Hoy, pizarrita, tenemos un auténtico programón por delante.

0: tal, oyentes de Radio Marca, amigos de la pizarra de Quintana? Bienvenidos a este viernes 22 de mayo 2026, en el que hoy, sí, tenemos que hablar largo y tendido de la última jornada en Primera División que se disputa entre el sábado y el domingo, pero también de los anuncios que estamos teniendo en los últimos días, porque son días de renovaciones, son días también de despedidas. Hola, Nahuel Miranda, ¿qué tal, cómo estás?
1: ¿Qué tal? Buenos días.
0: Antes de nada, arranquemos por lo de Yago Aspas. Nos pillaba ayer en directo, en pleno programa, y hoy digo, tengo que hacer la editorial sobre Yago, tengo que hablar sobre Yago Aspas, que además, confío, sea titular o tendrá seguro un ratito sobre el césped este fin de semana, para que balaídos ovacione a su futbolista, ovacione a su héroe, como creo que se merece.
1: Sí, que también nos confirmó ayer que va a ser la última renovación. Era sí, la última oportunidad de hacer una editorial de estos. Y bueno, creo que se ha ganado Yago Aspas, como decías, que la temporada que viene todos los estadios de Primera División le despidan con honores. Tengo curiosidad por ver el rol de Yago Aspas. Creo que esta temporada sí que ha sido claramente secundario. Sí que el equipo ya ha crecido del todo sin él. Ha contribuido a todo esto el tener una figura tan potente en el banquillo como la de Clodo Giraldez, el haber construido un equipo tan coral, que más allá de la figura de Yago no tiene ningún tipo de reparo a rotar.
0: Y completamente de acuerdo con esto.
1: Y creo que Yago ha hecho una labor encomiable cuando uno piensa en los Carlos Domínguez, Javi Rodríguez, Hugo Álvarez, Javi Rueda, Sergio Carreira, futbolistas que han pasado por Amadroa y que se han consolidado en el primer equipo. Creo que Yago Aspas les ha tomado de la mano y poco a poco les ha ayudado a sentarse en el primer equipo. Es, bueno, parte del legado más reciente que le deja Yago Aspas al Celta y que va a tener una temporada más sobre el terreno de juego.
0: Una temporada para disfrutar con su equipo por Europa. Ya veremos si en Europa League o Conference, que el Celta tiene que terminar de sellar su clasificación a una u otra competición. Sabemos que va a jugar Europa, le hace falta un puntito este fin de semana para que sea Europa League y no Conference.
1: Sí, es una pelea un tanto descafeinada,
0: sí,
1: la de Europa. Yo creo que el Celta lo tiene muy en la mano, juega en casa frente al Sevilla, que no se juega nada. Y por aquella sensación de decir, oye, es una pelea que ha estado muy barata, creo
0: sí,
1: que...
0: Sí. Oye, que nadie quiere la séptima plaza.
1: Sí, que no tiene demasiado brillo. Aunque decir, a ver, el partido estrella de la jornada indudablemente es el Girona-Elche.
0: Qué partido.
1: Es un partido dramático, pero ese partido que reúne las dos peleas entre Getafe y Osasuna, creo que es el número dos, podemos decir. Si uno tiene dos pantallas, yo creo que el Girona-Elche en uno, el Getafe-Osasuna en otro.
0: Que no se va a equivocar.
1: Y el marcador de Radio Marca.
0: En la radio.
1: Para tener un poquito la sensación de estar enterándose de todo al mismo tiempo.
0: El pack completo. Sí, sí.
1: Bueno, es una jornada preciosa, dramática. Hablábamos esta semana que quizá la jornada 37, con todo lo que había en juego, nos ha dejado poco drama. Insisto, para lo que había en juego.
0: Sí, sí, sí.
1: Creo que la 38 ya de todas puede tener una serie de carambolas que nos tengan con la clasificación en la mano y los resultados en directo para ver, oye, cuáles son los dos equipos que acompañan al Real Oviedo a Segunda División y cómo quedan configuradas las competiciones europeas de la temporada que viene.
0: Hoy tenemos que hacer rondita de corresponsales de Radio Marca para conocer la última hora de los equipos implicados en los dos focos que tenemos este fin de semana en Primera División, el europeo y el de la permanencia. Como te decía, Nao, hoy es día para hablar de Yago Aspas y de su renovación, pero también habrá que sacar un ratito, y luego en el debate quiero preguntarles a Emilio Contreras, Guille Mateos y Fran Guillén por la figura de otro grande de nuestro fútbol que ha anunciado su retirada y lo ha hecho hace unos minutitos. César Azpilicueta ha colgado un post en redes sociales y ha dicho: siento que es hora de comenzar un nuevo capítulo en mi vida.
1: Sí, 20 temporadas en activo César Azpilicueta, leyenda allá donde ha ido, empezando por Osasuna, pasando por Olympique de Marsella, por el Chelsea, donde creo que el Chelsea es el club que ha marcado su carrera de manera innegable, campeón de Champions, campeón de Europa League con el conjunto londinense. Me ha gustado mucho su último paso por el fútbol español, la experiencia del Atlético de Madrid. Esta última temporada, a pesar de las lesiones en el Sevilla, mostrándose el liderazgo que siempre le ha caracterizado, una carrera preciosa, decía que bueno, que tiene muy clara su decisión, pero que aún así le costaba escribir esta carta de despedida que ha subido hace escasos 20 minutos César Azpilicueta a su cuenta oficial de Twitter. Le deseamos, oye, toda la suerte del mundo en esta nueva etapa. Ya contábamos otro día que va a ser comentarista de la BBC durante el Mundial. Ojalá le tengamos pronto en los micrófonos de Radio Marca y nos cuente un poquito cómo ha sido esa decisión y qué reflexiones le deja. Una carrera donde ha tenido técnicos de todo tipo, y tengo la sensación, Adri, que Azpilicueta es uno de esos futbolistas que llevan un entrenador dentro.
0: Puede ser, Puede ser que en un futuro lo veamos en un banquillo. Me lo creería perfectamente. Como futbolista, un competidor como la Copa de un Pino.
1: Sí.
0: Yo creo que eso es el rasgo que mejor ha identificado a César Azpilicueta durante toda su carrera. Mourinho en su día dijo aquello de que con 11 Azpilicuetas ganarían la Champions. Azpilicueta la ganó, como dices, con el Chelsea. Tocó la Copa de Europa. Un competidor brutal. Mientras hacía el editorial de Yago Aspas, pensaba, le voy a preguntar a Nahuel cuando abramos el programa. Nahuel, ¿qué jugador hubieses querido ser tú? ¿Quién es tu ídolo? ¿Quién hubieses querido ser tú?
1: ¿Qué jugador?
0: Sí. ¿Qué carrera hubieses querido tener? Porque fíjate, he escrito el editorial de Yago, ahora se retira César, Azpilicueta. Ayer en la gala de Radio Marca coincidimos con Jesús Navas. Joder, no sé, yo veo todos estos jugadores y digo, ostras, me hubiese cambiado por ellos por cualquiera perfectamente, vamos.
1: No, eso, por supuesto.
0: Porque son carreras muy diferentes y muy chulas, además.
1: Fíjate que pienso más en una carrera más al estilo de Azpilicueta, de ir a varios sitios, vale, y hacerlo muy bien en muchos sitios.
0: Bien.
1: De tener ese componente de oye. De leyenda en varios clubes.
0: Mola, sí.
1: Hago así rollo Xavi Alonso, pues Azpilicueta, ese tipo de futbolista.
0: Entrenado por los mejores.
1: Sí. Y tener como varias experiencias y varios retos. Yo creo que no podría haber estado. Es que mira, el caso de Azpilicueta es que se tira que 10, 12 temporadas en el Chelsea. Yo no me imagino tanto tiempo en un sitio. Me habría gustado ser un poquito más trotamundos y. Bueno. Quizá no al punto de lo del Loco Abreu, que era algo ya...
0: Bueno, eso ya...
1: Ya dijo, oye...
0: Sería demasiado.
1: Estamos en un partido, la historia y yo, a ver quién gana.
0: Totalmente.
1: Pero sí, algo así un poquito más mixto.
0: Vale. Está bien. Se lo preguntamos a los siguientes, a ver con quién se identifican ellos.
1: Venga, como cada mañana en el 628-2690-92, os preguntamos, oye, ¿cuál habría sido vuestra carrera soñada? Si tuvierais que copiarle el palmarés a un futbolista, el currículum a un jugador... ¿en quién pensáis? ¿De quién os acordáis? Notas de audio, WhatsApp de voz en el 628-2690-92.
0: Venga, luego os escuchamos en tiempo de debate, que creo que es una pregunta chula, que hay historias muy, muy buenas en el fútbol español y en el fútbol en general. Ayer, mientras estábamos en la gala de Radio Marca, que por cierto fue un éxito total, desde aquí la enhorabuena a Vicente Ortega y también a David Sánchez por conducir la gala en el COE, la gala de nuestro 25 aniversario de Radio Marca. Tuvimos allá grandísimos protagonistas, grandísimos deportistas que quisieron pasarse a recoger su premio y a compartir el momento con nosotros. Jesús Navas, Olga Carmona, Jorge Lorenzo, Pepo Hernández. En fin, una larga lista de grandes protagonistas del deporte que quisieron pasar el día con nosotros. Conocimos que Enrique Riquelme Nou notificó su intención de presentarse a las elecciones del Real Madrid. Parece que vamos a tener elecciones para la presidencia blanca.
1: Sí, acabe como acabe, me parece que es un proceso interesante y que, oye, llevamos mucho tiempo pidiéndole a la directiva del Real Madrid que se plantee una serie de preguntas que no venía haciéndose a la luz pública. Bueno, con esa confirmación de que Enrique Riquelme se va a presentar, creo que lo vamos a tener. Es un proceso electoral relativamente corto. De hecho, antes del Mundial deberíamos tener todo resuelto. Así que, curiosidad por ver qué supone todo esto qué punto le cambian los planes al Real Madrid con esa intención que tiene Florentino Pérez de firmar a José Mourinho como próximo entrenador.
0: Que de momento se queda, parece, en stand-by la contratación del técnico luso, el regreso del luso al banquillo del Real Madrid. Esto en cuanto a la Casa Blanca, ya digo, estaremos muy pendientes en los próximos días de lo que pase en esa carrera por la presidencia entre Enrique Riquelme y Florentino Pérez. Arranca la Final Four de la Euroliga y hay que analizarla como merece con Charly Santos. Charly, ¿qué tal? ¿Cómo estás?
2: En la puerta del hotel de los jugadores, chicos, ¿qué tal? Aquí en el Conrad de Atenas, de la capital griega, se acaban de cruzar hace apenas 10 minutos los jugadores del Real Madrid mientras salían para el OACA, para la última sesión de entrenamiento con Pradilla y con Sergio de la Rea, que salían tranquilamente paseando por la zona de este hotel para calmar un poco los nervios antes del partido esta noche, chicos.
0: Doble turno, tenemos hoy, Charlie, 5 de la tarde Olympiacos en el Bache, a las 8 el partido que de verdad nos importa. Valencia Basket, Real Madrid, vaya partidazo.
2: Sí, los cuatro equipos que se lo han ganado, ¿no? Los cuatro equipos que defendían factor campo, que ya decíamos en los playoffs que solía ser sinónimo de Final Four. Por un lado, los locales, los griegos, que van a estar con el cariño de más de 10.000 seguidores en las gradas, además con la motivación extra, ¿no?, de ganar en la cancha del Panathinaikos, de su eterno rival, el Fenerbahce de Jasikevicius, que es histórico en esta Final Four porque es el primer técnico en estar en seis Final Fours consecutivas con tres equipos diferentes, lo hizo con Zalgiris, con el Barça, y dos consecutivas con Fenerbahce, donde busca también repetir título. Creo que un partido que está prácticamente al 50% por aquello de la rivalidad y que los dos equipos se conocen mucho, y la que más nos importa, la de las 8 de la tarde, ¿no? Séptimo duelo de la temporada entre Valencia y entre Real Madrid, 4-2 para los blancos, que han ganado los cuatro últimos partidos, tres de ellos de forma consecutiva, pero en los seis anteriores tenía a Tavares, que hoy no va a estar y que es la gran ausencia de la que se sigue hablando y mucho en la previa. Los análisis es en lo que se centran, cómo el Real Madrid va a poder paliar, ¿no? Con Okeke, con Lyles, con Garuba, la ausencia de Tavares y de Len, y si tratará de cambiar cosas también Pedro Martínez para lo que le haga el Real Madrid, ¿no? Así que bueno, creo que es una pelea táctica con dos entrenadores que se conocen mucho, que se encuentran en una semifinal después de la final de la Corach en el año 90 con Juventud y con Pesaro, así que un super partido el que nos espera en la noche de hoy.
0: ¿Te atreves con un pronóstico, Charlie? ¿Te la juegas?
2: Pues a ver, te diría que Olympiacos se va a imponer, pero en un partido muy apretado, que la cosa está prácticamente al 50%, como os decía, y muy difícil el Real Madrid-Valencia Basket. A ver, creo que es un partido que no se va a decidir por una paliza, es decir, que no va a ganar ningún equipo de forma contundente, que vamos a tener partido posiblemente hasta los instantes finales. Creo que va a ser más parecido a lo que se vivió en Copa que los últimos partidos, donde fueron más cómodos para el Real Madrid. Y es que lo veo sinceramente 50%, creo que va a ser clave el primer cuarto, cómo salgan los equipos a la pista, si Valencia sabe calmar esos nervios, ¿no?, de esa primera Final Four, sabe competir, sabe manejarse ante las alternativas que le presente Sergio Scariolo, creo que puede tener muchas chances. Si el Real Madrid rompe el partido desde el primer cuarto, creo que va a ser favorito, así que bueno, creo que lo que pase en los primeros instantes creo que va a ser clave. No me mojo con un pronóstico, creo que el partido está 50-50 seguro.
1: Muy buen pique en la previa entre Scariolo y Pedro Martínez, a ver quién es más joven. Son los dos nacidos el mismo año.
2: El mismo año, señor.
1: Una declaración.
2: Los dos se conservan bien, tengo que reconocerlo. Que los dos se conservan bien.
1: A mí me llamó la atención. Es que Pedro Martínez ha tenido alma de entrenador veterano desde que era joven, incluso. Y Scariolo. Yo creo que Scariolo se conserva mejor, vaya. Pero es tres meses mayor. Quiso dejar claro Pedro Martínez, que oye, que es novato en estas instancias, al igual que la mayoría del roster de Valencia Basket. Es un choque muy, muy llamativo el de esta noche.
0: Muy bonito el que vamos a vivir.
2: Ningún jugador de Valencia ha jugado la Final Four, ¿no? Que eso dice mucho de lo que ha conseguido esta temporada el club Valencia Basket con Pedro Martínez. Por cierto, vienen tres charters, dirección para Atenas desde Valencia, con seguidores del conjunto Taronja, que van a ser mayoría en esa segunda semifinal ante el Real Madrid. Y bueno, pues con lo que se habla en la previa, ¿no? De Pedro Martínez, de Sergio Scariolo, de Sergio Llull, que juega su Final Four 11 de las últimas 15, que es el hombre récord de estas semifinales, junto a Nando de Colo, que va a jugar sus últimos partidos como profesional. Se retira el jugador del Fenerbahce del baloncesto cuando finalice la temporada, así que bueno, pues día muy chulo, día de reacciones, también con fotos, ¿no?, como esa de la recepción del hotel donde se cruzaban ahora los jugadores de Sergio Scariolo con los del conjunto Taronja, y bueno, pues tranquilidad, complicidad ayer antes de la sesión de entreno, con un pabellón, por cierto, que luce impresionante, con esa pista LED, que yo creo que va a llamar mucho la atención por televisión. Es fantástica, espectacular, y que da más lustre, si cabe, a la Final Four de esta noche.
0: Pues, Charly, si hay cualquier novedad de última hora, nos pides paso durante la pizarra, si no, te
2: escuchamos
0: esta tarde, esta noche. Gracias.
2: Perfecto, chicos, hasta ahora.
0: Mañana a las 6 se juega la final de la Champions femenina, la juega el Barça ante el Olympique de Lyon. Ojalá que mañana contemos también un triunfo azulgrana. Y ahora sí, 10 y 17 minutos de la mañana, Nagoladas.
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1: Están las Nagoladas en ebullición, ¿eh?
0: A ver,
1: 20 días para que arranque el Mundial. Arrancamos con un sonido de Marcelo Bielsa. Ha hablado en una conferencia junto a su cuerpo técnico, hablando un poco de lo que va a ser el Mundial. Y ha dejado un mensaje, Adri, que suena a despedida. Lo escuchamos y me dices qué te parece.
4: La proposición que recibí fue la de participar en este acto, que era acertado describir cómo hicimos nuestro trabajo, que culmina con la Copa del Mundo. Yo particularmente voy a agradecer toda la vida a Uruguay que me haya permitido poder disfrutar de una competencia como esa, ¿no?
0: Tiene, si no es una despedida, se parece mucho, sí.
1: Tiene 70 años Marcelo Bielsa y, bueno, ha dejado esta declaración que está siendo interpretada en Uruguay como que abandona la selección
0: del
1: Mundial.
0: Tiene pinta.
1: Pero bueno, también estaba hablando de todo el proceso, que evidentemente el proceso también culmina en el Mundial, y ya veremos si hay un nuevo proceso con Bielsa al frente. Te decía que están las nahueladas en ebullición porque estamos pendientes de la lista de Inglaterra. Se ha ido filtrando la lista. Sí. Por ejemplo, Harry Maguire ha confirmado que no va a ir y ha dejado un comunicado. Dice que, bueno, que se ha quedado en shock y que, bueno, que se ha quedado muy compungido por la decisión. Esta es traducción libre.
0: Vale.
1: Compungido.
0: Bien,
1: dice, oye, tenía confianza en poder ir y haber jugado un rol importante. Que le deseo todo lo mejor a los que vayan. Parece que hay bajas importantes. Phil Foden, Cole Palmer, que me ha llamado también muchísimo la atención. Altas que son un poquito más inesperadas. Lo de Ivan Toney, que es un 9 al que Thomas Tuchel le tiene mucha fe a pesar de estar en el fútbol saudí. Kobbie Mainoo, el futbolista del Manchester United, se mete en la lista después de haber sido muy importante en la Euro, pero haber perdido peso en estos dos años de impasse. En fin, a ver cómo queda la lista de Inglaterra. En Brasil, un vídeo muy viral, el tercer portero de la selección es Weverton, lleva mucho tiempo yendo con la selección. Cuando anunció Ancelotti la convocatoria, se estaba grabando la reacción y Weverton se desmaya en medio de las celebraciones de toda su familia, en el salón de su casa. Sí. Como está todo el mundo celebrando, nadie se da cuenta de que el portero se había desmayado de la emoción.
0: Ostras.
1: Es un vídeo, bastante viral.
0: Sí.
1: Ayer conocimos algunas convocatorias que, bueno, ya venimos analizando. Alemania con Neuer y con Sané sin Füllkrug. No lleva un 9 fijo, un 9 más puro Julian Nagelsmann. Tampoco va de Yemi, que lo esperábamos, ni Said el Mala, que es una de las sensaciones de la Bundesliga. Noruega ya tiene lista con Nyland, el guardameta del Sevilla, con Haaland, con Odegaard, con Jørgen Strand Larsen, con Alexander Sorloth, sin bajas significativas.
0: Vale.
1: Parece que se va a quedar fuera del Mundial con Colombia John Durán, el que fuera delantero del Aston Villa.
0: Sí.
1: Está jugando en el fútbol ruso, creo que es en el Zenit de San Petersburgo, si no recuerdo mal. Una carrera, él se ha ido a trincar constantemente y parece que le va a costar sus opciones de ser importante en este Mundial. Lista también de Senegal, los campeones de África, con ese asterisco del escritoriazo que les metió Marruecos para ganarlo los despachos. Con Pau Gay, el del Villarreal, con Pate Cis, el futbolista del Rayo Vallecano, Sadio Mané, Asandiao, Nico Jackson. No está Boulaye Dia, el ex delantero del Villarreal, que me ha llamado la atención. Tampoco Nobel Mendy, también futbolista del Rayo Vallecano. Senegal, por cierto, ha utilizado un vídeo hecho con IA para anunciar la lista, que es bastante feo. La República Checa, Nova Kinski, que el portero del Tottenham, el que la lía contra el Atlético de Madrid en Champions, que ha hecho un Unai Simón a la inversa. Tenía una operación pendiente que no le impedía jugar. Unai Simón decidió forzar y jugar la Eurocopa en el 2024. Kinski ha dicho, oye, yo voy a ser portero suplente. Me opero y no voy al Mundial. Y estoy preparado para la temporada que viene con el Tottenham. Ya veremos si en Primera División, porque hay un tema que ha causado, cierto revuelo en Londres. Este fin de semana, última jornada también de Premier. El Tottenham tiene que asegurar la permanencia. Tiene 2 puntos de ventaja respecto al West Ham. Y para el último partido no está convocado el Cuti Romero, que está lesionado. Y lo que ha hecho el Cuti Romero ha sido irse a Argentina. En vez de haber, siendo capitán del Tottenham, ha dicho, oye, yo me voy a Argentina porque juega Belgrano contra River Plate la final del campeonato argentino. Belgrano, que recordemos, es el equipo que manda a segunda división en 2011 a River Plate. Cuti Romero es jugador de cantera, hincha de Belgrano, y se ha marchado a Argentina a ver la final del campeonato y no va a estar junto a sus compañeros del Tottenham, aunque sea desde la grada apoyando. También tengo, respecto al Mundial, un temita de Roberto Martínez. Tengo un sonido muy cortito de Roberto Martínez hablando de numerología.
0: Bueno.
5: Yo acredito mucho en la numerología.
1: Dice yo creo mucho en la numerología. Y digo, ¿por qué? Dice, oye, el 6 y Portugal tienen algo. Dice, en el 66, el Mundial con los 9 goles de Eusebio. Uh-huh. En 2006, semifinales del Mundial. Uh-huh. 2016, ganamos la Eurocopa. Uh-huh. Dice, 2026 es nuestro año, chico. Ya veremos si se lo compramos al seleccionador español.
0: ¿Quién es el 6 de Portugal? ¿Lo sabemos?
1: El 6 de Portugal.
0: A ver. Uf. Claro, no están los dorsales no lo sé, todavía.
1: Es que yo creo que ha sido Pallinha, que no está en la lista definitiva. Sería mi opción. Pero bueno, mientras lo buscas, te diré que tenemos...
0: ¡Oh! Samu Costa.
1: No me digas.
0: Según Transfermarkt, Samu Costa.
1: No me digas.
0: Sí, sí, sí.
1: Bueno,
0: el dorsal 6,
1: bueno.
0: Samu Costa.
1: Me encanta, me encanta.
0: Gol desde fuera del área.
1: Y tenemos, para cerrar, Adri, sorteo del Mundial Sub-17 de Qatar. Se va a disputar en octubre. En España, el futbolista más famoso es Enzo Alves, el hijo de Marcelo.
0: De Marcelo.
1: El seleccionador, esto no lo sabía, es Sergio García, el ex delantero del Español, sí, sí. Internacional con España en la Euro 2008.
0: Era buenísimo.
1: España ha caído también en el Grupo H, al igual que en el Mundial Absoluto, con China, Fiji y Marruecos, Uruguay, Grupo D, con Francia, Haití y Arabia Saudí. Así que a partir de octubre tendremos Mundial Sub-17.
0: Pasamos los dos, ¿no?
1: Espero que sí.
0: Se me sé. Lo iremos actualizando.
1: Lo celebrará seguro Juan Mata, que ha sido elegido mejor jugador de la temporada en Australia.
0: Ah, oye, pues mira. Pues
1: en la A-League, a sus 38 palos.
0: Pues mira, otra carrera que también...
1: Sí, también mola mucho la de Mata.
0: Sí, sí.
1: La verdad que Johnny Kills.
0: Joder, la verdad que vaya carrerón, se está pegando el bueno de Juan Mata. Venga, Nau, trae un poquito de suerte.
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0: Es el gran partido de la jornada, es el partido que vamos a ver todos seguro en una primera pantalla porque tiene un morbo tremendo. José Antonio Gil, ¿qué tal, cómo estás?
1: Hola, ¿qué tal? Muy buena.
0: Es el Girona-Elche de Montilivi, un partido donde los dos se la juegan y las cuentas para ambos son bastante claras, lo cual nos simplifica bastante la previa.
1: Sí, cara o cruz, seguramente que, bueno, prácticamente con toda probabilidad uno de los dos tenga que descender hasta la segunda división. El Elche Club de Fútbol lo tiene en su mano, depende de sí mismo, una victoria y un empate le vale, y por el contrario el Girona, pues prácticamente lo mismo, pero sin ese empate, una victoria que haría que el Girona se pudiera salvar de la categoría, en un encuentro también con mucho morbo, con mucho recuerdo de aquella final del play-off de ascenso en el 2020, donde el Elche Club de Fútbol en el último minuto ascendió con aquel gol, cabezazo de Pere Milla, y una semana de sold out tanto en Montilivi como por supuesto también en la afición del Elche, con 400 espectadores que estarán en tierras catalanas para apoyar a los suyos.
0: ¿A qué o a quién se agarra el Elche para confiar en la permanencia, Gil?
1: Pues tiene mucho y donde elegir, porque a esta última jornada llega Eder Sarabia con todos disponibles. Veremos quién es el que puede hacer, porque no, el gol de la permanencia, pero en esa delantera, por ejemplo, tiene tanto a Álvaro Rodríguez como a Andrés da Silva disponibles. Rafa Mir, que podría incluso tener minutos después de sus molestias en la lesión, también recuperado Héctor Folk, que incluso podría tener minutos, y sobre todo se aferran a ese centro del campo formado especialmente con Aleix Sebas, que tras esa sanción ya estará disponible para su regreso en esta última jornada. Aleix Sebas, que sin duda una vez
0: importante.
1: Más MVP de esta temporada.
0: Totalmente, totalmente.
2: Pues es un partido especial para los Rodríguez, que hemos nacido en provincia de Girona, en Palamós. No pudo jugar el partido de ida, veremos esta para la vuelta. Parecería clave, ya sea de titular, ya sea de suplente, poder recuperar a Rafa Mir, que le ha dado un colmillo especial al Elche cuando ha estado disponible. Bueno, los 3-9 le han dado muchísimo y creo que es importantísimo que puedan participar los tres.
0: Mira, acaba de hablar hace un ratito Eder Sarabia en rueda de prensa, el técnico del equipo ilicitano, y quiero que escuchéis sus palabras porque no ha podido aguantar la emoción.
3: Al final, cuando uno se siente tan querido, cuando uno, bueno, eso tiene la...
0: Me ha puesto la gallina de piel, ¿eh?
2: Sí.
0: Madre mía, vaya emoción, Gil, la de Sarabia en rueda de prensa.
1: Sí, la verdad que mucha emoción. Es un, bueno, líder carismático que ha logrado el ascenso de categoría, ha hecho que el Elche pues tenga uno de los récords de puntuación en primera división, aunque quizá eso no le valga para salvarse, y se siente muy cómodo en la ciudad con este proyecto y con este Elche Club de Fútbol. Y se ve también con todo lo que hay en juego. Veremos también esa continuidad en la próxima temporada, pero todo indica que en primera división pues continuaría Eder Sarabia en este Elche Club de Fútbol, que no se podrá sentar en el banquillo de Montilivi, que continúa con esa sanción de hasta 4 partidos, le quedan 3 todavía.
0: En clave Girona Now, ¿a quién se debe agarrar el equipo de Mitchell?
2: Pasa para ahora, era blanco, es que quiero decir, es muy fácil. Está el tema de Stuani.
0: ¿De inicio o desde el banquillo?
2: Esa es la gran pregunta. Incluso hay alguna hipótesis de que no arranque Stuani, que entre en el minuto 30, que yo sinceramente no termino de entender muy bien. Yo tengo la sensación de que no va a arrancar el partido Stuani.
0: Vale.
2: Creo que el Girona es consciente que el partido va a ser largo y que yo creo que si le das a Mitchell elegir, yo creo que prefiere media hora de un buen Stuani que no desfondarlo con el ritmo del partido y que se quede un poquito más diluido.
0: También te digo, para que Stuani marque el gol va a necesitar que Unagi, que Sigankov, que Joel Roca, es decir, todos los jugadores que haya a su alrededor, brillen y hagan una buena actuación y le metan el balón en el área, que sabes que Stuani te va a rematar.
2: Sí, y me parece, es que un partido complejísimo para el Girona. Yo creo que el Elche sabía que iba a estar ahí abajo de todas, a pesar de la gran primera vuelta que hace el equipo. Da la sensación, como decía Gil, que Sarabia podría seguir incluso si el equipo desciende a segunda división. En el Girona hay más de uno que sabe que no va a seguir, que es un poco el escenario de la pasada temporada, entre ellos el entrenador, que ya nos contaba Mateo Moreto, que va a firmar con el Ajax. Es una temporada, una recta final de temporada muy complicada, con mucho futbolista que no estaba habituado a estar ahí, que creo que se ha visto salvado y que ahora tiene que afrontar una final en casa. Este sí que es una final de todas,
0: absolutamente,
2: para conseguir la permanencia.
0: Gil, mucha suerte para el partido de mañana. Suerte también para el Girona, evidentemente. El lunes analizaremos lo que pase este sábado en Montilivi. Un fuerte abrazo.
1: Un fuerte abrazo. Hasta luego.
0: En el otro de los grandes partidos por la permanencia es el Mallorca-Real Oviedo. Pablo Chinarro, ¿qué tal? ¿Cómo estás?
4: Compañeros, ¿qué tal? Buenos días.
0: Las cuentas del Mallorca son un poquito más complejas. Hay que... depende de otros equipos para salvarse.
4: Sí, lo primero es ganar, que ahí ya hay bastante tela que cortar, y luego esperar tres resultados que, bueno, ya son más que sabidos. Pero bueno, sí que es verdad que te voy diciendo que la fe va creciendo.
0: ¿Ah,
4: ¿eh?
0: ¿Sí?
4: El otro día lo hablábamos el miércoles, que ponía muy bien el símil Miguel, ¿no? Como eliminatoria europea, de esto que sales del Ciudad un poco ahí con la cabeza baja, que parece que no, parece que ni de coña. Pero bueno, han ido pasando los días y he llegado hasta el punto hoy que me cuesta encontrar a gente que no crea que se puede obrar el milagro, ¿eh? Hay fe en la isla.
0: Y como repasábamos otro día, Pablo, es que la combinación partido a partido, si los separas de manera independiente, no es tan complicada. Es decir, el Mallorca tiene que ganar al Real Oviedo, claro, si no gana, estás finiquitado, tienes que ganar al Oviedo en Somos, y a partir de ahí esperar que Osasuna pierda en el Coliseum, que el Elche caiga en Montilivi y que el Levante rasque algo ante el Betis. Quiero decir, que creo que es un escenario probable, el tema es que se tienen que dar todas las combinaciones a la vez.
4: Claro, el tema es, leía por Twitter Mallorca, un chico que decía, ¿cuándo se han dado cuatro resultados normales? ¿Sabes? Hay que esperar cuatro resultados claro, normales, pero el tema es cuándo se han dado en este tramo de final de liga que estamos resultados locos. Pues hombre, el Getafe necesita ganar para entrar a Europa, como bien dices, el Levante necesita un punto para que se certifique la permanencia de manera matemática, el Girona depende de sí mismo y solo le vale ganar, y luego que tú le ganes al Oviedo, que ahí también hay tela que cortar. Bueno, lo que dices, ¿no? Cada resultado de manera independiente es normal que se dé, pero hay que combinar cuatro y ahí es donde vienen los problemas.
2: ¿Con qué 11 lo va a plantear el Mallorca? Hablábamos de las dudas en el tema de centro de la zaga, con Valien, con Raillo, imagino que también con dudas en el lateral izquierdo. ¿Cuál va a ser el 11 de Michelis?
4: Sí, por cierto, Nahuel, vengo también a recoger cable hoy a la pizarra, ¿eh?
0: ¿Por qué?
2: A ver,
0: ¿qué has liado?
4: Que me preguntabas tú, claro, el otro día me preguntabas tú si que cumplía sanción. El otro día el árbitro saca una amarilla al banquillo, que Raillo estaba frustrado, la realización le enfoca, y claro, yo sabía que tenía cuatro y os dije que Raillo cumplía sanción, pero recojo cable, ¿eh? La amarilla no fue para Raillo, miré el acta y no era para él, así que yo creo que no va a estar para titular, pero la convocatoria va a estar.
0: Vale.
4: Lo que pasa que, claro, Raillo luego, él le gusta siempre sin ningún problema, ya incluso desde el martes cuando entré con vosotros, así que yo creo que Valien va a estar incluso para titular. El tema está en el lateral izquierdo, ¿no? Porque Mojica sí que se vio expulsado, vio la roja en el Ciudad de Valencia. El último día que faltó Mojica, porque estaba tocado, apostó por Orejuela, no salió demasiado bien para un chaval que debutaba en primera división, correcto, en el Coliseum. Así que bueno, entre Toni Lato y Orejuela va a estar. Por ejemplo, Arrasate alguna vez ha optado por Mateu Morey en el lateral izquierdo a pierna cambiada, pero no lo termino de ver, así que yo creo que va a ser Mafeo Valdien. Tengo la duda en el otro central porque David López tuvo un error grosero, pero venía jugando razonablemente bien, pero la Izola estuvo muy bien en la segunda parte, así que yo creo que es la principal duda con esa, sumado al lateral izquierdo. Luego por delante pues me espero el típico rombo de Michelis, con Darder ejerciendo de 5, por delante Samu Costa. Bueno, es verdad que vuelve Mascarell, que creo que es, ahora que lo pienso, el que puede ocupar la zaga de centrales. Sí, por delante sí que va a ser, sí, por delante sí que va a haber el rombo con Seri Darder, con Samu Costa, con Pablo Torre y con Manu Morlanes, y arriba pues Vedat Muriqi y su fiel escudero Cito el Bumbo. Yo creo que por ahí van a ir los tiros.
2: Más dudas tiene el Real Oviedo, que parece que puede tener primero rotaciones en la portería, que puede estar Moldovan en lugar de Aaron Escandey. Y sobre todo hay una baja confirmada que debe hacer respirar al mallorquinismo en lo que respecta por lo menos a su partido. No va a poder estar por sanción Fede Viñas, que cumple ciclo de amarillas. Ya veremos si el 9 es para Thiago Borbas o para Alex Forés. Ninguno de los dos ha dado un buen rendimiento en el Real Oviedo y creo que, como digo, debe hacer respirar al conjunto de Michelis, ver que no está el máximo realizador del Oviedo esta temporada.
0: Pues Pablo Chinarro, fuerte abrazo, sí, y mucha suerte. Luego escuchamos a De Michelis.
4: Abrazo, compañero, chao.
0: Iker Canosa, ¿qué tal? ¿Cómo estás?
5: Muy buenas, ¿qué tal?
0: Iker, ¿cómo van los nervios con la situación del Club Atlético Osasuna, que visita el Coliseum este sábado?
5: Mejor, estamos, ¿sí?, más tranquilos, ¿eh? La verdad es que sí, un poquito más. No sé ni por qué, pero
0: porque sí.
5: Pero bueno, hay que estar más relajado.
0: Sí. No, claro, sí, tienes que competir el partido. Y oye, la combinación en este caso, Iker, bueno, creo que puede resultar favorable, ¿no?
5: Sí, pero es que el problema, bueno, ya os lo comenté, que yo creo que esa combinación, la típica, es la que condena a Osasuna. porque yo creo que es lo lógico, bueno, es que Mallorca gane al Oviedo, que el Girona al Elche y que Osasuna pueda perder perfectamente en el Coliseo.
0: ¿Pero no lo ves rascando nada en el Coliseo ante el Getafe? Hombre, yo creo que igual
5: es la, punto, ¿no? Es la opción más clara que veo, claro. El 1X, ¿no? Que os decía el otro día, que Osasuna pudiera rascar un empatito, que pudiera conseguir ese punto que le valga, pero yo creo que nadie le va a salvar y nadie le va a hacer el favor. Quizá el Elche, pero...
0: Bueno, veremos aquí, si es que no queda otra, tiene que rascar algo.
2: A ver, es que yo creo que somos muy pesimistas.
0: Y creo que lo puede rascar, ¿eh?
2: Con Osasuna, porque al igual que el Girona, creo que no se esperaba estar aquí, que esta racha de los últimos partidos es lo que le ha metido en el lío de todas, porque hablamos en la previa del partido frente al Español del Biscotto, de ese empate que los salvaba a los dos. Pero bueno, yo le tengo fe al equipo. Creo que toca a fondo el otro día.
0: Creo que también.
2: Son dos partidos muy dolorosos, el del Ciutat y el otro día frente al Español. Y yo creo que Osasuna va a poder competir bien en el Coliseum y bueno, rascar al menos ese empate que le dé la permanencia en primera división.
0: Entiendo que sin Víctor, ¿no, Iker? Que no va a haber milagro.
5: Pues la verdad es que el otro día tenía más fe, justo después de hablar con vosotros. Me escriben y me dicen que está mucho peor. Que se encuentra con muchos dolores, que tiene esas dificultades para jugar y pues está muy en duda, muy en duda. Hay un 1%, esa mínima posibilidad de que al final arriesgue, pero lo más probable es que no. Por cierto, mencionabais en cuanto a esas posibilidades, en cuanto a tocar fondo, fue muy importante, yo creo, que hablaran tanto Braulio como Quique Barja como el presidente, sobre todo el capitán Quique, que dio unas declaraciones para enmarcar, para mi gusto.
2: Quique, que sin Raúl Moro y sin Víctor, imagino que será de la partida, ¿no?
5: Eso con Lisi yo nunca pongo la mano en el fuego, pero lo habitual sería que sí. Y ya no solo por posición en el campo ni por jerarquía, sino por rendimiento. Porque es un jugador que yo creo que a veces se infravalora y está empezando a hacer cifras, asistencias, goles clave y está rindiendo realmente bien.
0: Osasuna se salva si puntúa en el Coliseum, es decir, que la combinación no tiene más misterio que puntuar ante el Getafe. Descendería, eso sí, si pierde ante el Getafe. El Girona gana al Elche y el Mallorca derrota al Real Oviedo. Veremos qué pasa.
2: Un club en el Getafe esta semana hemos tenido varias ruedas de prensa de muchos de los capitanes del equipo. Han hecho un llamamiento a que vaya todo el mundo de azulón al Coliseum este fin de semana. No tiene el Getafe la baja muy sensible de Martín Satriano, que vio la quinta y no va a poder estar frente a Osasuna.
0: Luego lo repasamos todo con el bono de JL. Gracias, Canosa. Fuerte abrazo. Mañana nos vemos.
5: Igualmente, hasta luego.
0: Hola, Noel Rodilla. ¿Qué tal? ¿Cómo estás?
6: Hola, chicos. ¿Qué tal? Muy buenos días.
0: Y ya el último equipo que queremos repasar en esta primera hora. Antes de escuchar a Álvaro Arbeloa en directo en la sala de prensa de Valdebebas, la situación del Levante. El milagro que ha hecho el Levante de Luis Castro.
6: Sí, desde luego. A ver, chicos, no os voy a mentir. La tensión, como podéis comprender, ha bajado de manera radical si lo comparamos con la previa del partido ante el Mallorca, que la previa de este encuentro, aunque es cierto que Levante, que está tocando la permanencia con la punta de los dedos, viaja a Sevilla afrontando un partido como una final, porque no se puede viajar a Sevilla con esa soberbia de que está hecho ya. Esa arrogancia, lo voy a llamar de esa manera, no la ha tenido durante este segundo tramo de la temporada el equipo, ni mucho menos Luis Castro, que ha mostrado un respeto absoluto por la plantilla, por el partido, mejor, perdón, y esa frase de que si pensamos que está todo hecho, estás muerto, que subrayo cada palabra de esta frase, porque es la realidad. El Levante, en mi opinión, no debe ir a por el empate, aunque es evidente que el banquillo granota estará conectado con los otros partidos y que si los resultados acompañan, pues entiendo que los nervios irán menguando. Pero, insisto, los granotas evidentemente afrontan el partido como una final y a por los tres puntos.
0: Lógico, es totalmente lógico, está virtualmente salvado el equipo de Luis Castro, solo descendería si pierde su partido, el Elche pierde en Montilivi, Osasuna puntúa en el Coliseum y el Mallorca no consigue la victoria ante el Real Oviedo. Esta sí que es una combinación, creo, poco probable, la verdad.
2: Sí, lo que pasa es que el reto es de enjundia, es decir, el Levante las últimas 8 salidas al Villamarín, a la Cartuja, creo que no ha estado, son 6 derrotas, un empate, una victoria. La victoria, bueno, la repasábamos el otro día, aquel 0-3 con aquel golazo de Morales. Le ha costado al Levante históricamente y creo que el Levante ha competido desde una activación máxima. Si levanta un poquito el pie del acelerador, se puede meter en un problema y puede tener que empezar a tirar de la jornada de transistores más de lo que esté pasando en el verde de la Cartuja.
0: La última, Noel, cortita y al pie. con todo, Luis Castro?
6: Sí, sí, sí.
0: ¿Todos disponibles?
6: Con todo. Bueno, tiene la duda, evidentemente, de Toljan y Víctor García. Víctor se perdió el partido ante el Mallorca. Toljan se tuvo que marchar del terreno de juego por esos problemas musculares. Brugué no estará tras recibir la roja, que, por cierto, se perderá el último partido de esta campaña y el primero de la siguiente, con la ausencia confirmada de Carlos Álvarez, a la espera de una sorpresa en el día de hoy, porque Héctor Rodas la semana pasada no confirmó que se iba a perder el partido. Y, por lo tanto, si no está Toljan, Nacho Pérez será titular en el lateral derecho, que, por cierto, estuvo muy bien cubriendo todo un Muriqui, que nadie discute de su calidad, y que da la sensación de que será titular en detrimento del lateral derecho del conjunto granota.
0: Pues así llega el equipo de Luis Castro. Gracias, Noel. Fuerte abrazo.
6: Un abrazo.
0: Y nosotros, a la vuelta, nos marchamos a Valdebebas.

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11: ¿Qué sensaciones tienes y qué quieres ver mañana?
12: Ah, bueno, pues un gran partido, despedirnos de la afición brindándoles, pues ojalá, una victoria, un gran esfuerzo. Siempre el último partido de temporada, jugarlo en casa es especial, es diferente. Seguro que mañana lo será. Y bueno, pues hacerles disfrutar, que creo que es lo más importante en un día como el de mañana.
13: Buenos días, Álvaro. José Luis Sánchez para Jueves de la Sexta. Quería preguntarte por ti, ¿cómo vives el partido mañana? Si es un adiós, si es un hasta luego.
12: Bueno, ojalá un hasta luego, porque esta siempre la he considerado mi casa. Llevo 20 años perteneciendo al Real Madrid en muchas funciones y bueno, pues la voy a considerar siempre mi casa. Está claro que será mi último partido esta temporada como entrenador del Real Madrid. No sé si el último partido de mi vida como entrenador del Real Madrid, pero eso no lo sabemos nunca, así que intentaré también disfrutarlo y bueno, pues como he dicho antes, pensando en ganar.
14: Hola, Álvaro, ¿qué tal? Sergio Horas para El Desmarque. Acaba de hablar Laporta en Barcelona, ha calificado la rueda de prensa de Florentino Pérez como esperpéntica y ha dicho que han encendido el ventilador de las miserias y no lo vamos a permitir. No sé qué le parece esto. Gracias.
12: Nada. Le doy muy poca importancia a las palabras de Laporta. Yo creo que hemos sido siempre muy claros con todo lo que hemos hablado y me imagino que se referirá al caso Negreira y bueno, nosotros seguimos esperando una resolución a un caso tan grave que ha manchado durante muchos años el fútbol español, que todavía, pues incluso después de abrirse una investigación, muchos árbitros que estaban relacionados con ese caso han seguido arbitrando. Seguimos teniendo la misma sensación de ver jugadores del Real Madrid ensangrentados, que no te piten un penalti y que la recompensa sea pitar una final de Copa del Rey. Bueno, son cosas que para nosotros no son normales y yo creo que las tenemos, es nuestra responsabilidad seguir denunciándolas.
15: ¿Qué tal, Álvaro? Aquí Melchor Ruiz, de la cadena COPE. Decías hace unas semanas que tenías pendiente una conversación con el club, por lo que acabas de contestar anteriormente, creo que no la has tenido todavía. Pero al margen de eso, si no siguieses en el Real Madrid, después de haber pasado por el banquillo del primer equipo, después de haber disputado ya partidos de Champions, haciéndolo muy bien, por cierto. Tienes varias opciones: seguir en la cantera, decidir salir y probar fuera del Real Madrid como técnico de un primer equipo, e incluso no sé si la posibilidad, no sé si esa existe, de si llegase Mou formar parte de su equipo.
12: No, bueno, yo de posibilidades pues tampoco estoy aquí para hablar. En el caso del míster de Mou, creo que tiene un cuerpo técnico fantástico, tan bueno como él, y creo que está muy bien rodeado, y si llega aquí al Real Madrid, creo que lo hará con su cuerpo técnico como debe ser, y bueno, pues no hay ninguna posibilidad de que yo pueda estar con él. Y luego, pues mi futuro, he estado 4 meses sin, así que a partir del lunes me tocará pensar en ellos.
4: ¿Qué tal, Álvaro Martín de Oquí Diario? Mañana se despide Dani Carvajal, leyenda del club, el único que ha estado en las 6 Copa Europa como titular. Tú como madridista, ya no como entrenador, como madridista que te has sentado aquí, siempre te has mostrado muy madridista, ¿cómo le definirías?
12: Bueno, creo que es un símbolo de lo que debe ser un jugador del Real Madrid, lo que ha representado durante todos estos años, el hecho de que sea un jugador de la casa, un canterano, que pusiera la primera piedra en la ciudad deportiva del Real Madrid, creo que le hace un jugador totalmente especial, único, y bueno, pues que es un orgullo para todos los madridistas. Creo que mañana será un día muy bonito para todos nosotros, el poder brindarle pues un homenaje, una ovación como él merece. Mañana será titular y bueno, pues seguro que también cuando le sustituya, para que le den ese gran homenaje, esa gran despedida, y al acabar el partido, bueno, pues que se ponga todo el mundo en pie, y que Dani, yo creo que va a tener un bonito recuerdo del día de mañana, del cariño que le va a brindar toda la afición, y seguro que cuando mire para atrás va a estar muy orgulloso de todo lo que ha hecho por el Real Madrid durante tantos años. Y bueno, pues hemos tenido mucha suerte los madridistas de haber podido disfrutar de Dani Carvajal.
14: ¿Qué tal, míster? Aquí Marcos de la Rocha, en directo para el Twist del Chiringuito. Quería preguntarle por Vinicius. Ayer nos entrenó, parece que está fuera del país. No sé cómo maneja la situación, si va a jugar mañana, si va a entrenar hoy. Un poco de actualidad sobre Vinicius.
12: Sí, él tiene permiso del club por un asunto personal y bueno, todavía no sabemos si podrá estar mañana.
16: Hola, Álvaro. Aquí al fondo, Nico Díaz Menéndez para Televisión Española. Te han preguntado y has hablado de Dani Carvajal como madridista. Quería preguntarte, tú que además eras lateral, dentro de los laterales que ha habido a lo largo de la historia, ¿dónde pondrías a Dani Carvajal? Si para ti es el mejor lateral en general, el mejor lateral derecho, ¿o dónde lo pondrías?
12: Gracias. Bueno, seguro que en lo más alto junto a los mejores laterales que ha habido. Creo que para mí una de las mayores características, o que mejor ha hecho Dani, es que ha sido capaz de

0: siempre dejando el pabellón muy alto y bueno, pues dentro de esa dificultad que tiene cualquier lateral hoy en día, pues él lo ha solventado de la mejor forma, dando siempre un gran nivel.
1: Hola, ¿qué tal, Álvaro?
2: Buenos días, Javier Raez, de la cadena SER. Quería preguntarte si crees que te llegó muy pronto la ocasión de entrenar al Real Madrid y si hay algo de estos últimos 5 meses que dirías, ya no podemos echar marcha atrás, pero dirías, esto o esta relación con este jugador lo hubiese cambiado.
0: Mira, yo me imagino que me preguntas por la relación con mis jugadores. Yo estoy muy agradecido a todos ellos por lo que hemos pasado estos 4 meses. Soy consciente de que con 25 personas no puedes tener la misma relación y seguro que durante estos meses hemos tenido diferencias entre unos y otros, como es normal, como es habitual. No voy a ser el primero ni el último y yo creo que cualquier entrenador que hables pues puede tener diferencias con sus jugadores, pero yo las he solventado siempre de la mejor manera y ellos conmigo. Me ha mostrado siempre un gran respeto, he intentado yo también mostrárselo a ellos y bueno, pues la oportunidad ha llegado cuando ha llegado. Hay cosas en la vida que uno no elige, ni el momento, ni las circunstancias. Para mí siempre lo importante, más allá de lo que te pase, es cómo lo afrontas, la manera en que tienes que afrontar todo lo que te pasa y lo he intentado siempre hacerlo de la mejor manera, pensando en el Real Madrid. Eso sí, creo que han sido 4 meses donde, bueno, pues ha habido muchos momentos en los que he pensado más en el Real Madrid que en mí y bueno, pues no he sido como he sido durante muchos años en la cantera, pero lo he hecho porque creo que era lo mejor para el club, ¿no? Seguramente si hubiese estado en otro club, en otras circunstancias, habría sido diferente, pero lo he hecho siempre pensando en el Real Madrid porque es lo que creía que tenía que hacer y no hay vuelta atrás, así que no hay lugar para el arrepentimiento.
3: Hola, mister, por aquí Alberto Pereira, Onda Cero. Quería ahondar en esto último que acabas de decir sobre que has hecho más lo que necesitaba el club que lo que te pedía a ti el cuerpo. Ya lo dijiste algo parecido cuando terminó la rueda de prensa del partido en Alemania, cuando se eliminó el Bayern. No sé si lo dices por la circunstancia de terminar temporada. Si hubieras empezado una temporada, hubieras hecho cosas distintas. ¿En qué circunstancia hubieras sido más tú y menos pegado al club?
0: Bueno, yo creo que en muchas. Son las que me han tocado. Yo sé cómo estaba el equipo, el vestuario cuando llegué, lo que he tenido que afrontar, bueno, las circunstancias especiales en las que lo he tenido que hacer y bueno, pues eran diferentes, ¿no? Que seguro que se hubiese empezado la temporada desde el principio, eso no hay lugar. Si hubiesen sido las cosas de manera diferente, pues también yo podría haberlo sido, pero como os he dicho, ha sido lo que me ha tocado. He intentado hacerlo de la mejor manera, no a la mía, pero sí de la mejor manera. Y bueno, pues seguro que el resultado no ha sido el que hemos querido todos los madridistas, que era ganar, pero también hemos hecho, yo creo que muchas cosas bien, tal y como llegamos. Y bueno, pues contento de lo que hemos hecho en muchos aspectos en el club, en el vestuario y en el equipo.
1: Hola, Álvaro, Miguel Ángel Toribio, en directo para Radio Marca. Después de esta confesión, que ha reconocido que ha habido diferencias, es normal, en todas las convivencias, quería preguntarle casi más, como hombre de la casa que conoce pues todo el club, ¿qué consejo le daría al próximo técnico del Real Madrid?
0: Nada, yo no estoy para dar muchos consejos. Seguro que el entrenador que venga es un entrenador con mucha experiencia y que, bueno, pues como tú dices, no creo que haya un entrenador en el mundo que no haya tenido alguna diferencia con sus jugadores. Es normal, y más en un vestuario como este, que he dicho siempre que tienen una gran ambición, todos por jugar. Cada partido hay, yo creo, que jugadores más descontentos que los que acaban contentos, como es normal. Y bueno, son situaciones que también en un año como este, que se han juntado muchas cosas y bueno, difíciles también de gestionar, mucha frustración, pues es normal que puedan surgir diferencias, pero yo me quedo siempre con las cosas positivas. He tenido muchos jugadores muy comprometidos, muchos jugadores que han hecho mucho esfuerzo, que han estado a mi lado y me quedo con eso, ¿no? Con la buena relación que he tenido con muchos.

0: muchos de ellos. Con otros que tenía diferencias las he solventado sin problemas y me llevo una gran relación con casi todos, así que me voy a quedar con el cariño, con el respeto y con la actitud que han tenido todos ellos.
1: Hola, mister, aquí Manuel de Juan para Diario AS. Supongo que estás al tanto de las noticias de que es probable que haya elecciones por primera vez desde 2006. Te quería preguntar por si te parece que es importante que, independientemente que ya mostraste tu apoyo a Florentino y que confías en su gestión, si te parece importante que haya elecciones para la salud del club y tu opinión sobre la palabra que está un poco de moda en estos días en esto, que es la privatización, el plan o que intuyó el presidente Florentino, aunque
2: Manu,
1: todavía no se ha explicado.
2: Manu, estás haciendo dos preguntas, vamos a dejarlo en una barra.
0: No te preocupes, si yo, hay cosas en las que no puedo entrar y me parece fenomenal que haya elecciones y que haya gente que quiera presentar su candidatura a ser presidente del Real Madrid. Ya sabe el listón dónde está puesto y si creen que son capaces de superarlo, pues les estaremos esperando y escuchando a ver qué ideas nos pueden aportar.
3: Álvaro, aquí detrás, Luis Castro de Radio Nacional. Estabas comentando ahí, abriéndote un poco, ¿no?, que has puesto a veces al club por delante de un poco algunas de tus decisiones. Nos dio la sensación que era una situación parecida con tu antecesor, con Xabi Alonso. Y quería preguntarte si cuando estáis como entrenadores en este banquillo no podéis tomar vuestras propias decisiones, que está por encima otra cosa, que no podéis hacerlo lo que queréis hacer vosotros.
0: Gracias. No, yo no voy por ese lado ni por esa lectura. Hay momentos en los que uno tiene que pensar en el Real Madrid. Creo que muchos, la mayoría de ellos, esos 4 meses, que es lo que he hecho yo, y lo he hecho desde la responsabilidad de mi cargo y de mi puesto. No significa que no tenga libertad o que el club me haya puesto alguna vez algún condicionante, ¿no? Si lo he hecho ha sido porque he creído que era lo que tenía que hacer y no porque me hayan obligado a ello.
4: Hola, Álvaro, ¿qué tal? Aquí Óscar Maya para la Agencia EFE. Ha dicho que se ve preparado para nuevos retos, que será su último partido esta temporada en el Real Madrid. Suena todo a despedida. ¿Puedes confirmar que la temporada que viene no te sentarás en esa silla? Gracias.
0: Sí.
2: Hacemos la última pregunta.
5: Hola, Álvaro, ¿qué tal? Joel del Río, del Diario Marca. Fue aquí hace ya unos cuantos meses cuando nos contaste por primera vez que tienes un sofá gris en su despacho por el que han pasado varios futbolistas para hablar de cualquier tipo de conversación. Pero a mí me gustaría saber si hay alguna que te haya marcado en especial o alguna que te haya hecho crecer como entrenador en estos 4 meses que has estado al cargo.
0: No, pues tendría que ir jugador por jugador, casi. Casi todas me han hecho, por no decir todas, me han hecho crecer como entrenador y como persona. He tenido, bueno, pues como tú dices, lo dejaré aquí el sofá gris para el siguiente entrenador que lo pueda usar y como te he dicho, he tenido relación con todos mis jugadores, he tenido muchas conversaciones, les he escuchado, ellos me han escuchado a mí, hay veces que hemos estado de acuerdo, otras veces que no, pero eso forma parte de la vida, tanto entrenador como jugador. A mí la suerte que tengo es que he estado donde han estado ellos, se lo dije el primer día, sé lo que sentí, sea cual sea vuestra situación, yo he pasado por donde estáis vosotros y bueno, pues les entiendo. Muchas veces, como es normal, pues su visión es muy diferente a la de un entrenador porque, bueno, pues para mí es más fácil ponerme en su piel que para ellos ponerse en la mía. Eso es natural, va a pasar siempre la relación entrenador-jugador, pero de verdad que me voy del Madrid con mucho agradecimiento hacia mis jugadores. Me han hecho mejor, me han hecho disfrutar cada día, aprender muchísimo y ser mejor entrenador hoy de lo que era aquel 12 o 13 de enero. Así que, bueno, pues muy, muy agradecido también al presidente, a José Ángel, por la oportunidad que me han dado, a todas las personas que rodean el primer equipo. Me voy del Real Madrid pues agradecido pues porque, bueno, pues durante estos últimos 8 años he podido conocer mejor al club, he tenido trato con muchísimas personas y me voy dejando muchos amigos, muy feliz y bueno, pues ojalá algún día pueda volver.
2: Gracias.
6: Hasta aquí la rueda de prensa de Álvaro Arbeloa en la previa del encuentro del Real Madrid Athletic Club de este fin de semana. Nahuel Miranda, me quedo con dos cosas. La primera, Arbeloa ha confirmado que es su último partido en el banquillo del Real Madrid, que sí. Se despide este fin de semana. Y la segunda, cuando ha venido a reconocer y ha dicho que le hubiese gustado tomar otro tipo de decisiones si hubiese cogido el equipo a principio de temporada y no cuando le tocó hacerlo.
7: Sí, y te sumo una tercera. Ha confirmado que no se quedaría en un cuerpo técnico de Mourinho. Bueno, creo que son cosas que ya sabíamos. De hecho, la declaración más interesante, es que en la misma pregunta se lo comentaban, es que ya había dejado caer que no ha podido ser el mismo. También ha venido a decir, después de aquel discurso con el que él abría su etapa como entrenador del primer equipo, de reconectar con los futbolistas, ha confirmado que no puedes tener la misma relación con los 25. Uh-huh. Que era algo que parecía muy obvio entonces y que Arbeloa pues no nos quiso vender otra cosa. Parecía un discurso muy artificial, y creo que el tiempo ha demostrado que así es. Es una etapa muy decepcionante la de Arbeloa al frente del banquillo del Real Madrid, y este fin de semana va a vivir su último partido.
6: Y nosotros, como hemos escuchado, esa última rueda de prensa previa de Arbeloa en el banquillo del Real Madrid. Antes de marcharnos al debate, tenemos a Pablo Parra en el aeropuerto, a punto de coger el avión hacia Oslo, porque mañana el Barça juega la final de la Champions femenina. Pablo Parra, cuéntanos un poquito, ¿dónde estás?
8: ¿Qué tal, Adri? Pizarra, muy buenas. Pues sí, tenemos una final de la Champions por delante. Yo creo que es el mejor partido que se puede ver ahora mismo en el fútbol femenino en Europa. El equipo que en los últimos años más veces ha llegado a la final de la Champions, que es el FC Barcelona, contra el mejor equipo de todos los tiempos en el capítulo del fútbol femenino, que es el Olympique de Lyon. Es verdad que todavía el Barça tiene que ganar varios entorchados para poder igualar lo que ha logrado, pero es cierto que en los últimos tiempos es evidente que el conjunto blaugrana es el gran dominador en el viejo continente. Precedentes hay para todos y ganas de revancha también. Si el Barça consigue la victoria, se redimirá de lo que pasó en Lisboa hace justo un año, y si lo consigue el Olympique de Lyon, le dará la revancha de lo que pasó en Bilbao hace un par de temporadas, cuando el FC Barcelona ganó aquella final con ese gol de Alexia que terminó por cerrar la contienda. Llega el Barça con dos dudas, sobre todo en cuanto al 11, sobre todo me refiero a las jugadoras que pueden llegar algo tocadas, ¿no? Porque es verdad que Aitana Bonmatí todavía no está al 100%, e Irene Paredes, que es la gran duda para saber si acompañará a Mapi León o si será Icha Camara la que juegue en el centro de la defensa. Es cierto que puede haber algún matiz por parte de Pera Romeu, que veremos a ver si introduce a Claudia Pina, si apuesta por Salma o incluso por Vicky López para intentar generar superioridades en el centro del campo. Así que, bueno, pues yo creo que a partir de ahí esos serán un poco los nombres de un FC Barcelona que comparece ante los medios de comunicación eso de las 3:30 en punto de la tarde, y que por supuesto lo escucharemos en la sintonía de la radio del deporte. Todo listo en Oslo, donde llegarán unos 3.000 aficionados del equipo culé, donde evidentemente estará Jan Laporta, el presidente electo, y Rafa Juste, presidente del conjunto blaugrana, en lo que puede ser un nuevo entorchado del equipo culé que pondría fin a una temporada con pleno de títulos.
6: Ojalá mañana, Pablo Parra, cantemos una victoria del FC Barcelona en la final de la Champions femenina. Nosotros nos marchamos al debate.
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0: El debate de la pizarra de Quintana, como siempre, la verdad, muy bien acompañados. Hola, Jimmy Mateos, ¿qué tal, cómo estás?
1: Hola, chicos, yo tengo la duda, ¿alguna vez estáis mal acompañados?
0: ¿Alguna vez?
1: Ah, sí.
0: Pero no podemos decirlo.
1: No podemos decir quién, ¿no?
0: Alguna vez hemos estado mal acompañados.
1: Bueno, me alegro de no estar en esa, en esa ecuación,
0: hombre. Muy bien acompañados, hoy da gusto, la verdad. Jimmy, ¿qué me dices de la renovación de Iago Aspas? Se queda una temporada más, luego entrará a formar parte de la estructura del Celta.
1: Claro, ahí está la historia. Porque que se quede un año más... A ver, yo no me imaginaba a Iago Aspas saliendo del Celta a estas alturas de su carrera. Pero me parece mucha mejor noticia. Además, sobre todo porque a Iago Aspas se le nota la legua que quiere seguir dedicándose al fútbol. A nivel scouting, a nivel dirección deportiva, controla muchísimas ligas, ve muchísimo fútbol. Así que me gusta ya no solamente que podamos disfrutar de él como jugador, sino que además vayamos a disfrutar de él como director deportivo o adjunto a la dirección deportiva en el Celta o lo que sea. Cualquier labor de scout creo que le va a ir al pelo.
0: Si te diesen a elegir la posibilidad de hacer la temporada de un futbolista, ¿cuál elegirías? Te dijesen, Jimmy, puedes hacer la carrera del jugador que tú
1: la
0: quieras.
1: La carrera,
0: sí. ¿Cuál elegirías?
1: Uf. La carrera del jugador. Es que me gustaría ser un One Club Man, fíjate. Okay. Sí, creo que firmaría ser un jugador que estuviera en el mismo equipo toda su carrera.
0: Toda la vida en el Racing.
1: Pues por ejemplo, sí, estaría muy bien. Mira, no recuerdo si llegó a salir, pero ¿Steven Gerrard fue One Club Man? ¿En
2: no,
1: el Liverpool?
2: No, va a Los Ángeles.
0: Eso es.
1: Es verdad, jugó en Los Ángeles también. Bueno, pues casi.
0: Bueno, algo así, ¿no?
1: Algo así, ¿no?
0: Estar toda la vida y luego ya...
1: A mí eso sí me gustaría.
0: Trincar en algún...
1: Sí, ahí, exacto. Eso tampoco está mal,
0: Hacer caja. Hola, Frank Guillén, ¿qué tal? ¿Cómo estás?
3: ¿Qué tal? Muy buenas, ¿cómo estáis?
0: ¿Qué tal lo pasaste ayer?
3: Muy bien. La verdad es que estuvo a la altura el evento, ¿eh?
0: El de la tarde.
3: No esperaba menos. De...
0: El de la tarde estuvo fantástico.
3: El de la tarde estuvo muy bien.
0: ¿El de la noche?
3: Y el de la noche también muy bien.
0: También, ¿no? Sí. ¿Mejor que el de la tarde?
3: Bueno, con cameos inesperados.
0: ¿Cameos inesperados? ¿Se puede decir, no?
3: Sí, yo creo que sí, ¿no?
0: Sí, no sé.
3: Sí, hombre.
0: Yo no estuve.
3: O sea, Juan Magán estiró.
0: Vale.
3: Es decir, empezó en la gala y...
0: Bien, carrileó el grupo.
3: Y luego llevó la bandera del grupo.
0: Bien.
3: Y apareció Aída Nízar.
0: Aída Nízar.
3: Que no sé si escucha mucho Radio Marca, pero,
0: bueno,
3: pero fue una más.
0: Pues, ¿sí?
3: Fue una más de nosotros.
0: ¿Y? Bien.
3: Muy maja.
0: ¿Sí?
3: No la conocía en persona y muy maja, la verdad.
0: Bueno, oye, una de estas experiencias que a uno le marcan, ¿no?
3: Sí, sí.
0: Que recordará con cariño.
3: Sí, sí, la verdad es que fue un buen día. Fue un buen día.
0: Estamos ayer en una buena tarde, la gala de Radio Marca. Frank, ¿qué me dices tú de la renovación de Iago?
3: Bueno, creo que cuando eres alguien como Iago Aspas es muy difícil elegir el momento. Supongo que él tiene en mente decir, ¿por qué no me voy a marchar con el Celta ganando una copa, con el Celta levantando un título europeo? Yo creo que esa es como una tentación que él seguro que tendrá muy latente, que habrá visto más o menos posible este año, porque ha dicho, oye, hemos perdido contra el equipo que ha llegado a la final de la Europa League, yo creo que con un poquito más a lo mejor me puedo despedir como yo sueño, ¿no? Que es ganando un título con el Celta, y supongo que eso habrá estado todavía muy presente, ¿no?
0: ¿Qué carrera hubieses elegido tú, si te diesen a elegir?
3: Pues mira, a mí me gusta mucho, por ejemplo, la carrera de Ander Herrera.
0: Ostras,
3: de estar en España, tal, luego saltar un poco a Europa, probar la Premier, tal cual, y luego darme el caprichito de... Me apetece jugar en Boca porque me apetece y retirarme allí.
2: Estar en un cumpleaños de Neymar, ¿no? Que está la cuenta
3: sí,
2: de mucho.
3: Sí. Sí.
0: Mola, ¿eh? Muy molona, muy molona. Me gusta. Hola, Emilio Contreras, ¿qué tal? ¿Cómo estás?
4: Hola, ¿qué tal?
0: ¿Tú te recogiste rápido? ¿Te recogiste pronto?
4: Bueno, quizás más tarde de lo que debiera.
0: Bueno. También.
2: ¿Lo estás pagando hoy, Emilio?
4: Bueno, sí, un poco. Pero digamos porque no estoy muy, muy acostumbrado. Quizá como tú, que te echamos en falta, por cierto.
0: Sí,
4: ayer.
0: Sí.
3: Aída preguntó por
0: Nahuel. Por Nahuel,
3: sí.
0: ¿Y qué le dijiste?
2: Escuchar a Radio Marca, entonces.
3: Claro. Es pizarrita.
2: Contesta tu pregunta anterior.
0: ¿Qué le dijiste? ¿De por qué no vino?
3: Bueno,
0: ¿dijiste la verdad o metiste?
3: Que, o sea, que ahora venía.
0: Claro. Que aguántate.
2: No perdiste
0: aguanta,
2: la esperanza en ningún momento, ¿eh?
0: Aguanta que ahora aparece. ¿Tú también estuviste con Aída Nízar?
4: No, yo estuve en otro lado. Yo estuve en el lado oficial, la fiesta oficialista, que fue en Castellana 8.
3: Sí, ahí fue.
4: Ah, fue en Castellana 8.
3: Sí. En el piano se cae al fondo.
4: Ah, sí.
3: Emilio,
4: sí, vale, pero no te vi.
2: Sí, yo al final aparecí.
4: No te vi.
0: Apareció. Emilio, ¿por
4: dónde íbamos? Iago. Bueno, a veces uno es complicado, ¿no? Lo que estábamos hablando de elegir el momento de marcharte. Yo creo que este año es evidente que ha tenido un papel secundario por primera vez en su carrera. Y bueno, pues entiendo que acepta su rol y que, bueno, se siente bien y que, bueno, pues intentará dar lo mismo que ha dado este año, aunque lo normal es que cada vez vaya teniendo menos protagonismo, pero bueno, creo que es ese año con que definitivamente te despides de todos los escenarios, ¿no? Pues ir al Camp Nou, al Bernabéu, al Metropolitano, el último paseo por Europa. Bueno,
0: sería muy bonito que la temporada que viene, ahora que sabemos que se marcha, los estadios de primera división.
4: Sí, ha pasado como con Cazorla, que claro, aunque no se ha retirado, todos teníamos la sensación de que, sí, de que se iba.
0: Eso es. Y cuando aparecía calentando, eso la gente aplauda.
1: Algo tipo como creo que lo que pasó con Iniesta, ¿no? Puede ser. Incluso con Joaquín.
0: Sí.
1: Ese tipo de reconocimientos cariñosos de aficiones.
0: Figura, sí,
1: claro.
2: Con De Marcos también.
0: Exacto.
2: Bueno, es que
0: estas cosas molan. Son bonitas.
2: Por suerte, en la liga hemos tenido muchas figuras así. Excepto, bueno. Tenemos un partido este fin de semana.
4: Jesús Navas, que igual estuvo ayer.
2: Que igual nos evita una ronda de despedidas de este nivel, pero lo de Stuani, también lo de Porto en otro nivel, pero sobre todo lo de Stuani, ameritaría un último baile, una última temporada así, veremos si la puede tener. A mí me ha salido mal, justo que venimos a escuchar Beloa, que Carvajal no haya podido tener ese último baño de masas como futbolista del Real Madrid, pues en cada campo donde ha ido, yo creo que es un futbolista al que se le tiene también cariño por lo que ha hecho con la selección española, en fin. Mola tener tanta leyenda viva en el día a día de la liga.
3: Al Atleti le va a pasar algo parecido con Coque
0: sí, también es otro.
3: Que sí, yo creo que es otro jugador que también no sabe muy bien cómo afrontar el adiós, cuándo hacerlo. Yo creo que a él le gustaría terminar su carrera levantando un título con el Atleti. A lo mejor si hubiera ganado esta copa lo hubiera pensado.
0: Adelantado el adiós.
2: Con este tema del Atleti y de las rotaciones en este último tramo en liga, vimos una gran ovación en Mestalla, por ejemplo, a Griezmann cuando entró. Debe ser lo más bonito. Bueno, esto, de hecho, yo recuerdo el vídeo, parece que es de Nike, de la retirada de Kobe Bryant. Kobe Bryant, que fue un jugador al que la gente le tenía mucha manía, que caía mal, y hicieron un poquito gala de todo lo que era esa animadversión contra Kobe Bryant, de decir, oye, nos caes tan mal porque eres así de bueno y porque nos has hecho tanto daño, ¿no?
3: Claro.
2: Mola ese tipo de retirada, ese tipo de historias para finalizar la carrera de una leyenda.
0: Total. ¿Qué carrera hubieses elegido tú, Emilio?
4: Yo no tengo ninguna duda.
3: ¿La de Zay Romero?
4: No.
0: A eso no, qué pachón.
4: La de Gica Crayoviano. Creo que hay un futbolista que ha sido muy disfrutón, que se lo ha pasado muy bien, muy admirado y muy querido allá donde ha ido, en sus tres equipos, Villarreal, Real Sociedad y Getafe. Y bueno, y un tipo que, bueno, pues que se ha divertido mucho jugando al fútbol, porque tenemos ya cada vez más la sensación de que el futbolista sufre y mucho, ¿no? En la élite. Y yo cuando veía jugar a Gica Crayoviano, es verdad que lo pasa un poco regular al final cuando uno acaba su carrera y empieza a ser suplente,
3: claro,
4: y solo tiene minutos un poco de, bueno, pues la última media hora como
0: sí,
4: mucho.
0: Residuales.
4: Pero bueno, creo que ser querido y admirado allá donde ha ido y disfrutar con el fútbol, creo que me quedo con Gica Crayoviano.
0: A tope con los disfrutes.
2: Hay una muy bonita que justo me acuerdo que es la Ángel Di María, que fue un carrerón tremendo a nivel de clubes, en el de selección. A mí me gusta también estas que tienen un componente friki. Me gusta la de Jordi Amat, que acaba siendo internacional con Indonesia. Y ha sido una especie de como de... bueno, tiene como un título real, ¿no?
0: Sí.
2: No me acuerdo cómo era un poco la historia.
3: Es que yo, respetando mucho a los One Club Men, yo me aburriría siendo One Club Men.
2: Sí, estoy en ese club también.
3: Entonces, yo necesitaría algo así, una experiencia un poco, ¿no?
0: Sí, que...
3: El extranjero, no sé, otras cosas.
0: De tu zona de confort.
2: Estuve viendo el otro día el documental de Jamie Vardy, muy recomendable, de horita y media, y oye, la carrera de Vardy mola mucho.
0: También.
2: Pasar de séptima división a Premier en 5 años, es cuando ya, oye, has perdido prácticamente toda esperanza de llegar al fútbol profesional, es tremendo.
0: Sí. No, hay donde elegir, Hay donde elegir, y a ver si los oyentes se animan y nos mandan sus notitas de audio al 628-26-90-92, contestando esta pregunta. Hablemos de la jornada 38 de Liga, que se disputa mañana, también el domingo. Fran, vas a estar narrando lo de Montilivi, si no me equivoco.
3: Voy a estar narrando el Mallorca-Oviedo.
0: Ah, Mallorca-Oviedo. Bueno, partido también con...
3: Sí.
0: Con carga...
3: Dramita.
0: Sí, con carga emocional.
3: De hecho, según los números, con Dramita a doble.
0: Sí.
3: Tiene
0: pinta
3: de que igual acaban abrazados llorando los dos.
0: Sí, tiene pinta, porque fíjate cómo el Mallorca
3: se ha
0: terminado metiendo en un lío.
3: Sí, totalmente.
0: De manera inesperada, yo creo.
3: Y además uno mira el equipo y dices, es increíble que que no sé, que esté, por más que la defensa con las lesiones haya tenido momentos duros durante, porque es verdad que nos las prometíamos muy felices, veíamos lo de Raíllo, Valien, y ahora encima Cumbula, decíamos, ostras, el Mallorca aquí ha configurado una defensa fantástica para ir rotando, y al final es donde más ha sufrido.
2: Hay una crítica que se hace mucho en Mallorca, creo que muy acertada, y es que el Mallorca tiene un 11 titular de primera división y de equipo que pelea por Europa, en primera división, pero es cierto que los recambios es que no están a la altura. De hecho, bueno, no va a estar Mojica, que nos lo decía antes Pablo Chinarro después de la expulsión el otro día en el Ciutat, y Lato deja muchas dudas, sí. Y Orejuela acaba de debutar en primera división y no tuvo una gran experiencia el otro día en el Coliseum. En el lateral derecho pasa tres cuartos de lo mismo, en el centro del campo el día que no tienes Samu Costa tienes un problemón. Ahora recuperaba Darder y a Paloto repara la causa, pero si no, no tenía jugadores creativos.
0: Cierto.
2: Ni que hablar el día que no esté Murici, que no se termina de sustituir a Larin cuando se marcha, a pesar de haber sido un jugador que marca muchos goles.
4: Pero es sorprendente que un equipo que tiene al segundo máximo goleador, que ha hecho 22 goles, sea uno de los equipos que descienda. Creo que además ha tenido uno de los jugadores que más impacto tuvieron en el inicio de liga, que fue Gian Virgili.
2: Sí, claro.
4: Creo que con Samu Costa, que es un jugador de primer nivel, uno tiene la sensación, con Darder, con Manu Morlanes, con Mascarell, no sé, uno tiene la sensación de que este equipo no debía ser de los que debía haber bajado por plantilla. Y a mí el otro día me conmovió mucho David López. O sea, el vídeo me pareció tremendo, ¿no? Lo que pasó en el Ciutat, captaron las cámaras del día después, me pareció tremendo. O sea, qué desazón, cómo, bueno, pues al final un error tuyo condena a un equipo, cómo te cambia el entrenador porque estás superado y cómo lo vives, ¿no? O sea, esa angustia, ¿no? Que creo que muchas veces no somos conscientes de lo que es el deporte de élite, un error que, aunque pensamos que muchas veces los jugadores están por encima de todo esto, pero bueno, a mí me pareció tremendo. Tampoco tuvieron un buen partido en Getafe. Creo que ellos han tenido, el Mallorca, dos partidos en Getafe, un Getafe que, digamos, que nada se jugaba, ellos, sin embargo, o casi nada, o poco se jugaba, y luego el otro día en el campo de Levante, y cuando llegas tan justo, en esos dos partidos no puedes dar lo que diste.
2: Que, aunque se le dé la carambola al final y se pueda salvar el Mallorca, ya recordábamos que, bueno, que necesita una victoria del Getafe, que necesita que
1: Levante puntúe.
2: Sí, que Levante puntúe, correcto.
1: Que la de Girona.
2: Ah, exacto, la victoria de Girona era la que me faltaba, gracias. Aunque se le dé la carambola, es un
3: que
2: fracaso.
3: Tampoco. Si aíslas los resultados,
4: es imposible. Pero las tres cosas.
3: Pero el tema es
1: ese. Cuatro a la vez. Pero tanto la victoria.
2: Estar en este jaleo con una plantilla de 60 millones de euros es un fracaso rotundo.
1: Absolutamente.
2: Como institución, intentó llegar a salvarlo de Michelis. Creo que ha tenido ese debe de los duelos directos, de, oye, ir ganando 0-2 en Pamplona y que te empaten con dos goles en el descuento, de perder 2-1 en el Martínez Valero, de lo del otro día en el Ciutat, no sé si meter al Getafe en esa lista, porque a priori era un rival directo que se ha escapado muchísimo. Claro. Creo que ahí está, bueno, perder también en Mendizorroza contra el Alavés, todo esto ha pasado con De Michelis, que creo que ha sacado grandes resultados contra otros equipos, entre ellos una victoria contra el Real Madrid, pero que le ha faltado competir en ese duelo cara a cara, donde creo que el equipo le ha faltado dar un plus que yo creo que por nivel tenía esa plantilla. Sí.
1: Es que, de hecho, Nau, desde que le gana el Madrid, gana dos partidos. El resto son, dando sensaciones muy, muy malas. Y sobre todo lo que habláis de la plantilla, es que para mí la plantilla del Mallorca es plantillón, realmente con alguna carencia, pero a nivel titulares. Es un once que lo repasábamos al principio de temporada, decíamos, ostras, este equipo es candidato a pelear una Conference. Y hay jugadores que no han funcionado. Pablo Torre no ha tenido la regularidad en cuanto a rendimiento. Ahora con De Michelis un poco más, pero tampoco. Y Mateo Josep, a mí por lo menos, es una de las grandes decepciones de la temporada.
0: Me parece un fichaje muy bien tirado.
1: Claro, que iba a ser con Murici una dupla letal, absolutamente intratable, y me ha parecido un jugador que se ha quedado muy corto para todo lo que esperaba. Al margen de luego de los Samu Costa, Darder y tal, que son jugadorazos, pero que es un equipo que se ha metido ahí abajo.
0: Y te digo más, esperaba por ejemplo más de Leo Román también en portería.
1: Sí, aunque no ha estado tan mal, pero yo esperaba más.
0: Esperaba más.
2: Es una plantilla con, si el Mallorca baja, hay 13 a 14 futbolistas de primera división, fácilmente, en esa plantilla, que es algo que, oye, miras al Oviedo y no te encuentras eso, por ejemplo.
0: Total.
2: O miras a muchos de los equipos que están medios ahí abajo, en Osasuna, en el Elche, no, es que 13 a 14 no encuentras.
0: Total, la otra parte de la permanencia, o todos los grandes partidos, mejor dicho, de la permanencia, es el el Girona Elche, el de Montilivi, Fran. Ese es, el partido, es la final. Escuchábamos en la primera hora a Eder Sarabia, que se ha puesto a llorar en rueda de prensa. No ha podido aguantar la emoción, la tensión, el momento. Es que es un partido a cara de perro. El que pierda ese partido se va a segunda división.
3: Qué temporada más rara del Girona, ¿eh?
0: Sí.
3: Porque empezó siendo igual el peor equipo de la liga. O sea, yo creo que el partido en el que he visto a un equipo más superado por otro en este curso ha sido aquel partido contra el Villarreal del Girona. Que el propio Michel, yo creo que dijo, pero es que parecemos un equipo de primera ref. ¿Qué es esto? Luego repunta muy bien. Hay un momento en el que está en una zona tan tranquila que dice.
4: Gana el Barça y parecía igual, como que claro, está para mirar para arriba.
3: Igual. Y de pronto, otra vez, descompresión, plum. Y caída en barrena. Y es verdad que el otro día nos decía Michel Endazón, oye, yo si hace unos meses me dicen, última jornada, me lo juego en casa y me vale con ganar, no es. O sea, es más o menos una perspectiva amable. Ya la firmaba el Mallorca. Pero, ostras, el equipo para mí tiene problemas competitivos grandes y tiene problemas de gol muy graves. Es que sin Banat es que no mete un gol nadie, a no ser que coloque a Stuani como el Cid allí con lo que le quede de físico y que enganche la que pueda.
1: Es que está jugando de 9 Sigankov, que no es 9 al uso, ni mucho menos, jugador de banda. Ahí lo han... Le han obligado un poco las exigencias del Girona a jugar de falso delantero. Pero si os fijáis, en verano yo creo que también veíamos que la planificación deportiva en cuanto a fichajes del Girona no era particularmente optimista. Y ya ves, el primer partido con la liada de Gazzaniga, aquella victoria del Rayo aprovechando los errores del Girona y demás. Y ya dices, esta temporada viene mal parida. Te extraña un poco, porque es luego el tramo intermedio del que hablaba Fran. El equipo está bien, está tranquilo, pero es que desde que le gana el Barça... Otra vez dos victorias nada más y de aquello hace 3 meses. O sea, el equipo ha estado navegando en una zona un poco de cierta mediocridad, diría yo, en este Girona.
4: Sí, yo lo que creo es que el Elche fuera de casa es otro equipo, ¿no? Creo que si hemos visto una buena versión del Elche ha sido sobre todo en el Martínez Valero, pero lejos nos ha dejado muchas dudas.
1: El peor visitante de la liga.
4: Entonces, pues claro, en eso pues uno tiene la sensación de que en este partido el Girona tiene clara ventaja. Pero bueno, al final el planteamiento es eso, hoy este es el último partido, te juegas la vida y tienes que sacar tu mejor versión. A mí el Elche me ha gustado mucho, sobre todo en un tramo de temporada, casi llegando hasta el mes de diciembre. Bueno, jugó muy bien al fútbol, pero tiene que salir mañana a competir, a jugar otro partido. Es verdad que normalmente el plan de Eder Sarabia siempre es el mismo. Pero bueno, es una final y cambia un poco el escenario, pero me deja dudas el Elche fuera de casa.
2: Fíjate que esta semana hablaban David Soria y Luis Milla en rueda de prensa en el Getafe y marcaban como punto de inflexión de la temporada aquel empate en Montilivi. Acababan de llegar los fichajes nuevos. Creo que es el día del debut de Ter Stegen en la portería del Girona. El Girona empata en el descuento a uno contra ese Getafe.
0: Y hace Ter Stegen un paradón a Boselli.
1: Sí, en la última hora.
2: Es la mejor clasificación del Girona esta temporada, que se ponía décimo con 25 puntos, jornada 21, claro. Que ahora tiene 40, que ha hecho 15 puntos en prácticamente 15-16 jornadas.
0: Sí, sí, sí.
2: Es que ha bajado muchísimo la media cuando todos han elevado una barbaridad el nivel de puntuación que había en esa zona baja.
0: Si tuvieseis que hacer una quiniela, ¿qué pondríais en este partido?
1: Yo creo que gana el Girona, fíjate, un poco por lo que ha dicho Emilio. Mira que el Elche, tú ves el posible 11 de un equipo y el posible 11 del otro y dices, de largo el Elche tiene más pegada por lo menos, pero viendo el rendimiento del equipo fuera de casa, que te tengas que jugar la permanencia lejos de tu estadio el último día, última hora, aunque dependas de ti mismo,
0: pero y te valga el empate
1: y te valgan dos resultados, claro. Creo que es, mira, pasó hace un par de temporadas en segunda división con el Mirandés y el Amorebieta. El que ganaba, la misma situación, el que ganaba se salvaba y al Mirandés creo que le valía solo ganar. Bueno, pues ganó el Mirandés por jugar en casa y era un equipo que también estaba hecho unos zorros. Pues puede pasar algo parecido. Creo que el equipo que llega peor en este caso, que puede ser el Girona, al jugar en casa y el tener más sensación de empaque en su estadio con respecto al visitante, que el Elche es, repito, el peor equipo de la categoría, yo creo que pondría un 1-0 pelado para el Girona, ¿eh?
2: Fíjate.
0: Gol
1: de
0: Stuani.
1: Sí, gol de Stuani. ¿Os acordáis de la de Tamudo contra el Granada? Con el, pues algo parecido.
2: Fíjate que ya ayer repasaba, ahora que hablabas de segunda, finales de playoffs de las últimas temporadas, es cierto que lo Oviedo el año pasado sube en casa, pero hay mucha victoria visitante también.
1: Sí.
2: De hecho, bueno, el Español en el Tartiere, pasó en su día con el Elche en Montilivi también.
1: El Rayo contra Girona.
2: La más famosa es la del Córdoba en Gran Canaria. Hay unas cuantas. yo creo que ha perdido cierto peso ese factor de la localía, y entre el clima enrarecido, entre que creo que Montilivi no es uno de esos estadios que te gane partidos como pasa con el Sánchez Pizjuán. Y es que yo creo que la dinámica del Girona es tan rara y es tan negativa que dices, oye, estos del Elche, que son el peor visitante, ya verás, van a venir aquí y nos la van a liar. Yo me creo más la situación del Elche por venir en mejor dinámica y porque le valen más resultados.
0: ¿Vosotros qué pondríais, Fran?
4: Yo un 1 también.
0: Sí. Un 1 también.
3: Sí, yo creo que sí.
0: Vale.
3: Aparte, creo que hay un jugador que en un contexto así se va a crecer, que es Unaji.
1: Unaji.
0: Esperas mucho de Unaji.
3: Sí. Sí, porque además es el típico que yo creo que la presión le da un poco igual.
0: Tiene pinta de ser ese jugador, sí. Que le resbala un poco.
3: Y me imagino el típico partido de todo el mundo agarrotado. Sí,
0: nadie quiere
3: y
0: el balón. Unaji
3: diciendo, dámela. Claro. Sí, dámela, que hacemos cosas.
0: Que ha tirado yo un cañón.
1: Es que hay un factor además que no hemos dicho, que es la edad. Jugadores como el propio Blin, veteranísimo, Bitzel. Creo que son ya jugadores un poco más hechos, ¿no? Y el Elche es equipo un poco más joven, con menos experiencia en este tipo de situaciones un poco más drásticas. Por ahí también creo que el Girona tiene un factor más.
0: El Girona ya se vio en una situación límite con Mitchell la temporada pasada. No sé si esto ya al grupo le puede reforzar. Ya lo hemos sacado una vez, pues vamos a hacer una segunda y más en nuestro estadio.
4: Lo que triste sería una despedida, digo, vamos, estamos hablando aquí de hipótesis, pero
0: de Mitchell
4: descendiendo, ¿no? Con todo lo bueno, con la maravillosa etapa que hemos vivido en el Girona de Mitchell, bueno, pues al final puedes, el fútbol a veces te lleva de la Champions.
0: Totalmente.
4: Un día mandarte a segunda división.
0: Igual que hablábamos muy bien de Mitchell tiempo atrás, de lo bien que lo estaba haciendo el banquillo, esta temporada suspende. La temporada es un suspenso rotundo de Mitchell. Yo creo que ha sido incapaz
2: de
0: hacer que el equipo fuese suyo y de reconducir la situación.
3: Yo es que había un punto a principio de temporada en el que pensé seriamente que Mitchell se iba.
2: Sí, bueno, es que esto lo ha reconocido Quique Cárcel a posteriori, que le hacen una trastada tremenda con la planificación de la plantilla. El punto más bajo, como decíais antes, es aquel partido en la cerámica. Y es que yo creía que iba a dimitir.
3: Sí,
2: esto que me estás haciendo. Yo, por eso, en mis pronósticos de la temporada, yo ponía que Mitchell era el primer técnico que abandonaba su puesto. Hablabas de lo que fue la recta final la temporada pasada, y a mí no me gustó la gestión del Girona. Se salva con una victoria por la mínima frente al Mallorca en casa, 1-0 gol de Stuani. Tiene la jornada justo anterior aquel empate en Leganés, que va ganando 0-1 y que Danjuma decide hacer todo lo que no tenía que hacer.
0: Totalmente.
2: Y se salva porque el rendimiento de los de abajo era mucho más flojo que el de esta temporada.
0: Sí.
2: Pero a mí no me gustó la gestión del Girona, que dijo, oye, no me funciona lo de siempre, me encomiendo a Stuani, a Portu.
0: Yeah. Y es verdad que simplificó mucho el plan.
2: Sí,
0: simplificó mucho el plan y tiro de veteranos.
2: Y bueno, y creo que ahora esos veteranos, para empezar, bueno, no está Portu. Y Stuani está un año mayor y jugando muy mermado. Se está infiltrando para jugar todos estos dos partidos.
0: Muy limitados, sí.
2: Entonces, no es una gestión que me haya gustado esta de Mitchell, independientemente de cómo acabe.
0: ¿Creéis que Osasuna rasca un empate en el Coliseum? Porque es otro que también se ha terminado metiendo en un lío importante.
1: Estamos hablando poco de Osasuna, ¿eh?
0: Sí, muy
1: poquito, y cuidado, porque yo creo que el momento de psicosis, de pensar que tienes que ir al Coliseum a jugarte, aunque sea un empatito contra un equipo que muerde, que rasca y que va a ir a ganar el partido porque se está jugando Europa. Ostras, yo tengo serias dudas, ¿eh? Me ha pasado un poco como Iker Canosa, que ha entrado antes y tampoco lo tenía claro. Yo creo que es muy, muy complicado que Osasuna saque algo, ¿eh?
0: Además, es que la combinación que desciende Osasuna es que no es ninguna locura. Es decir, que es perder en el Coliseum, que el Girona gane en Montilivi y que el Mallorca derrote al Oviedo. Es decir, que también es una combinación de resultados probable.
3: Competitivamente hablando, Osasuna ha hecho un final de temporada muy raro. Yo tuve la suerte, bueno, la suerte, la desgracia, no lo sé, porque fue una locura, de narrar aquel partido contra el Levante.
0: Ah, contra el Levante.
3: Y aquello fue surrealista. O sea, Osasuna, al cuarto de hora de partido, te parecía que iba a ganar 7-0 el partido. Sí.
4: Bueno, de hecho, ese partido yo creo que fue el que revivió a un Levante que estaba cao con el 0-2.
0: Sí.
4: Y sin embargo, hundió, porque la dinámica de Osasuna desde aquel día ha sido perder y perder. Entonces, bueno, pues es un... A mí, de todas maneras, no me ha gustado mucho la temporada de Osasuna en líneas generales con Lich. Creo que es un entrenador...
0: Yo tenía mucho más.
4: Yo también me gustó mucho en el Mirandés. Y este año no me ha terminado de cuadrar. Y creo que además, porque aparte de tener a Budimir, que es no sé, de los mejores nueves, quitando los grandes que tiene la liga, pero luego has encontrado un jugador como Víctor Muñoz, diferencial. Tienes un equipo con muchas cosas y bueno, y la sensación de que es un equipo que ha ido a menos, que tampoco nos ha transmitido mucho y no me ha gustado, no me ha gustado mucho. Yo creo que, a ver, Osasuna, el problema que tiene es que viene una dinámica horrible. Entonces, en estas dinámicas, lo vemos con los equipos, es muy difícil salir, pero bueno, a mí me costaría mucho ver a Osasuna descendiendo, pero bueno, entiendo que hay pavor, ¿no?, a una situación donde vas al campo del Getafe, donde, bueno, pues puedes perder perfectamente, y luego hay otros resultados que tampoco son muy extraños y que te pueden condenar a segunda cuando estabas mirando a Europa hace solo un mes.
3: Sí, sí. Es que luego la temporada, además, para mí se refleja en que hay muchos jugadores de esa plantilla que, en lugar de revalorizarse con Lichi, para mí están peor que hace un año. Aymar Oroz está peor que hace un año. Enzo Boyomo está peor que hace un año. Incluso Cacera. Javi Galán, que yo pensé que era un jugador que iba a ser rendimiento inmediato.
0: Entró bien y se ha ido apagando.
3: Y ha terminado sentándolo incluso muchas veces también a Alessio Lichi. O sea, quitando Víctor, que es verdad que ha sido la gran irrupción, el propio Raúl Moro, por ejemplo. Hay un montón de jugadores que nos han dejado súper fríos en la temporada de Osasuna, jugadores que para mí estaban llamados a ser clave.
4: Que tienes a Víctor, que tienes a Budimir, que tienes a Raúl García de Haro, que también ha aportado muchísimo. O sea, yo creo que es el 9 suplente de mejor rendimiento de la liga. Cuando tienes arriba tanto, tienes una defensa que es la misma del año pasado. Bueno, a ver, yo creo que Rosier es un buen jugador. Sí. Encima traes a Javi Galán. Es muy sorprendente que Osasuna esté donde está. Sí. Digo, incluso más de lo que ha ocurrido con el Mallorca. Entonces, para mí es otra, independientemente de lo que pasa en esta última jornada, para mí es otra de las decepciones de esta liga.
1: Es que dos tercios de la competición de Osasuna son muy difíciles de valorar, ¿eh? El primer tercio, porque es un equipo en absoluta indefinición. No sabes lo que esperar de Osasuna en la primera parte de la temporada, ni a qué juega. Luego hay un tramo intermedio muy bueno.
0: Sí, toca el sistema, mueve un poco las piezas.
1: Y ahí ya se ve otra cosa. Dices, bueno, igual hasta puede pelear por Europa si sigue así. Pero es que el tramo final de temporada, 4 derrotas seguidas, 5 derrotas de 6 posibles. Sí. O sea, ha sido una desconexión terrible. Y lo que dice Fran tiene toda la razón. Jugadores de cantera que dices, es un momento para eclosionar ya del todo. Moncayola, no estamos hablando de él prácticamente nada. Lo que ha dicho de Aymar Oroz, que creo que es el ejemplo más palmario. Jugadores como Catena, que van a menos. Algo raro, o sea, algo raro pasa en este club para que, habiendo hecho una planificación deportiva quizás corta, pero bastante coherente un poco con la línea de Osasuna, con Braulio al frente, haya terminado tan mal.
2: A mí es que la plantilla no me gusta. Yo creo que tiene peor plantilla de lo que damos por hecho, porque hace unas temporadas tuvimos, el año de la final de Copa tuvimos un gran año de Torró, que creo que no ha vuelto a estar a ese nivel.
1: Otro.
2: Moncayola me parece un jugador muy indefinido, que tuvo un gran tramo a principio de temporada, pero que la segunda vuelta no ha sido buena. Aymar Oroz es un futbolista que va muy a chispazos.
0: Desaparecido.
2: Claro, es que yo creo que la baja de Víctor Muñoz en estas últimas jornadas es lo que le ha matado.
4: Y mañana no juega.
2: Claro, no está Raúl Moro, que es el futbolista al que has traído para sustituir también a Víctor Muñoz. No sé, es que creo que hay poco que rascar en ese centro del campo, donde Moy Gómez no es el futbolista que llegó a Osasuna tampoco.
1: Abel Bretones. Otro que ha pegado un frenazo terrorífico.
2: Pero es que Abel Bretones ha tenido dos meses buenos en primera división, cuando llega del Oviedo. Y luego se desdibuja muchísimo. A mí Catena es un futbolista que me parece muy justito de primera división también. Rosier me ha gustado, pero cuando no estuvo la primera vuelta no hay lateral derecho suplente. Es que claro, vas metiendo cosas en la mochila y yo creo que la plantilla es corta y los titulares no son tan buenos como a veces presuponemos. Y creo que hay un jugador que marca el nivel, que marca el listón, que es Rubén García, que siempre en los planes empieza como suplente y acaba apareciendo como titular, porque siempre hay una de las primeras opciones que se acaba cayendo.
0: Veremos.
3: Luego también el tema Budimir tiene una doble lectura. Budimir es un jugador de área impresionante, pero Budimir, partidos en los que Osasuna no consigue llegar a nutrirle, Budimir...
2: Sí. Eso, la primera vuelta de los partidos fuera de casa eran un horror.
3: Sí. No es capaz tampoco de marcarte grandes diferencias.
0: No. Es verdad que si coge algún balón en la frontal, tiene una buena zurda para sacarte un golazo, pero no es un delantero suficiente. No es un delantero suficiente, hay que ponerlo a rematar. Y a Osasuna le ha costado mucho hacer que su 9 brille en este tramo final de temporada. Venga, enseguida tenemos noticia, porque hay convocatoria en Nahuel Miranda de Inglaterra.
1: ¿Cuándo?
0: Y quiero que me la cuentes.
3: Se ha liado.
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11: Buenos días, pizarritas. Un placer hablar con vosotros.
0: Muy
11: bueno, pues sí, me llamo Miguel, soy de Madrid. Yo, si tuviera que escoger una carrera, creo que escogería la de Fernando Torres. La de Fernando Torres, a lo mejor se fue un poquito joven del Atlético de Madrid, pero bueno, al final el niño volvió y creo que volvió a ser leyenda de nuevo. Y lo sigue siendo, y creo que lo será también como entrenador. Así que yo me quedaría con Fernando Torres.
12: Hola, pizarritas.
0: Muy buenas.
12: Robert Anderson, desde Barcelona. Como Ronaldinho, ninguno. Ganaba y se divertía. Ese es el mejor de toda la época, de toda la historia. El mejor.
0: Número uno.
12: Ronaldinho Gaucho. Ese hubiera querido ser yo. Ni Messi, ni Pelé, ni Maradona. Ronaldinho Gaucho.
13: Buenos días, pizarritas. Pues mira, yo soy azulón, yo soy del CT. La verdad es que mi carrera soñada ha sido siempre marcar el gol que le hubiera dado un título al Getafe. Lo que pasa que soy zurdo y tengo dos pies derechos, con lo cual se me complica bastante, pero sí, esa sería mi carrera soñada, ser ídolo en mi tierra, en el club al que quiero.
0: Pues ahí están las carreras soñadas por nuestros oyentes en 628-26-90-92. Now, lo prometido es deuda, tenemos ya convocatoria oficial de Inglaterra para el Mundial. Y en las nahueladas advertías a los oyentes que cuidado, que venían curvas.
2: Sí, porque se ha ido filtrando. El vídeo oficial, por cierto, es muy chulo, por si alguno lo quiere consultar. Bajas muy sensibles. No está Trent Alexander-Arnold, que creo que es una dinámica habitual con Thomas Tuchel como seleccionador.
3: Sí.
2: No está Cole Palmer, autor de un gol en la final de la Eurocopa. No está Phil Foden, que es titular en la final de la Eurocopa en el 24. Son las grandes ausencias de una lista de convocados donde Jordan Pickford va a ser el portero titular, donde en lugar de Alexander-Arnold ha llamado mucha atención que va Jed Spence, el lateral del Tottenham, donde en el centro del campo no está Adam Wharton, futbolista al que ha seguido mucho el Real Madrid, al que se le ha relacionado mucho.
3: Sí, sí, sí.
2: Y por ejemplo entra en su lugar Jordan Henderson, que sigue siendo muy importante en clave de selección. Está Elliot Anderson, que es la gran competencia con Wharton por ser el gran centrocampista joven de Inglaterra. Está Kobbie Mainoo. Y luego de los de arriba, se le ha criticado mucho al seleccionador, a Thomas Tuchel, que va a Ivan Toney, el delantero de Al Ahly de Arabia Saudí.
1: Pichichi.
2: Pichichi está marcando una barbaridad de goles, pero claro, ahí tiene otras alternativas. Ha ido, por ejemplo, mucho Calvert-Lewin.
0: Dominic
2: Calvert-Lewin, el futbolista de Leeds. Bueno, la lista que lideran, futbolistas muy importantes. Está Harry Kane, está Marcus Rashford como representante de la liga, está por supuesto Jude Bellingham también en el centro del campo. Pues eso, son todo jugadores de la Premier League, salvo Kwanza, jugador del Bayer Leverkusen, el propio Jude Bellingham, la figura de Marcus Rashford y Ivan Toney, que está en el fútbol árabe.
0: Y Harry.
2: Ah, y Harry Kane, con
0: Harry Kane, Harry Kane. En el Bayern. Frank, como experto en Premier League, ¿te sorprende?
3: No me sorprende, la verdad, ni lo de Palmer ni lo de Foden. Y fíjate que parecen dos nombres. Foden ha hecho una temporada muy como la del City, muy irregular, y ha sido suplente en muchos partidos con el Manchester City. Y Palmer, es que además el otro día lo miré, porque en la Real Chelsea, Palmer ha pasado de una temporada de 15-8 a una temporada de 9 goles y una asistencia.
2: Tremendo.
3: O sea, es que la generación de juego este año de Palmer ha sido encefalograma plano total, y era el típico jugador que yo ya pensaba que iba a hacer, bueno, pues a coquetear con el 20-10 todos los años, porque sí, iba camino de eso, de ser el líder ofensivo total del Chelsea, y ha sido un jugador súper desdibujado este año.
2: Por cierto, no va tampoco Harry Maguire, que ha hecho un comunicado diciendo, bueno, que no se lo esperaba, que ha sido un mazazo para él, y que, bueno, todo lo mejor para los que sí que van. Tampoco va Luke Shaw, al que en el 24 esperó Southgate, se lo llevó lesionado, ¿os acordáis? Sí, y empezó con inventos en el lateral izquierdo porque no tenía nadie para esa posición, así que tampoco van esos dos futbolistas del United.
3: Han criticado mucho la ausencia de Gibbs White en Inglaterra, que a mí era uno de esos jugadores que igual no tienen tanto nombre, pero un poco tipo Elliot Anderson, me parecía que sí tenían que estar.
1: Mira, sobre el papel de Ivan Toney, perdón, corrijo, porque ayer le quitaron el pichichi a última hora, se lo quita Julián Quiñones, el jugador de Al-Qadsia, por un gol de diferencia, cuando había estado toda la temporada a Ivan Toney como máximo goleador de la liga. 42 tantos, 11 asistencias en todas las competiciones. Creo que para Inglaterra, para cualquier selección en general, tener un delantero de esas características siempre está bien, aunque sea para salir desde el banquillo. Es un jugador que absorbe mucho juego, que físicamente es muy grande, para poner balones al área y rematar. Creo que es un muy buen plan B si por lo que sea Harry Kane está desconectado, lo que sea. Creo que es un muy buen perfil para segundas mitades.
0: Oye, ya aprovecho, Jimmy, ¿cómo llega Cristiano al Mundial?
1: Pues como un
0: además
1: tiro.
0: De, como campeón de Liga.
1: Sí, campeón de Liga ayer.
2: Se emocionó, ¿eh?
1: Llorando incluso, con 41 años y 974 goles, creo que son. Llorando después de conseguir por primera vez la liga con Al Nassr desde que está en Arabia, primer título oficial. Llega muy bien, llega muy bien. Luego ya habrá que ver la comparación un poco con el nivel élite europeo y el nivel élite mundial.
4: No sé, no tiene dudas, ¿no? Porque quizá hay que ver un poco cuando tú vienes de una liga como la Liga de Arabia, pues no sé si es la mejor competitivamente hablando. Ante un escenario como un mundial, pero bueno.
2: Yo creo que los seleccionadores han despejado muchas dudas, que ha habido selecciones importantes. Bueno, estábamos hablando de Cristiano Ronaldo, Portugal llegó a tener un dato de que en la fase de clasificación europea, de los últimos 10 goles que marca Portugal, hay 9 con participación de jugadores de Arabia. Estuvo Cancelo la primera vuelta, Joao Félix, Cristiano Ronaldo, es muy Rubén importante, Neves. Rubén Neves es importantísimo también, clave selección. Veo mucha selección importante que lleva jugadores de Arabia y no le importa, que le parece un entorno competitivo.
0: Sí, aquí quizá no es tanto la Liga, sino el propio Cristiano. Cristiano en la Eurocopa pues se nota que ya tiene una edad y a mí me apetece mucho ver el Mundial con Cristiano, pero
1: tampoco hay grandes alternativas, ¿no? Más allá de Gonzalo Ramos, que hay algún mejor delantero para Portugal que no sea Cristiano Ronaldo a pesar de sus 41 años.
2: Esto lo confirmó Roberto Martínez, va Gonzalo Guedes y en su cabeza es 9, va como 9 el futbolista de la Real Sociedad.
1: Claro, es que creo que no hay mejores alternativas que Cristiano, aunque solo sea para 60 minutos.
0: Porque titular va a ser.
1: Yo creo que sí. O sea, Cristiano de suplente es muy mal suplente.
0: Pero oye, igual.
3: Si le llevas como titular o no le llevas.
2: Se acabó la película del Mundial del 22, que en octavos de final contra Suiza, creo que es, marca 3 goles Gonzalo Ramos.
3: Sí, correcto.
2: Y de hecho juega Gonzalo Ramos titular los cuartos de final contra Marruecos, ahí cae Portugal y bueno, parecía que era el final de Cristiano, que es la famosa escena llorando, metiéndose en el túnel de vestuarios. A mí me parece increíble que 4 años más tarde siga estando de titular. Después de lo que hemos visto también en la Eurocopa, que fue una Eurocopa horrible de Cristiano, verle a tan buen nivel en la Champions League el año pasado y ver que sigue ahí.
4: No, pero ¿no creéis que hay una parte también ahí de una jerarquía que nadie es capaz de derribar? Cuando eres una leyenda como es Cristiano Ronaldo, yo creo que el seleccionador tiene hasta un punto de respeto en el que evidentemente no trata de igual a igual el rendimiento de una leyenda que de un futbolista más. Entonces, bueno, ahí parte con esa ventaja y esa sensación de que lo que estamos hablando, tengo que llevar a Cristiano, es evidente. le tengo que llevar para ser titular, también es evidente, y me va a costar mucho cambiar su rol, ¿no? Y convertirle en suplente, independientemente de su rendimiento. No lo sé, pero creo que a veces estás demasiado condicionado cuando eres el seleccionador o el entrenador de una leyenda, de un futbolista como Cristiano Ronaldo.
0: Es verdad que va a estar bien, bien acompañado, bien rodeado.
1: Sí, hombre.
0: Es que hay una selección fantástica.
1: Hombre, sí, y una de las posibles candidatas, ¿no? Pero sí, si también lo piensas, tú imagínate...
3: A mí yo creo que es la selección que más me gusta, ¿eh? O sea, veo toda la convocatoria, veo todo. Y me parece un equipo muy redondo, con mucho peligro en muchos sitios. Es muy equilibrado.
1: Estoy de acuerdo. Pero tú imagínate que eres Roberto Martínez y no te llevas a Cristiano y por lo que sea, Portugal hace una mala clasificación para los cuartos, octavos y demás. Una mala fase de grupos, mal torneo.
0: Pues te van a echar igual.
1: Quiero decir, claro. Pues llévatelo y no te guardas nada.
3: Estaba con la tuya, Roberto. La hoja de ruta esta de Roberto Martínez tiene fecha de caducidad y luego va a llegar Mourinho.
0: Ya, sí, sí.
3: Y ahora yo creo que eso.
0: Igual ha cambiado.
3: Cambiado un poco,
1: sí,
3: ¿eh?
1: Sí, sí, sí.
0: Ahora está libre Guardiola. Sería tremendo Guardiola y Cristiano Ronaldo en Portugal.
1: Cierto, cierto.
0: Hombre, molaría mucho. Sería una grandísima historia. Ya estuvo en su momento cerca a Cristiano de fichar por el City.
3: Sí, sí.
0: Pero vamos, que en Portugal...
3: Por el City y por el Atleti, acordaos.
0: Es cierto.
3: O sea,
0: cierto,
3: es que Cristiano ha llegado un momento en que...
0: Que también hubiese sido increíble.
3: Sí, sí, la verdad es que sí.
0: Al final, en Portugal no hay tantísimos entrenadores de primerísimo nivel como en España, pero siempre va a haber técnicos en el mercado que estén en disposición de coger a la selección. Sin ir más lejos está Rubén Amorim, que dice que ya ha confirmado que no quiere volver a nivel de clubes a Portugal, pero se ofrece la selección, ya veremos. Es que al final es muy corta la vida del seleccionador y yo creo que los seleccionadores están para tomar decisiones. Creo, por ejemplo, volviendo a la lista de Inglaterra, Tuchel ha sido valiente y ha querido hacer un equipo sin varios de los mejores jugadores porque confía más en la idea colectiva que él tiene. Y bueno, y Tuchel, si hace un mal mundial, pues irá por los aires, como a pesar de que tenga contrato. Es que es el problema que tiene el mundo de selecciones de, oye, hay mundial cada 4 años, hay 7-8 selecciones que no te extrañaría que ganaran un mundial... Y si tú eres una de ellas y no te plantas por lo menos en semis, pues vas a estar muy cuestionado.
9: Y yo creo que los primeros que son conscientes de esto son los propios seleccionadores.
0: Sí.
9: Creo que lo saben perfectamente. Venga, que nos quedan 10 minutos de debate y os quiero preguntar por la convocatoria que de verdad nos importa. La del lunes de Luis de la Fuente.
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21: Mi carrera soñada sería ser el tercer portero de un club top. Ya sería Manchester City, Real Madrid, Paris Saint-Germain. ¿Por qué? Porque no vas a ganar mal, vas a ganar bien.
9: Trinca
21: tu vida va a ser muy tranquila, solamente te levantas, vas a entrenar, te mantienes en buena forma física y luego juegas algún partido porque ya está todo decidido, pero no tienes nunca la presión de tener que rendir. Y a todo el mundo le vas a caer bien, porque no tienen el miedo de que le vayas a quitar el puesto. Eso es la hostia.
22: Buenos días, pizarrita. Pues a mí de pequeño me hubiera gustado Super Suster. Y de mayor, Andrés Iniesta. Yo creo que está bien, ¿no? Son dos buenos jugadores. Y va, ahí lo dejo.
23: Buenas, soy David. El jugador que me gustaría...
5: parecerme, me hubiera gustado tener su carrera, es José Miriam Avisca. Porque en todos los clubes que he estado, nunca ha sido un primer espada, pero siempre ha sido el mejor escudero. Y si se ha caracterizado por algo es por carisma, siempre ha sido querido en todos sus equipos, y entrega, pundonor. Me encanta. Un abrazo.
0: Venga, pues ahí que sabía yo que iba a traer un poquito esta pregunta en el WhatsApp del programa. Chicos, ¿tenéis clara la convocatoria del lunes? ¿Esperáis alguna sorpresa en la convocatoria de Luis de la Fuente? ¿Qué esperáis?
3: Yo creo tenerla más o menos clara.
0: Sí. ¿Algún puesto que baila?
3: Hay un puesto que más por lo que yo haría que por lo que creo que va a hacer Luis de la Fuente, me parece que tiene un debate interesante, que es el de ese delantero diferente.
0: Vale.
3: Que yo creo que va a ser Borja Iglesias, pero que yo igual apostaba por otro perfil. O sea, a mí, por ejemplo, la opción Carlos Espí no me disgusta.
1: ¡Ostras! Uh-huh.
2: Es que Carlos Espí...
1: Es el suplente con Calero en el Levante en segunda serie.

0: A mí me genera dudas. Yo lo explico cada vez que lo escucho, me convence más. Yo era muy escéptico, pero cada vez que lo escucho me convence más. Y luego está el tema de Víctor Muñoz, que al final iba a ser la carta del jugador que viene enrachado, que lo hizo muy bien en marzo, que es pura electricidad. Y creo que hay otras alternativas que pueden llegar más sanas y que igual le cuestan el puesto a Víctor Muñoz. Yo estaba pensando sobre todo en Jesús Rodríguez, que es un futbolista al que yo le tengo muchísima fe. Creo que sobre todo en el sector izquierdo es donde más España necesita ese electroshock, aunque a Jesús le hemos visto mucho también en banda derecha. Y creo que puede ir por ahí.
1: Yo las sorpresas que espero, bueno, sorpresa, que para mí no son sorpresas, porque creo que han hecho, por su rendimiento, creo que se lo han merecido, pero es extraño que lleves a alguien a quien no has convocado, ¿no? En los últimos meses, que son pues jugadores como Pubil o Eric García, que creo que han hecho una muy buena temporada, especialmente Eric García, una temporada muy regular, que te puede jugar, ha jugado de central, de lateral derecho, incluso de medio centro. Bueno, yo creo que Eric García ha hecho méritos de sobra.
2: ¿Y crees que van los dos?
1: No creo que vayan los dos, creo que irá uno. Tengo la sensación de que irá uno de los dos.
2: ¿Y quién de los dos?
1: A ver, a mí Pubil me ha convencido mucho, pero creo que Eric ha sido un jugador, es un jugador más, bueno, pues con más experiencia, con más posibilidades de jugar en varios lugares. Bueno, yo creo que Eric estará entre esa lista, ¿no? Los cuatro centrales.
3: Yo no espero muchas sorpresas, por no decir ninguna. En ese aspecto, además, Luis de la Fuente es bastante coherente y bastante estable y poco de arriesgar. La de Pubil sí que la veo. O sea, creo que además es necesario. Porque verá que la pareja es bastante estable, la de Cubarsí con Laporte, pero creo que hace falta algo más. Un central potente, con buena salida de balón, autosuficiente, con capacidad de jugar muy estirado, incluso más pegado al área. Me parece que es jugador completísimo y ahí sí que espero la entrada de Pubil. En el resto no espero grandes cosas. Y sobre el delantero que decía Fran, es Mikel Merín. Creo que ese delantero, algo puede diferente, ser, puede ser, como centrocampista y como punta, como ya lo fue, puede ser el
4: ayer dijo que está sano ya, que está disponible para el Mundial.
0: Muy buena entrevista con Juan Castro en marca.com.
4: Pues ahí queda y tenemos ganas de ver a Mikel Merino de nuevo en acción. Chicos, ha sido un gustazo, como siempre, estar
3: igualmente
4: en el debate. Gracias, Jimmy Mateos, fuerte abrazo.
3: Un placer, un abrazo.
4: Gracias, Fran Guillén.
0: Un abrazo fuerte.
4: Descansar y carga pilas por lo del fin de.
0: Vamos a ello.
4: Vaya lo que te espera por delante. Y gracias, Emilio, fuerte abrazo.
1: Adiós, nos vemos en el Coliseum.
4: Nos vemos ahí. Suerte al Getafe. Suerte también al Club Atlético Osasuna en su partido. Venga, enseguida, Mateo Moreto con el mercado de fichajes.

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0: Punto de la mañana, 11, se escuchas desde Canarias. Tiempo para repasar el mercado de fichajes, como siempre, con Mateo Moreto. Mateo, ¿qué tal? ¿Cómo estás?
1: Qué tal estáis, chicos?
0: Traes nombres fuertes, ¿eh? Hoy para la sección. Nombres que están despertando mucho interés, lógicamente, aquí en el mercado español.
1: Sí, sí, absolutamente, porque, bueno, hoy hablamos de Julián Álvarez, de Rodri. Hay también otros nombres, ¿eh? Yo empezaría por los demás.
0: Venga.
1: Porque hay nombres interesantes de la Liga Española que despiertan intereses por varios lados.
0: ¿Como quién, por ejemplo?
1: Por ejemplo, Carlos Espí, porque claramente hemos hablado de él hace, creo, una semana, ¿no?
0: Sí.
1: En directo, explicando que había un equipo de Francia, el Estrasburgo, que estaba sondeando su fichaje, estaba sondeando las condiciones para ficharle, pero hay más equipos detrás de Carlos Espí. Y 10 goles en la liga, claramente es una de las sensaciones de esta liga española. 20 años, muy joven, y lo que puedo contar hoy en Radio Marca, en exclusiva, es que además del Estrasburgo, que claramente es uno de los candidatos que quiere llevarse a Carlos Espí, que cuesta alrededor de los 25 millones, hay más clubes como Bournemouth en Inglaterra, Bolonia en Italia, y también un club de Italia muy importante envió varias veces ojeadores para verle, que es el Milán. Aún no hay negociaciones entre las partes, simplemente sondeos, simplemente preguntas sobre las condiciones, pero bueno, estos son los clubes que de momento han mirado hacia Carlos Espí.
0: Y encajan perfectamente, ¿no? Porque el rendimiento de Espí en esta segunda vuelta es que no ha pasado desapercibido para nadie. Si ha llamado la atención en España, el ojeador, el director deportivo del extranjero, también estará mirando al Levante. Claro. Es una explosión tremenda. Lo que nos contaba Mateo la semana pasada de Estrasburgo tenía todo el sentido del mundo. Sí, ya estuvieron muy rápidos con Panichelli el año pasado, con una explosión y unas cifras muy, muy similares también en cuanto al traspaso. Y bueno, creo que en la lista que nos da Mateo aparecen varios de esos clubes que han hecho apuestas parecidas a la de Carlos Espí, jugadores jóvenes que explotan cuando nadie se lo espera, y clubes que se quieren anticipar a que estos jugadores se consoliden en la élite
2: y que se puede seguir revalorizando.
0: Claro,
2: cuesta 25, y si hace esta misma temporada en alguno de estos clubes,
0: claro, pues se costará 50 más.
2: Exactamente, harán negocio con Carlos Espí. ¿Qué más nombres nos traes, Mateo, además del delantero del Levante?
1: Hablamos de otro delantero centro, que yo creo que va a ser un nombre de mercado importante de cara a las salidas del Atlético de Madrid, porque hay clubes que siguen preguntando mucho por Alexander Sorloth. Hay uno en Italia que sondeó su posible fichaje, que es el Como, pero de momento este tema no va adelante, de momento.
0: Vale.
1: Pero hay otro club que ha hecho un acercamiento un poco más fuerte, un poco más directo con el Atlético de Madrid, que es el Everton. Pero de momento, el futbolista no abre a esa posibilidad. O sea que Alexander Sorloth no ve de momento con buenos ojos ir al Everton. De momento, ¿eh? Uh-huh. Luego, claro, en el mercado puede pasar de todo. Pero 34 partidos, 13 goles en la liga, Sorloth puede ser un hombre importante de cara a las salidas del Atlético de Madrid, y hay clubes que ya están preguntando más. En su día hemos hablado del Barcelona, que sondeó su posible fichaje, pero esto no va adelante. Luego hablaremos de otro futbolista que a lo mejor va adelante, pero bueno, hoy hablamos de Everton y Como por Sorloth.
0: ¿Cuánto dinero puede pedir el Atlético de Madrid por su traspaso? ¿Lo sabemos?
1: Bueno, yo creo que no me lo han confirmado aún, al 100%, pero yo creo que alrededor de los 30 millones.
0: No, son 30 años los que tiene ya Sorloth. ¿Le costó al Atlético cuánto pagó?
2: 32.
0: 32.
2: Bueno,
0: se recupera parte de la inversión. Tiene sentido lo del Everton. En su día, los primeros clubes que apostaron fuerte por Sorloth estaban en la Premier, en concreto el Crystal Palace. Opta por traérselo del Midtjylland.
2: No se consolida en el Crystal Palace, pero sí que bueno, empieza a explotar en Turquía, luego aparece en Alemania y a partir de ahí ya toda la etapa española, que lo hemos visto primero en la Real Sociedad, luego en el Villarreal y ahora en el Atlético.
0: ¿Y te encajaría en la Premier Sorloth?
2: Sí, a mí sí. Sí, sí, sí. Sí. Creo que es un delantero muy, muy premio y creo particularmente en el Everton me encaja más que en el cómo, hablando de estos dos intereses.
0: Bueno, veremos qué pasa con Sorloth, si sale o no del Atlético de Madrid este verano. ¿Qué más o menos traes, Mateo? Empieza bien la sección, ¿eh? Me gusta.
1: Bueno, otro delantero centro, Muriqi. Muriqi.
0: Vale.
1: Bueno, hay dos clubes de la Liga Turca que son Fenerbahce y Galatasaray, si no me acuerdo mal. Ahora te lo voy contando, pero creo que sí.
2: Sí, Fenerbahce estuvo muy interesado en invierno, de hecho.
1: Sí, el Fenerbahce estuvo muy interesado y que están pendientes de su situación. Entiendo que claramente hay que esperar un poco para ver cómo acaba la liga española, en la tabla, el Mallorca sobre todo.
2: Claro.
1: Pero confirmo, Galatasaray y Fenerbahce pendientes de la situación de Vedat Muriqi. Vamos a ver si van a presentar una oferta de verdad.
2: Recordemos que él tuvo hasta cuatro clubes en Turquía antes de firmar por la Lazio y acabar en el Mallorca. Uno de ellos fue el propio Fenerbahce, donde deja muy buenas sensaciones y sobre todo muchísimo dinero en caja. Fue una operación en su día muy cara, la de la Lazio. Así que tiene todo el sentido del mundo que estén pendientes en Turquía de repescar a Muriqi.
0: Ya tiene 32 años. En Turquía le pondrán bastante pasta encima de la mesa para firmar. Y bueno, creo que es entendible que quiera pegar el último pelotazo.
2: Siempre han gustado en Turquía los nueve de la Liga Española. Empezando por aquel Dani Huiza, internacional en 2008 en la Eurocopa.
0: Sí, sí.
2: Hasta, bueno, lo más reciente, casos como el de Youssef En-Nesyri, por ejemplo.
0: Por ejemplo. Sí, sí, sí. Y está, creo, Turquía haciendo bien las cosas en cuanto al mercado se refiere. Además, tienen posibilidades económicas. Creo que se están fijando en perfiles interesantes. Y Vedat Muriqi lo sería, por supuesto. Ojalá pudiese quedarse otra temporada más con el Mallorca en primera división, que lo estamos disfrutando una barbaridad. ¿Más delanteros nos traes, Mateo, o cambiamos de demarcación?
1: Yo cambiaría un poco por un rato, explicando que claramente el Getafe está en búsqueda de un sustituto de Bordalás, porque vale. Tiene toda la pinta del mundo, como contó Emilio, que al final se va y tiene opciones de irse a varios equipos, sobre todo Sevilla, pero esto, bueno, lo vamos contando más adelante. Te puedo decir que entre los nombres sondeados por parte del Getafe como sustituto de Bordalás está Berisso también. Berisso, que vive en Madrid, tiene su vida en Madrid, así que, bueno, yo creo que es una de las posibilidades, es una de las opciones. Aún quedan muchas cosas, pero seguramente hubo charlas entre las partes y a ver qué al final, bueno, a ver qué elige el presidente finalmente.
0: Pues mira, esto sí que me sorprendería, ¿eh?
2: Sí, sería muy raro.
0: Esto sí que me sorprendería, la verdad.
2: Es que Toto había dicho que llegó a tener un cartel muy grande después de su etapa en el Celta. Claro, sí, pues sí. Que la etapa del Celta es 2017. Es que vamos caminando de los 10 años.
0: Fíjate.
2: Desde entonces ha estado en el Sevilla 27 partidos, en el Athletic Club tan solo 15, en una temporada donde el Athletic casi se mete en un lío muy serio. Fue seleccionador de Paraguay y de Chile sin éxito, con ninguna de las dos. Y ha estado en lo más inmediato en Club León, en el fútbol mexicano. Donde tampoco sale bien. Así que, bueno, me extraña la opción de Berisso,
1: sí. En Getafe. La verdad es que yo creo que yo creo que hay clubes como el Rayo Vallecano que lo tienen más atado, el perfil de sustituto de lo que va a venir. Y lo vamos contando más adelante.
0: Vale.
1: Y hay clubes como el Getafe que están trabajando, están en ello. Entiendo que estén sondeando varios perfiles.
0: Ya que hablamos de entrenadores, acaba de hacer oficial el Manchester United que se queda Michael Carrick.
2: Sí.
0: Que se queda.
1: Muy bien.
0: Firma contrato hasta 2028 con el Manchester United.
2: O sea que es un banquillo menos, Mateo, para Andoni Iraola, que es un nombre del que hemos hablado muchas veces en la sección, que ha sonado para, oye, todos los grandes de la Premier y para varios equipos de la Liga.
1: Sí, yo creo que Iraola ahora mismo tiene sobre la mesa la oferta del Crystal Palace, que es la más que, no te voy a decir la más mareante a nivel económico, porque a lo mejor no es así, pero el Crystal Palace está empujando hace mucho tiempo y están en negociaciones avanzadas las dos partes. Yo creo que Iraola está ahí esperando a ver si sale otra cosa más, pero bueno, el Palace le quiere sí o sí. Y de momento, otros clubes ha salido el tema del Liverpool, por ejemplo, pero de momento no hay nada firme, no hay nada por escrito. La oferta por escrito que tiene Iraola es la del Palace.
2: Otro banquillo que va a cambiar de manos es el del Manchester City. Se va a marchar Guardiola, sí. Parece que va a llegar Maresca, Mateo. Sí. Tú nos traes hoy el nombre de Rodri. ¿Qué va a pasar con Rodri?
1: Sí, porque, bueno, nosotros estamos hablando de Rodri desde hace tiempo. Y he contado del interés de Real Madrid desde hace tiempo. Y luego, la semana pasada, creo, o hace una semana y media, conté que el Manchester City estaba muy cerca de renovarle. Ahora hay una pequeña actualización, una actualización bastante importante sobre el tema, porque Pep se va, el City llega a tener casi un acuerdo cerrado con Rodri sobre su renovación, o sea que antes del adiós de Pep, el tema de Rodri estaba básicamente apalabrado a nivel de renovación. Luego Pep se va, Rodri empieza a tomar su tiempo un poco y ahí se ha movido el Real Madrid. El Real Madrid ha hecho un primer movimiento, un primer acercamiento y de momento el tema está en que Rodri está entre la renovación con el Manchester City y el Manchester City está empujando muchísimo para que finalmente renueve. Así que bueno, yo creo que ahora mismo el City sigue confiando en ello, sigue confiando en que Rodri se quede para ser el pivote, para ser el líder del nuevo proyecto de Maresca, pero también hay el Real Madrid que está ahí a la espera. Después de un primer movimiento tendría que hacer otro más, pero un poco más fuerte, una propuesta en concreto, por ejemplo. Así que vamos a ver qué pasa. Pero Rodri ahora mismo está en esa situación.
2: Si tuvieses que jugarte un café, Nahuel, ¿qué pasa con Rodri este verano?
3: Yo creo que va a acabar en el Real Madrid.
2: ¿Este verano?
3: Sí.
2: ¿Lo fichas?
3: Sí, yo creo que sí. Hay, bueno, hay dudas por todo lo que nos comenta Mateo. Creo que hay una voluntad muy clara del jugador de antes o después regresar. Y creo que hay sobre todo un equipo muy necesitado como el Real Madrid, una figura como la de Rodri. Así que creo que es lo que más encaja.
2: Si te lo jugases tú, Mateo, ¿qué dices?
1: Ahora mismo, a las 2:13 de este viernes, sí. yo diría que tiene más pinta de que vaya a quedarse en el City ahora mismo.
2: Vale.
1: Porque la verdad es que las partes lo tenían todo apalabrado. Es cierto que Rodri quiere volver a España algún día, eso seguro. A mí me decían que lo tenía planeado dentro de unos años y no para allá. Pero está claro que para mí, si el Madrid se mueve rápido y se mueve de manera fuerte, va a tener opciones. Si no, según lo que decía antes, bueno, para mí podría finalmente renovar.
2: A esta historia tendrá más capítulos, creo, que tendremos que seguir actualizando con el bueno de Mateo Moreto. Lo de Bernardo, por cierto, ya que hablamos del City, ¿qué nos puedes contar?
1: Buen pelotazo de marca, exclusiva importantísima para mí. Yo creo que, bueno, ahora mismo hay contactos directos y constantes entre el Atlético de Madrid y Jorge Méndez, el representante de Bernardo, para avanzar en esta operación. Lo que me han contado a mí es que sí, Bernardo está en esta shortlist por parte del Atleti. Bernardo abre a esa posibilidad y para Bernardo es más importante. No te voy a decir el tema personal de vida respecto a lo deportivo, porque no es así, porque básicamente Bernardo quiere quedarse en Europa, sigue priorizando jugar en un fútbol de élite, pero también el tema personal es súper importante para él y para su familia. Entiendo que a Bernardo le guste mucho la idea de vivir en Madrid, de vivir cerca de su casa, cerca de Portugal. Así que bueno, esto puede tener un peso importante. Yo sé que el Atlético de Madrid está empujando fuerte para intentar convencer a todas las partes, Jorge Méndez y Bernardo, para que acabe Bernardo en el Atlético.
3: Es una operación interesantísima.
2: Sí, sí.
3: Yo tengo la sensación de que A ver, el Atlético de Madrid con el cambio de propiedad necesita un nombre potente y creo que Bernardo lo es. Pero hay otras apuestas que tienen que cristalizar también en la posición, así que tengo curiosidad por ver cómo lo gestiona todo esto Cholo Simeone.
4: Me gusta que nos estén escuchando. Me gusta que nos estén escuchando, que estén escuchando la sección.
3: ¿Quién te ha escrito?
4: Comunicado oficial del Manchester City. Pep Guardiola se marcha del club. Lo acaba de hacer oficial el Manchester City. ¿Qué tiempo hemos pasado juntos? Acaban de publicar un vídeo de aproximadamente 4 minutos de Pep Guardiola con imágenes de su estancia en Manchester, de todos los títulos que ha conseguido. Así que, mira, Mateo, una de las grandes bombas del mercado. Ya es oficial, anunciado por el propio club, que Guardiola va a dejar el equipo ya, al acabar la temporada.
1: Sí, sí, acabo de verlo. Y bueno, esta es una noticia muy importante porque claramente hay este cambio radical en la historia del Manchester City. Va a llegar Maresca, que básicamente tiene las mismas ideas, es un discípulo, no sé cómo se dice en español,
3: sí,
1: pero
3: discípulo, sí.
1: Claro, que de Pep Guardiola, y el Manchester City yo creo que va a entender, o sea, va a intentar revolucionar un poco la plantilla. Pero quiere retener a las piezas claves, como por ejemplo decíamos Rodri, porque para el City Rodri, o sea, hay que, cuando empieza un proyecto tan nuevo, después de tantos años importantes debajo de un entrenador tan importante como Guardiola, yo creo que lo más clave para un club es quedarse con las piezas importantes que tiene el liderazgo en el equipo, en el vestuario. Así que bueno, vamos a ver.
3: La carta de despedida de Guardiola es muy bonita. Ha confirmado el City que Guardiola va a mantener un puesto de embajador global del City Football Group, que veremos si esto se traduce en algo más. A mí me suena un poco al rol que tiene ahora mismo Jürgen Klopp en Red Bull. Empieza a hablar de cómo toda la ciudad ha creído en él, de cómo su primera entrevista cuando llega al club es con Noel Gallagher de Oasis. Y Noel le dice, oye, si la primera entrevista es así, esto va a ser divertido. Habla de cómo el club le apoyó durante el COVID cuando Pep Guardiola perdió a su madre. Y acaba la carta hablando de, oye, la verdad es que Noel Gallagher tenía razón, ha sido muy divertido. Es una figura que ha cambiado el club para siempre, Pep Guardiola, y bueno... No por ya conocido, deja de ser muy emocionante el adiós de Pep Guardiola de Manchester City.
4: Y ha marcado un antes y un después en la Premier, ¿eh?
3: Por cierto, en cuanto a las razones para marcharse, dice, por favor, no me preguntéis por qué me voy. No hay una razón concreta, pero en el fondo siento que ha llegado la hora.
4: Bueno, pues oye, el desgaste de los años, el desgaste de la etapa. Y...
3: Dice también el técnico de Sampedor, nada es para siempre y si lo fuera, yo me quedaría aquí. Lo que sigue es eterno, es el sentimiento que siento por esta gente, los recuerdos que me llevo y el amor que tengo por el Manchester City.
4: Ha hecho historia Pep Guardiola en el Manchester City y, por supuesto, en el fútbol inglés. Gracias por confiar en mí, gracias por quererme, dice también Guardiola en esta despedida del Manchester City, que ya es oficial. Pensando en el futuro, Mateo, lo comentábamos el otro día, a Guardiola igual le llama la atención ya una selección, ¿no? Pensando en el futuro.
1: Ojalá, ¿eh? Porque es cierto que Italia piensa en Guardiola, pero de momento no hay nada decidido. Hay otros entrenadores italianos en la lista, como Antonio Conte sobre todo, luego sonó también Allegri, pero está claro que si Italia quiere de verdad fichar a Guardiola, para mí sería un acierto 100%, seguro. Total. Así que vamos a ver. Y quería añadir una cosa, porque antes hemos hablado de Carrick, ¿no? Que se va a quedar en el Manchester United. Pero Marcus Rashford no debería quedarse en el Manchester United, porque Marcus Rashford está haciendo todo lo posible para seguir en el Barcelona, y hace unos días Hansi Flick dio el ok definitivo para que el Barça fiche de manera permanente a Rashford. Así que ahora mismo está todo en las manos de la dirección deportiva, de Deco, porque claramente ahora hay que negociar con el Manchester United sobre o pagar la cláusula, o sea, la opción de compra, los 35 millones, o negociar y rebajar un poco el precio. Así que las partes tendrán que buscar una solución.
3: Me parece, oye, creo que hay pocos perfiles como el de Rashford. Estaba el tema económico, que si el futbolista acepta bajarse el salario, me parece tremendo. Oye, hemos hablado, hemos pasado muy de puntillas, Mateo, por el tema del banquillo de la selección italiana y varios de los nombres que suenan. En la Serie A va a haber, no sé si un terremoto, pero la salida de Conte va a activar ahí un juego de sillas bastante interesante.
1: Sí, te puedo decir que Atalanta, por ejemplo, ya lo tiene elegido, el sustituto de Raffaele Palladino, porque Atalanta quiere firmar a Maurizio Sarri, que debería dejar a la Lazio, básicamente. Vale. Luego, en Nápoles hay varios candidatos, porque Conte se va 100%, confirmadísimo, ya se lo ha comunicado a todo el mundo, y hay varios perfiles. De momento, te puedo decir que, por ejemplo, Allegri, si se va del Milán, podría ser una opción, pero aún no está seguro esto. Luego hay Italiano, Vincenzo Italiano del Bologna. Luego hay Fabio Grosso de Sassuolo. Así que hay varios perfiles, pero aún no lo tienen decidido en Nápoles. Gasperini seguirá en Roma y si no pasa nada raro, habrá cambios en la Juventus a nivel de dirección deportiva, pero Spalletti debería seguir.
0: Y Kibu renueva con el Inter, ¿no?
1: Y Kibu lo tiene ya hecho con el Inter.
3: Y para la Lazio, me parece interesante sobre todo, Mateo, porque siempre había un técnico que es Marcelino, que nunca ha salido de España, tuvo la etapa del Olympique de Marsella, pero bueno, no... siempre ha parecido que podía acabar en Italia, nunca ha dado ese paso, después de esa temporada del Villarreal. Yo tengo la mosca detrás de la oreja, que puede ser uno de los destinos que pueda tener el técnico del Villarreal.
1: Bueno, yo creo que Marcelino estuvo muy cerca de Italia una vez en su día, porque lo quiso, creo, el Inter de Milán, negociaron. Y yo sé que a Marcelino le gustaría mucho la idea de entrenar en Italia. Podría ser un destino interesante para él. Y queda por ver si hay clubes en Italia que apuestan de verdad en él y confían en él, porque por ejemplo, no sé si, bueno, hablando un poco de entrenadores, Nápoles, Lazio, estos clubes están intentando firmar o miran hacia entrenadores italianos para dar continuidad en la liga italiana, pero a veces también yo creo que hay que arriesgar, hay que apostar, porque bueno, Marcelino ya lo demostró y tiene toda la calidad del mundo para entrar en Italia, así que vamos a ver.
0: Bueno, veremos qué pasa con el futuro de Marci, el baile de entrenadores en la Serie A. Ya para cerrar, Mateo, ¿qué te has dejado para el final?
1: Hablamos de Julián Álvarez, porque, bueno, hace una semana dije que es cierto, la relación entre Cholo Simeone y Julián Álvarez no es tan bonita, es un poco fría, y me han contado que el Barcelona, después de la marcha de Lewandowski, se ha puesto las pilas para ir a por Julián Álvarez. El Barça tiene planeado contactar con el Atlético de Madrid y con el representante de Julián Álvarez. Bueno, ya hubo charlas entre el representante y el Barça en estos meses, pero el Barça quiere que Julián Álvarez se convierta en el plan A para la delantera del Barça. Y el futbolista, claramente, Julián, tendrá, si quiere salir del Atlético de Madrid, tendrá que dar la cara, porque es cierto que está feliz en Madrid, es cierto que se encuentra bien en el Atlético, pero también, si llega una oferta importante desde otro club, bueno, yo creo que el representante y Julián la van a valorar. El Atleti pide más que 100 millones, el Barça, me comentan que quiere meter dentro de la operación futbolistas para rebajar un poco el precio. Así que bueno, yo creo que el Barça, que tiene también a Joao Pedro como opción para la delantera, en los próximos días, en las próximas semanas, empujará un poco más para ver si puede meterse en el tema de Julián.
0: Está cantado que va a ser el culebrón del verano este año, ¿eh?
3: Sí, sí, sí.
0: El tema Julián y el Barça... Vamos a hablar mucho, me parece a mí, durante las próximas semanas.
3: Cuando suena tanto... Es que Lo digo porque hay gente que nos escucha y sobre todo desde Barcelona dice, oye, es que desde el Atleti, perdón, y oye, claro, intentando desestabilizar, pero bueno, es que hay que decir que es el entorno de Julián Álvarez el que no ha parado de moverse. Me parece muy interesante sobre todo lo que dice Mateo de ese escenario donde el futbolista tiene que dar un paso adelante y dar la cara, que de momento bueno, pues ha ido dejando que pasen los meses y que sea su entorno el que se mueva. Pero vamos, yo cada vez que escucho a Mateo Moreto hablar del tema de Julián Álvarez tengo más claro que como dices, Adri, va a ser el tema del verano.
4: Y la información, Mateo, es la que es, que de verdad que es que no tenemos ninguna necesidad ni ninguna intención, sí, de hacerle ningún mal a Atlético de Madrid, que es que es la información.
1: No, básicamente, o sea, yo si puedo dar alegrías a la afición del Atlético de Madrid, o sea, es lo que me gusta más. O sea, hemos hablado de João Gómez, que está básicamente fichado, hemos hablado de Bernardo, y me han contado que el Atleti quiere invertir mucho dinero para firmar a un central de defensa para que la defensa sea aún más sólida y más fuerte, y entonces bueno, el Atleti está trabajando en ello, está en ello, pero está clarísimo también que hay que tener en cuenta lo que pasa. O sea, hay más dinámicas en un equipo. Y no está solo el salario, hay también la relación con el entrenador, hay la relación con más personas, el representante, otros, o sea, si el Barça empuja, o sea, no puedo decir nada que esto, o sea, si pasa esto, pasa esto.
4: Es la noticia y aquí seguiremos contándola de la mano de Mateo Moreto con el mercado de fichajes, como
3: mira,
4: siempre.
3: Mira, una de entrenadores de última hora.
4: Venga, a ver.
3: Parece que se marcha Thiago Alcántara del FC Barcelona. Estaba asistente de Hansi,
4: sí,
3: Flick.
4: Sí.
3: Tuvo esa ida y vueltas, la segunda etapa dentro de este mandato de Hansi Flick en el banquillo del primer equipo. Parece que no va a continuar Thiago Alcántara.
4: Bueno, a ver si empieza su carrera ya en solitario, en los banquillos. Lo hemos entrado poco alguno de Thiago dirigiendo a algún club. Mateo Moreto, como siempre, gracias, fuerte abrazo.
1: Gracias, un abrazo grande.
4: Enseguida, en nada, hablamos de la lucha por la Conference en esta jornada 38 de Liga.
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0: hablado de la lucha por la permanencia en esta primera hora del programa. También durante el debate toca hacer lo propio con la lucha por la Europa League y la Conference. Hola, José Álvarez Carabajano, ¿qué tal? ¿Cómo estás?
1: ¿Qué tal? Muy buenas, chicos. ¿Cómo estamos?
0: Está hablando José Bordalás ahora mismo en directo, ¿sí?, en sala de prensa.
1: Esto no lo he hecho nunca, pero estoy por un casco escuchando a Bordalás y por el otro...
0: Eres el mejor.
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1: Está diciendo que no quiere hablar todavía de su futuro, que lo más importante es el partido de mañana. Ha dicho que va a dar las vueltas de honor que haga falta el equipo para agradecer a la afición, gane o pierda el partido, y que le crea más respeto el acto que tiene esta tarde, que es el que le hacen hijo adoptivo de Getafe, que cualquier responsabilidad prácticamente futbolística.
0: Ayer dijo Ángel Torres con Sergio Torres.
1: Con la cerilla Torres.
0: Que no son familia.
1: No son familia, pero uno dijo que... Torres. El Torres bueno y el Torres.
0: El otro
1: no tan bueno.
0: El otro Torres. Dijo que.
1: Vamos a decir quién es cada uno.
0: Que habría noticia antes del partido, antes del sábado.
1: Sí, dijo en directo Marca Madrid Sur que seguramente antes del sábado habría noticia en cuanto a la continuidad de Bordalás o no. Bordalás no lo ha querido contar. No sé si es que se reserva la opción a esta tarde con el acto de hijo adoptivo donde puedan anunciar algo. A mí me resulta raro que se vaya a ir y no se comunique antes para que la gente
0: también,
1: le dé el adiós que creo que se merece, que es creo que salir a hombros de cada aficionado del Getafe. Uh-huh. Pero bueno, a poco más de 24 horas todavía sigue la incógnita en el aire y no ha querido responderla José Bordalás.
0: Raro. Tremendo que a 24 horas del partido, a partir de las 7 de la tarde, en el salón de plenos, estemos pendientes del YouTube del Ayuntamiento de Getafe. A ver qué pasa con Bordalás.
3: Hay que estar conectados. Que
0: de verdad que ser periodista deportivo a veces es hacer un máster en todos los demás ámbitos.
3: Ya tiene plan para esta tarde, JL. Mira.
1: Sí, tenía otro también.
0: No sé
1: cómo hacerlo. Pero
0: Getafe quiere que tengas
1: como hoy, pinganillo por uno y por otro pinganillo.
0: Exacto. En lo estrictamente deportivo, en cuanto al partido se refiere, JL, las cuentas son claras.
1: Sí. Si gana está en Europa,
0: es
1: que
0: fácil.
1: Es algo impensable en enero, o sea, cuando encadenó 9 partidos sin ganar y con Bordalás diciendo no me merezco esto, si alguien le dice en ese momento tranquilo que vas a acabar en Europa, yo creo que hubiera saltado una carcajada tremenda. Y se lo juega a un partido en su mano encima, dependiendo de sí mismo. Es verdad que no va a estar el ídolo de Nahuel Miranda. No va a estar Satriano, no va a estar Gené, los dos por sanción, Juanmi está lesionado. Vamos a ver qué equipo saca, pero bueno, estará Lucho Vázquez seguramente en punta con Mario Martín, con Arambarri, Cáceres, que está jugando en estos últimos dos partidos titular, parece que va a ser también, podría ser titular. Y luego también puede haber despedidas como la de Juan Iglesias, de la que se habla mucho, que en también. Principio puede ir rumbo a Sevilla, quién sabe si con Bordalás o no. Y va a ser un partido muy importante para el Getafe y muy emotivo para muchos futbolistas. También entiendo que la gente ovacionará a David Soria, que hace un poquito cumplía los 300 partidos en el Getafe, que le ha sorprendido por un vídeo.
0: Un vídeo muy chulo con Buffon.
1: Por ejemplo.
0: Van der Sar.
1: Sí,
0: con Casillas.
3: Un vídeo muy chulo. Sí.
1: Y va a ser un partido muy especial en Getafe y, claro, todo el mundo quiere que el broche sea bueno.
0: Claro.
1: Puede ser no tan bueno porque no puede ser malo. La temporada, pase lo que pase en el Getafe, va a ser un éxito con lo que tenía el Getafe.
0: Eso es.
1: Pero, claro, un broche de acabar en Europa es... Es absolutamente increíble.
0: Tremendo. Oye, claro, ahora que lo pienso, me llama la atención que se haya prestado Van der Sar a lo de David Soria. Recordemos que es director general de hace muchísimos años del Ajax. Es que es la víctima
3: al Ajax todavía le duele.
0: De más alto perfil de David Soria y de muchos y de esa plantilla.
3: Todavía le duele.
1: Y si no llega el COVID, el Inter era el siguiente.
0: Ya.
1: Se lo iban a comer. Estaba en un estado de forma espectacular.
0: Brutal lo de aquel Getafe con Bordalás.
1: Con Bordalás, banquillo.
0: Que tiene pinta.
1: Davidson estaba en ese equipo, me acuerdo.
0: Y Davidson mete el gol, lo va a celebrar a la grada y le tiran un mechero.
1: Correcto.
0: Y luego el segundo lo marca Kennedy.
1: Kennedy.
0: Kennedy, el segundo de aquel partido. Historia del fútbol español.
1: Historia del Getafe. Los familiares de los jugadores del Getafe lo pasaron regular en la grada.
0: Sí.
1: Pero sí, fue historia.
0: Y el que lo pasó mal fue Ryan Babel también.
1: También.
0: En el Coliseo. Tuvo mala tarde. Gracias, JL.
1: Un fuerte abrazo.
0: Hablemos del Rayo Vallecano, que visita Mendizorroza. Hola, Sergio Torres. ¿Qué tal? ¿Cómo estás?
4: ¿Cómo estamos, chicos? Muy buenas.
0: El Rayo llega.
4: Ir detrás de JL, el Pavarotti de las ondas, ¿eh?
0: Pavarotti de las ondas. El placer es nuestro, Sergio. Es que ya estábamos hablando de ti, de esa entrevista de Torres para Torres.
3: Sí.
0: pero los tiros van por otro lado ahora mismo. Ahora hablamos del Rayo. El Rayo llega pensando en la Conference, tiene ya en mente lo de Crystal Palace. ¿Cómo está el Rayo, Sergio?
4: Pues el Rayo está con muchísimas ganas de ese partido, nada de miedo, nada de... Sí, respeto, por supuesto, porque es una final y es un gran rival. Ya sabéis que el Crystal Palace, todo lo que tenga que ver con la Premier, pues siempre hay que ponerlo en el foco. Pero el Rayo que llega muy bien, ya lo escuchamos el otro día en el Media Day, en el micrófono de un titán de esta casa como Pablo Villa, mucho optimismo, muchas ganas, y hablabais de historia del fútbol español cuando hacéis referencia a ese partido entre el Getafe y el Ajax. Yo creo que el partido entre el Rayo y el Estrasburgo ya está en la historia del fútbol español, también, ojalá. Sí, sí. Que también el miércoles podamos hablar de historia cuando el Rayo por fin levante su primer título europeo en su primera final en la historia.
0: Ojalá tengamos una
1: Después de lo que hemos hablado con Moreto, ¿estará Iraola en el palco?
4: ¿Te imaginas?
0: ¿Y con quién va?
1: ¿Con quién va?
0: ¿Y con quién va? Si está en el palco, ¿con quién va?
1: Celebrando goles del Rayo a lo Bajini, ¿eh?
0: Los dos, te levantan los goles.
4: Y viendo Nahuel, quién sabe si el último partido de Íñigo Pérez como entrenador del Rayo Vallecano.
0: Que tiene
4: está
0: pinta,
4: hablando,
0: ¿no?
4: Mucho.
0: Tiene pinta.
4: Que tiene pinta, sí. Tiene pinta. Yo el otro día, chicos, me fijaba un poco después del partido, si tengo tiempo os lo cuento muy rápido, entre el Rayo Vallecano y el Villarreal en casa, que ganó el Rayo, por supuesto, y me di cuenta cómo miembros de, no del cuerpo técnico de Marcelino, sino del staff, que yo supongo que continuará en la próxima temporada, se acercaban a Íñigo, le hacían cara a Antonias, se tapaban la boca para hablar con él, Íñigo se reía, y también Santi Comesaña, capitán ese día, supongo que seguirá la temporada que viene, también se acercaba hacia Íñigo de una manera muy cariñosa y también se tapaba la boca, no sé si quedaban, ¿no?, para el 7 o 8 de agosto que empiece todo en marcha y esté Íñigo en el banquillo del Villarreal. ¿Quién sabe, no?
0: Por lo pronto veremos qué hace el Rayo este fin de semana en Mendizorroza. Gracias, Sergio. Fuerte abrazo y buen programa.
4: Gracias, chicos. Abrazo. Chao, chao.
0: Hola, Javi Lázaro. ¿Qué tal? ¿Cómo estás?
2: Muy buenas, señores. Tengo mucha presión ahora mismo, ¿eh? Después del Pavarotti de las ondas y del Cerilla, que aparezca yo por aquí.
0: A ver qué te cae a ti ahora.
2: Me carga de presión ahora.
0: Bueno, a ver qué te cae.
1: La barba de Radio Marca.
0: La barba de Radio Marca.
2: Sí, me gusta. Sí. Eso me gusta casi.
0: Nuestro James Harden,
2: particularmente. Ahí estamos. con más calidad que James, casi.
0: Sí, sí, sí. Además en todo. No hay ninguna duda. Javi, es tremendo que el Valencia llegue a la última jornada con opciones de Conference, ¿eh?
2: Sí, sí, sí, lo es, porque después de todo lo que hemos hablado aquí todo el año. Que hoy vengamos a hablar de la Conference parece casi una broma. En Valencia hay una especie de sentimiento un poco encontrado de sobre todo la parte más crítica un poco con el equipo, que es un porcentaje muy alto, casi con la sensación de decir, es que es un premio que no es ni justo. Hasta el propio aficionado de alguno que lo piensa, pero bueno, evidentemente, pues si tienes la posibilidad hay que aprovecharlo. Hay ciertas dudas de qué pasará con Rayo y con Getafe, evidentemente si pincharán, pero lo que sí que se habla mucho en Valencia es que sobre todo el conjunto de Corberán, y esto sonará, lo que no puede hacer es volver a fallar en un día donde se juega algo, ¿no? Esto recuerda mucho un poco a los momentos donde el Valencia ha podido dar un paso hacia adelante y a lo mejor le faltaba un segundo para dejar atrás el descenso y mirar más quizá esa zona templada barra Europa, y cada vez que le ha pasado eso ha fallado. Llega un Barça entre portaventuras, conciertos y desconexiones varias, pues que evidentemente debería permitirle al Valencia afrontar un duelo con seguramente algo más de favorito. Pero bueno, vamos a ver un poco la respuesta de mañana. En la previa del partido está preparado, ya te cuento, desde las 5 de la tarde una marcha desde el Ayuntamiento de Valencia al estadio como protesta, evidentemente, a la situación con Peter Lim y compañía. Luego ya lo que pasa a partir de las 9 dentro de Mestalla, veremos un poco cuál es la respuesta social. Pero sí, sí, evidentemente, con cierta incredulidad, pero oye, con ganas de que si existe la oportunidad de poder aprovecharle que el equipo vuelva a Europa después de prácticamente 7 años.
1: ¿Qué esperas de Javi Guerra? Javi, viene a hacer el mejor partido de la temporada y, bueno, es que le sube muchísimo el techo al equipo cuando juega bien.
2: Totalmente, porque yo creo que hay que pedirle a Javi Guerra lo que hay que pedirle al equipo, que se encuentre algo de regularidad. Evidentemente, con el último partido del año no sería el momento, pero sí que a lo mejor nos demostraría algo más, ¿no? Esa sensación de decir, hoy que me la juego, hoy, oye, pues tiro del equipo, me lo echo a la espalda y evidentemente saco una versión, como por ejemplo la de Donosti el otro día, donde seguramente fue el mejor del equipo, ¿no? Sí, yo creo que Javi Guerra, evidentemente, es uno de los nombres importantes para el partido de mañana y vamos a ver, por ende, si se convierte en un nombre importante para el verano. No es el tema a tocar ahora ahora mismo, pero evidentemente viendo la plantilla del Valencia, el nombre de Xavi es uno de los que a todos bueno, pues nos da por situarlo un poco en la posible salida, si es que el Valencia hoy, este próximo verano, hace alguna salida fuerte. Pero bueno, lo primero es mirar a mañana, lo primero es mirar a ver qué pasa ante el FC Barcelona, y luego otra parte de esta historia que también nos sonará, que es que a ver Corberán con el Barça,
5: si encuentra
2: una versión digna de su equipo, porque prácticamente acumula goleadas cada vez que se ha enfrentado al Barça.
5: Lo de la temporada pasada fue un desastre.
2: Bueno, ya está, hasta cayeron 6, ¿eh?
5: En la primera vuelta le cayeron 6.
2: En el Johan Cruyff.
5: Pues otros 6, pues sí. La verdad que todos los enfrentamientos del Valencia de Corberán contra el Barça han sido un desastre.
2: Y luego le tocó la vuelta del año pasado, la eliminatoria de Copa también el año pasado con el Barça, y no recuerdo muy bien, pero ya con la eliminatoria medio definida, 1-3 o algo así, creo que fue en Mestalla también.
5: ¿Sabes? Tremendo. A ver si vemos una versión más competitiva del Valencia y veremos si acaba en puestos de conference. Javi Lázaro, gracias, fuerte abrazo, buen programa también.
2: Abrazo y Forza Valencia Basket, ¿eh? Esa es la clave de la jornada. Un respeto también a los del Madrid que nos están escuchando, pero la ilusión y la emoción en Valencia hoy se vive con el básquet.
5: Lógico.
1: Tremendo. Mira, tenía por aquí los tres partidos de Corberán, los Valencia-Barça. Barça 7, Valencia 1 en Liga, jornada 21 la temporada pasada. Valencia 0, Barça 5 en cuartos de final de la Copa. Y Barça 6, Valencia 0 esta temporada, primera vuelta en Liga.
5: O sea, son
1: 21-1.
2: Aún había suavizado
1: el recuerdo. 18-1,
5: perdón. 18-1. Pues eso, a ver si vemos una mejor versión del Valencia. Gracias, Javi.
2: Un abrazo, chicos, hasta ahora.
5: Y el otro equipo, que ya conocéis de conferencia esta última jornada, es el Español. Hola, Santi Oliván. ¿Qué tal, cómo estás?
6: ¿Qué tal, cómo estás, Adri?
5: Es verdad que la combinación es difícil.
6: Sí, hay un par de combinaciones y las dos son un tanto rocambolescas, pero bueno, ya tiene mérito, después de lo visto, llegar con algo de opciones a esta última jornada, que le dé también un pequeño aliciente a ese partido de mañana ante la Real Sociedad.
5: ¿Cuál es la combinación en la que más cree el Españolismo?
6: Bueno, a ver, la más lógica en cuanto, bueno, no lógica ni realista, pero en cuanto a depender de menos equipos, sería empatar a 48 con el Getafe, solo Español y Getafe. Lo que pasa que, claro, el golaverage particular está empatado y tendrías que equilibrar el golaverage general, que hay una diferencia de 5 goles. Es decir, si el Getafe le da por perder 0-1, 0-2, pues el Español tendría que ganar 3-0. Claro, son resultados que no son imposibles, pero es complicado. Después, en el empate entre 3 o 4 equipos, pues ya es más complicado porque necesitas varios resultados. El Valencia, por ejemplo, puede pinchar contra el Barça, el Rayo puede hacerlo en Alavés, pero necesitas sobre todo que el Athletic gane en el Bernabéu, porque en esa liguilla de varios equipos, el Español, al haberle ganado los dos partidos al Athletic, que ha sumado los 6 puntos, pues le beneficiaría, pero claro, necesitas que la última jornada, pues el Athletic gane en el Bernabéu, que es verdad que el Madrid no se juega nada, ¿no? Pero bueno, obviamente es un resultado complicado, entonces las dos opciones son complicadas. Yo creo que la más factible sería pues que sea un partido extraño en el RCD Stadium, que el Español le pueda ganar a la Real pues 3-0, 4-0, y que entonces pues pudiera igualar esa diferencia de goles con el Getafe, que aún así es complicado porque me da que Getafe y Osasuna, valiéndole el empate a los dos, van a empatar, pero bueno, eso ya es otro tema.
1: Sí, en una combinación un poquito que no dependa tanto de golaveras particulares y demás, Fran Martínez, la Liga en Directo, dejaba esta combinación. Por supuesto que el Español gane, que Osasuna gane al Getafe, que el Athletic Club le gane al Real Madrid, que Alavés y Rayo empaten y que el Valencia no gane al Barcelona. Esa combinación de resultados deja al Español en el top 7 con esa plaza de conference.
5: Sí, la Liga al final está tan loca que, Santi, lo tremendo es que estemos hablando de opciones de conference del Español cuando dos días estábamos hablando de que el equipo tenía pinta de que se iba a segunda.
6: Sí, bueno, está loquísima porque, Adri, en la primera vuelta hablábamos de que prácticamente parecía que el Español iba a jugar Champions por la diferencia de puntos que tenía con todos sus perseguidores. En la segunda vuelta parecía que de repente se iba segundo y que era imposible que ganara algún partido, y ahora mira, te ha ganado 2 seguidos que pueden ser 3 y pues llegas con algo de vida a la última jornada. Y en el Españolismo hay un poco esa sensación de decir, ostras, es que de 18 partidos, con que hubieras ganado 2 o 3, que no es ninguna locura, simplemente haber ganado 2 o 3, estarías en Europa League y casi rozando la Champions. Entonces, bueno, se echa un poco de menos, ¿no?, el no haber podido sumar un par de buenos resultados antes que te hubieran dado mucha vida para lograr pues algo bonito. Pero bueno, al final el objetivo era la permanencia, que después de haber sufrido, sobre todo el anímico, esas 18 jornadas largas, se ha hecho duro, pero bueno, el equipo lo ha conseguido y ahora pues es más una fiesta, ¿no?, la última jornada, y a ver qué pasa que otra cosa.
5: Última jornada para disfrutar, que es de lo que se trata. Gracias, Santi, fuerte abrazo.
6: Gracias, amigos.
5: Celta, Europa League y Getafe Conference. ¿O cómo acaba esto?
7: Sería lo más normal, pero sí, es que ¿no? ya no sé qué pensar, ya. Yo ya...
5: Está todo muy loco, ¿eh? Está todo loquísimo.
7: Es que sería un gran resumen que se metiera, pues, o Valencia o Español.
5: Sí, la verdad que sí, la verdad que sí. Sí.
7: Sería un gran resumen de lo que ha sido esa pelea por Europa.
5: Totalmente. Sonido en directo de la rueda de prensa de Hansi Flick previa al partido del Barça de este fin de semana, como decíamos ante el Valencia.
8: Thing he did and I say always Pep is the best coach in the world and he showed it the last 10 years.
7: Es uno de los mejores entrenadores del mundo, lo han enseñado los últimos 10 años. Está hablando de Pep Guardiola, Hansi Flick.
8: Didn't go well. He always knows how to handle it, how to manage
7: incluso
8: it.
7: Incluso cuando no ha ido bien, siempre ha sabido cómo manejar esas situaciones.
8: Fantastic performance and
7: siempre ha dado actuaciones tremendas. Cuando hablas de filosofía, cuando hablas de lo que le das a sus equipos.
8: He always his teams always play on the highest level.
7: Sus equipos siempre juegan al nivel más alto.
8: Find a solution,
7: siempre encuentran soluciones.
8: When the other teams and
7: cuando los otros equipos
8: and when you show on the titles how many
7: le plantan cara, siempre pelea por los títulos.
8: Exceptional.
7: Es excepcional.
8: Yeah, appreciate a lot that I know him, but it's unbelievable.
7: Aprecio un montón su trabajo aunque a él no le conozco personalmente.
8: And take his time for to come back, and hopefully he comes back. He's young enough.
7: Espero que se tome su tiempo para volver y que regrese, que es todavía muy joven como para continuar su carrera.
5: Palabras de Hansi Flick valorando la gran noticia de la mañana, el adiós de Pep Guardiola del Manchester City. A la vuelta, para cerrar, cerramos con una historia muy emotiva que merece ser contada.
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Este fin de semana se juega en Mendizorroza el Alavés Rayo Vallecano, del que estábamos hablando ahora con Sergio Torres, haciendo la previa del partido en clave rayista, por la opción de que el Rayo termine pisando puestos Conference a la espera de lo que hace en la final ante el Crystal Palace de la próxima semana. Y el Rayo Vallecano ayer lamentó la pérdida de David López Romo, abonado del club 2395, fallecido recientemente. Va a ser un partido muy emotivo, muy especial para un grupo de aficionados que quieren pedir algo y que queremos dejarles este altavoz para que así lo manifiesten. Hola, Agustín Espósito, ¿qué tal, cómo estás?

0: trágico accidente que tuvo este martes de madrugada. No va a poder ir y bueno, sería, queríamos intentar por lo menos tener el detalle de él, que lo pueda ver desde donde, de donde esté, y sienta ese minuto de silencio como nuestro.
1: El Rayo, como digo, ya se ha manifestado. ¿Habéis conseguido hablar con el Deportivo Alavés a esta hora de la mañana o todavía no ha sido posible?
0: Por la mañana nos han llegado algunas noticias de que también tenían constancia de la solicitud y de que ellos intentarían hacer todo lo posible junto con el Rayo, pero bueno, según nos han comunicado, depende de la Liga, claro. No solo de los dos equipos.
1: Tiene que dar la Liga el visto bueno.
2: Para sí, que digamos que esto funciona de esta manera, o sea, hay un delegado de partido que establece todos los protocolos que hay en la previa de los encuentros, viene recogido, se habla también con los árbitros para que lo tengan en cuenta, y bueno, es un proceso formal que, como decís, que tiene que pasar por la Liga.
1: Qué puñetera es la vida, ¿no?
2: Sí, la verdad es que sí. Sí, porque aparte en un momento tan ilusionante, pues eso, un seguidor de toda la vida del Rayo, has dicho socio 2300, ¿no?
1: 2395. Sí.
2: Es que es una locura, bueno, haber estado esperando toda la vida un momento así y a una semana del partido, pues sufrir un accidente que te cambie la vida de golpe. Es una,
1: además de manera trágica, inesperada.
2: Sí, sí, sí. Espero que en un partido... que, a ver, que tampoco hay muchísimo en juego, por supuesto el Rayo se puede meter en Europa, pero bueno, que se preste atención a este tipo de situaciones, sí, y que podamos tener ese minuto de silencio.
1: Además, es especial, Agus, porque entre vosotros, el entorno del propio David, tenéis buena relación con la gente del Deportivo Alavés. Quiero decir, que es que habéis viajado juntos a los partidos, es decir, que es un partido muy especial, que os toca muy de cerca.
0: Eso es, sí, de hecho, solíamos prácticamente todos los años ir nosotros a Vitoria, juntarnos allí con unos amigos para ver el partido del Alavés Rayo en el estadio. Ellos venían aquí a Vallecas y veíamos aquí el Rayo Alavés, y justo este año no podíamos ir porque bueno, me hacían la despedida de soltero a mí. Y bueno, pues al final hemos quedado todos en juntarnos y ver el partido en un bar cercano del estadio. Y bueno, en caso de que si se hiciera el minuto de silencio, nos confirmaran que se pudiera hacer el minuto de silencio, haríamos todo lo posible para ir allí a Vitoria.
1: Pues ojalá se atienda esta petición y ojalá se le pueda rendir homenaje a David López Romo. Agustín Espósito, fuerte abrazo y de verdad que siento mucho la pérdida.
0: Muchas gracias.
1: Nau, nosotros tenemos que ir cerrando esta pizarra de Quintana, no sin antes recordar algo importante.
2: 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Lo podéis seguir todo por YouTube, en marca.com, en fin. Alguna fotito nos sacará en el periódico también.
1: Seguro que sí. Allí que estaremos. Gracias, Nahuel Miranda.
2: Un abrazo.
1: El lunes, más y mejor, pizarra de Quintana. Ahora, como siempre, aquí en la Radio del Deporte, Directo Marca.

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0: tal, señores? Muy buenas tardes. Bienvenidos a Directo Marca Sevilla un día más. Viernes 22 de mayo y esto hasta aquí ya. Mañana, a partir de las 9 de la noche, tendrá lugar la última jornada, tendrá lugar la última aparición de los nuestros en este curso futbolístico 25-26 que se nos ha ido en un suspiro. Ya lo saben, con los dos equipos sin jugarse nada más allá, ¿no?, de lo que se juega el Sevilla económicamente, que cuyo puesto puede fluctuar entre el décimo y el décimo séptimo, y en función de dónde quede, ahí habrá unos milloncejos de diferencia, que vista la situación del Sevilla y visto lo que ha comentado hoy Luis García Plaza, no es ninguna tontería. Y en el caso del Real Betis Balompié, siendo o pudiendo ser, mejor dicho, juez de lo que ocurre en la parte baja de la tabla, porque recibe al Levante con la quinta plaza, con la despedida de algunos futbolistas como Adrián, hoy lo ha confirmado el propio Pellegrini, la noticia que dábamos aquí ayer, y en fin, con el pues eso, con, en este caso, con la alegría para los béticos de haber conseguido plaza Champions y la oportunidad de despedir a futbolistas que, más allá de que hayan rendido más o menos esta temporada, yo creo y pienso que deben ser despedidos como es debido, y en eso la afición del Betis suele ser inteligente, porque insisto que más allá de rendimientos esta temporada, detrás hay una carrera, detrás hay situaciones y detrás hay muchos partidos al servicio del conjunto verde y blanco. Ha dado rueda de prensa los dos entrenadores y ha estado especialmente interesante la de Luis García Plaza, que ha girado, como no podía ser de otra manera, casi todo en torno al futuro del banquillo. Pero, por si había alguna duda, Luis García Plaza ha ya anticipado el escenario que se va a encontrar quien esté, sea quien sea, al frente de la planificación deportiva este próximo verano. Ha dicho que él no sabe si va a estar, pero que el objetivo del Sevilla va a ser no sufrir, porque hay economía de guerra, porque el Sevilla no puede pagar traspasos por futbolistas, y que el escenario va a ser, Pineda, muy buenas tardes, muy similar al de estas últimas campañas.
1: ¿Qué tal, Agus? Muy buenas. Sí, bueno, ha reconocido algo que aquí contamos durante las dos últimas temporadas. No
0: por si alguien pensaba lo contrario.
1: Que los dirigentes del Sevilla han arruinado al club, han arruinado a la entidad, y que la situación económica es muy, muy, muy delicada. Esto solo se soluciona, como hemos explicado, con la venta del club y una ampliación de capital. Por tanto, esto no se soluciona a corto plazo. Cuando hablo de corto plazo, hablo de un mes, dos meses. Por tanto, eso no va a ocurrir. Así que esté quien esté, la situación va a ser muy complicada. Me ha parecido una rueda de prensa de un tipo honesto, que sí, se ha abierto, que no tiene ningún tipo de problema. Y ha dejado una frase que creo que deja bien a las claras su sentimiento y bueno, pues la realidad del Sevilla. Ha dicho Luis García Plaza que él quiere lo mejor para el Sevilla, y que si lo mejor para el Sevilla es que venga alguien de fuera, refiriéndose a un grupo inversor, como el de Ramos, por ejemplo, y eso supone que él se tenga que marchar, que no habrá ningún tipo de problema. Pero que si esto no ocurre, que también es una posibilidad,
0: es que, sabe lo
1: que hay antes, que ponerse a trabajar cuanto claro, antes, porque con la situación económica del Sevilla hay que adelantarse. Es decir, el Sevilla solo puede firmar jugadores en último año de contrato, futbolistas cedidos, gente a muy, muy bajo coste, y para esto hay que ser más rápido que los competidores. Por tanto, creo que es una reflexión muy acertada al entrenador, que ha dado una rueda de prensa, ya les digo, eso la recomiendo, muy interesante, y creo que merece mucho la pena escucharla.
0: Porque este tipo de futbolistas y de profesionales lo que quieren es encontrar acomodo cuanto antes, y si tú vas tarde y además con pocos argumentos en cuanto a la economía, pues lo vas a tener todavía más complicado. Interesante, ¿eh? Insisto, la comparecencia del entrenador del Sevilla, que el hombre, pues bueno, ha contado lo que hay, y creo que lo ha contado abiertamente, sin tapujos, y creo que ha dicho cosas muy coherentes, como que, hombre, obviamente, por ejemplo, que él se va a quedar ahora aquí una vez termine la liga, porque hasta que no se sepa qué va a ocurrir, claro, que a nadie se le olvide que él sigue teniendo contrato y sigue siendo entrenador del Sevilla.
1: De hecho, si no hay cambio en la propiedad del club, lo normal, casi al 100%, es que Luis García Plaza sea el entrenador, bueno, esto te lo daría al 100%, y que José Ignacio Navarro sea el máximo
0: el
1: responsable de la planificación deportiva, junto a su equipo de trabajo, donde hay gente que ya ha estado ahí haciendo algunas labores, como Agustín López, por ejemplo, ¿no? También, bueno, es un club muy presidencialista. Si sigue Del Nido Carrasco, que yo no lo tengo claro, incluso si no hay cambio en la propiedad, yo no lo tengo nada claro que vaya a continuar. Pero evidentemente se va a quedar gente de la casa, gente que ya está. Si vienen los de fuera, pues habrá un organigrama absolutamente nuevo. Y él, mientras tanto, como tiene trabajo, como tiene contrato, pues se va a quedar aquí, porque ¿para qué va a hacer una mudanza si no sabe si la semana que viene lo van a llamar de nuevo?
0: Pues esa es la disyuntiva, ¿no?, en la que se mueve el Sevilla en estos días, sin saber hacia dónde tirar, sin saber quién va a estar al frente de esto, y con los cargos importantes dentro del club, sin saber si van a continuar en la próxima temporada. A todo esto visita Vigo, en un partido en el que el Celta tiene que cerrar su participación europea, y ha anunciado que en ese partido va a ser titular César Azpilicueta, que ha anunciado su retirada del fútbol. Una leyenda del Chelsea, sí, una leyenda del Chelsea, uno de los jugadores más laureados, Pineda, que se ha puesto la camiseta del Sevilla Fútbol Club. Porque sí, he visto que ha ganado, ni más ni menos, el hombre se ha entretenido en ganar 13 títulos.
1: Y ha levantado la Liga de Campeones con el brazalete de capitán del Chelsea.
0: Y la Liga también con el Chelsea.
1: Que no es poca cosa, ¿no? Y podemos anunciarlo ya, ¿no? Podemos anunciarlo, ¿no?
0: Claro, claro, claro.
1: El lunes que viene, César Azpilicueta va a estar sentado en los estudios de Radio Marca Sevilla, en República Argentina. Entrevista, creo que es muy especial para un futbolista que cuelga las botas y que tiene mucho que contar de toda su carrera y de todo lo que ha vivido en el Sevilla esta temporada.
0: Va a ser su primera entrevista después de anunciar la retirada o su retirada del fútbol. Un tipo que todo el mundo habla bien de él porque ha sido un excelente profesional, y el que aquí no le ha acompañado la suerte, o mejor dicho, no le ha acompañado su físico, porque, bueno, pues el hombre con las lesiones y demás no ha podido tener continuidad, ¿eh?
1: Y yo creo que además, ya le preguntaremos, ¿eh?, ha sido el principal motivo por el que da el paso al lado, porque él este año lo ha pasado mal, porque trabajaba, se recuperaba, descansaba, se cuidaba y volvió a jugar y se volvió a lesionar. Entonces, cuando tu cuerpo deja de responder, pues para un profesional de esto debe ser muy complicado, muy frustrante. Y bueno, va a ser una entrevista, creo que realmente interesante también, la que vamos a tener el próximo lunes.
0: Bueno, en el Betis ya les decía que hoy era día para preparar la última cita de la temporada, que va a venir seguro cargada de dosis de emotividad, con la despedida de varios jugadores que han defendido la camiseta verde y blanca las últimas campañas. Uno de ellos, Adrián, que ha hablado Pellegrini, y que Pellegrini hoy, para dar más valor a lo que ha hecho el equipo esta temporada, ha dicho algo con lo que yo, por ejemplo, no estoy de acuerdo, que daría para debate, y que, bueno, pues es un poco el mensaje que ha querido mandar para que no se vea todo tan, bueno, voy a decir oscuro, pero que no se le quite mérito a lo que ha hecho el Betis. Ha dicho Pellegrini que los de abajo han ido creciendo, que han estado muy bien, que cada vez compiten mejor y que por eso cada día es más difícil ganar partidos en la Liga Española. ¿Han estado muy, muy bien los de abajo, o es que los de arriba han estado también peor?
1: Bueno, 6-1 y media docena del otro. Y luego se ha producido también una circunstancia.
0: Salvo el Fútbol Club Barcelona, Pineda.
1: Sí.
0: Solo hay que ver el resto cómo ha estado.
1: Bueno, y el Villarreal también ha estado por encima.
0: Vale, por encima de sus posibilidades. Pero
1: Madrid y Atlético de Madrid han estado muy mal. El Athletic Club de Bilbao ha estado mal. Claro. La Real ha estado peor. Bueno, y luego se ha producido una circunstancia que no es habitual en la Liga, que es que como los puestos de arriba estaban prácticamente decididos, los rivales de abajo han sumado muchísimo en las seis últimas jornadas.
0: También.
1: Muchísimo.
0: También. Bueno, escucharán a Pellegrini, escucharemos a Fornals, que pasó ayer por los micrófonos de los medios oficiales del club, y en el Betis para mañana no van a estar ni Altimira ni Anrabat. No ha querido decir Pellegrini quién va a jugar y quién no, pero obviamente los que se despiden, si no de inicio, van a tener oportunidad de hacerlo durante el partido ante un Levante que viene jugándose la vida. Estaremos con la última hora de los dos rivales y escuchando a los dos entrenadores. Vamos a estar también con nuestra agenda, que hay un partido mañana de baloncesto fundamental, ¿eh? A las 8 de la tarde el Caja va a recibir a San Antonio de Ibiza en el primer envite para conocer si el Insolac Caja 87 va a estar la próxima temporada en la segunda categoría del baloncesto español, y va a haber homenaje a uno de los pivots, de los mejores jugadores que yo he visto con la camiseta del antiguo Caja San Fernando. Va a estar por aquí Darryl Middleton, mítico, el que fuera jugador de principios de los 90 de un Caja que entonces se codeaba con los grandes del baloncesto español. Así que homenaje también para Darryl Middleton. La futbolería va a ocupar también la recta final del programa con nuestros contertulios, Lucas Auri, Manolo Nieto y Nacho Delgado. Y por supuesto también, Pineda, los oyentes que sí, les daremos tiempo.
1: Para que hablen de todo lo que tratemos en el programa, de las palabras de García Plaza, de esa reflexión de Pellegrini, del tema de los abonos en el Betis, porque hoy ya he leído mucha polémica en las redes sociales.
2: Sí, verdad.
1: Esa idea, planteamiento que tiene el Betis a principio de esta temporada, estamos hablando de una noticia que se remite a la idea del Betis a principio de esta temporada de subir los abonos en torno al 10%, luego ya veremos lo que ocurre. Y he visto que ha levantado mucha polémica, ¿no? Porque evidentemente estamos hablando de mucho dinero, el 10% de abonos que algunos se van por
0: abonos
1: encima
0: que
1: de los
0: ya no 700. Son, que ya no son más baratos.
1: Ya no son tan baratos como antes el Betis. Bueno, todo lo que quieran, ¿eh? Aquí hay espacio para opinar, con respeto, hasta las 3 de la tarde en Twitter, @rmarcasevilla, y a través de las notas de audio en el 660-50-5709.
0: Bueno, pues con todo esto nos vamos a meter en faena, como diría aquel. 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Manolo Martínez Bravo nos lleva por los escaparates antes de que empecemos en directo Marca Sevilla.

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0: 16, estamos en directo Marca Sevilla. Arrancamos con la noticia del día, que viene de la mano de nuestros amigos de Insolar Renovables, patrocinadores oficiales del Caja 87, que te harán ahorrar el 80% de tu factura de la luz en Polígono Industrial Nueva Espaldilla, en Alcalá de Guadaira, en el 954-529-942 o en insolarrenovables.com. A las 9 de la noche arranca, en todos los relojes, como diría aquel, con puntualidad británica, arrancará la última jornada del Campeonato Nacional de Liga en Primera División, con el partido en la Cartuja entre el Real Betis Balompié y el Levante Unión Deportiva, y el partido en el Abanca Balaídos entre el Real Club Celta de Vigo y el Sevilla Fútbol Club. Se pondrá el punto y final a una temporada, bueno, no voy a decir brillante, porque no ha sido una temporada brillante en el Betis, pero sí una temporada exitosa, porque al final el Betis consigue el premio de jugar por segunda vez en su historia la máxima competición continental, que no es poco. Y en el caso del Sevilla, con el punto y final a una temporada en la que se ha sufrido, se ha pasado mal y que al final se ha arreglado y se ha solucionado en un tramo en el que el conjunto sevillista, bueno, pues arropado por los suyos, ha conseguido sacar adelante una temporada para olvidar, porque las temporadas últimas del conjunto sevillista precisamente no van a ser recordadas como, bueno, pues un plato de buen gusto, ¿no?, por parte de los aficionados. Vamos a empezar por el partido de casa. Juega el Betis, no lo van a hacer Pineda, ni Altimira, ni Anrabat, con lo que obviamente vamos a ver ya cambios en el equipo, aunque Anrabat el otro día, si no recuerdo mal, en el Camp Nou ya estaba en el banquillo inicialmente.
1: Sí, y bueno, son las dos bajas que ha confirmado Pellegrini, más allá de las bajas de larga duración, de Bartra y de Ángel Ortiz. Y luego, bueno, pues teniendo en cuenta que es un partido de despedidas, yo creo que lo normal es que los jugadores que se van a marchar tengan su momento desde el inicio para que luego reciban.
0: Yo creo que no todos. Algunos, bueno, pero sí, otros no.
1: En la segunda parte podrían recibir también, sí, su ovación,
0: sí,
1: ¿no?
0: Sí,
1: salen,
0: sí,
1: desde, claro, desde el, claro, inicio. Y sobre todo futbolistas que están convocados con sus selecciones para el Mundial, pues quitarle un poquito de minutos y evitar cosas como la que le han pasado a Fermín, ¿no? Que en partidos intrascendentes pues sí. Se lesionan y al final, bueno, tampoco es plan de... Lo normal es que rindan primero con los equipos, ¿no? Pero una vez que se ha conseguido el objetivo, tampoco es plan de fastidiar a los futbolistas. Entonces, bueno, pues vamos a ver por dónde tira Pellegrini, pero evidentemente sin Altimira y sin Anrabat en el centro del campo tampoco hay muchas más alternativas, ¿no? Jugará, imagino que Fidalgo, vamos a ver si Fornals, vamos a ver si Deosa, por dónde tira.
0: O Marroca y, también puede jugar.
1: Claro, y yo lo que creo que la gente lo que tiene es muchas ganas de ver a Isco Alarcón desde el inicio, ¿no? Que no sé si será...
0: Hasta que aguante, ¿no?
1: Hasta que aguante, claro. Creo que es la principal novedad o el principal aliciente para el público verde y blanco. Sí, pues Adrián que sea titular y darle su ovación. Futbolistas como Ricardo, que puedan tener también su despedida, que más allá de altibajos, pues bueno, lleva varias temporadas en el Betis.
0: Sí,
1: y obviamente,
0: sí,
1: pues hay que reconocerle a la gente el trabajo por unos
0: sin
1: colores,
0: duda,
1: por un equipo.
0: Sin duda,
1: pues,
0: sin duda.
1: Yo creo que aquí hay que darle a cada uno su sitio, más allá de la crítica que se le haya podido realizar merecidamente, pero sobre todo ver a Isco desde el inicio, ¿no? Que ver a Isco desde el inicio, hombre, yo creo que al aficionado, sobre todo de cara a la próxima temporada, creo que le dejaría muy buen sabor de boca para el verano.
0: Bueno, yo creo que en ese sentido, lo he dicho antes en titulares, la afición del Betis es ejemplar y va a despedir a los suyos como merecen. Va a despedir a un Adrián que, más allá, ¿no?, de que esta temporada pues no haya estado muy acertado, sobre todo en aquella noche ante el Atlético de Madrid, es un portero que ha estado desde pequeño en la cantera del Betis, que después se marchó y que hizo una carrera exitosa en el fútbol británico, que ha vuelto, que ha aportado su granito de arena cuando ha podido, y que en definitiva es un tío que bueno, pues siempre ha llevado a gala, ¿no?, ser bético, ser de la cantera del Betis allá por donde ha estado. Se va a ir un tío como Ricardo Rodríguez, que sin haber aportado seguramente lo que se esperaba, porque Ricardo Rodríguez, cuando era un futbolista de alto nivel, era un cañón. Incluso se habló en su momento, fíjate cómo son las cosas, Pineda, de su posible fichaje por el Real Madrid. Recuerdo yo aquello todavía. Aquí ha venido ya en un momento de su carrera que no era, ni mucho menos, no ofrecía las prestaciones que había ofrecido anteriormente, pero que es un tío que va a jugar su cuarto Mundial, que ha vestido la camiseta del Betis y que va a ser despedido también como merece. Después, el caso de Bacambú, pues igual, esta temporada no ha estado al nivel esperado, pero yo digo que Bacambú no tiene la culpa de no haber estado al nivel que esperaba la afición del Betis. Yo creo que Bacambú no tenía que haber estado ya esta temporada en el Betis. Pero luego de esto no tiene la culpa el futbolista. Sí.
1: Y luego Bacambú, que es verdad que su rendimiento pues ha tenido también más sombras que
0: luces. El episodio de la Copa de África, ¿no?
1: Efectivamente. Yo creo que el tema de la Conference el año pasado, la segunda vuelta que hizo...
0: Eso sí, le puede pasar factura.
1: Le da también para merecer que pueda recibir su ovación, ¿no? Por parte del público. La Copa de África, bueno, pues...
0: Ahí no estuvo el hombre,
1: ni el resto de la selección, ¿eh? Y ojo, porque ellos responsabilizan también al presidente del país...
0: Es que no los dejaban irse, ¿no?
1: Que les obligó a quedarse una semana de celebración. Bueno, aquí cada uno tiene... Bueno, Copa de África no, clasificación para el Mundial, perdón, que estamos confundiendo competiciones.
0: El Mundial, exactamente.
1: Sí, pero yo creo que, por ejemplo, el año pasado hizo una buena segunda vuelta, que en la Conference metió muchos goles y algunos de ellos importantes, y también tendrá su merecido reconocimiento.
0: Dame, que no creo que sea el momento mañana de que hay que olvidar estas rencillas, que efectivamente no se portó como se tenía que haber portado en su momento. No sabemos muy bien que en qué porcentaje, por culpa de él o por culpa de la Federación de la República Democrática del Congo, pero que no vino como tenía que haber venido en tiempo y forma, que no ha aportado mucho, pero que, bueno, pues ha sido otro futbolista que ha estado aquí y que ha vestido la camiseta del Betis. Y el otro, que es Chimi, que tampoco ha estado ni mucho menos al nivel esperado, pero que, bueno, pues cuando ha salido ha intentado hacerlo lo mejor posible y que, fíjate, en cuanto a Chimi, fíjate lo que voy a decir, Pineda, creo que su comportamiento, y que se me entienda bien, ha sido incluso para mí sorprendentemente mejor del que se podía esperar cuando llegó al Betis, porque todos conocemos a Chimi.
1: Sí, pero ha asumido su rol, también tenía competencia, tenía jugadores mejores que él en su zona y él ha intentado aportar lo que ha podido, ¿no? Él, por voluntad, por actitud con C, no ha sido, ¿no? Otra cosa es que haya estado mejor o peor, que yo creo que el Chimi no le ha aportado prácticamente nada. Al Betis, y eso que fue un traspaso, bueno, que le costó cierto dinero. Chimi además es un futbolista un poquito tribunero, ¿no? que también le gusta también tocar la fibra a los aficionados más radicales de los equipos donde está, que esto también es importante, ¿no? Y bueno, yo creo que Chimi sí tendrá su avozón también. En definitiva, creo que mañana es un día para reconocer, no para pitar, y seguro que la afición del Betis pues le da su sitio al futbolista que se termina.
0: Estos cuatro, más allá de los que jueguen o puedan jugar también, que habrá que ver también, esto es muy sintomático, Pineda, de este tipo de partidos, el lenguaje gestual de los protagonistas, que te invita a pensar si también están ante su último partido con la camiseta del Betis en algunos casos.
1: Bueno, claro, según lo que hagan cuando se retiren o al final del partido, se va a poder saber si alguno se va. Hombre, yo imagino que en el caso de Altimira, que no va a jugar el partido, pues Altimira, si hubiera podido jugar, seguramente hubiera tenido algún gesto de cariño, ¿no? Porque lo normal es que Altimira sea una de las ventas.
0: Otro que vuelve.
1: ¿Qué?
0: ¿Perdón? Anrabat, otro que vuelve a su equipo, ¿eh?
1: Claro, Anrabat también, pues sí, pero bueno, con Anrabat el futuro parece un poco más abierto, ¿no? Pero Altimira, es que a mí me da la sensación de que Altimira no es que se vaya a ir del Betis, es que se va a ir antes del 30 de junio. A mí es la sensación que me da, ¿no? Sí. Que es una de las ventas que el Betis quiere cerrar antes porque es un buen dinero, porque deja plusvalías y porque no es titular para Pellegrini. Y a partir de aquí, pues ya gestionar el resto del mercado, ¿no? Bueno, vamos a ver el resto de futbolistas, cómo actúan.
0: Respecto al mercado, porque estoy oyendo y estoy leyendo y estoy escuchando a muchos aficionados que son de diferentes opiniones, cada uno tiene su opinión y su forma de verlo y todas son respetables, pero sí insisto que hay que tener en cuenta una cosa, aquí se está hablando mucho que efectivamente el lateral izquierdo tiene que ser reforzado, que la delantera por supuesto tiene que ser reforzada, pero que en el Betis hacen falta futbolistas que defensivamente le den otro aire al equipo, que ha encajado el Betis hasta el momento 47 goles, que en Copa del Rey, cuando fue eliminado, recibió 5 goles, que el Braga le hizo 4 goles en un rato, y que para competir con ciertas garantías en un evento como la Liga de Campeones y para no caerse en Liga, el equipo necesita un armazón más robusto. Necesita centrales más expeditivos y centrocampistas que también vayan al choque y sobre todo, que sean capaces de quitarle la pelota al equipo contrario. Porque el principal problema que tiene el Betis, lo venimos diciendo toda la temporada, es cuando tiene que robar la pelota. El Betis, cuando tiene que quitarle el balón al equipo contrario, sufre de una forma tremenda. Creo que esto lo han detectado mucha gente. Espero y deseo, Pineda, que lo hayan detectado también los que están al frente de la planificación, porque como esto no se arregle, el equipo lo puede pasar mal, ¿eh?
1: No ha querido referirse Pellegrini a cualidades o características determinadas de futbolistas que tienen que venir, pero sí ha dicho que tiene mucha experiencia en Liga de Campeones con otros equipos y que sabe perfectamente cuál es el perfil de futbolista que hace falta para jugar esta competición. Yo creo que con ese mensaje ya Pellegrini está dejando claro que quiere algún jugador también que físicamente le dé un empujoncito al equipo, un impulso, ¿no? Él ha tenido equipos que físicamente, más allá de la calidad, eran auténticos aviones, ¿eh? Y cuando hablo de físicamente, es que no me refiero al típico futbolista de color de 1,90, no, solamente no hablo de eso físico. El físico es mucho más en el fútbol. El físico es gente que sea capaz de ir para adelante y para atrás una y otra vez, de repetir esfuerzos, futbolista que
0: le ritmo al partido,
1: que le dé ritmo al partido, que pegue un choque con el rival y que no se caiga y que gane la pelota dividida. Bueno, eso es el físico, ¿no? Físico de élite, que en la Liga de Campeones es fundamental, porque es que estamos viendo los equipos, sobre todo en rondas ya avanzadas, al ritmo que juegan. Es que tú ves partidos de Liga de Campeones y parece otro deporte del que vemos habitualmente en la Liga Española. Estamos viendo las finales y los equipos que están ganando las finales son auténticos aviones. Pues yo creo que ahí es donde tiene que incidir la dirección deportiva del Betis, claro.
0: Y más allá de lo que tú estás diciendo, que tienes toda la razón, en los problemas que ha mostrado el equipo cuando juega sin balón. Yo creo que eso ha sido una evidencia. Ya no hablo en Europa, hablo en la Liga. El Betis ha habido partidos cuando no tiene la pelota, que a lo mejor incluso ha ido por delante en el marcador y que no ha sido capaz de gestionarlo porque tiene este déficit. Es un equipo que sufre mucho sin el balón. Y esto lo tiene que paliar la dirección deportiva del conjunto verde y blanco. Bueno, vamos a ir escuchando a Pellegrini en la que ha sido penúltima rueda de prensa de esta temporada, ¿no, Pineda?
1: Sí, señor. La última va a ser tras el partido. Hoy no tenía el hombre muchas ganas de hablar, ¿eh? No estaba especialmente... hablador, ¿no? Respuestas cortitas y demás, pero bueno, al final siempre es interesante escuchar al entrenador y que ha dejado algún detallito interesante sobre el partido de mañana.
2: Dos fechas de anticipación y además lo hicimos aquí en nuestro campo con nuestra gente, pero queda todavía un último partido aquí en local. Esto sería muy bonito disfrutarlo también con todos los hinchas del Betis, ganando ese partido y terminando la temporada con un triunfo y con los deberes ya totalmente hechos, quizás en una competición que siempre teníamos la ilusión, pero también éramos realistas, que no era fácil lograrlo, y por suerte el plantel lo consiguió.
3: Bueno, míster, por aquí Manu Colchón para Diario de Sevilla. Me gustaría preguntarle al hilo de la competición de la Liga de Campeones. Hemos visto un poco los ingresos que se han generado ya al término de la temporada, y por ejemplo el Villarreal ha ganado bastante más dinero que por ejemplo el Aston Villa, que ha salido campeón, ¿no? Eso es un aspecto importante también para el club y ese punto diferencial, ¿no? que se le puede decir a la gente que también la hay, que opina que ir a la Champions te puede dar ese paso atrás si no se hacen las cosas bien o perjudicar más que beneficiar, ¿no?
2: Bueno, yo lo dije hace un par de semanas atrás, que es una competencia especial donde es muy exigente, donde entra, como usted dice, mucho dinero, pero también la competitividad es muy grande. No siempre tienen que entrar con la ilusión de llegar lo más arriba posible, y será, ¿no es cierto?, un plan para entrar a Champions con un plantel equilibrado, pero también con un plantel competitivo.
3: Si me permite, hago otra, por un nombre propio, en este caso por Anthony. Sé que es complicado el tema de las listas para los mundiales y para las competencias nacionales, pero bueno, las cifras de Anthony son prácticamente superiores a todas las que de los compañeros que han ido, por lo menos en su puesto. No sé qué le merece, ¿no?, que su futbolista no haya ido convocado a la cita mundialista.
2: Bueno, lamento mucho por Anthony, sin lugar a duda que él tenía mucha ilusión de hacerlo, había hecho una buena campaña. Por otro lado, creo que está el respeto también a un técnico como Carlo Ancelotti, que es el de ver todos los jugadores y ver y saber cuáles son los que mejor creen que pueden disputar un mundial. Brasil es un país también bastante especial, con muchísimos jugadores en todos los puestos, así que recién hablaba con Anthony, hay que seguir trabajando y estar con la ilusión de primero, todavía este mundial no se juega, y siempre pueden haber cambios hasta última hora, y mañana es un buen día también para demostrar su nivel, y en segundo lugar empezar a trabajar de vuelta de vacaciones para ir al próximo Mundial con un país tan difícil como es Brasil.
4: Bueno, Manuel, Fali Campos para Informa Betis. Quería preguntarle por Adrián San Miguel. Seguramente sea mañana su último partido aquí en el Betis. ¿Cómo valora la segunda etapa del portero aquí en el Betis y si mañana saldrá de titular? Gracias.
2: Bueno, lo harían. Yo creo que ha sido un aporte muy importante para nosotros como grupo, con su experiencia que él tiene. Ejerció muy bien su rol, tanto de portero cuando le tocó. Desgraciadamente habíamos hecho una muy buena Copa del Rey con él en portería, lo había hecho también la temporada anterior, pero ese último partido, claro, no fue un buen partido del equipo. El equipo estamos todos involucrados, no solamente él. Él decidió, bueno, conversando con el club, decidió terminar su carrera y mañana creo que se merece un gran recibimiento de parte del hinchada y una gran despedida del club.
5: Bueno, Manuel, al Mérida para el Corner Andalucía. Mirando datos, he estado viendo que mañana, si gana el Levante, podría firmar. Lo que hablamos cuando el Betis se metió en Champions, ¿no? La dificultad de fuera del Villamarín lograr tantos puntos, podría lograr sus mejores registros como local. No sé si eso también es un acicate más para en un duelo en el que clasificatoriamente no hay nada en juego, pero sí despedir la temporada con otros 3 puntos y marcando esos 36 a los que podría llegar.
2: Bueno, sería muy importante un aliciente más, como dice usted, porque está nuestro público aquí. Por supuesto que jugando en casa, jugando local, creo que las victorias se valorizan y se disfrutan el doble. Así que mañana, ojalá, como digo, a pesar de que tenemos la temporada prácticamente terminada, nos queda este último paso que lo tenemos que dar adelante.
6: ¿Qué tal, míster? Alejandro Fernández para Mundo Betis. Hemos visto que hoy no estaba con el grupo Sofian Anrabat, tampoco sería el Timira. ¿Los damos por descartado para mañana?
2: Sí, ni Sofian ni Sergi están citados para mañana.
7: No sé si me ha parecido entendérselo, si con el tema de Adrián se refería a que se retira ya definitivamente como profesional.
2: Bueno, eso habría que preguntárselo a él. Su etapa aquí en el Betis es su segunda etapa, que ha salido aquí también. Creo que recién decía que ha cumplido plenamente con lo que nosotros esperábamos.
8: ¿Qué tal, míster? Eloy Sánchez para 7 Televisión. Yo le quería preguntar por Isco, si mañana podría jugar de titular, y con las palabras que dijo el otro día Fornals de que le gustaría jugar junto a él, si les podremos ver mañana juntos sobre el campo.
2: Bueno, lo mismo de Adrián, que recién me preguntaron si mañana estaría en el 11 titular. Vamos a ver mañana el 11 y veremos si está tanto Isco como Adrián, pero lo vamos a definir mañana.
6: Míster, le quería preguntar porque, bueno, al hilo un poco de cómo ha ido la temporada, ha surgido un poco una opinión, una corriente de opiniones, ¿no? De que quizás una temporada un poco en la que el nivel de la liga está por debajo de lo esperado. No sé usted qué opina al respecto, porque la salvación al fin y al cabo se ha ido un récord de puntos muy por encima y quizás esa corriente de opinión viene por lo barata que ha podido estar la Champions, pero comparándolo con otras grandes ligas, ¿no? Como la Premier League, por ejemplo, el Liverpool, que es quinto, que ocupa la misma posición que el Betis, tan solo le sacaría 2 puntos. No sé qué opinión tiene usted al respecto de cómo ha sido la temporada.
2: Yo las opiniones las respeto de todo el mundo, cada uno tiene el derecho de dar su opinión. Hay opiniones que están basadas en hechos concretos, en estadísticas, entonces cada uno tendrá su visión distinta. Yo creo que fue una liga muy pareja aquí en España, y por eso hay 6 o 7 equipos comprometidos hasta el final y con una cantidad de puntos bastante alta, así que quiere decir que el nivel de los equipos subió, no bajó, porque anteriormente con 40 puntos estaba salvado y ahora está con 42, 43, están en riesgo de descender. Por otro lado, creo que si bien Barcelona hizo un gran puntaje, no es la única vez que ha hecho Barcelona o Real Madrid puntajes altísimos, así que está dentro de los parámetros que ellos manejan. Así que a mí al revés, me parece una liga muy disputada, una liga muy pareja, donde sacar cada punto era difícil.
5: Ya la última por mi parte, con la Champions conseguida, mirando un poco de cara a lo que demandan los equipos en Europa, ¿qué cree usted que le hace falta en ese aumento de nivel para jugar la competición, la Champions? ¿Qué cree usted que le hace falta al plantel por reforzar? ¿Más fuerza en el medio, más piernas, jugadores más técnicos, más o menos los perfiles que más demanda la Champions?
2: Bueno, primero vamos a estudiar, claro, cuál es el plantel que va a quedar. Siempre hay venta que a lo mejor uno espera, así que es difícil dar opiniones en este momento de lo que se necesita. Hay salida, hay entrada. Vamos a intentar hacer un plantel competitivo. Por suerte hemos tenido también la posibilidad de estar en varias Champions anteriores. Sabemos lo que se necesita para poder hacer un buen papel, porque creo que independiente de que sea una competición muy exigente, el club es muy grande, la ilusión y la exigencia dentro del club va a ser siempre exactamente la misma, y de la gente, y yo creo que tenemos que saber responder a esa exigencia.
4: Sí, Manuel, la última por mi parte, quería preguntarle un poco por el rival de mañana, el Levante, que se juega prácticamente aquí la vida para no descender. Más allá de darle una alegría a la afición en el último partido, quiero que nos hable un poco del rival y que no va a ser nada fácil mañana, ¿no?
2: No, sin lugar a duda que no va a ser nada fácil. Cualquier rival que esté jugándose la permanencia en el último partido va a ser un rival difícil. Pero van a haber 4 o 5 partidos exactamente iguales, por eso digo que nosotros tenemos que entrar con la intención y con la capacidad de sumar los 3 puntos aquí en casa y después la suma de lo que le pueda dar a Levante a los otros equipos ya es problema de cada uno de la temporada. Pero vamos a encontrar un rival complicado que se va a jugar la vida en cada balón.
0: Eso es lo que decía el entrenador del conjunto verde y blanco, dando su opinión sobre el nivel de la liga. Lógicamente, también, ¿no? Entendible, para no desmerecer lo que ha hecho el conjunto bético. Pero bueno, cada uno lo ve a su manera. Yo creo que Pellegrini es lo suficientemente inteligente como para ver que el Real Madrid no ha estado al nivel esperado, que el Atlético de Madrid no ha estado al nivel esperado. Villarreal sí ha estado por encima de su nivel, Barcelona un gran nivel, Atleti de Bilbao ni ha estado ni se le espera. La Real Sociedad ha reaccionado tarde. El Betis tiene ahora mismo 57 puntos y con 57 puntos va a ser muy complicado que otro equipo vuelva a jugar Liga de Campeones. Veremos qué es lo que ocurre. Y sí tiene la oportunidad el Betis de hacer algo que no había hecho Pellegrini hasta ahora. Porque si el Betis gana el partido de mañana ante el Levante, habrá hecho Pineda 36 puntos como local, siendo el mejor registro desde que Pellegrini está en el Betis, y es curioso que este registro se pueda producir no jugando en el estadio Benito Villamarín. Lo que sí, son las cosas, ¿eh?
1: Sí, sí, el Betis ha sido muy fiable como local, efectivamente, muy fiable, igual que fuera de casa le han faltado puntos y se ha dejado partidos importantes, pero las cosas del fútbol, jugando en la Cartuja, yo es que creo que el Betis en la Cartuja no se ha sentido especialmente incómodo, ¿eh? Creo que se ha sentido como en casa, es verdad que es un estadio más incómodo para el aficionado por el hecho de ir para allá, pero bueno, al final hay mucha gente, hay mucho ruido y creo que la gente ha conectado bien con la Cartuja a pesar de no ser su casa.
0: Bueno, hay lista de convocados, no hay grandes novedades porque todos los futbolistas son integrantes del primer plantel y se quedan fuera los que hemos dicho, Ortiz y Bartra como futbolistas lesionados y Altimira y Enrabat que también han tenido problemas físicos. El resto
1: nada, los habituales,
0: efectivamente. Y Aitor Ruibal, que efectivamente ha sido intervenido de ese problema en la rodilla.
1: Correcto.
0: Bueno, tenemos que, antes de escuchar a Fornals, vamos a ir con la última hora, ¿no? del rival, de un Levante que viene, vamos a decir que es el que más fácil lo tiene de los que están en ese embrollo metido. Con un punto, el Levante estaría liberado de cualquier situación. Si el Levante suma un punto estará matemáticamente salvado y si pierde el partido, Pineda, pues hombre, se tendrían que dar una serie de resultados que tampoco son fáciles que se den.
1: Sí,
0: ¿no?
1: Yo creo que el Levante lo podría tener incluso perdiendo, pero un equipo que se juega la vida, que le vale un punto ante un rival en chancla, lo normal es que el Levante consiga ese punto, ¿no? Es lo normal. Entonces yo creo que lo tiene hecho, viene bastante relajado y con mucho mérito por parte de su técnico, porque cuando cogió al equipo granota las sensaciones eran realmente, realmente peligrosas o preocupantes.
0: Nuestro compañero de Radio Marca en Valencia, Noel Rodilla, nos ha dejado la última hora del conjunto levantinista.
9: Hola Varela, ¿qué tal? Muy buenas. El Levante viajará hasta Sevilla para enfrentarse al Real Betis en la última final de este calvario por conseguir la permanencia que prácticamente el Levante la está tocando con la punta de los dedos, aunque faltaría ese punto que ya certifique de manera matemática que la próxima temporada el cuadro valenciano seguirá estando en la categoría de oro del fútbol español. Es cierto también que con la derrota del Levante ante el Betis y si los resultados de los rivales directos acompañan, permanecería una temporada más en primera división. Con dos dudas, la de Jeremy Toljan, que se tuvo que marchar del terreno de juego el partido de la semana pasada ante el Mallorca, y la de Víctor García, que no pudo estar después de atravesar diferentes problemas musculares, serán duda, como digo, hasta última hora, aunque es cierto que tanto Roger Brugué, tras ver la cartulina roja, y Carlos Álvarez serán las dos únicas ausencias confirmadas para el partido de este próximo sábado. Con todo esto, Levante saltará con Macio Rayán en la portería, con Nacho Pérez de la Matías Moreno y Manu Sánchez en defensa, con Kervin Arriaga, Pablo Martínez en ese doble pivote, por un costado Iker Losada, por el otro Iván Romero, arriba buscando el gol Carlos Espi, por delante de Olasagasti. Más de 700 granotas se desplazarán a la capital de Andalucía para estar presentes en el último partido de esta temporada.
0: Iker Losada, que tiene que volver, Pineda, también. Ha sido uno de los que han nombrado.
1: También jugador cedido, perdón.
0: En el conjunto levantinista. Bueno, oímos algo de lo más interesante que ayer Fornals comentó en los medios oficiales del club.
1: Sí, hemos sacado algunos sonidos interesantes. Por ejemplo, en el que habla de lo que supone para él jugar con Isco y todo lo que ha vivido con el futbolista malagueño.
10: Que Isco, todo lo que ha ganado, todo lo que ha conseguido, todo lo que es la carrera, que yo no tengo que contarle a nadie nada porque todos lo hemos visto llevando al Madrid y a España a las cotas más altas, pues creo que desde el primer día que me habló sin yo haber fichado aún por el Betis para ver si íbamos a ser compañeros, yo le hablé muy de tú a tú, obviamente con respeto porque le tengo un respeto y una admiración inmensa, pero sin idololatrarle, como si fuéramos amigos desde siempre. Yo creo que eso lo he agradecido y también al final pues tenemos muchas cosas en común. Él jugó en Valencia, él es de Málaga, yo he vivido en Málaga, al final creo que bueno, pues que nos unen muchas cosas y que desde primera hora encajamos muy bien. Además, que es muy fácil jugar con él porque al final yo la intento robar y se la doy a él y pasan cosas buenas, así que desde el primer día que jugamos juntos esta temporada, la verdad que lo hablamos mucho porque Manuel, pues estos últimos partidos, cuando entraba él me quitaba a mí y le decíamos que a ver si nos podía dejar algún rato jugar juntos, pero bueno, seguro que el año que viene tendremos más tiempo.
0: Pues ojalá, ¿no?, tenga más tiempo para jugar al lado de Isco, que eso siempre será buena señal. Más.
1: Sí, bueno, hablando también de la Liga de Campeones, ¿no?, de lo que supone jugar Liga de Campeones para el futbolista y bueno, de la próxima temporada en definitiva.
10: Al final será una temporada en la que, como esta, necesitaremos de todos los compañeros, que tampoco podemos dejar de lado la Liga porque sabemos la importancia que tienen los clubes en la Champions y los grandes presupuestos que tienen los equipos que compiten ahí, pero intentar hacer un buen papel y seguir vivo en todas las competiciones, que al final es lo que nos hace hacer años tan buenos, para tan bonitos para la afición, que vivamos cosas chulas y que el Betis siga creciendo.
1: Y luego otro sonido que también le tenían que preguntar, evidentemente, ¿no?, por el Mundial, por esa lista de Luis de la Fuente de la semana que viene y todo lo que espera de cara a
0: esa
1: semana.
0: ¿El lunes, no, Pineda? ¿El lunes?
1: Sí, el lunes, efectivamente.
10: Ilusión como mínimo. Estamos preparando, pues, cómo lo vamos a ver. Me gustaría volver a casa, estar con mi familia, con mis padres, poner la tele a las 12:30 y ver si voy a tener aún más suerte esta temporada o si ya con toda la suerte que he tenido ya es bastante.
0: Sabe hasta la hora, a las 12:30. Lo tiene clarísimo. Claro. No va a ser fácil.
1: A mí lo que me chirría es que los futbolistas no lo sepan un poco antes.
0: No va a ser fácil, Pineda, porque, a ver, si somos justos futbolísticamente, y pues voy a nombrar a dos futbolistas que se han recuperado en los últimos tiempos. Uno es Mikel Merino, al que vimos el otro día vestido de calle, aunque sí. Mikel Merino está siendo utilizado más arriba, ¿no?, que Isco, ¿no? Pero bueno. Y el otro es Gavi. Si somos justos, Isco tiene que ir al Mundial antes que Gavi. Si somos justos, por la temporada que han hecho. Perdón, Fornals. Me estoy volviendo loco. Vale. Fornals tiene que ir al Mundial antes que Gavi. Si somos justos. Por la temporada que han hecho uno y otro.
1: Claro,
0: el tema. Ahora, el tema es que el seleccionador tiene su grupo de jugadores, claro, y que después, estando la cantidad de centrocampistas que tiene la selección española, yo creo que, ojalá me equivoque, lo va a tener muy complicado.
1: Hay un hueco más por la baja de Fermín, que es verdad que Fermín juega más arriba, pero bueno, hay un hueco más ahí. Vamos a ver qué pasa con Mikel Merino, que todavía no está para jugar, y a ver hasta cuándo se le puede esperar.
0: Claro.
1: Es que, claro, hay que verlo, hay muchas dudas, pero que Fornal ha hecho una temporada donde se merece estar entre los 26... Yo creo que eso no admite ningún tipo de duda.
0: Bueno, a ver qué decisión toma Luis de la Fuente. Creo que no se nos queda nada. Bueno, el tema de los abonos, ¿no? Que vamos a ver qué pasa con los precios, que está la gente expectante.
1: Sí. Básicamente que el Betis, dentro de las previsiones que hace cuando hace una campaña de abonos, pues calcula también lo que... Si, por ejemplo, yo te subo un 2% este año, es porque pienso que el año que viene, si damos ese saltito, te voy a subir más. Cuentan los compañeros de ABC que la temporada pasada se hizo una previsión de cara a esta campaña, en caso de entrar en Liga de Campeones, de una subida del 10% de media. 10% estamos hablando de una cantidad importante, ¿eh? Si
0: pero son 10%, abonos, si vale un abono de 400 pavos, pues te lo van a subir, claro, 40.
1: 40, pero hay abonos en el Betis de 700 y 800. También,
0: y de 1.200.
1: Y efectivamente. Claro, estamos hablando de subidas de 40, 70, 80, 90, 100 euros, que ya es un dinerito importante. Entonces, bueno, ha habido mucho revuelo.
0: Todavía lo que pasa, no Pineda, perdona, que me imagino que en el abono también irán incluidos los partidos de la Liga de Campeones.
1: Bueno, ya veremos, ¿no? Ya veremos. El Sevilla, cuando lo hacía, subió los abonos y aparte metió el extra Liga de Campeones. No,
0: pero si porque si querías... a ti te suben el 10%, y yo entiendo, ¿eh? Si el 10% y dice, pero señores, le voy a subir el 10%, pero ahí van metidos los partidos de las Champions.
1: Yo lo veo complicado. Yo veo complicado que por 40 euros te vayan a meter 4 partidos de Liga de Campeones.
0: Yo también. Pero digo, si lo hicieran...
1: Yo veo una más normal, una subida moderada y aparte un abono extra para Liga de Campeones.
0: Un extra, ¿no? Para activar los partidos de Champions.
1: Efectivamente, eso sería lo más lógico. Porque claro, si le metemos el 10% encima el euroabono, estamos hablando ya de un disparate, ¿no? Claro. En definitiva, que ha habido mucho revuelo, que la gente cuando le tocan el bolsillo enseña las uñitas y que, bueno, eso por eso le hemos preguntado a los oyentes y luego escucharemos las notas de audio que nos han llegado.
0: Yo estoy contigo, quizás un 5, ¿no? Algo menos.
1: Sí, una subida moderada, algo que no sea un disparate, y luego el que quiera ir a Liga de Campeones, obviamente eso hay que pagarlo.
0: Un extra.
1: Claro, claro, efectivamente.
0: Bueno, pues nada, antes de seguir vamos a echar un vistazo a ver lo que publican nuestros compañeros y enseguida estamos también con la información de ese Celta-Sevilla.
1: Vamos a comenzar el repaso a prensa con la página web del diario Marca. Sobre el Real Betis Balompié, recibe el alta Gordillo tras sufrir un problema cardíaco. Y Anthony termina el curso con buenas sensaciones y descarta de momento su paso por el quirófano. Sobre el Sevilla, palabras de García Plaza: voy a quedarme en Sevilla, dice el míster, hasta que todo se solucione. Es mucho deporte, Luis García Plaza mete prisa a la venta del Sevilla. Dice, necesitamos saber cuanto antes por dónde tirar. Sobre el Real Betis Balompié, Pellegrini ya aprieta las tuercas para el año Champions. Vamos a intentar hacer un plantel competitivo. En el desmarque sobre el conjunto verde y blanco, vamos a ver si saltamos la publicidad. Pellegrini, el adiós Adrián y la decepción de Anthony de la Liga de Campeones. Eso sobre el Betis, ahora sobre el Sevilla. Publica a los compañeros que García Plaza no volverá a casa a la espera de los acontecimientos. En el diario de Sevilla, Pellegrini y la Liga de Campeones, dice el míster, vamos a intentar tener un plantel equilibrado y competitivo. Sobre el Sevilla, Luis García Plaza y su futuro, ojalá que todo se acelere. Y por último, en el final de la palmera, Pellegrini, para la Liga de Campeones intentaremos hacer un plantel competitivo. Y sobre el Sevilla, en orgullo de Nervión, García Plaza mete prisa a Sergio Ramos.
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Bueno, vamos a continuar. 7 para las 2. Vamos a estar enseguida con escuchando a Luis García Plaza, que es lo más interesante de que rodea, ¿no?, a este Celta Sevilla. Y antes vamos a dar

0: queda, pues que ven qué puesto queda, bueno, en qué puesto queda el Sevilla, porque ya el otro equipo está claro. Y por cierto, hablando de eso, que a ver si estos señores que tanto hablaban de chanclas, a ver qué zapatos se ponen para el partido del sábado, porque quiero que recordarle que hay muchos equipos todavía pendientes de poder bajar a segunda, a ver qué zapatos se ponen.
1: Es que esta liga, señores, es una vergüenza. Entre los que dice aquí el coleguita que se han dejado a que el Sevilla se salve y el Betis que ha entrado de rebote en la Champions, vaya dos chanclas de equipo que tenemos. Menos mal que uno tiene historia y el otro pues, la está buscando, la criatura. En su mundo, en el mundo de los béticos, que es un mundo paralelo, pues ellos creen que sí, ellos creen que son, no es, de los mejores equipos del mundo y la mejor afición, pero eso es para ellos nada más, para su mundo, eso lo ven ellos en su mundo.
2: Buenas tardes. Que la noticia que Adrián no continúe es buena. Por supuesto que sí. Lo siento por Adrián, pero los dos últimos años que ha estado aquí, el único motivo era por el tema de cupo europeo, ya que tenemos pocos canteranos en el primer equipo. Y ya que tenemos un entrenador que no le gusta la cantera, con la buena salud que goza en este momento. Es más, para él, si mañana desapareciera la cantera, sería un alegrón, es mi opinión. Y aquí se tiene que poner el club a decirle al entrenador que usted tiene que poner canterano. Y otra cosa, ayer había un bético pidiendo datos de equipo que ha quedado quinto en su puntuación en los últimos 20 años. El viernes pasado di los datos de los últimos 32 años perfectamente detallados. Venga, mucho Betis.
3: Hola amigos de Radio Marca Sevilla. Quería rectificarme por unas palabras que dije el otro día. Que pensándolo ya fríamente, si viene Bordalás y se quedan el bloque de canteranos, yo creo que eso sí va a ser un pedazo de equipo, porque ahí a los canteranos les hace falta un entrenador con disciplina.
4: Buenas tardes, Radio Marca. Pues nada, se acaba la temporada. Nada, tan solo deciros una cosa. Mucho Betty. Gracias.
5: Buenas tardes, Radio Marca. Pues para hablar del Betty, ayer a las 3 menos 20 hicisteis, prácticamente adelantasteis que Adrián no iba a continuar y después ya se ha confirmado. Era lo normal, es que lo que no era normal es seguir con un portero que lleva dos años que no está ya para la élite, y el Betis no es una ONG, el Betis es un club que tiene su ambición, tiene que tener sus exigencias, y Adrián puede colaborar en el club, por supuesto, si puede ser un enlace de jugadores que vienen de fuera para adaptarse bien aquí, magnífico, pero de portero no. Y bueno, y ya seguiremos viendo la hoja de lo que es la planificación, vamos a ver cómo transcurre el verano y lo que es la pretemporada y todo esto.
6: Buenas tardes, Radio Marca. Aquí Jesús Verde la Luz. Bueno, futbolísticamente nada más que decir. Nos vemos ya para el año que viene. Y nada, agradecer a Radio Marca todas mañanas, tardes que nos informan del fútbol sevillano. Y nada, y nos veremos el año que viene más y mejor. Venga, buenas tardes.
7: Pues buenas tardes y muchas gracias a todos los oyentes que nos dejan sus notas de voz, notas de audio en el 660-50-5709. Bueno, lo más interesante, Pineda, yo creo que es que escuchemos ya directamente a Luis García Plaza, ¿no? Porque el hombre ha estado hoy sincero, creo que ha hablado honestamente y creo que lleva mucha razón en casi todo lo que ha dicho.
8: Bueno, lleva mucha razón porque lo que ha dicho es para que el Sevilla tenga lo mejor. Y lo mejor para el Sevilla es, si llega un grupo de fuera, que para mí, si llega el grupo de Ramos, creo que al menos hay que darle el beneficio de la duda, pero que llegue cuanto antes. Porque claro, si va a llegar a mitad del mes de junio con la situación económica y no va a poder anticiparse a la hora de tomar decisiones deportivas, pues es empezar con una desventaja muy importante. Te cuento rápidamente, lo deportivo ha dejado un par de detalles, ¿no? Que no está Juanlu por acumulación de amarillas, que no está Castrín, que ha terminado la temporada muy tocado.
7: Que juega Pilicueta.
8: Y que no está Mendy y tampoco Janusay, y que Azpilicueta va a ser titular. Luego, si te parece, intentamos averiguar un posible once, porque yo creo que va a tirar también de algún jugador que se despide, como por ejemplo en la portería podría jugar

0: Para despedirse del Sevilla, pero lo más interesante ha sido la rueda de prensa del entrenador en torno al futuro de la entidad, así que si te parece la escuchamos.
1: Sí, escuchen, porque además hay pasajes en los que habla clarito y dibuja el futuro más inmediato del conjunto sevillista, por si también alguien tenía dudas, ¿eh?
2: Diferente, a nivel de entrenamiento es diferente y de... Primero hemos tenido dos días libres, desde que llegué yo ha sido entrenar y no hemos tenido casi prácticamente ningún día libre, muy pocos. Y después ya pues empezar a situarnos, ¿no? En intentar jugar un partido para ganarlo. Es verdad que vamos al campo de un rival que tiene competición europea asegurada. Es no la Europa League o la Conference, por lo que van a jugar a tope. Pero yo se lo he transmitido a los jugadores, nos debemos hacer un buen partido. Creo que después de... Para mí los 5 últimos partidos han sido muy buenos, ganando 3 y perdiendo 2, pero muy buenos. Y tenemos que intentar seguir ese nivel. Es normal que cuando consigues el objetivo haya un objetivo tan tenso, ¿eh? No un objetivo, sino todo lo que se ha pasado aquí, o hemos pasado, os meto también a todos vosotros, pues la primera a ti, pero que han ido de menos a más y espero mañana que hagamos un buen partido, si no pues me llevaría una decepción. O sea, no hablo un buen partido que haya que ganar, porque el fútbol con el Madrid que no está muy bien, con los Asunas estuvimos bien y perdimos, sino que compitamos otra vez como estamos haciendo y tirando para adelante. Nos queda ya ese último partido y despedir la temporada y bueno, pues al final hay que estar satisfecho de lo conseguido. Hablo de mi época, vale, nada más y ya veremos a ver.
3: Michel, por aquí.
4: Hola, ¿qué tal?
3: José Luis Penella para este deportivo. Sí es cierto que queda un partido, pero la temporada a nivel deportivo está prácticamente acabada. No sé cómo valora usted su trabajo personal, cómo hace un autorreconocimiento de lo que han sido estas semanas aquí en Sevilla y si cree que volverá a sentarse en esta sala de prensa.
2: Bueno, yo creo que ha sido, lo he dicho, muy intenso. Ha sido las 6 semanas, porque ha sido 6 semanas, ahora ya es la séptima, pero las 6 semanas más intensas de mi vida. En conocer a un equipo, porque siempre hablamos, lo he dicho, no lo mismo ver un equipo en la tele que estar dentro con ellos. Conocer a los futbolistas, conocer a cuál cada uno le tienes que dar cariño, a otros apretar de una manera, a otros hablar, tienes que conocer a la gente. Entonces creo que ha sido muy intenso y el otro día se juntaron dos cosas, una sensación de felicidad muy grande, pero también de alivio. O sea, porque al final acepté un reto muy, muy, muy complicado, no por el hecho de complicado deportivamente que lo era, porque puede ser otro reto con el equipo, sino por el peso que tiene el Sevilla Fútbol Club. O sea, es venir a uno de los más grandes de España a intentar que no caiga, no a ganar un título, ¿entendéis? Y además en poco tiempo. Entonces ese peso para mí era, lo llevabas e intentaba seguir tu camino, pero se iba haciendo grande porque en el momento que estaba jodido la cosa. Entonces creo que muy contento, ya te digo, por lo conseguido y orgulloso de estos 8 partidos. Espero terminar orgulloso de los 9, pero bueno, lo que dices tú. Ojalá podamos subir puestos a clasificación, ganar 3 puntos por prestigio. Y el otro no lo sé. Pues yo qué sé, ya veremos. A ver, en eso sí que, pues lo digo, estoy viendo cosas todas muy, muy diferentes a lo que he vivido en mi carrera, porque ya os lo dije en la rueda de prensa. Luis García es experto en estas, ¿qué va? Si es la segunda vez que sustituye a un entrenador, nunca he sustituido a nadie. Siempre soy un tío de armar proyectos, de ir creciendo, bueno, sí, de ir creciendo poco a poco con los equipos, y no he sido ningún experto, porque no lo he hecho nunca, o sea, es que es así. Entonces, pues ahora estoy viviendo una situación que soy el entrenador del Sevilla, pero sin saber, porque tampoco me quiero preocupar mucho, pues puede haber una posibilidad de que entre un grupo diferente y deje de serlo. Entonces, bueno, pues esperar acontecimientos y nada más. Es así.
5: Uno, os recuerdo que es una pregunta por turno. Por favor, vamos a respetar la norma.
2: Ya te he entendido.
6: Por aquí Luis Paul Sánchez para Diario de Sevilla. Sé que no le gusta dar pistas del 11 al rival, aunque ahora mismo el Sevilla no se juega nada, pero hoy se conocía, por ejemplo, que se retira César. Hay varios jugadores que terminan contrato. Por ejemplo, está Nico Guillén, que ha entrenado esta semana. No sé si tiene pensado hacer cambios en el 11 y darle quizás un último homenaje a alguno o una primera oportunidad, como es el caso de Nico.
2: Vale, bueno, voy a comentar las bajas, que hay bajas, ¿vale? Para el partido. Juanlu, que tiene 5 amarillas, o sea que no puede jugar. Janu lleva 3 días, ha venido hoy al entrenamiento, ha estado malísimo, o sea, malo de una enfermedad, no de lesión, o sea, ha estado, no podemos contar con él. Y Mendy sufrió un golpe, hoy es viernes, el jueves creo que ayer o antes de ayer, sufrió un golpe muy duro en el tobillo y es también baja, no podemos contar con él. Y Castrín llegó muy justo, ya os acordáis, en Villarreal, que os avisé, era uno de los que me dijeron que no podía contar, el otro ya terminó muy, muy, muy cansado de una zona y tiene que recuperar, o sea que tenemos esas cuatro bajas de principio. Normal es que ahí, pues, como hicimos en Villarreal, que entre César, ¿vale? Ya os lo es como la única cosa que os voy a decir de la alineación. Se lo he dicho esta mañana cuando nos ha... Ya me lo comunicó a mí hace unos días, porque hablamos mucho de fútbol y para mí ha sido solo 8 partidos, pero ha sido un honor dirigir a un jugador como César. Entonces los futbolistas son buenos en el terreno de juego, porque son buenos, pero después son ejemplo en muchas otras cosas. A mí me hablaron de César hace muchísimos años, cuando empezaba en Osasuna, porque teníamos un amigo común que entrenaba allí en Osasuna, en el cuerpo técnico. Y me dijo, no se me olvidará, este es pata negra. No se me olvidará esa frase que me dijo, te estoy hablando de hace muchos, muchos años. Que una vez que Osasuna me quiso a mí hace muchos, muchos años también. Y me dijo, este es pata negra. Y le he coincidido ahora en su final y es pata negra. Es pata negra. Es de los que merece la pena haber coincidido con él. O sea, que le deseo lo mejor en su vida, no sé lo que hará. Pero mañana... Va a jugar además, porque no está Castillo, no, porque es que creo que se merece estar en el campo como estuvo en Villarreal, o sea que es de lo poco que te voy a decir que va a jugar, ¿vale? Y hasta los demás, yo qué sé, ya veremos a ver, si no sé si yo voy a estar, entonces vamos a ver cómo va un poco evolucionando todo.
4: Buenas, mister, Candela Vázquez para el Sevilla. Yo, sobre tu futuro, me gustaría comentarte que, bueno, aunque no vamos a indagar en el tema de la venta ni nada, evidentemente... la planificación de esta próxima temporada se ve influida por los plazos. Entiendo que usted, si sigue en el Sevilla, a lo mejor le inquieta un poco que los plazos no se estén cumpliendo como deberían, ya que el Sevilla, además, su situación económica es delicada y debería, pues, optar por jugadores que ahora queden libres.
2: Muy buena pregunta, Candela, muy buena pregunta. Mira, creo que os voy a abrir un poco mis sensaciones, ¿vale? O lo que pienso de verdad. Llevo poco tiempo aquí, pero ya tienes tu corazoncito de sevillista porque lo que he vivido es muy intenso. Yo quiero lo mejor para el Sevilla. De verdad. Si lo mejor es, que no lo sé, no soy incapaz de decirlo, es que entre alguien de fuera y con eso tenga que salir yo, estaré contento. Os lo digo con el corazón en la mano, estaré feliz. Pero si no es así, tenemos que saber cuanto antes por dónde tirar. Porque somos un equipo, y lo digo así abiertamente, que la economía, vamos a ir a la guerra con una economía de las más bajas de la liga. Sí o sí. Y cuanto antes nos movamos, mejor. Porque al final, ya os digo, si lo mejor es que entre este grupo o el que sea, y de verdad, estaré contento y muy feliz, porque, no sé, significará en teoría otra situación económica, sobre todo para el club. Y si me tengo que ir, todo el cariño que me han demostrado los sevillistas estos días por la calle y en el estadio, lo llevaré en mi corazón siempre. Pero si no, es verdad que estamos parados. Y nosotros no somos un equipo que después, si a lo mejor todo se produce en 20 días, vamos a sacar la talonada y vamos a fichar a este jugador. No. O sea, el futuro y el que conmigo, con el grupo que yo estoy, en el momento que yo estoy, es de mucho sufrimiento para hacer un equipo, para sacar jugadores, para traer jugadores. O sea, eso lo tenemos que tener claro, ¿eh? O sea, vamos a ser otra vez, el objetivo va a ser el salvarnos cuanto antes mejor. No sufrir, por lo menos, porque la economía es la que es. Entonces, ojalá eso sea lo bueno para el Sevilla y yo estaré muy feliz, pero si no, sí que es verdad... que necesitamos hablar con jugadores, necesitamos iniciar cuándo va a empezar la pretemporada, cuándo, y está todo parado. Porque claro, yo no puedo decir al club que firme un jugador ahora si creo que, por lo que leo, que el plazo termina el viernes. Pues yo qué sé, creo también que ser coherente, pero ojalá lo sepamos cuanto antes. Si es para bien, os lo digo, me podría ir aquí con la cabeza alta y tan feliz de haber colaborado a que ese grupo que puede venir ahora esté el equipo en primera división, no esté en segunda división. Y si no es así, necesito ponerme a trabajar. Porque vamos con mucho retraso con mucho desventaja económica con los rivales. Y si hay 4 o 5 futbolistas libres, nosotros, como se nos escapen, no podemos ir al mercado a pagar un traspaso. Es que no podemos. Entonces, tenemos que ojalá todo se acelere, y creo que me estáis entendiendo, que no es ninguna situación, es simplemente, y no por mí, ya te digo que no es por mí, es por el Sevilla, porque al final, si no es así, soy yo el que está aquí y el que tenemos que sacar el proyecto adelante, ¿vale? Y ya, creo que de eso ya os digo, por si os he contestado bastante de todo esto, ¿vale? Ya vamos a centrarnos, si no os importa, en Vigo, que es lo que creo que con esta respuesta os explica un poco mi sentimiento.
7: Buenas tardes, Luis. Una última. Permítamela, ¿no? La situación es muy incierta, no conocemos.
5: Nombre y medio, por favor.
7: Miguel Ángel Chazarri, de Mucho Deporte. No sabemos por dónde va a tirar la situación del Sevilla, es muy incierto todo. Pero usted ya tiene un conocimiento profundo de lo que es el equipo, ¿no? Futbolísticamente, ¿qué necesita corregir el Sevilla, el equipo, para que esta situación no se vuelva a repetir?
2: Mira, de cara al futuro, yo creo que tendremos, si sigo yo aquí, tendremos tiempo de hablar largo y tendido. O sea, que no es cuestión de ahora de hacer, pues necesita corregir esto, necesita corregir lo otro. El objetivo, mi opinión, ojalá me sorprendiese y me dijesen, oye, mira, que vamos a fichar, te vamos a gastar esto en fichar jugadores, vamos a gastar. No, creo que el objetivo va a ser, sobre todo, no sufrir, no pasar esta angustia que hemos pasado. Ya digo, ojalá me sorprenda, pero creo que tendremos tiempo de hablar lo que quiere mejorar el equipo, donde tenemos que mejorar. También yo, en dar mi opinión. Es decir, pues mira, con este jugador cuento, con este jugador no cuento, con este quiero que siga, este no quiero, quiero que me lo saques, quiero traer este jugador que me gusta, pero ahora estamos todos ahí parados. Y voy a contar una anécdota, yo no me voy a ir a casa. ¿Por qué? Porque si me voy a mi casa, después me tengo que hacer otro viaje al TEA Sevilla en coche para cargar la casa y llevármela. O sea, me voy a quedar aquí hasta que se solucione, pero no por eso solo. O sea, ojalá, lo que te digo. Pero repito, y quiero que esto si que os lo exijo que lo digáis, no por mí. Porque si al final pasa eso, pues ya veremos a ver cada uno dónde está, pero sobre todo por el Sevilla. Porque vamos a ir a la guerra contra rivales que ya están planificando, están trabajando, y repito, si eres un club como era antes el Sevilla con el mazo, da igual. Voy a gastarme 8 millones en este, voy a gastarme 7 millones en este, voy a gastarme 12 millones en este. No. A ver quién está libre, a ver quién nos pueden ceder, a ver cómo podemos hacer encaje de bolillos. Es lo que me han medio transmitido, o por lo menos lo que había, y quiero que todo siguiera igual si no hay ningún cambio. Entonces, ya con esto cerramos eso, ojalá podamos saberlo cuanto antes, respetando a los que hay ahora, al grupo, a todo lo que haya, ¿vale? Pero al final el que si no pasa nada va a estar aquí son los futbolistas que hay aquí y yo. Entonces, vamos para adelante. Vamos a Vigo a ganar, a intentar hacerlo bien, y después ya veremos el futuro por dónde sale.
6: Mister, ¿qué tal? Edusa Niña para Zona Mixta. Yo no voy a preguntarte por el futuro, pero te voy a preguntar por esta semana, ¿no? Has dicho que has vivido semanas brutales, con una presión altísima. ¿Cómo prepara también Luis García Plaza una semana más tranquilita, una semana en la que puede estar de cachondeo en los entrenamientos y más distendido, pero más distendido, sin esa soga al cuello del posible descenso?
2: Sí.
6: ¿Cómo lo has preparado? ¿Y cómo pues, has visto también al grupo liberado de esa presión?
2: Pues si te digo la verdad, después de conseguir el objetivo, que para mí fue una pena no puntuar, y después cuando he visto la jugada del gol de Jorn más todavía, porque vamos, es que también digo una cosa, llevo aquí 7-8 partidos y ostras, desde el principio, ¿Acordáis el gol de Lucy, que era el 2-0, las expulsiones de Oviedo, que no digo la nuestra que era, sino las otras, lo del otro día, hostia, menos mal que no nos hizo falta. Pues me he ido, yo creo que también me pegó un bajón después del partido. Y yo soy un enfermo de esto, y nada más termina el partido, siempre veo mi partido y siempre pongo a cortarlo, no lo hice, estaba agotado. Entonces yo creo que nos hemos ido cogiendo energía, pues a partir del lunes, martes ya estoy enchufándote, y los entrenamientos han ido bien. Sí, es verdad que sin esa tensión del resultado que necesitas, pero también las hemos ido transmitiendo que somos el Sevilla Fútbol Club, que este escudo y esta camiseta hay que defenderla a tope siempre, y que yo tengo que hecho mi trabajo perfectamente, aunque me haya costado 1 o 2 días por ese tema, pero que mañana tenemos que hacer un buen partido y tenemos que intentar. Si no hacemos un mal partido, nos pintarán la cara otra vez. O sea, es así. Vale, que no tendrá efectos clasificatorios. Bueno, siempre es mejor quedar cuanto más arriba mejor, o sea, que sí que puede tener, y vamos a competir. Y también eso que nos decían, de que cuando un equipo no se jugaba nada, que pues vamos a ver si demostramos que no jugando nada somos capaces de competir y hacer un buen resultado ante un gran rival, eso sí, felicitar al Celta por, no solo la Liga, hicieron una competición europea buenísima, y creo que están construyendo algo de futuro, y da gusto un club así.
8: Por aquí, Mister, Alejandro Valle para 2 a 16. Me quería focalizar en el rival, que lleva una mala dinámica en casa, una victoria en los últimos 5 partidos de Liga, pero el Sevilla también solo acumula un triunfo de los últimos 5 fuera de casa. ¿Cuál cree que es el factor determinante para que la balanza se decante hacia un lado o hacia otro? En este caso, a favor de Sevilla. Gracias.
2: Vale. Es verdad que a lo mejor en casa no están sacando los resultados, pero es un club que está haciendo una temporada muy buena. Entonces yo creo que las temporadas tienen sus pequeños altibajos. El Sevilla este año ha sido más bajos que altos y el Celta ha sido más altos que bajos. Es verdad que en casa no han andado tan bien ahora, pero es un equipo que tiene una estructura de juego muy clara, que te hace correr, que te somete de vez en cuando, ¿vale? Y que tenemos que estar, sobre todo a nivel de cabeza mentalmente, de saber muy bien dónde tenemos que presionar, cómo tenemos que presionar y después que nos dure la pelota. Creo que si al Celta no le mantienes también tú la posesión, al final te va sometiendo, te va metiendo y después tiene jugadores de mucha calidad, con igual que hablamos de César, con Yago también, que es capaz de en un momento dado, con Borja Iglesias, que está en un momento espectacular, pues va a ser un partido difícil, pero también a decirle Villarreal, ¿vale? O sea que vamos ahí, somos capaces de hacerlo, pero a que el equipo siga, yo creo, y lo vamos diciendo, que es verdad que los 3 primeros partidos, el Atlético de Madrid, el equipo está bien, pero otros 2 mal, pero después los otros 5 creo que se ha visto una evolución del equipo, y esto es fútbol, a veces no puedes ganar siempre, ¿vale? O sea, que espero ver esa línea de equipo mañana, después ya el resultado, pues es factores de acertar a veces, de cosas, pero en la línea que estamos hasta ahora.
9: Hola, Luis. Hola. José Antonio Espina, Diario As. Me vas a perdonar que te tengo que preguntar un poco más por lo de antes, porque nadie ha preguntado por la marcha de Antonio Cordón, que ha trabajado contigo estos meses aquí, y te quería preguntar por eso, porque vale. El director deportivo se va y si sigues tú aquí vas a tener que planificar con otras personas.
2: Sí, bueno, yo siempre digo, hablo de las experiencias que he tenido con las personas cuando estaba con ellas. Yo no puedo valorar a Antonio en una temporada. En estas 8 jornadas le tengo que dar las gracias. En 8 jornadas le tengo que dar las gracias. Primero confío en mí. Es verdad que ayer cuando se despidió me dijo, le has echado un par de huevos en venir, pero así, palabras textuales de él. Pero confío en mí y después nos ha dado mucha tranquilidad. Y creo que eso a veces es muy importante. Es verdad que yo no he planificado ni fichajes con él, ni he entrado en... Entonces puedo hablar de estas 8 jornadas con él. A mí me ha apoyado y me ha dado mucha tranquilidad. Y creo que eso también es importante, ¿vale? Porque al final solo puedo darle las gracias porque apostó por mí en un momento delicado, es verdad, pero apostó por mí para venir a un club grande como este. O sea que las gracias y ya está, no hay más que hablar.
1: Pues ha estado claro, ¿eh? Ha estado claro Luis García Plaza y dejando claro también que, bueno, se tiene que quedar porque tiene contrato, por si lo que está en marcha no llega a buen puerto, que es la adquisición del club por parte de otro grupo. Tendría que seguir adelante el Sevilla y el entrenador tiene firmado, no olvidemos, Pineda, una temporada más. Que lo normal es que si entra el otro grupo venga con otras ideas, pero es que también hay que plantearse si el otro grupo cuando entre va a poder hacer algo más en cuanto a lo económico. Es decir, que el escenario en el que se va a mover el Sevilla, Luis García Plaza lo ha dejado claro independientemente de quién esté, ¿eh?
0: Sí, está claro, ¿no? Pero si llega otro grupo, lo normal es que haya cambios tanto en dirección deportiva en el cuerpo técnico. Eso sí, en cuanto a plantilla, pues lo hemos explicado durante toda la semana. En este mercado es casi imposible que haya novedades más allá de las ventas que se puedan sacar y que eso le dé cierto margen al Sevilla. Bueno, yo creo que el asunto está muy claro. Si siguen los de ahora, Luis García Plaza va a seguir como entrenador y José Ignacio Navarro sería el director deportivo, y si hay cambio en la dirección del club, pues habría cambio también en el organigrama del Sevilla. Pero claro, ¿cuándo se va a producir esta noticia? Pues claro, vamos a ver qué pasa el viernes
1: que viene. Fecha clave, viernes que viene, tú lo acabas de decir.
0: Fecha límite.
1: Límite y clave, claro, porque si el viernes no se produce la reunión en la notaría, es que esto lógicamente pues ya... No es que tuviese ya mala pinta, Pineda, peor todavía. Así que vamos a ver. Por cierto, lo de siempre, lo que ocurre en estas operaciones, lo que decíamos ayer, del padre y el hijo, que decía el padre al hijo, no me fío de la mitad de la cuadrilla. Los vendedores dicen que no está el dinero y los compradores dicen que las acciones no están como tienen que estar. Esto yo creo que es cuestión de sentarse, que le demuestren que hay dinero y que los otros demuestren que las acciones están en condiciones de ser adquiridas por otro grupo. no creo que sea esto tan complicado, pero bueno, si evidentemente es lo que yo pienso, que no tengo ni idea de esto, si no lo hacen es porque efectivamente Pinar será mucho más complicado de lo que nosotros pensamos.
0: Sí, y cuando se resuelva todo, si no se resuelve de forma favorable, cada parte tendrá que demostrar lo suyo, ¿no? Porque el grupo de 5-11, si no se cierra, quedará en muy mal lugar. Claro, claro. Pero si esto también es responsabilidad de los vendedores por no tener las acciones libradas de cara, esto va a caer todavía más sobre su propio peso, ¿no? Después de que ya anda muy tocada la imagen de los accionistas del Sevilla.
1: Bueno, vamos a ir con la última hora del rival, ¿no? Del Real Club Celta de Vigo. Se juega todavía el, bueno, pues ver en qué competición, mejor dicho, bueno, pues sí, efectivamente, qué es lo que va a ocurrir hablando a nivel continental. Y Alex Rodríguez, nuestro compañero de Radio Marca Vigo, nos ha dejado la última hora.
10: Muy buenas, Agus. Pues la última hora del Real Club Celta, por supuesto, viene marcada por una semana en la que el ambiente del celtismo tiene la vista puesta, lógicamente, en la Europa League y no quiere celebrar antes de tiempo una hipotética ya, ¿no?, de manera matemática, clasificación europea, ¿no? Pero sin saber hacia qué competición va a ir el equipo de Claudio Giraldez, la afición celeste está en esa terna de dudas, ¿no? Lleva toda la semana pensando en si el equipo va a ser capaz o no de conseguir esa clasificación para la Europa League. Que es cierto que todo apunta a que sí lo va a conseguir, depende de sí mismo, por supuesto, el equipo, un empate le valdría, incluso una derrota, si luego el Getafe no hace los deberes, ¿no? Pero es un día muy especial, sobre todo el de este sábado en Vigo. Hemos conocido esta semana que Iago Aspas jugará una temporada más en el Real Club Celta y esto ha alimentado ya, si no estaba suficientemente alimentada la previa para el partido contra el Sevilla, y la gente, la verdad, tiene esa mentalidad de que al final el Sevilla es un equipo que ya ha conseguido esa permanencia, que viene a Vigo sin jugarse nada y que va a ser un sábado de fiesta. De hecho, hay una fiesta organizada tremenda en Vigo. Desde las 12:30 del mediodía hay una xuntanza, como le decimos aquí, preparada para antes del partido, con música, con comida, con todas las peñas por allí presentes en los aledaños del Estadio Municipal de Balaídos, para hacer de esta previa de un partido tan importante algo muy especial. E incluso la comunicación del Celta invita a todo el mundo a que cuando acabe el partido no se marche nadie, porque pase lo que pase, aunque el Celta pierda, aunque el Celta no consiga el mejor de los resultados, el equipo consigue de manera matemática una clasificación europea que es histórica en Vigo. Hacerlo por segundo año consecutivo solo se ha conseguido hacer una vez y eso ya es motivo de celebración. Pero Claudio Giraldez tiene muy claro que con su equipo necesita darle una alegría, ¿no?, a la gente de Balaídos, que no ha tenido muchas esta temporada y quiere cerrar la temporada de la mejor manera posible, con un buen broche final, con una victoria en casa ante su gente y una plantilla que prácticamente tiene al 100%, salvo las dos lesiones conocidas, sin Carles Tarfel ni Miguel Román, ninguno de los dos, ¿no?, ha participado en los últimos meses por lesiones de larga duración. Así que será un día de celebración, eso seguro, pase lo que pase. Y Claudio Giraldez, que quiere dejarle a su equipo y también a su afición, a ese celtismo que lleva toda la temporada llenando el Estadio Municipal de Balaídos, con una victoria como la que se merece, ¿no?, toda la afición del Celta.
1: Pues ya lo saben, punto le vale al Celta. Si él pierde, tendrá que ver lo que haga el Getafe. Por cierto, no lo he dicho, árbitros para mañana. Pita en Vigo Hernández Maeso con Valentín Pizarro Gómez en el VAR. Pita en la Cartuja Busquets Ferrer con Trujillo Suárez en el VAR. Vamos con la agenda, que aparte del fútbol no hay muchas cosas, pero sí hay citas vitales en el fin de semana.
0: Bueno, la agenda es cortita pero es intensa, ¿eh?, porque hay jornada unificada, la última de la Primera Federación, donde el Betis Deportivo se va a jugar la permanencia. Mañana sábado, 6:30 de la tarde, Cartagena-Betis, Sevilla Atlético-Alcorcón. El Betis Deportivo, recordemos, tiene que ganar su partido y esperar los resultados, porque tienen que pinchar hasta dos rivales para conseguir la permanencia. Y también hay agenda muy interesante en baloncesto, porque en esta final del playoff por el ascenso juega el Caja 87 frente a Ibiza, frente a San Antonio, mañana en San Pablo, el partido de ida a partir de las 8 de la tarde. Recuerdo que esto es ida y vuelta, como si fuera fútbol, y se cuentan también los puntos que se hagan, así que partidazo en San Pablo con un gran ambiente, se espera en las gradas.
1: Cita también muy importante, ¿eh?, para el deporte sevillano. Como importante es cumplir con nuestros compromisos publicitarios antes de ir con la futbolería, con la tertulia.

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0: estamos con nuestra tertulia, con nuestro rato de charla, como cada viernes en la futbolería que llega de la mano de la casa del TPV.com. 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Bueno, en este fin de semana que tenemos, bueno, este sábado, ¿no?, para ser más exactos, que tenemos por delante, en el que se va a terminar de dilucidar lo que falta en cuanto a los puestos europeos y los dos equipos que acompañarán al Oviedo a la segunda división del fútbol español, sin que para los nuestros haya grandes cosas en juego. Para el Betis prácticamente ninguna, porque el Betis va a ser quinto sí o sí. Para el Sevilla podría oscilar el dinero, la cuantía en cuanto a la clasificación, porque puede ser o décimo o decimoséptimo. En esa horquilla va a estar el conjunto sevillista, que se va a jugar unos cuantos milloncejos de diferencia. Yo sé que esto a los futbolistas, pues ni, yo creo que los futbolistas ni se inmutan por esto. Pero claro, en la situación que está el Sevilla, hombre, me imagino que en el club querrán que cuanto mejor clasificado se quede, pues obviamente más beneficios se van a sacar. Y indudablemente, e indudablemente mejor dicho, en boca de todos, la situación en cuanto a el estado de las negociaciones para que ver definitivamente si acceden al Sevilla Fútbol Club los nuevos propietarios, si todo sigue igual, si hay detrás alguien, un auténtico galimatías. Nacho Delgado, el Desmarque, muy buenas tardes.
1: Muy buenas tardes a usted y a todos.
0: Don Lucas Auri, MuchoDeporte.com, muy buenas tardes.
2: Hola, buenas tardes, Nacho, Agustín, ¿qué tal?
0: Obviamente en el Sevilla, y además la rueda de prensa, como no podía ser de otra manera, de Luis García Plaza, ha girado más en torno a su posible futuro que a otra cosa. Todo el mundo pendiente de esto. Lo primero que, no sé qué sensaciones tenéis, porque claro, es que claro, lo que voy a decir, me vais a contestar que cualquiera sabe, ¿no? Pero no sé si tuvieseis que apostar, ¿Luis García Plaza va a estar en el banquillo la próxima temporada o no?
2: Yo qué sé, ¿no? Es que efectivamente...
0: Porque claro, lo que digo, sí va a estar, porque si vienen los nuevos propietarios obviamente no va a estar, ¿no? Yo creo que eso sí más o menos lo tenemos claro.
2: Pero es que ni siquiera lo tengo claro. Yo
0: tampoco.
2: Claro, la primera pregunta es quién va a estar en el palco del Sánchez Pizjuán la próxima temporada, ¿no? Sí. Entonces, si dudamos sobre un inminente cambio en la dirección, pues dudaremos también sobre si dará tiempo a traer a un nuevo entrenador. Es que esto es toda una cuestión de tiempo. El Sevilla, el Betis, cualquier equipo de primera, dentro de 7 semanas se pone a entrenar, ¿eh?
0: Porque Bordalás no va a esperar eternamente.
2: Sí, no, claro, ni Bordalás, pero aparte Bordalás es que se puede clasificar para Europa mañana y estar ante una temporada europea con el Getafe, ¿no? O sea, que eso que de Bordalás... Entonces, ahora mismo...
0: Allí no va a seguir, por lo que parece, ¿eh?
2: Sí, parece que no, excepto que mañana se meta en la Liga Europa y le digan, bueno, oye, ¿tú quieres? ¿Te apetece esto? O sea, que de momento... Y lo que me da la impresión es que el Sevilla, cambiando de entrenador, pues se metería en un problema que no tiene por qué meterse, ¿no? Abriría un debate que no tiene por qué abrir. Con todos los condicionantes externos que se quiera.
0: Perdona, Lucas, hoy ha arrojado luz, como se suele decir, García Plaza respecto a lo que viene. Y si hacemos caso a lo que ha dicho García Plaza, el escenario va a ser muy parecido al de esta temporada.
2: Claro.
0: Luego, ¿quién puede estar mejor a la manija que este entrenador?
2: Efectivamente. Sobre todo, además, porque lo que te evita es 3 meses de debate alrededor del entrenador. Aquí viene un Almeida o viene quien sea y otra vez estamos empezando a ver si este vale, si no vale, si hay que ficharle, si no hay que ficharle, si pitos que si flauta. Y con García Plaza te ahorra algo muy importante, que es ruido alrededor del Sevilla. El Sevilla no necesita ruido. Oye, ya sí, si el 15 de septiembre no lo ha ganado nadie, pues claro, ya te buscas uno. Claro, pero claro, de momento pasas 3 meses tranquilo, ¿no? Que en una situación como la del Sevilla, creo que es oro. Pero yo qué sé, ¿no? Vete a saber.
0: Nacho, si nos atenemos a lo que ha dicho Luis García Plaza, que acaba de decir hace un rato que la situación es la que es, que futbolistas libres, que nadie piense que el Sevilla no va a poder pagar dinero por traspasos. Bueno, ahora mismo el médico está en, el médico ha tratado al paciente y de momento lo ha logrado curar.
1: Sí, lo que pasa es que el Sevilla Fútbol Club a día de hoy, y me voy a la analogía de lo que se ha creado en torno al equipo para este tramo final, no es un hospital, es un manicomio. Entonces, a ver, yo parto de que no le puedo poner ni una coma a todo lo que ha explicado Lucas. Partiendo de esa realidad, yo sinceramente, que siempre me he mostrado aquí, además, en la tertulia, bastante escéptico respecto al tema de 5-11 Capital, Sergio Ramos y sí, sus colegas, pues entiendo que, y viendo lo que está pasando, entiendo que al final vamos a acertar, que no va a haber cambio de momento, que van a seguir los mismos en el palco, que seguirá el segundo de cordón al frente por lo menos de aquí a un tiempo, y si eso es así, que creo que será así, pues lo más lógico, lo más apropiado es seguir con Luis García Plaza, que el hombre, yo también creo que si no se le plantea por delante el calendario que tenía, pues seguramente se hubiera ido para allá al Sevilla, pero como se le ha presentado ese calendario y el hombre ha hecho más o menos lo que se esperaba de él, lo que hemos contado aquí también, que iba a hacer, que es poner sentido común, sacar el máximo partido de lo poquito que tenía, pues yo creo que primero se merece la oportunidad de seguir, de crear un proyecto tal, desde el inicio. Creo que además, si era apropiado para el marrón que se ha comido, imagínate, para un marrón como el que le viene al Sevilla, que es otra temporada de carestía económica y de proyecto deportivo low cost, pues lo más lógico y por supuesto lo que ha dicho.
0: Ay, hemos perdido ahí momentáneamente el sonido. Evidentemente, cuando hablamos de un proyecto que tiene toda la pinta, que nuevamente, pues como preveíamos, ¿no? Tampoco hace falta ser un fenómeno en economía, que va a ser nuevamente low cost, sin grandes dispendios casi, ¿no? Bueno, pues de momento la situación no parece que vaya a cambiar. Enseguida ahora me dirá Manolo. Primero, antes que nada, sigo contigo, Lucas. Sobre lo que está aconteciendo en torno a la compra del club, yo, aquí nadie se puede llevar las manos a la cabeza, porque cuando se mueve el dinero del que se está hablando, obviamente ahí unos y otros se miran con recelo. Yo ayer ponía el ejemplo, Lucas, del padre y el hijo que están trabajando en un tejado, y el padre mira hacia atrás y dice, no me fío ni de la mitad de la cuadrilla.
2: Efectivamente.
0: Esto es más o menos así.
2: No, vale, vamos a ver, el asunto es que, además, la identidad de los socios de Sergio Ramos, hasta donde se ha conocido, porque sí, el resto son rumores, pues mientras hablemos de 5-11 Capital y de su CEO Martin Inc., no estamos hablando de gente especialmente solvente, casi en absoluto solvente. Por lo tanto, tenemos claro que ahí el dinero, si aparece, procederá de un tercero. Entonces, como no conocemos a ese tercero y hemos visto ya un montón de operaciones en el fútbol que se han ido de presuntas operaciones que se han ido al traste a la hora de que apareciese el dinero, pues sí, evidentemente está todo el mundo con la mosca detrás de la oreja, ¿no? Aquí hay un punto.
0: ¿Tú entonces por qué te inclinas? Porque unos dicen que no ven el dinero y los otros dicen que las acciones no están en condiciones. ¿Tú por qué te inclinarías?
2: Yo me inclino por la primera opción, porque el dinero no aparece. Vamos a ver, aquí hay un punto que debería tranquilizar a todo el mundo y que de hecho tranquiliza, que es la presencia de Sergio Ramos. Pues esto está hecho con la cara de Sergio Ramos y con el aval futbolístico de una leyenda del fútbol y un tío muy vinculado a Sevilla y al Sevilla. Hasta aquí, perfecto. Vamos a hacer un ejercicio de abstracción. Imagínate que toda esta operación
0: sí,
2: no estuviera con la cara de Sergio Ramos por delante. ¿Qué diríamos? ¿qué diríamos?
0: Pues una especie de Beaton Sport, ¿no?
2: Efectivamente, pues ahora mismo estamos en eso. Hay que ver si Sergio Ramos no se ha dejado embarcar en un cuento. Ojalá que no, porque ya digo que su presencia es lo único que hasta ahora medio tranquiliza con todo esto.
0: Nacho, te hago la misma pregunta. ¿Tú por qué te inclinarías a creer más a los que dicen que no, el dinero no aparece, o a creer a los que dicen que las acciones no están en condiciones?
1: Yo me inclino también como Luca por lo primero. Dentro del escepticismo que siempre me ha condicionado en todo este proceso, lo que más me extraña es que se avance tanto en el proceso, se anuncie públicamente antes de un partido trascendental como el de Villarreal, y que luego, me preguntaba un amigo antes, oye, ¿cómo está la situación del Sevilla? Le digo, lo de Sergio Ramos va para adelante, le digo, sí, va todo para adelante menos el dinero, el pequeño matiz del dinero.
0: Casi nada.
1: Que Sergio Ramos se haya metido ahí, haya puesto su cara, pues, como dice Luca, puede ser una garantía, pero una garantía de que el dinero puede llegar de otro lado.
2: Hasta el momento que aparezca la pasta, es una garantía.
1: De momento, el movimiento que ha hecho Sergio Ramos es, no te diría irresponsable, pero es un poco vacío. O sea, yo estoy aquí, venga, vamos a firmarlo todo. ¡Ay! Que se me ha olvidado el dinero. Bueno, no sé, me parece todo como mínimo preocupante.
0: Sí, de momento todo es un poco, como decíamos, Beaton Sport, o estos señores que decíamos que parecen que iban a jugar al dominó, ¿os acordáis, no? Que estaban allí.
1: Pero Agustín, si es que además, que tampoco hay que ser excesivamente inteligente, ¿verdad? Porque yo en la facultad lo hacía mucho, ¿sabes? Habría un debate el profesor y yo no aportaba nada hasta que los que hablaban antes que yo decían una serie de tonterías y al final ponían un poco de sentido común y el profesor decía, yo, este tío es un fenómeno no, que he dejado que los demás digan tonterías y luego he puesto un poco de lógica, pues ya está. Es que esto pasó el verano pasado, que no hay que irse muy lejos ni a otro país, que sí. Pasó con el español, ¿no? Vamos a comprar el español, para acá, para allá, ¿cuánto es? Ah, no, pues entonces al final no. Bueno, pues ahí lo tenéis, ¿no?
0: Hombre, lo más inquietante de todo este escenario es el que la posibilidad que antes habéis comentado, creo que ha sido tú, Nacho, que cuando eso lo habrán escuchado algún sevillista, que aquí no se haga nada y que sigan los actuales rectores y que todo siga. Me imagino que alguno se habrá tentado la ropita, ¿eh?
2: No, eso es desolador, pero no es lo más inquietante. Eso es desolador porque es verdad que los actuales dirigentes del Sevilla están más que amortizados, están achicharrados.
0: Por eso.
2: Pero es desolador, pero no es lo más inquietante. Lo más inquietante es una operación de liquidación de la sociedad por parte de un fondo buitre que se dedica a liquidar sociedades. Eso es lo más inquietante. Y eso puede ocurrir. Por lo tanto, bueno, que no nos lleve la desesperación de cualquier cosa menos los que están.
0: Ya.
2: No, cualquier ya. Cosa, lo comenté el otro día, estabas tú en una televisión local con Fran Campo, sí. Agustín, yo me acuerdo siempre de Luis Carlos Pérez cuando L'Opera estaba ya, que era sí. Obligatoria la salida de L'Opera, ¿no? Porque sí. aquello no se sostenía de ninguna de las maneras y alguien, llevado por el entusiasmo, dijo, pues no, cualquiera menos L'Opera. Y se oye la voz del maestro detrás, sí. Hombre, cualquiera no, ¿eh? Cuidado.
0: Claro, fíjate cualquiera que vino.
2: Claro, cualquiera que vino. Entonces, cualquiera no. Si esto, para que la cosa no termine en tragedia, estos se tienen que quedar unos meses más o una temporada más, desesperando al sevillismo, bueno, deseémosle un puntito más de acierto que en los últimos años, pero ya. cualquiera, la palabra cualquiera, yo huyo de ella.
0: Déjame que...
1: De tal manera...
0: Sí, déjame un segundo, Nacho. Nacho, déjame un segundo que está ya... Saludo a Manolo Nieto. Manolo, ¿qué tal? Buenas tardes, ¿eh?
3: Muy buenas tardes.
0: Ahora te pido aquí
3: con la cobertura.
0: Te pido tu opinión sobre este asunto. Perdona, Nacho, decías.
1: No, de que de todas maneras, si finalmente, como estamos comentando, esto no llega a buen puerto y la situación sigue como está, bien harían los dueños reales de las acciones, de todas las acciones del club, la mayor parte de las acciones del club, en tomar partido de alguna forma, a no ser que el pacto de gobernabilidad que finaliza en diciembre de 2027, si no me equivoco, le suponga unos costes económicos brutales. Pero de verdad es que si no hacen nada, primero, están haciendo oposiciones a que el valor del Sevilla se vaya al garete, a que pierdan mucho dinero. Y luego, que insisto, esto no es una empresa de carne con tomate, que es una empresa en la que media la pasión, y que es que se van a cargar los corazones de los sevillistas y van a buscarse la ruina propia.
0: Nacho, Manolo, el tema, bueno, te estabas oyendo, el tema es ¿cuál es? ¿Que falta el dinero o que las acciones no están en condiciones? ¿Tú por qué te inclinas? ¿También por lo de la pasta?
3: A ver, yo por las informaciones también que vamos preguntando y vamos sondeando, es que los accionistas estaban locos por vender y más a este precio, ¿cómo no van a hacer todo lo posible para desbloquear las acciones? Pues claro que lo están haciendo. Lo que pasa es que, claro, tendrán que ir también con determinada cautela, teniendo en cuenta que lo que decía tanto Luca como Nacho, es que, y tú, Agustín, y lo hemos hablado muchas veces, ¿quién hay detrás? Es que habrá que ver quién hay detrás, ¿no? Que Sergio Ramos sí, es un tío que tú te fías de él, claro, porque se tiene mucho que jugar en cuanto a su imagen. Pero no sabemos lo que hay detrás y no sabemos también, creo que lo decía Luca, no sabemos también, el panfleto, el folleto, la idea de club que le han vendido a él también, en ese sentido. Con lo cual, es que un poco más que aportar que lo que han dicho ellos, porque es que estoy totalmente de acuerdo. Porque además, no es que estemos de acuerdo, es que todo el gremio está de acuerdo en esta postura y en esta posición. Con lo cual, no todo el mundo va a estar equivocado, ¿no?
0: De momento ya ha desaparecido un elemento, o va a desaparecer, para ser más exactos, en días, de este actual Sevilla, Lucas, que es Antonio Cordón.
2: Sí, bueno, digamos otra experiencia fallida, ¿no? Desafortunada. Llegó entre la perplejidad y la expectación, creo que fue la llegada de Cordón a Nervión, ¿no? Porque fue como muy inesperado, era, porque ya no creo que lo sea, un actor bastante prestigioso en el mundillo este de la dirección deportiva, pero la verdad que su año en el Sevilla ha sido un poco, yo creo que de partido homenaje, ¿no? Por ser un clemente en el juicio. La verdad, sí.
0: Han cabreado más sus escasas intervenciones que sus acciones.
2: Efectivamente. Es verdad que el contexto no lo ayudaba. Haga usted un equipo con 0 euros. Es un encargo un poco complicado, pero luego lo ha aliñado con alguna intervención un poco delirante, ¿no?
0: Claro. Yo estoy seguro que han cabreado más, Nacho, sus palabras en determinados momentos que sus acciones, que ha hecho el hombre más o menos lo que ha podido.
1: A ver, yo creo que ha hecho, más o menos lo que ha podido en la actual situación, en la situación del Antonio Cordón de los últimos 8 años.
0: De momento hay que decir una cosa alta y clara. El hombre trajo a un portero que yo no sé qué porcentaje le dais de la salvación del Sevilla.
3: Todo, ¿no? Todo. Vamos, entiéndeme.
0: Cuidado con eso.
2: Entre el portero de Cordón y el delantero de Víctor Horta, el Sevilla está en primera.
0: Eso es
2: evidente.
0: ¿Qué decías, Nacho? Que te había interrumpido.
1: No, pero bueno, eso es ser un poco bondadoso en el análisis, ¿no? Porque estaría bueno que no hubiera acertado ninguno. O sea, es que el director deportivo ya ha cobrado una barbaridad, ¿no? Es que hasta el portero era malo. Bueno, pues entonces, mire usted, dedíquese a otra cosa. Yo de verdad creo que sí, que la situación era compleja para él, pero que es que este Antonio Cordón, que yo es que lo escribí esto en, no sé, creo que fue en diciembre o por ahí, que o era un caballo de Troya de 5-11 Capital, que por lo visto tampoco, porque no hay forma de que entren, o de verdad que los que lo ficharon no se informan, o sea, con la cantidad de prueba que tiene que tener un trabajador normal para demostrar que está capacitado para un puesto de trabajo, la entrevista que le hacen, le buscan el currículum, las redes sociales, preguntan en 7 millones de sitios y ninguno a ninguno de los que lo ficharon le dio por pensar, vamos a hablar con alguien a ver, porque en el Betis hablan peste de este hombre. Y cualquiera que esté metido en el fútbol, que no es mi caso, pero que me lo cuentan gente que está metida en el fútbol, es que lleva viviendo del fichaje de Mbappé y de lo que hizo en el Villarreal años. Es que no está en la primera línea de trabajo, no está en otras películas. Y de verdad que tú no puedes pagarle lo que ha cobrado este hombre para que te haga una plantilla como la que ha hecho, de verdad lo digo. Y no me diga nadie, no, es que ha hecho, que ya me lo han dicho más de una vez, no, es que era imposible hacer. Por favor, que tú vienes aquí y cobras lo que cobras por hacer movimientos que te hagan merecer lo que cobras. Y eso en situaciones económicas, eso lo ha demostrado Monchi, por supuesto, y otros muchos directores deportivos de muchos clubes, en situaciones económicas jodidísimas. Pero es que se supone que tú tienes unos contactos y una, manejas el mercado y te traes a tu hijo y echas a media dirección deportiva, por no decir entera, a todos los que han hecho el Sevilla grande, los has echado a la calle. Y te has traído a tu hijo y a un colega, y tú con tus contactos, con tu pedigrí, no eres capaz de traer ese día a dos futbolistas jóvenes que de verdad te marcan la diferencia. ¿No te has enterado que para jugar al fútbol tienes que fichar a un tío que juegue bien al fútbol y que cree fútbol? Y yo, de verdad, es que esto se veía venir. Y si lo he visto venir yo, lo verá venir el que lo ficha, no sé.
0: Evidentemente, ¿no? Es verdad que se puede hacer muy poco con lo que tenía entre manos, pero si él lleva el tiempo que lleva en el fútbol y se supone que tiene los contactos que tiene, sí es verdad, como dice Nacho, que tendrían que haber aparecido o podrían haber aparecido otros futbolistas, ¿no? Digo yo, no sé.
3: Sobre todo los contactos, Agustín. Yo creo que eso es especialmente. Es un tío que está en el mundo del fútbol por lo que está, ¿no? Y que ha conseguido cosas. Yo entiendo que no está en tantos equipos una persona sin hacer algún mérito, pero todos esos contactos que tenía, todo eso que se le presumía, es que no ha tirado de eso para nada. Yo entiendo que la situación del Sevilla era complicada, que no había dinero, pero a ver, es que a ti te fichan para algo, ¿no? A ti te fichan para solucionar esa situación, con lo cual tú tendrás que actuar de alguna manera, ¿no? No te vas a ir a que la herencia del Sevilla en lo económico pues es como la ha dejado Monchi y ahora fíjate los salarios que tenemos y no tenemos dinero. No, mire usted, eso es una situación que ahora mismo no tiene vuelta atrás. Ahora lo que usted tiene es que resolverlo, y ahí no ha actuado. Y sí, es cierto que ha tenido mucho mérito en el fichaje del portero, pero como eso podría haber traído, como ese fichaje, que se le tiene mucho mérito, que se le da mucho mérito, podría haber traído por lo menos, no te voy a decir que 10, pero por lo menos que menos que 2 más.
0: Hablando y cambiando de tema del Real Betis Balompié y utilizando el símil del querido Lucas de Caramelo Envenenado, vamos a ver cómo utiliza el arsénico el conjunto verde y blanco, porque sí es verdad que tiene la posibilidad, más allá de lo que ocurra en esa competición, en la que el Betis evidentemente no va a ganar, pues tiene la oportunidad de hacer una competición digna y la obligación, que aquí está lo difícil, de no caerse en liga. Ahí Manuel Pellegrini sí más o menos parece un tío que te puede garantizar una, como estamos viendo, ¿no? Es verdad. Que no es lo mismo la Liga Europa que la Liga de Campeones, pero de momento está garantizando esa estabilidad. Y me llama la atención que Manuel Pellegrini hace 2 temporadas hablaba de eso de no sobrepasar los 40 goles encajados, que el Betis esté casi rozando los 50 y que aquí se hable, como es lógico y normal también, ¿eh?, de que si tiene que venir un delantero y de que si hay que venir tal cual y de que no se reparen que al equipo Lucas le hace falta cemento armado, pero en el centro de la defensa y en el medio campo.
2: Y en el centro del campo, sí. El Betis este año, su gran pecado futbolístico ha sido el juego sin balón, ¿no?
0: Claro,
2: el Betis es un equipo muy, muy, muy vulnerable, en el fondo. Y no solo ha encajado más goles de los que debe encajar un equipo de la zona alta, sino que además lo ha hecho a pesar de magníficas actuaciones en general de sus porteros y en particular de Álvaro Valle. Es decir, que es verdad que el entramado defensivo del Betis ha, ha fallado este año y...
0: Y no solo en Liga, porque en Copa cayó por 5 goles y 4 le hizo el Sporting de Braga.
2: En Copa 9 goles en los 2 partidos que determinan tus eliminaciones, ¿no? Entonces, sobre todo además con la configuración de su grupo de centrales, ahí veo yo mucho trabajo por hacer, porque no veo fácil que salga ninguno de los 4, a menos que venga una oferta
0: por Nathan,
2: que bueno, que no sé, la verdad es un futbolista que ya costó cierto precio y que no sé yo si una oferta, digo, porque pues, si te fichan a Nathan, tú tienes que fichar a otro, entonces igual ahí ves lo comido por lo servido, ¿no? Y los otros 3 veo complicado que salgan, que encuentren una salida, así que ahí el Betis sí tiene mucha faena por delante. Distinto es el caso del mediocentro, que tiene idéntico problema, el mismo problema, pero facilidad para que Anrabá, que está cedido, saldrá, me imagino, por Altimira, si puede haber cierto mercado, y luego de Osa y Marroca son futbolistas que todavía pueden salir con más facilidad, ¿no? Por edad y por expectativas, ¿no? Pero sacar a este Valentín, que no ha dicho nada, o sacar a Llorente o a Bartra de la plantilla, es difícil.
0: Pero
2: mucho trabajo.
0: En definitiva, lo que sí estamos de acuerdo es eso, ¿no? en el que se habla de muchas cosas, pero que hace falta ahí cemento armado, gente con piernas, gente que vaya al choque y gente que en definitiva sea capaz, Nacho, Manolo, de que cuando tú no tienes la pelota, de quitársela al otro.
1: Estoy de acuerdo, por supuesto, en lo que estáis diciendo, pero apunto un tema más, que la solución es complicada. A ver, el Betis, los problemas defensivos del Betis, yo creo que la clave no es estrictamente los jugadores que tienen las posiciones defensivas y de medio centro, que por supuesto que son muy mejorables, principalmente en el lateral izquierdo y un poquito en el lateral derecho. Yo creo que el problema es que el Betis no sabe defender, el Betis de Pellegrini. Hasta ahora no se había notado tanto porque dominaba el fútbol, dominaba el juego y ofensivamente tenía la pelota mucho tiempo más de lo que la tiene ahora. Y eso ha hecho que este año, con las lesiones, que evidentemente han influido mucho, y luego con la falta de solvencia ofensiva, con las dudas que ha generado el juego del Betis y con esa pérdida del dominio del fútbol, se han visto mucho más claras las carencias, y cada balón por banda era un infierno y muchos fallos, muchas concesiones. Eso yo creo que en parte se va a solucionar con la vuelta de Isco, con todo lo que tiene el Betis para controlar el juego, que en eso es en lo que va a intentar incidir más Pellegrini, porque es lo que hace, pero que el problema defensivo se solucionará por ahí, más allá de que luego se puedan mejorar los futbolistas, porque al final esa es la filosofía de Pellegrini. Pellegrini no es que no entrene, que mucha gente dice, no, es que estáis diciendo que Pellegrini no entrena cuando entrena. No, que no es que no entrene, que no entrena la parcela defensiva, la entrena muy poco.
0: Lo dijo Guardado el otro día en una entrevista.
1: Y le va bien. Pero ¿qué pasa? Que cuando tú pierdes tu arma principal, que es tener la pelota y dominar al rival a través del fútbol, pues se te ve en la costura, claro. Entonces, bueno, vamos a ver si es capaz de volver a tener ese todas sus armas a disposición, por supuesto, si le fichan a gente que le guste, que juega la pelota también, que refuercen un poco las posiciones defensivas, pero sobre todo que tenga más la pelota el equipo, y así seguramente se verán menos las costuras, pero que Pellegrini va a seguir entrenando en defensa lo mismo que hasta ahora, no va a cambiar.
0: Manolo.
3: Es que fíjate, ha tocado Nacho un tema de cara a todo, porque estaremos de acuerdo que Isco es quien cambia la imagen del Betis, y no solamente la imagen, sino quien cambia absolutamente todo en el Betis. Entonces, a mí me genera dudas cómo va a estar Isco el año que viene. Porque para el bien del Betis, para el bien de los aficionados y para el bien de todo el mundo, esperemos que vuelva a ser Isco de siempre.

0: plan B para Isco? ¿O lo tiene el entrenador con otro planteamiento, otro tipo de juego? ¿O lo tiene la planificación en la dirección deportiva contratando a un futbolista que sea similar y que sea del gusto?
1: Otro
0: y que
1: Isco otra cosa,
0: que Pellegrini, le dé las llaves del equipo, como hace con Isco. Pero claro, no. Es que Isco es un fuera de serie.
1: No, otro Isco es imposible no acceder. Ahí no puede
0: entonces,
1: acceder
0: el Betis. Me inclino más por qué filosofía de juego va a tener el Betis el año que viene. Porque esa vuelta de tuerca la tiene que dar sí o sí.
1: Bueno, pues veremos, ¿no? Pero insisto que es muy importante el tema del apartado de ese déficit que tiene el Betis cuando no tiene balón, de la cantidad de goles que se están encajando. Y me ha llamado la atención que Pellegrini hace, no, el año pasado no, la anterior creo que era, cada dos ruedas de prensa decía lo de los 40 goles, y eso ha dejado de decirlo también, ¿eh, Lucas? Que me ha llamado la atención.
2: Bueno, Pellegrini, como tiene formación científica, sabe perfectamente que el uso de la estadística como arma de engaño masivo es clave, ¿no? Entonces cuando le interesa decir que el puntaje es muy importante, dice no, saqué 90 y tantos puntos con el Madrid, ¿no? Usted lo que hizo con el Madrid fue no ganar ningún título en el Real Madrid y perder la Copa con el Alcorcón. Y cuando le dicen que es el quinto puesto más bajo de la historia de la liga, dice, pero fíjate lo difícil que es ganar un partido que hay 8 equipos que pueden bajar, ¿no?
1: Hoy ha dicho precisamente hoy ha hablado de eso, ha dicho que el nivel de los que están abajo ha subido, que
2: ha subido, por lo tanto es muy difícil ganar partidos, claro, sí, sí. Entonces, y con los goles encajados, pues lo mismo, ¿no? Cuando él consiguió, y además es un meritazo, en un equipo, como ha explicado Nacho, jugando como juega el Betis, limitar tanto los goles encajados, pues cuando consiguió limitar los goles encajados, dijo, oye, hay que ver qué importante es no encajar tanto. Y este año, que ha encajado un porrón de ellos, algunos en los partidos de Copa, por decisiones delirantes como la de prescindir de tu mejor portero en partidos decisivos, pues dice, bueno, olvida ese ítem estadístico, ¿no? Ahí el ingeniero se maneja como nadie.
1: Sí, señor. Bueno, algo más que añadir, señores, que nos quedamos sin tiempo, Manolo, Nacho, algo más sobre este asunto.
0: No, poco más que yo, no, sobre este asunto y sobre uno que creo que es preocupante, que es el tema de la planificación, que lo habéis tocado anteriormente, que no puedo hablar, y es el tema de cuántos fichajes va a poder hacer el Betis en función del presupuesto que le den y de lo que pida el entrenador y lo que piense el club. Que es que no es moco de pavo lo que estamos hablando, ¿eh?
1: A ver si ahora va a resultar que va a haber menos dinero que cuando estaba en Liga Europa.
0: Por eso. Es que esto al final le tenemos que dar otra vez la razón a Luca, porque ahora viene el tío del dinero y te dice...
1: No, ¿sabéis lo que pasa?
0: Lo que tú pensabas es papa que de uva.
1: Que las fichas de los Anthony, Isco y compañía, al jugar Liga de Campeones...
2: Claro, los famosos bonus. Pero ¿por qué entrenadores y futbolistas mueren por jugar la Liga de Campeones? ¿Por el prestigio que les confiere
1: o
2: la
1: por el prestigio bancario
2: con estrella
1: o por el prestigio bancario
2: se forran el bolsillo de billetes?
1: El famoso prestigio bancario.
2: Y ahora vete a un futbolista, digamos, secundario de la plantilla y dile que es que te conviene irte cedido al Mallorca porque tú quieres fichar a otro jugador justo el año de Champions. Es que esa es la trampa, claro.
1: No es fácil. Bueno, Lucas, buen fin de semana y te mando un abrazo. Gracias.
2: Un saludo para todos, gracias. Ahora.
1: Nacho, gracias como siempre, ¿eh? Un abrazo.
3: A ti, un abrazo fuerte.
1: Y Manolo, gracias. Un abrazo, buen fin de semana. Bueno, pues estamos pendientes, lógicamente, mañana de esa última jornada, de todo lo que ocurra, lo iremos contando. Y el lunes nos volvemos a encontrar, ¿eh? El lunes nos volvemos a escuchar si ustedes lo desean. Pasen un buen fin de semana, cuídense, gracias por estar ahí. Adiós.

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1: Durante décadas, la medicina tradicional dictó una norma no escrita

del diagnóstico de cáncer, reposo absoluto. El cuerpo enfermo debía resguardarse, aislarse y esperar. Hoy, la evidencia científica y la experiencia humana nos obligan a reescribir ese dogma. El movimiento no es una distracción secundaria en el proceso de curación, es una herramienta terapéutica de primer orden. Bajo esta premisa nace la iniciativa del Club Corredores contra el Cáncer, de la que os hablaremos hoy en Cuídate Runner. Afrontar la quimioterapia es una de las batallas más duras para el organismo. La paradoja de este tratamiento es que mientras destruye las células enfermas, debilita las sanas, provocando una fatiga crónica que anula la energía del paciente. Es aquí donde el running, adaptado y pautado, rompe el círculo vicioso del sedentarismo. Al calzarse las zapatillas y activar el corazón, el paciente no solo bombea sangre, bombea vida. El ejercicio aeróbico reduce drásticamente el cansancio extremo, protege el tejido cardíaco de la toxicidad de los fármacos y estimula un sistema inmune que necesita cada defensa disponible. Sin embargo, el impacto más profundo de este programa no se mide en pulsaciones, sino en la mirada de quien corre. El cáncer suele despojar a las personas del control sobre sus vidas, convirtiéndolas en sujetos pasivos de un protocolo médico. Pero correr devuelve el control. Cada zancada es una declaración de intenciones. El cuerpo sigue respondiendo, sigue avanzando. Las endorfinas mitigan la ansiedad del próximo análisis y el grupo de entrenamiento se convierte en un refugio donde no se habla de la enfermedad, sino de superación, de ritmos y de metas compartidas. Correr como paciente oncológico no busca batir marcas ni conquistar podios. El objetivo es cruzar la meta de la calidad de vida. Por supuesto, este camino exige prudencia, una monitorización estricta y el visto bueno del oncólogo. Habrá días de carrera fluida y días en los que caminar sea el verdadero triunfo. Pero lo crucial es no detenerse. Sumar kilómetros en este proceso es, en última instancia, una forma de recordar que, mientras el tratamiento se ocupa de destruir la enfermedad, el running se ocupa de mantener viva a la persona. Este es nuestro consejo de hoy. Si eres paciente oncológico, prueba a correr, prueba a entrenar. Pero cada viernes te decimos, ¡cuídate, runner!

Bienvenidos, bienvenidas a Cuídate Runner. Ya sabéis que los viernes cogemos el testigo de Jan en la clavo en Cuídate y nos calzamos las zapatillas de correr para que en los próximos minutos recorramos la distancia entre la salud y el deporte más popular, el atletismo. Os recuerdo que nuestro correo electrónico sigue siendo elultimorunner@gmail.com y también tenemos una cuenta de Twitter o X @elultimorunner. Y también os recuerdo que disponéis de un podcast en todas las plataformas de audio por si queréis volver a escuchar o tomar nota de todo lo que os contemos en los próximos minutos. A los mandos técnicos me acompaña en estos momentos Víctor Palmeiro, pero vete tú a saber porque es hora de cambio de técnico, así que después igual viene otro compañero. Pero en fin, todo el equipo de Radio Marca ya está haciendo que todo suene a la perfección. Además, como estamos de celebración, que ayer hicimos la gala de los 25 años y fue todo maravilloso en el COE, pues nada, vamos a relajarnos ahora hablando también de running y de salud, de hábitos saludables. Así que ponemos el cronómetro y el orden a esta carrera popular en forma de programa de radio que

0: Bueno, pues ya está la sintonía de Juan Carlos Higuero, así que intuyo que estará al otro lado. ¿Cómo estás y dónde estás, Juan Carlos?
1: Hola, muy buenas, Natalia. Me encuentro bastante bien, realmente, y estoy a los pies del Atlántico, concretamente en A Coruña.
0: Te echamos de menos ayer en la gala, ¿eh? Lo que pasa que es que, claro, no puede ser, si estás todo el día para arriba y para abajo, eres el hombre caracol con la casa a la espalda en la mochila, no puede ser que no paras un momento, pero te echamos de menos ayer en el COE, en la gala de los 25 años de Radio Marca, ¿eh?
1: Yo también, saqué el retrovisor, Natalia, ya sabes que os tengo en mis oraciones, como diría José Ramón de la Morena, y ya he visto algunas imágenes, algunas fotos, la verdad que me hubiera encantado estar con todos vosotros.
0: Bueno, de alguna manera estabas, ¿eh? Porque te mencionamos y nos acordamos mucho de ti, así que de algún modo estabas. Estás en el Atlántico, fíjate, y yo te iba a preguntar porque has estado hace poco en Ibiza y creo que vas a volver a Ibiza otra vez. Me ha soplado un pajarito que la semana que viene vuelves a Ibiza. O sea, vas de mar a mar, del Mediterráneo al Atlántico, del Atlántico al Mediterráneo, porque la semana que viene es la milla de Ibiza, ¿no?
1: Tú sabes lo que valoro yo, ver el mar, meterme en lo que es el agua, porque...
0: Tú que eres castellano, claro.
1: Claro, por eso, lo valoramos muchísimo. Muchas veces me dicen mis amigos cuando voy a las competiciones y me dicen, joder, Juan Carlos, estás todo el día ahí como una sardina, vuelta y vuelta. Digo, es que esto yo lo tengo que aprovechar porque luego durante todo el año no lo veo. Bueno, y Natalia, hablando de la milla de Ibiza, es el día 31 de mayo, es una prueba espectacular. La organiza Pep Ribas, que es más que un romántico del atletismo. La prueba concretamente va a ser en el puerto de San Antoni, a unos 20 kilómetros de Dalvila. Y una prueba que tiene entusiasmo, que tiene apasionamiento y va a ser totalmente urbana. Y aquí también se honra a Mariano Aro y a Carmen Valero, porque la prueba pues lleva su nombre también.
0: Bueno, hablaremos más tranquilamente la semana que viene, pero ¿siguen abiertas las inscripciones? Más que nada porque es una milla que es competitiva, evidentemente, pero se pueden inscribir los corredores que lo consideren oportuno.
1: Sí, hasta el jueves 28 de mayo, están abiertas las inscripciones para la milla de Ibiza.
0: Bueno, una milla que además va a correr nuestro entrenador, Frank Benito. A ver, no la va a ganar, ya te digo yo que no la va a ganar, porque ya me ha dicho él que no está ya con la edad que tiene para ganar, pero por lo menos la va a competir, que eso es lo que intentamos, ¿no? Decirle siempre a todo el mundo, ¿no? Que aunque no ganes o no hagas marca personal o lo que sea, pero por lo menos que compitas. Así que eso es importante. Y bueno, ahí estarás tú también comentando todo lo que pasa en esa carrera. Y además es que veo que también va a haber un 5K masculino y femenino absoluto. O sea que va a ser un día completito allí el domingo 31 de mayo en Ibiza, en el puerto de San Antoni, a las 10 de la mañana, y todo, uh-huh, todo perfectamente organizado por Pep Ribas, como decías, que es un apasionado de esto. Bueno, pero este fin de semana tenemos un montón de cosas, vamos a hablar de ello rápidamente, porque hoy vamos a tope, Juan Carlos.
1: Sí, pues empezamos por la Copa de Europa de 10.000 que se disputa en Italia. Es una Copa Europa donde van a estar 11 españoles, bueno, 6 mujeres, 5 hombres. Repasamos rápidamente el combinado nacional con Beatriz Álvarez, Isabel Barreiro, Alicia Berzosa, Marta Galimain, Andrea Romero, Irene Sánchez Escribano. En el cuadro masculino con Pablo Alba, Mesfín Escamilla, Eduardo Menacho, Juan Antonio Pérez, el Chiqui Pérez, que ha sido papá hace muy poco tiempo, y Jesús Ramos.
0: Bueno, y Irene Sánchez Escribano también ha sido mamá hace unos meses, así que también está ya, vamos, a pleno, bueno, no sé si a pleno rendimiento, pero desde luego ya alcanzando su nivel, y eso es fantástico, tanto para padres como para madres. Para madres me vas a permitir que un poquito más, porque el cuerpo de la madre cambia y el del padre no, solamente un poco los hábitos y los horarios. Eso al Chiqui Pérez seguro que le afecta igualmente, pero el cuerpo del Chiqui está igual, y sin embargo el de Irene ha cambiado. Pero bueno, es fantástico que nuestros atletas vayan aumentando la familia y desde luego que sigan compitiendo. Pues va a estar interesante, desde luego, esa Copa de Europa de 10.000 en pista. Vamos a ver qué tal va este fin de semana con los nuestros.
1: Luego tenemos también, Natalia, la Copa de Europa de clubes de pista en Castellón. Acoge mañana 23 de mayo y el domingo 24 de mayo, esta Copa de Europa, donde van a haber 12 clubes en categoría masculina, 13 en categoría femenina, y representando a nuestro país en categoría femenina y masculina estará el Faxa Playa de Castellón, y en categoría femenina Diputación de Valencia. Yo creo que el Playas de Castellón en categoría masculina, Natalia, es capaz del triunfo, ¿eh? Tienen muchas papeletas, y en categoría femenina yo veo muy fuerte a la Diputación de Valencia, que si nos enseñan lo que nos han estado demostrando durante toda la temporada, deberían de estar en el podio también.
0: Oh, pues fantástico, pues mira qué bien, otra competición internacional con los nuestros ahí, y en esta ocasión por equipos.
1: Y se disputa en Castellón, ¿eh, Natalia?
0: Sí, fantástico, además es importante. Jugamos en casa, el Playas de Castellón, desde luego, vamos, con todo a favor, así que yo apuesto también por esa victoria del equipo español, ojalá sea así. ¿Qué otra uh-huh. cosa más tenemos este fin de semana? Que le tengamos pues que prestar atención.
1: Desde el punto de vista a nivel mundial, la prueba más importante del fin de semana, que es el Gran Premio Los Cantones en A Coruña. Es la 39 edición del Gran Premio Internacional de Marcha a Los Cantones. Es una prueba histórica, prestigiosa, del calendario internacional y que organiza la Federación Galega de Atletismo. Va a haber tres disciplinas, dos medias maratones y un 10K. Empezamos con las chicas, Natalia. Vamos a empezar con los chicos, cronológicamente, porque primero van a competir los chicos a las 5 de la tarde, repito, mañana, en pleno corazón de Coruña, Gran Premio de los Cantones, en categoría masculina, a las 5 de la tarde, esa media maratón que se estrena a distancia, donde sobresalen nombres como el campeón del mundo, el brasileño Thiago Bonfim. También estará el campeón olímpico, Brian Pintado, los japoneses Yoshikawa, Tomohiro y Kazuki, que es un bloque brutal el japonés. Y en cuanto a los atletas españoles, estarán Diego García, Tom Magrat, Miguel Ángel López y Daniel Chamosa.
0: Desde luego va a haber ahí una nómina de atletas, de marchadores impresionante. Qué suerte tenemos de tener este gran premio con este nivelazo y celebrarlo aquí en A Coruña, que esa es la razón por la que tú estás allí, evidentemente.
1: Sí. Así es, Natalia. Y en categoría femenina, nada menos que estará en liza María Pérez. Debuta en este 2026, pero vaya rivales va a tener. Va a tener a Legna González, a Kimberly García, a Antonella Palmisano, a Nanako Fuji, a Paula Torres, además del fortísimo bloque chino encabezado por Jian Yunyan. Bueno, esto es un campeonato del mundo anticipado, para que los oyentes nos escuchen, Natalia. Estamos hablando de la mejor, desde mi punto de vista, la mejor prueba del mundo de marcha. Se celebra en A Coruña y va a estar María Pérez, la campeona olímpica, y se va a medir a las mejores marchadoras del mundo. Y como bien decías, Natalia, este meeting gallego vuelve a estar incluido dentro de la máxima categoría del Circuito Mundial de Marcha Atlética, reuniendo a todos estos atletas que hemos nombrado.
0: Bueno, es maravilloso además poder celebrarlo en España. Todas las ediciones que lleve allá, que si no recuerdo mal son 39 ediciones las que lleva este gran premio celebradas, reuniendo a los mejores marchadores del mundo. Lo que dices tú es como si fuera un campeonato del mundo, viendo la nómina de atletas nacionales e internacionales que van a estar. Es impresionante.
1: Mira, hablaba con la jueza gallega, Dolores Rojas, me comentaba que tiene más nivel casi que un campeonato del mundo, porque aquí, fijaos, en un campeonato del mundo hay un cupo, van tres por país, aquí es ilimitado. Por ejemplo, hay 11 chinas, japoneses hay otros 6 o 7. Sin embargo, claro, en un campeonato del mundo van a tres por país, ¿no? Y la jueza gallega, como digo, Dolores Rojas, que fue designada como jueza internacional de marcha por World Athletics para el campeonato del mundo de marcha por equipos que se celebró el mes pasado en Brasil, pues nos ha dado esta información, todo listo y dispuesto, y yo me muero de ganas, Natalia, por ver esta prueba. Repito, desde mi punto de vista, si coges el nivel de los atletas y de las atletas, es lo más bestia que hay ahora mismo dentro de todo lo que se organiza en nuestro país.
0: Y
1: la
0: además
1: marcha sigue avanzando, sí.
0: Y además vamos a poder verlo por RTV Play en directo a partir de las 5 de la tarde, mañana 23 de mayo, allí en A Coruña, y comentándolo contigo también. Vas a tener a dos pesos pesados, ¿no? Porque estará José Antonio Quintana y Jacinto Garzón contigo.
1: Sí, les voy a freír a preguntas, Natalia, ¿eh? Porque me muero de ganas de estar con ellos en distancia corta. Vamos a dar 4 horas de riguroso directo por RTV Play. Además, vamos a contar anécdotas. Hay mucho que analizar en la marcha, Natalia, ¿eh? Porque sabéis que ha habido muchos cambios de distancia. Ahora se va a debutar en la media maratón y en maratón, en el próximo campeonato del mundo. Y yo quiero que salir de dudas, ¿no? De qué opinan, pues dos pesos pesados, como bien dices tú, José Antonio Quintana, que entre otros entrena Diego García Carrera y entre otras, y Jacinto Garzón, que es el entrenador de María Pérez, de la campeona olímpica. ¿Quién mejor que ellos para que, bueno, nos den sus testimonios?
0: Seguro que vamos a aprender muchísimo escuchándos mañana, así que estaremos muy atentos y que lo pases muy bien, ¿va? Y que nos cuentes si es posible la victoria de alguno de los nuestros o de las nuestras, desde luego. Pues de verdad, Juan Carlos, te mando un abrazo muy fuerte, disfruta mucho, qué trabajo más bonito tienes, ¿eh? Me gusta a mí, igual pues, que el mío, que también me gusta.
1: Me encanta, Natalia, y por cierto, me solicitan tu presencia en muchas competiciones, a ver si te animas en alguna de ellas.
0: Sí, claro, pero vamos, desde luego no esperen que vaya a subir al podio, ¿eh? Yo a cerrar la carrera, el último runner siempre, la última runner en este caso. Un abrazo muy fuerte, Juan Carlos.
1: Un abrazo, Natalia, buen fin de semana.
0: Igualmente. 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

0: Estamos con la intención de ayudar a nuestros oyentes a tener una vida saludable y por eso recomendamos algunos de los productos más adecuados para que la práctica deportiva sea eficiente. Para ello, cada semana nos acompaña Sex de Bode, que es manager de salud y deporte de Kern Pharma, para hablarnos de Finisher, la línea de productos de salud y nutrición deportiva de Kern Pharma, dirigida a deportistas y a todos los que apuestan por un estilo de vida saludable. Sex de Bode, muy buenas, ¿qué tal?
1: Hola Natalia, buenas tardes, muy bien.
0: Oye, además todos los productos se pueden encontrar en farmacias, que es importantísimo recordarlo.
1: Sí, así es. Toda nuestra línea Finisher es de venta exclusiva en el canal farmacia a nivel presencial y además es una oportunidad muy buena porque a nivel nacional en España tenemos más de 22.000 farmacias. Esto quiere decir que en todos los barrios, en todos los pueblos, pues tenemos acceso. Y además contamos con el apoyo de un profesional sanitario como es el farmacéutico y la farmacéutica para que nos puedan orientar a saber qué producto es el más adecuado para nuestro objetivo.
0: Esto es importante recalcarlo porque hoy te quiero preguntar precisamente por un producto que no se ha puesto muy de moda, todo el mundo habla de ello, pero sin embargo no todo el mundo debería de tomarlo o no todo el mundo puede tomarlo sin una prescripción médica o sin el consejo del farmacéutico. Te estoy preguntando por Finisher Creatine, que es uno de vuestros productos más novedosos y sobre todo pues eso, hablas con cualquier corredor que busque un poquito más de rendimiento, que esté buscando un objetivo y te habla de que tienes que tomar creatina.
1: Bueno, al final la creatina es un suplemento con una amplia evidencia científica, porque al final lleva en el mercado muchísimos años, pero bueno, sí que es verdad que más recientemente se ha puesto un poco más en boca de todos, porque bueno, se ha normalizado más su consumo. Hace unos años era muy habitual utilizarlo en entrenamientos de fuerza, tanto de gimnasio como incluso a nivel de halterofilia, en entrenamientos o deportes que tuvieran mucha explosividad. De hecho, en el fútbol, por ejemplo, hace años que se utiliza. Pero bueno, al final esos beneficios y esta seguridad, tomando en las dosis adecuadas el producto, permite pues optimizar sus beneficios, ¿no? Y al final la creatina es un producto y un ingrediente que, como digo, tomándolo correctamente podemos utilizarlo a diario, ¿no? Y poderlo implementar en nuestra dieta, ¿no? Y en nuestro entrenamiento. Depende del objetivo que tengamos, pues lo adaptaremos de una manera u otra, pero al final es entender el porqué, ¿no? Aquí buscamos mejorar el rendimiento, mejorar recuperación, mejorar también, pues como decían, deportes explosivos, esos primeros metros, esa explosividad, y pues más recientemente también ha habido múltiples estudios que explican pues, los beneficios también incluso a nivel cognitivo, ¿no? Por lo tanto, es un ingrediente para tomarlo a diario, como digo, en una dosis correcta, una dosis adecuada para cualquier persona, no solo para deportistas, sino cualquier persona que quiera un suplemento que a través de la alimentación es muy complicado encontrarlo en cantidades que realmente necesitamos.
0: Como bien decías, es un producto, un complemento, un suplemento deportivo que sí que es conocido en la gente que practica halterofilia o que le gusta la musculación. De hecho, vamos, que creo que es un producto que se ha vendido a través de las tiendas online, de los gimnasios, etcétera, etcétera. Pero claro, es un producto que el ser humano tiene en sí mismo y que además ayuda a aumentar la fuerza y a potenciar la masa muscular, algo que cuesta muchísimo. ¿Para qué personas estaría indicada? Bien me dices que es algo que puede tomar todo el mundo, pero ¿en qué tipo de personas está más indicada? Sobre todo si estamos buscando un objetivo, ¿no? A nivel de competición, a nivel deportivo.
1: Bueno, a ver, sobre todo hay que tener sentido común, ¿no? Es un ingrediente que para poderlo aprovechar al máximo, pues lógicamente si hacemos deporte vamos a ver los beneficios, ¿no? Si nosotros tenemos una vida pues tranquila, que hacemos alguna actividad suave, comemos bien, variado, pero no tenemos tampoco ningunos objetivos de alto rendimiento, pues bueno, los beneficios serán menores, ¿no? Pero si buscamos, por ejemplo, en deportes de resistencia, cuando hacemos series de forma regular, pues la creatina vamos a ayudarnos mucho a tener más explosividad, hacer las series solamente de manera más potente, ¿no? Y luego, pues en entrenamientos de fuerza, la creatina, uno de los beneficios que tiene, aparte de ayudar a ganar masa muscular, es porque nos ayuda a tener más fuerza, ¿no? E incluso pues nos retiene un poco de líquido intramuscular, que nos ayuda pues a que los músculos sean incluso un poquito más redondidos, más fuertes, y eso, pues claro, si entrenamos fuerza cada semana, con el uso de creatina vamos a notar una mejora seguro, ¿no? Tanto de fuerza como recuperación. Una persona que no haga deporte, que tome creatina, pues hombre, mal no le va a ir, porque como digo, hay también beneficios a nivel cognitivo, pero seguramente no aprovechará los beneficios al máximo, ¿no? Entonces, con eso quiero decir que la creatina está muy bien, es un gran suplemento para el día a día, pero bueno, si vamos a estar todo el día sentados en el sofá, pues como cualquier suplemento, no vamos a sacar el máximo rendimiento.
0: ¿Qué hay de ese mito, de esa leyenda urbana que se dice que las mujeres no deberíamos de tomar creatina porque nos puede disparar la masa muscular, podemos engordar, aumentar de peso y esas cosas?
1: Bueno, pues como dices tú, una leyenda urbana, ¿no? Al final la creatina tiene mucho más beneficios y contraindicaciones. Sí que es verdad que durante años se decía que podía provocar problemas incluso de riñón, de hígado, pero esto venía porque es verdad que en el pasado se han hecho grandes consumos en cantidades muy elevadas. De hecho, se recomendaba hacer fases de carga, que se ha demostrado con el tiempo que no son necesarias. Entonces, tomando una dosis adecuada, que suelen ser pues unos 3-4 gramos al día para una persona normal, y para una mujer, pues en función de su peso, esos 3 gramos serán suficientes. Bebiendo mucha agua, que es importante beber agua también cuando tomamos creatina, pues más agua de lo normal para eliminar también un poco lo que no tenemos en el cuerpo, pero lo que vamos a coger peso va a ser de músculo. Si hacemos entrenamiento de fuerza, la creatina nos ayudará a levantar más peso, y si levantamos más peso, haremos más músculo, ¿no? Y el músculo, como sabéis, pesa más que la grasa. Por lo tanto, yo creo que no hay ningún tipo de problema, pero es verdad que cuando introducimos suplementos es bueno pues ver, ¿no?, que no tengamos ninguna contraindicación en nuestro cuerpo previamente, y lo podemos comentar con nuestro médico, explicarle si vamos a introducir este ingrediente o el que sea, y ver cómo evoluciona el cuerpo también.
0: ¿Cuándo deberíamos tomarlo?
1: La verdad que es un ingrediente que es acumulativo en el cuerpo, por lo tanto el momento del día es indiferente. Podemos tomarlo por la mañana, al mediodía, por la noche. Lo importante es tomarlo a diario, intentar hacer como mínimo 3-4 meses seguidos de esos 3-4 gramos y tomarlo a diario. Pero no hay una hora que sea mejor que la otra.
0: Pues Sex de Bode, muchísimas gracias por charlar con nosotros sobre el suplemento que está de moda, que es la creatina. 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Pues Sex de Bode, muchísimas gracias, un abrazo fuerte.
1: Un abrazo, Natalia, buenas tardes.

0: momento de escuchar las recomendaciones para el próximo fin de semana de Lourdes Esparza. Hola, Lourdes, ¿cómo estás?
1: Hola, muy bien.
0: Vamos a ver, para el próximo fin de semana, no este que comienza, no este del 22-23, sino de el 30 y 31 de mayo. Se nos acaba el mes ya, madre mía, esto que rápido va.
1: Sí.
0: Bueno, pues me imagino que tendrás carreras para el sábado 30 y el sábado 31 de mayo, que no sé si tienes muchas o pocas, pero bueno, ¿por dónde empezamos?
1: Mira, es el último fin de semana del mes y vamos a empezar porque el día 30 de mayo es el Día Mundial de la Esclerosis Múltiple. Y en Madrid tenemos la 16ª edición de la carrera solidaria Corre por la Esclerosis Múltiple. Se celebra en la Casa de Campo de Madrid, organizada por la Fundación Esclerosis Múltiple de Madrid, y que busca, pues obviamente, visibilizar esta enfermedad y apoyar a los pacientes que sufren esclerosis. Las distancias 10K, 5K y 2,3. Empieza a las 9 de la mañana. La salida y la meta está situada en el campo de fútbol situado frente al lago de la Casa de Campo, en el Paseo de la Puerta del Ángel. El objetivo es recaudar fondos, como os he dicho antes. Para las personas con esclerosis múltiple, yo os doy un dato. Es una enfermedad que afecta en España a 55.000 personas.
0: Madre mía, son muchísimas.
1: Muchísimas. La marcha, ya os he dicho, carrera de 10, de 5K y una marcha de 2,3 que permite la participación de corredores y caminantes. Y bueno, es un evento deportivo, familiar y solidario para que se marca dentro de este, del Día Mundial contra la Esclerosis Múltiple. Y en Salamanca tenemos también una marcha solidaria del Día Mundial de la Esclerosis Múltiple. Empieza a las 11 de la mañana, son 2 kilómetros, empieza en la Plaza de los Bandos de Salamanca, ¿vale? Y también es para recoger fondos para ayudar a las personas y a la investigación de esta enfermedad.
0: ¿Qué distancia es esta? ¿La de Salamanca?
1: 2 kilómetros.
0: Es una marcha.
1: Es una marcha, sí.
0: Bueno, vale.
1: Y además, fíjate, en el cartel había personas en silla de ruedas. Es decir, que es una marcha para que la puedan hacer.
0: O sea, que pueden enfermos. Ir las familias y los enfermos.
1: Efectivamente.
0: Vale, eso es importante destacarlo.
1: Sí. Y ahora nos vamos a Lugo. Donde se va a celebrar la 24ª carrera popular Ruta del Románico del Concello de Pantón, en Lugo. Está organizado por el Concello de Pantón y la organización Innoeródica. Hay 3 tipos de actividades: running en ruta, actividades para escolares y senderismo. Y de esta carrera me ha hecho gracia. Bueno, la carrera es de 6,7 kilómetros. Empiezan a las 7 de la tarde, ¿vale? La carrera popular de 6,27 kilómetros tiene un desnivel positivo de 381 metros. La caminata, que empieza a las 5, es de 12,5 kilómetros y tiene un desnivel de 295. Y a las 6 y cuarto se celebra el pequeño Corre Pantón para menores nacidos entre 2012 y 2021, con distancias que oscilan entre los 50 y los 2.500 metros según la edad. Entonces me hace gracia porque en el reglamento de esta carrera te dicen la lista de material de obligado cumplimiento. Entonces te dicen lo que tienes que llevar. Para la carrera popular y el peque Pantón, pantalón de deporte, camiseta transpirable, zapatillas de trail o de ruta. Para el senderismo, ropa cómoda, botas de montaña, zapatillas de deporte o de trekking. Y como material opcional, ya no es obligatorio, gafas de sol, gorra o braga para protección solar y bastones para la...
0: Lo que te iba a decir, que si te dejan llevar bastón, que sí. Lo del bastón es importante.
1: Sí, y no se puede llevar auriculares como suele ser normal.
0: Sí, porque es peligroso, porque si va bajando la gente y tú vas ahí con tu música y no te enteras de que te va a pasar uno, pues igual o que alguien se resbala, se cae,
1: claro,
0: qué sé yo.
1: Sí. Y al final, a las 7:30, cuando ya hayan acabado todos, pues habrá una merienda.
0: ¡Qué bien! Pues estupendo.
1: Y de Lugo nos vamos a Cádiz. Nos bajamos hasta Cádiz, donde se celebra la 15ª carrera popular Corpus Tesorillo. Esta es un pueblo que se llama San Martín del Tesorillo. Y lo que busca este evento, pues como normalmente, fomentar la actividad física, el compañerismo y el valor medioambiental del entorno, porque también es muy bonito este pueblo. A las 5 de la tarde empiezan las carreras infantiles urbanas y a las 8 de la tarde el cross absoluto, que tiene una distancia de 7 kilómetros 700 metros. Y de Cádiz nos vamos cerquita.
0: Espérate, que menos mal que vamos, que no, de Lugo a Cádiz no hay que ir corriendo, porque madre mía que estamos saltando. Bueno, vamos, ahora me dices que vamos cerquita.
1: Sí, ahora de Cádiz nos vamos a Sevilla.
0: Vale, no está, sí, vale, ahí eso está más cerquita. Oye, Osuna, sí,
1: ciudad,
0: qué guay.
1: maravillosa. La quinta carrera nocturna Ciudad Monumental de Osuna. Pues que es que también les gusta presumir. Es que, claro, correr de noche es diferente, porque de noche los monumentos están
0: encendidos, claro.
1: Entonces, claro, queda precioso correr. Así que de día todos esos matices se pierden, pero de noche los monumentos realzan más dentro de la oscuridad. Entonces queda muy
0: bien. Y además Sevilla, mejor correr de noche que de día, cuando también ya refresque un poquito, porque aunque sea el 30 de mayo, ¿no? Esta carrera es para el día 30 de mayo, ya el 30 de mayo ya la calor, aunque ya sabes que hasta el 40 de mayo no te quites el sayo, pero sí, yo creo que el 30 de mayo en Sevilla ya hay una temperatura alta, así que bueno, ¿de cuánta distancia es?
1: Esta es de 8 kilómetros, empieza a las 8 y media de la tarde, puede participar todo el que lo desee, y bueno, pues empieza en la explanada de la Iglesia Colegial de Osuna y la meta en la Plaza Mayor. Es un circuito urbano. Tiene un recorrido inicial de 1,200 km, luego dos vueltas a un circuito de 3,400 y ya está. Tienes 1 hora y 30 minutos para acabar y bueno, pues lo que os hemos dicho.
0: ¿Una hora y 30 minutos para 8 kilómetros?
1: Sí.
0: Pues un montón. Bueno, está bien. Sí, no, vamos, lo podéis tomar con calma, pero sí, yo creo que acabamos antes.
1: Bueno, pero no hagáis ninguna paradita así en medio para tomaros un...
0: Hombre,
1: no,
0: a ver,
1: no da tiempo, ¿eh?
0: Si el cierre de meta es... Pues igual sí que te da tiempo a tomarte un refresco y luego seguir, o beber un poquito de agua o lo que sea, o sacar unas fotos a...
1: Eso sí, a los monumentos.
0: Eso, claro. Claro.
1: Sí. Y ya nos vamos al 31 de mayo, a Álava. Ahora otra vez nos volvemos al norte. Entre Viñas por una causa, en La Bastida, Álava.
0: Ah, qué guay.
1: Pues una carrera que un día comentamos, estas carreras que se corren en las viñas, o sea, dentro de las viñas. Empieza a las 10:30 de la mañana, que bueno, es una carrera también solidaria. Es para apoyar a Begisare Álava en su lucha por la investigación y el apoyo a las personas con enfermedades degenerativas de la retina.
0: Mira qué bien.
1: Sí.
0: Pues está muy bien, porque son enfermedades que a lo mejor no tienen tanta visibilidad como pueden tener otras.
1: Efectivamente. Y es un recorrido espectacular entre paisajes de ensueño y un ambiente maravilloso allí en la Rioja Alavesa.
0: Y encima allí tienen vino del bueno.
1: Sí, pues hay un trail running de 10 kilómetros.
0: Y ahí lo de las viñas, ¿no?
1: Claro, de dificultad baja, porque es entre las viñas, y una marcha de 9 kilómetros y 4 kilómetros. Y cada inscripción pues va destinada a mejorar la calidad de vida de quienes conviven con la baja visión y la ceguera hereditaria.
0: Fantástico.
1: La Bastida es un sitio también muy bonito. Y luego, cuando acabe la carrera, pues a la 1 hay un concierto plaza de La Bastida.
0: ¿Qué les gusta la música en las plazas, sí, a los vascos? Oye, yo creo
1: Mira,
0: que sí.
1: Mira, no he encontrado la información sobre nada más, pero vamos, solamente por ver en el cartel la cantidad de bodegas que apoyan esta carrera, pues yo me imagino que va a haber una buenísima degustación de vinos de La Rioja.
0: Pues ya por eso solo vale la pena, ya, sí, desde luego, porque sí, sí. Otra cosa no, pero todos los productos de la tierra son para apreciar y que sigan dándolos, porque si no...
1: Sí. Y mira, hemos empezado el 30 de mayo celebrando el Día de la Esclerosis Múltiple con dos carreras,
0: sí,
1: el Día Internacional. Vale, pues vamos a acabar con el Día Internacional de los Trasplantes, que en España se celebra el primer miércoles de junio. Y también tenemos dos carreras que van a recoger, que se celebran para recoger...
0: Como previa, ¿no? Como previa a la celebración de ese día.
1: Exactamente, porque es justo ese miércoles, el miércoles 3 de...
0: Miércoles 3 de junio, el Día Internacional de los Trasplantes,
1: sí,
0: y por eso se celebran estas dos carreras. ¿La primera dónde es?
1: Pues mira, la primera es en Málaga, la quinta carrera, donación de trasplante. La organiza la Asociación Donación, Trasplante, Deporte y Vida Vicente Granados. Es en colaboración pues con el Ayuntamiento de Málaga, la Universidad y otras entidades públicas. Es un circuito urbano situado en el recinto portuario de Málaga. Hay la carrera absoluta, que empieza a las 9:30, y la carrera infantil, que empieza un poquito antes, a las 9 de la mañana. Y se cierra en una hora el recorrido. La salida y la meta están en el puerto, os hemos dicho, frente al edificio de la Terminal B de cruceros. Y nada más, son 5.000 metros y la carrera infantil son 800 metros.
0: Bueno, Uh-huh. ¿Y la otra?
1: Y la otra es en Zaragoza. Es la novena carrera popular Muévete por la donación de órganos. Se celebra a las 8:30. Estás muy prontito, ¿eh? A las 8:30 de la
0: mañana.
1: Claro,
0: es que ya 31 de mayo ya hace calor, sí. Lourdes. Entonces ya cuanto antes se celebre la carrera, mejor.
1: Sí, mira, esta la organiza la Fundación Carlos Sanz y Fatel Sport. Ofrece, hay dos distancias, 5K y 8K, que puedes hacer corriendo o andando. Y lo que quieren es sensibilizar a la gente para que done los órganos. Y además recaudar fondos para la Fundación Carlos Sanz.
0: Pues maravilloso, pues carreras solidarias, carreras, que eso es importante, ya sabes que además aquí nos gusta destacar las carreras solidarias.
1: Sí.
0: Y carreras.
1: Y una cosita, sí. Que en esta carrera de Zaragoza,
0: ¿sí?
1: Hay categorías de trasplantados, ¿vale?
0: Ah, qué,
1: o sea,
0: bien.
1: Sí, puede correr personas que hayan sido trasplantadas.
0: Pues fantástico, pues me parece muy bien, porque no solamente que ellos puedan demostrar que el ser trasplantado no implica que no puedas hacer deporte, sino que además también se visibiliza lo bueno que es que la gente done órganos para que luego otras personas reciban esos trasplantes y puedan seguir haciendo una vida saludable y normal, ¿no? Como todo el mundo, y desde luego es de destacar. Pues Lourdes Esparza, muchísimas gracias por recomendarnos estas carreras tan chulas.
1: Hasta la semana que viene.

0: día especial porque tenemos invitados en el estudio. Entonces esto hay que celebrarlo. Y lo que tengo invitados en el estudio precisamente porque el pasado martes 19 se presentó un proyecto precioso por parte del Club Corredores de Madrid, que es una sección que está dirigida a unos corredores muy especiales. Voy a saludar a los responsables de esta presentación, de esta sección, y así que nos lo cuenten ellos mismos. Jorge Benito, muy buenas, ¿cómo estás?
1: Hola, ¿qué tal? Muy buenas tardes.
0: Y Bea Morillo, ¿cómo estás?
2: Hola, buenas tardes.
0: Qué alegría tenerte aquí. No es la primera vez que apareces por marca, ¿no? Porque creo que tienes un récord Guinness.
2: Sí, dos récord Guinness.
0: Dos.
2: Y con vosotros, además, anunciados. Y muy contenta de volver aquí.
0: Recuérdaselo o cuéntaselo a los oyentes que no lo conozcan.
2: Bueno, pues en el año 2019 hice dos récord Guinness con mis peques, Valeria y Gabriel, y corriendo con un carrito en media maratón y en 10 kilómetros.
0: ¿Y esto cómo se te ocurrió?
2: Pues se me ocurrió porque yo corría hasta 10.000 metros, nunca había corrido una media maratón, y como conciliaba mucho y salía a correr con el carro con ellos, dije, me voy a atrever a correr la media del rock and roll con mis hijos, y la primera media maratón en mi vida, la tengo que terminar porque voy con ellos y es el reto. Y bueno, cuando lo terminé, pues tenía un amigo que es muy friki, ya sabes que en el mundo del running, pues a veces algunos...
0: Sí.
2: Y me dijo, ¿sabes que hay una alemana que tiene un récord y te has quedado a 6 segundos? Y entonces dije, bueno, hay que intentarlo. Así que nada, fuimos a Laredo, lo batimos y luego llegó el del 10.000 y bueno, pues ahí están.
0: Has corrido siempre y lo has dicho muy bien, lo has explicado muy bien, lo de conciliar. No es fácil salir a entrenar cuando se es madre, después de ser madre.
2: No.
0: Aunque ahora estamos viendo a muchas atletas, Jorge, ¿verdad? Estamos viendo a muchas atletas profesionales mostrando cómo corren y siguen entrenando ya con sus barriguitas, y eso también nos motiva a las populares, ¿verdad?
1: Sí, es maravilloso. Es maravilloso como, bueno, no es una interrupción permanente, ¿no? Sino que es algo transitorio que se puede hacer levemente o de forma más moderada previa y luego recuperarse bien para seguir compitiendo y seguir practicando nuestro deporte.
0: Además es fantástico el seguir entrenando durante el embarazo, porque luego para estas cuestiones que hablamos también aquí en este programa, que si del suelo pélvico, que si la recuperación del músculo y del abdomen cuando se tiene que dar tanto de sí, esto es importante, el seguir haciéndolo. Bueno, en cualquier caso, lo que te decía, lo de conciliar no es nada fácil.
2: No.
0: Y tú, siendo madre de dos niños, decides lanzarte a una distancia superior.
2: Sí, porque como íbamos además mucho con el carrito y de parque a parque, pues al final me puse muy fuerte y dije, pues vemos, a por la media maratón.
0: Les tenemos que animar a todas las mujeres que hacen deporte, que corren en este caso, ya que estamos en un programa de running, a que no dejen de hacerlo durante el embarazo, pero que es fundamental que también los hombres o el entorno también acompañen, ¿no? Y nos permita el poder seguir entrenando y el poder salir no solo con los niños, sino también un ratito solas.
2: Eso es. Hay que conciliar ambos, la pareja. El padre también puede correr con el carro, ¿eh? Pero en mi caso, como no hacía deporte, pues me tocaba a mí y además siempre conmigo. ¿Qué había que darle el pecho? Pues el niño al carrito, a correr y ya está. Toallitas y darle el pecho y lo que hiciese falta.
0: Bueno, ya estaba él para cambiar los pañales si era necesario.
2: Bueno, sí.
0: No, ¿ves? Pues esto es algo en lo que tenemos que seguir trabajando, Bea.
2: Sí, así es.
0: Y yo creo que cuanto más lo comentemos, cuanto más lo denunciemos, entre comillas, más caso nos van a hacer.
2: Sí.
0: Jorge, cuéntame cómo nace la idea de hacer una sección femenina.
1: Bueno, esto es un proyecto muy bonito que salió a raíz de impulsado por Bea, ¿no? Bea es socia y atleta, fue atleta profesional y pasó por un proceso oncológico hace unos años, un cáncer de pecho, y bueno, durante estos años con su recuperación, ella ha sido un ejemplo para todos nosotros, como atleta, como con este proceso que pasó, como amiga, ¿no? En cómo ha podido superar esta situación y cómo se ha vuelto a reinventar como atleta y como persona, ¿no? Entonces, ella nos lo planteó hace unos meses, dijo, oye, pues mira, estoy yo ayudando de forma así petit comité a amigas mías que han estado en mi tratamiento, y creo que esto lo podíamos extender y hacerlo de una forma un poquito más orquestada, un poco más estructurada, y hacerlo a través de un club, ¿no? De nuestro club. Y entonces, pues nada, dije, oye, vea, pues maravillosa, me parece un proyecto precioso, ¿no? Vamos a darle forma, vamos a ver cómo lo hacemos, vamos a hacer unas camisetas, vamos a hacer una previsión de entrenamiento, cómo podemos hacer estos entrenamientos para personas, obviamente, que están pasando este proceso, tanto en tratamiento como en post-tratamiento, y nada, y entonces nos pusimos manos a la obra, viendo un poquito qué es lo que está haciendo en otros sitios, quién está haciendo esto, que no hay mucha gente que lo está haciendo, no hay muchos clubes, ni siquiera empresas, ni siquiera hospitales, ¿vale? Y entonces decidimos decidimos, decimos, bueno, pues ver un poquito cómo lo podemos hacer de la forma más, más sensata y siempre viendo, velando por la salud de las personas, ¿no? Nos pusimos en contacto con otras entrenadoras que han pasado por ello y también con psicólogas, ¿vale? Para ver un poquito la parte más emocional, la parte más psicológica, cómo afrontar no solo la parte física, sino la parte mental. Y bueno, pues ya se ha dado el pistoletazo de salida. Vamos a arrancar en Alcobendas, que fue el origen de Club Corredores hace 15 años. Y creemos que, bueno, que podemos ayudar a muchas personas, tanto hombres como mujeres, mujeres y hombres, ¿vale? Que un poco cuando hablamos del cáncer parece que se reduce solo cáncer de pecho, ¿no? O cosas, cáncer más relacionados con la mujer, pero obviamente también hay procesos oncológicos masculinos. Así que, pues muy ilusionados con Bea y con el equipo técnico deportivo que tenemos en este proyecto y vamos a ver cómo va rodando.
0: Bea, estábamos hablando de la conciliación, de cómo cambia tu vida después de ser madre, cómo cambia tu vida después del diagnóstico.
2: ¡Buf! Pues más duro todavía, porque encima cuando eres madre, como digo yo, guerrera, que te lo echas toda la chepa, maestra, siempre con los niños y ama de casa, todo a la vez, pues cuando de pronto se para el mundo, ¿no? Es complicado. Y bueno, pues más allá del tratamiento, pues también la vida con ellos, ¿no? Y sobre todo el normalizarlo, porque yo he intentado normalizarlo mucho con ellos, jugaban hasta con mis pelucas, con mis pañuelos. Pues eso es el día a día también lo que te da la fuerza, ¿eh? Para continuar, luchar y seguir. Y bueno, también eso es lo que queremos transmitir, yo creo, con el club, que es verdad que, como decía Jorge, la parte psicológica es dura, ¿no? Porque él me planteaba y claro, al final habrá gente que se queda en el camino. Es cierto, pero yo creo que, bueno, estamos aquí todos de paso. Cualquiera nos puede pasar cualquier cosa y en cualquier momento el cáncer es una cosa más y yo creo que el tiempo que estemos aquí hay que disfrutar, hay que ser feliz, hay que estar sanos, hay que hacer deporte y bueno, como dice él, que ha dicho durante y después y también antes, porque también el llegar antes de la operación en forma, eso va a ayudar mucho a la recuperación, ¿no? Y a mí que el deporte me ha ayudado tanto, siempre pienso que todo pasa por algo, ¿no? Y quiero pues que ya que he tenido cáncer, que no sea en vano. Y yo se lo decía a Jorge, hay que ayudar y si he tenido cáncer, al igual como ha comentado otras compañeras, también por eso fue hacerlo con ellos, porque bueno, el Club Corredores ha sido mi casa siempre, aunque he ido y venido, también por conciliar y estar a veces en otro club por estar más cerca a la pista o cosas así, pero yo sabía que mi final iba a ser en el Club Corredores, que iba a volver a casa y bueno, pues me hacía mucha ilusión hacer este proyecto con ellos y ayudar al mayor número de personas, como él ha dicho, personas, no mujeres solo, porque hay muchos tipos de cáncer y no solo afecta a mujeres y a hombres, pues de tema mamá y otros tipos, que también el deporte les va a ayudar en cualquier caso, sea el cáncer que sea.
0: ¿En qué medida es el deporte necesario para superar un proceso de, sobre todo de tratamiento, ¿no? A nivel físico, fundamental, sí, ¿no? Pero también a nivel psicológico.
2: Eso es. Al final el deporte lo que hace también es sacarte, ¿no? De esa soledad de la enfermedad, porque tú también te sientes como que eres un poco inferior, ¿no? Cuando te toca el cáncer, parece que todavía la palabra cáncer está muy estigmatizada, no se usa. Y además nosotros dudábamos incluso el poner el Corredores contra el cáncer. Pero es que al final, y lo hemos tachado, ¿no? En nuestra camiseta lo hemos tachado, porque al final es eso. Somos corredores, vamos a tachar el cáncer independientemente que nos haya tocado o esté presente en nuestras vidas y vamos a sacar lo mejor de ellos, porque es eso, es una palabra que está todavía muy, muy, parece que da miedo, que está prohibida, creo que hay que hablar de ello, creo que hay que visibilizar mucho y sobre todo, en mi caso, no mujeres, también, todo lo que conlleva el tratamiento, como tú has dicho, ayuda mucho porque la fuerza es muy necesaria. El otro día estuve en una mesa redonda y me decían, digo, correr no es para todo el mundo muchas veces, pero es que no hace falta correr todo el mundo, ¿no? Hay mucha gente que hace las carreras o anda, corre, o solo camina, o también corre. Y nosotros también lo que queremos plantear es un entrenamiento que sea un poco híbrido y que se trabaje también la fuerza, además de la carrera, para que no pierdan esa masa muscular que es tan importante preservar durante los tratamientos. Y por otra parte, pues la menopausia inducida, por ejemplo en mi caso, ¿no? En tantas mujeres que muchas dejan el deporte porque es horroroso, o sea, a mí me ha dolido hasta las pestañas, yo digo, o sea, las articulaciones, no tener estrógenos, yo ahora compito y digo, madre mía, es que luego acabo coja, me duelen los tendones de Aquiles, pero es que si no lo hiciera, es que estoy peor, Es que cuando no hago deporte, no duermo por la noche. Cuando no hago deporte, me duele muchísimo más las caderas. Cuando no hago deporte, se me engrosan los tendones de Aquiles. Entonces, creo que es tan necesario el deporte y que lo tenemos que hacer dar voz, un altavoz, y que todo el mundo se entere y se una a la causa, porque va a ser su bienestar. Y ya no mujeres con cáncer, hasta lo que digo. La mujer, cuando entra a la menopausia, le pasan todas estas cosas que a mí me están pasando, pues, 15 años antes.
0: Pues que no te tocaba, pero te ha pasado. Bueno, hemos dicho que esta sección es para hombres y mujeres, pero es verdad que son más las mujeres, yo creo, las que se han preocupado o se han interesado, ¿no?, por ello.
1: Sí, yo creo que sí. Yo creo que, no sé si porque el cáncer de mama es el más extendido, también el más tratado y el más curado. Uh-huh. Y es el que ha sido más recomendado el deporte, ¿no? Desde el minuto uno. Estamos en proceso un poco experimental, pero yo creo que deben ser menos de 5 años los que se están, desde que se está animando a las mujeres a hacer este tipo de actividades físicas, ¿no? Casi moderadas y tal, pero casi de forma, entre comillas, obligatoria.
0: Y sí, de alguna manera se ha convertido en un medicamento más.
1: Eso es. Otro medicamento más. Eso es una receta, ¿no?, obligatoria. Y en hombres es verdad que como está menos... quizá también estigmatizado peyorativamente, ¿no? Que cuando hay el tema de el cáncer que tiene relación simple con los hombres, no se habla tanto de ello, o nosotros somos los mismos que no lo tratamos tanto, ni tampoco nos asociamos tanto, ¿no? Pero sí, verdad que sí que existen, obviamente, y creemos que esto también puede ayudar, independientemente del tipo de cáncer que tengan, porque obviamente el colon, el cáncer, o el páncreas, perdón, lo tenemos todos. Entonces, eso puede aparecer en hombres y mujeres, no solo hablar del cáncer de pecho, ¿no?, que también se entrena. Entonces, bueno, pues directamente estamos ahí, estamos viendo un poco la demanda que estamos teniendo, los primeros mensajes, las primeras llamadas, hay ilusión, la verdad es que hay mucha ilusión por parte nuestra, y creemos que la va a haber más por la parte de los deportistas, pacientes, y bueno, pues estamos aquí para ayudar.
0: Las mujeres, ha dicho Jorge, que nos asociamos más, es verdad, ¿eh? Que
2: es verdad.
0: Buscamos ayuda, si ves a alguien que está pasando por lo mismo que tú, dices, espera, échame una mano. Puede ser también por esa cosa que tenemos, Bea, de que somos nosotras también las que nos encargamos de cuidar el entorno, ¿no? Las mujeres son las que más cuidan a los que también están enfermos.
2: Sí, yo creo que al final es el papel que se nos ha dado, ¿no?, desde hace muchos años atrás, y bueno, ahora también está cambiando, ¿eh? Ya a los chicos también se asocian, y bueno, yo veo en el deporte, además, los chicos deportistas son muy majos, son como las mujeres, pero es verdad que todavía nos queda una gran batalla, ¿eh?, porque ser mujer, como decías tú, y conciliar el deporte antes es duro cuando no tienes al lado a una persona que también comulga como tú, ¿no?, en el deporte. Entonces, bueno, pues tenemos que animar a la gente y a la mujer que reivindique y que consiga. Si yo me hubiera quedado parada, pues estaría ahora en el olvido, ¿no? Y no hubiera hecho nada más.
0: No, ya has hecho unas cuantas cosas, y las que te quedan por hacer. ¿Dónde tienen que dirigirse? ¿Qué les decimos a los oyentes que os estén escuchando y que quieran asociarse a este club de corredores contra el cáncer?
1: Pues, de momento estamos preparando la pestaña desde la página web de clubcorredores.com, ¿vale? Va a haber una pestaña habilitada especialmente para esta información. Y luego nuestro correo corredor@clubcorredores.com, en el que podrán pedir información, y ahí les atenderemos de forma individualizada. Evidentemente, lo que hemos hablado, hay diferentes tratamientos y diferentes fases de la enfermedad, por lo tanto habrá diferente tipo de entrenamientos en función de cómo se encuentre el paciente, el deportista en este caso, ¿no?
0: Entiendo que el equipo que tenéis organizado, ahí tenéis fisioterapeutas, tenéis médicos, tenéis de todo, que para poder atender precisamente esos casos individualizados que estás diciendo, Jorge.
1: Sí, bueno, fundamentalmente tenemos más parte deportiva y parte psicológica. Esa es la parte que más nos importaba, ¿no? El valorar a nivel físico cómo se encuentran, y luego posteriormente también a nivel psicológico, ¿no? Porque, como ha dicho Bea, nos dimos cuenta, hemos visto otros grupos en el que hay gente que empieza este tratamiento, o sea, este desentrenamientos, y personas que están al lado contigo, que tienen el mismo tratamiento, pues se quedan en el camino, ¿no? Y esa parte, a mí, personalmente, como director deportivo del club, me preocupa bastante. No solo la parte física, que es muy importante para ayudar a la psicológica, pero es verdad que la psicológica, puedes pasar por momentos francamente duros, ¿no? Y eso también hay que afrontarlo, animarlo y hacer comunidad y terapia para ayudarles.
0: ¿Estáis en Madrid?
1: Estamos en Madrid, sí.
0: ¿Pero?
1: No, como te he comentado, vamos a empezar en Alcobendas, el polideportivo de Alcobendas, José Caballero, que es donde tenemos unas instalaciones maravillosas, tanto de gimnasio como de pista de atletismo, y Club Corredores, como tal, estamos por todo Madrid, por toda la comunidad de Madrid. desde Leganés, Valdemorillo, Villalba, Parque Juan Carlos I, San Chinarro, estamos en todas las zonas de Madrid. Entonces la idea original era hacer evidentemente algo muy pequeñito, muy reducido, como tiene que ser, ¿no? Y luego iremos viendo, cuando arranque el proyecto esté ya más consolidado, ver si ampliamos a otras zonas, otros gimnasios, otros polideportivos. Ya nos hemos puesto en contacto con hospitales, uh-huh, que nos han pedido esta información, y tanto públicos como privados, y vamos a seguramente hablaremos con ellos para ver cómo podemos llegar a sinergias y a colaboraciones.
0: A ver si se puede ir expandiendo, y efectivamente, que si hay alguien que esté escuchando que quiera colaborar, desde uh-huh, luego también puede dirigirse a la misma, sí, dirección que nos has
1: por
0: dicho.
1: Supuesto.
0: Repítela.
1: Pues desde la web clubcorredores.com, uh-huh, y desde el email corredor@clubcorredores.com.
0: Pues ahí es donde está toda la información. No sé si tenéis algo más que decirme, algo que se nos haya escapado, olvidado.
1: Pues mira, unas camisetas muy simpáticas que hemos hecho, que los oyentes no pueden ver.
0: Pero lo verán luego cuando publiquemos la noticia.
1: Lo verán. Nuestros amigos de Happy Runner Things hacen cosas francamente
0: son
1: divertidas.
0: Chulísimas,
1: muy
0: desde
1: chulas,
0: luego.
1: Muy chulas. Yo hemos trabajado con ellos, pues con otros proyectos muy chulos, y sabía que eran los que teníamos, con los que teníamos que trabajar. Y la verdad es que, pues primero vimos el nombre, cómo le íbamos a llamar, ¿no? Las ilustraciones.
2: Los colores.
1: Los colores.
2: Nos ha llevado tiempo,
1: Sí. Queríamos salir un poquito del rosa clásico, sí, ¿no? Que parece como que está muy estigmatizado al cáncer de mama.

0: tira más al naranja y la de las
1: esa
0: chicas
1: era la idea,
0: tira más
1: la idea es al
0: final, rosa fucsia, ¿no?
1: El rosa. Cambiar el rosa un poco hacia el naranja energía, ¿no? El deporte es energía, es naranja, entonces queremos un poco también salir ahí de ese color, ¿no? Que parece que siempre se usa y bueno, pues hay muchos colores.
0: Todos los que hay en el mundo, desde luego, son los colores que podemos ver también cuando vamos corriendo, y eso es maravilloso. Que a mí por eso me gusta tanto correr, porque vas viendo muchas cosas que si vas en coche no ves, no te fijas.
1: Es verdad.
0: Pues Jorge Benito, Bea Murillo, de verdad, muchísimas gracias a los dos por acompañarme en este ratito aquí en Cuídate Runner, y gracias por seguir fomentando el atletismo y la vida saludable, y de esta manera además tan bonita, para ayudar a la gente que lo necesita. Así que nada, que os vaya fenomenal y que Club Corredores salga de Madrid. A mí me gustaría, porque claro, este programa se emite a nivel nacional, y estaría bien que esta idea pues también fuera germinando fuera de Madrid y se hiciera más grande todavía, porque yo creo que es importante ayudar a la gente que está en un proceso como el vuestro, y más bueno, si te ayuda una Record Guinness, pues mejor.
1: Claro, todo se andará, ¿verdad, Jorge? Todo se andará.
2: Lo vamos a intentar, seguro.
1: Bueno, y gracias a vosotros, por ser altavoz siempre.
2: A Radio Marca y a ti, Natalia, por dedicarnos este espacio y estos minutos tan, tan bonitos que hemos pasado aquí contigo.
0: Pues muchas gracias a vosotros.
1: Gracias.
2: Gracias.
0: Fantástico escuchar a Bea y a Jorge. Esperamos que muchos corredores se inscriban. Nosotros nos tenemos que marchar ya, pero prometemos volver el próximo viernes para seguir hablando aquí de atletismo y vida saludable en Cuídate Runner. Hasta el viernes que viene.
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¿qué tal? Muy buenas tardes. Pues sí, parece que sí, ¿eh? Parece que sí, habrá elecciones a la presidencia del Real Madrid. Por lo pronto, Enrique Riquelme, el del acento mexicano, ha notificado que se presenta. Ahora falta que esté conforme el aval y arrancaría la jarana. Tendrá rival Florentino Pérez, que ganará seguramente y sin el seguramente, pero veremos hasta qué punto Riquelme tiene apoyo de la masa social madridista. Arranca de

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2: Titular para definir este partido.
3: Que no vale nada de lo que está pasando. Un minuto más, ¿verdad? Hay que ser idiota. Hay que ser tonto anormal de carrito.
2: Bueno.
3: Claro, hay que ser tonto.
4: ¿Qué dices? ¿Qué dices tú? ¿Qué dices tú, el del puro? ¿Qué dices?
5: ¿Qué pasa?
4: ¿Qué dices? ¿Qué? ¿Qué dices? Dime, ¿qué dices? A ver, ¿qué?
5: Bueno.
4: Dime, ¿qué dices? ¿Qué?
6: Pásamelo a mí, que le voy a decir dos cosas.
2: Pásanoslo.
5: Bueno, tranquilo. Tranquilo, Alberto, tranquilo.
4: Anormal, hombre.
7: Encima no se le entiende.
4: Coño, si es que es...
5: ¿Qué le pasa?
4: No sé si es extranjero, ha venido con alguien del Valencia o de no sé quién. Coño, está dando aquí de...
7: Yo creo que no son de aquí, ¿eh?
4: No son de aquí.
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0: 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Y hace tiempo que no le escucho, hace tiempo que no le pido opinión y hace tiempo que tenía ganas de volver a rememorar un diario de un patriota, Félix del Val. ¿Cómo ve otra temporada de Nadaplete? Diarios de un patriota.
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2: David, claro que sí ganaremos algo, sobre todo en Europa, que vosotros lleváis 11 años sin oler nada. 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Desde retiro, Félix del Val, feliz 25 años Radio Marca.
0: Segundo Nadaplete consecutivo y lo encaja con Fair Play y con señoría. Ese es mi Félix del Val. Os decía antes que parece que va a haber elecciones a la presidencia del Real Madrid. Ayer ya notificaba Enrique Riquelme que se va a presentar. Falta dar el ok. ¿Que no qué? ¿No hay cortes de Riquelme? Pues ha hablado Riquelme, ¿eh? Os aseguro que ha hablado Riquelme hoy para decir un poquito pues cuáles serán sus líneas. Le han intentado tirar de la boca para ver si podía presentar un Haaland, si podía presentar un Klopp. Nasty de Plasti. Por ahí no eran los tiros. Pero esperemos a que se haga oficial la candidatura y la presencia en la carrera electoral de Enrique Riquelme y su equipo. Venga, seguimos.
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0: ver, hablamos un poquito del Real Madrid, Emilio Contreras, marca.com. ¿Qué tal? Muy buenas.
1: Hola, David. Buenas tardes.
0: Bueno, parece que habrá elecciones. ¿Cómo lo ves? ¿Cómo te las imaginas?
1: Bueno, hombre, creo que no va a haber pelea. Creo que va a ser claramente ganador Florentino Pérez, pero la gran incógnita es saber si esa sensación que teníamos hasta hace bien poco de que Florentino no tenía rival, de que había una diferencia, bueno, que nadie quería un segundo candidato. Bueno, pues ahora a ver hasta dónde es capaz de llegar Enrique Riquelme. Me parece que todo lo que sea superar el 20% me parece un buen resultado y creo que le convertiría en un candidato para ser el próximo presidente del Real Madrid. Yo creo que todo lo que sea menos del 20% no le dejaría en buen lugar. Estar entre un 20 y un 30% me parece que sería bueno. Y no me imagino un escenario donde Florentino Pérez sacara menos del 70%.
0: ¿Crees que Riquelme va a prometer algo deportivo o se va a centrar más en el tema patrimonial?
1: Sí, bueno, yo creo que principalmente la batalla la va a llevar por el lado de la privatización del club, así han sido sus últimos mensajes, y luego está un poco atado de pies y manos, él no va a poder ofrecer mucho, pero creo que sí va a mostrar el nombre de un entrenador y un director deportivo.
0: ¿Sí? ¿Y sabes quiénes son?
1: La única pista que me han dado es que son extranjeros.
0: No, director deportivo y entrenador.
1: Sí. Ojo. O sea, yo creo que esto es una de las cosas.
0: ¿Esto es una exclusiva de DSF? ¿O lo has contado con Sauquillo ya?
1: No lo he contado.
0: Porque tú eres muy de adelantársela a él y después me lo vendes ahí como exclusiva.
1: No, lo que sí creo.
0: Pero te tiro la cartela.
1: Venga,
0: de exclusiva.
1: Venga, dale.
0: Buscamos una cartela de exclusiva porque. Espera, la hemos de buscar porque no estamos muy acostumbrados.
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0: Enrique Riquelme cuenta a Emilio que cree que va a presentar.
1: Sí, va a presentar.
0: Un director deportivo y un entrenador y que son extranjeros.
1: Yo creo que la figura, o sea, lo más significativo con respecto a la etapa de Florentino Pérez es lo del director deportivo. Porque el Madrid no ha tenido al uso un director deportivo y en la candidatura de Enrique Riquelme tienen claro que sí tiene que haberlo para tomar decisiones, entre ellas, por ejemplo, de quién va a ser el entrenador. Pero me cuesta creer también que, bueno, pues que evidentemente sean nombres, pues como los de, no sé, Jürgen Klopp, que digamos que es un poco la estrella que hay ahora mismo en el mercado, sin equipo, en el paro. Y bueno, habrá que esperar, pero sí, sin duda, van a intentar avanzar un proyecto deportivo para intentar convencer al socio, aunque ya digo que tienen poco tiempo. Y una dificultad añadida, es difícil que alguien se vincule con una candidatura que está llamada a perder.
0: Enrique Riquelme, de momento parece que el aval no tiene problema, pero de momento no se ha dado el ok al aval, ¿no? O sea, falta que digan, sí, el aval es correcto.
1: Estamos publicando ahora una información
0: por eso.
1: De expansión, en el sentido de que los bancos españoles no le han dado ese aval. En concreto, parecía que el Banco de Santander lo iba a hacer, pero no lo ha hecho y está ahora mirando en el extranjero. Bueno, él estaba muy seguro de poder avalar estos 187 millones, que es el 15% del presupuesto del Real Madrid. Y bueno, si no puede ser en España, será en el extranjero. Pero sorprende, ¿no? A mí me sorprende que si él tenía esa seguridad, no pueda conseguir el aval en un, no sé, Banco de Santander, que parecía que era el que le iba a ofrecer ese aval.
0: Mira, esto ha hablado Riquelme hoy, ¿eh? Hoy ha hablado que no sé qué tenía.
1: La junta de accionistas de Cox en Sevilla.
0: ¿Y por qué en Sevilla?
1: Pues no lo sé.
0: Lo típico, ¿no? De oye, nos vamos de fin de semana fuera para estar un poquito solo.
1: No sé si Sevilla con 37 grados, que creo que hace este fin de semana, digo, es el mejor sitio.
0: Es un poquito como la gala de Radio Marca, ¿no? Que aprovecha todo el mundo para la copita y después. Mira quién viene. Javichu, anda que no. Este es Enrique Riquelme hoy en Sevilla, hablando, como no, de esas posibles futuras elecciones a la presidencia del Madrid.
3: Nosotros seguimos trabajando, no ha cambiado nada, seguimos trabajando 24-7 para crear una candidatura que realmente, que después de 20 años sin elecciones, creo que democráticamente, con respeto, estamos trabajando una candidatura seria, profesional, innovadora, una candidatura con una ilusión deportiva también.
0: ¿No tiene acento mexicano ya?
3: Una etapa deportiva para los próximos
1: sevillano,
3: años, pero
1: quizá,
3: tiene,
1: ¿no?
3: Que tiene que dar resultado en el corto plazo.
0: Es increíble.
3: Una candidatura para poder devolverle al socio
0: acento sevillano ahora.
3: Dentro
0: del
3: foco.
0: Súbalo.
3: Y sobre todo también una candidatura con todo el respeto para todas las partes, una candidatura
0: que
3: realmente, aparte de esta ilusión, recupere los valores del club, que algunos de ellos pues se han deteriorado en los últimos años. Bueno, esto es probablemente lo más jugoso, ¿no? Después de si uno va o no va, Los mejores tienen que estar en el Real Madrid, siempre han estado, ¿no? Los mejores siempre quieren venir, ese mejor club. Por lo tanto, por eso mismo hay que crear una candidatura que vuelva esa transparencia, esa gobernanza, democracia, que atraiga, y sobre todo ganadora, que atraiga al talento, que el talento quiera venir. Lo hablaba ahora justo en la Junta de Actrices de Cox, lo importante del talento. El talento tiene que querer venir al Real Madrid. El club más grande de la historia tiene que tener el mejor talento. Y hay que dar las condiciones adecuadas para que la gente esté cómoda dentro del club.
0: Pues en DSF lo mismo, el talento tiene que venir a DSF, no tengo que salir yo a buscarlo. Por eso me llama Nacho Lavarga desde Castellana 8, no sé si ya ha cerrado o no, para dar su opinión. Vean, a ver. Ahí estamos. Nacho Lavarga, ¿qué tal? Muy buenas.
4: ¿Qué tal, David? ¿Cómo estás?
0: Oye, ¿que cerraste Castellana 8 o qué?
4: No. No, no, no. Yo fui de hecho de los primeros en hacer la bomba de humo, y don Emilio Contreras, aquí presente, se fue después de mí, así que él te puede pasar mejor.
0: Emilio, ¿qué calladito te lo tenía?
4: Sí.
1: Bueno,
4: sí,
1: estaba ahí representando a Marca y tenía que estar un poco pendiente de los
0: Chitu,
1: chicos del equipo.
0: Chitu fue con
1: Chitu,
0: su traje.
1: Chitu impecable con su traje de crema,
4: el que todo.
1: Sí. La barra libre la dejó el bien...
4: Y un representante de DSF, David, fue de los últimos.
0: ¿Quién?
4: En
1: abandonar. Miguel Serlático Serrano.
0: Ah, bueno, fue Látigo,
1: el rey de la noche. Sí,
0: aún está dando tumbos por Madrid, ¿no?
1: No sé dónde estará. Creo que cogía el AVE, pero no sé dónde.
4: A mí hubo una frase que...
1: Creo que tenía que hacer un directo en YouTube. Yo no le veía mucho para hacer directo.
0: No tenía pinta, ¿no?
4: Hubo una frase que me repitió mucho y dijo que menos mal que en su época no había garitos tan espectaculares como el Castellana 8.
0: Sí, no, vamos. Oye, me dicen que gran decepción a Llegue.
1: Sí, no apareció.
0: Sí.
1: Se bajó del barco.
0: O sea, le perseguía una fama de conquistador nocturno y ahora desapareció en el mapa.
1: Bueno, se ha casado, ha madurado y creo que evidentemente ya no es el que era. Pero bueno, seguramente dará todavía muy buenas noches, pero sorprendentemente que hubo gente de mi generación que estuviera allí presente y no de la suya, la verdad que fue un poquito de decepción. Pero bueno, volverá.
4: Pero hubo dos bandos, David, ¿eh?
0: ¿Dos bandos?
4: ¿Sí? Hubo dos bandos.
0: Cuéntame.
4: Porque el rulito. Y Obama.
0: ¿De
4: y
0: bien DNI a Rulito no para entrar?
4: Se fueron a otro garito más, a otro sitio más modesto, más de su rollo, no querían ir a Castellana 8, que cualquiera pensaba que aparecía por ahí Riquelme también, ¿eh? Era muy de...
0: Gerardo
4: se dejó ver por la gala, creo, pero después la gente esperaba...
0: Oye, había unas bebidas, una era Radio, que era Full, y otra era Marca. No, sí,
4: la
0: Radio.
4: La diferencia, la diferencia era abismal. Yo me tomé tres...
0: La de Radio está mejor. La de Marca está mejor, la roja.
4: Sí.
0: Yo me tomé un par, estaban buenas, ¿eh? ¿Llevaba alcohol la Marca?
4: Sí. Llevaba vodka. El rojo llevaba vodka, el de Marca, y el azul no recuerdo, pero un cítrico extraño que no termina de funcionar.
0: Cataste los dos, no entiendo.
4: 3-1, el rojo.
0: 3-1 al rojo. Joder, llegarías que no veas. Ahí estamos.
1: Es sorprendente.
4: No, pero fue todo muy tranquilo, de verdad. Sí, fue una versión...
1: La Varga que prácticamente no la vimos, de pronto la vimos en la tele aquí en Eurosport, analizando. Sí. A la gala de la radio llegó, pero...
0: No, yo me iba.
1: Eso es, llegó prácticamente pues a la fiesta, no pasó por casa, y creo que la cláusula de la paternidad responsable se la ha saltado.
0: Muy bien.
4: Ayer fue un día intensito, porque había otro evento también de la Universidad de Navarra, que faltó Sauquillo, ¿eh? Sauquillo no se pierde ese evento
0: ¿No
4: nunca.
0: ¿No fue la de Navarra?
4: Claro, porque coincidía en tiempo y forma. Entonces, por eso yo fui un ratito.
1: Fui con algunas amigas de Navarra.
4: De 7 a 8 y cuarto, que por cierto, mi amiga Irene, dos personas de Instagram han pedido su... O sea, dos personas de la radio hoy han pedido su Instagram.
0: ¿Vale? ¡Nombres!
4: Te los puedes imaginar.
0: No tengo ni idea. ¿De la radio o del Marca?
4: De la radio.
0: Sí, tú.
4: Dos madridistas, no te puedo decir más.
0: Sí, tú. Sí. Por los madridistas que me sobran.
1: Chitu y Toribio, vamos, claramente.
4: Dos madridistas.
0: Madridistas me salen muchos, ¿eh? Oye, pero estuvo bien. ¿A qué hora te plegaste tú, La Varga?
4: Yo a las 12:30 estaba en la cama.
0: ¿12 y media camita? ¿Y tú, sí, Emilio?
1: Yo igual, más o menos.
0: ¿12:30 más o menos? Vale.
4: Bueno, pero es que empezó pronto todo también, ¿eh? Empezó todo bastante pronto.
1: Salimos a las 10 de la gala de Radio Marca, fuimos a Castellana 8, bueno, allí un poco observamos el espectáculo, el piano bar, tranquilidad y bueno, y retirada. Así que había que estar aquí.
0: Nacho, cuéntame lo que opinas de... ¿Nacho va a meter cucharadas en las selecciones en el mundo?
1: Habla de todo, Nacho es el... Todólogo, sabe de ciclismo, de tenis...
0: Es más de Riquelme, porque ya le veo ahí...
1: Sí.
0: Tú en el VIP del Mutuo te las has encontrado.
1: Es de Mourinho, no sé, entiendo que sea más de Florentino.
4: Yo soy mourinhista.
1: Mourinhista, entiendo que irá con Florentino, no sé. Pero bueno, es capaz de ir con Mourinho, con Enrique Riquelme...
4: Riquelme finalmente aceptaría a Mourinho, porque es lo que necesita el Madrid ahora mismo. A don José Mourinho. Pero bueno, Riquelme no va a ganar estas elecciones, pero le viene bien, ya ves, estamos todo el día hablando de él, habla todos los días, está ganando tiempo, haciendo cartera y contactos, y en las siguientes pues seguro que arrasa. En estas no, pero pues como le ha pasado a Florentino en su día, o como ha pasado en las elecciones del Barça, o en cualquier sitio, ¿no? Y yo creo que a Riquelme está haciendo camino ahora mismo para ganar las próximas elecciones.
0: Me dice Amaro que Toribio será la sombra de Florentino en las elecciones, si las hay, y que será Chitu el encargado de cubrir la información que genere la candidatura de Enrique Riquelme.
1: Muy bien. Creo que está perfectamente definido los perfiles y bueno, a ver, Chitu es, después de verle ayer en acción...
4: Es camaleónico. Creo
1: que es ahora lo que viene pegando fuerte, así
4: en
1: que...
4: En su defensa hay que decir que Chitu Magana, es el único protagonista. Bueno,
1: estuvo Juan Magán
4: que
1: por
4: le sienta
1: allí,
4: bien ese... Sí, por supuesto, estuvo Juan Magán.
0: ¿Estuvo haciendo una copa en... Juan Magán o qué?
4: Sí, no estuvo tanto en la gala como, por supuesto, es luego en Castellana 8. Dicen que tocó el piano, eso yo ya no lo vi. Pero dijeron que sí, que había un piano
0: en
4: Castellana 8, en la parte de arriba, había un piano. Sí. No sé si el látigo lo llega a tocar, pero estuvo tentado por lo menos.
0: El látigo, por lo que a mí me dicen, no estaba para tocar nada salvo las narices, ¿eh? Por lo que me informan, ¿eh?
4: Se debió animar. Y luego había, yo recuerdo que había varios multimillonarios con gafas de sol dentro de local.
1: Lo dantesco.
0: ¿Pero quiénes eran? ¿Sabíais que eran multimillonarios por lo que gastaban o qué?
1: Bueno, por la pinta y, bueno, por la pose. Y bueno, y también
4: pero todo muy bien, recena, barra, todo gratis, ¿eh? O sea, ahí, salvo Javier Rodríguez, nadie se dejó un céntimo.
1: No, Javier Rodríguez tampoco.
4: No, Javier Rodríguez sí.
1: No, me ha dicho Miguel, no, pero bueno, vale, da igual.
4: Sí, no se acuerda, pero a mí me invitó a una ronda y se pensaba que le iban a invitar y le dijo la camarera, caso o tarjeta.
0: Bueno, Nacho, pues nada, te dejamos que...
4: Giro de Italia, 27 kilómetros a la línea de meta, un español de Madrid... Diego Pablo Sevilla en fuga. Cuidado.
0: Estamos atentos. Cuídate, Nacho.
4: Un abrazo.
0: Del Madrid, ¿lo de Mourinho se pospone, Emilio, o no?
1: Bueno, a ver, tiene pinta que en pleno proceso electoral lo normal es que Florentino Pérez espere a que sea reelegido presidente para anunciar oficialmente a José Mourinho. Creo que sería lo más lógico. Pero bueno, entiendo que ya estarán trabajando en cositas, porque el Madrid tiene mucho trabajo. No se soluciona fichando solo a José Mourinho. Necesitan muchas más cosas y entiendo que esto empezará. Porque bueno, el proceso electoral es muy rápido. Es decir, el Madrid podría tener presidente, creo que es en los primeros días de junio. Así que bueno, imagino que ya estarán manos a la obra.
0: Toribio, que llamamos a Toribio. No, para escuchar al reloj, ¿qué te ha parecido la rueda de prensa? Ya te despido.
1: Bueno, bien, bien. Nos ha anunciado lo que era un secreto a voces. Bueno,
0: se la ha querido sacar de rápido. No sigo y no iré con Mourinho.
1: Efectivamente, eran un poco las dos dudas que podía haber, si seguía dentro del organigrama del club en alguna otra función o si seguía, estaba en el cuerpo técnico de Mourinho. Ha dicho que no, que se acaba su etapa en el Madrid, que ojalá un día puede volver y bueno, pues se va con las ideas claras, dejando a Dani Ceballos fuera de la convocatoria otra vez más.
0: Era el topo al cual se refería Florentino, ¿no? Entiendo.
1: Bueno, no es el topo, no, pero no, seguramente Florentino se creerá que sea él.
0: Ya dijo la rueda de prensa que es un jugador que no juega.
1: Eso es. Todos entendíamos que era Dani Ceballos, pero bueno.
0: Oye, nada. ¿Ya has dado órdenes de, en época Mourinho, se corta todo en marca.com para emitir la rueda de prensa?
1: Siempre lo hemos hecho, no va a cambiar nada.
0: Pero aunque yo creo que no va a ser...
1: Mourinho se ha hecho mayor, hacemos mayores y esa energía que tenía, incluso esa manera de querer meterse en todos los charcos, yo creo que algunos los va a saltar, pero evidentemente va a seguir siendo Mourinho, va a seguir además la línea editorial del Real Madrid, la de su presidente, que es la que ha seguido Álvaro Arbeloa, y bueno, pues dará guerra, pero yo creo que muy lejos están aquel rally de clásicos en 2011, que fue auténticamente una tortura para todos.
0: Un abrazo. Adiós, Emilio. Chao. Vámonos a Valdebebas, Ciudad Deportiva. Venga, ha hablado, repito, Arbeloa.

0: Ed Monors, César Senabre, Miguel Fernando Ruiz de Villalobos,
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0: 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La veteranía es un grado. 30 años de
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0: Toribio, ¿qué tal? Buenas tardes.
1: Hola, David, buenas tardes.
0: A ver, cuéntame, ¿qué ha dicho, qué ha contado, qué ha explicado Arbeloa?
1: Bueno, se ha despedido, dice que mañana puede ser la última vez que se siente en ese banquillo del Real Madrid, la última vez en su vida, aunque espera que sea un hasta luego. Y bueno, pues además de despedirse y confirmar que mañana ya no estará sentado la próxima temporada en ese banquillo, que era un secreto a voces, pero bueno, pues siempre he escuchado por boca del protagonista y sin paños calientes, pues es más impactante, pues ha querido un poco mirar hacia atrás y hacer balance de estos 4 meses complicados y ha respondido a la pregunta de si hubiera cambiado algo en algún momento puntual.
2: Soy consciente de que con 25 personas no puedes tener la misma relación y seguro que durante estos meses hemos tenido diferencias entre unos y otros, como es normal, como es habitual, pero yo las he solventado siempre de la mejor manera y ellos conmigo. Me ha mostrado siempre un gran respeto, he intentado yo también mostrárselo a ellos y lo he intentado siempre hacerlo de la mejor manera, pensando en el Real Madrid. Eso sí, creo que han sido 4 meses donde, bueno, pues ha habido muchos momentos en los que he pensado más en el Real Madrid que en mí y bueno, pues no he sido como he sido durante muchos años en la cantera, pero lo he hecho porque creo que era lo mejor para el club, ¿no? Seguramente si hubiese estado en otro club, en otras circunstancias, habría sido diferente, pero lo he hecho siempre pensando en el Real Madrid porque es lo que creía que tenía que hacer y no hay vuelta atrás, así que no hay lugar para el arrepentimiento.
1: Le han preguntado además que si cree que le ha pasado un poco como Xabi Alonso, que a la hora de tomar decisiones ha habido injerencias que impedían tener total libertad a la hora de llevar a cabo esas decisiones.
2: Yo no voy por ese lado ni por esa lectura. Hay momentos en los que uno tiene que pensar en el Real Madrid. Creo que muchos, la mayoría de ellos, estos 4 meses, que es lo que he hecho yo, y lo he hecho desde la responsabilidad de mi cargo y de mi puesto. No significa que no tenga libertad o que el club me haya puesto alguna vez algún condicionante, ¿no? Si lo he hecho ha sido porque he creído que era lo que tenía que hacer y no porque me hayan obligado a ello.
1: Palabras de elogio para Dani Carvajal. También ha salido al paso de las palabras de Laporta, otra vez sacando a colación el caso Negreira y bueno, pues también quejándose de la designación de Soto Grado para la final de Copa del Rey, ese Atlético de Madrid-Sevilla, cuando unos días antes no señalizó aquel codazo, creo que fue de Arnau a Mbappé, que le dejó sangrando. Así que ha sido la, no sé si última o penúltima rueda de prensa, no sé si mañana, después de los fastos con el adiós de Carvajal, acudirá a la sala de prensa del Bernabéu, pero sí que ha sido el último día de Arbeloa como técnico del Real Madrid en Valdebebas.
0: Un abrazo, Toribio.
1: Adiós.
0: Paramos un segundito y a vuelta de pausa hablamos con Mateo Moreto de diversos y diferentes nombres propios. Venga, seguimos.
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0: Es viernes de Mercato, Mateo Moreto en Despierta San Francisco. Mateo, ¿qué tal, amigo? Muy buenas.
1: Hola, muy buenas, David, ¿qué tal?
0: Hoy tienes un nombre propio que tiene relación y que tiene que ver con el Barça. Me cuesta pronunciarlo,
1: Sí, sí, bueno, la noticia básicamente es que claramente el Barça tiene prioridades, ¿no? Sí. De mercado, tiene que fichar un delantero centro, está evaluando varios perfiles, y entre los objetivos que tiene el Barça está un defensa también. Y ya comentamos que el tema de Bastoni, no te voy a decir que está caído al 100%, pero 99%, porque por un tema de características técnicas y también por un tema económico, el Barça se quiere un poco, se ha alejado mucho de este objetivo. Y el nombre que te voy a contar hoy es un nombre que el Barça ha escauteado varias veces durante este año y ha enviado muchos ojeadores para verle en directo, y es el nombre de Kivior, del Porto. El Barça, bueno, no te voy a decir que, o sea, no hay negociación y no hay nada. Simplemente es un perfil que el Barça durante este año, durante estos últimos meses, ha mirado con más atención.
0: Entiendo que le representa a Jorge Méndez. Eso acercaría la operación no. a Can Barça, ¿no?
1: No, no, yo creo que... Kivior, no, no, tiene otro representante. Luego, a ver, Jorge Méndez tiene mano por todos los lados, pero bueno, es un defensa que firmó por el Porto hace nada, del Arsenal, y sé que al Barça le gusta como perfil, pero claro, yo creo que para hablar de nombres propios definitivos hay que esperar un poco, porque ahora mismo el Barça se quiere centrar en la delantera.
0: ¿Por qué descartan a Bastoni? ¿Más por un tema económico, como apuntabas, o por un tema técnico? Parecía que había acuerdo con el jugador, sí, faltaba cerrar la operación con el Inter, ¿no?
1: Sí, yo creo que sobre el tema de Bastoni hay que matizar estos puntos, porque durante meses Deco negoció con el entorno de Bastoni, porque Bastoni era el perfil elegido por parte de la dirección deportiva. Luego, con los días, con las semanas y sobre todo con el tema de que al final la temporada se ha acabado, las partes han vuelto a reunirse, entiendo las partes como el Barça. El Barça ha vuelto a reunirse para establecer un poco a por dónde ir, básicamente. Y Flick no dio el ok final y definitivo para ir a por Bastoni, porque Flick, valorando un poco el tema, considera que las características técnicas de Bastoni no son las preferidas para él y para su estilo de juego, básicamente.
0: Veremos a ver lo que pasa, porque el Barcelona ya ha confirmado Hansi Flick, de momento a él, personalmente sí. A él, solo Robert Lewandowski le ha confirmado que no sigue en el Barça la próxima temporada. Bueno, al margen de ese nombre, Jeremy, que es un tipo al cual lo ha querido medio Europa en los últimos tiempos.
1: Sí, se está rumoreando mucho sobre Jeremy por mucho tiempo. O sea, el año pasado estuvo a punto de irse al Como, Italia, de Fábregas. Ahora mismo el Depor está súper, súper centrado en el partido de este fin de semana, que vale muchísimo para el equipo y para toda la afición. Y por esto quiero decirte, David, que básicamente todos los temas de mercado se van a calentar a partir de la semana que viene. Pero te voy a decir que hay dos clubes de Portugal, que son Sporting de Lisboa y Benfica, Sporting Club de Portugal y Benfica, que están detrás de Jeremy. Y bueno, es un perfil que gusta mucho a los dos.
0: Ederson
1: del Atalanta sonó mucho por el Atlético de Madrid, no
0: sí,
1: sé si te acuerdas.
0: Me acuerdo.
1: Estaba bastante cerca, el Atleti llegó a un acuerdo con el futbolista, luego cambiaron un poco las condiciones a nivel contractual, porque el representante de Ederson, bueno, pidió más dinero, y sobre todo apareció el Manchester United. Y el Manchester United ahora mismo está muy, muy, muy cerca de firmar a Ederson por casi 50 kilos, y un salario que está entre los 4 y los 5 millones netos por temporada. El chico ya ha dicho que sí, y claramente el Atlético de Madrid está a un paso de firmar a Joao Gómez del Wolverhampton. Así que, bueno, Ederson ya básicamente lo doy por perdido al 100% por parte del Atleti y está muy cerca de firmar por el Manchester United.
0: Una trituradora de jugadores y de entrenadores el United que podría fichar a Ederson. Antes de que te marches, ha publicado este vídeo en sus redes Guardiola y el City. Así suena.
2: When I arrived, my first interview was with Noel Gallagher.
3: Welcome to Manchester.
4: Thank you so much.
2: I walk out thinking, okay, Noel is here, this will be fun. And what a time we have had together. Don't ask me the reasons I'm leaving. There is no reason. But deep inside, I know.
0: No tengo ninguna razón para irme, pero me voy. Después de 10 temporadas, Guardiola se marcha, se va a tomar un tiempo de descanso, de vacaciones, pero Mateo, están vinculando mucho la figura de Guardiola al banquillo de la selección italiana de fútbol, ¿verdad?
1: Sí, se está hablando mucho de esto, pero David, de momento no hay nada decidido. Yo creo que es cierto que Pep quiere y está buscando un reto diferente para su carrera, pero Italia está también con otros nombres, otros perfiles, como lo de Antonio Conte, que se marcha al 100% del Nápoles, y a lo mejor lo de Massimiliano Allegri del Milán. Pero bueno, sí, Pep sería muy ilusionante para Italia. Yo creo que sería un acierto. Pero de momento aún no han avanzado con las conversaciones.
0: Un abrazo, amigo.
1: Chao, David.
0: Hasta la semana que viene en otra nueva entrega de Mercato de Mateo Moreto. Vámonos a Barcelona. Viajamos. El Rulito, ayer mamau en Madrid, hoy ya sereno, profesional en Barcelona. Rulo Fuentes, buena tarde, buenas tardes.
5: ¿Qué tal, David? Buenas tardes.
0: Con teléfono, a saber dónde estás.
5: No, es mi culpa.
0: Es tu culpa, es tu culpa.
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0: Ahora me contarás aquella de que estaba ocupado el WhatsApp, ¿no?
5: Sí, mira,
0: es que te conozco como si te hubiera parido. ¿A qué hora? Oye, ¿por qué hiciste dos bandos ayer por la noche? Una gente fue al garito este de Castellana 8 y otros fuisteis más rollo de Podemitas, ¿no? Por Lavapiés, Malasaña y todo eso.
5: Bueno, exactamente no lo sé. Ah. Yo fui donde un poco me llevaron pero bueno, tampoco me fui pronto a la cama, ¿eh? Quiero decir, había que trabajar hoy, de hecho, bueno, hemos madrugado. Y mira, me pillas ya de vuelta en Barcelona, ya estoy en casa.
0: Muy bien. Oye, cuéntame, en Barcelona, que ese del partidito poco se hablará, ¿no?
5: Sí, muy poco. De hecho, fíjate, hoy a Flick le han preguntado casi de todo, menos del partido de mañana en Mestalla. Mira, le han preguntado, ahora que estabas hablando con Mateo sobre el adiós de Guardiola, que prácticamente cuando el City lo ha anunciado oficialmente salía Flick ante los medios, le han preguntado que si él se veía estando 10, 12 años en el banquillo y bueno, Flick ha dicho que naranjas de la China, que nanay, que con 70 años él no se ve en los banquillos. Él tan solo ha renovado hasta el 2028, que bastante tiene en mirar a otros equipos con el trabajo que tiene este verano en Can Barça para un poco fortalecer el equipo, analizar posibles fichajes, también bajas, aunque es cierto que directamente le ha preguntado, fíjate, creo que ha sido nuestro amigo y compañero Jordi Grau de TV3,
0: ¿sí?,
5: que le ha preguntado si, además de Lewandowski, algún jugador expresamente le ha dicho que se quiere ir la próxima temporada, y Flick ha dicho que no, que solo ha sido Lewandowski y que no tiene constancia de que otro compañero le haya dicho al míster que quiere abandonar el equipo. Así que nada, día muy tranquilo, día de despedidas, porque bueno, es el último día de entrenamiento, por ejemplo, del propio Lewandowski, y mañana a ver si juegan y tienen unos minutos Ferran y Frenkie, jugadores que no jugaron ante el Betis, para cerrar el curso e intentar sumar una victoria que les aupe a los 97 puntos. Si gana el Barça se quedaría a 3 de los 100.
0: Nos ha contado Mateo Moreto que el Barcelona está siguiendo al defensa del Oporto, Jakub Kiwior.
5: Sí, ex del Arsenal,
0: polaco. ¿Es bueno esto o no?
5: Bueno, a ver, es decir, tiene menos nombre que Bastón y otros nombres que han salido, pero bueno, a mí Jakub Kiwior me parece un...
0: Te pone cachondo, ¿no?
5: No, a ver, tampoco sería esta la palabra, pero bueno, a ver, dada la economía del club, yo entiendo que no se quieran gastar los 60-70 que pedía el Inter por Bastoni, así que el Oporto también, ya lo conoces tú de la etapa de Pinto da Costa, ahora ya no está, porque evidentemente el que fuera presidente del Oporto falleció hace unos meses, lleva el equipo André Villas-Boas en la parte directiva. Es un equipo que vende caro, pero no creo que en caso del Barça querer fichar a Kiwior les hicieran pagar estos 70 que, por ejemplo, te pedía el Inter por Bastoni.
0: ¿Alguna cosita más desde Barcelona, Rulo? Te dejo que duermas la mona ahí para matar la resaca de ayer.
5: No, estoy más fresco que una rosa, ¿eh? De hecho, ahora tengo en un rato Vicente Ortega, así ¿sí? que nada, hay que seguir con el día hacia adelante.
0: Eso, sobre todo nunca tirar la toalla, ¿eh? Nunca rendirse, Rulo.
5: No.
0: Oye, ¿alguna novedad en el caso de la muerte de Isaac Andic?
5: No, la verdad es que ahora hace un par de días que no estoy al loro del tema.
0: ¿Sí?
5: Bueno, solo que dejaron, ¿no? Pagando una fianza dejaron al hijo en libertad, pero el hijo quiere demostrar con pruebas que él no tuvo nada que ver con la muerte de su padre, así que no sé si
0: estaría bien que quisiese demostrar que es culpable, ¿no?
5: No, hombre, eso no, pero que no sé si entre ayer y hoy hubo alguna novedad, no sé si tú tienes información sobre
0: no,
5: ello.
0: No,
5: pero te veo muy interesado.
0: Sí, estoy muy enganchado a ese tema, estoy muy... Es que no me lo puedo creer que mate al padre,
5: No, ni yo.
0: ¿Tú has ido a pasar ahí por alguna vez, por ahí por donde se cayó?
5: Sí, pero es que el otro día, ayer me dijo Ainhoa Sánchez, que es que tú me dijiste el otro día, no, es que fue en Montserrat, es que no fue en Montserrat.
0: ¿Cómo que no? ¿Dónde fue?
5: O sea, fue camino de Montserrat, fue en Coibató, que está cerca.
0: Está cerca.
5: Pero...
0: ya sé que no se tiró de encima la Muraneta, coño, pero era camino, cerquita.
5: Yo, por ejemplo, bueno, ahora hace tiempo que no voy, pero a Montserrat sí que he ido muchas veces.
0: Pero hay que estar muy colgado, lo digo por ti, para ir a pasear ahí a Coibató, pues no puedes pasear por la Diagonal de Barcelona, es lo mismo.
5: Sí, pero bueno, hay gente que le gusta hacer senderismo,
0: me parece
5: naturaleza,
0: A mí me parece el peor plan del mundo ese.
5: Bueno, ya, pero a lo mejor...
0: Hacerlo en moto aún, pero andando...
5: Pues mira, lo que te parece mal a ti, a lo mejor a los mango, pues les porque bueno,
0: ¿los mangos? ¿Quiénes son los mangos?
5: ¿No? No, el padre y el hijo no son los propietarios.
0: Ah, sí, los mangos, sí.
5: Los mangos, pues a lo mejor a esa familia sí que les parecería les pareció buena idea ir en este caso a Coibató a, pues no sé si a pasar el día o hacer algo de senderismo.
0: Bueno, seguiremos informando. Cuídate, Rulo.
5: Chao, David, un abrazo.
0: Paramos un segundito y viajamos a Atenas. ¿Por qué viajamos a Atenas? Porque hoy arrancan las semifinales de la Final Four de baloncesto. Y juegan dos de los nuestros. Bueno, de los nuestros, de los míos uno, el Valencia. Y de los vuestros, el otro, el Madrid. Hoy Valencia-Real Madrid en busca de una plaza para la final de la Euroliga. Ahí está Charlie Santos.
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3: Estamos en Atenas, Charlie Santos, enviado especial de Radio Marca. ¿Qué tal? Muy buenas.
4: Ya en el pabellón, David, ¿qué tal? Muy buenas. Que está teñido de rojiblanco, de los seguidores del Olympiacos, más o menos de los 18.000 que deben caber en el OACA, sin contar la tribuna de prensa, pues yo te diría que más de 10.000 seguros son de Olympiacos, amplísima mayoría. Para la primera semifinal de la Final Four está a puntito de comenzar en 11 minutos, en un año en el que se ha cambiado el protocolo de acceso al pabellón con las entradas nominativas para que no haya reventa, lo que ha provocado pues cierto jaleo en los accesos y en la llegada al pabellón. Y bueno, pues prácticamente ya todo preparado con superestrellas del baloncesto mundial como Sengun, el jugador de los Rockets, en primera fila del pabellón, calentando ya David, Fenerbahce y Olympiacos para abrir la Final Four en esta pista LED, que la verdad mola muchísimo.
3: El segundo turno será para Valencia y Real Madrid, que es lo que nos interesa. Sí. Ese partido, ¿cómo está? ¿Cómo llega? ¿Cómo lo ves?
4: Pues mira, esta mañana nos pasamos por el hotel de los jugadores, por el Conrad, comparten todos el hotel, y la verdad que hemos cazado las caras de los jugadores cuando salían para la sesión de tiro, y la verdad que mucha tranquilidad, mucha normalidad de los jugadores Taronja, como si no tuvieran nervios, ¿no? O por lo menos los lleven por dentro, pese a ser su primera Final Four, y bueno, pues también tranquilidad en los jugadores blancos, ¿no? Con más experiencia, con más Final Four. Solo Sergio Llull suma 20 partidos, ¿no?, en las Final Four, cuando ningún jugador Taronja sabe lo que es jugar estas líderes. Bueno, con la expectación real de lo que pueda pasar en ese partido, de cómo Escariolo pueda intentar paliar la ausencia de Tavares, si vemos sorpresas tácticas, jugadores muchos en apuestas como ya Montero o como Mario Gessonia, y bueno, pues con la expectación de ver cuánta gente, ¿no?, se va a quedar en esa segunda semifinal, porque la primera seguro ya es el prácticamente en... No se la quiere perder nadie, David.
3: ¿Es muy favorito el Madrid ante Valencia o no tanto?
4: No, yo creo que con Tavares sí lo era, por la experiencia te pongo un 51-49 para el Madrid, pero creo que la ausencia de Tavares hace que la serie prácticamente esté al 50%. Es tan solo un partido, es una final, y bueno, pues creo que aquí lo que cuenta mucho es cómo encares el partido, cómo te encuentres físicamente cuando el partido comience, ¿no? Yo creo que puede ser clave el primer cuarto por las sensaciones de los dos equipos, pero vamos, no me la jugaría por ninguno de los dos equipos. Yo creo que está al 50-50. Si estuviera Tavares, sí te diría que es favorito el Real Madrid. Por cierto, que sí que no va a estar en la pista, pero sí con el equipo, junto a Len. Se han cogido esta mañana un vuelo privado para llegar hasta aquí en un ratito para estar con sus compañeros, ¿no? Así que no se quiere perder nadie esta Final Four para intentar dar ese... la presencia moral, que se llama, ¿no? También con la presencia del seleccionador español, con muchísima gente que no se quiere perder nada, David. Y mira, ya empieza la performance con la que va a arrancar la presentación de los equipos con la pista, que la verdad que es espectacular, donde se dibujan, pues, la verdad que distintos monumentos de Atenas, de Grecia. Y en 9 minutos, que serán más seguro, ya están sobre la pista, preparados los jugadores de Olympiacos y Fenerbahce para comenzar la primera semifinal de esta Final Four, que 19 años después vuelve a Atenas. Por cierto, nos han comentado que también va a estar Zeljko Obradovic, que fue el entrenador de Panathinaikos, que ganó la Final Four aquí con sus aficionados. Y se habla mucho, David, de los rumores más comentados de las últimas horas, pues que Obradovic se podría unir otra vez a Panathinaikos el año que viene. Podría juntarse otra vez, sí señor, después de su salida, de su dimisión de Partizan. Parece que Ataman no va a continuar, pese a que tiene un año más de contrato. Y lo que está sonando fuerte, David, es que parece que quiere Giannakopoulos otra vez llamar a Zeljko Obradovic, que tiene que decidir después de la Final Four si se siente con fuerzas o no para recuperar su proyecto como entrenador.
3: A ver cómo suena ese pabellón. Eso parece Fabric, ¿no?
4: Bueno, un poquito, sí.
3: ¿Y la gente va drogada?
4: No, hombre, por favor, David.
3: A ver cómo suena. ¿Hay más madridistas o valencianos?
4: No, mucha más gente de Valencia Basket. De hecho, la gente esta mañana del Real Madrid está un poco moscatel con el club, porque no les han dado facilidades los viajes, que no se lo han puesto fácil, sencillo. Y bueno, es verdad que hay gente, pero yo creo que va a haber mayoría valenciana, con tres charters que llegaban hoy por la mañana a Atenas, procedentes de Valencia, para disfrutar de su Final Four. Y yo creo que en torno a 1000, ¿no?, se cuentan con los seguidores de Taronja, que están todos ya en los anillos superiores de este pabellón OACA de Atenas, de esta zona olímpica de la capital griega. Así que seguro que van a ser mayoría en la segunda semifinal.
3: Bueno, una locura, macho. No crees la música, ¿eh? ¿No la pueden bajar un poquito?
4: ¿Qué va? La música de baloncesto cada vez está más alta. Por cierto, que se han encendido bengalas también en la zona de Olympiacos, de la curva 7, que son los seguidores, bueno, pues más radicales, entre comillas, de Olympiacos, que están aquí en la parte alta del pabellón, y eso ha provocado un poquito de humo durante cierto tramo de la presentación. Salen ahora las banderas de los cuatro equipos de la Final Four, la primera la del Real Madrid, la segunda la del Olympiacos. Van la tercera, la del Valencia, y la del Fenerbahce, los dos fondos diferentes. Ahora aparecen en el centro del pabellón de este OACA, de esta pista preciosa LED, la verdad que muy molona. No sé si a los jugadores les gustará mucho o no, por aquello de que es un poco diferente al formato del parquet habitual. Y el DJ está dándole aquí zapatilla, David, en esta... En la performance previa a que arranque la Final Four.
3: Oye, ¿hay marcador especial para esa semifinal de baloncesto o no?
4: Sí, señor, desde las 8 lo contaremos hasta que acabe el partido, con las reacciones en zona mixta, con las ruedas de prensa de los entrenadores. Hay que contar todo lo que pase en esta semifinal, y bueno, pues lo que podamos cazar también, ¿no?, después de este primer partido de este duelo entre Fenerbahce y los griegos, porque también hay también muchísimas cosas que contar.
3: Que no se te noten los colores, ¿eh?
4: A mí nunca se me nota, David.
3: Bueno, una vez sí, venga.
4: Habla por ti.
3: Cuídate, amigo.
4: Abrazo, chao, chao.
3: Escucharemos a Charly Santos a puntito de empezar la primera semifinal. A las 8 la segunda, la que nos interesa, la que va a enfrentar a Valencia y Real Madrid en busca por una plaza para la final de la Euroliga de baloncesto. Vamos.

semana el Menda Lerenda se va a Roland Garros. Voy a ver qué tal se presenta el primer fin de semana de la competición tenística con más prestigio del mundo con respeto de Wimbledon. El lunes os cuento. Bueno, el lunes, si llego a tiempo, os cuento. Si no llego a tiempo, os contaré el martes. Pero en principio,

0: para un saludito, para Jorge, que me dice, mira, David, primer día en años que te escucho en directo. Hoy tenemos fiesta en el curro y me lo he puesto en directo. Yo siempre te escucho en podcast. Ya podrías saludar. Jorge, un saludito. Muchas gracias, ¿eh? Y ya que estoy, gracias a la gente que, por ejemplo, empieza a seguir la cuenta de Nabolán, que es la mía. Mira, gracias a Alex Ruiz Venezuela, gracias a Fernández Buen, gracias a Oscar VHA, gracias a Carreras DC, gracias a José Álvarez, Mati, por seguirme en Instagram, David Sánchez Radio, hasta el lunes, a cuidarse, adiós.
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tal? ¿Cómo están? Saludos y bienvenidos al programa de Ortega. Como pueden escuchar, sin Ortega hasta las 7 de la tarde. Vamos a darle un descanso al bueno de Vicente en este viernes 22 de mayo de 2026, que aprovechamos y también, por supuesto, que sí le damos la enhorabuena tanto a él como a David Sánchez por la gala que ofreció ayer la Radio El Deporte, esta santa casa que cumplía 25 años. Y por ahí vamos a empezar, en un día en el que tuvo protagonismo Vicente del Bosque, Jesús Navas, Olga Carmona, Jorge Lorenzo. En definitiva, fue una fiesta increíble, gracias también al Comité Olímpico Español.

un Alejandro Blanco, pues que nos cedió esa impresionante gala en la que disfrutamos, por supuesto, con David Sánchez y Vicente Ortega. Así que nosotros lo que vamos a hacer, ya que tenemos deporte en directo, es sin más dilación repasar los sonidos tanto de la tarde-noche de ayer como en el día de hoy de este trepidante viernes 22 de mayo de 2026. Aquí, hasta las 7 de la tarde, arranca el programa de Ortega. 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

0: como decíamos, hay que arrancar por esa fiesta en el día de ayer de Radio Marca de 25 años por todo lo alto, presentada por Vicente Ortega y David Sánchez. Y uno de los grandes protagonistas fue Vicente del Bosque, que hablaba así en el micrófono de nuestro Miguel Ángel Toribio sobre la clave del éxito de nuestra radio.
1: Escucho Radio Marca y casi todo es bueno. Me gusta todo, desde por la mañana cuando voy a llevar a mi hijo Álvaro a trabajar, lo primero que hago es poner Radio Marca. Bueno, yo creo que tenéis una parte importante vosotros, sin ninguna duda. Lo hacéis muy, muy bien, entretenéis, dais información, opináis del deporte y yo creo que estamos todos encantados y no sabemos estar sin Radio Marca. Yo soy hombre de radio y hombre de periódico.
0: Un oyente confeso, el bueno de Vicente del Bosque, que si nos está escuchando, pues le mandamos un abrazo muy, muy, muy, muy fuerte. Y también en la gala comentó el bueno de Vicente del Bosque que será un gran mundial para España. Recordemos, él desde el banquillo nos hizo campeones del mundo en 2010. Y así comentaba cómo ve el mundial para nuestra selección.
1: Un mundial fantástico que va a ser seguro y que tenemos una selección que es la esperanza de todos.
0: Y de Vicente del Bosque a otro de los galardonados, campeón del mundo también, el bueno de Jesús Navas. El exjugador del Sevilla hablaba así sobre lo que supuso para él ser campeón del mundo con España.
2: Es una locura, es el sueño de un niño poder ser campeón del mundo y bueno, con esa selección, con el míster, hicimos un grupo humano increíble y eso se notaba. Veo esos minutos finales que hasta que llega el gol, que es la locura de todo, el sueño de todo el país conseguido y bueno, todo lo que disfrutamos.
0: En 2010 logramos el Mundial con los chicos y la representación en esta gala de los 25 años fue para Jesús Navas, pero en las chicas el tanto en 2023 lo anotó Olga Carmona y tenía que estar Olga Carmona, claro que sí, en nuestra gala. Hablaba así sobre lo que supone para ella lograr el tanto y, por supuesto, también ser una de las referentes en nuestro fútbol femenino.
3: Yo la verdad que no tuve esa suerte, ¿no? Y para mí es el mayor premio, el que ahora las próximas generaciones, los pequeños, las pequeñas, pues tengan esa referencia femenina también y nada, creo que es algo muy importante.
0: Pues lo dicho, muchas gracias a todos los que estuvieron en la gala y a, por supuesto, todos los compañeros que se quedaron cerquita de este estudio Juanma Gonzalo, como nuestro Iñaki Serrano de Juan, para que todo sonara a la perfección. Y ahora sí, nos centramos en la actualidad deportiva, en el día a día del Real Madrid, ya que hoy ha dado su última rueda de prensa como entrenador blanco, al menos de momento, Álvaro Arbeloa. Esto decía el actual entrenador del Real Madrid sobre el último partido de su vida como entrenador del conjunto blanco.
4: Bueno, ojalá un hasta luego, porque esta siempre la he considerado mi casa. Llevo 20 años perteneciendo al Real Madrid en muchas funciones y bueno, pues la voy a considerar siempre mi casa. Está claro que será mi último partido esta temporada como entrenador del Real Madrid. No sé si el último partido de mi vida como entrenador del Real Madrid, pero eso no lo sabemos nunca, así que intentaré también disfrutarlo y bueno, pues como he dicho antes, pensando en ganar.
5: ¿Puedes confirmar que la temporada que viene no te sentarás en esa silla? Gracias.
4: Sí.
0: Pues ya lo ha confirmado esta mañana Álvaro Arbeloa. Era un secreto a voces que no iba a continuar, pero bueno, hoy lo ha confirmado el actual entrenador blanco. Y como saben, está abierto el proceso de elecciones en el Real Madrid tras esa rueda de prensa extraordinaria hace unos días de Florentino Pérez en la Ciudad Deportiva Real Madrid. Y estas son las últimas palabras de Enrique Riquelme, la posible alternativa a Florentino Pérez.
6: Nosotros seguimos trabajando, no ha cambiado nada, seguimos trabajando 24-7 para crear una candidatura que realmente, que después de 20 años sin elecciones, creo que democráticamente, con respeto, estamos trabajando una candidatura seria, profesional, innovadora, una candidatura con una ilusión deportiva también, eso es fundamental.
0: Pues así de ilusionado se mostraba esta mañana desde Sevilla el CEO de Cox Energy, la alternativa a Florentino Pérez, Enrique Riquelme. Y dos sonidos antes de marcharnos a Oslo, porque mañana juega el Barça la final de la Champions femenina. Precisamente hablando del conjunto culé, ya no va a seguir Robert Lewandowski, que se despidió del Camp Nou hace unos días. Y una de las preguntas que le han hecho hoy al presidente del Barça es sobre si va a fichar o no la entidad culé a Haaland. Esto decía Jan Laporta.
7: Deco es quien está trabajando, no sé si este tema, no se trata de hacer unos fichajes cara a la galería. Yo creo que Culé ha entendido que tenemos un equipo muy potente, que tenemos unos líderes, unos liderazgos dentro del equipo de nivel mundial. Cambiar estos liderazgos yo creo que podría ser una equivocación. En ningún momento hemos hecho fichajes cara a la galería.
0: Pues da a entender ya en la puerta que lo de Haaland sería bastante complicado. Y un sonido sobre el descenso, rápidamente. Mañana tenemos estos 9 partidos de la jornada número 38 para darle carpetazo al final de la Liga. Alavés Rayo, Celta Sevilla, Español Real Sociedad. Ojito con el Getafe Osasuna, que los navarros se podrían marchar a segunda división. Cuidado con el Mallorca Real Oviedo, Real Betis Levante, el mencionado Real Madrid Athletic Club, Valencia Fútbol Club Barcelona y el Girona frente al Elche. Si pierde el Elche, será equipo de segunda división. Y así, escuchen con atención, así, repito, se emocionaba Eder Sarabia, el técnico del conjunto ilicitano.
8: Al final, cuando uno se siente tan querido, cuando uno, bueno, eso tiene la conexión con la ciudad, con la gente. Eso, mi hija es andorrana, pero ha vivido aquí prácticamente siempre y hoy me decía, Aita, tú eres el portero, yo soy el Elche. Entonces, bueno, son...
0: Emocionado de ver Sarabia. Recordemos, mañana viviremos otra jornada apasionante en Marcador. Se juegan 9 de los 10 partidos. Y ese Girona-Elche va a estallar por lo positivo y por lo negativo. Por cierto, para cerrar la Liga, 9 de la noche, próximo domingo, la tercera plaza en juego, Villarreal, Atlético de Madrid. Y ahora sí, me marcho con noticia a Oslo, Noruega, porque mañana juega el Barça la final de la Champions frente al Lyon. Hola, Pablo Parra, ¿qué tal? Muy buenas.
9: Hola, Fran, ¿qué tal? Muy buenas.
0: Está entrenando ahora, ¿verdad?, el equipo de Pera Romeo.
9: Sí, justo ahora, a unos pocos metros de la posición de Radio Marca en este estadio de Oslo, y con noticia, no voy a engañar, a menos 10 pensaba que era una y ahora es otra, porque Irene Paredes está haciendo algunos de los ejercicios con el resto de sus compañeras, unos sí y otros no, el anterior no lo hizo y este que es de finalización sí que lo está ejecutando. Si no juega Irene, jugará Aicha Camara en el centro de la defensa. Está vestida con pantalón largo la jugadora donostiarra, así que veremos a ver si puede vestirse de corto para el partido de mañana en esa final contra el Olympique de Lyon.
0: ¿Y hay mucha gente, hay muchos compañeros ya allí preparados para lo de mañana o qué?
9: Sí. Bueno, la zona en la que estamos ahora mismo hay muchísimos compañeros desplazados, evidentemente en su mayoría desde Barcelona, pero sí, muchísima gente. Va a haber también más o menos 3.000 o 4.000 aficionados del equipo blaugrana. Hay hasta un pequeño reducto de público viendo el entrenamiento de las futbolistas, que como te digo, se ha basado mucho en ejercicios de finalización, una sesión clásica prepartido justo después de que, bueno, pues realizaron una última charla antes de que empezara el entrenamiento Pera Romeu.
0: ¿A qué hora finaliza el entreno?
9: Pues no pone el marcador oficial, si te soy sincero, que normalmente en los partidos de UEFA lo pone, pero yo creo que como en 10 minutos más o menos debería terminar, porque está por empezar también la rueda de prensa del Olympique de Lyon, vale, con el morbo de Jonathan Giraldi. Para mí bastante sintomático, sí, el hecho de que Pera Romeu no ha querido hablar demasiado sobre un enfrentamiento que para mí es bastante especial, pero que ha querido quitarle hierro al asunto.
0: Pues, Parra, cualquier noticia con el exentrenador del FC Barcelona, Jonathan Giraldez, nos pides paso y evidentemente le damos voz. Y por supuesto, después del opinador, le damos un ratito cancha a lo de mañana, porque el Barça puede seguir haciendo historia, ¿te parece?
9: Me parece perfecto, Fran.
0: Venga, Parra, hasta ahora.
9: Un abrazo, Fran, hasta luego.
0: Y lo decía Parra, ha hablado Pera Romeu en la rueda de prensa y también Alexia Putellas. Escuchamos en primera instancia a la capitana y balón de oro del Fútbol Club Barcelona, Alexia Putellas, sobre el choque de mañana frente al Lyon.
10: Creo que Lyon siempre ha sido un equipo que, como he dicho antes, su objetivo ha sido siempre claro, que ha sido estar en finales de la Champions y ganarlas. Y siempre ha tenido buenas jugadoras, creo. Sí que creo que este año quizás es la final donde los dos equipos pueden ser más parecidos, no a nivel de estilo, pero sí a nivel de calidad.
0: Las palabras de Alexia Putellas, la capitana del FC Barcelona, y lo prometido es deuda. Vamos a escuchar al míster de la entidad culé, Pera Romeu.
11: Pues mira, muy feliz de poder estar aquí, muy feliz de tener la oportunidad de estar otra vez en una final de la Champions. Nos enfrentamos a un buen equipo, a un gran equipo. Creo que los dos equipos hemos hecho méritos suficientes para llegar a esta final de la Champions. Y mañana va a ser una final, como toda final, muy emotiva. Que los detalles van a...
0: Partidazo, mañana a 6 de la tarde, final de la Champions femenina, Barça, Olympique de Lyon. Y del fútbol me marcho al baloncesto.

0: Y es que la Final Four ya ha arrancado. Me marcho al Telecom Center de Atenas. ¿Cómo está esa primera semifinal entre Olympiacos y Fenerbahce? Y ojo a lo que tenemos a las 8 entre el Valencia y el Real Madrid. Allí tenemos a nuestro Carlos Santos, que nos canta, que nos cuenta el partido. ¡Hola, Charlie! ¡Muy buenas!
1: Hola, Fran, ¿qué tal? Muy buenas. Bienvenidos a la Final Four de la Euroliga, que ya tiene 6 minutos de baloncesto con un tsunami de defensa y un muro en Fran, que hable de Olympiacos, que de momento está dejando a 0 al Fenerbahce. 2 tiempos muertos que ha gastado ya Sarunas y Asikevicius, con un 10-0 de salida absolutamente brutal de Olympiacos, que parece que está jugando en su casa. Y eso que hay una hora en coche entre el Pireo y la zona olímpica en la que nos encontramos de la capital griega. Últimos 4 minutos para que termine el primer cuarto de esta primera semifinal de la Euroliga. Lo que nos interesa empieza a partir de las 8 con un Real Madrid sin Tavares y sin Lem, pero los dos van a estar en el pabellón ante un Valencia Basket que se estrena en estas lides en la Euroliga, con mayoría de seguidores valencianos en las gradas y con gran ambiente seguro para un finalista que tendremos el próximo domingo español. 3:30 para que termine el primer cuarto en el mítico OACA de Atenas. De momento 10 para Olympiacos, 0 para Fenerbahce.
0: Espectacular sobre todo, Charlie, cómo está en el rebote Walca. Ves que parece un pelícano, un ave cazando todas.
1: Sí,
0: impresionante. Impresionante.
1: Es un equipo brutal en la defensa, con Walcap como brújula y sobre todo con un señor que coge el balón ahí como Tyler Dorsey, que se levanta otra vez para sacar los tiros libres. Señala Carlos Peruga la falta en Maño, que es la representación española de esta primera semifinal. Sigue haciendo daño Olympiacos, que quiere 13 años después volver a levantar el cetro europeo en la cancha del eterno rival. De momento solo hay un equipo en la pista del OACA de Atenas. Es el Olympiacos, que gana 11-0 al Fenerbahce.
0: ¡Qué barbaridad! ¡Qué forma de arrancar en casa! Dicen que está la maldición de ejercer como local. Pues de momento no le va nada mal al equipo de Varsovia. Como dice Charlie, 11-0 frente al Fenerbahce. Recordemos, si te acabas de sumar justo ahora, recordarte que a las 8 de la tarde tenemos esa segunda semifinal entre el Real Madrid y Valencia Basket. Es decir, tenemos sí o sí finalista de la Euroliga de esta edición 2026. Pues vamos a escuchar a los entrenadores protagonistas ayer en la rueda de prensa del partido, Sergio Escariolo y Pedro Hernández. Arrancamos con el técnico blanco, Sergio Escariolo, hablando sobre las bajas de los pivots de Tavares y de Len.
2: El equipo va mermado de una manera importante, no solo por Eddie, sino por Alex también, porque realmente después de la lesión de Eddie habíamos encontrado un buen equilibrio en el playoff con Alex y Usman, y ahora hemos tenido que reinventarnos por completo y tenemos que ver si eso funcionará. Obviamente nunca hemos jugado con esta nueva versión, hemos obviamente tenido entrenamiento.
0: El Madrid ante la difícil tarea de no tener a sus pivots principales, como son Tavares y Len, y por el otro lado los novatos, como se cataloga Pedro Martínez, el entrenador de Valencia Basket.
3: Nosotros somos un poquito los novatos, la sorpresa de la competición. Nos ha ido bien con muchísima humildad durante el camino. Esto no lo vamos a perder ahora, pero creo que si hemos llegado aquí es porque el grupo ha demostrado muchísima ambición, que creo que también es algo que no vamos a perder ahora. Hacer el mejor partido que podamos entre un rival tremendo, un rival buenísimo. Tenemos la ilusión de ser
0: competitivos. Pues ya lo sabes, querido oyente, segunda semifinal, marcador especial con Pablo López, con Israel Herraiz y todo el equipo del básquet en ese Valencia Básquet Real Madrid. Y quiero saber cómo dejamos lo de Loaca entre Olympiacos y Fenerbahce, Charlie.
1: Despertó un poquito con una leyenda llamada Nando de Colo Triple, en la que va a ser su última Final Four. Colgará las botas al final de temporada el ex de Valencia Basket, el jugador francés. 2:27 para que termine primer cuarto. El tiro libre de Tyler Dorsey, que no entra, recorta un poquito de distancia a los de Salas. 13 Olympiacos, 5 para Fenerbahce.
0: Pues así arranca el programa Ortega de este viernes 22 de mayo de 2026.
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0: 19 minutos pasan de las 5 de la tarde, 19 minutos pasan de las 4 de la tarde, si nos escucha desde Canarias. Esto es el programa de Ortega hasta las 7 de la tarde y toca repasar la actualidad del Real Madrid porque hoy ha dado la última rueda de prensa Álvaro Arbeloa, al menos de momento, como entrenador blanco en esta primera etapa. Hola Miguel Ángel Toribio, ¿qué tal? Muy buenas.
13: ¿Qué tal, Fran? Buenas tardes.
0: Ya hemos escuchado en el arranque de este programa el sonido, donde confirmaba, como decíamos, que era el último partido como entrenador del conjunto blanco, pero ha dejado más noticias esta rueda de prensa del técnico salmantino.
13: Así es, si te parece lo escuchamos a Arbeloa en las diferentes reflexiones de esta mañana.
0: Vamos a ver.
14: Es un símbolo de lo que debe ser un jugador del Real Madrid, lo que ha representado durante todos estos años, el hecho de que sea un jugador de la casa, un canterano, que pusiera la primera piedra en la ciudad deportiva del Real Madrid, creo que le hace un jugador totalmente especial, único y bueno, pues que es un orgullo para todos los madridistas. Creo que mañana será un día muy bonito para todos nosotros el poder brindarle pues un homenaje, una ovación como él merece. Mañana será titular y bueno, pues seguro que también cuando le sustituya para que le den ese gran homenaje, esa gran despedida y al acabar el partido, bueno, pues que se ponga todo el mundo en pie y que Dani, yo creo que va a tener un bonito recuerdo del día de mañana, del cariño que le va a brindar toda la afición y seguro que cuando mire para atrás va a estar muy orgulloso de todo lo que ha hecho por el Real Madrid durante tantos años. Y bueno, pues hemos tenido mucha suerte los madridistas de haber podido disfrutar de Dani Carvajal.
0: Pues este Toribio es uno de los primeros titulares que ha dado Arbeloa en el día de hoy sobre un Dani Carvajal que será titular mañana frente al Athletic Club y se podrá despedir de la que ha sido su casa durante más de 20 años.
13: Así es, un Arbeloa que ya hoy también ha llevado a cabo su último entrenamiento en la Ciudad Real Madrid con un mensaje en redes sociales, una foto de Carvajal sentado en el césped, haciendo una foto a las botas y bueno, pues un poco despidiéndose, ¿no? En un tono claro también de melancolía en lo que va a ser el preámbulo de un día especial mañana para Dani Carvajal, que como digo, pues con ese mensaje a través de las redes sociales también quería poner punto y final a la Ciudad Real Madrid. Último día donde crecí, trabajé y luché para alcanzar mis sueños, nos veremos en otra versión de mí. Un Dani Carvajal que mañana vivirá su last dance en el Santiago Bernabéu, rodeado de esos 27 títulos que ha ganado con el conjunto blanco, a uno de Luka Modric, que es el jugador más laureado en la historia del conjunto blanco.
0: Se dice pronto, 27 títulos para un Carvajal que se tuvo que ir de Erasmus a Alemania para hacerlo muy bien en el Leverkusen y volver al Real Madrid. En cuanto a la última hora deportiva, no sé si va a llegar o no Vinicius, porque ha dicho la rueda de prensa Arbeloa que tiene permiso del club, así que da a entender que lo tendría complicado, pero claro, es la última jornada y a lo mejor a Vinicius pues le apetece, ¿no?, despedirse del Bernabéu.
13: Bueno, no es una cuestión de apetecer, es una cuestión de que está fuera de Madrid, fuera de España, con permiso del club, para resolver asuntos personales, y la gran duda está en saber si va a llegar para despedir a Carvajal. Parece complicado que juegue, se ha perdido las dos últimas sesiones de entrenamiento, no tendría mucha lógica, y bueno, pues además de Vinicius, no van a estar mañana a las órdenes de Arbeloa, Trent, que hoy también ha conocido que se quedaba sin Mundial con Alemania, sin Rodrigo, sin Arda Güler, sin Mendy y sin Militao. Va a seguir sin entrar en la lista, como ha avanzado Joel del Río en marca.com, Dani Ceballos. Y luego dos focos de atracción barra morbo. Si va a haber reencuentro en el campo de Tchouaméni y Valverde, supondría la primera convocatoria de Valverde después de la pelea de hace 15 días con el futbolista francés. Y segundo, cómo va a recibir el Santiago Bernabéu a Mbappé después de la pitada del último día contra el Real Oviedo.
0: Eso en cuanto a la última hora deportiva, pero en cuanto al carácter, digamos, que ha tenido Arbeloa en el banquillo blanco, entre otros muchos sonidos, destacamos este, donde comentaba Arbeloa que ha intentado hacer la cosa lo mejor posible, aunque no a su manera. Vamos a escucharlo.
10: ¿En qué circunstancia hubiera sido más tú y menos pegado al club?
14: Bueno, yo creo que en muchas. Son las que me han tocado. Yo sé cómo estaba el equipo, el vestuario cuando llegué, lo que he tenido que afrontar, las circunstancias especiales en las que lo he tenido que hacer, y bueno, pues eran diferentes, ¿no? Que seguro que se hubiese empezado la temporada desde el principio, eso no hay lugar. Si hubiesen sido las cosas de manera diferente, pues también yo podría haberlo sido, pero como os he dicho, ha sido lo que me ha tocado, he intentado hacerlo de la mejor manera, no a la mía, pero sí de la mejor manera, y bueno, pues seguro que el resultado no ha sido el que hemos querido todos los madridistas, que era ganar, pero también hemos hecho, yo creo que muchas cosas bien, tal y como llegamos, y bueno, pues contento de lo que hemos hecho en muchos aspectos en el club, en el vestuario y en el equipo.
0: Tiene pinta, Toribio, de que Arbeloa ya no se va a guardar nada hasta el final. Le queda otra rueda de prensa después del partido de mañana frente al Athletic, pero en esta penúltima, bueno, pues deja este detallito también.
13: Bueno, ha hecho balance y bueno, ha puesto paños templados, tampoco ha revelado mucho, ¿no?, de lo que ha pasado en esa gestión, pero se lee entre líneas el hecho de que él no podía actuar de cierta manera porque veía que el vestuario se podía descontrolar aún más. No es igual llegar con autoridad, con puño de hierro, a un vestuario del Castilla o del Juvenil siendo Arbeloa, que al final son jugadores que no han hecho nada en el mundo del fútbol y ven ahí a un referente, a un campeón de la Champions, del Mundial, de la Eurocopa, y se pueden cuadrar. Pero si llegas al vestuario del Real Madrid siendo Arbeloa, no te van a mirar por lo que ha hecho como futbolista, sino que te van a fiscalizar por lo que ha hecho como técnico. Y claro, pues Arbeloa lo ha tenido muy complicado porque era un vestuario ya bastante enrevesado, bastante contaminado, y no podía llevar a cabo el mismo modus operandi que en el filial o en el Castilla, que en el primer equipo. Y por eso, bueno, pues un poco hoy ha querido explicar el contexto, ¿no?, y ciertas decisiones que ha tenido que tomar y por qué las ha tomado o por qué no las ha podido ejecutar.
0: Pues esa es la reflexión de Arbeloa sobre lo que ha intentado hacer y lo que en cierto modo pues se ha podido, nos ha podido en el banquillo blanco. Y un último sonido que queremos repasar a esta hora de la tarde, porque mañana los socios interesados tienen hasta este sábado para presentar su candidatura ante la Junta Electoral del Real Madrid de cara a la presidencia. Y le preguntaban a Arbeloa sobre esas elecciones y sobre Enrique Riquelme, y esto decía el hasta ahora entrenador blanco.
14: Hay cosas en las que no puedo entrar y me parece fenomenal que haya elecciones y que haya gente que quiera presentar su candidatura a ser presidente del Real Madrid. Ya sabe el listón dónde está puesto, y si creen que son capaces de superarlo, pues les estaremos esperando y escuchando a ver qué ideas nos pueden aportar.
0: Nunca se ha escondido un hombre de club, Arbeloa, que se posiciona y mucho, pues como siempre, con Florentino Pérez, Toribio.
13: Sí, aunque en las elecciones, si finalmente las hay, no podrá votar, lo decía hace unos días, no es socio, pero ha dejado ese mensaje, ¿no? Pues el que quiera ser presidente, que venga y empate lo que ha conseguido Florentino Pérez, y mañana tendrá que confirmar Enrique Riquelme esa intención de presentarse que ayer comunicó a la Junta Electoral del Real Madrid. La última hora pasa por ese aval que le han denegado dos bancos españoles. Ha tenido que acudir a un banco de Escocia, perdón, a un banco de Canadá y a otro de Andorra para que le concedan ese aval. Así que son los últimos momentos, ¿no?, antes de confirmar si Enrique Riquelme puede acudir a esos comicios y, por tanto, que haya elecciones para la presidencia del Real Madrid.
0: Pues estaremos muy pendientes, sobre todo de este último tema, de las elecciones del Real Madrid, porque mañana se acaba el plazo, aunque Enrique Riquelme, como decía Miguel Ángel Toribio, ya ha comentado que se va a presentar, solo falta que se haga oficial. Gracias, Tori, un abrazo.
13: Hasta luego, un abrazo.
0: Vuelvo a Grecia porque sigue manteniendo la ventaja Olympiacos, Charlie.
1: Sigue manteniendo la ventaja, pero reacciona un poquito el Fenerbahce. Comparecía con los puntos de Taylor Horton Tucker, con Nando De Colo y con Alec Baldwin. Lo único que sigue, la defensa absolutamente fantástica del cuadro del Olympiacos. La personal ahora de Corey Joseph sobre Devon Hall. 7:59 para el descanso, más 10 para los de Barzokas Olympiacos, que sería el primer finalista el próximo domingo a partir de las 8 de la tarde.
0: Bueno, pues ahora lo contamos. 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Hemos repasado la última hora del Real Madrid, pues nos marchamos a Barcelona. Hola, Alejandro Segura, ¿qué tal? Muy buenas.
11: ¿Qué tal? Buenas tardes.
0: Mira, antes de nada, ha hablado esta mañana Joan Laporta y hablaba así sobre la rueda de prensa de Florentino Pérez de hace unos días.
15: El suyo fue esperpéntica, pero que tenía estrategia y de alguna manera tienen que justificar lo injustificable, y la mejor manera es tirar, encender el ventilador de las miserias y tirar para el Barça todo lo que sea, ¿no? Y esto pues no lo vamos a permitir, y seguro que el club reaccionaremos.
0: Pues tardito, Segura, de Joan Laporta a la directiva del Real Madrid.
11: Sí, ha sido en, bueno, hoy empezaba la Koeman Cup, que es, bueno, suele ser ya el preludio del verano, siempre es una competición benéfica que apadrina Ronald Koeman, que también ha estado y también ha hablado. Todo lo que se gane va a ir a la Curie Foundation, y Joan Laporta siempre cada año es uno de los invitados. Ha hablado Laporta, presidente electo, hay que recordarlo, sobre la rueda de prensa del Real Madrid. La verdad que ha apuntado bastante y ha disparado también contra Florentino Pérez y el Real Madrid. Ha hablado de todo lo que dijo el presidente actual del conjunto blanco, y también hay que recordar que, claro, Laporta todavía no es presidente como tal del Barça, es presidente electo, pero él toma posesión el 1 de julio como presidente del Barça, el actual presidente Rafa Juste, así que hasta el 1 de julio Joan Laporta de momento será el presidente electo de la entidad.
0: Y en cuanto a lo deportivo, ¿qué nos cuentas?
11: Bueno, hoy entrenamiento previo al partido de mañana en Valencia, un Barça destensionado, lógicamente. A ver, el Barça va a ir a competir, pero la realidad es que el equipo está destensionado. El miércoles hubo una cena de final de temporada y también de despedida de Robert Lewandowski. Ayer algunos jugadores se fueron a por aventura. ¿El qué?
0: No, nada, decías.
11: Ah, vale. Digo que ayer algunos jugadores se fueron a por aventura y es verdad que el Barça está extensionado, ¿no? Y veremos minutos para muchos futbolistas que no han tenido ese protagonismo durante toda la temporada. No ha entrenado Jules Koundé, ha dicho Hansi Flick que tiene molestias y que le quieren cuidar, así que Koundé tampoco estará junto a Fermín y Lamine, que son los lesionados.
0: Por cierto, claro, hay cierto debate, ¿no? La delantera, debate entre comillas, ¿no? Porque está el tema del Zarra para Ferran y está el tema de despedir a Lewandowski. También hay opción de que jueguen los dos.
11: Hay opción de que jueguen los dos, podría ser una opción. Ferran tirado en banda y Lewandowski de 9. El otro día juega Lewandowski, pero es verdad que, hombre, ya teniendo en cuenta que el Barça no va a llegar a la cifra de 100 puntos, que era un objetivo que tenía el equipo cuando ganó la Liga contra el Madrid, pues quizás se mira también el premio individual, ¿no? Es cierto también que a lo mejor Ferran está luchando por el Zarra, pero claro, Lewandowski está luchando por llegar a los 120 goles, que esos 120 goles con el Barça le auparían al top 10 histórico de goleadores del club, ¿no? Así que Lewandowski con un gol lo tendría y Ferran con un gol tendría, pues, más sencillo ganar el premio Zarra, lógicamente.
0: Por repasar, en cuanto a la defensa se refiere, la pasada semana debutó un chaval del filial, Cortés, y probablemente pues también tenga minutos contra el Valencia.
11: Sí, gusta mucho en el staff. Es un chico joven, chico que tiene planta, 1,90 m, corpulento, va bien por arriba, saca bien el balón. Hombre, todavía es pronto, pero si quieren verlo, está claro que ahora es el momento, ¿no? Más que en partidos de pretemporada, ahora cuando hay equipos que se están jugando las habichuelas, como es el caso del Alavés, como por ejemplo el Valencia, que se va a jugar entrar en Europa, pues es momento de ver a un chico que está entrenando con el primer equipo y que gusta, ¿no? ¿Por qué lo están probando? Pues porque seguramente el fichaje de un central va a quedar apartado en Can Barça, de momento, que esto todavía es muy largo, pero de momento queda apartado porque el esfuerzo grande se va a hacer para el delantero centro tras la marcha de Robert Lewandowski. Así que, bueno, están probando a Álvaro Cortés, gusta, pero bueno, ya te digo, como siempre, con los chicos con pies de plomo, porque es muy difícil ser central en un gran club.
0: Pues sí, la verdad es que sí. ¿Nos dejamos algo, seguro, en cuanto a la última hora deportiva del Barça?
11: Nada más, que el equipo se va mañana por la mañana a Valencia y que a partir de ahí, pues los futbolistas que no tengan compromiso mundialista se van de vacaciones y los que tengan compromiso mundialista, unos días de descanso hasta que les llame su selección.
0: Gracias, seguro, un abrazo.
11: Un abrazo.
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0: 37 minutos sobre las 5 de la tarde, 37 minutos sobre las 4 si nos escucha desde Canarias. Esto es el programa de Ortega hasta las 7 de la tarde. Cuidadito con Olympiacos, Charlie, que lo podría dejar cerrado antes del descanso.
1: Sí, porque se juntan dos cosas que no mete absolutamente nada Fenerbahce y que Olympiacos es una máquina de defender. No hay forma de que encuentre una rendija al equipo de Jasikevicius para penetrar en la defensa del cuadro del Pireo. Últimos 4 minutos de la primera parte tiene la máxima el Olympiacos, que domina por 17 puntos, solo ha anotado 12 el Fenerbahce en 16 minutos de partido. Viene ahora Viverovic intentando, el turco encontrando para Chris Silva. Buena circulación de balón del equipo de Saras, vuelve a anotar después de mucho tiempo. 29-14-15 arriba Olympiacos, menos de 4 minutos para el final de la primera parte.
0: Ahora volvemos a Loaca. Recordemos que a las 8 de la tarde tenemos partidazo, segunda semifinal, Valencia Basket de Real Madrid. Estábamos hablando de despedidas de esta última jornada y evidentemente no solo está la tercera plaza en juego para el Atlético de Madrid y para el Villarreal, sino que es el último partido de Antoine Griezmann, y una persona que durante todos estos años, hasta hace muy poquitos, en marcador incluso, ha analizado al Club Atlético de Madrid, ahora se pasa por la tribu. Se pasa por Directo Marca con Sauquillo, es nuestro Antonio Sanz. Hola Antonio, ¿qué tal? Muy buenas.
2: Muy buenas tardes.
0: Que por cierto, ayer también te vimos en la gala con esa sonrisa que te caracteriza y bueno, pues también disfrutando, ¿no?, de lo que fue un día espectacular y una tarde espectacular para nosotros.
2: La verdad es que fue una tarde extraordinaria, una tarde maravillosa, una tarde de amigos, porque nos reencontramos muchos de los que ya calzamos una edad potente.
0: Venga ya, hombre.
2: Y sin duda alguna, pues reencontrarte con antigua gente a la que hacía mucho que no veías, pues Pablo López, bueno, que no quiero empezar a nombrar porque la Churri, yo que sé, un montón de amigos. La verdad es que fue precioso y entrañable, la verdad.
0: Pues sí, la verdad es que sí, toda esa gente que mencionaba, ¿no?, pues en cierto modo pues tiene su pasado, su presente o tendrá su futuro en la radio.
2: Los hermanos García Caridad,
0: sí,
2: yo que
0: señor.
2: Sé,
0: sí, señor.
2: Un montón, Miguel Ángel Méndez, yo que sé, muchísimos que han sido historia de la radio y que son historia viva de Radio Marca, sin duda.
0: Pues sí, mira, justo ahora veo a Pablo López, veo por ahí también a Fernando Soria, en definitiva, así que si nos ponemos a hablar, pues ya sabes.
2: Sí, sí,
0: que te iba a decir, hablando de despedidas, va a ser el último partido de Antoine Griezmann, fíjate, parecía que no, pero ya ha llegado.
2: Pues sí, la verdad es que es una situación que a mí me sorprende, porque Antoine ha estado on fire en este último tramo de torneo y me sorprende, no me sorprende, pero me llama la atención o me deja cierta tristeza que haya decidido abandonar Europa, ¿no?, y marchar a una liga menor, a una liga donde el fútbol se vive de una manera diferente. Creo que Antoine, en mi opinión, quizá estoy confundido, pero tenía gasolina suficiente como para todavía ayudar mucho al Atlético de Madrid. Es un jugador estratosférico.
0: Pues
2: un
0: mira, jugador, decías Antonio, decías.
2: Sí, no, un jugador excepcional y un jugador que, lo decía, por ejemplo, Diego o Fernando, lo comentaban, probablemente muchas generaciones, o las más jóvenes, por supuesto, pues sea el jugador más lustroso que han visto.
0: Mira, mañana será el turno de la rueda de prensa de Diego Pablo Simeone, la previa frente al Villarreal, y acaba de hablar Antoine Griezmann, y esto decía en los medios oficiales del Atlético de Madrid. Hombre, no es como Vicente Ortega, pero por lo menos ha pegado el cante. Antonio Sanz, feliz cumpleaños.
2: Muchas gracias.
0: No te lo has creído, pero bueno.
2: Sí me he creído que es mi cumpleaños.
0: No, decía el sonido de Griezmann, hombre, faltaría más.
2: Ya. No, sí, digo, es posible que Antoine se despida de la gente, de la afición del Atleti, de muchos que le hemos admirado. Yo también le he criticado, creo que estuvo un poco desacertado en su salida del Atlético de Madrid. Pero como él mismo ha reconocido, se equivocó y todos merecemos, por supuesto, una segunda oportunidad.
0: Pues sí.
2: Y Antoine no solo la mereció, sino que se la ganó.
0: Hombre, por supuesto que sí. Hablando de ganarse cosas, ¿qué tal el día? Ya te han regalado muchas cosas, ¿no? Cuéntanos un poco, ¿qué has hecho de momento?
2: Bueno, he estado en el lío matinal como casi todas las mañanas, y ahora pues me voy a ir a entrenar a ese sueño que me ha entrado con mis chavales del FPA Las Rozas, y mañana despedimos el campeonato en casa ante el Torrejón. Y bueno, hemos hecho creo una temporada aceptable, y esa nueva vivencia como entrenador que me ha dado otra perspectiva de este negocio, ¿no? Que es el fútbol y el deporte. Sí. Yo como periodista, como asesor de comunicación y ahora pues también como entrenador, pues bueno, me ha llenado mucho esta maravillosa experiencia que me ha permitido la gente de Carlos Cascallana.
0: ¿Le preguntan mucho a los tuyos, a los entrenadores de élite, o prefiere directamente soltar algún chascarrillo?
2: Sí,
0: a tus
2: niños? Sí, la verdad es que soy un poco pesado. Soy un poco fatigas con Fernando, con Rubi, les meto ahí alguna que otra pregunta un poco capciosa, y bueno, pues esto es aprender diariamente, ¿no? La faceta de entrenador es tan complicada y tan compleja que tienes que ir aprendiendo pues casi todos los días, y cuando las cosas se van mal es difícil. Tengo la fortuna de que el entrenador al que he estado ayudando, Jorge Osuna, es un chico extremadamente preparado, que por cierto hoy también es su cumpleaños, por tanto...
0: ¡Eso sabéis, Antonio!
2: Le podíamos haber felicitado.
0: ¡Felicidades, Jorge!
2: Y el cuerpo técnico, Juan Jurado, Rodri García, Manu Tejuca, creo que todos hemos hecho una buena labor, pero sobre todo los que han hecho una excelente labor son los chicos que han hecho una temporada en el División de Honor Cadete de Madrid realmente excepcional.
0: ¿Cómo habéis quedado?
2: Pues hemos quedado novenos de 16, bueno. No es que sea maravilloso, pero éramos un club debutante, un club que se estrenaba, y bueno, pues ahí están las canteras. Hemos jugado contra el Atleti de Borja Resurrección y de Joshua Zapata, el Madrid, el Getafe, bueno, hemos el Torrejón, el Hortaleza, Alcalá, ha estado Santa Ana, en fin, ha estado entretenido las cosas.
0: Y para despedirte, Antonio, ¿cómo juega el equipo de Antonio Sanz? ¿Rácano?
2: Bueno, es el equipo de Jorge Osuna, yo soy...
0: Bueno, pero estamos hablando contigo, Antonio, hombre. Estamos hablando contigo.
2: Bueno, pues nosotros hemos intentado jugar con un 1-3-4-3 en rombo encuadrado. Bueno. Pero ciertamente ha habido veces que ante el Madrid o el Atleti o el Getafe o los grandes había que refugiarse un poco más.
0: Bueno, es normal. Pues Antonio, que sigas disfrutando de tu cumpleaños, que ya sabes de sobra que es un placer tenerte de una forma u otra en la radio del deporte, y que evidentemente tus éxitos serán los nuestros.
2: Muchas gracias, Fran. Y a UPA Murcia, que ahora está de moda, ahí. Tú lo pusiste de moda antes de Carlos Alcalá.
0: Así me gusta. Gracias, Antonio. Un abrazo.
2: Un abrazo, Fran.
0: Venga, que nos quedan 15 minutos para llegar a las 6 de la tarde, y es momento de hablar de un técnico que hoy se marcha de forma oficial del Manchester City. Sintonía de marcador internacional en la radio del deporte. Turno de saludar a Raúl Fuentes. Hola, Rulo. ¿Qué tal? Muy buenas.
3: Hola, ¿qué tal, Fran? Buenas tardes.
0: Bueno, pues ha llegado el día, ¿no? Parecía que no, pero ya en las últimas horas sí que se venía hablando de que el capítulo de Josep Guardiola y Sala con el Manchester City iba a llegar a su final.
3: Sí, bueno, saltó un poco la liebre el lunes, ¿no? En esa previa del partido ante el Bournemouth, que el Manchester City empató y que finalmente le puso en bandeja el título de la Premier League 22 años después al Arsenal, y un poco ya se veía venir, ¿no? En esta última temporada. Es verdad que todavía, bueno, le quedaba un año de contrato al bueno de Pep Guardiola, pero esta mañana, en torno a las 12:15, 12:20, comunicado oficial del Manchester City, un comunicado que te llega, que emociona, porque, bueno, un poco la voz de Guardiola, ya no solo repasando un poco lo que han sido sus 10 años, su década en el Manchester City, ya no hablando de títulos, sino que ha sido una persona que en la ciudad de Manchester, bueno, pues tenía un poco de todo, ¿no? Tema cultural, tema gastronómico, evidentemente con la música, decía en ese vídeo de despedida que la primera entrevista, ¿no? Se la hizo uno de los hermanos Gallagher, que luego como bien sabes, bueno, pues volvieron a actuar con su grupo, con Oasis y un Pep Guardiola que deja un legado más allá de los títulos, bueno, pues innovador, una manera de jugar y de un equipo que evidentemente, pues fíjate, ha sido gran protagonista del fútbol europeo estas 10 últimas temporadas con los 20 títulos que ha ganado el técnico de San Pedro en el City.
0: Una auténtica barbaridad. No te queremos robar mucho tiempo porque sabemos que tiene mucho lío, Rulo, pero antes de pedirte un par de valoraciones sobre este legado de Guardiola y si crees que, por ejemplo, va a llevar Maresca, vamos a escuchar parte de lo que ha comentado esta mañana tras comunicar su adiós del Manchester City, Pep Guardiola.
5: When I arrived, my first interview was with Noel Gallagher.
7: Welcome to Manchester.
8: Thank you so much.
5: I walk out thinking, okay, Noel is here, this will be fun. And what a time we have had together. Don't ask me the reasons I'm leaving. There is no reason. But deep inside, I know it's my time. Nothing is eternal. If it was, it would be here. Eternal will be the feeling.
0: Será difícil, chicos. Cuando llegué, mi primera entrevista fue con Noel Gallagher, como decía nuestro Rolf Fuentes. Salí pensando, ok, Noel está aquí, esto va a ser divertido y qué tiempo hemos estado juntos. No me preguntes las razones por las que me voy. No hay razones, pero dentro de mí sé que es el momento. Nada es eterno. Si lo fuera, estaría aquí. Varias de las palabras de Pep Guardiola. Rulo, un Guardiola que yo no sé dónde lo ves en los banquillos, porque claro, parece fácil decir ahora, no, se puede ir a una selección, que es Italia, que es Inglaterra, si no sale bien el tema de Tuchel. Pero tal y como es Guardiola de intenso, es muy complicado verlo en el corto plazo en un banquillo.
3: Sí, a ver, yo creo que la próxima temporada, año sabático, ¿no? Como ya hizo cuando dejó el Barcelona y se fue a Nueva York a vivir un año antes de aterrizar en el banquillo del Bayern de Múnich. Recordarás aquella famosa frase, ¿no? Sí. Cuando dejó el Barça me he vaciado. Pues un poco, yo creo que él tiene esa sensación, ¿no? De que se ha vaciado otra vez, que son 10 años en el Manchester City, que ha sido el club donde, bueno, ha estado un largo periodo de tiempo y creo... es verdad que a mucha gente pues le interesa, ¿no? A unos les interesa relacionarlo con la selección italiana, a otros incluso, fíjate, en Inglaterra es que hay quien dice y piensa, Frank, que antes de que empiece el Mundial como que están deseando un poco que no le vaya bien a la Inglaterra de Tuchel para así ya tener una excusa y ofrecerle a Pep el cargo de seleccionador. Otros hablan de Brasil, porque a Guardiola también siempre le ha gustado el fútbol sudamericano y más el Brasil. En fin, yo creo que ahora se va a tomar un año sabático y a mí me da la sensación, es verdad que, bueno, a ver qué ocurre en el Mundial, pero podría ser, ¿por qué no?, que si alguna selección top no lo hiciera bien en el Mundial, que seguramente alguna habrá, porque siempre hay éxitos y fracasos en cualquier torneo, pues a lo mejor esa selección que lo haga mal... pues pueda partir un poco en la pole en el hecho de que Pep Guardiola la tenga ahí en ese radar a esa selección. Así que de momento tranquilidad y bueno, creo que también se merece pues un poco de descanso, que ha tenido unos años bastante cargados.
0: Pues sí, la verdad es que sí, repleto de títulos, aunque es verdad que en las últimas dos temporadas pues no ha sido esa brillantez que tuvimos al principio o en la Champions que logró. Rulo, antes de despedirte, ¿ves a Maresca y crees que Maresca es el perfil ideal para el City?
3: Es que, claro, ya, ¿sabes qué pasa? Que quien venga, que va a ir Maresca, pero es que el sustituto de Guardiola tiene un marronazo.
0: Pregúntale a Slot en el Liverpool.
3: Claro, porque es que todo lo que haga Maresca lo van a comparar con Guardiola, ¿no?
0: ¿Qué pasó con Wenger? Mira lo que ha tardado el Arsenal en tener un buen entrenador. No un buen entrenador, pero un entrenador exitoso, vaya.
3: Sí, exacto. Que a lo mejor coge Maresca al equipo y hace al Manchester City campeón del triplete la próxima temporada. Esto nunca se sabe. Pero es evidente y luego se abren más incógnitas, ¿no? Es decir, al City estos últimos años han ido futbolistas que lo han reconocido básicamente porque por quién había en el banquillo, ¿no? Porque querían ser entrenados por Pep Guardiola. Pues ahora hay una serie de futbolistas en el Manchester City, el propio Rodri, quizá Haaland no, porque renovó hace relativamente poco, pero a lo mejor mejor en un par de años pues Haaland ya también decide que ya sin Guardiola un poco que no tiene sentido seguir en Manchester, ¿no? Ahora un poco con la fuga de Guardiola pues se abre un abanico de interrogantes en la plantilla del Manchester City, que es lo que va a ocurrir a partir del próximo año.
0: Pues por aquí lo apuntamos. Gracias, Rulo, un abrazo.
3: Un abrazo, Fran, hasta la próxima.
0: Teníamos que estar con nuestro Raúl Fuentes para analizar lo que supone el adiós de Pep Guardiola, un tramo exitoso 10 años después en el Manchester City. Y hablando de éxito, ojo al siguiente protagonista, pero antes me tengo que ir a Grecia y tenemos que hacer una breve parada, porque estamos en el descanso de Loaca, Charlie.
1: Sí, Fenerbahce que se marcha por 9 puntos por debajo, llegó a tener 16 de ventaja el Olympiacos con los 9 puntos sin fallo de Alec Peters, pero reaccionó el equipo de Saras con un par de acciones positivas para terminar la primera parte y para entrar con vida en los segundos 20 minutos. Jugadores en vestuarios, tendríamos finalista con el Olympiacos, que está ganando 33-24 al Fenerbahce en la primera parte de la Final Four de Loaca.
0: Pues ahora volvemos en esa primera semifinal desde Atenas con nuestro Charlie Santos. Y acaba de anunciar el Real Madrid una salida, ¿verdad, Miguel Ángel Toribio?
7: Sí, bueno, era un secreto a voces. Quedaba por saber si esa salida se iba a hacer oficial y pública para que mañana tuviera ese reconocimiento, o si bien se iba a quedar en, bueno, pues en un segundo plano, como la temporada pasada, Lucas Vázquez. Es la de David Alaba, que su contrato acaba al igual que el de Carvajal el 30 de junio y bueno, pues mañana también va a disputar su último partido en el Santiago Bernabéu con el Real Madrid después de 5 temporadas, con aquella foto icónica de la silla en aquella Champions de 2022 contra el PSG. Así que bueno, es verdad que el foco principal va a ir para Carvajal y esos 27 títulos, ese símbolo de la cantera con aquella famosa primera piedra, y luego también pues habrá una parte para David Alaba, que como digo, después de 5 temporadas, su llegada fue en el 21, libre, procedente del Bayern de Múnich, pues también pone punto y final, y mañana también tendrá su despedida en el Santiago Bernabéu.
0: Pues jornada de despedidas mañana, no solo en el banquillo, no solo Dani Carvajal, sino también Alaba, que lo acaba de comunicar el Real Madrid, lo cuenta Miguel Ángel Toribio. Supongo que será titular, pero bueno, eso mañana lo descubriremos en el partido de las 9 de la noche frente al Athletic Club. Gracias, Tori.
7: Hasta luego.
0: Y nosotros hacemos una pausa porque el protagonista de lujo que se viene en los próximos segundos es de Aupa, aquí en el programa Ortega.
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0: Pues antes de llegar a las 6 de la tarde, tenemos el placer de charlar con una de las personas que hace posible que el deporte paralímpico siga evolucionando en nuestro país. Tenemos el placer de saludar al otro lado a Ismael Ouali, responsable del deporte paralímpico de la Real Federación Española de Piragüismo. Ismael, ¿qué tal? Buenas tardes.
1: Buenas tardes, un placer hablar contigo.
0: No, el placer es nuestro de tenerte en este tramo donde venimos de la Copa del Mundo que tuvo lugar en Brandenburgo hace nada, hace unos días, en el fin de semana de San Isidro, que no fue tan mal, ¿eh?
1: No, la verdad que volvimos el domingo ya de una semana compleja y con un clima bastante distinto al nuestro y es muy positiva la vuelta con la que hemos vuelto de allí. Y bueno, hemos mostrado pues que tenemos unos paralistas que están a muy buen nivel y que pues de los deportistas que vienen de abajo, que vienen de los programas que tenemos de Bingo Natura, pues están presionando y tenemos ahora mismo unos 11 deportistas en posiciones de poder conseguir plazas paralímpicas en 8 clases deportivas distintas, o sea, para estar contentos.
0: Eso te quería preguntar, Ismael, porque el equipo Promesas 5 Natura está dando muy buenos resultados. Yo creo que más de los esperados, ¿eh? La verdad.
1: Sí, o sea, el programa está estructurado, va jerarquizado desde la detección de talentos, que es donde se basa todo el trabajo de Bingo Natura, al alto rendimiento y al alto nivel. Y hemos creado una estructura, pues, que lo que dices, o sea, yo soy un eslabón más de una cadena de un equipo multidisciplinar y la federación, con todas las federaciones autonómicas y clubes, que hemos conseguido ir en una que está dando. Y si el apoyo pues, patrocinador de Bingo Natura, pues sería imposible.
0: Es que es muy importante tener a alguien que confíe, porque si no se confía en este tipo de deportes, Ismael, pasan no a un segundo plano, a un tercero o a un cuarto, y ya no hay ni ayuda, ya no hay ni forma de evolucionar, y por lo menos ahora sí que con el Promesa 5 Natura, pues el piragüismo paralímpico sigue evolucionando en nuestro país. A la vista está lo de Brandenburgo.
1: Sí, o sea, es esencial este apoyo, la apuesta también por parte de la Federación Española de Piragüismo, que es, como sabes, es una federación unideportiva que alberga tanto los olímpicos como paralímpicos, y el apoyo siempre desde el primer momento también con el Comité Paralímpico ha sido total. El trabajo se hace más fácil así, y toda ayuda pues hace que avancemos escalones más rápidamente que si fuésemos de forma individual. O sea, yo soy de la palabra de que el equipo lo es todo. Pues sí. Natura, Comité y Federación, igual que el Consejo Superior de Deportes, es un equipo completo.
0: Ismael, para el oyente que anda un poco más despistado y el oyente tipo español que le guste mucho el baloncesto, le guste mucho el fútbol, pero en cada jornada paralímpica o en cada jornada olímpica se enchufa cualquier deporte. Pero claro, ahora ando un poco despistado sobre cómo está el piragüismo actual. No sé si nos puedes contar un poco y recordarle al oyente, pues bueno, de qué pasta estamos hechos en el piragüismo actual a mayo de 2026 y qué opciones tenemos en los siguientes grandes campeonatos.
1: Pues nosotros hemos hecho un trabajo de ciclo paralímpico. O sea, ahora mismo el objetivo no es estar buscando medallas, sino consolidar al equipo. De los 11 que están ahora mismo en puestos, pues están cerca de medallas 5 deportistas. Y el objetivo no es sacarlas a corto plazo. El objetivo es llegar a Los Ángeles con la disposición de luchar por ellas. Entonces, El número de deportistas con discapacidad es más reducido que el de los convencionales, por lo que encontrar deportistas, pues gracias a Dios, también cuesta más.
0: Claro.
1: Entonces, pues bueno, con la selección que vamos haciendo y todo el trabajo que se lleva con todos los programas que tenemos, pues vamos consolidando una estructura que, bueno, que podemos decir orgullosos en España que tenemos una lista maestra que se llama, cuando clasificas a un deportista, de 620 deportistas. Y ya no es simplemente llegar a la alta competición o estar en una Copa del Mundo, sino el dar la oportunidad a cualquier persona con discapacidad de poder practicar piragüismo y estar en el medio natural y estar haciendo deporte y no solo en la competición, sino el ocio, la salud y la rehabilitación.
0: Venimos de una Copa del Mundo. Es verdad que no es el objetivo principal, pero a todo el mundo le gusta ganar y sentirse orgulloso cuando uno compite y cuando lo hace bien. Y en nada, en las próximas semanas, en junio, tenemos el Campeonato de Europa en Portugal. ¿Hay opciones de medalla? ¿No hay opciones? Cuéntanos un poco.

0: En el europeo, en la Copa del Mundo de este año ha sido de la Copa del Mundo que he visto yo los últimos 15 años con mayor participación, y se nota ya que aquí nos jugábamos puntos para el ranking de que daban las plazas para los juegos. En el europeo ahí no están los demás continentes, por lo tanto hay más posibilidades de llegar a medallas. El año pasado en el europeo vinimos con 5 medallas.
1: Muy bien.
0: Entonces, pero es lo dicho, o sea, no solo la recompensa, y sé que a todo el mundo las medallas es lo que más importa, pero es el trabajo diario y el martillo, como suelo decir yo, martillo todos los días para llegar al objetivo que son los juegos. Nos queda este europeo en junio, en julio nos vamos solo con deportistas de clase paralímpica a Montreal, a Canadá, y luego finalizaríamos el año con Polonia, el campeonato del mundo. Son tres pruebas que nos van a dar la estrategia a seguir para 2027.
1: Pues estaremos muy pendientes de cómo siga avanzando el piragüismo olímpico y en este caso paralímpico, de la mano de gente que hace posible que esto siga creciendo, como es el bueno de Ismael Ual. Ismael, ha sido un placer tenerte en la radio del deporte. Hasta la siguiente. Pues sí, pues ya sabes que esta es tu casa. Ismael Ual, y protagonista en la radio del deporte, la hace posible que con su cargo, responsable federativo del piragüismo paralímpico español, que sigamos creciendo. Vamos a ver cuántas medallas, aunque ya lo ha dicho, no es lo importante, trae del siguiente campeonato de Europa. Y nada, estamos con la tertulia, pero es que me tengo que marchar a Grecia para saber si ha empezado o no la segunda parte, Charlie.
2: Está a puntito de hacerlo, Fran. Suena ahora la bocina, los jugadores ya sobre el parque. Vuelve a aplaudir la afición del Olympiacos. Recordamos, más 9 al descanso para los helenos, que han dado un auténtico clinic defensivo ante el conjunto de Saruna Jasikevicius, que se ha mantenido pese a todo como ha podido. Primeros segundos de la segunda mitad en el OAKA, buscando la final en casa del eterno rival, el conjunto rojiblanco. De momento 33 Olympiacos, 24 Fenerbahce.
1: Pues nada, volvemos, lo tendría muy hecho Olympiacos, pero nunca se sabe. Las grandes remontadas en esto del baloncesto, y el postre final, 8 de la tarde, Valencia Básquet de Real Madrid. Pausa, que nada, estamos en el opinador con Antonio Esteba, Juan Castro y Tomás Campos aquí en el programa Ortega.
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1: Venga, turno del opinador en la radio del deporte en este programa de Ortega. Y a mi vera tengo a Tomás Campos. Hola Tomás, ¿qué tal? Muy buenas.
31: Buenas tardes.
1: También está aquí Juan Castro. Hola Juan, muy buenas.
31: Muy buenas.
1: Y al otro lado Antonio Esteban. Hola Antonio, muy buenas.
32: ¿Qué tal, Fran? Muy buenas.
1: Tenemos muy poquito tiempo, así que os voy a ir lanzando preguntas y ya vais los tres hablando sobre los temas. Yo creo que uno de los temas del día es el Real Madrid, evidentemente, la penúltima rueda de prensa de Arbeloa, ya que mañana, después del partido frente al Athletic Club, también hablará. No sé, Tomás, Juan, Antonio, ¿qué nota le ponéis a Arbeloa y qué os dicen estos últimos testimonios? Porque mi sensación es que se ha guardado, digamos, el ser Arbeloa al final, y a mí eso se me queda escaso.
31: A ver, yo creo que la nota de Arbeloa es un 6 y la del club pues un 3.
33: No sé, es que yo creo que no sé qué sería.
31: Con esto quiero decir que Arbeloa lo ha hecho mal porque heredaba ya una mala situación del club, una mala decisión del club de haber echado a Xavi Alonso, de la cual pues no tiene responsabilidad Arbeloa, aunque sí acepta el reto, claro.
33: Claro, es que yo te iba a decir que yo creo que el papel de Arbeloa ha estado muy condicionado desde el primer momento. No era un técnico que se hubiese ganado el puesto, entre comillas, era un parche, y además no un parche al estilo Zidane o al estilo... Era un parche muy parche. O sea, era
1: sí,
33: un...
1: pero que con Zidane fue un Arbeloa, entre comillas. No se sabía si iba a triunfar o no.
33: Sí, bueno, pero no era la situación, no era como ahora. Yo creo que es diferente.
1: Eso puede ser.
33: Es diferente y Arbeloa además se le ha visto como muy, digamos, un entrenador muy de club, que venía a apagar un incendio, pero que al final ha sido casi peor el remedio que la enfermedad, se ha visto. Hombre, yo teniendo en cuenta lo que ha pasado en el banquillo, o sea, en el vestuario del Madrid, más allá de que el club no haya ganado títulos, que evidentemente él no es el máximo responsable, pero no ha sabido manejar el vestuario. Es que esto no es una opinión, yo creo que es incuestionable. Entonces yo creo que hay que suspenderle. No ha sabido llevar el vestuario por el buen camino.
1: ¿Tono qué?
32: Bueno, yo creo que, lo estoy diciendo a vosotros, es un año muy complicado como para poder valorar y hacer un balance de lo que hubiese sido Arbeloa a principio de temporada con esta plantilla y viceversa, ¿no? Le ha tratado hacer de bombero, como otras tantas veces lo hizo Del Bosque, lo hizo Molowny, lo hizo el propio Zidane, al final luego le salió también la jugada que acabó ganando 3 Copas de Europa de forma consecutiva, incluso doblete, Liga, Champions, alguna de esas temporadas, y obviamente pues no estamos en la misma situación. Va más allá de un rendimiento deportivo del equipo, que evidentemente es muy mejorable, pero que también acuden un montón de factores que tampoco podemos obviar. el nivel de la plantilla en cuanto a estado de forma no ha sido el adecuado, no venía siendo el adecuado la temporada anterior, se han ido referentes de ese vestuario. Xabi Alonso, a Xabi Alonso le costó también, yo estaba muy ilusionado con Xabi Alonso también, vamos, lo voy a repetir otra vez por si quedaba alguna duda. Y como era mi caso, le ha pasado a muchos madridistas, pero es verdad que ni Xabi Alonso ni esta plantilla han sabido estar a la altura en un año muy complicado para el Madrid, donde ya venías en déficit del año anterior, la presión aumentaba el triple, y claro, el Madrid tiene, pues como se suele decir también en las alturas, allí hay falta de oxígeno, en el Madrid lo que hay es falta de tiempo, siempre, siempre. Lo que pasa que, bueno, luego hace las cosas tan bien que obviamente es el que más ha ganado y desde luego la fórmula le ha funcionado. ¿Y ahora este año no le ha ido bien? Bueno, sin duda, eso lo ve todo el mundo. Pero vamos a ver, yo creo que a Arbeloa tampoco se le puede achacar lo que ha pasado enteramente en el Real Madrid.
31: Sí, yo creo que Arbeloa, al final, en su virtud, que es ser un hombre de club, porque si no, evidentemente no hubiera estado ahí, ha estado su penitencia, y es tener que a veces predominar el interés del club. Yo creo que en eso le creo, antes que decisiones que él hubiera tomado como entrenador.
32: Sobre él mismo.
31: Por lo tanto, en su virtud ha estado su penitencia. Pero yo le doy, insisto, un 6, porque al final es una situación muy complicada que él acepta, ¿verdad? Pero es una situación muy complicada porque le doy un 3 al club. Quiero decir con esto que el responsable de que Arbeloa no haya hecho nada ha sido las malas decisiones que ha tomado el club anteriormente. Entre ellas, insisto, la destitución de Xabi Alonso. Porque se ha demostrado que digamos, el club no ha ido a mejor, y si a peor en todos los sentidos. Por lo tanto, mayor responsabilidad al club.
33: Es que hablábamos de Zidane, ¿no? Corregirme, Zidane viene cuando se echa a Benítez, ¿verdad? Claro. Sí, pero primero, Zidane no es Arbeloa. Zidane tiene una tendencia. No, pero es que las cosas importan. Que Zidane, estamos hablando de uno de los jugadores más importantes de la historia del fútbol, que tiene el vestuario, tiene el respeto de los vestuarios de primer momento, porque es.
32: Yo tenía de la prensa como entrenador, pero tuvo el del vestuario.
33: Pero es Zinedine Zidane, o sea,
1: quiero
33: decir.
1: Pero Koeman en el Barça, mira. Y Koeman sí estaba contrastado como entrenador. Es verdad que era otro Barça.
33: Sí, pero las cosas pueden salir mal. Sí, pero también además se da la circunstancia de que Xabi Alonso era una apuesta muy firme del club. O sea, era, digamos, no sé si se puede decir modernizar, entre comillas, que el Madrid entrase, que el banquillo del Madrid entrase en el fútbol moderno. O sea, Juan sabe más que yo de eso, ¿no? O sea, un perfil de entrenador tipo Hansi Flick, Guardiola, no, pero... Mikel, Arteta, o sea, ese tipo de entrenador que el
32: bueno,
33: Madrid...
32: Hansi Flick ha estado, Tomás, a punto de salir también despedido del Barça, que no olvido.
33: Sí, pero que Xabi Alonso era...
32: Que la campaña contra el Madrid de Xabi Alonso, no voy a decir contra Xabi Alonso porque no sería verdad, pero sí contra el Madrid que estaba construyendo Xabi Alonso, fue brutal, porque al Madrid se le exige siempre mucho más que a los demás. Entonces, obviamente algo estaba pasando cuando ni siquiera desde el entorno que sigue y cubre al Real Madrid a diario, entendía que se estaban haciendo bien las cosas.
33: Bueno,
32: entonces, para algunos se le ha echado demasiado pronto, para otros... Insisto, incluso demasiado tarde. Echar al entrenador nunca es buena señal, jamás. A veces la jugada te sale muy bien, como le pasó con el cambio de Benítez a Zidane. Yo hice un porcentaje de victorias de los entrenadores y los momentos en los que había ocurrido Lopetegui, Zidane, Xabi Alonso, etcétera, etcétera, Mourinho, Ancelotti, y el porcentaje de victorias de Xabi Alonso no era sensiblemente inferior.
33: Pero fíjate además, Antonio...
32: ¿Cuál era el matiz? Incluso superior a muchos de ellos. ¿Cuál era el matiz? El matiz es el respeto... o lo que se estaba cociendo en ese vestuario.
33: Pero es que además a Xabi Alonso se le echa después de uno de los mejores partidos del Madrid. Pues
1: casi empata.
32: Sí, pero ya estaba decidido. Ya, la decisión ya estaba...
33: Bueno, pero... Perdona, si gana esa Supercopa, ¿le hubiesen echado igualmente?
1: No, sobre no, la no, no, eliminación no, Champions.
31: A Xabi Alonso se le echa, porque no le dan la autoridad al entrenador. A Xabi Alonso se le echa porque le dan autoridad a otros elementos... dentro del vestuario y no al entrenador como hay que darse en un club. Por eso digo que el análisis de Arbeloa no se puede hacer sin hacer análisis con el club. La prueba de los bandazos que está dando el club es que se mete en Xabi Alonso y ahora se mete en José Mourinho.
1: Eso se iba a preguntar.
31: Es una cosa que no tiene ningún tipo de sentido.
32: Juan, tú que conoces también a muchos entrenadores en persona y sabemos de estilos y Bielsa y Guardiola y Bilardos y estas cosas. Lo sabes perfectamente. El Madrid nunca se ha caracterizado por tener un solo tipo de entrenador.
31: Sí, bueno, pero esto ya es tener tipos...
32: Un Del Bosque, ha tenido con Mourinho, ha tenido un capelo.
31: Sí, sí, pero no pasar de Xavi Alonso a Mourinho. Vamos a ver, a Mourinho se le ficha porque va a intentar controlar un vestuario que es incontrolable, no por lo futbolístico.
1: Pero a Mourinho se le ficha porque no hay nada más en el mercado. ¿O se le ficha por lo que dice Juan?
33: Yo añadiría a lo que dice Juan una cosa. Primero, porque va a intentar controlar un vestuario. Y segundo, porque Mourinho va a ir a la guerra también, como quiere Florentino.
1: Con todo el mundo, ¿no?
33: Con todo el mundo. Barça. Y tiene ese perfil y es ese perfil.
31: Es el último paraguas que le queda a Florentino. Lo llevo haciendo mucho tiempo. El último paraguas que le queda a Florentino. Último paraguas mediático. Último paraguas de todo tipo. Florentino, que para mí es el mejor presidente de la historia de Real Madrid, sin ninguna duda.
1: Todo el mundo acierta y se equivoca. O sea, pero porque ahora Florentino se equivoque, pues no pasa nada.
31: No, por supuesto.
1: Yo creo que se equivoca con Mourinho.
31: No es que se equivoque. A ver, al final, equivocarse o acertar en el fútbol depende de los resultados. Olvídate.
1: No, ya lo sé.
31: Entonces, yo no digo que se equivoque Florentino. Yo lo que digo es que no tiene nada que ver el proyecto de Xavi Alonso con el proyecto de Mourinho. Entonces, el club, evidentemente, está dando bandazos ideológicos, más allá de que entre la pelota o no.
32: Hay algo que tienen en común, que es...
31: Sí, que son entrenadores.
32: Que es dar un paso al frente hacia el futuro. Entonces, con Xavi Alonso se intentó, no salió. Con Benítez y Lopetegui era más de tipo emocional, porque habían jugado también en el club en una etapa mucho más anterior a la de Xavi Alonso, que ya venía curtido de saber lo que es llevar un equipo también y introducir métodos nuevos en Alemania con el Leverkusen. Pero, obviamente, el toro es muy grande, el Madrid. Y no es lo mismo. Entonces, con Mourinho cuando vino en plan frenar al Barça y relanzar al Madrid. Lo consiguió, no del todo porque no consiguió la Copa de Europa, pero casi. Y para la afición está ahí. La memoria que tienen de Mourinho es un tipo que compite con y el Madrid.
31: Mourinho divide a la afición del Real Madrid.
33: También dejó otras secuelas, ¿eh?
32: Porque no le gustaba Xavi Alonso a algunos, no les gustaba tampoco.
31: No, pero Mourinho polariza. Mourinho es...
32: De Real Castilla, pero ¿quién es Zidane? Cuando gana ya Zidane la primera Copa de Europa, todo el mundo dice, wow.
31: Mourinho es un entrenador de la política actual, polariza. Os pongáis como os pongáis.
1: Tenía un equipazo,
31: Mourinho,
1: ¿eh?
31: Polariza.
1: Tenía un equipazo.
31: O estás a favor de Mourinho o estás en contra de Mourinho. Y esto lo veremos en la prensa también. O estás a favor de Mourinho o está. O sea, no va a haber otro debate. Por eso digo que la Florentino, que es muy inteligente, pone a Mourinho por una serie de cuestiones que tienen que ver con que todo vaya ahora hacia Mourinho. Eso es evidentísimo. Todos conocemos a Mourinho. Mourinho polariza a la afición del Real Madrid. Quizás no ahora, pero en cuanto haya una duda, va a polarizar. Veréis, y va a polarizar la prensa.
32: Traer a un tipo que polarice, todo lo contrario, lo que se busca es un tipo que una.
31: Pues Mourinho polariza. Mourinho es un técnico que polariza, lo vimos en la última.
1: ¿Te
31: gusta? No, a mí no, evidentemente no. Pero no porque, o sea, yo respeto a Mourinho, sobre todo respeto su trayectoria. Me parece un técnico que ha tenido una trayectoria que yo siempre digo que en todo tipo de profesión hay que respetar la trayectoria. Pero no creo que ahora mismo sea un técnico que necesite el Real Madrid, en tanto en cuanto creo que el Madrid necesita un técnico como Xavi Alonso, muy intervencionista, que arregle cosas. Pero el club no quiere ese tipo de técnico. El club cree que está por encima de cualquier técnico.
1: Vale, pues ya
31: entonces,
1: está.
31: Ese es el problema.
1: ¿Cómo lo ve Tomás?
33: Es que yo creo que necesita más Florentino a Mourinho que el Real Madrid a Mourinho. Es que yo creo que al final van de la mano porque son personas que tienen un carácter parecido. O sea, yo lo hablaba el otro día con amigos. Yo creo que el gran problema de Florentino, y que es lo que se vio en esa rueda de prensa ya histórica de otro día, es que Florentino divide el mundo entre madridistas y antimadridistas. O sea, o estás conmigo o estás contra mí. Y la cosa no funciona así. Oye, hay gente que puede decir, es usted el mejor presidente de la historia, pero se está equivocando.
31: Yo.
33: Entonces, ¿qué en ese punto qué soy? ¿Soy antimadridista o soy antimadridista? Oye, yo puedo reconocer los éxitos. Por cierto, eso de que Mourinho es el mejor presidente de la historia en Madrid, yo es una cosa que pongo en duda, porque creo que a lo mejor Santiago Bernabéu tendría cosas que decir, que fue el presidente que lo convirtió en el club más importante del siglo XX.
31: Sí, bueno.
33: Bueno,
31: pero...
33: ya te lo digo, porque es un mantra que se repite ahora, que es el mejor presidente.
32: Florentino no está compitiendo por ser, perdóname, el mejor presidente de la historia del Madrid. Compite por estar a la altura de la historia del Real Madrid y elevarla a un...
33: Vale, sí, pero bueno, eres solo un apunte.
32: Sus referencias a don Santiago Bernabéu han sido, pero no solo prolíficas a lo largo de la historia en su mandato y en la cantidad de títulos que ha ganado, que es el que más ha ganado como presidente del Real Madrid. Es que lo reconocen hasta los rivales del Real Madrid, los enemigos. Incluso también se mira al Madrid, en otros sentidos, si lo sabéis, como un ejemplo también desde el punto de vista de gestión.
33: Hombre, eso es indudablemente.
32: Yo no me quería defender ninguna de las... Lo que sí digo es que nadie tiene el carnet, o sea, nadie tiene la potestad de repartir carnés de madridismo. Ahora, Mourinho...
33: Pero Antonio, pero Florentino sí reparte los carnets de madridistas y antimadridistas. Incluso con madridistas declarados que en el momento que lo critican a él pasan a ser antimadridistas.
31: Claro.
33: Y eso es un problema.
31: Muchos de ellos es jugadores y leyendas.
33: Claro, eso es un problema. Tú no puedes ser antimadridista simplemente porque no te gusta una cosa que ha hecho el presidente.
1: ¿Y con los jugadores qué?
33: Entonces, perdón, ¿yo soy antisevillista? ¿Que pongo a parir continuamente a la directiva de Sevilla?
1: Intuyo que no.
33: Bueno, pues evidentemente. Pues entonces, si alguien, un madridista o simplemente un profesional de la prensa. Yo soy un profesional de la prensa. Y oye, y a mí hay cosas de Florentino que no me gustan un pelo. ¿Y eso me convierte en antimadridista? Es que no creo que sea así, o no debería ser así.
1: Pues con Florentino es así.
33: Bueno, entonces.
1: Antes de despedir el bloque Real Madrid, el tema de los jugadores. Se debate mucho en las últimas semanas que si uno, que si otro, que si la plantilla está descompensada. Yo no sé cómo lo veis, porque yo es verdad que veo jugador a jugador por parte del Real Madrid y veo un equipazo. Pero, por ejemplo, me centro en Jude Bellingham y desde esa primera temporada que hizo estelar no he visto ni una cuarta parte de Jude Bellingham. Vinicius, desde el tema del Balón de Oro, ha tenido chispazos, pero poco. Y Mbappé, goles, pero es verdad que me falta algo. Yo no sé cómo lo veis vosotros.
31: No, te faltan títulos, al final...
1: ¿Solo títulos?
31: Sí. Bueno.
1: Porque me falta a mí un poco de juego también,
31: sí,
1: ¿no?
31: Sí, no, hombre, pero si recuerdas alguna de las Champions que ha ganado el Madrid últimamente, no es que han tenido un flujo de juego espectacular al final.
1: No, pero han tenido noches increíbles de hacerte cuatro goles, sí, de una gran noche de Modric, de un cambio de orientación de Kroos.
31: Genial, pero eso no es juego. Eso es,
1: sí, pero no he visto...
31: Quiero decir con esto que no le quito mérito, al revés. Yo le doy mucho mérito a esas Champions porque sin tener un juego espectacular como...
1: Y siendo inferior, ¿eh? A Paris Saint-Germain, City...
31: Se ha logrado y me parece que tiene el mismo mérito que otras. O sea, esto de que el Barça solo gana cuando juega bien y el Madrid, eso me parece un mito absoluto. A ver, en jugadores hay que tomar decisiones muy importantes, pero yo creo que no creo que ninguna vaya a afectar a ningún jugador principal, sinceramente.
1: ¿Pero cambiabais algo?
31: Sí, claro.
1: ¿Pero qué nombres cambiaríais?
31: Nombres,
1: sé que es complicado.
31: Yo soy un fiel defensor de que para mí el gran problema, uno de los grandes problemas del Real Madrid, aunque parezca mentira, es Vinicius. Yo es que vendía a Vinicius desde ya. Vinicius representaría más dinero, menos problemas, Mbappé juega en su sitio, mucha menos conflictividad mediática. Para mí sería una gran noticia. Sé que es un gran jugador, pero creo que a veces hace más mal que bien al Madrid.
1: Esteban, hay que decir nombres de salidas y llegadas.
32: Bueno, que no están bien como directores deportivos, ¿no?
1: Claro, hombre.
32: No, lo que sí confío es en que, como pasa en todos los clubes y también ha pasado en este Real Madrid, es que el rendimiento de los jugadores en función del proyecto, de los compañeros y del entrenador, sobre todo, y del rol que tengan dentro de la plantilla, pero sobre todo de su hacer en el campo, porque al final esto va de lo que quieran los jugadores. Obviamente, con otro entrenador habrá que ver cómo funcionan Vinicius, Mbappé, que yo estoy convencido que van a funcionar muy bien, porque ya lo han hecho en algunos partidos. Si el tema es que, como decía antes Juan, todo se basa en el resultado. En cuanto el resultado no acompaña, todo es un desastre.
1: Ya son dos temporadas así,
32: Sí, no, bueno, que vamos a ver, dos temporadas. Y perdona que parafrase al propio presidente del Madrid. Oye, son siete Champions y sí, no sé cuánto. Acaba de retirar a Alaba, que por cierto, del Madrid, acaba de salir el comunicado que también veo en la portada de Marca. Y Alaba, en 5 años, ha ganado dos Champions y dos Ligas, entre otros muchos títulos, pero por citar los gordos. Entonces, es que vamos a ver si también nos volvemos locos con el listón, como pasaba con la selección española, que ganó Eurocopa, Mundial, Eurocopa, y ya teníamos que ir a todos los lados a ganar el trofeo, y si no coronábamos, éramos lo peor del mundo.
1: No, pero si tienes a los mejores jugadores, o probablemente al jugador más de...
32: Fran, vamos a ver. ¿El Bayern cuánto lleva sin ganar las Champions? Desde el 20, ¿no? El año de la pandemia. El PSG ha ganado la primera el año pasado.
1: Pero si yo no le pido al Madrid,
32: el City ha ganado solo una y se acaba el proyecto de Guardiola. Vamos a ser serios.
1: No.
32: Barça está ahí llamando a la puerta, pero el Barça tiene más que tiene.
1: Vale, el Barça
32: tiene más que ellos, por ejemplo.
1: El Barça lleva compitiendo hasta el final casi todas las ligas y si no las gana. El Real Madrid este año, mira lo que ha pasado. Eso es lo que yo le pido.
31: Es evidente que el Real Madrid
32: este año, pero no hablemos de liga sin hablar también del factor de Rodrigo.
1: Pero no puedes hablar de Negreira 2026 en esta temporada, por ejemplo.
32: No, esta temporada no.
1: Y yo te estoy diciendo que esta temporada le pido al Madrid que compita.
32: No, No, perfecto,
1: como el Atlético de Madrid en la Liga, y no lo han hecho.
32: Está bien que tú digas diga lo de compita, porque todo el mundo dice que el Madrid está obligado a ganar, no está obligado a competir para ganar.
1: Pues eso
32: Madrid está obligado a ganar porque nadie puede ganar siempre. Nadie puede ganar siempre. Entonces lo demás, cuando ya no ganas, que es un fracaso. Es que desde luego la temporada no es, desde luego, o sea, es un desastre, sí, claro. Pero deportivamente hablando, sí. Pero también ha habido lesiones, ha habido partidos muy raros durante la temporada, y luego está lo que pasó en Champions, que casi ha estado al límite de mandar al Bayern a la prórroga. Al Bayern, que todo el mundo dábamos por campeón al principio de temporada.
0: Bueno, pero son excusas.
1: A mí se me queda corto.
32: Vale para el Barça y no vale para el Madrid.
1: Ya, pero si me hablas de las lesiones, pues también hay que hablar de un tal Rafinha se lesionó, de un tal Pedri, de un tal Barrios en Atlético de Madrid.
32: El número de lesiones y la gravedad del Barça, bueno, por lo que ha tenido el Madrid.
1: Yo,
32: es incomparable.
1: Vale,
32: incomparable.
1: Bueno, yo te digo. No, yo te digo.
31: La temporada del Madrid es un fracaso.
1: Es así.
31: Es evidente porque el Madrid es rehén de su propia historia reciente, que ha ganado 6 Champions recientes. Es que no nos olvidemos de eso.
32: Bueno, ser rehén de una historia tan gloriosa es un mérito, ¿eh, Juan?
31: No, te lo estoy poniendo en positivo, no en negativo. El Madrid,
32: por eso.
31: Es rehén de su historia reciente. Al Madrid, como dice su presidente, se le exige ganar la Champions y la Liga todos los años.
32: Sí.
31: Y el resto
32: sí,
31: no sabe, es juzgar al Real Madrid.
32: Por eso la frustración de este año. Y sentimos, aquí creo que estamos cuatro tíos que hablamos de fútbol habitualmente y que en petit comité a lo mejor no quizá delante de un micro, decimos lo difícil que es esto. Es que parece que al Madrid es el único que se le niega. Que la temporada la podemos llamar fracaso, desastre, decepción, lo que queráis. Pero desde luego no se puede decir que es que cuando los demás equipos no lo hacen, no pasa nada. Hay que dinamitar el Bernabéu y hay que quemarlo.
1: Nadie está diciendo eso.
33: No, pero Antonio, yo voy más allá de los resultados, ¿eh? Yo, y estoy de acuerdo contigo que al final el Madrid en los torneos del caos se ha quedado muy cerca.
32: Sí, porque eso voy yo, más allá del resultado.
33: Sí, pero quiero que más allá del resultado se apuesta por un tipo de técnico, por un perfil y al que al final no se le dan los galones necesarios y al final la temporada acaba con dos jugadores dándose piñazos en un vestuario. Es que para mí, escúchame, Antonio, para mí ese es el fracaso de la temporada. El fracaso no es tanto que al final el Madrid no compita en la Liga, que el fracaso es cómo ha acabado la temporada a nivel...
32: Eso sí. ¿Sabes por qué? Porque lo que hacía fuerte a este Real Madrid, más allá de la calidad técnica de sus jugadores y táctica, que todo el mundo ha reconocido a nivel mundial, ahí están los baremos que lo hacemos nosotros, ¿eh? Lo hacen portales como Transfer Market, por ejemplo, ¿no? Más allá de todo eso, está que se ha roto, y eso es cierto, lo que ha llevado a este club a seguir compitiendo por ganar de la forma que lo ha hecho y a conseguir tantos títulos como lo ha hecho. Ahí estoy de acuerdo en lo que estás diciendo. Ese es la verdadera pérdida, el verdadero drama. Si queremos dramatizar, no es no haber ganado las Champions. Es que este equipo, que estaba muy bien consolidado y que era un proyecto a futuro con los jóvenes, pues no está, y lleva un año sin estar. Vamos a ver
33: pero,
32: si hay
33: pero, pero hay un problema, que el presidente sale a hablar por primera vez en tropecientos años y todavía no sabemos por qué el proyecto de Xavi Alonso fracasó, por qué no se creyó en la figura del Vasco. Es que no, el problema del Madrid es ese secretismo que rodean decisiones que son trascendentales en el devenir de una temporada y que no se sabe qué ha pasado. O sea, ¿tú sabes qué ha pasado con Xavi Alonso? ¿Por qué el presidente o por qué en el club, ya no hablo solo del presidente, aunque sabemos que la ascendencia florentina es muy importante, ¿por qué no se creyó en la figura de Xavi Alonso? ¿Por qué desde un momento...
32: No se creyó? Se creyó en él, se fichó, se apostó por él, nada más y nada menos que un galeón como es el Real Madrid.
33: ¿Pero en qué momento se rompe? Europa, ¿pero en qué momento se rompe? ¿En qué momento se rompe
31: esa confianza? Se creyó 10 minutos.
32: Se rompe poco a poco, es un desastre.
33: ¿Pero por qué? ¿Por qué? ¿Pero qué razón? ¿Pero cuál es la razón? ¿Qué razón? ¿Por qué?
32: La razón, os habéis cansado, y yo también lo he comentado también cuando el Madrid no jugaba en algún partido, de comentar después de cada jornada y de cada partido del Madrid que este Madrid no funcionaba, que no terminaba de dar con la tecla, que había cambios en el once y que no funcionaban, que jugadores se rebrincaban, que el propio Xabi Alonso ya incluso en algunas alineaciones, algunos decían, no, que la alineación más rara, qué errático, qué todo, el once, los cambios en condiciones, tal. Y ahora de repente nos preguntamos por qué se ha roto la relación entre Xabi Alonso y el Madrid. Pues es evidente, porque no ha funcionado. No ha funcionado y los jugadores son también culpables de que no haya funcionado. Que no es el único Xabi Alonso, pero él también, ¿eh?
33: Pero ¿no te parece que el club, en el momento que ahí empiezan esas fricciones que todos situamos en aquel cambio de Vinicius en el
1: clásico?
33: Ahí el club debería haber dado un golpe en la mesa y haber dicho, oye...
32: Para mí es Vinicius, puede ser Valverde cuando dice yo de lateral.
33: Bueno, vale. ¿Y no te parece que el club ahí debería haber dado un golpe en la mesa y haber dicho, no, mire usted, Este es el hombre que hemos elegido para navegar la nave del club las próximas temporadas. Es un proyecto a largo plazo.
1: Y es el que manda.
33: Y es el que manda.
32: Mira, voy a decir una cosa que puede... Y me callo ya.
1: Sí, cerramos con el Madrid. Dale.
32: Muy impopular, Fran. Voy a decir una cosa que puede sonar muy impopular y más en los tiempos que hay ahora mismo en el Madrid. Pero lo sabe hasta Flick en el Barça, que ha criticado alguna actitud de los jugadores, los de arriba le han quitado la razón también, recuerdo por ejemplo lo de llegar tarde, que si Lamine sí, Lamine no, lo del otro es de la moto. Tú como entrenador de un gran club, territorio sensible, Madrid-Barça, voy a poner también al Atlético y el que sea, necesitas que el jugador sea feliz. Y es muy difícil hacer a 25 tíos muy felices porque el que no juega, el entorno le dice ¿por qué no juegas? Y al que juega le dice ten cuidado que te va a quitar porque va a poner al otro porque ya la prensa está hablando del otro. Así funciona el Madrid y el Barça. ¿Qué pasa? Que lo que al final consigue que esto cambie es que los jugadores digan, mira, yo te necesito a ti para ganar y tú me necesitas a mí para ganar. Y si los dos, esto no gana, no ganamos, porque hay otros ahí fuera que tienen más hambre y tienen ahora mismo más mimbres también que el año pasado. Se acabó. Es que es así como funcionan los clubes. O sea, el Barça, al Madrid...
31: Sí, pero eso no tiene nada que ver con lo de Xabi Alonso.
32: ¿Cómo que no? Sí, a Xabi Alonso le ha pasado eso.
31: No, a Xabi Alonso le ha pasado que... A ver, te repito lo que ha pasado, te lo repito. Florentino Pérez, en un momento de la temporada... no le dio el poder a Xabi Alonso y se lo dio a otros factores del club. Así de claro, punto. No hay más.
1: Bueno, pues hasta aquí el Real Madrid. Antes de despediros, que nos vamos de tiempo. Mañana se juega gran parte, los 9 de los 10 partidos de la jornada número 38, y lo que está que arde es el descenso. Sé que es complicado, pero no sé a qué otros dos equipos al margen del Real Oviedo. Empiezo contigo, Tomás. Veis, sé que es complicadísimo, ¿eh? Tenemos un Girona-Elche apasionante. Ya. Tenemos el partido también entre el Mallorca y el Oviedo. Que es verdad que dices, ojo, al Oviedo está descendido. Ya, pero hay jugadores que quieren seguir en primera y tendrán que demostrar. Está también aquello de que el Levante puede perder contra el Betis, Getafe o Osasuna, ¿cómo lo ves?
33: Hombre, yo creo que el Mallorca lo tiene en arameo. O sea, el Mallorca lo tiene muy, muy, ¿vale? muy complicado. Bueno, no lo digo yo, lo dice la estadística, sí, creo sí, que sí. Tiene un 8%
1: de posibilidad. Si gana, tiene un 0,8.
33: No, no, un 8%, una cosa así. Sí, no tan poco, pero un 8%, pero muy poco, depende muy poco. Que es increíble con un delantero como Muriqi que esté en esa tesitura.
1: Que si Muriqi hace un hat-trick probablemente pueda ser el Pichichi, ¿eh?
33: Claro.
1: Que no es tan descabellado.
33: Y creo que el otro descendido va a salir del Girona Elche y ahí sí que no me mojo porque no tengo ni idea. Es que ninguno de los dos equipos me parecen fiables.
1: Ya.
33: Entonces, y tampoco el campo del Girona Montilivi que sea una caldera.
1: Es verdad, no, el Elche solo ha ganado un partido fuera de casa.
33: Sí, pero bueno.
1: Ya, nunca se sabe.
33: No sé, que le puede valer a lo mejor, ¿no? Con puntuar al Elche, ¿no?
1: Sí.
33: Entonces, yo creo que Mallorca y Elche o Girona.
1: Gracias, Tomás, un abrazo.
33: Un abrazo.
1: Juan, ¿qué?
31: No sé, la verdad es que desconozco, no sé ni cómo está la clase. Por tanto, solo estoy centrado en el descenso del Premier que está
1: pues en. Pues mira, te lo digo rápidamente.
31: West Ham y Tottenham, y ese es mi foco en el fin de semana.
1: Te lo digo rápidamente. Mallorca 39, penúltimo, juega contra el Oviedo. 40, el Girona ante penúltimo. 42, ojo, Elche, Osasuna y Levante. Y ya salvados con 43, tanto el Alavés como el Sevilla.
31: Creo que se va a salvar el West Ham.
1: Eso me gracias, Juan, un abrazo. Tan auténtico Juan Castro. Antonio, mojate con la liga, venga, va.
32: Muy rápido. Sabes que hemos contado partidos de liga en abierto y las finales de la jornada última, la 38.
1: Sí.
32: Ahí nos tocó contar el día del Villarreal a segunda cuando no nos lo creíamos, porque dependía, vamos, era una carambola como lo del Mallorca, acaba de decir Tomás, y acabó descendiendo el Villarreal, también le pasó al Depor, en fin. Yo tengo la sensación de que el Mallorca puede ser uno de ellos, pero que el otro va a estar en el partido del Girona con el Elche, aunque pueda haber un sustito, ojo, lo que decías tú, Osasuna,
1: sí.
32: Los que están ahí, que se creen ya con 42 que están salvados, aunque van a pelear a muerte, y que a lo mejor no tanto, porque hay equipos que aunque parezca que no se juegan nada, elían la Mundial en la última jornada.
1: Pues aquí lo contaremos. Gracias, Esteban, un abrazo.
32: Un abrazo a todos.
1: Ha sido un placer tener el opinador Antonio Esteban, Juan Castro y Tomás Campos. Me marcho a Loaca porque parece que Fenerbahce se acerca, pero es que Olympiacos tiene un equipazo, Charlie.
2: Es que tiene muchos recursos. Triple de Alex Peters, que no ha fallado un solo tiro en todo el partido. Otro lanzamiento de tres para poner prácticamente la puntilla al partido. Solo Horton Tucker intenta sacar un poquito de carácter en Fenerbahce, absolutamente desconectado. Muchos de los jugadores de ataque sigue defendiendo de una forma absolutamente brutal el Olympiacos Ecuador del último cuarto, a 5 minutos de volver a la final en casa del eterno rival. 66 Olympiacos, 52 para Fenerbahce.
1: Ahora volvemos, ¿cómo está el partido? 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

0: minutos para llegar a las 7 de la tarde. A las 6 nos escucha desde Canarias el programa de Ortega en la radio del deporte. Nada, ya están preparados tanto Pablo López como Israel Herraiz y por supuesto todo el equipo de Marcador para que suene a la perfección esa segunda semifinal de la Final Four de la Euroliga desde el OAK, partidazo Valencia Basket en Real Madrid. Pero lo prometido es deuda, hay que volver a Oslo, Noruega, porque mañana el Barça puede lograr una nueva Champions más. Pablo Parra, ¿qué hace? ¿Dónde estás?
1: Pues mira, estoy ahora mismo en la tribuna de prensa, Fran, ha concluido hace un poquito la rueda de prensa, la comparecencia de Jonathan Giraldez y estamos a la espera de que salten las futbolistas del Olympique de Lyon a hacer su entrenamiento abierto a los medios de comunicación, como también el Fútbol Club Barcelona, en un ratito que durará pues en torno más o menos a una hora, como el entrenamiento del equipo culé.
0: A priori, lo que decías, ¿no? Posibilidad incluso de que Aitana mañana tenga minutos, ya que con aparente normalidad estaba en el entrenamiento.
1: Sí, yo creo que minutos va a tener. Mi duda es saber si va a ser de titular, porque es verdad que en el partido que jugó el Fútbol Club Barcelona contra el Bayern de Múnich, Fran, en el momento en el que Aitana entró, yo creo que se notó la inactividad y me parece un riesgo muy grande ponerle en una final de la Liga de Campeones sin estar al 100%. Te diría que no va a ser titular, yo creo que no va a estar entre las seleccionadas por parte de Pere Romeu y a partir de ahí, pues que el equipo se compensaría más con la figura de Clara Serra Jordi, que parte con opciones también de ser la jugadora que ocupe el centro del campo junto a Patrick Guijarro y Alexia Putellas.
0: Pablo, hay mucha gente que considera muy favorito al Barça, pero probablemente porque está acostumbrado a verlo ganar Champions en las últimas temporadas y por lo que viene haciendo en la Liga F. No sé si el favoritismo es tal mañana frente a otro gigante como es el Olympique de Lyon.
1: Bueno, yo te diría que no. Yo creo que el Barça es favorito porque es mejor equipo, pero yo creo que no tanto como nos podemos imaginar o como vemos fin de semana tras fin de semana en la Liga F, evidentemente. Fíjate que el Bayern ya le compitió y el año pasado el Barça, no hay que olvidar, que perdió la final de la Liga de Campeones, que ojalá no ocurra, pero que ya le pasó, ¿no? Y es verdad que las finales pues se deciden en cosas muy pequeñitas, que el año pasado ya vimos como, por ejemplo, el conjunto blaugrana perdía por un tanto en una acción y demás, que era muy difícil de defender, ¿no? Entonces, bueno, yo creo que la final está muy igualada, creo que es el mejor partido que se puede ver ahora mismo, aunque sí que le doy ligera ventaja al equipo culé.
0: Pues ojalá se lo lleve mañana el Barça, partido que arranca a las 6 de la tarde, que nos contará nuestro Pablo Parra. Parra, mencionabas, ¿no?, a Pere Romeu, que mañana también, ¿no?, hay ese encuentro emotivo frente a Jonathan Giraldez, el ex preparador culé, y decías que no ha hablado mucho del ex entrenador del Barça, Pere Romeu.
1: Sí, no quería hablar mucho de Jonathan Giraldez. A ver, a mí me ha sorprendido. Es verdad que luego, indagando un poco, me decía Menayo que ya hace un tiempo hizo unas declaraciones con respecto a Jonathan Giraldez y como que no le gustaron cómo titulamos los medios de comunicación. Pero a mí me parece que es evidente que el partido tiene ese componente especial, que es el de que juega el entrenador de un equipo contra el que fuera su segundo entrenador. Y me parece, Frank, que es evidente que no es lo mismo que esté sentado en el banquillo Jonathan Giraldez a que estuviera sentado yo. No es lo mismo, es muy diferente, porque al final, bueno, pues han compartido muchas cosas, entre ellos una Champions. A partir de aquí, pues Pere Romeu no ha querido referirse mucho a Jonathan, ha evitado hasta en dos ocasiones cuando le hemos preguntado por ello, y ha preferido tratarlo como un partido más y una normalidad, que ya te digo que no lo es. Que es evidente que el partido es diferente por muchas cosas, entre ellas por esta circunstancia.
0: Si tenemos que rescatar algún sonido más de lo que ya hemos escuchado, ¿qué rescatarías de Pere Romeu?
1: Bueno, pues de Pere Romeu yo rescataría este sonido que, si te parece, vamos a escuchar. Venga. En la sintonía de la radio del deporte, a propósito un poco de lo que ha dicho, ¿no?, el técnico, que ojalá mañana sea campeón de Europa.
2: Yo creo que es una final muy igualada. Seguramente por historia de los últimos años el Barça ha copado todo el protagonismo en las finales, seguramente, pero bueno, yo creo que es una final muy igualada, donde hay dos equipos que tienen muchísimo nivel en sus plantillas. Y bueno, independientemente de la historia de los últimos años, nuestra ambición es que mañana podemos ganar.
1: Decía yo las palabras de Pere Romeu, no, las palabras de Jonathan Giraldez, el entrenador del Olympique de Lyon, que, como te decía, acaba de comparecer ante los medios de comunicación. Son los sonidos más destacados de una jornada, Fran, marcada porque todavía queda ese entrenamiento del conjunto francés y que, bueno, pues ojalá lleguen también bien, en plenitud, pero que ojalá las que ganen mañana sean las del Barça.
0: Pues por aquí lo apuntamos. Gracias, Parra, un abrazo.
1: Chao,
0: que
1: Fran,
0: por cierto, no te despido por si hay algún tipo de protagonista, y si no, pues hablamos mañana, que tenemos muchas horas por delante en un marcador especial por esa final que tiene el Fútbol Club Barcelona frente al Olympique de Lyon, y evidentemente en esa jornada número 38 de Liga. Gracias, Parra, chao.
1: Chao, Fran, un abrazo.
0: Menos de 2 minutos y medio hasta el final. Me marcho a Loaca. A priori lo tiene hecho Olympiacos, pero ojito a Fenerbahce y a esa muñeca que tienen varios de sus jugadores, Charlie.
3: Sí, porque tiene una 71-56. El más 15 favorable al conjunto de Georgios Barzokas. El primer tiro libre para Wade Baldwin, para adentro. Anota Alex de Baskonia y del Bayern de Múnich, Wade Baldwin, 2.22 por jugar, 7-1-5-7, más 14, con muchos protagonistas, muchos actores destacados en Olympiacos. El segundo que no ha entrado va a Revan Fournier, se la va a quedar el cuadro heleno, jugando Thomas Walcap, ahí está, el americano con pasaporte heleno, viene Walcap, con parsimonia, jugando con Milutinov, sale muy lejos, le acompaña Nicolò Melli, viene Walcap en zona, los dos equipos, la pelota para Walcap, viene el bueno de Alec Peters, otra más para Peters, vaya partido, se está marcando, 17 puntos para el ex de Baskonia, 74-57, esto ya está más que finiquitado desde hace 4 o 5 minutos.
0: Bueno, pues entonces lo que vamos a hacer es felicitar a uno de los compañeros, así que pausa. Y en nada, estamos con otro de los grandes protagonistas de la tarde aquí, en el programa de Ortega.
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0: 12 minutos para llegar a las 7 de la tarde, 12 para llegar a las 6 si nos escucha desde Canarias. El programa de Ortega también con esa primera semifinal de la Final Four, previo a lo que tenemos por delante entre Valencia Basket y el Real Madrid, Charlie. Y fíjate qué caprichoso es el destino, que en un día tan bonito y tan importante, no solo para el deporte español, sino también para el baloncesto español, que hoy cumple años una referencia nacional, que no solo era inteligente dentro de la cancha, sino que también eso le permitió pues estudiar dos carreras.
3: Pues sí, que es de saga de deportistas, de saga de gente preparada, es campeón del mundo y es un tipo fantástico además.
0: Pues que suene esa sintonía, claro que sí. Javi Beirán, feliz cumpleaños.
14: Muchas gracias, qué gran introducción.
0: Hombre, a ver, las cosas son como son. No todo el mundo puede decir que es internacional español del deporte que le gusta, que tiene dos carreras y que sigue disfrutando no solo de la formación de los niños, sino también puede comentar lo que más le mola, que es el básquet.
14: Sí, no me puedo quejar con la carrera ni con los años
10: que llevo.
0: ¿Qué tal el cumpleaños? Porque claro, eso de que sea tu cumpleaños y el día de la Final Four, pues me da que es verdad que por ser 22 de mayo, pues siempre suele pillar ahí, pero por un lado me cachis, ¿no? Porque al final también pues te interesaría desconectar dentro de lo que cabe, pero por otro pues también mola, ¿no? Un día histórico.
10: Sí, esta primera semi que ya está a punto de terminar o que acaba de terminar, pues me la he perdido, o sea, la he seguido a ratos a cambio de poder ver la segunda que bueno, por ser los dos españoles, pues me interesa un poquito más, aunque la he seguido como comentarista, como seguidor todo el año, y el primer partido era un partidazo también, pero bueno, había que elegir uno hoy para poder estar con la familia un poco y luego ya pues poder ver el segundo que es un gran partido.
0: Pues mira, que te cuente Carlos Santos cómo acaba el encuentro.
15: Pues mira, acaba de terminar 79-61 más 18 para Olympiacos, que ha dado una buena paliza al Fenerbahce de Jasikevičius, que ahora felicita a los dueños de Olympiacos, a los hermanos Angelopoulos. Van a pelear el domingo por el cuarto título de campeón de Europa. Imagínate la fiesta que se ha montado en el OAKA de Atenas con prácticamente más de 10.000 aficionados de Olympiacos que quieren ganar en la cancha del eterno rival. Partidazo de Alec Peters, 17 puntos, y como siempre del mejor jugador de la competición, de Sasha Vesenkov, 16. Ya tenemos finalista en la Euroliga, el primero. Esperamos rival para Valencia o para Real Madrid será el Olympiacos de Georgios Barzokas, que se ha impuesto 79-61.
0: Javier Beirán, la gente de Valencia Basket y del Real Madrid que te está escuchando quiere saber qué piensas sobre Olympiacos y si es favorito alguno de los dos equipos españoles. Piénsate bien la respuesta, ¿eh?
10: Si es favorito esta noche, dices.
0: No, si es favorito Madrid o Valencia Basket de esa final que tenemos el próximo domingo.
10: Yo creo que por el últimos dos meses es Olympiacos, porque ha jugado increíble. Es verdad que Valencia ha ido en un perfil pues que ha hecho del juego más rápido, muy bueno, de los más bonitos. El Madrid pues un poco más tapado, ¿no? Porque se la criticó mucho al principio, pero aún así fue el mejor local de la competición. Falló un poquito fuera y es la gran incógnita para esta noche. Es verdad que es Final Four, no es un partido fuera, pero bueno, si llegara a esa final es como si jugara fuera, lógicamente, después del ambientazo que se ha vivido hoy en Atenas, ¿no? Y es que Olympiacos con Batocas ha jugado increíble los últimos tres meses y yo creo que es el favorito. Bueno, vamos a ver hoy, disfrutar del partidazo. Todavía tengo en la cabeza el final y bueno, y el partido de la Copa del Rey que vimos en Valencia, de las semifinales, ¿no? En que, bueno, lo tuvo Valencia y se le escapó por fallos propios, pero... y el Madrid, pues, por pelear hasta el final, así que, sinceramente, no sé, por sensaciones creo que Valencia llega un poquito mejor, y más contando las lesiones de los dos pivots del Real Madrid, pero a la vez, pues si hay un equipo al que enfrentarse sin pivots, podría ser ese Valencia Basket que tan dinámico y tan rápido juega con el tiro exterior.
0: Carlos Santos, pregúntale lo que quieras al cumpleañero Javier Beirán.
15: Bueno, le quiero preguntar por la batalla de entrenadores, Javi, la batalla Pedro-Sergio. Tú que los conoces muy bien, no sé dónde puede estar la clave. Si hay muchas trampas preparadas, sobre todo Sergio tiene que cambiar muchas cosas, ¿no? Sin pivots.
10: Sí, es difícil preguntarme eso porque Scariolo me hizo campeón del mundo, con Pedro es el de los que más años he estado. Y les tengo muchísimo cariño a los dos y ahora viéndoles de fuera me alegro mucho de que estén ahí. Yo creo que Valencia cambia poco los planes de partido, lógicamente los prepara, eso no significa que no los prepare, pero él juega en una línea, ¿no? Y muere con esa filosofía de juego rápido, de salir normalmente al show y recuperar y todos más cerrados. Real Madrid, pues con Garuba de 5 probablemente veremos pues a quién va rotando en la posición de 4, incluso al 5 podemos ver, incluso a Gesson ya en algunos momentos, a lo mejor si hace falta, porque bueno, ellos no juegan por dentro, pero sí que van mucho al rebote de ataque. Y lo que siempre ha hecho los equipos de Scariolo en selecciones y con Luis Gil son defensas alternativas. Contra Valencia es difícil montar una defensa alternativa, es decir, zonas, porque juega tan rápido y juega en transición que no da tiempo a ponerla, ¿no? Pero no nos extrañaría ver en algún momento alguna defensa diferente para intentar atascar y frenar ese ritmo tan frenético y tan de moda que ha puesto el Valencia Basket.
0: Javi, ¿ves un partido con muchos puntos? ¿Ves un partido con muy poquito donde se respeten las defensas? Porque claro, lo mencionabas, Valencia Basket suele apostar por un baloncesto alegre.
10: Sí, yo confío en un partido a muchos puntos. Solo muy malos porcentajes creo que nos llevarían a partidos con pocos puntos. No por el ritmo, sino por los porcentajes, ¿no? Que alguno ha habido de Valencia, alguno también ha habido del Real Madrid, aunque ambos tienen pues buenos porcentajes, mejores los del Real Madrid. Así que yo espero que sea buen partido, y que sea de larga anotación, como hemos visto la serie, por ejemplo, del Valencia, que prácticamente se fueron todos a los 90, 100 puntos.
0: Yo te pregunto la última, y cierra Carlos Santos antes de pedirte, que evidentemente no solo vas a querer ver lo de las 8, pues, sino que en definitiva pues es tu cumpleaños y tendrás que responder muchos mensajes y seguir disfrutando del día. Claro, se habla mucho de que Valencia Basket es el novato, y es una realidad, porque las estadísticas dicen que es su primera Final Four, pero no sé si ese papel de no favorito le viene bien o le viene mal al equipo de Pedro Martínez.
10: Pues es que además creo que ningún jugador está en Final Four. Yo creo que algo de nervios tienen que tener, ¿no? Por muy buen año que han tenido, por algunos jugadores que son como Montero, ¿no? Que le vemos ahí, está al nivel de la superestrella de Euroliga, pero algo de nervio tienen, o sea, nervios todos, porque eso es parte, todos lo tenemos, todos, o sea, es parte de jugar, pero digo durante el partido, ¿no? Vamos a ver el inicio, si no les pesa en algunos momentos, a veces cuando tiran tanto de tres les entra un poco ahí ese miedo que les pasó en la Eurocup, por ejemplo, el año pasado, contra Hapoel en semifinales. Bueno, yo creo que están ahí, no piensan en que el Madrid es favorito o que ellos son favoritos, o sea, yo creo que saben que están viendo esta experiencia, pero a la vez van con confianza del trabajo realizado, ¿no? Y yo creo que si les sale bien inicio, se van a olvidar que es su primera y van a jugar como juega todo el año.
0: Santo, tú rematas.
15: Yo le quiero preguntar en clave selección, Javi, tú que sigues un poco el básquet, no sé cuánta ilusión te genera, ¿no? Todos los jóvenes, como Adai, como Baba Miller, como los que ya son presentes, Sergio de la Rea, Hugo, Sansuperi.
10: Pues cada vez más. Estuve el martes en la viéndoles entrenar a esta selección de Estados Unidos, bueno, de que la mayoría están en NCAA, que ha hecho la selección, la federación. Es verdad que faltan los mejores, ¿no? Los que más posibilidades tienen de NBA y mejor posiciones en NCAA, pero cada vez más ilusión por el trabajo que se hace, por cómo están creciendo Adaimara, Baba Miller, Mario se pasó, Hugo también. Y bueno, yo creo que hace 2 años no veíamos esa salida hacia un nuevo equipo, ¿no? Porque eran muy, muy, muy jóvenes. Siguen siendo jóvenes, pero bueno, yo creo que cada vez un poquito más formados. También hay que bajar un poco la expectativa, ¿no? De que ninguno ha jugado en torneo internacional, de que todavía ninguno ha jugado casi partidos profesionales. Aunque se esté pagando más dinero de profesional, la NCAA no es profesional, aunque ya yo creo que la podemos considerar, pero por nivel no lo es. Entonces, bueno, vamos a ir poco a poco también. Ojalá puedan venir algunos a las ventanas de todos estos chavales jóvenes para que vayan creando ese grupo, ¿no? Para que no sea el impacto. El primer impacto sea el Mundial, que creo que es lo siguiente en el año que viene en Qatar.
0: Pues vamos a ver qué ocurre. Lo que es una realidad es que el básquet español está

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5: ¿No da un poco de cringe?
4: Literal.
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8: Oye, López.
9: Dime, Irra.
8: Qué pedazo de gala en el día de
9: ayer. Bueno,
8: qué
9: bueno.
8: Pedazo de gala, cómo disfrutamos.
9: Impresionante, impresionante.
8: Ayer el Comité Olímpico
9: Magnífico,
8: Español.
9: Magnífico, fantástico.
8: Muy cerquita de aquí de la radio.
9: ¿Cómo para diría que no Roberto sepa? Gómez? Si entrevistas entrevistón, gala es un galón.
8: Galón.
9: Galón. Galón
8: de agua.
9: Pero galón, claro, es galón una de medida agua.
8: De líquido.
9: De líquido.
8: Sí, sí, sí. No, oye, fue fenomenal, ¿eh? Nos lo pasamos genial. Digo que además, la gente, para que no lo sepa, la sede del COE está muy cerquita de aquí de la radio.
9: Sí.
8: De nuestra radio.
9: Sí.
8: Y lo pasamos fenomenal. La gala del 25 aniversario de Radio Marca, que ya va tocando a su fin, López. Porque claro, la temporada
9: Radio Marca.
8: Digo el 25 aniversario.
9: Ah, sí,
8: estamos ya casi a mitad de año, entonces ya empezamos ya a despedirnos del 25. ¿Esto era gala solo 25 aniversario o era gala también premundial?
9: Yo creo que era 25 aniversario más que premundial. Sí, sí.
8: ¿Pero podía valer como antesala al mundial? O...
9: Bueno, podría valer, pero yo creo que era más homenaje al 25. O sea, esta gala podía haberse hecho en marzo, en abril. Y no hubiese sido premundial. Creo que era más 25 que premundial.
8: Igual por la fecha uno puede confundirlo y también por alguno de los invitados.
9: Dentro de poco habrá otra que será mundial. No, es broma, es broma.
8: Olga Carmona.
9: Sí.
8: Digo, hablando de mundiales. Olga Carmona, Jesús Navas, Pepo Hernández. Digo, hablando de mundiales.
9: Vicente del Bosque.
8: Vicente del Bosque. O sea, podríamos hablar de muchos temas mundiales. Bueno, y luego, por ejemplo, Vicente Ortega, que también es mundial.
9: Sí, sí.
8: Sí, sí. Y otros tantos.
9: Jesús Diego Cota.
8: Jesús Diego Cota, sí, señor.
9: Sí, sí.
8: Oye, viste qué chula foto del antes,
9: sí,
8: y el después,
9: sí, sí,
8: ¿no?
9: Sí,
8: con,
9: sí,
8: Vicente Ortega también entrevistando a Cota. Bueno, magníficos invitados, muchos más, que se nos olvidarán.
9: Sí,
8: o sea,
9: sí.
8: Rodríguez.
9: Un montón.
8: El doctor
9: montón.
8: Pedro Guillén. O sea, un montón de invitados en el día de ayer.
9: Jorge Lorenzo.
8: Si no has podido disfrutar de la gala, seguro que puedes echarle un poquito para atrás en el canal de YouTube de marca.com o si no en la radio, en el Copión, y te vas a disfrutar de lo que fue una gala fenomenal. Pero, este sí que se puede decir, López, que es el último fin de semana de la temporada, entre comillas, porque es verdad que luego llega el Mundial, pero
9: sí,
8: el último fin de semana de la temporada,
9: sí,
8: medio, sin contar la final de Champions, es este.
9: Más o menos.
8: Porque hoy tenemos programa, mañana también y pasado también. Y ya aquí cerramos segunda división, primera división y la Final Four de la Euroliga.
9: Bueno, la segunda todavía, ¿no?
8: Bueno, entiéndeme, claro, no, porque luego llegará una jornada y luego llegará el playoff, pero
9: sí,
8: bueno, más o menos me lo compras. ¿Me lo compras? ¿Está,
9: sí,
8: con fuerza para iniciar hoy?
9: Estoy con mucha fuerza.
8: Hoy versión un poco más reducida,
9: con...
8: para ir calentando motores de este marcador que, bueno, de aquí al domingo... Madre mía, lo que puede pasar.
10: Ahí la tiene Maradona, lo marcan dos, pisa la pelota Maradona. Arranca por la derecha el genio del fútbol mundial. Y es el tercero a tocar para Borruchaga siempre. Maradona, genio, genio, genio, pasa, pasa.

0: 7 y 3, una menos en la Comunidad Canaria. Él es Pablo López.
1: Él es Israel Herráiz.
0: Y aquí comienza Marcador. Porque de aquí hasta altas horas de la noche, ya veremos cuándo te contamos en la radio.
1: Viernes de Euroliga, de Madrid, de Valencia y de Marcador Tenis, previa de Roland Garros, ya no hay partidos. Triunfos de Pablo Llamas, de Caitlin Quevedo ante Yomar Marizani y de Marina Bassols. Derrota de Pedro Martínez. Estamos pendientes de los entrenos libres. Una calificación, una gran vuelta de Fernando Alonso, Fórmula 1 este fin de semana en Canadá. Y baloncesto, por supuesto, mucho baloncesto. Final Four, primera semifinal, ganó Olympiacos a Fenerbahce y a las 8, la que nos importa, semi española en el OAKA. ¡Qué partidazo! Valencia, Real Madrid, Marcador.
0: Venga, que ya estamos aquí desde la Avenida de San Luis 25 en Madrid, emitiendo para todo el planeta a través de Marca. Punto.
1: Y en la aplicación de tu móvil.
0: Y en la frecuencia modulada.
1: Y en la TDT.
0: Y en el YouTube.
1: Y en X, Twitter.
0: Todo el deporte en directo, en la radio.
1: Hoy con los volantazos, con los triplazos, baloncesto, Fórmula 1 y un poquito de fútbol también en Marcador.
0: Nosotros donde siempre, en ese estudio central, nave nodriza de Radio Marca, estudio Juan Manuel Gonzalo. A los mandos del mejor sonido deportivo, Iñaki Serrano de Juan y Javier Fernández Díaz Javichu.
1: El Bichu.
0: Con los escaparates coordinados por Fuencisla Quirós y Mamen Ortego. Redes sociales e intendencia para Sergio Sánchez, Luisjo García y yo voy a decir también para Fran González. Ah, en la producción. Ya estaba tardando mucho en borrarse. No está Álvaro Monjil. Flipas. Pero qué sustituto, ¿eh?
1: Sí.
0: Pablito el Pulmón Díaz. La voz de nuestra conciencia es Luis Molinero y el alma pater de este programa se llama Javi Domínguez. Venga, engánchate a la radio, la que te lo cuenta como nadie, hoy en formato Euroliga, que vamos a poner sí o sí a uno de los dos en la final, claro, no queda otra. Él es Pablo López.
1: Él es Israel Herráiz.
0: Y puede que el deporte y el baloncesto no sean lo más importante de nuestras vidas, pero por si acaso de momento y te apetece, aquí comienza Marcador.
1: ¿Qué tal? Saludos, amigas, amigos, buenas tardes a todos y bienvenidas a vuestro Marcador. Fin de semana, donde terminará la temporada en primera con 5 ciudades ilusionadas con jugar en Europa y otras 5 casi sin respirar porque la opción del descenso es real. Mallorca, Girona, Elche, Osasuna y Levante contiene la respiración. También en segunda se decide alguna cosa, como por ejemplo, en la penúltima jornada se puede dilucidar a quién sube con el Racing o quién cae a Primera Federación. El Zaragoza tiene muchas papeletas para ser el primero en descender. Pero hoy hablamos de baloncesto. ¡Qué fantástica gala ayer, con Pepe! Un abrazo para Pepe Hernández. Nos enloquece el partido que empieza a las 8 en el OAKA. Nos asegura un finalista, es cierto, pero también nos asegura un buen disgusto. Veremos si se queda en el Mediterráneo o llega al macizo central. ¡Qué partidazo! Valencia-Real Madrid. Todo el deporte del mundo. Todo el mundo del deporte de aquí hasta las 12. O a lo mejor más, Marcador.
0: Todavía no hay fútbol, pero López, ¿qué te parece si vamos a poner ya los pilares de lo que va a ser este fin de semana de Marcador de Radio Marca? Arrancando como siempre por la Liga EA Sports, que tiene una jornada 38 casi unificada.
1: Se juega mañana a las 9, 9 partidos.
0: Girona-Elche.
1: Mallorca-Oviedo.
0: Real Betis-Levante.
1: Getafe-Osasuna.
0: Deportivo Alavés, Rayo Vallecano.
1: Valencia-Barça.
0: Celta de Vigo-Sevilla.
1: Español-Real Sociedad.
0: Y Real Madrid-Athletic Club de Bilbao.
1: En la despedida de Dani Carvajal quedará para el domingo a las 9 en la Cerámica.
0: Villarreal-Atlético de Madrid.
1: El Barça es campeón con 94 puntos.
0: Segundo, el Real Madrid, ya plaza asegurada, 11 del líder, tiene 83.
1: Se pelearán por la tercera plaza Villarreal y Atlético, ahora mismo empatados a 69.
0: Fíjate qué bonito, además se pelearán en el mismo partido. ¿Sí? Quinto, el Betis, tiene 57.
1: Es verdad, no hay nada en juego.
0: No, bueno.
1: Pero es verdad que es pasta.
0: El honor de la tercera plaza.
1: Y casi 15 millones de euros, ¿eh?
0: Uy,
1: o sea, es verdad que...
0: Más que honor, entonces.
1: O sea, sí, es más que honor, pero en fin, no cambia nada. Los dos juegan la Champions, sí, sea tercero, sea cuarto. En eso no hay nada que ver, pero desde luego sí.
0: Igual un poquito más importante para el Villarreal, ¿no?
1: No es lo mismo quedar tercero que cuarto. No es lo mismo quedar tercero que cuarto. Bueno, el caso es que, ¿por dónde iba? Por el Betis,
0: sí, el
1: ¿no?
0: quinto es el Betis con 57.
1: El sexto, el Celta con 51.
0: Y aquí empieza la pelea por la plaza de Conference. Séptimo es el Getafe con 48.
1: 47 tiene el Rayo, que igual no lo hace falta, porque si gana el próximo miércoles jugaría la Europa League.
0: Y noveno es el Valencia con 46.
1: Tienen opciones, 45 Real Sociedad, que también juega la Europa League, pase lo que pase, por ganar la Copa del Rey.
0: Y con opciones, es verdad, pero ya menos, ¿no? Los que le restan de 45, perdona.
1: Español y Athletic Club.
0: Eso es. Con 43, el Sevilla ya ha salvado, al igual que el Alavés.
1: Que están tranquilos. Pero a partir de aquí viene lo gordo. Con 42, casi salvados, necesitan puntuar Levante, Osasuna y Elche.
0: Va a arrancar la última jornada en descenso, abriendo el descenso, 18º, el Girona con 42 de la permanencia.
1: Más difícil todavía para el Mallorca, está a 3 de salvarse, a falta de un partido, tiene 39.
0: Ya ha descendido, ni siquiera lo está maquillando con 29, ahora mismo estaría 13 de la permanencia colista el Real Oviedo. Bueno, la Hypermotion también medio unificado. Es verdad que todos en el mismo día, pero no todo en el mismo horario de esta jornada 41, de la penúltima.
1: Hablamos del domingo. Domingo 4:15, dos partidos con muy poquito en juego.
0: Albacete, Real Sociedad B y Andorra, Ceuta.
1: Y para las 6:30 el resto, con, eso sí, mucha tela que cortar.
0: Real Valladolid, Deportivo de la Coruña.
1: Sporting, Almería.
0: Málaga, Racing de Santander.
1: Cádiz, Leganés.
0: Cultural Leonesa, Burgos.
1: Huesca, Castellón.
0: Mirandés, Granada.
1: Las Palmas, Zaragoza.
0: Y Eibar, Córdoba.
1: ¿Por qué? Pues porque la clasificación, lo único que dice seguro es que el Racing jugará en primera división la temporada que viene porque tiene 78 puntos.
0: Todavía no está en primera división, pero lo tiene muy cerquita, tan cerquita como que si gana va a ser equipo de primera división, es segundo con 74 el Deportivo de la Coruña.
1: Tendría opciones tercero Almería con 71.
0: Dos equipos con 69 en playoff, Málaga y Las Palmas.
1: Sexto Castellón con 66, séptimo de momento fuera, el Burgos también con 66.
0: Ya tienen menos opciones de playoff, se le acaban con 64 al Eibar, que es octavo.
1: Yo creo que es imposible, pero bueno, matemáticamente aún es factible. El Córdoba, que es octavo con 60, está a 6 del playoff.
0: Y aquí la zona tranquila, Andorra 58,
1: 56 Albacete,
0: 55 Sporting y Ceuta,
1: 48 Granada,
0: 46 para Real Sociedad B y para Real Valladolid.
1: Y a partir de aquí, un poquito caliente, Leganés, que juega contra el Cádiz, que tiene 43 puntos.
0: Muy caliente, porque podría certificar la permanencia ante el Cádiz, que es el precipicio, 3 por encima del descenso, tiene 40.
1: Y en descenso nadie ha descendido matemáticamente, pero tienen muchas opciones. 37 puntos Huesca y Mirandés, a 3 de la permanencia.
0: A 4 de la permanencia con 36 la Cultural Leonesa.
1: Y casi imposible para el Zaragoza, 35, a 5 de salvarse, a falta de 6 puntos por jugar.
0: Bueno, en el fútbol femenino ya sabes que no tenemos Liga F porque vamos a estar muy pendientes de la final de la UEFA Women's Champions League. Desde las 6 de la tarde te contamos mañana el Fútbol Club Barcelona ante el Olympique de Lyon. Pero en Primera Federación, López, en el Grupo 1, tenemos jornada unificada. Mañana a las 6:30 se va a disputar todo esto.
1: Que son partidazos. Arenas de Guecho, Zamora.
0: Baracaldo, Celta, Fortuna.
1: Cacereño, Talavera.
0: Guadalajara, Real Madrid, Castilla.
1: Lugo, Arenteiro.
0: Osasuna, Promesas, Mérida.
1: Ourense, Tenerife.
0: Ponfe, Bilbao, Athletic.
1: Pontevedra, Avilés.
0: Y Racing de Ferrol, Unionistas.
1: La clasificación la encabeza, y es seguro que jugará la temporada que viene en la Hypermotion, el Tenerife con 76 puntos. Por arriba también juega playoff seguro el Celta B con 64 y Zamora con 61. Tienen que pelear los de 57, que son 4 para dos plazas. Pontevedra cuarto, Real Madrid Castilla quinto, Ponferradina sexto y Baracaldo séptimo. Esos 4 equipos, 2 jugarán playoff, 2 se quedarán sin nada.
0: Por abajo el meollo es tremendo. Solo hay un equipo salvado de abajo de la quema, que es el Cacereño, con 44. El que está ahora marcando el precipicio con 43 es el Real Avilés. Y de ahí para abajo hay 4 todavía con opciones. Tienen todos 40. Solo hay un descendido, ¿eh? Con 40 el Talavera, el Ourense, Osasuna, Promesas y Guadalajara. Todos tienen opciones de salir y de quedarse en el Grupo 1 de Primera Federación. Descendido ya hace un tiempo con 27 el Arenteiro, que es el colista.
1: Y en el Grupo 2 también todos los partidos a las 6:30.
0: No, hay un partido en marcha.
1: Hay un partido, sí, partido. Sí, más,
0: está
1: con
0: ahí
1: goles.
0: Cabalgado, efectivamente. En Marbella, en la Dama de Noche, ahora mismo al minuto, te lo digo ahora, López, bueno, pero 4-1, va ganándole el Marbella al Teruel, partido que ya evidentemente va a acabar con victoria en Marbella.
1: Aún en la primera parte.
0: Sí, señor, todavía en la primera parte. Digo que a las 6:30 mañana, eso sí, hay un mogollón de partidos también, casi unificados con el Grupo 1.
1: Ante que era Torremolinos.
0: Sanluqueño, Villarreal B.
1: Atlético B, madrileño, Algeciras.
0: Cartagena, Real Betis B.
1: Europa, Ibiza.
0: Hércules, Nástic de Tarragona.
1: Sevilla, Atlético, Alcorcón.
0: Y Tarazona, Sabadell.
1: La clasificación también dice que sube, que juega la temporada que viene en segunda el Eldense con 69 puntos. Sabadell 65, madrileño 64, Villarreal B 62, Europa 57, tiene opciones el Cartagena con 56, incluso el Algeciras con 55.
0: Claro, solo hay un partido descabalgado que quedará para el domingo a las 6, es el Real Murcia Eldense, porque ya no hay nada en juego por la parte de abajo. Pues quema mucho, porque hay dos equipos que no están salvados todavía con 46. Sí lo está el Teruel, que aunque vaya perdiendo con el Marbella, ya está en la categoría con permanencia, con 46. Uno por encima del descenso, el Torremolino y el Nástic, y con opciones todavía de permanencia, tanto el Tarazona como el Real Betis B, que tienen 45 y 44 descendidos ya a la segunda categoría, a la segunda ref. está ganando, pero 34 tiene el Marbella, 30 tiene el Atlético Sanluqueño, colista con 27 el Sevilla Atlético. Bueno, y más cosas, López, hoy pendientes de lo del baloncesto, de la Euroliga. Eso es lo más importante del día de hoy. Evidentemente ya está esperando Olympiacos en la finalísima del domingo, después de vencer 7-9-6-1 a Fenerbahce. Desde las 8 te vamos a contar el Valencia Basket Real Madrid, pero la Liga Endesa no para. En la jornada 33, mañana, tres turnos, a las 6 Unicaja Río Breogán, a las 8 Gran Canaria Baxi Manresa y a las 9 Covirán Granada La Laguna Tenerife. Además, en los playoffs de la NBA, empatado en el cuadro en las finales de conferencia, uno para cada uno entre Oklahoma City Thunder y San Antonio Spurs. 2-0 le gana ya New York Knicks a Cleveland Cavaliers en el Madison Square Garden, después de desperdiciar en el primer partido los de Kenny Atkinson una renta de más 22 a falta de 8 minutos para que terminara el encuentro. Ayer, más fácil para el equipo que domina, Jalen Brunson. En el tenis, en esas primeras rondas del Abierto de Francia, es decir, de Roland Garros, no tenemos ya demasiada actividad, ya han jugado todo. Ha perdido Roberto Carvalho ante Delien, ha ganado Pablo Llamas ante Gauba, ha perdido Pedro Martínez ante Nava, y en el cuadro Huita destacamos que Caitlin Quevedo ha pasado ante la española también Maristany, y que Basol lo ha hecho ante Sasnovic. Ya no tenemos actividad en ninguna de las dos pistas. En el balonmano, en la Liga Asobal, hoy viernes, jornada unificada a las 9 de la noche, ya con el Barça campeón ante el Torrelavega, Bidasoa, Irún, Granoller, Caserío, Ciudad Real, Frigoríficos, Morrazo, Guadalajara, Ciudad Encantada, Huesca, Ciudad de Logroño, Nava, Orneo, Alicante y Puente Genil, Villa de Aranda.
1: El tema está por abajo.
0: Está por abajo, sí, porque por la parte de arriba, evidentemente, ya no puede ser de ninguna de las maneras. Campeón es el Barça. En ese ascenso a la European League se van a meter sí o sí Ciudad Logroño, Bidasoa, Irún, Granollers y Torrelavega, que ya le saca 8 puntos a la de Mar de León. Y por la parte de abajo, descendido el Guadalajara, pero todavía con opciones, Huesca y Nava, que tienen 17, los mismos que el Puente Genil, 19 Frigorífico Morrazo, y ya parece que más tranquilos con 21 Villa de Aranda y Ciudad Encantada.
1: Estamos pendientes también de los entrenos libres en Montreal.
0: Con muy buenas noticias para Fernando Alonso, que está rodando bien en estos entrenos libres, con la mejor marca para Piastri, segundo Hamilton, tercero Russell, cuanto a Antonelli.
1: Tuvo accidente de Albon, ha estado un rato bandera roja en pista.
0: Y aunque es verdad que ahora situamos a Fernando Alonso en la decimoprimera plaza, Carlos Sainz justo por encima, en la décima. De hecho, creo que es Alonso, ¿no?, el que está enfocando ahora la realización.
1: Sí, sí,
0: a Fernando Alonso, al asturiano.
1: Sí. O sea, si pone un cartel Fernando Alonso, posiblemente
0: quizá, ¿no?,
1: sea él.
0: Sí. Cuando pone Fernando Alonso y el 14 en el...
1: casi seguro que es él.
0: Que pueda ser él, vale. Sí. Pues confirmamos entonces que es Fernando.
1: A ver, confirmando.
0: No, bueno, sí, quizá ahora... Quizá ahora un poquito más.
1: A ver, tiene indicios.
0: Pero es verdad que va con el casco.
1: Es verdad.
0: O sea, ¿quién eres tú para decir si está ahí debajo del casco Fernando Alonso?
1: No lo sé, no lo sé.
0: Bueno, que está haciendo...
1: Parece ser que
0: parece, y lo indica, pero
1: sería,
0: no lo
1: sé. A ver, Radio Marca no puede asegurar, pero puede hacer correr el rumor.
0: Lo tiramos ahí a las redes y ya que empiecen a hablar.
1: Vale,
0: esto en el Fórmula 1, en Canadá. Y en la Copa del Rey de Fútbol Sala, hoy no hay partidos, mañana sí. Semifinales desde las 12, Cartagena, Valdepeñas, a las 4, Barça, Jaén. ¿Te parece si nos vamos a Loaca?
1: Me parece.
0: ¿Te parece si nos vamos a Loaca?
1: Me parece. Vamos.
0: Madre.
1: A Loaca. Buah,
0: Madre. Real Madrid, Valencia, Euroliga.
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1: Quedan 42 minutos. Quedan 42 minutos para que empiece el mayor espectáculo baloncestístico del continente, porque se juega la primera, no, la segunda de las semifinales de la Final Four. Ya ha ganado Olympiacos a Fenerbahce en la primera. Ahora es el turno de los equipos españoles. A las 8 en el OACA, qué partido. Valencia Basket, Real Madrid, marcador.
0: Tenemos una plaza asegurada. Ya espera Olympiacos. El siguiente será el Real Madrid o el Valencia Basket. Y te lo contamos en la radio, en la del deporte, con los comentarios de Noelia Gómez Mira, de Sara Jiménez, de Rosa Vara de Rey. Inalámbrico de la M Roja, con los detalles, Noel Rodilla. Canta y cuenta las canastas de este partidazo de la Euroliga Final Four semifinales, Charlie Santos.
1: Hola Charlie, muy buenas. Hola Charlie, muy buenas. Igual a la tercera. Hola Charlie, muy buenas. Va a ser que no.
8: Pero
1: va a ser que no.
8: Pero no, que está fallando la conexión o no, que no está él.
1: No, yo, a ver, callaos, vamos a desearlo mucho, venga, ¿vale? Venga. Vamos a desearlo. Tranquilo. Nos concentramos.
8: Todos tranquilos.
1: Y deseamos.
8: Todos tranquilos. Es verdad que lo acá está
1: que
8: muy
1: salga Charlie.
8: Está muy lejos, ¿eh? Está muy lejos, no, y a veces son cosas que pueden pasar.
1: O sea, Charlie, venga. Vamos a desearlo mucho.
8: Venga.
1: Si apretamos.
8: Todos. Fíjate que curiosamente has empezado a desear cosas y ha entrado Obama al estudio.
1: Bueno.
8: Esto es increíble, ¿eh?
1: Esto es terrible. Lo deseamos.
8: Venga. Desealo, López. Desealo con todas las fuerzas, como a si ver, no hubieras deseado a lo mejor, en tu vida.
1: Charlie, a lo mejor no, pero
8: dilo,
1: Carlos.
8: Dilo como cuando te pones al espejo para que aparezca alguien. Y tienes que decir tres veces su nombre.
1: No, pero a ver si se va.
8: Hombre, no, porque está vivo. Charlie está vivo. Entonces, di veces, tres veces su nombre y aparece.
1: Pero rollo, Charlie.
8: Sí, o Carlos, o Santos.
1: No, pero seguro
8: santo,
1: que...
8: Santo, yo te canto, Santo.
1: A ver.
8: Venga, vamos allá. Pero dilo con ganas, o sea, dilo con fe.
1: O sea, ¿tú crees que va a salir?
8: Sí, 100%. Con fe. No, espérate, que todavía no tenemos tanta fe.
1: Que igual no hay fe.
8: Que todavía no hay tanta fe, espérate. Ármate más de fe y de paciencia. A ver si
1: mira, lo voy a desear con todas mis fuerzas. Venga, pero apretando. Venga, vale. Mira.
8: Estos momentos están siendo muy buenos de radio, sí. ¿Eh? Casi nadie se ha desconectado. Fantásticos. Casi nadie se ha desconectado. Entre y la música de ayer, de 6:30 a 7:15, está ahí la cosa al mismo nivel, más o menos.
1: Venga. Vamos, deseamos. Yo le deseo mogollón, o sea, pero...
8: ¿Sí? Sí. Espérate. Ya. Espérate. Y si no le preguntas a Charlie y saludas a Noel...
1: Ya, pero...
8: Noel es un tío muy educado, ¿eh? No creo que no te conteste.
1: Hombre, no lo sé. A ver, primero vamos a decir que estamos hablando de baloncesto.
8: Sí, porque igual la gente ya se ha desconectado un pelín, vale.
1: Que es la Final Four de la Euroliga.
8: Correcto.
1: Que ha ganado Olympiacos a Fenerbahce.
8: Buena paliza, 6-1-7-9.
1: Y que ahora te vamos a contar si podemos.
8: Creo.
1: Si podemos.
8: Desde Loaca.
1: O sea, es muy posible que te contemos.
8: Muy posible.
1: El partido entre Valencia y Real Madrid.
8: Todo indica que va a ser así.
1: Sí. A ver.
8: Uy. No. O sea, el ambiente está. Lo que no está
1: hecho. Así mojeo. Venga, Sinto Euroliga.
8: Siento Euroliga.
1: Venga, empezamos otra vez.
8: Empiezo otra vez como si esto no hubiera pasado.
1: Venga.
8: O sea, estos cuatro minutos de radio los tiramos a la basura.
1: Os voy a pedir un favor a toda la gente que está escuchando el marcador.
8: Venga, adelante.
1: Olvidaos de lo que ha pasado, ¿vale? Olvidaos.
8: Vale.
1: Esto no ha sucedido.
8: Ajá.
1: No está en vuestras cabezas. No ha pasado. No ha sucedido. En 38 minutos empieza el partidazo en el OACA. Enorme partido entre españoles. Espera Olympiacos en la final del domingo. Valencia Basket, Real Madrid, marcador.
0: Te lo contamos en la radio. Es una semifinal de la Final Four de la Euroliga. Creo que estamos en el OACA, en Atenas. Partidazo que te contamos en la radio con los comentarios de Noelia Gómez Mira, Sara Jiménez, Rosa Vara de Rey. Inalámbrico de la M Roja para Noel Rodilla. Canta y cuenta las canastas de este Real Madrid, Valencia Basket.
8: Charlie Santos.
1: Lo deseo. Hola, Charlie, muy buenas.
8: Hola, ¿qué tal, chicos? Muy buenas. Bienvenidos a lo acaba la cosa de leyendas y de un sueño construido entre columnas, piedras de mármol y esquinas con historia. Real Madrid, Valencia, Básquet buscan ser el Hércules del básquet español y conseguir una final que deje al rival con la tragedia griega. Puntos en común en los protagonistas de la nueva rivalidad del baloncesto español. Los dos consiguieron lo imposible y buscan una domingo que les lleve al Olimpo del baloncesto continental, en la cuna del olimpismo, en la villa que diseñó Calatrava. Es un partido con historia, es una semifinal española en el fin de semana más grande del básquet continental. 40 minutos para disfrutar, para sufrir y para cerrar los ojos y soñar con todo lo que pase en este Real Madrid-Valencia Básquet.
1: Va a ser un partido tremendo, un partido con... A ver, yo imagino que habrá más gente de Valencia que del Madrid en la grada, pero no lo puedo asegurar, así que... ¡Hola, Noel Rodilla! ¡Muy buenas!
10: Hola, Pablo Irra, ¿qué tal? Muy buenas tardes a todos los oyentes de Marcador de Radio Marca. Así es, más aficionados de Valencia Básquet, aproximadamente unos 1000, y que han tenido, Pablo, muchos problemas para llegar a Grecia, pero finalmente han llegado aproximadamente unos 600 aficionados madridistas que ahora mismo colorean las gradas de este OAKA, sí, el pabellón del eliminado Panathinaikos. Los Taroncha, que tendrán las bajas por lesión de Xavi López Aróstegui y de Josep Puerto por lesión y de Sima por descarte. Los blancos en busca de la 12ª Euroliga, y que lo harán con las ausencias muy pero que muy delicadas de Tavares y de Alex Len. Como decía, la expedición Taroncha, Pablo, ha tenido que marcharse y lo ha hecho desde las 7 de la mañana desde el aeropuerto de Manises, pero uno de los tres aviones ha tenido una avería, se ha retrasado 2 horas, ha salido a las 9 de la mañana y para más colmo han llegado la expedición Taroncha a Grecia y han tenido diferentes controles policiales que han desajustado toda la hoja de ruta de la expedición Taroncha y que directamente les han llevado prácticamente desde el aeropuerto al pabellón. Todo preparado con un ambiente increíble. Ya escucháis de fondo la música, el ambientazo, porque en 36 minutos arranca esta semifinal española entre Valencia Basket y Real Madrid.
1: La final, sea de Valencia o de Real Madrid, Charlie, se juega contra Olympiacos el domingo. ¿A qué hora?
8: A las 8 de la tarde va a ser la final, y a las 5, novedad este año, se va a jugar la final junior, donde pueden estar Madrid y Barça o los dos. Entonces, porque han comenzado bien las cosas en el Next Generation Tournament, así que puede ser un gran domingo para el básquet español con esa final junior y con el representante que tengamos ante Olympiacos. La verdad que el... que no tiene nada que ver lo que se está viendo ahora de ambiente con lo que había antes. Muchísima gente se ha marchado, también se han quedado muchos griegos y se empieza a notar ya la afición naranja, como decía Noel, más de 1000 personas. Me sorprende, Pablo, además, que Juan Roig no quiere asiento VIP. Se ha sentado en la grada como uno más con su bufanda y, bueno, pues en la segunda parte, que ha estado pendiente del partido de la primera semifinal, con su gente, con su afición, y bueno, pues no quiere trato de VIP y lo va a ver como cualquier tipo de aficionado en la grada.
1: ¿Te ha decepcionado Fenerbahce, Charlie, en la primera semifinal?
8: Sí, sí, me ha decepcionado bastante, porque yo confiaba que se diera más guerra. Lógicamente era favorito Olympiacos, pero es que esa salida de 12-0 es lo que ha marcado un poco el partido. Han sido 6 minutos 10 sin canasta de los de Saras, que es verdad que han intentado recuperar terreno luego con la aparición de Viverovic, pero muy flojito el partido de Jan Tunen, con 0 de 7 en triples, muy poquito de Baldwin. Es muy mal. Bueno, creo que se ha sostenido el partido sin complicaciones, sin dificultad, tampoco sin salir sobrados de ataque, pero sí con la mejor versión defensiva del equipo. Y bueno, pues se han metido en la final con todo merecimiento, con 17 puntos de Alec Peters sin fallo y con 16 de Sasha Vesenko. Por cierto, Pablo, que hay muchas estrellas también del básquet continental aquí en la Final Four. Estaba Alperen Sengun viendo la primera semifinal, el jugador de los Rockets, que se ha llevado la pitada del público cuando le han sacado en los marcadores, porque en la previa del partido decía que él... era de Fenerbahce en esta semifinal.
1: Bueno, pues la verdad es que no tiene mucha puntería para determinar el favoritismo. Estoy viendo muchos largos, muchos pilotos que se van haciendo rectos en curvas. He visto a Antonelli, he visto a Verstappen. Bueno, pues hay que tener cuidado. Ahora Alonso, ¿cómo sigue?
8: Noveno.
1: Uy, muy bien, noveno, Alonso.
8: Muy bien, Fernando, ¿eh? Muy cerquita, apenas unas décimas de Verstappen, por ejemplo.
1: Yo leí a marca.com que nunca había estado a menos de 3 segundos del mejor tiempo en los libres esta temporada. Ahora está a 1,6. Muy bien, muy bien, muy bien. Fernando,
8: ya era hora de llegar alguna buena noticia para Fernando Alonso.
1: Sí, a ver si el Aston Martin va un poquito mejor. Estamos pendientes de el baloncesto, estamos pendientes de la Fórmula 1, por supuesto del tenis. Ya te hemos contado lo que ha pasado en esta jornada previa de Roland Garros. El lunes empieza la participación de Rafa Jodar ante Kovacevic, ante el serbio. Ojalá tenga suerte el tenista madrileño. Pero también vamos a hablar de esas ciudades que ahora mismo están casi conteniendo la respiración, porque mañana se juegan su futuro en primera división. Bajar a segunda es terrible. Y Mallorca, Girona, Levante, Elche y Osasuna están acongojaditos.
8: Por no decir
1: acongojaditos. Ahora te lo contamos en marcador.
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0: Menos en la Comunidad Canaria, marcador Radio Marca, López. ¿Ha entrado una persona en el estudio?
1: Sí, ha entrado una persona que lo está pasando regular, ¿eh?
8: ¿Has invitado a entrar?
1: Sí, le he invitado porque es verdad que, a ver, hace un mes Osasuna estaba más pensando en pasaportes europeos que en pasarlo mal para mantener la categoría. No es fácil, pero puede ser que Osasuna pierda la categoría. Tiene 42 puntos, igual que el Levante, igual que el Elche, 40 tiene el Girona y 31 el Mallorca. Tiene que darse tres circunstancias para que Osasuna pierda la categoría. Básicamente que haya tres victorias locales. Que gane el Girona, que gane el Mallorca y que evidentemente gane el Getafe a los de Lisi. Hola, Manu Obama, muy buenas.
18: ¿Qué tal, queridos?
1: ¿Popó?
18: Sí, algo más que más diarrea que popó.
1: Porque, por la cosa, verdad, que prometió una cosa y al final se ha convertido en otra.
18: Fíjate que ya ha habido incluso, había momentos en los que desde Pamplona se hablaba, pero seriamente, de Europa, pero muy seriamente. De hecho, salió Budimir, incluso con el pánico que siempre ha habido en Pamplona, a quitarse la careta de si nos confiamos somos muy malos y demás y tal. Budimir salió a rueda de prensa y dijo, no, o sea, hay que pelear y hay que creérselo y vamos a luchar por Europa. Desde entonces, palmatorie, palmatorie, palmatorie. Y ahora llegamos a una situación en la que ha habido que hacer conjura en el osasunismo, porque esta mañana, bueno, esta mañana no, ha terminado a las 6:30 el entrenamiento esta tarde, y el Sadar, pues claro, toda la el galerío sur, donde se suele poner normalmente Indalgorri, pues hasta arriba, con bengalas, con fuegos de artificio incluso, estaba el palco con Fran Canal, con Luis Abalza, o sea, estaba el palco presidencial con directivos y el mismo presidente.
1: Eso no sé si es bueno o malo al final, ¿eh? Pues los jugadores, es verdad que se pueden sentir
18: arropados,
1: un poco arropados, pero también presionados.
18: Sí.
1: Porque no es un entreno normal, no es una circunstancia normal, y claro, que se pierda esa normalidad, no sé yo hasta qué punto es bueno o malo.
18: Pero es que, claro, tampoco sabe uno muy bien cómo
1: claro, tampoco lo puede asumir. Como si fuera un,
18: claro, es que tampoco es un partido normal, ¿no? Y incluso ya lleva toda la semana.
1: Es una final.
18: El osasunismo toda la semana reclamando que, oye, joder, pues vamos a ver, que haya un vídeo de llamamiento, que haya entrenamiento a puerta abierta, que haya posibilidad de que, joder, pues el último día se pueda ir a recibir y a.
1: ¿Va
18: y
1: a ir gente a Getafe?
18: Viajarán. Pero claro, no hay opción de entradas para, pues claro, el gradío, o sea, la grada visitante no se puede, ¿no? Pero sí que va a viajar mucha gente, por lo que me comentan, que van a venir, no sé dónde lo verán, los alrededores, los bares y demás, para animar. Nadie quiere dejar solo al equipo en esta ocasión, pero bueno, no van a poder estar dentro del estadio y los que estemos, pues empujaremos como podamos.
1: Y además es que se dan dos circunstancias bastante anómalas, claro. Es que el mayor que Osasuna pueden bajar a segunda con unos goleadores impenitentes en sus filas. Que Murici
18: tremendo,
1: y Budimir
18: tremendo.
1: Tengan la opción de no jugar en primera la temporada que viene, me parece algo alucinante. Es que ha pasado muy pocas veces, que no hablo del Pichichi. El Pichichi, la última vez que pasó, creo, fue Hasselbaink con el Atlético de Madrid hace un montón de años. Y bajó a segunda, tenía el Pichichi en la teoría. No son Pichichi, pero bueno, son.
18: Bueno. Sí,
1: Pichichi,
18: sí, sí, los que están arriba, además, claro, los que están arriba además peleando por el capo cañoniere de la Liga Española. O sea que sí, sería curiosísimo que bajasen ambos. Y en el caso de Osasuna incluso sería más curioso porque lleva.
8: De hecho, Murici es que podría serlo. Es muy complicado porque, claro, está a dos goles de Mbappé. Muy complicado.
1: Pero... Bueno, pues si es Pichichi, sí. Si es Pichichi Murici, sí, haría Pichichi, Murici, todo lo posible para salvar al Mallorca. Sí.
18: Pero claro, digo...
1: que incluso ganando el Mallorca puede ir a segunda.
8: O sea, es que de hecho, fíjate, es que la lista es Mbappé, Murici, Budimir, Lamine, Vinicius.
18: Esa, o sea, es tremendo, ¿eh?
8: Esa es la lista.
18: O sea, esa lista es
1: tremenda. Champions y descenso puede ser.
18: Sí, claro. Sí. Y el segundo y tercer máximo jugadores de la liga pueden irse a segunda división. Y Osasuna llevaba 5 años y lleva 5 temporadas sin pisar zona de descenso y se puede ir a segunda división. Sin haber pisado en 5 temporadas segunda zona de descenso.
1: Que os baste el empate, evidentemente es bueno.
18: Sí, sí, claro.
1: Pero
18: sí.
1: Imagínate la situación.
18: En minuto 90.
1: En minuto 90, 0-0, 6-6 en Getafe. Sí, y que uno del Getafe lo mete en segunda.
18: Sí,
1: o sea, puede ser absolutamente terrible.
18: Sí, las collejas que le puedo estar pegando yo a JL puede ser también espectacular. O sea, lo de mañana va a ser brutal. Pero sí. Pues día de nervios. Día de nervios, día de tensión. He echado el currículum ya en Radio María. Me han llamado, Entonces... Me han llamado. Bueno, me ha dicho fundamentalmente que lo primero es saberse el Ángelus, que yo además como catequista pues me lo sé.
1: ¿Sí?
18: Eso es. Y luego el credo largo.
1: El credo
18: hay,
1: largo.
18: Sí, hay dos.
1: O sea, versión extendida.
18: Eso es,
1: versión.
18: El de Nicea. Sí. Entonces yo me sé los dos.
8: Ajá.
18: O sea, que por ahí en principio
8: sin
18: bien.
8: Sin pasar ni nada, o sea, te lo
18: no, sabes. No, de memoria. De memoria.
1: Muy
18: de acá,
1: bien.
18: Casi
1: muy
18: nada,
1: bien.
18: Sí. Muy o sea, que por ahí
1: muy
18: ya
1: bien.
18: Está. Encima los postes de Radio María hasta en Guinea se escuchan.
1: Pues, claro, sí, es impresionante. Mañana no le pagamos, ¿no?
8: No. ¿Tú sabes la chapa que me dio ayer durante la gala con ese tema?
18: Claro. Bueno, chapa, te quiero decir.
1: Chapa. ¿Diste chapa?
8: Me lo dijiste dos veces. Es que se atrevió
1: dos veces. O sea, no una, sino dos.
18: Hombre, te quiero decir, aprovechando que ya os puedo ver, os puedo oler y os puedo... ¿no?
1: Tocar e incluso golpear.
18: Sí, no quería decirlo.
8: Sí, o besar.
18: No quería decir, besar no. Entonces, yo creo que es un momento muy bonito para efectivamente reclamar. He traído un papel. Si queréis votos, me ponéis las firmas debajo y luego yo en casa relleno.
1: Yo tengo otro. ¿Qué puedes firmar tú si quieres?
18: No, estoy bien.
8: ¿Has traído algo?
18: Siempre traigo algo, o sea, pero no es para vosotros. Es sobre todo para el señor que está en la pecera, que me tiene un cariño espectacular.
8: A ver, el
1: Serrano de Juan.
18: El de los soniditos.
8: ¡Madre mía!
18: El del guau guau.
8: Se merece que le
18: pegues. El del pay attention.
1: Iñaki.
18: Si después de esto no me pagáis.
1: O sea, ya te estás pasando por aquí. ¿Qué son? ¿Napolitanas?
18: No son napolitanas.
8: ¿Cruasanes?
18: Son croissants rellenos de chocolate, pero un chocolate además...
8: ¿Los has traído alguna vez ya?
18: ¿Os suena, verdad?
8: Son espectaculares.
18: Son maravillosos.
1: Maravilla.
18: O sea, y yo, como sé que os gustan...
8: Espectaculares.
18: No se cobra, pero...
8: Hay parte...
1: O sea, tú tienes clase. Con dinero o sin dinero...
18: Sí, déjeme.
1: Con la canción de Sabina, del centro. Entonces...
8: Hago todo lo
1: Obama.
18: Más sin dinero que...
8: Hay gente, en esto que no es una Obama mía, hay gente en Vallecas pendiente de lo que haga el Getafe.
18: Bueno, Osasuna, claro, claro.
17: Ah, bueno, claro.
8: Si el Rayo gana y Osasuna empata, el Rayo a Conference directamente. Así y si es. Osasuna gana y el Rayo empata, simplemente, en Vitoria ante la vez, ya no se juega nada, el equipo okay. a Zorro también.
1: Pues nada, Víctor Muñoz titular, ¿no?
18: Víctor Muñoz titular. Entonces, serán Víctor Muñoz y 10 más. Entonces, a partir de ahí veremos. El equipo yo creo que no va a haber novedades. Sergio Herrera jugando en portería con Rosier en derecha. La única duda va a estar si Galán ya puede volver a ser titular, porque ya lleva dos partidos descansando, pero yo entiendo que Galán jugará con... Claro, hay una duda muy, muy seria que se...
1: Bueno, dices, ¿si hay dudas o no hay dudas?
18: No, la única duda, quiero decir, los nombres son claros, la única duda es la formación. Quiero decir, si va a salir con defensa impar o no. Entonces saldrá con 5.
1: Están muy buenos, pero
8: sí, lo que viene siendo periodísticamente un poquito
1: mejor el croissant que la crónica.
8: Siempre.
18: Bueno, Serrano, gracias por estar cerca, ¿eh? Te quiero, te llevo aquí. Lo demás ya está, defensa de 5 o no. Entonces veremos si hay defensa de 5 o no.
1: Pero al menos dime 11 nombres, algo te los inventes.
18: No, te iba a dar 11 nombres, pero ya veo que no. Ray, si quieres te los doy a ti.
8: Dámelo,
18: porque,
8: por favor,
18: porque por lo que sea el que conduce no me hace caso. No, vale, entonces te lo digo a ti mirándote a los ojos y a la audiencia mirándole al oído.
8: Vale.
18: ¿Vale? Entonces, Rosier, Galán, Catena, Boyomo, centro del campo con Moncayola, esperemos que Iker Muñoz, en la derecha Rubén García, en la izquierda Víctor Muñoz, de enganche el pájaro y arriba Budimir.
8: Esperemos, porque no quieres a Torró o porque...
18: Bueno, está, he dicho lo que he dicho ya.
8: Vale, entonces, vale, esperemos.
18: Está
8: esperemos,
18: en directo. Esperemos. Por aquello de ir al ataque, me refiero.
8: Ah,
18: porque vale. Si sale Torró, ya estamos viendo, guardando la ropa.
8: Vale.
1: Suerte, Manuel.
18: Gracias.
1: Suerte.
18: Va a hacer falta.
1: A la gente de Mallorca, a la gente de Girona, a la gente de Elche, a la gente de Levante y, por supuesto, a la gente de Osasuna. Gracias, Manuel.
18: Me voy a comer.
1: Mañana escuchaba. No te comas un croissant, que eso tiene mi nombre. Que le he pegado un lametazo. A ver si podemos escuchar a Sergio Escariolo. Está con Milena en Movistar Plus, le escuchamos.
19: No, han sido dos golpes muy duros, casi el segundo más que el primero, porque tras el primero habíamos conseguido un apaño y Alex nos había dado mucho defensivamente. Ese es un poco el problema, ¿no? Yo creo que en ataque encontraremos la manera, cuanto menos, de tener sentido, ¿no?, en nuestra toma de decisiones. Defensivamente está claro que si no tenemos ninguna protección detrás, tenemos que protegernos solo cada uno, ¿no? Tener el balón delante de nosotros, intentar evitar que entre en pintura con facilidad, intentar evitar ir demasiado con dos hombres al balón para no dejar esos triples abiertos que el Valencia convierte con porcentaje muy alto y, por supuesto, hacer lo mejor que podemos en el rebote defensivo.
20: ¿Es la experiencia un grado?
19: No, tampoco tenemos muchísima, ¿eh? Porque al final se ha hablado, pero al final los únicos jugadores que tienen realmente con muchos minutos de experiencia en nuestra rotación de experiencia en Final Four son 3 o 4, así que esperemos que puedan reflejarla en campo, porque en mi experiencia he visto de todo, he visto jugadores novatos que sin ningún peso, ninguna presión lo hacían de maravilla y jugadores supuestamente expertos que notaban el peso de la responsabilidad. Así que veremos cómo reaccionarán en campo.
20: Mucha suerte, Sergio.
19: Gracias.
1: Las palabras de Sergio Escariolo en Movistar Plus. En 20 minutos arranca el espectáculo de Marcador.
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1: En 18 el baloncesto. ¿Qué hacen los del Valencia Basket? ¿Qué hacen los del Real Madrid? Imagino que rueditas de calentamiento, sí. ¿No, Charlín?
8: Ya están calentando los dos equipos. Por cierto, me cuentan que ha venido, bueno, pues prácticamente la expedición al completo del Real Madrid. Bastantes familiares y bueno, pues también incluso los jugadores hasta lesionados. Está Alex Len con el doctor aquí en el banquillo, charlando junto a Trey Lyles. Está también Eddie Tavares. Nadie se ha querido perder esta Final Four de apoyo moral. Con los descartes ya sobre la pista, con Cárdenas, con López Aroste y con Sima, los que se lo van a perder en Valencia Basket, con Kramer en el Real Madrid. El reloj marca 16 minutos y 50 segundos. No hay tantos decibelios, evidentemente, como en la primera semifinal. Se empiezan a sentir las dos aficiones, tanto la naranja como la blanca. Se empieza a poblar también otra vez la grada del pabellón, con los VIP también llegando después de la cena a las primeras filas. En 16 minutos y medio ya están todos. El último en salir es Sergio Llull, los protagonistas de este Real Madrid-Valencia Basket.
1: Escuchábamos a Escariolo y ahora Pedro Martínez en Movistar. Alguien dice el míster de Valencia Basket.
2: Lo más tranquilo que se pueda.
3: Ya os habéis visto muchas veces las caras Real Madrid y vosotros.
2: Seis.
3: En esta ocasión, seis en concreto esta temporada. En esta ocasión con la peculiaridad, no sé si ventaja para vosotros de la ausencia de su mejor hombre, de Eddie Tavares. No sé si esto lo hace diferente, si como digo es una ventaja para vosotros.
2: Bueno, yo creo que el Madrid es una grandísima plantilla. Obviamente Eddie es un jugador diferencial, pero vamos a ver si con la profundidad de equipo que tienen no hacen de la necesidad virtud, ¿no? Porque capacidad tiene, ¿no? Entonces, bueno, lo que de entrada parece una ventaja, luego ya veremos en la pista lo que es realmente.
3: ¿Qué mensaje les lanzas hoy a los tuyos en el vestuario?
2: Bueno, que hemos de ser nosotros mismos, ¿no? Seguro que vamos a cometer errores que forman parte del juego, pero que sean los menos errores posibles de nuestra identidad. Que sean errores tácticos, errores provocados por el rival, pero no de las cosas que nos han llevado hasta aquí.
3: Mucha suerte, Pedro.
2: Muy bien, gracias.
1: Pedro Martínez y Escariolo, que se van a jugar ese puesto en la gran final del domingo. Pero lo que se juega mañana es otra final. Final de la Champions femenina. Es un partidazo. A las 6 en el Ullevaal Stadium de Oslo, ese Barça Olympic de Lyon. Envío especial de Radio Marca. Hola, Pablo Parra, muy buenas.
4: Hola, Pablo López, ¿qué tal? Muy buenas.
1: Primero, ¿qué temperatura en Oslo?
4: Pues no está mal, la verdad, no sabría decirte exactamente, pero sudadera, pantalón con el tobillito abierto y pinky, que es calcetín, por si no dominas el argot. Así sí, que bueno, bien, unos 25 grados.
1: El calcetín que no se sube, ¿no? Que se queda un poco en el pie, ¿no?
4: Sí, que lleva como un pegamento en el talón y entonces no se te va hacia abajo, pero tampoco te sobresale de una zapatilla si te pones un pantaloncito corto.
1: Hombre, pegamento no, o sea, lleva un poquito de plástico, ¿no?
4: Sí, bueno, sí, algo así.
1: Bueno, ¿cómo llega el Barça mañana al partido más importante de la temporada, Parra?
4: Bueno, pues llega con Irene Paredes tocada. Hoy ha hecho parte de la sesión con el grupo. Algunos ejercicios sí, algunos ejercicios no. Luego he coincidido por aquí con Vero Boquete, y que evidentemente sabe de fútbol un rato más que yo. Y sí, tenía razón en una cosa, que los ejercicios que no ha hecho Irene son los ejercicios de finalización, que quizás por el tipo de jugadora que es ella, que es defensa, no sé cuántas finalizaciones va a tener en un partido. Entonces igual conviene no forzar y fiarlo todo a otro tipo de ejercicios. Ha hecho una parte de la sesión, bastante con el grupo, y luego evidentemente está la duda de Aitana Bonmatí. Yo creo que no va a ser titular, yo creo que Aitana no va a jugar, y yo creo que va a jugar Clara Serra Jordi, porque es evidente que en una final de la Champions, y el otro día lo vimos, López, en el partido contra el Bayern de Múnich, Aitana no está al nivel y al ritmo competitivo como para poder jugar una final, pero claro, es Aitana y tiene tres balones de oro, entonces eso juega evidentemente a su favor. Así que yo te diría que con estas dos jugadoras como un poco nombres propios, y también con el de Caroline Graham Hansen, que bueno, yo creo que es así que va a ser titular sin duda, encima en casa, en un partido muy especial para ella.
1: ¿Con quién va la gente de Oslo? ¿Son más del Barça, son más de las francesas? ¿De quién son?
4: Yo te diría que el Barça es el equipo que más genera en Europa, y lo sabe todo el mundo. Y yo he visto más camisetas del conjunto blaugrana que camisetas del Lyon. Es cierto que hay elección por los dos lados. En el Lyon, por ejemplo, está Ingrid Engen, que jugó en el FC Barcelona y ahora juega en el conjunto francés, y Caroline Graham Hansen, que juega en el Barça. Así que, bueno, pues yo creo que va a haber mayoría de gente que vaya con el FC Barcelona, aunque no sé si mayoría culé en las gradas.
1: La árbitra es Olofsson, es sueca. No sé si tienes alguna referencia, Barrita.
4: Bueno, sí, una cosa muy buena. Es verdad que está el Lyon, pero no está Frappart. Sí, así que,
1: hombre,
4: bien,
1: claro, no
4: estando Frappart, uno puede respirar más tranquilo. Sí. Y luego es un partido muy especial por muchas cosas, López. Si echas un poco la vista hacia atrás, revanchas ahí de los dos lados. El Barça ha perdido la final de la Champions en Lisboa el año pasado. El Barça se la ganó Lyon el anterior, con lo cual también ahí hay una revancha. Pere Romeu era el segundo entrenador del Barça cuando el primero era Jonathan Giraldez. Y hay circunstancias curiosas, como que, por ejemplo, hay dos jugadoras que son pareja, abiertamente reconocido y público, como es normal, que son Ingrid Engen y Mapi León, que Ingrid Engen jugaba el año pasado en el FC Barcelona. Así que hay muchos caminos cruzados, hay muchos caminos que evidentemente se encuentran en esta final entre, yo creo que, el mayor gigante, que es el Lyon, y el gigante actual, que es el FC Barcelona. Y si te parece, rápidamente vamos a escuchar algún que otro sonido. Venga, de tres futbolistas. Ha tomado la palabra en el día de hoy Alexia Putellas y ha hablado sobre el favoritismo del Barça, del Olympique de Lyon, en el partido que, como bien decías, arranca mañana a las 6 de la tarde.
5: Creo que somos un equipo más maduro. Al final, las experiencias vividas también te lo da, ¿no? Y nunca queremos perder, mucho menos una final de la Champions, pero siempre lo hemos utilizado eso como vía de mejora, ¿no?
4: Y es una, evidentemente, mejora que el equipo ha ido adquiriendo también desde el año 2019, cuando perdieron precisamente una final contra el Lyon, que cambió un poco todo. Lo dicho, ha hablado Pere Romeu y a mí me ha llamado la atención que no ha sido especialmente cariñoso López con Jonathan Giraldez. Le hemos puesto el capote dos veces y no ha sido especialmente cariñoso con el que fuera su primer entrenador. No tengo constancia de que terminara mal, pero no ha querido focalizarlo todo en un Jonathan Giraldez contra Pere Romeu. Escuchamos al entrenador del Barça.
6: Pues mira, muy feliz de poder estar aquí, muy feliz de tener la oportunidad de estar otra vez en una final de la Champions. Nos enfrentamos a un buen equipo, a un gran equipo. Creo que los dos equipos hemos hecho méritos suficientes para llegar a esta final de la Champions. Y mañana va a ser una final, como toda final, muy emotiva. Que los detalles van a ser muy, muy, muy importantes. Esperemos que salgan a favor nuestro y nosotros hacer nuestro debido de partido con nuestro plan de juego.
4: Esta es la respuesta, López, a cuando le hemos preguntado por lo especial que era el partido jugar contra Jonathan Giraldez. Creo que es evidente que él podría haber respondido otra cosa, pero no ha querido hacerlo.
1: Ya. Bueno, la verdad es que no sé, no tenía constancia de una mala relación entre los dos, pero, hombre, parece que colegas no son.
4: Por lo menos lo parece. Yo no creo que haya una mala relación. Lo que pasa es que a lo mejor quizá Pere Romeu pues no ha querido focalizarlo todo en aquello, o luego indagaremos un poquito más. Ya sabes tú, que has viajado mucho también, que estos viajes luego dan para conversaciones y demás, para conocer un poco más, pero de momento eso es la pregunta que le hemos hecho por Jonathan Giraldez y la respuesta ha sido esa, que evidentemente podría haberle tirado un cariñito y no lo ha hecho.
1: Correcto. ¿Algún sonido más, Parritán?
4: Sí, uno, precisamente de Jonathan Giraldez, hablando sobre el favoritismo también entre el Barça y el Lyon.
7: Yo creo que es una final muy igualada. Seguramente por historia de los últimos años, el Barça ha copado todo el protagonismo en las finales, seguramente, pero bueno, yo creo que es una final muy igualada, donde hay dos equipos que tienen muchísimo nivel en sus plantillas. Y bueno, independientemente de la historia de los últimos años, nuestra ambición es que mañana podemos ganar.
1: Bueno, pues todo preparado, todo listo, en menos de 24 horas, en concreto de 22, mañana a las 6 de la tarde en el Ullevaal Stadium de Oslo, ese partido, esa final de la Liga de Campeones entre Barça y Olympique de Lyon. Para terminar, ¿algo más, Parram?
4: Nada, que viajan en torno a 3.500 aficionados del FC Barcelona. Hemos viajado con alguno, de hecho nosotros hoy en el aeropuerto, que ha habido alguna que otra queja por la sede, que está un poco lejana, que tampoco tiene muchísima capacidad el estadio, 20.000. Yo creo que si lo traes a Noruega tienes que traerlo a un estadio de esta capacidad, aunque es verdad que la sede, pues tampoco sabías, ¿no?, que iban a jugar uno de Barcelona y uno de Francia, y que en principio se espera que venga Jean Laporta, presidente electo, para comandar una expedición que espera volver a ganar otra Liga de Campeones.
1: Mañana me lo cuenta. Gracias, Parra. Un abrazo.
4: Chao, López. Un abracito.
1: En 8 minutos empieza el baloncesto en Marcador.
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0: Bueno, ha terminado ya la primera sesión de entrenamientos de Montreal, en Canadá, de Fórmula 1. Mejores tiempos para Antonelli, detrás Russell, Hamilton, Leclerc y Verstappen. Alonso, décima plaza, que no está nada mal. Un poquito peor le ha ido a Carlos Sainz, que está decimoquinto. Cierra esta lista con Bottas, Pérez y Colapinto. La parte de arriba también quinto, Verstappen, sexto Norris y séptimo Piastri. De estas primeras sesiones de entrenamiento de cara al Gran Premio de Canadá de Fórmula 1.
1: Va a empezar la presentación de los equipos de la vaca, Charlie.
15: Sí, con 5 minutos y medio por jugar. Ahora no se mete tanto ruido como en la presentación del partido entre Olympiacos y Fenerbahce. Se han quedado bastantes seguidores, pero mucho más calladitos. Ya está Tavares junto a sus compañeros y junto a Alex Lene en el banquillo del Real Madrid. Se apagan las luces de Loaca para que el speaker empiece a enumerar uno por uno.
1: Vamos a escucharlo, ¿no? Esto mola.
15: La introducción de la compañera Dora Pantelli, exjugadora de baloncesto, compañera de la televisión griega.
1: No, y la Dora exploradora no.
15: Eso, Dora Pantelli.
1: Dora Pantelli. Dora exploradora.
15: Dora está explorando. Que le da paso al speaker que está en el centro de la pista. Que recordamos la iluminación LED, ahora marcando con el logo de la Final Four de Atenas, la zona también iluminada. A ver, que no funciona el micrófono.
1: No.
8: ¿Qué me dices?
15: No. No funciona el micrófono.
1: Por Dios.
15: Ahora sí. Si no le das salón, pues es complicado que funcione.
1: No, estando de Dora.
15: No. Este es el speaker. Aquí va. La presentación de los equipos con 4 minutos y 16 segundos. Bastante buen ambiente. Bastante más numeroso también el fondo, la parte superior de la banca que tienen los seguidores de Valencia Basket. Hay muchos también mezclados en la grada. Todos ataviados. Empieza la presentación. Facundo Campazo, Trey Lyles, Alberto Abalde.
1: El pabellón, Noel, es una preciosidad,
17: Sí,
1: muy
17: es
1: bonito,
17: una,
1: Loaca.
17: Es una preciosidad, pero yo, Pablo, permíteme, a mí no me gusta ver esas butacas verdes vacías,
1: No,
17: quitan un poco el ambiente,
1: Hombre, si no os hubieseis cargado a Panathinaikos, igual estarían llenas.
16: Mi pregunta es, hoy los aficionados de Panathinaikos, si Valencia Vázquez se enfrenta a la final a Olympiacos, ¿con quién irán?
15: Por cierto, Pablo, importante. Me ha sorprendido que aquí fuma todo el mundo en el pabellón, ¿eh? O sea, es una cosa increíble. Sí.
1: Pues
15: es una cosa increíble.
1: Pues imagino que le quedará poco a los griegos, porque eso se terminará por imponer el sentido común y que en recintos cerrados no se pueda fumar. Yo pensaba, sinceramente, pensaba que en ninguna parte de Europa se podía fumar. Oye, igual no se puede fumar y hay algunos que son como el presidente de Panathinaikos. Tres narices les importa.
15: La presentación ya del Real Madrid. Empieza la presentación de Valencia. Papi Branco Badio. El senegalés. Viene también Cameron Taylor, Nate Reuters, Jaime Pradilla, que esta mañana ha calmado un poco los nervios dando un paseo con Sergio de la Rea en el hotel de concentración de los equipos antes de la sesión de calentamiento.
1: Bueno, nos tienes que contar dónde has estado tú esta mañana, que has estado donde empezó todo, ¿no, Charly?
15: Eso es, en el estadio Panathinaiko, después de que nos atendiera Messina en el hotel de los jugadores, muy gentilmente, cuando salía para comer, y luego, bueno, pues en la fanzón también recabando información. Por cierto, Pablo, muy cabreada, la afición del Real Madrid, con la poca ayuda del club para los viajes.

0: Hola, Rosa Vara de Rey, muy buenas.
1: ¿Qué tal? Muy buenas tardes a todos.
0: ¿Y tú qué crees que va a pasar? ¿Qué crees que quién es un poco más favorito? ¿Quién llega un poco mejor? ¿Quién llega un poco peor? En fin, ¿qué nos espera?
1: Bueno, pues si me lo preguntas hace un mes más o menos, te hubiera dicho que el Real Madrid. Sí que creo que era un equipo favorito en una cita de estas, por el tema de la experiencia, por que hay dos jugadores, tres, que son capitales, que son Campazo, Ezonya y Tavares, que tienen experiencia en esto, que saben lo que es, y la inexperiencia de Valencia, aunque no haya tantos jugadores, pues te hubiera dicho que es súper favorito el Madrid, pero ahora, teniendo en cuenta que no está Tavares y teniendo en cuenta que no está Len, pues creo que es un partido bastante igualado y un partido en el que tener tanta experiencia o no tener tanta experiencia puede influir, pero sí, pero creo que van a influir más cosas puntuales del juego, como puede ser el rebote, como puede ser el estado en el que se encuentre Garuba, y dejando un poco de lado la experiencia. Así que yo creo que un partido súper igualado y que además va a ser súper bonito.
0: Hola, Sara Jiménez, muy buenas.
2: ¿Qué tal? Muy buenas, chicos.
0: ¿Y tú qué crees que va a suceder en las próximas dos horas de básquet y de radio, Sara?
2: Bueno, yo creo que tiene mucho que ver el estado anímico de Valencia, cómo afronta a nivel de emociones su primera Final Four, estar en un escenario como este, porque yo creo que tiene que ser fiel a su estilo, a esa personalidad, a esa identidad que le ha llevado hasta aquí, con ritmo, con defensa, un equipo muy acertado desde el perímetro, con mucho tiro exterior, porque ante un Madrid que es evidente que está mermado con la baja de Edi Tavares, tiene que aprovecharlo. También creo que en el Real Madrid van a salir nombres importantes que tienen que aportar en esa faceta, porque sustituir a Tavares es imposible, pero sí necesita el Real Madrid hacer daño por dentro, porque Valencia tampoco tiene un 5 muy muy poderoso. Entonces nombres como Trey Lyles, como Garuba especialmente, incluso Gaby Deck, Mario Gesson ya van a aportar mucho, ya sea de 4, de 3 o incluso en esa faceta rebotadora de 5. Entonces, bueno, son dos estilos muy marcados, con dos pizarras en los banquillos muy marcadas, pero la noticia más importante es que va a haber seguro un español en la final del domingo, y eso siempre es motivo de celebración.
0: Esa es la mejor de las noticias, la peor es que va a haber seguro una afición y una ciudad disgustada, o Madrid o Valencia. Hola, Noé Gómez Mira, muy buenas.
3: Hola, ¿qué tal?
0: ¿Y tú qué? Ahí disfrutando del pabellón. ¿Qué, ¿qué nos espera, Noelia?
3: Bueno, yo creo que va a ser un partido bonito, sobre todo por lo que estáis diciendo, ¿no? Al final son dos equipos españoles, el asegurarse, ¿no? Para España, a uno de los dos sí o sí en la final, pues eso ya tiene su aliciente propio. Es verdad que yo comparto mucho lo que han dicho tanto Rosa como Sara. Sí que es cierto que creo que Valencia Basket puede hacer mucho daño si a nivel mental consiguen mantener esa entereza que, por ejemplo, consiguieron en los partidos, en el quinto partido y en los dos partidos en el OACA justo aquí. Así que vamos a ver qué pasa.
0: Suerte a todos, empieza el partido, Charlie.
4: Y el salto lo ganó delante de Usman Garuba, Ned Roiber, la primera posesión de Valencia Basket, jugando el dúo diabólico, Papi Badio con Jan Montero. Le defiende Facundo Campazo en el cambio con Chuma Oke, que empieza en zona, el Madrid la tiene, Branco Badio insistiendo, Papi, media vuelta, el tiro cortito, el rebote para Chuma Oke, que saliendo rápido Facundo Campazo. Viene Campazo con Usman Garuba construyendo desde el poste alto, Campazo para Avalde, metiendo el balón dentro para Mario Gesson, y a la primera vez que lleva el poste al pequeño viene Gesson. Sonia se queda cortito, pero la falta personal, la primera, Noel Rodilla, de un jugador además importante de Valencia Basket.
5: Así es, la primera falta personal del partido para Valencia Basket llega muy pronto, ¿eh? Menos de un minuto de ya le sumamos la primera falta del partido, la primera para Branco Badio.
4: La primera demostración, Rosa, de que el plan del Madrid es llevar mucho al poste a los pequeños con Gesonia, con Gaby Deck y con Chuma Okeke.
1: Sí, no, además luego, o sea, lo hemos visto nada más plantarse en la cancha, ¿no? Es que llevamos jugados, medio minuto, y la estrategia de Escariolo estaba clara, también con esa defensa en zona. Pero bueno, vamos a ver el tema de los tiros libres, porque es algo que también va a ser importante.
4: Sale frío Gesonia, Montero demasiado revolucionado, el balón que no entra, la pelota para Pradilla, viene de tres, tampoco. El rebote para Usman Garuba, comienza igual que la primera semifinal, con fallos. La pelota para Alberto Avalde, amenazando. Intenta correr el Madrid también, bien plantada la defensa de Valencia Basket, aparece el Facu, va de tres, se sale dentro, pasando en el inicio de partido. Cero puntos para cada equipo. Viene Pradilla delante de Chuma Okeke. Pradilla llevándole al poste. Se va a levantar el maño. Buena defensa de Okeke. La primera canasta de Jaime Pradilla. Dijo, yo he fallado por fuera, por dentro. No, 0-2 para Valencia. 2-0.
6: Bueno, de momento ha arrancado con dificultad ambos equipos.

0: Para anotar, Sara.
1: Sí, sí, un poco lo de Valencia base que comentaba antes, es que el acierto exterior que tiene Valencia esta temporada es espectacular. Lo que pasa es que en días que no estás tan acertado le ha costado tener un plan B, pero si miramos un poco temporada regular, el partido que gana de Valencia contra Real Madrid en el Roig Arena lo deja por debajo de 80 puntos, que creo que va a ser un poco la línea hoy del equipo de Pedro Martínez.
2: Hubo triple de Alberto Valde en el viaje de vuelta, no castigó Branco Badia, a punto de perderla, viene Gessonia de tres, triple. Es que no le gustan los tiros libres, prefiere anotar de tres Mario Gessonia. 2-6 para el Madrid, que sigue en zona, manejando ya Montero, delante de Facundo Campazo, el bloqueo de Jaime Pradilla, y esta la encuentran. En la ayuda viene Gessonia, la levanta Pradilla, el balón que no entra, a ver ese rebote, se lo queda Pradilla, el balón para Taylor, va de tres, se queda cortito el rebote para Mario Gessonia. Arrancado frío el ataque de Valencia Basket. Viene Gessonia con Chuma Okeke intentando llevar al poste. A Pradilla le aguanta al jugador con pasaporte, o todavía no, nigeriano del Real Madrid. La personal abajo, pues es de Badior, la segunda.
3: Pues es un problema para Valencia Basket, sobre todo para Pedro Martínez. La segunda falta personal del partido para Valencia, la segunda para el mismo hombre, para Branco Badio.
2: Le tiene que sentar.
4: Sí, sí, de hecho ya está saliendo Darius Thompson a pista porque se va directamente Branco Badio. Vamos, ha sido rapidísimo Pedro Martínez llamando a Darius para que salga a cancha.
5: Esto es un problemón, Rosa, para Valencia Basket.
6: Sí, y aparte han estado muy listos los jugadores del Madrid. O sea, los jugadores del Madrid ahí le han buscado y han encontrado la mina, ¿no? Para sacarle la segunda y que se siente en el banquillo. Es un jugador que hace mucho daño al Madrid.
1: Y defensores de Valencia, que el Madrid con esos hombres tan altos puedan coger la posición. Es decir, la defensa tiene que ser mucho más solidaria.
2: Zona contra zona, anotó Mario Gessonia en ese fade away. La pelota para allá, Montero, 2-8 para el Real Madrid, parcial abierto de 0-8. La pelota para Jaime Pradilla metiéndose dentro. Buena defensa de Chuma Okeke, que le aguanta. Últimos 9 segundos, las manos del exjugador de la NBA. Vuelve Ned Roiber, 6 segundos, 5, 4, tiene que mirar al aro. La penetración de Cameron Taylor, lo hace perfecto Cameron Taylor. Se llevó ahí con el cuerpo a Facundo Campazo para anotar ante la intimidación de Garúbaro, pasado 4-8. 6 minutos, 50 segundos del primer cuarto. Se ha destapado la tapa de los aros, segunda semifinal de la Euroliga. Espera Olympiacos domingo a las 8. Juega Alberto Abalde. El bloqueo de Garuba, viene Abalde insistiendo en la penetración. Abalde muy cómodo, Alberto Abalde no le paró. Jan Montero haciendo mucho daño en el juego interior del Real Madrid.
7: Sí, 4-10. No parece que haya empezado muy, muy enchufado, ¿no? Muy poderoso Valencia.
4: No, de hecho, bueno, ahora sí que parece que se anima un poco con Cam Taylor, que justo acaba de volver a anotar, pero sí que en un principio incluso había aparecido los primeros momentos esos de imprecisión en los dos aros, que estaba Valencia un poquito mejor, que llegaba mejor a esas ayudas en el 2-1 a nivel defensivo. Han perdido eso y se han, digamos, diluido un poquito.
2: Liberando a Gessonia, va de tres. ¿Cómo está Mario? ¡Vaya triple! Del croata, 8 puntos para él.
7: Rosa, pues si Gessonia está bien, cuidado.
6: Es que...
7: cuidado.
6: Ya sabemos que es un jugador en donde la cabeza es tan importante casi como el juego, y meter estos tiros después de los tiros libres que haya fallado ha sido muy importante para él.
2: Intentaba castigar Campazo en el viaje de vuelta. Había fallado Valencia Basket, el triple que no entró, el rebote para Darius Thompson delante de Usman Garuba, cerrándolo bien Valencia Basket, otra de las claves del partido. Sigue en zona el Madrid, viene Darius Thompson intentando romper. ¡Qué buen pase de Darius Thompson! No se enteró Usman Garuba en el enfado de Sergio Scariolo. La canasta de Ned Roivers.
7: ¡Qué bien! ¡Qué bien! Y qué regular defensivamente Garuba ahora, Sara.
1: Sí, un jugador que además ha tenido que dar un extra en los partidos de playoff, porque recordemos que con la lesión de Tavares él acabó también el cuarto partido con molestias en la mano. Un jugador que aporta en todas las facetas y que trabajo no lo va a negociar nunca.
2: Ahora no entró el lanzamiento de Mario Gessonia. Buen rebote para Cameron Taylor, que está creciendo en el partido. Viene Jan Montero, amenazaba con lanzar delante de Mario Gessonia, de nuevo con Cameron Taylor. La defensa agresiva de Alberto Abalde. Se la señala el fuertote Medi Difala, la primera personal. Lo que hay es tiempo muerto de televisión en el parque o en la pista LED, mejor dicho, de Loaca. 4:58 para que termine el primer cuarto. Más acertado el Madrid. Quiere responder Valencia Basket. 8 para Valencia, 13 para Real Madrid.
7: Primeras instrucciones de Pedro Martínez, que yo creo que realmente Noel necesita el equipo a su entrenador ahora.
3: Sí, necesita el equipo a Pedro Martínez, porque da la sensación de que ese ADN, ¿no?, habitual del Real Madrid, más veterano, jugar este tipo de final le está dando ese punch en este inicio de partido. Un poco poco nervioso, ¿no? Un poco acelerado, como contaba Charlene Valencia Basset en los primeros minutos de partido. Veremos si las instrucciones de la de Pedro Martínez ayudan un poco a quitar esta caraja de Valencia Basket.
7: Y luego la chorrada que me llamó la atención, Noelia. Lo hemos hablado y lo lleváis hablando desde que se jugó la primera semifinal, toda la temporada, pero lo de las luces LED en el suelo, en el parquet, que se puede hacer cualquier tipo de combinación de figura, que pueda ser un precipicio, una montaña, me parece flipante. O sea, me parece eso televisivamente, imagino para los que estéis allí también, una pasada.
4: Sí, sí, es que yo creo que viendo, ¿no? Como yo vi, por ejemplo, y lo vimos todos, esos play-offs por la tele, cuando llegas aquí es igual de impresionante. Ahora mismo, por ejemplo, es que estamos viendo las estadísticas en el suelo del parqué, justo en el centro de la cancha. Entonces, eso también da muchísimo más información, ya no solo a nivel visual, sino también pues a la gente de, por ejemplo, porcentajes, que es lo que estamos viendo ahora mismo.
7: O sea, puedes poner, Sara, cosas serias como estadísticas, o poner la chorrada más gorda que se te ocurra. O sea, cualquier
1: Hombre,
7: cosa.
1: Hay que amortizarlo.
7: Claro, claro.
1: Tienes ese parque, tienes esa pista, mola. Que además a nivel ambiental, imagino, Noé, que está allí y el resto del equipo nos lo pueden comentar, que tiene que ser espectacular, pero a nivel de parque, pues oye, ya que lo has pagado, amortízalo.
3: Eso. Una foto de Charlie, ¿no? Una foto de Charlie, por ejemplo.
2: Bueno, pirateamos el software luego y lo ponemos, no hay ningún problema.
6: Pueden hacer la Kiss Cam, pero en el suelo. Pueden hacer la Kiss Cam en el suelo.
7: Sí, sí.
4: Bueno, sí, sí, totalmente.
7: Ideas. Muchas ideas, sí, sí, sí. Y el color, que es un marrón así oscuro, sí. Eso también se podría cambiar. Se podría poner un marrón claro. Claro.
6: Hombre, claro.
4: Sí, sí, todo el color que quieras. De hecho, la zona, por así decirlo, es más clarito.
6: A mí no me...
7: A mí me recuerda al de las pistas, las antiguas soviéticas. El rollo del CSK de Moscú, sí. Antiguamente, cuando jugaba ahí Romay, Tachenko
6: rollo,
7: y tal.
6: Yo creo que es el rollo que le quieren dar.
7: Ahora estaréis pensando, yo no lo vi, yo soy muy jovencito, yo no lo vi.
6: Hombre, pero sí. Es un marrón antiguo.
4: Suena.
7: ¡Cago en la leche!
2: Momento importante del partido porque está Trey Lyles al 5 y la primera se la ha comido con Aliub de
7: hay gente
2: de la
7: Lea leche.
2: Con el saco.
7: Lo de Sara es terrible.
0: Sí, sí, sí.
7: O sea, Sara es súper cruel.
0: Sí.
7: Crudelísimo. Charlie, perdón.
2: Falta personal ahora sobre Facundo Campazzo.
6: No tiene derecho a replicar
2: de Valencia Basket.
6: No.
0: Adelante, Charlie.
6: Sara es lo peor. Adelante, Charlie.
2: Viene Facu delante de Darius Thompson. 10-13 se acerca Valencia, la asistencia para la grada de Facundo Campazzo. Pues parece que Valencia se reordena en el partido y que empieza a virar hacia su lado el partido.
7: Sí, tampoco veo especialmente inspirado a Campazzo, ¿no? No le veo que ha empezado el partido no, plan hecho, genio.
4: Es que también le está tocando defender un poco, bailar con la más
2: fea. Ahí está, triple de Braxton Key rompiendo la zona. Partido empatado a 13 en el sexto minuto de encuentro, 4-10.
3: Y es el primer triple de Valencia Basket del partido y rompe ese 0-4 inicial del cuadro de Pedro Martínez.
6: Y ha habido un cambio radical en el partido porque el Real Madrid ha comenzado dominando el rebote y cuando Valencia Basket ha empezado a coger rebotes ha cambiado también su ataque y el puntaje que tienen ahora.
2: Lo ha leído Pedro Martínez poniendo a saco con a Trey Lyles. ¡Madre mía! Cameron Taylor es el del Unicaja. El aro pasado tremendo de Cameron Taylor por delante de Valencia.
7: ¡Qué canastón, Noelia! ¡Qué canastón de Cameron Taylor!
4: Y además, este es encontrando muy bien a Trey Lyles, que está un poco desubicado. Además, se le nota un poco en la cara.
2: Sí, sí,
4: o sea,
2: sí.
4: Los gestos corporales que no se le nota ahora mismo cómodo jugando al 5.
3: Y 9-0 de parcial, para Valencia. 9-0.
2: Lo rompió Gavidé con una canasta tremenda. Viene en el poste Cameron Taylor con Mario Gessonia.
7: Mira,
2: la primera personal de Mario Gessonia. Más cambios en el Real Madrid. Reordena Noel el backcourt con la entrada de Andrés Feliz y de Teo Maledón.
3: Entran, como decías, Andrés Feliz y Teo Maledón a la pista. Primeros cambios del técnico del Real Madrid.
7: Mira, y me imagino que ahora estará Sara emocionadísima.
3: ¿Por?
7: Porque se juntan sus dos deportes. El baloncesto, ahora mismo 15 iguales, Sara.
6: Sí, efectivamente.
0: Muy bien, muy bien.
7: Este a todo, Jiménez, este a todo.
1: No, increíble, increíble. Ahora me haces la pelota después del palo que me has metido antes. Sí, pero sí. En fin, que iba a decir, la recuperación de Valencia Basket, qué importante es que empiecen a entrar esos tiros, porque mentalmente cuando entras errático a un partido y además el rival te defiende de una manera especial, afecta mucho. Entonces, Valencia tiene un peligro desde fuera que el Real Madrid no se puede escudar tampoco en la ausencia de Tavares para defender estas penetraciones, estas canastas, estos tiros, porque la última de Trey Lyles, se comentabais antes con Cam Taylor, ha sido una penetración, y ahí Trey Lyles tiene que bajar el culo, apretar las piernas y defender esa acción.
2: De hecho, Sara le va a cambiar, ¿eh?
4: Sí, sí, va a volver Galuba a pista porque está viendo que no...
2: Sienta Gessonia, pero Trey Lyles se va al 4, porque ha sido un completo desastre jugando de 5.
6: Claro, lo que pasa que al final en este partido Garúa, si no juega todos los minutos, pues poco le va a faltar, y es lo que tiene que ser y lo que tiene que hacer, vamos.
1: Es que aunque sea a nivel de intimidación, Rosa, es el jugador que más intimida en la pintura del Real Madrid.
2: Ahora la canasta tras rebote ofensivo de Gaby Deck para empatar a 17 después del fallo de Trey Lyles. Sigue en zona el Madrid, la pelota para Nil Saco, jugando con Sergio de la Rea. Ahí está de la Rea jugando con Saco, la continuación de Saco, la levanta con algo de miedo delante de Garúa, pero cae dentro. Se está poniendo las botas Nil Saco sin Tavares.
7: Está encantado de la baja del Cabo Verdeano. Sí, sí.
2: 19-17, 2 arriba Valencia. Viene Teo Maledón, la defensa endureciéndola Pedro Martínez. Viene Braxton Key delante de Teo Maledón, el balón al poste con Trey Lyles. Viene Lyles, viene la continuación de Gaby Deck, la personal de Cameron Taylor, que se enfada con Braxton Key porque le dice: te has comido el corte y he tenido que salir yo a la ayuda. Falta personal importante de Cameron Taylor, se va al banco.
3: Sí, se marcha al banco y es la cuarta de Valencia Basket en este primer cuarto.
1: Y es importante esta falta de Cam Taylor, además de la importancia que tiene sobre a nivel estadístico, porque pese a la rotación continua que tiene siempre Pedro Martínez de pocos minutos de jugadores en pista para mantener mucho más la intensidad, Cam Taylor es el jugador que más minutos está en pista, en el que más confía el técnico, así que ausencia importante.
4: No, pero es que de hecho se queda Cam Taylor en cancha. Finalmente el cambio ha sido Darius Thompson y Nil Saco, porque ha hecho doble cambio. Ha entrado Omari Moore también, junto con Costello.
2: Mete físico, tiene muchísimo en la posición de 1-2. Pedro Martínez, al tiro libre Gaby Deck. Gran salida al partido del argentino, que vuelve 3 años después a la Final Four. No pudo jugar en la de Kaunas por lesión, tampoco la de Berlín. Y vuelve la pelota para De la Rea, que viene el Esteba De la Rea de 3. Este chico es un tesoro. Vaya triple de Sergio De la Rea.
7: Qué bueno es. Qué ¿Cuánta pasta jugador vale De la Rea? Extraordinario, Rosa. Totalmente, qué maravilla de chaval.
6: Qué visión también de juego, qué manera de tirar y bueno, y de anotar. Es que es un diamante, iba a decir en bruto, pero es que ya no es diamante en bruto.
7: Está siendo
6: es
7: neto.
6: Es una realidad.
7: Sí, está siendo neto. Oh, qué bruto.
2: Volvió a anotar Teo Maledón, 22-21. Se preparan más cambios, la rotación de Valencia. Viene Braxton Key haciendo volar a Trey Lyles, que se está comiendo absolutamente todas, ¿eh? El partido es tétrico de Trey Lyles. Era uno de los señalados y de momento la performance bastante discutible de Trey Lyles. 24-21, lo hizo bien Braxton Key. Maledón, la defensa de la Rea, aprieta con los centímetros delante de Teo Maledón, encontrando a Trey Lyles. Va de 3, tampoco. El triple de Trey Lyles, el rebote para Braxton Key. Jugando con De la Rea, que viene a acelerar delante de Lyles, viene De la Rea, lanzamiento, se sale dentro, el rebote para Andrés Feliz, quiere correr el de Guachupita, la pelota para Andrés Feliz, la defensa de Omari Moore. Andrés Feliz con Teo Maledón, inicia la penetración, falta personal, le va a caer a Omari Moore. Entra en bonus Valencia, tiros libres para Andrés Feliz.
7: Queda un minuto, Noel, para que termine el primer cuarto.
3: Sí, queda un minuto para que termine ese primer cuarto. Y como acabo de decir Charlis, la quinta falta personal de Valencia Basket en este primer cuarto. El Real Madrid tan solo tiene 2.
7: No, lo que es evidente, Noelia, es que el Valencia es otro equipo desde el tiempo muerto por televisión.
4: Sin duda, es que han entrado como con un cierto miedo, ¿no? Yo creo que ese tiempo muerto les ha venido muy bien. Ha sido casi como si le hubiera pedido Pedro Martínez para vengar un poquito a los suyos y decirle: ojo, aquí ya sabemos lo que es ganar dos partidos muy importantes teniéndolo todo en contra. Yo creo que ha tenido que ir por ahí porque la mentalidad, por cierto, ha habido cambio en Valencia, vuelve a cancha Jan Montero, ha sido totalmente diferente.
2: Se sentó De la Rea, que no termina de jugar demasiado minutos con Pedro Martínez. El que se está chupando todo el primer cuarto es Cameron Taylor, 24-22. Convirtió el primero Teo Maledón. Viene el ex de Las Belva con el segundo, también lo anota Teo Maledón, 24-23 en su primera presencia a la Final Four. También la de Omari Moore, que es quien maneja en los últimos 60 segundos del primer cuarto. Mucha anotación, progresión prácticamente de 100 puntos entre los dos. Viene Montero jugando con Braxton Key, le aguanta Garúa el bote que le favorece a Braxton Key. Viene Cameron Taylor otra vez protegiendo, va a haber falta abajo, no hay continuación. Es personal de Gabriel Alejandro Deck, el de Colonia Dora.
4: que de hecho ha habido un cambio, porque ahora es Deck el que se ha puesto a defender desde que ha empezado a entrar en trance precisamente Cameron Taylor, a defenderle él, que es muy buen defensor, todos lo sabemos.
6: Lo que está claro es que está siendo un partido súper entretenido, ¿eh? Al final es...
7: muy rápido, muy rápido, dinámico.
6: Sí, sí, no hay muchas interrupciones.
2: Vuelve a anotar Braxton Key en el poste bajo. Llegó la ayuda entre Teo Maledón y Andrés Feliz, pero claro, les faltaban centímetros delante de Braxton Key, que está creciendo muchísimo en la recta final de temporada 26-23. Viene Gaby Deck en la defensa de Cameron Taylor en zona Valencia Basket. Es la penúltima del cuarto. El balón dentro para Gaby Deck. Le aguanta bien Cameron Taylor. La inversión de Deck. Viene el Ice, va de tres. ¡Triple! Despertó el canadiense. En los últimos segundos de cuarto viene ya Montero, la defensa de Andrés Feliz. 7 segundos, 6. La rotación viene Ki. Canasta, no va la ayuda. Usman Garuba se desespera. Escariolo, acaba el primer cuarto. 2 arriba Valencia. 28 los valencianos, que serían finalistas de la Euroliga. 28 Real Madrid.
7: Primer
2: 26
7: cuarto,
2: Real Madrid.
7: Primer cuarto ha finalizado. Noel, van a respirar un poquito y al segundo.
3: Sí, van a respirar y van a escuchar las arengas de tantos de uno de los otros entrenadores. Con 8 puntos, Cameron Taylor, máximo anotador de Valencia Basket. Mario Gessonia con 8, el del Real Madrid.
7: Titular del primer cuarto, Sara.
1: Pues que el Madrid se tiene que aplicar mucho más en defensa, sobre todo en las penetraciones y en la pintura, porque está dejando que tanto hombres interiores como hombres exteriores de Valencia Basket hagan mucho daño. Es verdad que Valencia ha mejorado a nivel de anotación, pero el Real Madrid, que fomenta muchas veces su juego en una buena defensa, salir al contraataque, tiene que empezar a aplicarse desde atrás.
7: Noelia, tu titular.
4: Que la defensa y la pintura ahora mismo son las que están marcando el camino.
7: Qué buen titular. ¿Y Rosa, tuyo?
6: Que despertó Valencia, empezó a jugar, a creérselo, y que desde ese momento estamos viendo un partido súper divertido.
7: Marcador.
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7: 8:21, ahora antes de Canarias, en directo Radio Marca, en directo Marcador desde Loaca con la segunda semifinal final de la Final Four Valencia Madrid, Charlie.
2: 28-26, viene el Ice de triple. Me ha oído y este me lo dedica. Segundo triple de Trey Lyles por arriba al Madrid.
7: Qué triplazo de Lyles.
2: 28-29, buena rotación de Valencia.
6: Desde el rapapolvo, no veas.
2: Viene Jan Montero, qué buen rebote. Está Jan Montero haciendo volar a su compatriota Andrés Feliz, el lanzamiento que no entra. Pero cuántos problemas tiene Madrid para quedarse el rebote. Viene Lyles con Andrés Feliz, acelera el dominicano. El lanzamiento pasado, la intimidación de Cameron Taylor, reclamaba falta. Andrés Feliz seguirá siendo posesión para el Real Madrid. Y llama Noel Pedro Martínez otra vez a Neil Sacco.
6: Que al principio del partido el Madrid ha salido dominando el rebote y con muchísima más fuerza.
7: Sí, pero el partido desde el primer momento, Rosa, está muy cerca del alocamiento. O sea, ha empezado la segunda parte medio alocado, pero es que es verdad que ha estado rozando estar loquito el primer cuarto también.
2: ¡Qué talento árabe! Trey Lyles, otra canasta más en el reverso. Esta es de calidad individual pura.
7: De ser un partido lamentable a ser un partidazo de Lyles.
2: Sí, ahora sí, eso iba a decir. ¡Mira otro triple! ¡De Jaime Pradilla! Que cada día está mejor en el rango de 6'75 delante de Trey Lyles, triple de Jaime Pradilla.
1: Okay, y que muchas veces debería animarse más Jaime Pradilla, que es un jugador que defensivamente es espectacular todo lo que le da a Valencia Basket, pero que ofensivamente yo creo que aún debería atreverse más porque tiene buena mano.
7: Vamos a los 100 puntos los dos, sí, ¿no? Sí, sí. Vamos los dos a 100.
4: Totalmente, y más si se empiezan a animar, pues como estaba diciendo Sara, que tiene que hacerlo más Jaime Pradilla, porque eso dará todavía más ofensiva y más recursos a Valencia Basket.
2: Barbaridad, vaya piernas de Gaby Deck, vaya salto delante de Neil Saco para anotar contra tabla. 8 puntos ya para el argentino, para el Tortu, 31-33. Vuelve a activarse el equipo de Escariolo en ataque. La pelota para Omari Moore, se hace bien hueco Omari Moore. El lanzamiento que no entra, pero otro rebote en ataque para Neil Saco, que la invierte para Pradilla, amenazando con lanzar de 3. Se la deja Montero. 3 más 1 de Jan Montero. 3 más 1 de Jan Montero. Que en demonia Escariolo, que salía ahí con un poseso del banquillo.
7: Que llega tardísimo Garúa. Tardísimo.
6: Si no me equivoco, son los primeros puntos de Montero.
3: Sí, los primeros.
2: Garúa, para lo bueno y para lo malo, es un jugador que en la primera jugada del partido ya se le ve si tiene el día o no. Y se ha comido la primera defensa y yo creo que ya que le está dando vueltas al coco. Tiene demasiada presión encima. Ayer fue protagonista de todas las preguntas, ¿no? Diciéndole, bueno, ¿cómo estás? ¿No? La ausencia de Tavares, de Alex Len. El protagonismo que tienes, la muñeca, ¿no? Que la tiene vendada de la mano izquierda de momento. Complicaciones para Garúa, aprovechándolo Valencia Basket, 35-33, Lyles. Endurece la defensa, vuelve Branco Adio con dos faltas. Viene Teo Maledón con Trey Lyles, ahí está. El pase complicado para Garúa, a punto de perder, la recupera Félix. Viene de tres, triple. ¿Cómo está el partido? Mira Montero. Se equivoca, la recupera el Madrid, quiere correr. Es un 3 para 3, Maledón para Félix, el segundo seguido. ¡Triple! También sabe correr el Madrid, triple de Andrés Félix, dos seguidos.
7: Es que roza el 70%, no, 70% de acierto en los triples el Madrid.
6: Sí, está siendo
7: 7 de 6, o sea, 6 de 7.
6: Un partido muy bueno por parte del Real Madrid en esta faceta y está compensando igual otras carencias, ¿no? Gracias a esto.
7: Oye, sería fantástico 7 de 6, ¿eh?
2: Bueno, ahora sí,
7: no sé si va a ser 7.
6: Escucha, cada uno lee la estadística como quiere.
7: Sí.
6: Cada uno como quiere.
2: La segunda de Gaby Deck, importante para el Madrid.
4: Y de hecho se va al banquillo.
2: Entra Mario Gessonia y también va a entrar Chuma Okeke por Trey Lyles. Pues Okeke y Garúa, más cemento en la zona. Importante y sensible la segunda falta de Gaby Deck porque está haciendo un partido, la verdad, que sobresaliente. Balón para Jan Montero, 35-39, 6'56. Que saque de Jan Montero, se equivoca. A ver, que hay lío arbitral, que el colegiado de abajo se desentiende, no lo ha visto bien.
4: Sí, no, es que de hecho le ha dicho uno al otro, pero ¿cómo que dices? No ha hecho el gesto así con los brazos abiertos, como diciendo, ¿cómo? ¿Para qué lado? Si estoy yo aquí delante.
2: Sí. A mí me ha parecido que la tocaba Montero, efectivamente. La toca Montero y balón para el Real Madrid, la tiene Andrés Feliz. Pues vaya pérdida de balón, más tonta.
7: Sí, bastante tonta.
6: Es que Gaby Deck se ha ido al banquillo sin fallo en el tiro y siendo el jugador más valorado del Real Madrid.
2: Maledón con Garúa. Ahora ataque más tranquilo del Madrid, viene Feliz. Félix encontrando a Maledón en la inversión para Gessonia. Viene otro lanzamiento que no entra. A ver ese rebote, es que no puede. Se los queda a todos Neil Saco, que puede batir todos los récords de la Final Four. Viene Pradilla, triple en carrera. Lanzamiento pasado de Jaime Pradilla. El rebote largo, le pide calma Pedro Martínez. Rebotea desde el suelo Teo Maledón. Aparece Andrés Félix para cambiar el partido. Sí, campo atrás. Lo ha pintado Félix muy tarde, Difala.
4: No, pero es que decía Félix que había tocado la bola Saco, porque es verdad que ha habido un emparejamiento. Yo creo, al menos desde la perspectiva nosotros era, sí que era campo atrás. No sé si ahora vosotros allí en la repe vais a poder verlo mejor.
6: A mí me parece.
4: De hecho, lo van a mirar, atrás. Me parece.
2: Preparado de la rea.
6: sí, lo es verdad que el jugador de Valencia.
2: Creo que
6: lo
2: ha pedido Escariolo, ¿eh? Lo ha pedido el challenge Escariolo.
6: A ver.
7: Es que está en medio Garuba, es que no se ve, no se ve. Desde esa toma, no se ve.
2: Pues si no lo tienen claro, la posesión será para Valencia porque han pitado campo atrás.
7: Si es solo la imagen.
6: Hombre, ellos deberían tener otra toma porque aquí no se ve nada.
4: Y está aprovechando Pedro Martínez, no para indicar, digamos, porque se nota por la gestualidad como tal tácticamente a los suyos, sino está arengando básicamente a sus jugadores, un poquito como lo que ha hecho en ese primer cuarto, y que también le ha venido a los suyos.
7: Mira, parece que sí toca, no sé Sara, si te da la sensación que la toca. Ostras, no lo sé.
1: Es que es difícil, ¿eh?
7: No lo sé, ¿es campo atrás o no? Uf.
2: Ahí parece que la toca Saco en esa imagen, ¿no?
7: Puede ser que la roce, sí.
1: Sí que la toca, yo creo que jugador Valencia. Pero no es control tampoco.
4: No, ese es el caso. Lo que dice la normativa sobre el control. Y luego, si no la ven clara, eso está, lo sabes tú también muy bien, Sara, se tiene que mantener la decisión. Sí, sí.
7: Pues ahí están los árbitros dilucidando sobre la acción, Noel.
3: Sí, yo creo que sí que la toca, claramente el jugador de Valencia Basket. Yo creo que sí, ¿eh?
7: La roza, pero claro, no la tiene controlado.
3: Claro, no la tiene controlada, efectivamente. Pero siguen los colegiados mirándole la pantalla.
7: ¿Ves? Es lo que te decía antes, Sara, igual que para la tele el parquet es guay, estos retrasos con el vídeo, creo que televisivamente le perjudica al básquet en general.
1: Y a los equipos también, que estaban teniendo un ritmo altísimo de correr y de ponerle mucha intensidad. Yo sí que creo que debería haber un límite de tiempo, y lo que decía un poco Noé, que es la norma, que si no lo ves muy claro y tienes todavía más dudas, tienes que mantener la decisión inicial. Por lo tanto, si tú vas viendo tomas una y otra vez, porque ya llevamos un rato y no lo tienes claro, o los árbitros no se ponen de acuerdo, pues decisión inicial y a seguir.
7: Claro, es que
6: estábamos viendo un partido súper divertido, con muchísimo movimiento, sin parar, frenético, canastas,
1: triples. Y también os digo, si es último cuarto, quedan 27 segundos de partido.
6: Claro.
1: Vale, sí, pero es que segundo cuarto quedan 6:22 para el descanso.
6: Que no es tan trascendente.
4: Las caras de los jugadores ahora mismo como diciendo, bueno, vamos a ver si la han considerado.
2: Campo atrás.
7: Claro, pero para todo esto...
6: Claro, cuatro minutos...
2: Pero porque yo creo que no lo tienen claro tampoco, entonces dicen, lo que he pensado es
6: dice,
2: campo,
6: no,
2: claro.
6: Si no lo tienen claro, pues
7: no pierdas 4 minutos.
6: Claro, no pierdas 4 minutos. Si en el primero ya vas a ver que no lo tienes claro, pues ya está.
2: La pelota para Valencia Basket con 6:22. Aprovechando los jugadores para calentar un poquito, para estirar los brazos después de este parón de casi 4 minutos por la revisión del challenge que lo pierde Sergio Scariolo. 35-39. Bran Cubadio delante de Teo Maledón. La pelota para Sergio de la Rea, que volvió. Le saca una cabeza a Andrés Feliz. La pelota para Sergio de la Rea. La defensa agresiva del dominicano, jugando Matt Costello con Papi Badio. La defensa de Chuma. Ok, que últimos 3 segundos a la posesión. Viene Papi en el fade away. El lanzamiento pasado, el rebote. Ahora sí que lo bloqueó bien en el close out. Usman Garuba se lo quedó. Mario Gessonia, que juega ya en la divisoria en los dos campos con Andrés Feliz ejerciendo de playmaker. Viene Feliz doblando para Garuba, la va a levantar. Ahora sí aparece Usman Garuba, el más 6 para el Real Madrid, que vuelve a tener la máxima.
7: Sí, otra vez Noel, más 6 para los blancos.
3: Sí, no le ha venido nada bien estos primeros 4 minutos del segundo cuarto. Veremos cuánto tarda Pedro Martínez a parar el gol y a darle de nuevo esa charla, esa lega que sí que le ha funcionado el primer cuarto.
6: Hay mucha diferencia entre lo que está anotando el Madrid de 2 y lo que está anotando de 3.
2: El pase mordido de Maledón para Garuba, que la invierte para Chuma. Ok, que hace una a su defensor. Viene Ok, que de 3. ¡Triple! Se la ha comido Matt Costello y obliga a Pedro Martínez a parar el partido. Se empieza a querer marchar en el marcador. El equipo de Scariolo tiene la máxima, 5:25 para que termine la primera parte de 3-3. 35 Valencia, 44 Real Madrid.
7: Enfado de Pedro Martínez abajo, Noel.
3: Enfado de Pedro Martínez con esta máxima del Real Madrid, más 9. Veremos si puede dar con la tecla, porque ha salido en este segundo cuarto bloqueado. Se resignaba el técnico catalán del cuadro valenciano. Veremos si Scariolo puede mantener la efectividad del Real Madrid.
7: Noelia, ¿qué? ¿Cómo lo ves?
4: Bueno, es verdad que ahora mismo es como que ya estamos viendo un Real Madrid más reconocible, ¿no? Cuando empieza el Madrid a carburar es muy complicado. ¿Qué ocurre? Que en esos casos Valencia Basket yo creo que está pegando un poquito de inexperiencia y se diluye. Y ahí es labor precisamente, como decía Noel, de Pedro Martínez, de convencer a los suyos, como lo hizo también aquí en el OACA contra el Panathinaikos, de decir, oye, vale, que sí, que ellos tendrán mucha experiencia, que tienen mucho talento, pero que nosotros también y tenéis que hacer las cosas bien, ¿no? Yo creo que tienen que ir por ahí los tiros. Le falta un poquito de confianza a Valencia Basket.
7: Rosa, ¿qué?
6: Yo creo que es un parcial ahora muy favorable al Real Madrid en este segundo cuarto. Es verdad que está jugando muchísimo mejor, el parcial es 7-18 y se ve claramente, pero yo me quedo con que es un parcial del Madrid. O sea, yo creo que vamos a ver una reacción de Valencia claramente, y en peores se han visto y nos lo han demostrado, con lo cual yo creo que esto se va a igualar en muy poco tiempo.
7: Reaccionó Sara en un tiempo muerto el primer cuarto de Valencia, sí. A ver si vuelve a hacer lo mismo en el segundo.
1: Y yo creo que tiene que reaccionar desde la defensa y desde la calma, porque vemos muchas veces que cuando tienen balón hay algo de precipitación en los tiros, en las acciones, en las penetraciones, y defensivamente en la última acción que ha acabado con triple del Real Madrid de Chumau Keke, ha habido una falta de comunicación, de entendimiento entre Nils Sacco y otros defensores que han ido los dos al mismo jugador del Real Madrid. Por lo tanto, Valencia Basket tiene que empezar a poner los cimientos de este intento de remontada desde atrás.
7: Y qué fuerte, Yul, apareciendo y sumando desde el primer segundo, Charlie.
2: Sí, enseñándole a Sergio de la Rea cómo se juegan las Final Four. Viene Sergio Yul con Facundo Campazo. Viene Campazo pasando los bloqueos. Facu de tres. ¡Triple! El Madrid para el más 12. Braxton Key quiere contestar Valencia. Viene Braxton Key, la aguanta. ¡Qué que vaya mate! De Braxton Key, tremendo. El póster delante de Chuma Okeke.
4: Wow, y se ha quedado parado.
7: Poderosísimo. Poderosísimo Key.
6: Y han sido los primeros puntos de Facu también.
2: Sí, y ahora recibe falta del propio Braxton Key. Preparado Jan Montero.
7: Pues a lo tonto, Noel, sí, 10 que, abajo Valencia.
3: Sí, no, pero es que es un 14-0 de parcial para el Real Madrid, favorable para el Real Madrid. Veremos si Valencia puede reaccionar.
6: También está tirando mucho desde la línea de triple el Real Madrid y le están entrando. Que muchas veces se obcecan tirar desde ese lugar y no le entran tanto. Entonces al final, si tiras y te entran... pues es que de ahí la diferencia de ir sumando de 3 en 3 no es lo mismo que ir sumando de 2 en 2 o de 1 en 1.
4: Y mira, y ahora lo que acaba de pasar es que le ha dado descanso Sergio Scariolo a Usman Garuba. ¿Y qué es lo que ha hecho Pedro Martínez? Rápidamente ha sentado a Matt Costello y ha metido más madera desde el exterior a un jugador más físico como es Cameron Taylor.
2: Otra vez Trail Ice al 5. Convierte los dos Facundo Campazo. En small ball los dos equipos ahora, porque todos pueden tirar. En la pista la pelota para Jan Montero, subiéndola al que ya le conocen en el mundo entero, el héroe. Contra el Panathinaikos, la pelota para Brancubadio se empareja ahí con Sergio Yul, que comete la personal. La primera es la tercera del Real Madrid, la de Sergio Yul.
7: Es que te veía ayer, Sara, en Eurofighters, hablando de Yul, de sus 6.000 Final Four.
1: Es que son 20 años en el Real Madrid. 20, que es una barbaridad. De hecho, le preguntábamos hace poco, cuando consiguió el Real Madrid el pase a la Final Four, oye, ¿cuántas llevas? Es que ni él mismo se acordaba de la cantidad de Final Fours que lleva con el Real Madrid, y que es historia viva de este club, y que por él seguiría, 38 años, está esperando que el club le alargue un año más. Y
7: quiere uno más.
2: Sí, quiere uno más, quiere seguir.
6: La semana pasada, que fue una semana de despedidas en el fútbol, Griezmann, Trejo, yo el día que se vaya a Yul.
7: Mañana Carvajal.
2: ¡Qué asistencia! No. Perdona, Rosa, qué asistencia de Facundo Campazo para Trey Lyles, prácticamente sin mirar el corte de Lyles. Tremendo el mate, la magia del argentino. Se la quiere devolver ahora y se lo devuelve Ned Roivers. Esto le cuesta más a Lyles, ¿ver? La ayuda defensiva le gusta menos.
7: Va más rápido hacia adelante que hacia atrás.
2: 41-51, 3.5 para el final de la primera parte, que nos está pasando volando. La inversión de Campazo otra vez sin mirar para Oke, que viene de tres. El lanzamiento pasado de Chuma Oke, que buen rebote de Brancubadio. Quiere correr Valencia Basket. El pase de Jan Montero de quarterback está bien parado Ned Roivers. La falta personal de Chuma Oke, que irá a la línea de tiro libre. Ned Roivers pide tiempo. Sergio Scariolo, el partido que se va a parar con 3 minutos y 20 segundos por jugar. 41 Valencia Basket, 51 Real Madrid.
6: El día que se retire Yul, probablemente se pondrá el traje de corbata en el Real Madrid. y estarán en el staff entre técnico, directivo, tal.
7: Felipe
6: Chacho, Rudy, Yul.
7: Vaya, algún triple.
2: No hay sillas para tanta gente ya en el Real Madrid.
4: Un roster que lo pones a jugar y te gana a finales.
6: No, y ahora mismo,
2: tiene que hacer convocatorias el cuerpo médico,
7: Oye, el Madrid Legends debe ser un espectáculo, El Madrid Legends de baloncesto debe ser un auténtico espectáculo. Venga, tiempo muerto en la cancha abajo, Noel.
3: Tiempo muerto en la cancha, demandado por Escariolo. Es cierto que le van de momento muy bien las cosas al Real Madrid, pero las cifras, sobre todo, la estadística, mejor dicho, de Valencia Basket en el triple es que es espantosa, 4 de 13 triples en el partido de hoy, 9 de 13 el Real Madrid.
7: Es que está poniendo ahora la tele estadísticas de Yul en las Final Four, 3 veces campeón, 11 con estas 12 participaciones, un montón de puntos, un montón. Bueno, es que, Sara, la estadística es absolutamente alucinante de Yul, alucinante.
1: No, es increíble, y sobre todo lo importante que ha sido en todos estos años, en las Final Four que ha ganado, en los títulos que ha ganado el Real Madrid. No ha sido un jugador solo de banquillo, que también, porque a medida que te vas haciendo más mayor, pues tienes un rol como es de más de capitán, más de banquillo, más de experiencia, pero no, él está aportando, sigue aportando desde otra posición, evidentemente, pero sigue aportando en el Real Madrid y sigue siendo un jugador que, si tú preguntas a cualquier compañero en el día de hoy, si hay una última jugada, 3 segundos, y se la tiene que jugar el Real Madrid con un triple, se la van a dar a él seguro.
7: Seguro.
4: Sara, es que de hecho ayer había compañeros aquí en, ya se sabe que hacen siempre el día de antes, te dejan hablar con los jugadores, le preguntaban a Facu, oye, y a día de hoy, si le tienes que dar la bola a un jugador, y dice, pero qué pregunta es esa, se la doy a Sergio, yo lo tengo clarísimo.
2: El primero de Roivers, que lo convirtió, 42-51. El número 3 de Valencia Basket renovado también hace poquitas fechas. En un pilar fundamental, otro de los jugadores que más ha mejorado, Pedro Martínez, desde su llegada. El rendimiento de Nate Roivers, que convierte el segundo tiro libre. Buena mano del americano. Y a punto de perder ahora Facundo Campazo en el saque de fondo ese balón de Mario Gessonia. La bota parsimoniosa, pero con la defensa de Branco Badio, que no puede pegarse mucho, que tiene 2 faltas. La inversión de Campazo para Valde, a Valde para Les de 3. ¡Triple! Circulación rápida y acierto en el Madrid. Que bien rompe ahora Jan Montero la zona. No llegó a la ayuda Trey Lyles, y la canasta del dominicano contestando en 5 segundos.
7: Uy, qué rapidez de Montero, Noelia. Qué barbaridad.
4: Es que la capacidad de aceleración y deceleración que tiene Montero es absolutamente descomunal.
2: Otro de Facu. Otro triple. Lloviendo triples en el OACA como si fueran columnas jónicas del Partenón.
3: La 11 ya para el Real Madrid.
7: Qué detalle, no, pero de cultura.
6: Lo ha dicho Sara, el Valencia tiene que parar esto desde la defensa. O sea, es fundamental, porque es que si no se le va a ir, porque hoy el Madrid tiene el día del triple.
2: Anotó Nate Roivers rápidamente, está contestando, eso sí, los golpes rápidos. Viene Mario Gessonia intentando la penetración. Mario Gessonia aguantando contra tabla, anotando. Y se enfada Pedro Martínez con esa facilidad que tuvo Gessonia para romper ahí la defensa de Montero y de Roivers.
7: Es que tiene mejor porcentaje el Madrid en los triples que en el tiro de dos.
6: Sí, es que el tiro de dos no está teniendo hoy buenos porcentajes. Se está prescindiendo de todos los puntos de Tavares.
2: Bien, ahora en el 2x2 entre Braxton Key y ya Montero, que está empezando otra vez como en el quinto partido ante Panathinaikos a generar desde los pases en esa posición de base. La pelota para Sergio Yul, viene Yul, quiere la primera, jugando con Facundo Campazo. Último minuto y medio de la primera parte, 4-9-5-9. Parece el resultado del final del tercer cuarto. Viene Campazo encontrando en el poste bajo Alberto Valde. Se ha equivocado la personal de Campazo, que la reconoce. Falta ahí dura sobre Jan Montero, la ayuda a levantarse, y va a ser además falta que va a salir cara, porque son 2 tiros libres.
6: Y en esta jugada ha defendido muy bien Valencia, En esta jugada se ha visto cómo han adelantado mucho más la defensa, cómo le ha costado mucho más llegar al Madrid, y mira, encima han conseguido la falta de Campazo.
1: En esta sí, pero es verdad que estamos allá a punto de llegar al descanso. El Real Madrid va con una proyección de más de 100 puntos y Valencia llevaba 2 faltas en este cuarto. Es decir, el nivel de intensidad defensiva del equipo Tarón ya tiene que subir muchísimo más.
2: Tiros libres para Jan Montero. Ahí está, el número 8, vaya debut en la Euroliga del amigo Jan Montero. Espectacular, mejor quinteto de la temporada. Presentándose en sociedad y envuelto como siempre en un mar de rumores, siempre que llegan estas fechas.
7: 9 arriba el Madrid.
2: 5-0, 5-9. Anota el segundo ya Montero también para adentro. 8 puntos ya con los que lleva la camiseta. Mejora un poquito Valencia con ese mini parcial de 4-0 que maneja el Facu. La pelota para Campazo, Campazo delante de Cam Taylor. Le han puesto físico al argentino para que no cree. La pelota para Campazo, la ayuda de Saco liberando a Sergio Yulba de 3. El lanzamiento que no entra, se rebote ahora. Ofensivo para Trey Lyles que le da otros 14 segundos al Madrid. Viene Campazo, Campazo para Lyles en el pick and pop. Viene Lyles jugando en la esquina con Facundo Campazo. La Campazo y ahora la personal. Lo decía Sara, la falta de Neil Saco, la tercera de Valencia Basket. Para evitar el ataque, preparado Garuba.
3: Lo es la primera claro. De Saco en el partido.
6: Lo tiene claro, es que tiene que aumentar la defensa. O sea, es que si no, es un coladero.
2: 5-1, 5-9. Pide el cambio Usman Garuba, la pelota para Facundo Campazo recibiendo de Sergio Yul, que coloca a sus compañeros mientras inicia el ataque el argentino. La pelota para Campazo, Campazo para Lais, va de 3. El lanzamiento que se sale dentro, el rebote poderoso para Braxton Key. Quiere su momento Valencia para apretar el partido antes del descanso. Aparece Jan Montero, le dejan, le flotan, viene Jan Montero de 3. El lanzamiento que no entra, pero el rebote largo le favorece a Cameron Taylor. Activísimo el número 1 de Valencia Basket. Viene Cameron, Cameron, Cameron, Cameron, encontrando fácil a Neil Saco. En ese 2x2 se está haciendo muchísima sangre Valencia Basket.
7: ¿Cómo se nota? Noelia, lo de Tavares, es que es otro Madrid sin Tavares en defensa.
4: Absolutamente, porque es que están yendo a las ayudas, pero claro, dejan la zona liberada y Valencia utiliza mucho ese recurso del alley-oop, como se acaba de ver, o de encontrar al hombre en el poste bajo, estando solo aprovechando, ¿no? Que no tiene a su defensor porque está en esa ayuda para evitar en el centro de la cancha. Eso obviamente, cuando está Edi Tavares en pista, no le pasa al Real Madrid.
2: Qué despiste ahora de Braxton Key. No sé si con la máscara no vio bien el pase de Campazo dentro.
7: Es que estaba intentando rebotear para porque... había, él pensaba que había tiro, pero no había tiro. Había asistencia sobre Jezón Díaz y claro,
2: sí.
7: Estaba más perdido que un pulpo de un garaje.
2: Muy bien. Se ha girado como el gif ese de John Travolta, ¿no? Que está ahí por ahí, que
14: me gusta también, más perdido que el barco Larroz.
7: Sí.
14: ¿Alguna más? O...
4: Más perdido que Marco buscando a su madre.
2: Muy bien, también.
6: Y que el Fari en Melrose Place.
2: Sí. Vale, por ejemplo.
7: Y el escatológico de lo del jacuzzi y tal.
2: Sí, ese es un poco...
6: Eso yo no...
14: Sí, además, no lo digas porque tú nunca has dicho nada escatológico en esta radio. Ni se te ocurre.
7: Ni se me pasaré por la cabeza, vamos. Sara, ¿estar más perdido que...?
1: No sé cuál es el escatológico, la verdad.
14: Sí. Yo tampoco.
4: Yo sí lo sé.
6: Yo no.
2: No sé qué le está diciendo ahora.
7: ¿Qué poca cultura tiene Noelia esto? Qué poca cultura.
2: Mira, Sonia
4: acaba de pasar, ¿no? Sí, porque estaba quejándose de un contacto que supuestamente debería, entre comillas, si hubiera sido falta haber señalado Difala. Entonces Mario le ha dicho algo así, como que él lo tenía que haber señalado, y Difala pues le explicaba como que no, y ha sido justo antes de irse al banquillo.
2: Difala es de los pocos árbitros que tiene más cuerpo, que jugador de baloncesto. Tremendo. La última de la primera parte, 5-3-6-2. La pelota para Jan Montero. Viene Montero emparejado con Garuba. Ahí está Montero en el 1-1. Eléctrico el dominicano, viene Montero delante de Garuba, le quiere romper Montero, no entra, sí, el triple de Jan Montero, prácticamente sobre la bocina de posesión, tiempo muerto que pide Sergio Scariolo, 5 segundos, 3 décimas que le queda la primera parte.
7: Qué super triple, Noel, de Jan Montero.
3: Sí, triplazo para recortar momentáneamente la diferencia, se coloca ya Jan Montero con ahora 8 puntos anotados en el día de hoy. Desde luego que tiene que aparecer el problema, porque desde luego es la solución muchas veces para el bueno de Pedro Martínez.
7: Más es que, Sara, es que estaba defendidísimo por Garuba y aún así en su cara se lo clavó el triple.
1: No, a él le da igual. Tiene tantos recursos, es tan rápido de manos, de piernas, que esa finta y ese pasito atrás le ha dado un espacio que no tenía inicialmente. Y efectivamente, si la defensa es crucial para que Valencia Basket siga recortando, la aparición de Jan Montero en el partido, ya sea anotando, ya sea... doblando balones, ya sea atrayendo a defensores, es principal motivo para que Valencia Basket siga creyendo.
6: Y la importancia del cuándo, porque acaba de meter un triple cuando queda
7: 3 segundos.
6: Claro, 3 segundos cuando te vas a ir al descanso, y no es lo mismo irte al descanso perdiendo por 10 que acercándote en el marcador con un triple. Cambia mucho la película anímica. Que en las finales y en las semifinales juega un papel súper importante.
7: 6 por encima de Madrid, última posesión para los blancos. Y termina la primera parte, Charlie.
2: 5.3 es lo que queda en el crono. A ver qué ha pintado Scariolo en la pizarra. Prefiere atacar en campo grande. Con Lyles, con Gerson y Acona. Andrés Feliz, con Facundo Campazzo y con Sergio Yul. Se viene mandarina en el Oaca. De Sergio Yul.
7: Y Shakira,
2: 56-62,
7: ¿no?
2: Y Shakira, sí.
6: La canción con Bizarrap.
7: Sí, sí.
2: La pelota para Campazo. Cambios ahora en Valencia Basket.
7: Ahora os cuento,
2: no,
7: una cosa.
2: Tiempo muerto de Pedro.
4: Tiempo muerto, sí, de Pedro Martínez.
7: Ah, pues mira, lo cuento ahora.
2: Ha contestado, sí.
7: Para mis hijas durante mucho tiempo, la canción dice tipos como tú. Para mis hijas eran patitos como tú.
14: Patitos.
7: Y hacían el gesto de los patitos.
14: Patitos como tú.
7: Patitos como tú. Hacían el gesto de los patitos.
14: Me parece mucho más, mucho mejor la canción con patitos.
7: Claro, sí, sí, mola mucho más. Patitos como tú. Y hacían así con las alitas.
14: Patitos, sí, sí.
4: Oye, que eso seguro que podía ser un acordeo de estas para TikTok, ¿eh? Con lo de los patitos.
6: Sí, sí, sí. Sí, a Piqué también le hubiera hecho gracia.
7: Sí, seguro.
6: El
7: que
6: tema
7: sí.
6: de los patitos.
7: Pero seguro, más que le decía, sí, sí. Desde luego que sí. Oye, ¿podemos escuchar en la tele Movistar a Escariolo? A ver si. Es posible, ¿no? ¿No? He visto ahí la pérdida que me he lanzado, pero parece que no.
2: Creo que
7: no,
2: solo hay imagen en los últimos dos minutos, que no hay sonido.
7: Ah, vale.
6: Vamos, o sea, podíamos escucharle, pero como son los últimos dos minutos, no podemos escucharle.
7: Vale, bueno, pues la próxima vez, pues mira, avisadme, Charlie, que por si yo no lo veo,
2: vale.
7: La próxima vez que se puede escuchar un entrenador, nos enchufamos a la tele, porque los amigos y hermanos de Movistar no tendrán problemas.
14: Oye, claro. Una cosa, que me pasa Obama.
7: Sí.
14: Noticia en Pamplona, Víctor Muñoz no va a estar disponible para el partido de mañana en Getafe y Raúl Moro depende todavía de las sesiones de estas entrenamientos.
7: Charlie,
2: pues a ver, que hay que repetir porque el reloj se ha quedado parado con 5.3. Había acelerado Campazo.
14: Me quedaba tiempo, ¿no?
7: Sí, sí, pues de cuenta.
14: Víctor Muñoz fuera y Raúl Moro depende del entrenamiento.
7: Pues es una faena gorda, ¿eh?
14: Muy, muy, muy difícil.
7: Es una faena importante porque poníamos todos como titularísimo a Víctor Muñoz. Pero y está lesionado, le ha pasado algo. Lo digo para el Mundial. O sea, estaba de la lesión anterior. Una recaída. O que no se ha recuperado a tiempo. Una pequeña recaída.
14: Que no llega a tiempo.
7: Pues, en fin, o sea, eso no le va a impedir, si Luis de la Fuente le convoca, estar en el Mundial, ¿no? Está ok. Vale. Ahora sí, 5 segundos, Charlie.
2: Ahora sí, la pelota para Gerson y el tuyo, mía, con Campazo. Viene Facu acelerando. Facu de tres. ¡No entra! Así acaba la primera parte. Tiene vida Valencia Basket después de un festival de baloncesto ofensivo que nos han regalado los dos equipos españoles de esta Final Four. Jugadores a vestuarios, vaya 20 minutos que se nos vienen para decidir el rival de Olympiacos el próximo domingo. 56 Valencia, 62 Real Madrid al descanso.
7: Llegó fenomenal hasta la línea 3, Facu Campazzo, pero luego ahí no estuvo fino en el lanzamiento. Termina el primer tiempo, Noel, abajo.
3: Respira Valencia Basket, desde luego, desde ese triple de Montero que coloca Valencia Basket a tan solo 6 puntos. Con seriedad se marchaba y en solitario Pedro Martínez con el mismo gesto Escariolo, sin ningún tipo de incidencia en la pista, los dos equipos al túnel de vestuario.
7: Gaby Deck, en Movistar, lo escuchamos.
15: Pantalla el bloqueo, pero
7: ahora sí.
16: Sí, Gaby, muy buena primera parte. Habéis tirado de otros recursos, ¿verdad? Primero del triple que ha funcionado. ¿Cómo lo ves tú?
17: Sí, bueno, creo que hemos hecho un gran trabajo. Tenemos que mejorar el rebote, sobre todo las segundas opciones de eso, y seguir como venimos.
16: Muchas gracias.
7: Ahora le pregunto a Rosa Barra del Rey, le pregunto a Noelia Gómez Mira, le pregunto, por supuesto, a Sara Jiménez, y también podemos escuchar a Sergio de Larrea en un segundito, a la de tres, a la de dos,
14: ahí.
7: A la de uno, para adelante.
16: Y por otro lado, bueno, habéis conseguido quizás acercaros bastante al Real Madrid. ¿Cómo manteneros y evitar que se alejen?
17: Bueno, creo que es muy importante controlar el rebote para poder llevar nuestro ritmo. Y los ratos que lo hemos mantenido ha sido gracias a controlar el rebote y hemos podido mantener ese ritmo.
16: Con Garuba, ¿cómo vas?
17: Bien, lo conozco de selección y la verdad es que pelear con él es, bueno, mola. Sí,
16: que vaya bien, Jaime.
7: Es una forma de decirlo, sí. Ahora lo analizamos y te contamos la segunda parte del partidazo. 6 arriba el Madrid en marcador.
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27: En 6 minutos a las 9, las 8 en Canarias, al descanso, partido competido, pero que gana el Real Madrid en el vacante el Valencia.
7: Sara Jiménez, ¿qué te ha parecido esta primera parte? 20 minutos, 6 arriba el Madrid.
1: Bueno, creo que la mejor noticia para Valencia Basket es que pese al más del 60% de acierto en el triple del Real Madrid, de los 62 puntos que ha encajado al descanso, solo pierde por 6. Es decir, está totalmente en el partido, está totalmente en la semifinal y tiene muchas opciones de, si se emplea atrás, acortar todavía el marcador. El Madrid está espectacular desde el tiro exterior, creo que está supliendo perfectamente la ausencia de juego interior, ya no solo porque no está Edi Tavares, sino porque tampoco Garuba está pidiendo el balón, tampoco hay jugadores interiores que busquen, como hemos visto al principio del partido, el poste bajo, por ejemplo. Entonces, desde fuera el Madrid está muy bien. Habrá que ver si en esta segunda parte sigue manteniendo un porcentaje altísimo, que va a ser complicado de mantener.
7: ¿Para ti, Noelia?
27: No está Noelia.
7: Ahora. ¿Para ti, Noelia?
4: Pues mira, es que justo estaba mirando las estadísticas y es verdad que esta primera mitad sorprende, ¿no? Sobre cómo ha tirado el Real Madrid, como habíamos dicho, de tres, y Valencia Basket, es que no haya encontrado ese acierto en triples. Es que mirando, ¿no?, el dibujito que nos pasan en las estadísticas, solo ha encontrado los tiros, ha encontrado cinco triples, ¿no?, pero solo en la pintura, que es lo más sorprendente, ¿no? Porque al final es un equipo tirador. Obviamente que es lo que le va a pedir Sergio Martínez, iba a decir, acabo de mezclar a los entrenadores. Pero sí. Porque sí, Pedro Martínez da los suyos. Pues
7: y luego está Sergio García, pero ese está en el gol. Sí.
27: Y Pedro Escariolo, que es el hermano, correcto.
4: Sí. Pues le va a pedir seguramente que recuperen esa identidad de Valencia Basket, sobre todo en el juego de fuera, porque es lo que necesitan. Que no es tampoco que el Real Madrid yo lo esté viendo defender lo que viene a ser el tiro exterior con mucha lucidez, pero como a Valencia le está fallando esa defensa, no por momentos, eso hace que colapse un poquito a nivel mental y que entonces tenga ciertas dudas.
7: ¿Y tú, Rosa?
6: Bueno, yo me sumo a todo lo que han dicho tanto Sara como Noé, y también hablar del tema del rebote, ¿no? Yo creo que lo han destacado también los jugadores en cuanto... El que está dominando un poco en el momento el rebote es el que está dominando el juego, es el que está dominando también el marcador, ¿no? Yo creo que al final de este segundo cuarto el Valencia ha vuelto a recuperar un poco esa parte, ha vuelto a recuperar un poco el rebote y también le ha ido mucho mejor. Y luego que sin hacer un partido realmente espectacular, por ejemplo Montero está en buenos números, sin hacer un partido espectacular está siendo importante y creo que es muy difícil mantener el porcentaje de acierto que está teniendo el Real Madrid durante los 20 minutos que quedan en el tiro exterior, durante los 20 minutos que quedan, y tiene que aparecer un poco más Garuba en ese sentido.
7: Es verdad que lo podemos decir de los dos equipos, sobre todo de Valencia, que está perdiendo ahora, el equipo que logra ajustar, apretar un poco la defensa, sí, se va a llevar el partido.
6: Sí, sí, total. Yo creo que defensa y rebote van a ser clave para poderse llevar esta semifinal. Y luego ver un poco si se mantienen en los porcentajes. O sea, es que el segundo parcial ha sido 28-36, el segundo cuarto, vamos. O sea, es que esos son unas proyecciones.
7: De 140 puntos.
6: Es que esos son unas proyecciones NBA.
7: Una barbaridad. Noelia, ¿es cierto que Valencia jugó mejor en la segunda parte del primer cuarto? Pero luego es verdad que empezó un poco peor que el Madrid. El Madrid ha sido un poco más regular, ¿no? Ha tenido menos altibajos en el partido. Ha sido un poco más, sin rayar la perfección, pero es verdad que ha sido un poquito más regular, ¿no?
4: Sí, sobre todo en el momento en el que, digamos, Trey Lyles ha vuelto a su hábitat natural, a no tener que asumir ese puesto de 5, sobre todo a nivel defensivo. En el momento en el que han cambiado esas pequeñas cosas y él se ha ido en ataque y ha podido encadenar esos puntos, yo creo que ahí también se ha visto ese pequeño clic generalizado en el Real Madrid, que ha vuelto a ser un equipo pues más regular, o sea, con más regularidad.

0: Que el Madrid ha empeorado un poquito la estadística del triple, bueno, ha fallado un par o tres en los últimos instantes del segundo cuarto. Aún así está rayando el 60%, 11 de 19, bastante mejor que Valencia, 5 de 15, un 33%, más del 60 en tiros de 2, 11 de 18, pero vamos, son bastante similares, 18 sobre 26 el Valencia y tiros libres. Ha anotado 7 de 9 el Madrid y ha anotado 5 de 5 Valencia. Estadísticamente, bastante similar, ¿no?, los dos equipos, Sara.
1: Sí, bastante similar. Lo que le ha pasado a Valencia Basket es que ha empezado a tirar menos que el Real Madrid y a tirar con algo más de precipitación. En esa vorágine que a veces te impulsa a tener un ritmo alto, querer correr, rebotear y salir con el balón controlado, bueno, pues también tienes que tener esa pausa para decidir, para tomar las mejores decisiones, que es en muchas ocasiones lo que le pedía Pedro Martínez a sus jugadores. De hecho, hablábamos de Jaime Pradilla, ¿no? ¿Os acordáis hace un rato cuando decíamos, tiene que atreverse más, tiene que tirar más? Bueno, pues en la siguiente acción se ha tirado un triple en carrera, que esa no era la mejor opción. Es decir, buscar el mejor tiro, el mejor pase, uno más, para descolocar también a la defensa del Real Madrid, que ha dejado claro que también tiene lagunas y que tiene ahí un agujero importante en la pintura también defensivamente, pues tiene que aprovecharlo Valencia Basket para no precipitarse.
0: Son las 9, son las 8 Canarias, contándote el mejor básquet de Europa. Está ganando el Madrid a Valencia por 6. Descanso de Loaca, marcador
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0: Marcador Radio Marca, a la espera de que arranque la segunda mitad en el Loaca. López, mañana Marcador regresa desde las 5 de la tarde.
1: Porque a las 6 hay fútbol.
0: A las 6 hay fútbol. ¿Y qué fútbol?
1: ¿Qué fútbol?
0: ¿Y qué fútbol?
1: Bueno, el mejor partido de Europa.
0: Bueno, claro, el mejor partido de Europa.
1: Como la final de la Liga de Campeones.
0: La vamos a contar entre el Olympique de Lyon y el Fútbol Club Barcelona.
1: Pero no acaba ahí el sábado.
0: Es que eso no será todo, porque eso a las 6. Pero es que luego, a las 9 de la noche,
1: me preocupa.
0: Jornada unificada en primera. O sea, se podrían unir, podrían solaparse. Muy mal tendría que darse la cosa, ¿no?
1: Bueno, una prórroga, pero...
0: Y unos penaltitos.
1: Son 9 partidos a las 9.
0: Que abrir ya.
1: Entonces, a ver, ¿cómo hace Radio Fabricante para que quepa todo?
0: Ya.
1: Porque si el partido sin prórroga termina a las 8 como mínimo.
0: Porque encima vamos a celebrar que el Barça es campeón,
1: claro,
0: de Europa.
1: ¿Qué hacemos? Pues no cabe.
0: Habrá que abrir los campos, las canchas, muy rápido.
1: ¿Cómo?
0: Muy rápido.
1: Muy rápido.
0: Muy rápido.
1: Vale, vale.
0: Muy rápido. Un hola, ¿qué tal? ¿Cómo vais? Tal, ¿qué se juega? Y los 11.
1: Pero es que el domingo es aún peor. Por el domingo a las 6:30 hay 9 partidos de segunda división.
0: Sí.
1: Y a las 8 la final.
0: Y a las 8 la final. Bueno, ahí, o sea, se junta el baloncesto con el fútbol. O sea,
1: se junta el hambre
0: con la gana de comer.
1: Con la gana de comer.
0: Bueno, primero lo primero, la segunda parte de Grecia.
1: Está a punto de arrancar y hasta los 10 jugadores en la pista, Charlie.
2: Ya hay baloncesto, ya hay canasta al poste bajo de Mario Gessonia. Llevaron el balón al poste y sigue sumando el croata. De nuevo la salida en zona del Real Madrid, la pelota para Saco, buena inversión ahora para Braxton Key, viene Braxton Key, tiene ventaja sobre Alberto Valde, el balón que no entra, falla Braxton Key, el rebote para Valde, se la deja para Facundo Campazzo, 5-6-6-4, primeros 30 segundos de la segunda parte, la esconde Campazzo para Gessonia, de nuevo con Facundo Campazzo, la defensa de Branco Badio, ese flash defensivo, vuelven las ayudas, viene Garuba insistiendo, Garuba se ha equivocado por el rebote, en ataque para Chuma Okeke, la salva para Garuba que se lía, la saca para Okeke, que va de 3, lanzamiento pasado, lo que mal empieza, mal acaba, juega ya Montero. Viene ya Montero liberando a Cameron Taylor. Llega tarde Garuba, la ayuda. ¡Triple! De Cameron Taylor, sigue teniendo el punto de mira absolutamente ajustadísimo en el partido de hoy, Noel.
3: Y ya son 11 puntos para el americano de Valencia Basket. Y por cierto, Pablo, los datos de la primera mitad, 118 puntos anotados entre los dos equipos, que marcan un récord histórico en una Final Four de la Euroliga. Superan los 110 de 2013 entre el Real Madrid y el Olympiacos en una primera mitad.
1: Toma ya, un partido histórico, por lo tanto, pues mira qué bien.
2: Viene a Valde, el lanzamiento que no entra, el triple, rebote para Jan Montero, vaya salto, pegó el dominicano, 5-9-6-6, viene Montero, eléctrico, Montero como la esconde, la levanta Montero, lanzamiento que no entra, a ver ese rebote en la ayuda, ¿quién se lo queda? Desde el suelo, Usman Garuba, la pelota para Facundo Campazzo, que nada, tranquiliza el juego y pide calma, se lo hace así Escariolo con la mano derecha desde el banquillo, ataque pausado, no corremos, Campazzo dentro para Mario Gessonia. La inversión para Alberto Valde, viene de 3, el lanzamiento que no entra, Alberto Valde, no está... Con los porcentajes de la temporada pasada, Alberto Valde en el triple.
1: Ya que era igual, Noelia, era buena opción, pero no tuvo acierto ahora Valde.
4: A ver, es buena opción porque se está emparejando con Jan Montero y normalmente Jan Montero está llegando tarde, ¿no?, a esas defensas. Pero claro, el problema es ahí el porcentaje, que también es un poquito con lo que juega Valencia Basket a nivel defensivo. Por eso el que cae a esa defensa es Jan Montero y a lo mejor no es otro jugador que tenga mejor mano.
2: Por cierto, Pablo, está el rey de la Euroliga, Zeljko Obradović, viendo el partido.
1: A ver, ¿sabía de Felipe VI?
2: No, hombre, no, el rey de la Euroliga, que es Zeljko Obradović, que está aquí.
5: El rey del final.
1: Ya.
5: De la Euroliga.
1: El rey.
2: Al que se le vuelve a situar la próxima temporada sustituyendo al señor Ataman, Ya nos ha dicho un taxista que no le gusta a Ataman, que vuelva a Obradović.
1: Bueno, pues ya
2: el
1: está.
2: El año viene.
1: Sí, pues se le dice
5: si lo pide...
1: el gremio de los taxistas, pues ya está.
2: Gessonia, lanzamiento, la canasta de Chuma Okeke, ¿cómo hizo el tip ahí? 5-9-6-8. Ya Montero vuelve en zona al Madrid. Viene Cameron Taylor
0: no
2: insistiendo.
0: Más, ¿no?
5: No, la verdad es que no. Dimitri.
1: No, Constantinos.
0: Romero.
2: Badio.
5: Pablo.
2: Vaya árbol de Branco Badio. Uf, vaya partido. Le ha dejado caos las dos faltas personales, lo psicológico.
1: El momento peligroso, Sara, para el Valencia ahora,
6: Sí, porque la entrada a este tercer cuarto es importante. El Real Madrid puede coger una brecha importante porque cada vez queda menos. Entonces Valencia tiene que aferrarse ahí al partido y no dejar que el Madrid vuelva a repetir ese 14-0, ese parcial del segundo cuarto que ha sido demoledor, porque luego remar va a ser mucho más difícil.
5: Sobre todo porque Valencia había terminado el segundo cuarto muy bien, ¿no? Y quizá le ha... el tiempo de descanso le ha dejado un poco frío y ha entrado ahora un poco frío.
2: Viene Facu para Okeke en la esquina, va de 3, se sale dentro, el triple, la palmea Garuba, se lo queda Mario Gessonia. Está más fino en las ayudas, el Madrid en el rebote, aparece Facundo Campazo en el split, rompiendo a los dos, viene Campazo intentando crear demasiada magia, pero no lo vio Garuba. Ahora la falta personal de Chuma Okeke para evitar el contraataque sobre Jaime Pradilla. Es la primera, ¿no? El del Madrid.
3: Sí, es la primera del Real Madrid. Y ojo a esta estadística porque rompe evidentemente los números del Madrid en tres de la primera mitad. 0 de 3 del cuadro blanco en estos primeros minutos del tercer cuarto.
4: Y además le ha regañado, entre comillas, a Valde a Chuma Okeke, por no por la falta en sí, sino porque no llegaba bien. Y entonces al final no se han entendido a nivel defensivo. Y entonces le estaba reclamando un poco que estuviera un pelín como más de... tuviera más atención lo que
2: bien,
4: le pedía.
2: Ahora Papi Badio protegiéndose ante la intimidación de Usman Garuba. Aparece Branco Badio para poner el 61-68. No termina de despegarse el Madrid. Aguanta Valencia, a punto de perder Facundo Campazo. La salva como puede. Viene Chuma Okeke. 10 segundos. Chuma Okeke liándose con el balón, encontrando nuevo a Campazo. Campazo rompiendo a Jaime Pradilla. La inversión para Alberto Abalde. Viene Abalde. Abalde 5 metros. El balón dentro para Mario Gessonea. La quiere levantar. No puede conseguir el 2 más 1. Hay personal de Nedro Ivers. Tuvo paciencia el Madrid ahora. Y cuidado, Noel, a las quejas de Pedro Martínez, al que Yadi Fala le empieza a advertir.
3: Sí, empieza a advertir porque es que no está a gusto, ¿eh? No está a gusto Valencia Basket sobre el parquet, tampoco Pedro Martínez, que empieza ya a ponerse nervioso, porque como comentábamos, estos primeros inicios, estos primeros minutos del tercer cuarto no le están yendo nada bien al equipo taroncho.
1: Es la Noelia que no está a gusto, pero no está muy lejos en el marcador.
4: No, y de hecho lo que es que estaba reclamando tanto Pedro Martínez por un lado como Jaime Paradilla al árbitro de fondo era que habían sido pasos antes de la falta y que no lo habían señalado, y entonces esa era la protesta justo en ese momento antes de que Mario Gesson ya se pusiera en la línea de personal.
2: Anota el primero Super Mario, que hoy sí que lleva el peto, la gorra roja, todo de Super Mario. Anota el segundo para ponerse ya con 19 puntos. Vuelve a apretar la afición de Olympiacos, que se ha quedado bastante numerosa en estas gradas de Loaca. La pelota para Jan Montero en el ecuador del tercer cuarto, contándote la segunda semifinal de la Euroliga. Alberto Abalde endureciendo la defensa con Montero. Viene Thompson de tres. ¡Triple! Aparecen los triples en Valencia para no caerse de la semifinal.
1: 6 arriba el Madrid.
2: 64-70. Campazo acelerando delante de Darius Thompson. Viene Facu escondiéndola. Facu levantándola. No anota Facu. A ver ese rebote largo. Le va a caer a Mario Gessonia. La pelota para Gessonia delante de Cameron Taylor. Viene Gessonia insistiendo con el bote. Gessonia protegiéndose el bote, sacándola para Garuba. Garuba que no tiene tiro. Viene Gessonia hacia atrás. El lanzamiento que no es bueno. A ver ese rebote. Se lo va a quedar Jaime Pradilla en dos tiempos con Jan Montero. Aceleras el momento de Valencia. La personal es abajo de Jan Montero. La va a pedir Pedro Martínez. La va a pedir de tiro Pedro Martínez. Dice que ya tiene el balón embolsado. También se lo dice Montero a Gitis Vilnius. A Latisev, perdón, al colegiado, al letón. Y va a ir Latisev con Lothar Moser al instant replay para revisar esa acción de Jan Montero. Momento y falta abajo. Con 5-14 por jugar, 64-70.
5: No, es que lo decía Sara, ¿no? Al final Valencia ahora está construyendo desde la defensa. Y es verdad que sigue por detrás en el marcador, pero las sensaciones son completamente diferentes, ¿no? No se ve tanta facilidad del Real Madrid para anotar. Los tres triples que ahora ha tirado el Madrid ya los ha fallado. Bueno, yo creo que Valencia está mejorando en el partido y creo que la diferencia es nada, porque al final 6 puntos en este tipo de partidos son nada.
1: Siguen revisando, ¿no, Noel? Los árbitros...
3: Sí, siguen revisando esa acción. Es la segunda falta personal del partido para Alberto Abalde. También la segunda para el Real Madrid. Veremos, estaremos muy atentos al tiro arbitral.
2: Ahí también está revisando la acción anterior de Cameron Taylor.
1: Sí, está pisando.
3: Sí, está pisando. Sí, sí, sí.
1: ¿Está pisando
2: muy
1: seguro?
2: Justa, muy justa, ¿eh?
1: Yo creo que no está pisando.
2: Yo creo que han revisado las dos.
5: La toma que vemos ahora no está pisando porque el pie está justo en la línea afuera. O sea, no toca nada de la línea.
1: La línea es luminosa y no le tapa luz. Por lo tanto, no está pisando. Me da a mí la sensación.
5: Pero la imagen que hemos visto está en el aire.
1: Sí.
5: O sea,
1: sí.
5: Que tampoco
2: hemos
5: visto con el pie
2: posado. Con el challenge de Pedro Martínez.
1: O sea, dos challenge, challenge más challenge.
2: Claro, la primera ha sido de los árbitros que tienen que revisarlo cuando la pelota sale. Ahora están viendo la acción de Jan Montero.
3: Han confirmado que se
6: está pisando el anterior que comentabais, de la de Jan Montero. Yo creo que lo hace muy bien Jan Montero, porque cuando le hace la falta ya está con el brazo armado.
1: Ya lo hace muy rápido. Es verdad que es un tío tan eléctrico.
6: Le gusta claramente, ¿eh?
1: Sí, sí, hombre, claro, la busca. O sea, tira desde el centro del campo. Pero es verdad que ve venir a Balde y enseguida que le hace la falta, está armando. Yo creo que el momento que le hace la falta, creo que la tiene abajo. Por lo tanto, no serán tres tiros. Pero, insisto, como es tan sumamente rápido, es tan explosivo, Jan Montero, es que yo creo que puede engañar hasta los frames.
2: Ahora es Luis Gil el que está un poco dirigiendo a los jugadores del Real Madrid. Les está haciendo alguna indicación defensiva. Escariolo revisando también de lejos con el rabillo del ojo el instant replay. A ver qué deciden los colegiados de esa acción. Más sentado, más tranquilo, Pedro Martínez con es que, sus es ayudantes.
1: Que, el momento de la falta, Noelia no la tiene ni arriba ni abajo. No, es que está en el medio.
4: Es que lo que hace muy bien Jan Montero es el uso de su cuerpo, ¿no? Sabe muy bien, siempre esconde la bola como hacia atrás. Y entonces, ¿eso qué le da? Pues esa versatilidad, como dices tú muy bien, Pablo, para armar rápido ese tiro o intentar engañar al frame que parezca que arma el tiro. Y ahora se acaba de dar una situación muy curiosa entre Jaime Pradilla y Alberto Abalde. Lo estás diciendo, ¿no? Uno diciendo, sí, estaba tirando, y Alberto Abalde, no, yo he ido bien y estaba abajo y tal. Y son esas cosas curiosas. Al final son compañeros de selección que dejan también pues estas situaciones y estos partidos.
1: Mira, esta imagen no sé si es novedosa, si es, no sé si es la primera vez, pero ahí Sara, está contrapuestas dos imágenes, dos cámaras del mismo momento, una por delante y otra por detrás, para determinar si verdaderamente está en acción de tiro o no Jan Montero, y es que es muy difícil.
2: Abajo,
1: es que,
2: abajo, ¿no?
1: Es muy difícil, claro. Yo, o sea, me da la sensación que está más abajo que arriba, pero claro, es que
2: Pablo,
1: de un frame a otro.
2: No las pitaría nunca de tiro estas acciones, porque es que son de los jugadores que la quieren sacar,
1: claro,
2: la falta.
1: Son, son para engañar.
2: Claro, son para engañar. Yo no las pitaría nunca.
6: Ha sido un precedente con estas acciones.
4: Y de hecho está uno de los árbitros explicándole la decisión ahora mismo a Pedro Martínez, que no está muy de acuerdo con ella. Y también...
1: Bueno,
5: también es su papel, el de Pedro Martínez, hacer estas cosas, ¿no? Pedro Martínez tiene que también jugar su propio partido.
1: Ha habido un microcorte de sonido con el Oaxaca.
7: Qué susto.
1: Y a mí me ha dado un par de microinfartos.
5: Sí.
1: No, ya, pero ya se os escucha bien.
2: Ah, vale. La pelota para Darius Thompson, jugando con Jan Montero, Ecuador del tercer cuarto. Viene Jan Montero. Jan Montero, el balón dentro para Jaime Pradilla. Tiene ventaja de centímetros con Alberto Abalde, lo quiere aprovechar. Viene el Maño, ahí está girando, se viene. Bien, Pradilla, vaya canastón de Jaime Pradilla. Gran lectura ahora del Valencia Basket en ataque.
1: Qué bien se la preparó.
5: Sí, la he hecho muy
1: se
5: bien.
1: Lo comió y se lo guisó. Y lo cenó Pradilla, Noelia.
4: Sin duda, y de hecho ahora está arengando un poquito a la grada, ¿no? Como diciendo, oye, arriba con la mano, necesitamos de vosotros.
2: ¡Qué triple! De Mario Gerson, y hasta no hay sistema que lo defienda.
1: ¡Qué barbaridad!
2: Jugándosela a lo Juan Palomo, triple de Mario Gessonia.
3: Pues
2: 6,
3: es el primer triple del Real Madrid en el cuarto, 1 de 6.
2: Vuelve a anotar ya Montero. Cuidado que se duele ahí de la pierna izquierda, ya Montero, que ha pisado mal, está pidiendo
4: el cambio.
2: Pide el cambio.
4: Pero es que no se ha dado cuenta el banquillo de Valencia Basket. Y le acaban de decir ahora, acaban de salir diciendo cómo.
5: No, está cojo.
4: Porque no se han dado cuenta.
1: Zapatilla verde, tiene de dos colores las zapatillas.
4: Ya está Larry preparado para salir.
1: La verde, ¿no? Se ha hecho daño en la...
2: Sí, en la izquierda.
1: En la izquierda, sí. La pierna izquierda.
2: Ha pedido el cambio rápido, o sea que se ha notado algo seguro.
5: Ha debido o pisar mal.
1: No me da la sensación que perdiera pie, o sea que se torciera el tobillo.
5: Yo tampoco me da esa sensación, pero...
2: A ver, lo que hay es tiempo.
6: Parece que si hubieses pisado con algún pie era con el derecho y no con el izquierdo.
4: Está ahora mismo hablando con
5: el estado, en la bajada,
4: los médicos.
1: No sé, a ver, puede ser gemelo. Porque no quiero ni hablar de Aquiles.
5: Yo tampoco.
4: Están estirándole ahora mismo. Bueno, tiene pinta de ser gemelo.
1: Entonces no es Aquiles, vale. Bueno, ya está. Pero
2: se
1: así
2: ha dado cuenta el mismo y ha pedido rápido el cambio para que no fuera mayor esa lesión.
1: A ver, claro,
2: no,
1: si le están estirando, lo normal es que no sea rotura. Claro, si es una rotura, no lo puedes estirar. Entonces, es que
4: estamos viendo que ha puesto la pierna literalmente sobre la valla de publicidad y entonces están ahí como estirándole la zona del gemelo.
1: Pues a lo mejor
2: se le ha subido un poco,
1: ¿no? Una rampa, sí.
5: Claro.
1: Bueno, pues eso es, desde luego, el menor de los males.
5: Como él rápidamente ha pedido el cambio porque sabe la importancia capital que tiene, tanto que él esté bien cuando está en cancha como su participación dentro del partido. Entonces... ha pedido rapidísimo el cambio y ahora ya pues saldrá dentro de poco, esperemos.
6: Es que por lo que comentaba antes Rosa de la importancia del momento de los partidos, del cuándo, es evidente pues que ellos también saben leer en qué situación se encuentra el partido, porque si estuviéramos, insisto de nuevo, en el último minuto del partido, incluso en los últimos 3 minutos, 5 minutos de partido, Jan Montero aguanta en pista lo que le echen, pero oye, tercer cuarto, hay que valorar también hasta qué alcance llega estas molestias y que todavía queda muchísimo partido por delante.
2: Quedan 4-0-2 y todo el último cuarto, 68-73. De momento, poquitos cambios. Ha entrado Gaby Deck en el Real Madrid. Ha entrado también Ney Roivers y obligado Sergio de la Rea Larry por Jan Montero, al que le siguen revisando en el banquillo. Está sentado en segunda fila, pero parece que está algo más tranquilo ya con la sudadera de calentamiento puesta.
1: 5 arriba el Madrid, quedan 4 minutos para terminar el tercer cuarto. Bola para los blancos,
2: que juegan con una Facundo Campazo, que recibida de Trielais. Viene Campazo, Campazo entrando en la zona, sacándola fuera para Gessonia. El extrapas con Lais. Lais que se mete dentro, la saca fuera para Deck. Va de 3. El lanzamiento que no entra. Vaya rebote ahora de Alberto Abalde en ataque. Intenta levantarse, pero le cierra bien el paso. El balón para Lais. Va de 3. Tampoco entra. Y otro rebote en ataque para Gaby Deck, que la va a levantar. Y el 2 más 1. Vaya trabajo de Gaby Deck, vaya canasta del argentino.
1: Esta jugada vale su peso en oro, Noelia, su peso en oro.
4: Además, es que Gaby Deck es de esos jugadores que parece que están en silencio, miras la estadística y dices, ¿cuánto lleva? Y otras veces que a lo mejor no aparece tanto en la estadística, pero te hace una jugada como esta y de repente dices, ostras, esto es Gaby Deck, ¿no? Es un jugador que es capaz de, sin mucho ruido, ser fundamental y que aparezca en este momento es capital, ¿no?, para el Real Madrid.
1: Y la cara de Pedro Martínez, y la cara de Pedro Martínez,
3: No me pondría delante, vamos, ni por 1 millón de euros. Como decía el otro día Luco, desde luego que muy cabreado el técnico de Valencia Basket en el banco. Y respecto a Montero y la lesión, habéis dicho que era la pierna izquierda, ¿no?
1: Sí,
2: parecía que sufrió con la izquierda.
3: Sufrió en el pasado mes de marzo problemas musculares en esa pierna.
1: Vaya.
6: Sí, es sí. Que él se ha dado cuenta en cuanto ha saltado, sí, porque ya en la sigue caída estirando, ha evitado sigue estirando.
2: La pelota para Teo Maledón. Viene Maledón, que volvió al partido. Buenos minutos en la primera parte. Viene Maledón. ¡Uy, qué bien! La esconde delante de Ney Roy. ¡Va a bailar a Ney Roy! Y le dijo, ya no me gustas. Adiós, la canasta de Teo Maledón. La pelota para Darius Thompson. La falta personal ahora de Teo Maledón. Es la tercera mirada de reojo ahí al marcador para ver si la había fastidiado con esa falta, pero no, es la tercera.
1: Mira, vamos a recuperar el mejor sonido desde el OACA. 6-8-7-7 ganando el Madrid. 3 minutos para terminar el tercer cuarto en marcador.
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1: 9:23, hora antes de Canarias. ¿Qué ha pasado con ese triple intentado por el Valencia, Charlie?
2: No entró el rebote Fasser para el Real Madrid. Intentaba el contraataque, la personal sobre Andrés Feliz va a ir al tiro libre 70-80. No es el momento importante para el Madrid porque quiere ponerse 10 arriba y tiene además tiros libres.
3: Sí, momento importante para el Real Madrid porque puede romper, puede poner brecha entre los dos equipos. Desde luego no le está gustando para nada este tercer cuarto al equipo de Pedro Martínez y al entrenador catalán, que está que vamos, que saltan chispas y sale humo de su cabeza.
6: Es que os acordáis de la cara de Pedro Martínez que comentabais anteriormente, cuando Gaby Deck ha cogido el rebote ofensivo. Es que lleva 13 rebotes ofensivos el Real Madrid, el doble que Valencia Basket. Es que hay que cerrar el aro como sea si quieres ganar el partido. Si no, es muy difícil que esa diferencia que ahora mismo está rondando 10 puntos, algo menos, algo más, no la puedes reducir si no empiezas a bloquear tu aro.
4: Y ojo, porque hay una buena noticia en Valencia Basket, ha vuelto a pista Jan Montero.
1: Bueno, eso es luego la mejor de las noticias, y que no tenga nada en esa pierna izquierda, ese gemelo.
5: Se veía que no era muy, muy grave, ¿no? O sea, al final, cuando ya le hemos visto con el pie estirado y tal, y que estamos en un momento, lo decía antes Sara, ¿no? Estamos ahora en un momento crítico para Valencia, que hay que recortar en el marcador, y Montero, si está bien, tiene que estar en cancha.
2: Hay tiros libres para Andrés Feliz, con 70-80 en el marcador. La pelota para Andrés Feliz, viene Andrés, ahí está. El dominicano anotando el primero, teniendo prácticamente la máxima, que llegaron a ser 12 con el 47-59, 1.39. Que le queda el tercer cuarto, 70-81, 1.39. Buscando rival para el Olympiacos, si es el Madrid se repetiría la final de Kaunas y la final de Madrid del 2015. Viene Feliz con el segundo, también lo convierte otra vez Noelia, grandes minutos de Andrés Feliz con el Real Madrid.
4: Además, es algo que ha conseguido, ¿no? Saber encontrar un poquito su hueco y siempre aportar que está en pista, sobre todo a un equipo tan físico, ¿no? Como Valencia Basket, que consigue, ¿no?, mantener también ese ritmo él, tanto en ataque como en defensa.
2: Viene Montero de tres, el lanzamiento que no entra, la palmea Garuba, pero el rebote es para Sergio Larrea, aprovechando la envergadura. Aparece Montero, Montero rompiendo a Garuba, la saca fuera para Larrea de tres, el lanzamiento pasado y ahora se lo va a quedar Usman Garuba, quiere correr, lo protege. Buen balance defensivo de Valencia Basket, negando con la cabeza Pedro Martínez. 70-82.
1: 12 arriba el Madrid.
2: Momento clave, Maledó, la esconde y va a haber falta personal de Sergio de Larrea. Tiros libres para Esteo Maledón. Cuidado este momento del partido. Sí,
1: se le puede estar escapando, Noelia, el partido a Valencia.
4: Sí, de hecho ya mueve otra vez el banquillo Pedro Martínez, sale a cancha Papi Badio, que es uno de sus jugadores de confianza, se sienta Larry tras esa falta personal, y es verdad que ahora están en este momento en el que la cabeza es la que va a jugar más básicamente que las piernas, porque como Valencia Basket no consiga quitarse un poquito de presión a nivel mental, lo va a tener muy complicado para intentar esa remontada.
5: Y está siendo un buen momento del Real Madrid, y realmente su jugador, su 5, que es Garuba, tampoco es que hoy esté aportando demasiado, ¿no? Yo creo que con la renta de los triples del primer cuarto y ahora con otros jugadores que están aportando más en ataque, Garuba no está teniendo la importancia que le presuponíamos todos antes de comenzar este partido.
2: La pelota para el Valencia Basket después de los tiros libres que anotó el Real Madrid para poner el 70-84, es la máxima en el último minuto del tercer cuarto. A ver si sostiene este momento Valencia. Viene Jan Montero con Braxton Key. Buena rotación para Matt Costello. Le aguanta Andrés Feliz. Cuidado,
4: es que
2: ahí.
4: Ha habido un enganchón ahora mismo entre Garuba. Entre Garuba y Montero. Llevan un poco desde hace, entrándose duro, ¿no?, el uno al otro en esos unos contra unos, lo que acaba de emparejados. Y ha tenido que entrar directamente el árbitro un poco para calmar los ánimos entre ellos. Pues de hecho, Sergio Scariolo le pide ahora, le está pidiendo un poco de explicaciones al
1: Un tío valiente, Montero.
5: Ya, pero Garuba es que es de sangre caliente. Y Montero, hombre.
1: Y Montero o
5: valiente,
1: tanto.
5: No sé si será, pero también es.
1: Sí, Montero es caliente y valiente también.
3: Sí, pero se ha ido por patas, rápido.
1: Hombre,
3: no quiero saber absolutamente nada.
5: No voy a lanzar el brazo.
1: Nos ha fastidiado. Venga, Charlie.
2: La pelota para Jan Montero. Jugando el Valencia Basket, encontrando a Papi Badio. Viene Papi Badio. Ahí está el balón con Matt Costello. Cuidado que se acaba el cuarto. Bien Matt Costello. Ahí el lanzamiento contra tabla. Tampoco entra. Vaya partido más desastroso el de Matt Costello. El rebote para Trey Lyles. Viene acelerando Andrés Feliz. ¡Qué rápido es Andrés Feliz! ¡Cómo la esconde! ¡Vaya canasta del dominicano 16. Que está desatado!
1: 16 arriba el Madrid.
4: Ha intentado hacer la falta, pero sin mucha convicción y acierto, Jan Montero, para frenar a su compatriota, no lo ha conseguido y se ha ido directo a cortar esta canasta y anotar a Andrés Feliz.
2: Juega Braxton Key dentro, la pelota para Costello de tres. Ahora sí, triple de Matt Costello. 7-3, 8-6.
3: Primeros puntos para el jugador de Valencia Basket en el partido.
2: Se va a acabar el cuarto, viene Maledón escondiendo, Maledón de tres, se queda cortito el tiro, así acaban los terceros 10 minutos. Nos queda un cuarto como mínimo para conocer al segundo finalista de la Euroliga. parcial otra vez favorable al equipo de Escariolo, que ha intentado romperlo, pero se mantiene todavía con vida Valencia Basket. 73 para los de Pedro Martínez, 86 para los de Escariolo.
1: Tiene vida Noel, evidentemente, Valencia Basket, pero tiene que hacer un último cuarto casi perfecto. 13 abajo, 10 minutos para el final.
3: Sí, casi perfecto. Desde luego tiene que apelar a la épica Valencia Basket. Miraba esa última, ese último tiro Pedro Martínez con los brazos cruzados. Sale todo el banco del Real Madrid a animar a los suyos. Tiempo de arengas tanto de Escariolo como de Pedro Martínez.
1: Sara, ¿cómo lo ves?
6: Bueno, que el Real Madrid, yo creo que en ese tercer cuarto, en el que por momentos Valencia iba por delante en el parcial, había conseguido recortar los 6 puntos con los que se había ido al vestuario, pues el Real Madrid ha tirado de mucha experiencia en este tipo de escenarios. No se ha vuelto loco sin hacer demasiado ruido, ha ido sumando, le ha vuelto a ganar este cuarto al equipo Taronja y ha conseguido que el partido se ponga en una situación muy delicada. Son 13 puntos arriba, insisto, con la experiencia que tiene el Real Madrid en este tipo de partidos, en este contexto, con un último cuarto en el que el Valencia va a tener que arriesgar un pelín más, porque es ahora o nunca. Entonces, bueno, Valencia tiene que seguir aplicándose atrás, porque defensivamente no ha mejorado demasiado, no ha conseguido la regularidad que requiere el partido y que requiere un equipo como el Real Madrid, que aunque ha bajado sus porcentajes en triple, porque no había otra forma de seguir como tenía que ser, pero aún así sigue muy favorable en el acierto exterior.
1: Muy favorable para el Madrid, pero aún remontable para el Valencia, Rosa.
5: Hombre, sí, es remontable para el Valencia, pero es verdad que se le está complicando mucho. Yo insisto, porque es una cosa que se está viendo, que le está costando mucho el tema del rebote. El Madrid lo está dominando claramente, los rebotes ofensivos. El Valencia lleva 7, el Real Madrid 15, o sea, casi le dobla. Y también domina en los rebotes defensivos, o sea, que es que lo han destacado tanto en la previa como en el descanso también los jugadores, ¿no? El que tenga el dominio del rebote va a tener el dominio del partido, y el Real Madrid está teniendo el dominio del partido tanto hasta el punto que, como decía antes, no están haciendo falta los puntos de tu 5 desde la pintura de Garuba.
1: Char, el último cuarto.
2: La pelota para Jan Montero, 7-3-8-6. Suiz ayuda, a punto de perder, viene Roivers. Falta abajo sobre Nate Roivers, que vuelve a pedir acción de tiro. Yo creo que esta es clara abajo, la tenía todavía cogida en el rebote. La primera personal es de Usman Garuba. Así comienza el último cuarto.
5: Y luego la cabeza, ¿no? Porque ahora mismo la situación para Valencia pues es complicada en lo anímico, ¿no? Lo ha tenido al Madrid siempre en una distancia de 10 puntos o menos, y ahora sí, pues son muchos más.
4: Acaba de pedir challenge Pedro Martínez.
2: Otra vez, sí.
3: Y sí, si no me equivoco y no me fallan los cálculos, es la cuarta de Garuba en el partido.
1: ¿Y qué pide Pedro Martínez?
2: Pues que sea acción de tiro, que sea 2 tiros libres para Roivers. Lo que han señalado es falta abajo. Aquí le dan 2 a Garuba.
5: Sí.
2: Parece que la falta se la han señalado a él. Está en Lothar Mosel otra vez y Latisseps en el instant replay. Otra vez que nos vamos a ir seguro por encima de las 2 horas, tiene pinta de partido.
1: Pues sí, vamos. Son las 9:32.
2: Falta abajo.
5: A ver,
1: falta un cuarto entero, pues sí.
5: Un cuarto entero, y cada vez que se para, igual se paran 2 minutos mínimo, claro. 3-4 de normal, pues es que
2: la han tenido más clara con este, la han visto prácticamente la segunda toma, falta abajo sobre Roivers, así que balón desde la línea de fondo para Jan Montero, 14 segundos, viene Montero, la presión de saque del Madrid aparece en el...
1: Ay, que se ha cortado. Último cuarto.
10: El caso es que Charlie nos escucha.
5: Sí, nos oye.
10: Se ha cortado, sí.
2: Yo os oigo.
1: Venga, ahora. Tira a ver.
2: La pelota para Teo Maledón. Teo Maledón, el rebote con Bran Cubadio. Viene Teo Maledón. De nuevo emparejado con Bran Cubadio. Viene Maledón. Jugando con Gaby Deck. Últimos 9 segundos a la posesión. El manotazo de Braxton Key sobre la posesión del Madrid. No pudo recibir Trey Lyles, gastando segundos. Buena defensa ahora de Valencia Basket con 73-86. La pelota para Andrés Feliz. Me decís si no pongo el Quantum, que lo tengo aquí preparado.
1: Sí, vamos, enchúfalo,
10: por si acaso.
2: Lo tengo conectado.
1: Vale, vale.
2: La pelota para Andrés Feliz, jugando Urmán Garuba.
1: Vamos a hacer como una contraseña. Cuando digamos quantum,
2: vale,
1: utilizas el quantum.
0: Muy bien.
1: ¿Vale?
0: ¿No será un poco complicada?
1: Bueno, oye, la radio tiene sus códigos.
5: Es difícil de descifrar, bueno, le va a costar.
4: Acaban de señalarle falta en ataque a Cameron Taylor. Y ya no es el hecho de que le hayan señalado esa falta, es que es su cuarta falta personal.
5: Y Cameron, no digas quantum.
4: Sobre todo, Pablo, no le digas a Charlie cuánto queda.
5: Claro, también.
1: Bien, Sarix. Vamos. Se ha hecho daño, ¿no? El Garuba, ¿no?
2: Sí.
3: Sí, se ha hecho daño. Sí, se duele el jugador del Real Madrid. Es en el tobillo.
4: Los médicos ahora mismo del Real Madrid le ayudan a levantarse.
3: De la pierna
4: y parece que no puede apoyar. Ahora mismo, o sea, se está probando y el gesto es de dolor. Ha hecho un gestito así como... Bueno, de momento...
2: La cara de Escariolo es un poema, ¿eh? Vale, se ha quedado blanco.
4: No, que no puede, que se tiene que ir prácticamente sin apoyar. Es que tiene que ayudarle a Andrés Feliz y Theo Maledon a salir de la cancha. No puede. El Madrid acaba de perder a Garuba y, de hecho, ahora mismo las caras en el banquillo, la cara de Facu es un poema.
1: Es
4: tiene
1: que no
4: la
1: puede
4: mano
1: apoyar.
4: En la cara.
1: Mira, antes he mencionado la palabra maldita, que es Aquiles.
2: Parece que mejora un poco.
1: Y no sé si esto, ojalá sea tobillo.
4: Se acaba de ir también Sergio
5: Llull
4: a mirarle. Ahora mismo está
6: pensando
4: la pata
6: en estos
4: 9
6: minutos que quedan de partido,
1: claro,
6: sino en una posible final.
1: Bueno,
6: porque esto ha pasado muchas veces, a mí me ha pasado muchas veces, que te tuerces el tobillo, sigues jugando 30 minutos, no pasa absolutamente nada, pasas una noche de perros.
2: Mira,
6: y
2: Facu animándole, mira Facu animándole cómo se ha acercado ahí para cogerle por detrás del hombro.
4: Sí, justo antes le ayudaba también el capitán Sergio Llull. Y todos muy pendientes a ver.
1: O sea, la imagen de la lesión no es el típico tobillo que se tuerce, sino es el típico pie que pierde un poco de apoyo. Entonces, bueno, ojalá sea tobillo, ojalá sea susto.
2: Parece que cambia la cara Garuba, que está un poco más tranquilo ahora.
1: Bueno, se habrá asustado al hombre, claro.
5: Hombre, y todos, y ya tenía a 5 tíos entre fisio, médico, bueno, entrenadores, todos
1: ahí. Ojalá que sea el segundo amago. Ha habido un amago de Montero y ahora de Garuba. Ojalá que se queden en susto los dos.
2: La pelota para Andrés Feliz, desafiando a Montero. ¡Qué bien, Feliz! ¡Uy, la chapa de Cameron, de Braxton Key! A ver si no cambias todo el partido en lo psicológico. La pelota para Jaime Pradilla. Viene con Papi Badio, emparejado con Mario Gessoni. Ya viene Papi Badio. Badio bien cerrado por Mario Gessoni, encontrando a Braxton Key. La va a levantar, el lanzamiento que no es bueno, la va a sacar fuera. Viene Royvers de triple. Se pone a 10 Valencia Basket, triple de Nel Rivers.
1: Está tiempo todavía, 10 a falta de 8 y medio, Noel.
3: Sí, 11 puntos para Rivers, es el primer triple anotado en el partido del jugador de Valencia Basket.
2: Ahí está Gessonia Sistema, a punto de perder Gessonia, buena mano de Braxton Key. A ver estos momentos de partido porque parecía que estaba algo noqueado Valencia Basket, pero el golpe psicológico para el Madrid ha sido duro con lo de Usman Garuba.
5: Y Braxton Key había hecho dos primeros cuartos muy buenos y luego no lo habíamos vuelto a ver y ahora parece que vuelve a meterse en el partido, vuelve a enchufarse.
2: La pelota para Gessonia, llevando al poste a Braxton Key. Viene Gessonia a punto de perder. Gessonia que la va a levantar, no anota. Buena defensa de Valencia Basket, ha cambiado el partido. Viene el ataque ya Montero. Para bajar la diferencia psicológica. Viene Montero. Y qué bien, la esconde Montero, pero se ha equivocado. La recupera Theo Maledon. Es un 2 para 2. Maledon con Deck. No entra en falta. Personal de Papi Badio que la reconoce. Y cuidado la caída de Gaby Deck, ¿eh?
5: Madre mía.
2: Cuidado la caída de Gaby Deck. Gaby Deck también es un jugador de goma, también hay que tener...
4: Ojo, y está Garuba, se acaba de levantar un poco para probarse, pero sigue... No, le duele. El gesto de dolor es tremendo.
2: Se lo llevan a vestuarios ahora mismo,
4: sin apoyar el pie.
1: Pues qué faena.
2: Aplaude la afición de Olympiacos.
4: Sí,
2: está detrás.
4: Ahora mismo el pabellón está aplaudiendo a Usman Garuba, que se va con visibles gestos de dolor, sobre todo en la cara, no puede apoyar. Coja sobre los fisios del Madrid ahora mismo.
1: Pues es una faena,
5: Habrá que ver si es, se lo llevan no, a... No, te iba a decir, para un día, pero tiene muy mala pinta, vamos.
1: Es que no pueda apoyar, es que está a la pata coja el hombre, ayudado por dos...
6: Va a estar peor.
1: Claro, dos asistentes.
6: Es en cuanto se enfríe va a estar peor.
1: Bueno, pues...
2: No puede tener más mala suerte el Madrid.
1: Muy, muy, muy complicado que pueda jugar el domingo, si gana el Madrid. Muy, muy complicado.
2: 76-88, se va cojeando.
4: Sí, además está pasando justo por delante de donde estamos nosotros, porque tiene que dar la vuelta entera e irse como por la esquina opuesta. Sí, sí, o sea, no se lo han llevado a vestuarios, o sea, tiene que entrar justo por enfrente, ¿no? Por digamos, el túnel central. Y va con visibles gestos de dolor en la cara y totalmente dado saltitos a la pata.
5: Tiene que tener
4: no
5: una frustración, una preocupación, o sea, todo lo tiene que tener Garuga ahora mismo, porque son los momentos más importantes de la temporada y es que se lo va a perder. Aparte que para él era una responsabilidad esto añadida, no sé, se le había dado mucha importancia con la lesión de Tavares y de Len.
1: Sigue aguantando el Madrid. Sigue el Madrid aguantando. 12 arriba. Mueve Valencia, Charlie.
2: Juega ya Montero. Buena defensa. Se acaba. Viene Papi Vadio. Vadio. Molestado a ver ese rebote. Se lo queda Andrés Feliz. Qué trabajo. Cómo protege con el cuerpo el dominicano. Viene Teo Maledón a correr. Ahí está Maledón acelerando delante de Papi Vadio. No entra. Pero el rebote en ataque. Se lo queda Gavidec. Qué trabajo también de Gavidec.
1: La clave del partido. El rebote ofensivo del Madrid.
2: 76-88. De nuevo emparejado. Andrés Feliz con ya Montero, se conocen bien de la selección. Viene Montero escondiendo la buena defensa. Se va a acabar la posesión, le quedan 5 décimas. Buena defensa ahora de Valencia Basket. Vuelve Facundo Campazo.
5: Hombre, ahora Valencia tendría que aprovechar un poco la preocupación y el bajón anímico que pueda tener el Real Madrid, más en clave de domingo que lo que ocurre ahora.
1: Danza Cuduro.
5: Clasicazo.
1: Sí, vamos, una canción muy moderna, es de este
5: de
1: año.
5: De las bodas.
2: Sí. Va a ser recibir y tirar, viene de... Lo intentó, pero era muy complicado porque quedaban 5 décimas. Posesión cumplida, recupera Valencia Basket, que todavía tiene vida. 76-88.
1: Por cierto, ¿habéis visto el anuncio de... Perdón, voy a hacer publicidad. De Quilmes.
3: Sí, de Argentina. Sí, impresionante.
1: Bueno. Si podemos, cuando termine el partido, si nos da tiempo, luego os lo pongo. Me parece una barbaridad. O sea, yo entiendo que un argentino se tiene que enloquecer.
0: Yo no lo he visto.
1: Viendo el anuncio.
6: Yo
1: bueno,
6: tampoco.
1: Luego lo ponemos, si os parece. Bueno, es que habla mucho de baloncesto también en el anuncio. Ah, por ejemplo, claro. No sé si suena, un chico argentino que estuvo mucho tiempo en la NBA.
3: Manu.
1: Sí, señor. Manu.
0: ¿Manu Obama?
1: El Manu, sí.
2: Ginóbili.
1: El gran Ginóbili, sí, señor.
0: Manudonas.
1: ¡Oh, qué mate fantástico,
2: qué
1: Charlie!
2: Sí, qué asistencia para el mate de Nate Rivers. 78-88, aprovechando que no hay nadie en la pintura, que está Trey Lyles.
0: Cuidado, Charlie, que este año los Spurs otra vez van lanzados al título.
2: Sí, sí, sí, está muy bien. Está muy bien, sí, señor. La pelota para Trey Lyles dentro, esa ayuda. Viene Gavidec otra vez, la chapa de Braxton Key, recupera Valencia Basket, que tiene mucha vida. Viene ya Montero para Rivers, el mate de Nate Rivers, aprovechando que le faltan los pivots al Madrid. Dos mates seguidos para el número 3 de Valencia. Vuelve a meterse en el partido, vuelve a levantarse la afición. Tarón ya, tiempo muerto de Sergio Scariolo. 80 para Valencia, 88 para Real Madrid.
1: Avisadme si podemos escuchar a Scariolo, porque
2: tiene pértiga, tiene pértiga,
1: sí. Pues a ver si podemos
2: escuchar. Bueno, tiene pértiga los dos.
1: Ah, bueno, pues a ver
5: cuál nos ponen.
1: A ver el que nos ponga, pues nos intentamos conectar a Movistar. Vamos con Scariolo, podemos escuchar a Sergio Scariolo. Todavía no. O igual sí. Scariolo no. Acaba el tiempo muerto de Scariolo, al menos tiempo con pértiga. A ver si hay imágenes de Pedro Martínez o no. Bueno, pues no. Sara, la clave es, ¿le va a dar tiempo a Valencia ir jugando la diferencia sin hombres grandes en el Madrid?
6: Tiempo tiene. Ya lo hemos visto en las últimas dos acciones, que cuando consigue controlar el rebote en su aro y consigue correr, hay un hueco en la pintura del Real Madrid, porque además ya no es que no esté Garuba, es que jugadores como Trey Lyles, como Mario Gerson, ya como Gavidec, que son jugadores muy físicos, no están sabiendo leer demasiado bien defensivamente esos balones interiores, por lo tanto Valencia tiene tiempo, sí.
5: Y hasta ahora Braxton Key, por ejemplo, sí que lo había leído en momentos en los que no había estado Garuba.
2: Viene Campazo emparejado con Darius Thompson. Otra vez en zona el equipo de Pedro Martínez. La pelota para Campazo, Campazo, Campazo para Gaby Deck. Insistiendo en la penetración. Viene Gaby, Gaby, Gaby, Gaby, Gaby. La levanta, no entra. El rebote ofensivo para el propio argentino. Uno más. Y ya son infinitos para Gaby Deck.
5: Está jugando un partidazo Gaby Deck. Qué importante, ¿eh?
1: Sí, sí.
5: Es verdad que, como decía antes Noé, los intangibles de Gaby Deck no se reflejan en la estadística.
2: Cuidado que falla el triple. Viene Valencia otra vez. Disparado Branco Badio sacándolo fuera. Darius Thompson para Taylor. Va de tres. Se sale. El triple de Cameron Taylor. Pues era meterse de lleno en el meollo del partido.
3: A cinco se hubiera metido.
4: Y rebote poderosísimo una vez más de Trey Lyles.
2: La pelota para Campazo, viene Campazo insistiendo, Campazo otra vez, ¡uy, qué maravilla de Campazo! Pero le ha faltado acierto en el toque de dedos, la salva desde el suelo Jaime Pradilla. Está algo desconectado en lo mental en Madrid, está fallando cosas que no suele fallar. Viene Cameron Taylor defendido por Andrés Feliz, la personal ahora del propio Andrés Feliz, al que le amenazan de técnica, le dice Lothar Moser que deje las protestas. La personal de Andrés Feliz sobre Cameron Taylor es la tercera del Madrid y es la
3: primera.
2: Primera de Feliz, sí.
5: Para mí estos partidos de esta trascendencia se juegan, todos los partidos tienen una parte mental importante, pero los partidos de esta trascendencia tienen una parte mental muy importante. Y la lesión de Garuba, para todos los que están jugadores del Madrid en pista, ya te trastoca, y yo creo que se está notando ahora, porque desde ese momento Valencia está recortando en el marcador y al Madrid, como decía Carlos, está fallando cosas que no suele fallar.
2: ¡Qué error ahora de Cameron Taylor! Buena mano de Mario Gessoni, a balón perdido por Valencia Basket.
5: La historia es que si Valencia no la aprovecha,
3: claro.
5: va a perder la oportunidad de su vida.
2: La acción defensiva de Mario Gessoni, 4-50. Campazo, vaya duelo ese con Darius Thompson. Viene Facu de nuevo. Ahí está Facu jugando con Mario Gessonia. Gessonia de nuevo con Campazo otra vez. Ataque largo elaborado del Madrid. Cerrándole las puertas Valencia. Viene Félix, va de tres. ¡Triple! Es la felicidad del equipo blanco personal. Ahora de Campazo, la cuarta del Madrid.
1: 11 arriba el Madrid.
2: 80-91. Con 4-31 por jugar. Pelota para Jan Montero desde la línea de banda. Llama Escariolo a Chuma o qué, que va a pedir cambio. Yo creo que es, vamos, sí, sería un marrón para el chaval, pero está...
4: Izan Almansa con Izan una Almansa, carita como diciendo,
2: sí, tiene una carita,
4: no sé si sí
2: no
4: o si
2: saque,
4: no, pero no, no porque, me... porque no sé qué prefiero, si jugar no, ahora mismo no. no jugar porque esto es un marrón. El que ha salido sí, es sí. Chuma o qué.
2: Escariolo no quiere que el chaval salga en la foto. 80-91, la pelota para Jan Montero, 10 segundos, buena defensa ahora del Madrid, la pelota para Montero, Montero otra vez en zona el Madrid, viene Jan Montero, 7 segundos a la posesión, la defensa de Chuma, ok, que viene Montero, Montero, Montero rompiendo, ok, que viene Montero, oh, no entra, y ese rebote, ¿quién se lo va a quedar? El rebote largo va a ser para Valencia, uy, que bien la esconde Cameron Taylor, que la va a perder, sí, la ha perdido, balón para el Real Madrid.
4: Y acaba de celebrar el banquillo del Madrid
2: tremendo,
4: recuperación, sí, sí, sí. Como si hubiera sido un triple.
2: Vaya gritos de Sergio Llull, de Alberto Abalde en el banquillo, celebrando esa defensa que puede tener mucho peso.
3: Es que si anota el Real Madrid ahora, puede ser definitivo.
5: Y es que lo ha tenido ahí Valencia cuando se ha puesto a 8 y ahora pues otra de la
1: diferencia. Ese triple.
5: Creo que son de 11 ahora.
1: 11, sí.
5: Entonces... el Madrid lo sabe, o sea, los jugadores del banquillo lo saben.
6: Yo creo que es un momento importante para el Real Madrid, con la ausencia de Garuba, para que esa dupla que tantas veces ha utilizado Sergio Scariolo, que es un doble base, ahora con Feliz y Campazo, pueda tener más control y pausar un poquito más los ataques y hacerlos un pelín más largos.
2: La falta ahora sobre Facundo Campazo. La personal sobre el argentino es la cuarta también de Valencia, no la tercera. Con cuatro está el Real Madrid, 3-47, vuelve Papi Badio, se sienta... Darius Thompson va a jugar sin un base claro. Pedro Martínez con Badio y con Jan Montero en la creación. La pareja que le dio la eliminatoria ante Panathinaikos, 3-47.
3: Porque todavía es que Valencia necesita también los puntos de Badio, 4 puntos sí. Hoy tan solo.
2: Ahí está emparejado ahora Montero con Félix. Vaya duelo tan bonito nos están regalando con el Asconde. Andrés Félix, 5 segundos, 4, está calentito. Viene Félix de 3, se sale dentro el triple. Ese rebote largo le sonríe a Andrés Félix. Está en absolutamente todos los lados, tiene pegamento en las manos, ordenando la defensa. Nil Saco, Andrés Félix con Mario Gessonia. A la esquina para Campazo de 3. Tampoco entra el rebote para Cameron Taylor. Vaya brinco, saltó por encima del aro. Viene Cameron Taylor, pero necesita... Ahí está Jaime Pradilla, bien parado por Chuma Okeke. Aparece Brancubadi en los últimos 3 minutos, 10 segundos de partido. Pradilla dentro con Andrés Félix. Le aguanta al dominicano. Viene Pradilla, la mano. La mano de Félix, pero la recupera Pradilla. Y va a haber tiros libres para Jaime Pradilla. Falta de Gessonia.
1: Insisto, con la pregunta, Sara. ¿Le queda tiempo a Valencia para remontar el partido?
6: Le queda porque en baloncesto puede pasar cualquier cosa y si algo nos ha enseñado este deporte es a no predecir nada porque luego es extraordinario. ¿Le da tiempo? Sí. ¿Lo está aprovechando el tiempo que tiene? No.
2: No te vayas muy lejos, Sara, la Copa del Rey, ¿no? Fíjate lo que pasó.
6: Sí, sí, totalmente.
2: Entre estos dos equipos. Viene Pradilla con el primero, para adentro Jaime Pradilla, buen momento también mental, de fortaleza para el campeón de Europa con España, Jaime Pradilla.
1: Más 10.
2: Uno de los jugadores fetiche de Sergio Scariolo, Jaime Pradilla, le encanta al ex seleccionador español. 81-91, 3-0-5 para el final del partido. Se marcha ya a descansar Alperen Sengun. Qué bien le vendría al Madrid ante las ausencias. El segundo que lo falla, el rebote de Chuma Okeke. Lo protegía el Madrid, ahora intentando que pasen los segundos. Acelera Facundo Campazo con Mario Gessonia. Cuidado que la pierde, cuidado que la pierde. Ese 2 contra 1, pero se ha enredado Jaime Pradilla. La recupera Valencia Basket. Viene Pradilla, Pradilla con Neil Saco. Y qué problemas, madre mía, qué balón perdido. A ver, que no lo quiere nadie. Se lo queda Chuma Okeke, pues esta era la ocasión de hacer daño. Al final nadie quería el balón y se lo quedó Chuma Okeke. 2 y medio. Manejando Campazo, dejando que los segundos pasen. Últimos 8 a la posesión. ¡Qué pase de Campazo! ¡Canasta! De Gabriel Alejandro de que está saliendo por la puerta grande de Loaca.
1: ¡Qué exhibición de Deck! Noelia, ¡qué partidazo del argentino!
6: Pero es que además, esa última acción, el que ha metido la mano para forzar esa pérdida, ha sido el argentino. O sea, yo creo que ha puesto la rúbrica perfecta a esa recuperación del Real Madrid que ha provocado él, anotando esa canasta importantísima.
2: 14 puntos para Gaby Deck. Muchísimos intangibles, rebotes, tiros libres ahora por la personal de Andrés Feliz. Al que ahora le da indicaciones Sergio Scariolo desde la banda. 2 minutos 20 segundos, todavía mucho en baloncesto, 81-93. Y tiro libres para el peor lanzador de la plantilla de Valencia Basket, para Nil Saco. Va con el primero el francés. Allá va Saco con el primero. Madre mía, qué mecánica de Nil Saco, tremenda. El ex de Las Bel que se deja el primero por el camino.
6: Y está preparado para volver a la cancha Braxton Key.
2: Vamos, lo tiene claro el Madrid, hack a Saco, claro. Cada vez que pueda recibir, vamos, que vaya al tiro libre. Claro. El segundo para Saco, este cortísimo, sí. Y el rebote para quién, para Gaby Deck.
1: Sí. Lanzador.
5: Yo creo que...
6: Se acaba de perder la bola, se va muchísimo consigo mismo y le reclama Scariolo como diciendo que mantener la calma, claro. Tranquilo, porque vamos por delante, no podemos cometer este tipo de pérdidas. Y se va un poco Andrés Félix como a calmar.
2: Es que no sé por qué quiere correr
6: Sergio
2: tanto
6: Scariolo.
2: Facundo Campazo, si va a favor del tiempo, no sé por qué quiere acelerar tanto.
1: 12 arriba el Madrid, quedan 2-15.
2: 81-93.
5: Yo creo que Campazo no está muy contento con su partido. Y hay un poquito
2: segundos.
5: De frustración. Que no, o sea, el resto de jugadores han estado bien.
2: Taylor de 3, el lanzamiento pasado, el rebote, uno más para Trey Lyles. Acabándosele la vida a Valencia Basket, acercándose a la final del Madrid. La pelota para Trey Lyles, delante de Jaime Pradilla, ahora sí que ataca. En 5 para 5 el Madrid, gastando segundos, quedan menos de 120, la ha perdido. Recupera Jan Montero, viene Montero, canasta para Jan Montero. Pie de tiempo muerto Sergio Scariolo, 83-93, 1-54 que queda de partido.
5: Y la ha habido un momento, ¿no? Del propio Andrés Félix como haciendo las manos de calma a sus propios compañeros y a su propio entrenador justo tras pedir ese tiempo muerto Sergio Scariolo.
1: De verdad, Sara, no está siendo el partido de Campazo, no está siendo horripilante, pero no está viendo en absoluto el mejor Campazo.
6: No, es verdad que también nos tiene muy bien acostumbrados, ¿eh? Porque hablabais antes de la acción de Gaby Deck. de esa puerta atrás, el pase de Campazo es espectacular.
1: Sí, sí,
6: es decir,
1: fantástico.
6: Eso siempre lo tiene, eso siempre te lo da. Él es muy exigente consigo mismo porque es un buen manejador, controla muy bien el balón, controla los tempos del partido, pero es verdad que siempre está a un nivel tan excelso que el día que baja de ese nivel se nota mucho. Yo siempre he pensado que es un termómetro el Campazo del Real Madrid, que si él tiene un grandísimo partido, un buen partido, el Real Madrid lo nota muchísimo.
1: Yo siempre me pregunto lo mismo, ¿por qué quiero escuchar esto si no entiendo nada?
5: Bueno, por si es una mega bronca.
1: Sí, eso sí. Si no entiendo una palabra de lo que dice, ¿por qué lo quiero escuchar? Pues es que me puede más el morbo que el conocimiento. No sé lo que ha dicho. Así que las instrucciones de Cariolo, Charlie.
2: 1.54. Les ha quedado claro a los jugadores. Seguro que han salido muy rápido del tiempo muerto. Estábamos repasando las estadísticas. 14-7 Gaby Deck, 13-7 Trey Lyles. Dos jugadores de momento claves en el desarrollo del partido. La maneja Facundo Campazo. Buena presión defensiva de Papi Badio, sale bien del split, la canasta, apareció Campazo y también Andrés Felito, asistencia para que aparezca el dominicano, liberado Pradilla, viene de tres Pradilla, triple, bajando de los 10 Valencia Basket. Gessonia con Trey Lyles, viene a continuar y a anotar fácil. Está leyendo muy bien las ayudas el Real Madrid, ahora liberando a Trey Lyles, intercambio de canastas, dejando Montero la del jugón, que el tiempo no avance, Braxton Key, el balón dentro con Jaime Pradilla, se le acaba el tiempo, 86-97, le aguanta Gessonia a Pradilla, viene Pradilla, lanzamiento contra tabla, no entra, rebote para Andrés Feliz.
1: Se acabó.
2: Y tiene pinta de que hasta aquí.
5: Intercambio de canastas ahora mismo, el claro. Madrid está muy por delante en el marcador.
2: La pelota para Facundo Campazo saliendo de esa ayuda, de ese trap que tanto daño le hizo a Panathinaikos. Pero Ataman no es Escariolo. La pelota para Facundo Campazo. Campazo con Mario Gessonia. Gessonia jugando a las cuatro esquinas. El balón para Trey Lyles. La va a levantar. La falta personal clara de Braxton Key, que se cayó encima de Trey Lyles.
4: Es que lo ha engañado muy bien Trey Lyles. Es una jugada que hace muy bien en el poste bajo cuando tiene la oportunidad de engañar a su defensor. Y Braxton Key tiene muchas veces este problema. Se anticipa demasiado y entonces acaba cometiendo esa falta porque salta demasiado antes.
2: Va a estar en la final el Real Madrid. El próximo domingo se va a repetir la final de Kaunas. Con el morbo, con mucha previa seguro en torno a Sergio Llull. Y pendientes de la enfermería, a ver si Garuba puede obrar el milagro y estar entre los 12 que ponga Sergio Scariolo para intentar ganar el título que le falta. 86-97, 53 segundos, una décima. Viene Trey Lyles para sellar el partido, el primero para adentro de Trey Lyles.
5: No ha vuelto, ¿no? No se ha sentado
2: Está en vestuario, no ha vuelto, ¿no?
5: Es que...
2: Se ha ido sin calcetín, sin zapatilla, cojeando...
5: Habrá que ver el alcance de esa lesión también para todo lo que queda, vamos. No solo el partido del domingo, que mala pinta tiene.
2: Anotó los dos Trey Lyles, 86-99 más 13. La pelota para Cameron Taylor con Abraham Cubadio. Se hace bien ahí hueco remontando la línea de fondo pidiendo la falta personal. La canasta de Papi Badio. Y también. Ahora la personal de la frustración sobre Teo Maledón.
5: También están atendiendo a Feliz.
6: Es que ha hecho un gesto extraño cuando se ha ido al banquillo, como si también le costase apoyar.
5: Esto...
1: Vaya drama.
2: Pues oye, que le pregunte al Chacho, a Rudy, que se vistan de corto, que todavía tienen cuerpo para jugar y que jueguen.
5: O tú.
2: Yo no. Por el bien del Madrid, no juegue.
4: Va a jugar mañana un partido, que yo ya me he enterado, ¿eh?
5: O sí, sea, Olympia, ¿cómo es esto?
4: Aquí Don Charlie
2: si
4: va a jugar mañana.
2: Quiere jugar,
5: cuéntanos.
6: Se emite.
2: Mañana tenemos el partido de la prensa.
5: Nos conectamos en streaming.
2: Por la tarde y bueno, pues...
10: Escolta tirador, Charlie.
2: Me ha llegado la invitación y lo que haré será esconderme al fondo del banquillo para que el entrenador que sea no me vea. Trinco las zapatillas y ya está.
1: Ah, oye, buen trinque. ¿Quién es el entrenador?
2: No se sabe, son dos leyendas de la Euroliga. Por aquí está Papalucas, por aquí está Diamantidis. No me extrañaría que fueran los dos.
1: Ojo, ¿eh? ¿Te imaginas que Papalucas se enamora del juego de Charlie?
5: Hombre,
2: No me lo imagino. Oye, que más de un lesionado termina los partidos de la prensa, ¿eh? Que le pregunten aquí a los compañeros que más de uno recibe algún que otro golpe un poco aparatoso, ¿eh?
1: Pues
6: Charlie antes del partido,
3: que Charlie, en que no enamores al propietario de Panathinaikos suficiente, ¿eh?
2: Eso.
3: Yo no querría dormir con él, ¿eh? Ya te lo digo yo.
2: Anota Gaby Deck para poner el 90-102. Yo se la doy a Maya Valdemoro y que la meta. La pelota para Jan Montero.
5: Anda, buena compañera de equipo, te has buscado.
2: Bueno.
5: Igual va contigo.
2: No sé si me va a tocar con ella.
5: pero lo va a jugar seguro.
2: Pues, oye, el problema será si no nos toca.
4: Porque ha sido la quinta falta de Papi. Se iba directamente a banquillo, ya eliminado. Y le acaban de señalar la técnica porque le ha aplaudido al árbitro. Exactamente. De hecho, se lo lleva el delegado. Está tirando de él porque Papi sigue. Está muy frustrado y se va ahora Pedro Martínez.
6: Que no aplauda tanto que no ha hecho el árbitro.
4: Está Pedro Martínez enfadadísimo ahora mismo.
1: Pues que tenga cuidado, Papi. No él, porque los árbitros también le podían aplaudir a él del partido que
3: sí,
1: ha hecho.
3: Sí, porque hoy no ha estado.
4: Y ojo,
3: esa es la realidad.
2: A ver, que sigue el lío, ¿eh?
4: Sí, sigue el lío, pero es que el Real Madrid, lo que acaba de hacer Sergio Escariolo, le da minutos a Izan Almansa y también está preparado Gabriel Próchida para jugar estos 19,4 segundos que van a quedar. Pero va a entrar por Mario Gesuña una vez lance el tiro libre.
2: Para que conste en acta y para que también sepan lo que es jugar la

0: A 104. Mario Gessonia va con el segundo tiro libre. Domingo a las 8 de la tarde, Olympiacos Real Madrid. Una nueva final. Los dos últimos títulos blancos llegaron después de enfrentarse al conjunto heleno. En el 2015 entrenado por Sfailopoulos y en el 23 por Giorgios Barzokas, que sigue en el banquillo. 90-105, se marchó Mario Gessonia, no quiere más sustos Escariolo. Le manda al banco para que no pase nada, la pelota para Braxton Key. El triple de Braxton Key que no entra, rebote para Gaby Deck. Y tiene pinta de que aquí va a morir el partido. Dice Facundo Campazo que se acabó, que calma y qué tranquilidad. La pelota que acaba en las manos de Campazo. Gritos de la afición del Real Madrid. El domingo peleará por su duodécima Copa de Europa. El Valencia, que lo intentó pero no llegó, pendientes del tobillo de Usman Garuba. El Madrid es finalista, ganó a Valencia Basket 90-105 el domingo a las 8, Real Madrid Olympiacos.
1: Y ahora, como tiene que ser, Noel, deportividad absoluta en la cancha.
2: Sí, deportividad absoluta. Se saluda a los dos cuerpos técnicos, también los jugadores. Evidentemente alegría en la plantilla del Real Madrid, por supuesto la 22ª final de Euroliga que jugará el Real Madrid en toda su historia y en busca de su duodécimo entorchado. Triste, evidentemente resignado, los jugadores de Valencia Basket, que de todos modos han hecho historia, han soñado en grande estando entre los cuatro mejores equipos de Europa. Honores también para el equipo de Pedro Martínez. Aplauden los 1000 aficionados taroncha presentes en el Oaxaca por la extraordinaria temporada del equipo del Capi Casal.
1: Ahora lo analizamos, le pregunto a Noelia, le pregunto a Sara, le pregunto a Rosa. Ganó el Madrid 15 arriba la gran final de la Euroliga de baloncesto, final de la Final Four, domingo a las 8, Real Madrid Olympiacos. Marcador.
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1: 10 y 4, ahora antes de ganar las explicaciones de Pedro Martínez de Movistar, le escuchamos.
11: Ah, bueno, ahora no buena, porque nos hubiera gustado jugar un mejor partido. El equipo ha luchado, se ha esforzado, pero no hemos sido capaces. Ellos juegan muy bien, han hecho de la necesidad virtud. El hecho de venir con bajas interiores que parecía que nos iban a beneficiar mucho, pues ellos han sido inteligentes, jugando muy abiertos. Hemos tenido problemas para dominar el rebote defensivo con tantos jugadores abiertos, con jugadores que iban hacia el aro, que se abrían después de bloquear. Eso no lo hemos podido defender bien, mérito suyo total.

0: han jugado un muy buen partido y se han merecido ganar realmente.
1: Eso es un análisis.
2: Escuchamos a Pedro Martínez y en directo Alberto Abalde con Carlos Santos. Es
3: delicado.
4: Sí, bueno, lo veníamos hablando, ¿no? Estas semanas, en la previa, que nos iba a exigir las bajas que tenemos de nuestros hombres grandes, pues dar un paso más, arroparnos, sobre todo en el rebote, que Valencia es un equipo en el rebote ofensivo que saca mucho rédito de eso, y bueno, yo creo que hemos sido consistentes todo el partido, hemos conseguido controlar el partido, que es muy difícil contra Valencia, porque esos arreones que tiene de siempre volver, aunque le cojas una renta, y bueno, yo creo que hemos hecho muy buen trabajo.
5: Una última, eres un visionario, hablabas en la previa del rebote.
4: Es que no he visto los números, pero es que era clave, ¿no? Porque, como te digo, ¿no? Sin nuestros hombres grandes arroparnos y conseguir controlarlo, que es muy difícil, porque además ellos van muy bien al rebote de ataque, pues iba a ser clave y, bueno, no he visto los números, pero creo que lo hemos hecho bien.
6: Más preguntas para Alberto Abalde, le preguntan por las ausencias.
4: Al final, esto es una, estamos en una final de la Euroliga y aquí no hay que pensar mucho ya, o sea, hay que, los que estemos iremos a muerte, nos ayudaremos entre nosotros, pero bueno, vamos a esperar un poco, vamos a ver qué es lo que ha pasado, pero bueno, la verdad que si se ha ido sin apoyar el pie, vale, muy bien, no creo que esté.
6: Pues las primeras reflexiones post partido, Pablo, del exjugador de Valencia Basket, del gallego, que bueno, que evidentemente deja esa frase, si no puede mover el pie, muy bien no puede estar, ¿no?
2: Yo le digo los números de rebotes a Alberto Abalde. Ofensivos, 9 Valencia, 19 Real Madrid. Defensivos, más igualado, 22 a 29, 7 también más el equipo blanco. Así que, total, ha sacado 17 rebotes más en Madrid que el Valencia, 31 por 48. Noelia, que imagino que tendrás que hacer cosas después del partido. ¿Tu valoración de este triunfo blanco sobre Valencia?
7: Bueno, yo creo que aquí precisamente la experiencia del Real Madrid y el saber anteponerse, ¿no?, a este tipo de situaciones ha sido absolutamente clave ante un Valencia Basket al que por momentos le ha fallado esa creencia y ese juego que tanto y rédito les ha dado durante toda la temporada. Y bueno, ya es que lo habéis dicho, ¿no? Lo ha dicho también el propio Abalde, del rebote ha sido clave, y aunque se hayan quedado sin Garuba, que obviamente de cara a la final va a ser una baja importantísima ante un juego interior tan poderoso como tiene Olympiacos, sí que han conseguido mantener el tipo en este partido. Mentalmente Valencia Basket ha tenido esas imprecisiones que, viendo que a lo mejor tenían esa oportunidad porque no estaba Garuba, lo intentaban con más, muchas veces, corazón que cabeza, y un poco esa ha sido la línea general de un partido en el que, bueno, sigue siendo histórico para Valencia Basket. Se acaba de ver a la afición aplaudir y agradecer a los jugadores el esfuerzo, o sea, una imagen muy bonita aquí en el OACA, porque hay muchísima gente de Valencia desplazada que se despide, pues bueno, de lo que ha sido un sueño, pero que siguen soñando obviamente con lo que queda de temporada, que queda todavía mucha Liga Endesa.
2: No lo digo muchas veces, de vez en cuando lo digo, y cuando lo digo, digo, ay, no te lo he dicho, pero me apetece decirlo.
8: Dilo.
2: Qué orgulloso me hacen sentir los tribunos y las tribunas de marcador. Sí. Qué orgulloso me hacen sentir. Gracias a las tres, ¿verdad? Gracias. Noelia, un beso muy gordo, el domingo te espero.
7: Un abrazo.
2: Sara, tu resumen del partido.
9: Bueno, creo que hasta que por lo que ha ocurrido en la primera parte, es decir, por el gran acierto del Real Madrid, por irse al descanso encajando más de 60 puntos. Creo que es un equipo, Valencia, que se aferra siempre a los partidos. Siempre tienes que ganar el partido una y otra vez contra Valencia, pero es verdad que en esa situación el Real Madrid ha controlado perfectamente el encuentro, rondando siempre la ventaja de los 10 puntos, punto arriba, punto abajo, y que es verdad que los 19 puntos... 19 rebotes, mejor dicho, ofensivos que ha cogido el Real Madrid han sido también clave para esas segundas oportunidades, para una acción más, para una posesión más, y creo que eso también tiene que ver con la experiencia del Real Madrid en Europa en este tipo de partidos. Cabeza alta de Valencia Basket en su primera Final Four, todos los honores porque ha competido de tú a tú contra el Real Madrid, que se mete en una nueva final a la espera de ver lo que pasa con Garuba, que eso va a ser clave de cara al domingo.
2: Desde luego que sí, va a ser muy importante sin Len, sin Tavares. Veremos a ver si puede o no forzar Usman Garuba para jugar el próximo domingo, insisto, a las 8 ante Olympiacos, ante el equipo de Barzokas, que ha sido muy superior hoy a Fenerbahce de Jasike Vicius. Gracias, Sara, un beso muy gordo.
9: Que vaya bien, chao.
2: Mario de Zoña, 25 puntos en Movistar. Escuchamos. Ay, espera, que se me ha ido así. Sí, escuchamos.
1: Bien.
3: ¿Cómo se ha dado el partido? Habéis hecho de la necesidad virtud. Decíamos que os faltaban pivots. Al final habéis sido un equipo que habéis reboteado, habéis corrido y habéis controlado el ritmo del partido.
1: Sí, bueno, como dije antes en la entrevista, hay que dar un paso adelante, pero no porque es el tema popular, porque la gente dice todo el mundo paso adelante. La verdad que tienes que entender y actuar en esos pequeños detalles en la pista. Yo creo que todos mis compañeros y también coach Scariolo, Luis, todos hemos estado todos dentro como uno y eso nos ha ayudado a ganar el partido.
3: Ahora Olympiacos, hombres grandes, Milutinho, Jones, etcétera. ¿Cómo lo ves?
1: Hay que creer. También hoy otro susto con Usman, pero hay que creer. Sí que han sido muy buen equipo durante la fase regular, pero nosotros con nuestra ADN de Madrid, creer y ir por ellos.
3: Gracias, a descansar.
2: Ojalá
3: enhorabuena.
2: Que sea solo un susto lo de Usman, como acaba de decir Mario Ezoña, insisto, 25 puntos. Me pide paso Carlos Santos, Charlie, ¿con quién?
6: Sí, con Gaby Deck, que ya saludó. Con el partido Gaby de hoy, final, bueno, las sensaciones que tenéis ahora, ¿cuáles son, Gaby? Muy buenas, ¿cómo estás?
8: ¿Qué tal, cómo estás? La verdad que bien, felices, contentos, ¿no?, de poder estar en una final más de Euroliga, que no es nada fácil, así que nada, ahora disfrutar y descansar y preparar para el domingo.
6: Lo de las bajas de pivot, no sé si te va a tocar jugar de 5 la final, casi, Gaby, ¿no?
8: Jugaremos donde tengamos que jugar, ojalá que Usman esté bien, que no sea nada grave, que solo sea un golpe. Esto de las bajas, la verdad que se sufre bastante, pero bueno, creo que el equipo suple, como lo hemos hecho con Alex y Eddie, ¿no?, que se lo dedicamos a ello también, esta parte, así que nada, esperemos que el domingo estemos bien.
6: No es la primera vez que se levanta con tanta baja el equipo, ¿no?
8: Sí, siempre creo que este equipo lo que tiene es el corazón de tratar de levantarse. Se ha pasado en años anteriores, ojalá que el domingo pase de nuevo, pero nada, ahora disfrutar un poco y descansar después.
6: Por cerrar, con lo personal, Gaby, vaya partido el tuyo, ¿no? ¿Cuántas ganas tenías de jugar la Final Four?
8: Bueno, muchísimas, después de perderme varios años por lesiones, pero bueno, el deporte es honrado y te da la revancha, así que hoy estoy aquí y voy a disfrutar de una final.
6: Perfecto, Gaby, felicidades. Pues Pablo, Gaby, de que el jugador argentino del Real Madrid, casi a la puerta de los vestuarios, nos atiende gentilmente, uno de los mejores, sin duda, del partido, 14 puntos, 8 rebotes para el argentino que no pudo jugar la final de Kaunas por lesión, ni tampoco la de de la temporada pasada, así que vuelve 3 años después otra vez a jugar la Final Four y lo ha hecho además de la mejor forma posible.
2: ¿Al que dice Scariolo? Está con
3: sacar una victoria importante en el día de hoy.
10: Bueno, evidentemente muy grande estar en la final, ¿no? Eso por supuesto, ahora es el momento realmente de saborearlo durante unas horas. A partir de mañana pensaremos lo que viene, pero efectivamente tiene muchísimo mérito. Además, con la lesión de Garuba, realmente nos hemos quedado extremadamente pequeños, muy cortos, pero todo el mundo ha aportado, jugado con cabeza y corazón. La segunda parte hemos defendido mejor, hemos reboteado mejor, así que yo creo, obviamente, estando delante prácticamente todo el partido, una victoria merecida, pero contra un rival, contra el Valencia, nunca puedes relajarte, porque siempre tienen ritmo, capacidad de tiro y mentalidad para volver al partido.
3: ¿Se sabe algo de Usman? No pintaba nada bien.
10: No sé nada todavía, sí, no pintaba muy bien, pero no sé nada todavía.
3: Olympiacos, siguiente partido, no hay mucho descanso. ¿Qué te pasa por la cabeza?
10: Bueno, primero que descansen los jugadores, los entrenadores, descansaremos poco. Aunque obviamente hemos adelantado buena parte del trabajo, lo que pasa es que es otro escenario nuevo más. Si tenemos que jugar sin Usman, tenemos realmente que no sé, inventar algo, no sé lo que será. Pero ahora mismo es más el momento de saborear haber llegado a la final. Recuerdo en enero cuando los general managers hicieron el sondeo típico, no nos veían ni los primeros 7, antes de esta Final Four nadie nos veía en la final, pues estamos contentos, pero claro, queremos ir a competir y queremos intentar ganar esta Euroliga.
3: A disfrutar.
2: Bueno, pues escenario nuevo, algo me inventaré, seguro se lo inventa Sergio Scariolo. Rosa, tu valoración final.
11: Bueno, yo creo que Valencia tuvo muchísimo mérito con lo que hizo antes de llegar hasta aquí, con esa eliminatoria ante Panathinaikos, y que hoy aquí pues no ha sabido aprovechar, bueno, no ha dominado el rebote en ningún momento, le ha costado mucho defender, pero para mí sobre todo lo que más le ha costado ha sido aprovechar en los momentos en donde sí se podía haber acercado en el marcador, donde sí podría haber hecho daño al Madrid, ¿no? Ahí no lo ha aprovechado y obviamente pues no se ha podido llevar el triunfo en el día de hoy. Mientras tanto, el Real Madrid ha jugado muy bien, se ha beneficiado mucho de su acierto desde el tiro de tres puntos del primer cuarto, o sea, de la primera parte, y luego pues no ha hecho falta, a pesar de que se ha lesionado, los puntos de Garuba, o sea que por ese lado está bien. Ahora, como dices, Cariolo, a reinventarse, porque si Garuba no juega, pues va a ser un Real Madrid de bajitos que tendrá que hacer también su juego para poder competir en la final.
2: Algo se inventará Scariolo, seguro.
11: Seguro.
2: Además
11: está dejando al equipo bien en el momento de temporada que, independientemente de las lesiones, pues ha llegado a donde tenía que llegar, cuando tenía que llegar.
2: Te esperamos el domingo, Rosa.
11: Aquí estaré.
2: Muchas gracias.
11: Hasta luego.
2: 10:15, hora antes de Canarias, ganó el Madrid la final contra Olympiacos. Uh-huh. Y aún más cosas en marcador.
12: Buenas noches.
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2: 10:17, ahora antes en Canarias. También quiero irme despidiendo de Carlos Santos, que imagino que andará ahí con protagonistas. No sé si me escucha, Charly.
22: Escucho, Pablo, sí. Te escucho.
2: Bueno, pues...
13: Tiene que descansar para el partido de mañana.
2: Sí, descansa porque el sábado imagino que habrá atención a los medios de Madrid, de Olympiacos, y el domingo la gran final, que te necesitamos con la mejor de las voces para ojalá contar la duodécima del Madrid. Carlos,
22: que no falle la línea, que sí, vaya todo bien. Pablo, mañana te cuento. Por la mañana a las 11 hay comparecencia previa de Barzokas, de Sergio Scariolo y de los capitanes tanto de los griegos como del Real Madrid, la rueda de prensa oficial. Por la tarde, turno para Chus Bueno, para el nuevo CEO de la máxima competición continental, para exponer sobre la mesa todos los temas candentes del baloncesto. Y por la tarde podremos también charlar con los jugadores del Real Madrid en la pista, en la sesión previa a la final, con lo cual, bueno, pues día cargado de comparecencias, como siempre, rodea Final Four. Y también te cuento rápido, Pablo, que Félix no tiene ningún problema físico, bueno, y que se ha ido caminando sin ningún problema por la zona mixta tras el partido.
2: Bueno, pendientes de lo de Garuba, que va a ser la clave, una de las claves importantes en la previa del partido de mañana, de la gran final de la Final Four, la gran final de la Euroliga entre Olympiacos y Real Madrid el domingo a las 8. Gracias, Charly, un abrazo.
22: Abrazo, chicos, hasta ahora.
2: Mañana a las 6 juega el Barça a la final de la Liga de Campeones ante el Olympique de Lyon, y luego a las 9, 9 partidos de primera división con el descenso, con Europa y con algunas despedidas en juego. Por ejemplo, en el Bernabéu va a haber 3. Sabíamos 2, la de Carvajal y la de Álava, pero es que hola, Toribio, muy buenas.
23: Hola, Pablo, ¿qué tal? Buenas noches.
2: Tenemos 3 minutos para irnos, Tori. Se acaba de saber que va a haber una tercera despedida, ¿no?
23: Bueno, en el campo no se va a despedir, es la de Ceballos. Otra cosa es que baje y esté en las despedidas de Carvajal y de Alaba. Y lo que hemos visto es a Ceballos en Instagram poner varias fotos con dos utilleros del Real Madrid, con Manolín y Jorge. Y bueno, pues le ha dedicado unas palabras bastante cariñosas. Hoy ha sido el último entrenamiento junto a dos personas que me han acompañado durante estos 9 años y que han hecho mucho más fáciles mis días en el club. Vosotros no les veis, pero sin ellos no seríamos nada. Gitano, en referencia a Manolín, gracias por tu cariño, tu día a día y ese trabajo invisible que tanto significa para nosotros. Gracias por compartir tantos momentos, nuestras alegrías y también nuestras debilidades como el toreo y el flamenco. Qué orgulloso estaría tu abuelo, el gran Manolo Caracol. Jorge, gracias por tu cariño, por tu día a día y por tu amabilidad con todos nosotros. Gracias por cómo eres como persona y por todo este tiempo compartido. Ha sido un placer coincidir contigo. Gracias a todo, Manolín y Jorge. Así que se despide de dos utilleros, pero no oficialmente, por así decirlo, del Madrid y de su afición. Así que bueno, pues cuanto menos un mensaje de despedida, pero un tanto enigmático el de Ceballos, que mañana, como ha dicho y ha contado Joel del Río en Marca, no va a estar en la convocatoria para jugar contra el Athletic.
2: Es que fíjate, mirando partidos de Ceballos, parece que no, pero ¿cuántos partidos ha jugado Dani Ceballos?
13: Sí, salvo que me corrija Toribio, estoy comprobándolo aquí en todas las competiciones, son 214 partidos con el Real Madrid.
2: Son unos cuantos,
13: el dato que me sale, verdad que minutos no creo que sean tantos, pero...
2: No, ha jugado 90 minutos en todos los partidos, pero 214 partidos.
13: Por ejemplo, la 22-23 me salen 46 partidos y la 24-25, 42.
2: ¿Puede ser? ¿200 tantos partidos, Miguel Ángel?
23: Es que ha estado mucho tiempo, es que sí. Ceballos llega al Madrid creo que en el verano del 17.
13: Sí.
23: Luego es verdad que tiene ese periplo en el Arsenal. Está en el Arsenal 2 temporadas, pero Ceballos, eso, bueno, te iba a decir partidos por temporada: 22, 34, 18, 46, 27, 45 y 22. Ha jugado, pues sí, ratitos sueltos, pero al final no dejan de ser, como decía él, 9 años. En el conjunto blanco y también, bueno, pues a eso le incluye, aunque no sean partidos, pero pretemporadas y demás. Así que, bueno, le queda un año de contrato. O lo tiene muy cerrado, o me sorprende un poco este mensaje, porque, claro, el Madrid volverá al trabajo.
2: No, a lo mejor se van los dos utilleros.
23: Lo he pensado, lo he preguntado y no me lo han confirmado. No me lo han confirmado. Entonces, bueno, pues bastante, no sé, bastante llamativo. Así que nada, pues estaremos siguiendo la pista de Ceballos este verano.
2: Pues adiós a Ceballos, parece, no es oficial. Sí es oficial lo de Carvajal, le echaremos de menos y mañana desde luego escucharemos al Bernabéu ofrecer esa atronadora ovación a un tío que ha ganado 6 ligas de campeones, 6 champions en un currículum absolutamente irrepetible. Gracias, Tori, hasta mañana, un abrazo.
23: Hasta mañana.
2: Desde las 5 marcador, sí. A las 6 el Barça Olympique de Lyon.
13: ¿Y luego?
2: Y a las 9 la Liga.
13: Lo gordo.
2: La sí. Liga.
13: Nueve
2: partidos. La última jornada de Liga en Primera División.
13: Así que nos despedimos. Ahí han estado Iñaki Serrano, todo el equipo de redacción, Javi Fernández, Javichu y Pablo Díaz en la producción. Él fue Pablo López.
2: Él fue Israel
13: Herraiz. Mañana más radio, ¿eh? Chao. Y ahora más radio, chao. Pero mañana más deporte. Chao, chao, adiós,
2: chao,
13: cuídate.
2: Chao, chao, chao.
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1: ¿Qué tal? Muy buenas, saludos y bienvenidos a este marcador de Radio Marca. Saludos desde Oslo, lugar en el que se va a jugar mañana la final de la Liga de Campeones. Hoy ha habido tiempo para los entrenamientos y para las comparecencias previas. En nada lo repasamos y en nada buscamos también el análisis de David Menayo, de Irati Vidal y de María Ticas. Y por supuesto, como cada viernes por la noche, aquí en la sintonía de Radio Marca, tiempo con Diego Acedo para la salud mental. Pero antes, solo dos noticias y dos dudas. La de Irene Paredes, saber si será titular o jugará Icha Camará, o si lo hará también en el centro del campo Aitana Bonmatí o Clara Serra Jordi. Las dos son las únicas dudas que tiene Pera Romeu en el 11. Antes de nada, hay que escuchar a Alexia Putellas y al entrenador del conjunto blaugrana.
2: Que somos un equipo más maduro. Al final, las experiencias vividas también te lo da, ¿no? Y nunca queremos perder, mucho menos una final de la Champions, pero siempre lo hemos utilizado eso como vía de mejora, ¿no?
3: Pues mira, muy feliz de poder estar aquí, muy feliz de tener la oportunidad de estar otra vez en una final de la Champions. Nos enfrentamos a un buen equipo, a un gran equipo. Creo que los dos equipos hemos hecho méritos suficientes para llegar a esta final de la Champions. Y mañana va a ser una final, como toda final, muy emotiva. Que los detalles van a ser muy, muy importantes.
1: Luego ha hablado Jonathan Giraldez, hablando también del favoritismo, también Caroline Graham Hansen feliz de poder jugar en su estadio, en un Olympique de Lyon, que evidentemente es el gran gigante europeo. Aquí arranca este marcador de Radio Marca, esta horita por delante para hablar de fútbol femenino en la radio del deporte. Mañana 6 de la tarde es la cita. Ahora, en nada, el análisis.
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1: Bueno, hemos hablado antes de la actualidad del conjunto blaugrana. Vamos ahora a analizar con David Menayo. Hola, Menayo, buenas de nuevo.
18: Muy buenas, ¿qué tal, Pablo?
1: Bueno, la verdad que antes de nada, la realidad es que ya se está convirtiendo en costumbre que el Barça juegue la final de la Liga de Campeones. Es verdad que cada año se va viendo, ¿no?, cómo se tiene que adaptar al fair play y a todas estas cosas, pero no por ello hay que dejar de ponderar y valorar el hecho de llegar al partido más importante de la temporada.
18: Sí, a ver, es muy difícil ganar una Champions, es muy difícil jugar una final. Bueno, al final lo que está haciendo el FC Barcelona no lo ha hecho ningún otro equipo, ¿no? Llegar a 6 finales consecutivas, son 7 en los últimos 8 años, y la verdad es que, bueno, está marcando un hito en el fútbol femenino a nivel global y dando pues relevancia a una competición que para ellas es la gran competición. Yo creo que es el gran objetivo de la temporada.
1: Es verdad que creo que lo hemos escuchado antes en rueda de prensa y creo que es así. Es ahora mismo la final que vamos a tener mañana es la mejor que se puede ver.
18: Sí, para mí es el gran partido. No sé si las dos mejores plantillas, porque habría que evaluar, ¿no? También el buen hacer de otros equipos que también están creciendo, pero sí que son dos modelos diferentes que han marcado época o que están marcando época. Evidentemente el Olympique Lyonnais no es el que era antaño, no es un equipo tan dominador como lo era en su época, ha tenido más competencia, y el Barça se ha ido recortando esa diferencia hasta el punto de llegar a jugar de tú a tú. Va a ser la cuarta final entre ambos equipos. Hay que recordar que las primeras las ganó el Lyon. Del Barça que perdió en Budapest en 2019 apenas queda nada, y la última que jugaron en Bilbao fue el conjunto azulgrana, que ganó 2-0, ¿no? Entonces yo creo que sí que es un buen partido, apetecible para el espectador, pero te diré más, creo que también para las jugadoras y para el staff, que creo que va a ser toda una partida de ajedrez mañana sobre el campo.
1: Tiene muchas intrahistorias el partido, entre ellas, lo cuentas hoy en Marca, el Giraldez Pera Romeu, ¿no? Pera era asistente de Jonathan, se ha dicho muchas veces que Pera era una parte muy importante del staff, y se ha visto, creo que con una muy buena labor. Esta es la primera, pero luego hay muchas. Ingrid Engen, que es una exjugadora del Barça y además tiene a su pareja en el conjunto blaugrana, como es el caso de Mapi León. Es decir, hay cuentas pendientes de, si te fijas en el último precedente, pues ganó el Barça y la tiene el Lyon, pero el Barça perdió el año pasado la final. Es decir, que, o sea, es un partido que tiene mil intrahistorias dentro.
18: Sí, las noruegas, ¿no? Que hay una en el Barça y dos en el Olympique Lyonnais. Yo creo que hay muchas pequeñas historias dentro de otra. Yo sí que pondría el foco en la de los entrenadores. Me parece que, bueno, sigue un poco la dinámica, ¿no? También de las competiciones masculinas. Los dos finalistas tienen entrenadores españoles. Eso quiere decir que la calidad no solo está en el terreno de juego, sino también en los banquillos. Y que son dos técnicos que, a pesar de que ambos yo creo que tienen ADN Barça o ese estilo de juego definido que durante años hemos visto al conjunto azulgrana, sí que son diferentes. Hoy lo analizaba muy bien Lluís Cortés en rueda de prensa, ese pequeño o estudio al detalle, ¿no?, que ha hecho Pérez Romeu sobre ciertas jugadoras. El otro día escuchaba a Alexia en un medio catalán, ¿no?, hablar un poco de esas prestaciones que le ha aportado Pérez desde el banquillo, sacando la mejor versión de ella en los últimos años. Y luego Jonah, lo que ha tratado, que pues ha cogido un transatlántico como el Lyon y darle un estilo de juego definido, que era quizá algo que no tenía, ¿no? Era un conjunto de estrellas, pero que cada una luchaba en muchos casos a nivel individual, ¿no? Él es un entrenador muy táctico, muy técnico, y que ha logrado pues ensamblar ese espíritu en un equipo tan potente como el Lyon. Así que creo que va a ser una muy buena batalla, creo que va a ser una partida de estrategas, y creo que quien nos pueda dar la sorpresa desde el banquillo, no sé si con el once inicial, con los cambios o con el esquema de juego, va a tener mucho ganado de la final.
1: Claro, es que si te fijas un poco en el Fútbol Club Barcelona, hemos mencionado los nombres propios, ¿no?, y las dudas y demás. Es cierto que de tres cuartos hacia adelante, Pera Romeu tiene bastantes opciones, y a mí hay una que yo destacaría bastante, porque creo que además ha sido importante desde el banquillo y también ha sido importante para dominar un equipo que juega mucho con la transición, como fue el Bayern, que fue la figura de Clara Serrajordi. Más allá de cómo termine la temporada, Menayo, es verdad que una irrupción de una jugadora que ha tenido que coger tanto protagonismo por las lesiones de Patri, por las lesiones de Aitana, es verdad que pase lo que pase ya, el año de Clara es espectacular.
18: Sí, para mí sin duda es la gran revelación, ¿no? No solo por su edad, sino por, como dices tú, ha entrado con ese pozo en un equipo tan hecho y tan madurado como el Barça, que creo que no es fácil. No es que salga una jugadora de 18 años y se ponga a jugar un equipo y lo haga bien. Es que ha sido titular en unas semifinales de Champions y no ha desentonado para nada. Es más, creo que es una jugadora que ha logrado aportar a ese pozo al centro del campo del Barça, que siempre se ha dicho que es el mejor del mundo, ¿no? Es verdad que la ausencia de Patri hizo mucho daño a nivel estructural, que ella no es una medio centro puro, pero que la suplió con garantías, y luego ha sabido dar refresco a jugadoras como Alexia o Aitana con la lesión, ¿no? Es verdad que también por ese lado ha estado Vicky, ha estado Kika por momentos, pero Serrajordi ha sido un comodín perfecto para ese centro del campo, quizá inesperado. Creo que es una irrupción que podría entrar en los planes del cuerpo técnico a medio o largo plazo, pero no a corto plazo como ha sido. Y creo que Clara ha crecido muchísimo. Es verdad que es una jugadora que quien la conoce tiene los pies en el suelo, está muy bien rodeada, grandes maestras alrededor, y creo que eso también le ha ayudado a crecer. Puede ser uno de los nombres de la final, de esas sorpresas que hablábamos antes, que puede sacarse de la chistera Pérez Romeu, y es una jugadora que además no entra en el radar o no la tiene controlada, como yo creo, Jonathan Giraldez.
1: Fíjate, yo creo que de todas las finales que ha conseguido el Barça, que al final son muchas y creo que hay que darle valor a todas ellas, yo a esta le doy uno más especial todavía por el hecho precisamente de esto que decías. Si analizas un poco la temporada, se ha lesionado Aitana y no ha estado en todo el año, se ha lesionado Patrick Guijarro, se ha convivido también con ausencias, y lejos de ser esto una debilidad, o sea, el Barça ha hecho mejores números que el año pasado, ha perdido menos partidos, mira que es difícil porque el Barça ya se mueve en cifras muy, muy cortas, pero no sé, yo le doy muchísimo valor a esta porque además creo que el Barça ha jugado mejor que el año pasado, ha entendido muchas de las cosas que pide Pere Romeu y de verdad creo que tiene muchísimo valor y mucho mérito el que, teniendo peor plantilla que el año pasado, hayas conseguido lo que ha conseguido este equipo.
18: Sí, deportivamente creo que siempre tienes la obligación de dar un plus más, porque los equipos y los rivales te conocen, pues tienes que plantear otra cosa diferente para poder ganarle, sobre todo este tipo de duelos, ¿no? Contra rivales de tu categoría o de tu liga, se puede decir, que comen en la misma mesa, pero también creo que la gestión ha sido acertada a nivel de frescura. Yo se lo preguntaba el otro día en Gran Canaria, Pablo, a Pera, un poco sobre cómo llegaban físicamente, porque creo que este año, igual que otros años han llegado a la final muy justitas a nivel global, creo que este año a nivel general está bastante bien el equipo. No es que deba decir que está fresco, evidentemente, porque llegamos a final de temporada, pero sí que tiene ese punto de frescura o punto de todavía tener el depósito sin que llegue a la reserva, que te hace competir, porque yo veo mañana, creo que va a ser un partido muy intenso, muy físico, y si no estás los 90 minutos o los 120 que se juega a un nivel óptimo en ese apartado, pues te puede pasar factura con un rival como el Lyon.
1: Fíjate cómo es el fútbol y cómo es este Barça y la exigencia que tiene Menayo, que yo recuerdo perfectamente la salida del estadio del año pasado en Lisboa, y se hablaba de la posibilidad de que Pere Romeu no siguiera, y el Barça solo perdió eso. Ahora este año parece que tiene mejor cartel, ¿no? O mejor, que ha llegado con un poco más de confianza, un poco más de bagaje, pero eso te habla del nivel. O sea, Pere Romeu, que ha ganado de momento de los títulos que ha jugado 7 de 8, o sea, le faltaría ganar el otro más. Pues fíjate cómo son las cosas, que podría incluso darse que se fuera cuestionado de la final. O sea, eso te habla del nivel de exigencia que tiene el Barça. Yo no le cuestiono, pero creo, o sea, se volvería a poner otra vez el foco sobre él.
18: Bueno, creo que el fútbol se está convirtiendo en eso, ¿no? En resultadistas a corto plazo y no valorar un poco el trayecto. Lo hemos visto también esta temporada con el Arsenal, con René Slegers, lo hemos visto antaño con Sonny Vaughan-Pastor en el Lyon. Bueno, son exigencias de que no solo hay que ganar todo, sino que parece que hay que ganar todos y absolutamente todos los partidos. Pero es verdad que los detractores o los haters que tenía el año pasado, este año tienen menos argumentos, ¿no? Se ha rotado mejor, se ha sacado jugadoras de la cantera que encima son protagonistas, las estrellas están a gusto, las propias jugadoras conviven en lo que ellos llaman un grupo humano muy bueno y muy seguro. Creo que deportivamente, como decías, el equipo también ha evolucionado a nivel de fútbol y de perfiles y de saber leer también los partidos. Yo creo que evidentemente llega con cartel, y creo que no solo Pera y su cuerpo técnico, sino que las jugadoras el año pasado en Lisboa salieron con una cosa muy clara. Una temporada se puede manchar y mucho, tanto a nivel colectivo como individual, por una final de Champions. Creo que la temporada pasada fue de notable alto, esta está siendo de sobresaliente, pero es que las jugadoras del Barça siempre quieren ir a la matrícula. Creo que hacer un póker, que ya lo consiguieron antaño, es muy, muy, muy complicado, y si hay un equipo capaz de ello es este Barça.
1: Es verdad que sorprende, bueno, no sé si sorprende porque ya se las va conociendo, pero sorprende que mantengan el hambre, Menayo, que nunca caigan en la relajación. O sea, si mañana el Barça pierde, no va a ser porque se crea superior al rival, no va a ser por falta de hambre. Pasó el otro día en la final de la Copa de la Reina, o sea, juegan la final con una intensidad brutal, y cada partido lo quieren ganar y se ven los enfrentamientos contra el Real Madrid. Yo creo que a mí me parece lo más valorable de este vestuario, porque podrían perfectamente haberse quedado ya con la barriga llena.
18: Y normalmente, Pablo, en los equipos quien alimenta ese hambre son las jóvenes, que vienen, que no han jugado nunca una final, que nunca han ganado un título, y vienen y quieren lograrlo y alimentan ese hambre. Yo creo que en este Barça ese hambre es colectivo. Evidentemente está esa primera vez que muchas quieren vivir. Hay fichajes como Payor, que ha jugado 5 finales y ha perdido las 5, que quiere sacarse esa espina. Y luego creo que las veteranas, a pesar de ganar, como saben el camino, todo lo que ha costado llegar hasta ahí, que se han visto pasadas por encima por el Lyon en 2019, mantienen ese hambre de querer seguir estar ahí arriba. Evidentemente tiene mucho mérito, porque que al final las temporadas, y sobre todo en un deporte como el fútbol, desgastan mucho, pero es verdad que creo que también tiene ese... esa dependencia, ¿no? De cuando ganas ya no te conformas con cualquier cosa, sino que solo te vale el éxito.
4: Yendo ya al partido de mañana, ¿qué encuentro esperas? Porque es verdad que el Lyon ha cambiado un poquito con Giraldes, es cierto que va a seguir, creo, por la tipología de jugadoras que tiene, siendo un equipo que te ataque mucho la transición, un equipo que te busque mucho también la espalda, pero ¿qué partido esperas?
18: Pues yo creo que mi duda reside en el Lyon, digo, porque al Barça, yo creo que el Barça, vamos a ver un Barça reconocible o intentar un Barça reconocible, ¿no? Que quiera tener el balón, que juega a madurar las jugadas, que intente esa última punta de velocidad que le pueden dar los extremos, buscar el encarar que puede estar con Hansen, los centros para los remates de Payor, la magia que puede salir del centro del campo. Del Barça me espero un poco lo que conocemos. Mi duda está en el Lyon, porque el Lyon es verdad que es muy bueno en transiciones, pero no puedes, yo creo, jugar de tú a al FC Barcelona o jugártelo todo a transiciones, porque te pueden condenar. El Barça tiene mucha calidad como para hacerte daño. Para mí la zona más débil del Lyon, que es la defensa. Creo que es una defensa relativamente lenta, que las bandas suben de vez en cuando y les cuesta recular, que la portera Endler no está en su mejor momento, a pesar de ser una gran portera. Creo que va a jugar a tener el balón, y de ahí quizá la sorpresa, ¿no? Esa batalla que puede haber en el centro del campo. Vamos a ver qué once alinea Giraldez, si apuesta por un once pues más alegre, ¿no? Como lo que hemos visto en semifinales frente al Arsenal, con Dumornay, con Heps, buscando un poco ahí ese enlace con la punta, o apuesta igual con Damaris también, ¿no? Para dar contención al centro del campo. Creo que va a ser una partida de ajedrez. Creo que van a intentar sorprender el uno al otro. Pera y Jonathan se conocen muy bien, y cualquier movimiento estratégico que saque un poco al otro de las casillas puede ser determinante en esta final.
4: Y me quedan dos cosas para terminar. La primera, dentro de todas esas historias, es verdad que es un poco manida, pero es verdad que también a lo mejor hay gente que se ha incorporado al fútbol femenino más tarde y no lo sabe. Pero de una final que perdió el Barça contra el Lyon, Menayo, seguramente nazca este Barça con el hambre que hablábamos anteriormente, ¿verdad?
18: Sí, evidentemente en 2019... es verdad que el Barça llega por primera vez a la final, que había tocado las semis creo que una o dos veces anteriormente, pero ahí se da cuenta de que no solo está uno, dos, tres, cuatro escalones por detrás del Lyon, sino que está años luz. En aquel partido meten tres goles en los primeros 15 minutos, a la media hora estaba la final sentenciada, y luego fue el gol de Osoala y al final para maquillar un poco el resultado. Creo que ellos se dieron cuenta de que a nivel futbolístico estaban mal, que a nivel físico estaban mal, y que solo les quedaba intentar mejorar como pudieran, ¿no? Y es verdad que esa evolución que ha tenido el Barça, pues no te voy a decir que ha chocado con la involución del Lyon, porque el Lyon ha seguido un poco en esa dinámica, pero sí que antes había una constelación de estrellas en Europa que la tenía el Lyon, y ahora las estrellas están más repartidas. Es verdad que hay más jugadoras de nivel, hay más jugadoras top en diferentes equipos, y que tenemos la suerte de que algunas de las mejores jugadoras del mundo, por no decir muchas, están en este Barça, son españolas.
4: Y por eso te quería terminar preguntando, ¿te da miedo el mercado de verano del Barça?
18: Miedo no, o sea, digo, al final creo que taparse los ojos y creer que el Barça nunca va a perder a sus estrellas, que estas siempre van a estar a su nivel y que va a tener a las mejores jugadoras de España y del mundo, pues sería irreal. Evidentemente creo que el mercado se va a mover, que va a perder algunas piezas que hasta ahora han sido fundamentales, pero que el Barça lo ha demostrado este año, ¿eh? Creo que tiene cantera como para poder ilusionarse, y luego si hace grandes ventas, entiendo que también hará grandes fichajes. Entonces, miedo no. Creo que quizás sí que se vea obligado a reconstruir parte de un proyecto que está bien cimentado.
4: Pues habrá que verlo. Ojalá que no sea el partido final de muchas de las jugadoras, de muchas de las futbolistas, y ojalá que le puedan brindar un título a su afición. Son 3.000 aficionados, lo comentábamos antes, los que llegan. Estará Rafa Juste, estará Joan Laporta, en fin, toda la comitiva mayor del conjunto blaugrana. Gracias, Menayo, un abracito muy fuerte.
18: Un abrazo.
4: Un segundo y seguimos analizando este especial desde Oslo, lo que tiene que ser la final de mañana.
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4: Va a venir a la cabeza el nombre de Diego López. Hola, Diego, ¿cómo estás? Muy
6: buenas tardes.
4: Por favor,
6: hola,
4: que nos dejen tener esa comunicación con Juan Carlos Ferrero, que ahora creo que sí. Hola, Juan Carlos, ¿qué tal? Muy buenas.
6: Hola, ¿qué tal? ¿Cómo estás?
4: Hola, pues, nota para saludar a Susana Guas. Hola, Susana, ¿cómo estás? Muy buenas tardes.
7: Pues muy bien, además encantada de
0: los
7: estar
0: aquí. 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
4: De 7 a 11 y media, hablamos de deporte.
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4: Hemos escuchado protagonistas. Vamos a empezar a ir trazando la previa de lo que puede ser el partido de mañana entre el Barça y el Olympique de Lyon. Como cada noche de viernes, voy a saludar a Irati Vidal. Hola, Irati, ¿qué tal? Muy buenas.
15: ¿Qué tal? Buenas noches.
4: Bueno, el otro día escuchaba a Vicky López en el Media Day del FC Barcelona. Algo que no lo había pensado, pero es verdad. Creo que a principio de temporada, vamos, John. O sea, yo no puedo apostar nunca en contra de este Barça, ni aunque, vamos, jugase cualquier futbolista, pero es verdad que sí que tenía la sensación de que iba a ser difícil repetirlo, de poder llegar a ganar todos los títulos, y el Barça está a un partido de conseguirlo. Es decir, que no diré yo como Vicky que nadie contaba con ellas, porque creo que no es verdad, pero sí que es cierto que todo el mundo teníamos la sensación de que iba a ser más difícil.
15: Sí, creo que el 90%, ¿no?, de la población creía que este Fútbol Club Barcelona no podía repetirlo por una simple razón, ¿no?, por cómo estaba la situación del equipo, que había quedado debilitado por las marchas, que además no había podido incorporar figuras donde el mercado invernal, tampoco en el veraniego, porque pues al final la situación económica del club pues era la que era, ¿no? El Barça tanteó a Clara Bull y no pudo hacerse pues con los poderes de la jugadora alemana. Es una situación muy delicada en la que también hubo, yo creo, críticas en exceso, ¿no? Ese respeto del que tú hablabas, que dices, bueno, es que yo no pondría nunca la mano en el fuego en contra de este Barça. Creo que se pasó una raya en cuanto a criticar a este Fútbol Club Barcelona con lo que había demostrado, pero sí es verdad que estamos hablando de un Barça que ha llegado a la final de la Champions con mucho protagonismo de la Masía y con jugadoras muy jóvenes, y creo que nadie contaba con ello, más que nada por una cosa, que todo el mundo confiaba en el que el poderío en el fútbol español iba a continuar, pero en Europa se están dando pasos de gigante hacia el frente. Hay plantillas que se están gastando muchísimos millones para llegar a la final de la Champions, y el Barça un año más quedando debilitado en los mercados, con futbolistas que se marchan y con una plantilla muy joven, ha vuelto a demostrar que al final quizá no todo es el dinero.
4: Puede ser, puede ser. Y yo en esto le doy mucho valor a Pere Romeu, Irati.
15: Sí, desde luego. Mira, yo creo que fui de la primera en criticar a Pere Romeu la temporada pasada. Creo que al final el primer año le costó al frente del Barça, que supo o que quiso exprimir no demasiado al equipo. El equipo llegó,
4: claro, pero
15: fundido al final,
4: no,
15: pero no, creo no que ha aprendido de sus errores.
4: No te digo yo que no, pero, o sea, le costó y lo único que perdió fue la Champions.
15: Sí, también es cierto. O sea, al final.
4: Claro, o sea, no te
15: y
4: lo
15: fíjate
4: digo, no te lo,
15: que
4: no
15: se
4: te,
15: pedía
4: no te,
15: la cabeza de Pere Romeu aquí,
4: claro,
15: en Barcelona,
4: ¿eh? Por eso te digo que no te lo digo en plan de resabiado o de quisquilloso, sino lo digo que este es el nivel de exigencia en el que se instala el Fútbol Club Barcelona. O sea, es una. O sea, estamos hablando, y es verdad que todos tenemos la sensación de que el año pasado el Barça no fue del todo bueno, que perdió un partido al peso importante. El resto lo ganó todos. O sea, este es el nivel de exigencia que tenemos con el Barça.
15: Sí, también es cierto que aquí en Barcelona creo que al cómo se le da muchísima importancia, que el Barça juega mucho mejor esta temporada que la temporada pasada, y es una realidad, que creo además que llegó el equipo muy, muy cansado, porque es que además también, ¿cuántos veranos llevamos con competición de selecciones? Desde el COVID prácticamente. Al final creo que las futbolistas también llegaban no al límite, muy exprimidas, no supo rotar en su momento, y creo que esta plantilla, este fondo de armario, lo ha creado Pere Romeu, porque hablábamos de un Barça que no iba a tener opciones en competición europea. Llevo unas cuantas temporadas escuchando eso, y al final en una plantilla que había quedado muy mermada, con bajas muy importantes, lo has dicho tú muchas veces, ¿no? La de Aitana Bonmatí, que seguramente se vaya a perder y que no va a ser titular en la final de Champions, que se ha perdido prácticamente todo el curso, la de Laia Aleixandri en momentos que atacó, y el Barça ha salido a flote gracias a que Pere Romeu ha mirado a la Masía, ha mirado al Barça B, que es verdad que sigue haciendo temporadas históricas y ganando la segunda división, pero yo creo que tampoco es fácil colocar a esas futbolistas y darles el protagonismo que les ha dado Pere Romeu, porque al final ha llegado un punto de la temporada en el que ahora miras al banquillo del Barça y dices, hostia, pues hay recambios de lujo.
4: Eso es lo que ha generado el entrenador. En esta final, Irati, es verdad que yo tengo alguna que otra duda con respecto a qué once va a poner Pere Romeu, porque me parece importante el saber si va a jugar Pina, que yo creo que jugará, pero también está por la alternativa de Salma, la alternativa de Vicky. A Salma la hemos visto, creo, en un buen momento en ahora mismo, al tramo final de la campaña. No sé, lo declara Serra Jordi, yo creo que va a jugar porque me parece que ha sido una futbolista muy importante. No me sorprendería ninguna de las alternativas, pero sí que tengo dudas de saber a quién va a poner.
15: Y te añado yo otra. Irene Paredes llega muy, también, muy entre algodones. No se está entrenando con el grupo esta semana. Evidentemente creo que también por protegerla, pero veremos cómo llega Irene Paredes. Creo que su baja sería muy, muy complicada de suplir en el FC Barcelona, no porque Aisha Cámara lo vaya a hacer mal, sino por la exigencia de lo que tienes delante, ¿no? El Olympique Lyonnais, que te va también a exigir el tener futbolistas de muchísima experiencia, como es el caso de Irene Paredes. En el centro del campo yo no tengo dudas. Yo creo que Aitana Bonmatí no está para jugar de titular una final. Si no jugó la final de la Copa de la Reina de titulares, que no la puedes poner en la final de la Champions, no puede ser esa primera titularidad en un partido de tanta exigencia. Creo que va a jugar Clara Serra Jordi, porque al final lo que ha funcionado no lo toques. Ya lo vivimos con Alexia Putellas, ¿no? En su día en San Mamés, con esa lesión que hizo que no pudiera ser titular en la final de la Champions. Y arriba yo creo que también las mismas sensaciones, porque yo daba en el partido del Bayern prácticamente por descartada la titularidad de Claudia Pina, pero se ha enchufado, lleva dos partidos muy buenos, recuperando las sensaciones, recuperando el olfato goleador, porque al final esto va a ir de goles, y quizá por ahí creo que va a optar por una futbolista que quizá también le pueda aportar en ataque, pero también defender y pues proteger las transiciones que proponga el Olympique Lyonnais, que sobre todo por el carril zurdo de la defensa del Barça es por donde tiene el máximo poder el Olympique de Jonathan Giraldez.
4: ¿Qué esperas del Lyon? Porque claro, uno puede pensar, ¿no?, en lo que era el Lyon históricamente, que ha sido un equipo más castigador y de transición y de contraataque, casi más que un equipo dominador con balón de posesiones largas, pero claro, con Jonathan Giraldez el Lyon ha cambiado, ya no es ese mismo equipo, ahora es otra cosa, lo vimos por ejemplo contra el Arsenal. Es decir, que en esta final, en las otras yo tenía claro quién iba a tener la pelota, en la de Budapest, ¿no?, en la de Budapest estaba claro que lo iba a tener el Lyon, pero quiero decir que en el resto de finales he tenido claro que el Barça iba a tener la pelota contra el Lyon, pero claro, aquí tengo dudas.
15: Yo creo que también va a tener el balón el Barça. Fíjate que el Olympique Lyonnais ha tenido dos caras esta temporada. De hecho, escuchaba hace poco una arenga de Jonathan Giraldez, que de hecho le repetía eso a las futbolistas, que en el partido frente al Barça tienen que dar la cara buena. Hemos visto lo peor y lo mejor de este Olympique Lyonnais, que entiendo yo que al final un estilo como el de Jonathan Giraldez, un estilo español, pues al final también tiene su proceso, ¿no? Se tienen que adaptar las futbolistas a jugar más a ello, pero es un Olympique Lyonnais que, por ejemplo, con la presión alta sufre mucho. Muchísimo. O sea, Engen con el balón en los pies duda muchísimo. También Christian Edler, que ha tenido errores en esta Liga de Campeones, aunque también las ha salvado en muchas ocasiones. Y es un Olympique que, aunque por momentos quiera tener mucho el balón, sigue sintiéndose mucho más seguro en las transiciones rápidas. Creo que la clave va a estar en controlar la imprevisibilidad que genera Dubornay. O sea, a mí me parece un escándalo de futbolista. Yo no había visto algo igual en muchísimo tiempo en esa eliminatoria contra el Arsenal. Y fíjate que en el partido de ida, cuando el Olympique sufre un poquito más, es un Olympique teniendo más el balón, pero cuando se come al Arsenal, es un Olympique pues de la vieja usanza, con transiciones muy rápidas, con Diani, con Dubornay, y yo creo que ahí la baja de Diani le puede hacer muchísimo daño al cuadro francés.
4: Irati, ¿qué significaría para el Barça poder ganar esta final? Porque es una cosa bárbara, ¿eh?
15: Bueno, yo creo que es primero el dejar clara que la dinastía continúa. No sé si un final de proyecto o de ciclo por el hecho de que pues parece que se van a ir muchas jugadoras importantes este verano, pero yo también creo que es el triunfo de que las cosas en cuanto al cambio generacional también se están haciendo bien y en que la Masía femenina funciona de momento igual de bien que la masculina, incluso te diría que algo mejor, ¿no? Porque acaba llegando a estas finales de la Liga de Campeones. Creo que a nivel de club significaría muchísimo, porque creo que como en Barcelona ahora mismo, al menos en España, no se está trabajando, y te diría que en todo el mundo de la misma forma que se está trabajando aquí, con menos recursos que las grandes potencias, porque lo estamos viendo, la barbaridad de millones que está gastando el Chelsea sin llegar pues a alzar la Champions, el Arsenal, son muchos equipos que llevan muchos años invirtiendo para pues llegar a lo que está haciendo el Fútbol Club Barcelona, que lo que ha hecho es, ante la falta de dinero, invertir en futbolistas muy jóvenes, dotarle de las herramientas y del estilo del Fútbol Club Barcelona y seguir ganando, y sobre todo demostrar el hambre. Es que yo el otro día no sé con quién lo hablaba y me decía, no, es que claro, Claudia Pina sale a decir ahí que han ganado la final de la Copa, pero que no se marchan satisfechas porque la segunda parte ha sido mala, y Pérez Romeo diciendo que bueno, que el partido es muy importante y que va a ser difícil y que tiene que concienciar a sus futbolistas, y creo que es mentira porque el Barça siempre acaba arrasando. Es que yo creo que lo más difícil en este vestuario es seguir teniendo el hambre que tienen. Es que me parece muy complicado. Son ya 7 temporadas rozando a un nivel espectacular, y el querer volver al año siguiente a ganar 4 títulos me parece una barbaridad a nivel de mentalidad.
4: Es verdad que lo empezábamos con lo de Vicky López, y que el FC Barcelona va a volver a jugar mañana una final de la Liga de Campeones. Pero es cierto que esta plantilla del Barça, cuando empezó la temporada, era peor que la del año anterior. Ha tenido, no suerte, pero no sé cómo llamarlo, la fortuna, o como queramos decir, de que ha respondido Clara Serra Jordi, de que ha hecho cámara cuando ha jugado, lo ha hecho bien, de que hay jugadoras que han crecido también con el paso de la campaña. Pero es verdad que la salida de Jana evidentemente te mermaba un poco el equipo, había llegado Laia, pero bueno, en fin, que la plantilla es peor, y tiene pinta de que este año, con todas las jugadoras que terminan contrato, Onabadie, Mapi León, la propia Alexia Putellas, de la cual ahora hablamos, Salma, hay muchas jugadoras que veremos a ver cómo y si continúan en el conjunto blaugrana. Y es verdad, Irati, que en algún momento, si tú todos los años la plantilla la vas haciendo peor que el año anterior, llegará un año en el que no llegues a la final de la Champions. Va a pasar.
15: Sí, sí, es evidente. Fíjate que aquí se da por hecho, ¿no?, en Barcelona, cuando inicia la temporada, que el Barça va a ganar los 4 títulos, y es evidente pues que con la situación económica del club se va mermando el Barça. Pero no solo eso, porque tú puedes ser peor, pero sigues siendo mejor que el resto. Yo creo que además el resto también se está sumando, ¿no?, a esto del femenino, a invertir, a poner dinero, y las grandes potencias europeas al final se están acercando, y en algún momento cuando acabas invirtiendo pues tienes el premio de acabar llegando a estas finales. Le pasó al Olympique Lyonnais, ¿no?, que después de toda esa dinastía hubo un par de temporadas donde se cayó un poquito el conjunto francés, que parece que ha vuelto pues a crecer y a ser el Olympique Lyonnais que todo el mundo recordaba en los últimos años, en las últimas décadas. Llevan 8 Champions, y es evidente que va a acabar llegando. Por eso de ahí también te hablo del poder que tiene el Fútbol Club Barcelona en su academia, en la Masía. Creo que es muy importante creer en el cómo. Creo que ya no solo en el hecho de entrenar a las futbolistas desde que son jóvenes, sino en la nueva dinámica o en la nueva forma de trabajar en Can Barça de las últimas 4 o 5 temporadas, que ha sido fichar a las mejores jóvenes de 15-16 años de toda Europa, de todo el mundo, para acabar de formarlas en la Masía. Y eso pues te genera que algunas no te van a salir bien, pero otras pues pueden ser el proyecto del recambio que tú necesitas arriba, porque sabes que ahora no puedes competir pues con salarios de 1 millón de euros que te están ofreciendo en Inglaterra.
4: ¿Cómo ves el mercado del Barça?
15: Uf. Pues buen melón. Evidentemente va a depender de las que salgan, va a depender del famoso 1-1, ¿no?, que tenga el masculino, porque eso va a beneficiar si al final se alcanza, ¿no?, la normalidad en el masculino, también en el femenino, la posibilidad de atraer a alguna futbolista. A mí me asusta mucho las palabras del otro día del presidente del Barça, de Rafa Juste, en la celebración del equipo femenino, diciendo que el futuro es la Masía. Porque a mí me suena a que puede haber salidas y quizá no hay alguna llegada, o al menos alguna llegada de nombre que te solucione. Creo lo que decías tú, que la Masía es solución y siempre la va a ser, y creo que el Barça como club debería fijarse siempre en eso, porque al final son futbolistas sobradamente preparadas, que llevan muchos años compitiendo también a nivel europeo en las categorías inferiores de la selección española, que llevan años ganando la segunda división. Pero creo que no es la solución infinita, que llegará un momento en el que si se te van futbolistas importantes, importantes y sobre todo de mucha experiencia como Mapi León, como Ona Valle, vas a tener que traer a futbolistas también de esa envergadura y de esa experiencia, porque al final yo creo que la clave de este año es que hay una mezcla de las dos cosas, ¿no? De futbolistas muy jóvenes, con mucho hambre, que creo que también era necesario en este vestuario, ¿no? Porque ya está acostumbrado a ganar mucho, pero también futbolistas con mucha experiencia que en partidos grandes te pueden resolver y que también acompañan al crecimiento de todas estas futbolistas jóvenes. Creo que al final, si tú solo subes a jóvenes y se te van marchando estas piezas clave, pues puede ser complicado. Por eso, pues me asustaron esas palabras de Rafa Yuste. Creo que la Masía siempre es solución, pero espero que pueda llegar alguna futbolista. De momento no suena a nadie. Entiendo yo que también va a depender de las carpetas que tenga que cerrar el Fútbol Club Barcelona, pero al menos en defensa creo que tiene que llegar alguien.
4: Claro, el asunto es, no, la Masía es la solución porque no nos vamos a gastar pasta en otra cosa. O sea, al final esto al Barça le
15: ha pasado. Claro, pero el problema es que tampoco puedes, que estás atado de manos y pies, porque al Barça le computan todas las secciones juntas. Si tienes el baloncesto, tienes el balonmano, tienes el fútbol femenino, que es el que tiene mayor masa salarial, computa todo junto. Entonces es lo que lleva años reclamando ya Laporta a Tebas, que por favor el femenino vaya aparte, que no compute, porque al final pasa eso, que tú quieres traer a Clara Bull, pero que no te entra en las reglas de la liga.
4: Sí, es verdad, es cierto.
15: O sea, al final es una situación que...
4: Claro, es raro,

0: mucha presencia, que al final también te aporta identidad, ¿sabes? A lo que quiere jugar al Barça,
1: sí, bueno,
0: en que los momentos dados dan más las futbolistas.
1: No quiero debatir sobre la Masía, eso ya lo abordaremos otro día. Lo que te quería decir es que, claro, la Masía soluciona, lo ha sido en el masculino, pero hay algún momento que no ocurrirá. Es verdad que de momento este año lo ha salvado el Barça, y para mí hay que hablar ahora, Irati, que estamos llegando a final de temporada, de que creo que ha sido el año, no sé si la mejor jugadora, porque eso es mucho decir en un equipo como el FC Barcelona, pero sí que creo que por lo menos el año de mayor evolución, de mayor crecimiento, es sin duda el de Clara Serrallordi. O sea, el plantarse en la temporada que ha hecho con 18 años, ya te digo que no sé si la mejor, porque luego está por ahí los goles de Payor, Alexia, en fin, Patri Guijarro, que es la mejor en lo suyo, pero, ostras, creo que ha sido la jugadora que de partida con probablemente peor posición, en el sentido de más rezagada con respecto a las demás, porque era su primer año en el primer equipo, y ha hecho un año para ser titular en una final de la Liga de Campeones.
0: Es impresionante, de verdad que no recuerdo una irrupción en el primer equipo del FC Barcelona como la de Clara Serrallordi, de la forma en la que se ha sentado, de la forma en la que la gente ya no entiende ese centro del campo en el que hace unos días estaba Aitana Buenmatí, y la gente en otro equipo del mundo estaría desesperado, ¿no? Porque Aitana Buenmatí forzara, porque llegara a la final de la Champions, y estamos hablando de que una chavala de 18 años se ha sentado de la forma que se ha sentado, cómo se entiende con el resto, siendo la mejor en muchísimos partidos, aportándole tranquilidad. Recuerdo el partido que hicimos aquí en Radio Marca contra el Bayern, que lo repetimos todos muchísimo. En el Camp Nou, el Barça se cae cuando sale Clara Serrallordi del terreno de juego. O sea, es una barbaridad que con 18 años haya conseguido eso. Ni siquiera Vicky López, ¿no? Que desde muy, muy joven la veíamos como la gran estrella del fútbol femenino, la gran apuesta del fútbol femenino, ya no solo en Barcelona, sino a nivel estatal, ¿no? Que con 14, 15, 16 años ya estaba destacando. Le ha costado mucho más asentarse en el FC Barcelona de lo que le ha costado a Clara Serrallordi, que además, pues es que Aitana, Alexia y Patri la aman, la tienen súper acogida. Esa famosa foto, ¿no? Que ya se ha hecho pues como una tradición más en el vestuario del FC Barcelona, de las tres del centro del campo cada vez que ganan un título, y a mí me parece espectacular. Sabe entender el fútbol del FC Barcelona, pero es que además lo está haciendo con una tranquilidad que parece que lleve, pues no sé, 20 años ya en la profesionalidad, y es su primera temporada como profesional. Yo cuando hablo de Clara Serrallordi, me acuerdo que este verano el típico en redes sociales, ¿no? Hubo un campeonato, no sé si era del mundo, de Europa ahora, en categorías inferiores, donde destacaron las dos, Aisha Cámara y Serrallordi. La gente decía, no, cuidadito con estas dos futbolistas, si no llegan a salir Lucía Corrales y Jana Fernández en el último minuto, no hubieran tenido ficha del primer equipo.
1: Pues fíjate cómo son las cosas y cómo es el devenir de la temporada. Una más, la última. Leo testimonios, veo a gente. Hoy por aquí por Oslo te ibas dando cuenta un poco de que los aficionados del FC Barcelona han llegado. Es verdad que no con los números de Lisboa o de Bilbao. Pero,
0: está caro,
1: Sí, está caro. Sí, hay gente que creo que va a dormir hasta en el aeropuerto, que llega, en fin, con unos itinerarios de vuelo que iremos descubriendo. Pero, ostras, esto de Movemos el Món, que fue el eslogan que puso el Barça en Bilbao, que creo que lo puso también en la final del año pasado en Lisboa. Es verdad que lo que ha construido este equipo y lo que ha logrado en cuanto a la afición y al calado en la sociedad ha hecho que ya no sea raro, entiendo, porque en Madrid todavía sí que sigue siéndolo, el hecho de que tú vayas al Estadio Santiago Bernabéu, creo que hay muy poquitas camisetas de Atenea, y aunque evidentemente tú vas un día al Camp Nou a ver un partido del Barça masculino, hay muchas camisetas más del fútbol masculino que del fútbol femenino, no se ve raro a ojos de nadie que una persona lleve la camiseta de Aitana o de Alexia, que se ha normalizado, y creo que eso ya es una victoria.
0: Es que, de hecho, las camisetas de Aitana y de Alexia están en el top 5 de ventas del FC Barcelona. O sea, me parece una barbaridad. Creo que cuando hablas en el club y el propio ya Laporta se sienten más orgullosos más de este movimiento social que de los propios títulos del FC Barcelona, ¿no? Es evidente que al final lo que engancha a la gente es que están ganando y de la forma en que lo están haciendo, pero creo que a nivel de marketing, a nivel de conectar con la afición, ha hecho un trabajo espectacular el FC Barcelona, que ojalá siguieran el resto de equipos de España, porque estamos viendo que es posible, que si lo trabajas bien al final acaba generando. Y mira, yo justo ayer estaba hablando con una creadora de contenido argentina que me decía, es que vivo alucinando desde que he llegado a Barcelona, porque es que ojalá en mi país, que vivimos el fútbol como lo vivimos, viviéramos el femenino como lo vivís aquí, porque es que ya se ha normalizado. Y yo creo que te lo he explicado muchas veces, no sé si en antena o en conversaciones que hemos tenido, de que aquí en Cataluña se ha normalizado hablar del Barça femenino como se habla del masculino, que tú ves a señores mayores en el bar diciendo, uy, pues a ver si se va a ir Alexia, uy, es que Aitana no está para jugar.

0: jugar. Es que ese tipo de conversaciones ya se dan en la calle y tú ves que el público del Barça femenino, ya no es lo típico, que al final en el femenino sí que es verdad que se está dando, ¿no? Que al final el ambiente suele ser más familiar, que suelen ser más niños, más niñas. ¿El ambiente en el Camp Nou en un día de partido grande para ir a ver al femenino es el mismo ambiente ahora mismo que para ir a ver al Barça masculino? O sea, yo creo que se ha hecho ese cambio social, que lo han conseguido estas futbolistas en una generación histórica, que seguramente además empezaron a ganar en un momento de penurias en el masculino, y eso también ha ayudado a que la gente se enganche, porque la gente al final es del equipo que gana y le gusta ganar y celebrar. Pero creo que se ha hecho un trabajado espectacular, que ojalá el resto de aficiones, ojalá el resto de clubes siguiera la estela del Fútbol Club Barcelona, porque no solo han cambiado a nivel de fútbol las reglas y están marcando una dinastía, sino que además han cambiado pues las reglas sociales.
1: Gracias, Irati, un abracito muy fuerte.
0: Un abrazo.
1: Seguimos en este marcador desde Oslo, venga.
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1: Venga, pues seguimos analizando todo lo que puede dar de sí esa final de mañana entre el Fútbol Club Barcelona y el Olympique de Lyon. Voy a saludar a María Ticas, compañera de Diario Sport. Hola María, ¿qué tal? Muy buenas.
8: Hola, muy buenas.
1: Bueno, imagino lo primero que, sobre todo noto al vestuario, en cierto modo picado, Ticas. Escuchaba el otro día a Vicky López, es decir, a principio de temporada nos decían que se iban a ir muchas y al final estamos aquí otra vez. Le noto picado con respecto al año pasado y aquello que hizo Aitana del Turnarem en Turín, creo que fue, ¿no?, después de la final. Yo percibo cierto ambiente similar en la antesala del partido de mañana.
8: No quiero decir que sea positivo, o sea, que sea una cosa buena, pero sí que es verdad que el Barça, creo que después de una derrota dolorosa, creo que se hace más fuerte. Y si hay que sacar algo positivo del año pasado, es que les dolió, y esto les sirve un poco para, como una motivación para eso, un equipo que está tan acostumbrado a ganar y a jugar finales, que esto les empuja un poquito más a querer ganar esta Champions. Y yo sí que noto como un vestuario como muy metido. También es verdad que todo lo que sea tema críticas, que tú puedes criticar un mal partido, lo que sea, pero todo lo que va más allá de una cosa puntual, que es como el run-run de todo el verano, de todo, que si no, si está acabado, que si se tiene que cerrar la sección, no sé qué, todo esto, a ellos se lo miran bastante, les gustan las críticas, hay a veces imprimen tweets o titulares o opiniones o cosas así, las cuelgan en el vestuario para motivarlas, y yo creo que pues esto evidentemente es una de las cosas que tienen ahí clavadas.
1: ¿En serio?
8: Sí, o sea, desde el, no sé si viene de antes, pero yo.
1: O sea, de esto que Graham cada vez que sale, además yo creo que lo hace aposta, juega un gran partido en Valdebebas y luego sale en la sala de prensa, porque siempre sale Graham y dice lo de tendrán que demostrar lo de la distancia, no sé qué. Cuando algunos a veces pensamos que la cosa se va cortando, o sea, ellas, por ejemplo, pueden poner una declaración de alguien y decir, pum, en el vestuario, mira, para motivarnos, ¿no?
8: Lo primero que se puso así en el vestuario fue en la final de Budapest, que el Lyon le mete 4 al Barça y que Sam Kerr, que todavía no está en el Chelsea, creo, hace un tuit poniendo "This is competitive", como un poco burlándose y tal. Luego, cuando se enfrentan contra el Chelsea en la Champions 2021, que ellas ganan 4-0, ese tuit de Sam Kerr estuvo colgado en el vestuario. Y así, pues unos cuantos. No solo, o sea, no es que sea como solo prensa, ¿eh? Es como tuits así como de gente que opina, de rivales, lo que sea. Y al final, pues algunas miran más lo que se dice que otras. Algunas, Alexia siempre te dirá que no hacen caso en la prensa, no sé qué tal. Pero hay algunas que sí que realmente les gusta leer, les gusta ver lo que se dice y que lo tienen un poco como gasolina.
1: Ticas, ¿cómo ves la final? Porque es verdad que el Lyon también viene al alza, viene después de haber hecho una inversión importante, con un entrenador que conoce bien lo que es el Barça, un entrenador contra su discípulo como Espera Romeu y Jonathan Giraldez, con jugadoras que han sido parte muy importante y fundamental y que de hecho tienen un vínculo emocional, ¿no? En el caso de Ingrid Engen y Mapi León, que bueno, tienen muchas conexiones entre los dos vestuarios. ¿Cómo ves la final? Porque es verdad que aunque decimos esto de que el Barça tiene ganas de ganar por lo que perdió el año pasado, también está picado el Lyon por lo que pasó en Bilbao. O sea, hay muchas cuentas pendientes.
8: Es cuentas pendientes, yo creo que es la máxima rivalidad europea que hay, porque al final es las reinas de Europa contra el gran dominador del último lustro, de los últimos 6-7 años. Que al final, pues sí que es verdad que no tienen tantas Champions, pero es que el Barça es el único equipo que ha llegado a todas las finales estos años. El Lyon ha puesto mucho dinero en construir un equipo para volver a ser el rey de Europa. Y yo creo que la presión aquí, o sea, una cosa es si el favoritismo tal, yo creo que es una final, siempre es 50-50. El año pasado lo dije, aunque el Barça era muy superior, yo dije, es una final 50-50 y sigo pensando lo mismo. Pero sí que creo que aquí la presión tendría que estar más por parte del Lyon, que al final es el que hace tiempo que no gana, el que se ha gastado mucho dinero para construir un equipo para volver a estar aquí, el que tiene la cuenta pendiente de la última Champions, y evidentemente al Barça se le exige poder ganar, pero que porque se da por hecho que el Barça tiene que ganar la Champions, cuando realmente pues ha hecho un poco lo que ha podido y tiene mucho mérito, tal como están las cosas, por haber llegado hasta aquí. Pero para mí una final puede pasar de todo, es 50-50. Y sí que el tema de la rivalidad, pues al final afecta por la rivalidad histórica entre clubes y por un poco el morbo de Jonathan, de Engen, etcétera. Y sí que es verdad, cuando se lo preguntamos lo dicen, que sí que Jonathan nos conoce muy bien, pero que el equipo ha cambiado desde entonces. Yo también veo un poco como el Barça con el sello de Pera, que aquí también una lanza a favor de Pera, que Pera fue muy importante en el Barça de Jonathan. O sea, una parte muy importante de la táctica, de cambios de rol, de jugadoras como Rolfo, como Engen, etcétera. Aquí Pera tuvo un papel muy importante, porque es muy friki del fútbol, y creo que será un poco duelo de titanes.
1: ¿Qué partido esperas? Porque los dos seguramente, bueno, el Barça intentará tener la pelota, pero tampoco el Lyon es un equipo que no le guste manejarla, no sé, tengo mucha curiosidad por saber qué partido plantean ambos entrenadores, conociéndose también como se conocen.
8: Yo creo que el Lyon ha cambiado desde Bilbao. Creo que antes era un poco un equipo que te salía a la contra, que te iba a hacer daño tal, pero creo que ha mejorado bastante con balón, y aquí, aunque ha costado, es un poco también el sello de Jonathan, de querer jugar, de tener el balón, que también pase por el centro del campo, que creo que tiene un centro del campo increíble y muy ofensivo el Lyon. Y creo que no va a ser tanto de ir a la contra. Sí que es verdad que el Lyon tiene el punto más débil en la defensa. Me imagino como que ambos equipos se van a ir a buscar bastante arriba. Y creo que el Barça tiene bastante la capacidad de adaptarse a según qué contexto. Se ha encontrado durante toda la temporada equipos que se han plantado con bloque bajo, le ha costado atacar bloques bajos, pero creo que ha aprendido un poco a adaptarse a cualquier situación, aunque no te la esperes, y yo creo que esta va a ser un poco la clave. Sí que es verdad que aquí a favor del Lyon está que tiene muchos más recursos, por si el partido no va bien, pues poder hacer según qué cambios, y ya no solo de nombre por nombre, sino un poco de dibujo, de estructura, de planteamiento, y el Barça creo que tiene menos porque tiene menos plantilla. Pero no sé, yo me espero un partido así como muy disputado y me espero bastantes goles porque me espero que ambos equipos sean muy ofensivos.
1: Intuyo que no, pero por ser quien es, no creo que se pueda llegar a descartar la presencia de Aitana Bonmatí en el 11. Entiendo que no, por un poco lo que le pasó a Alexia también en la final de Bilbao, ¿no? Que llega después de un año muy complicado y difícil. Pero más allá de lo de Aitana, Ticas, no sé qué alternativas esperas, porque es verdad que vimos, por ejemplo, en la final de Copa que no jugó Serra Jordi, aunque parece que en Europa Pera le ha dado mucho protagonismo y ha sido muy importante en partidos incluso contra el Real Madrid también. No sé, ¿qué esperas? ¿O qué van a leer los lectores de Sport mañana en los campitos? O sea, ¿a quién vas a poner?
8: Yo, porque es lo que haría yo, porque evidentemente no puedo estar en la cabeza de Pera, evidentemente lo conozco yo toda la temporada más o menos y algunas cosas pues las puedes acertar, algunas no. Yo creo que sí que va a jugar Serra Jordi, puede ser que no, que de repente sorprenda. Yo creo que Aitana, si no jugó a la final de la Copa, yo creo que no va a jugar de inicio. Qué revulsivo también te digo, o sea, qué lujo tener a Mati en el banquillo. Pero sí que me espero que yo, si fuese Pera, yo pondría Serra Jordi, porque creo que en Europa, ante equipos más potentes en ataque, creo que es algo que tiene muy bueno Serra Jordi, es que además de que tiene muy buen pase, está muy bien para romper líneas, no sé qué, se entiende muy bien en ataque, pero creo que una cosa muy buena que tiene es que hace unos repliegues defensivos muy rápidos y corre mucho de área a área. Y creo que en un equipo tan potente en las contras, en transiciones, creo que un perfil como Serra Jordi, además ayudando a Patri, creo que puede ser muy potente, una gran baza para Pera en esta final. No sé lo que hará, pero yo espero que ponga Serra Jordi. Veremos también, depende de cómo llegue Graham, si está para ser titular o no, porque entonces ya veríamos si pone a Vicky, si pone a Salma por la derecha. Creo que hay más incógnitas, pero creo que en centro del campo tendría que ser clarísimo para mí Patrice Resordi y Alexia. Y luego arriba, pues igual Pina, también está la duda Salma y veremos un poco. Pero creo que aquí está y evidentemente también depende de cómo llegue Paredes para la defensa. Porque si no está Paredes es más complicado.
1: Sí, tendría que jugar a Icha, ¿no? Por ahí, en esa zona. Bueno, es verdad que, claro, el nivel de Irene también en los grandes partidos además suele ser bastante bueno. Dos preguntas. La primera, el año pasado yo recuerdo perfectamente salir de Lisboa, ¿no? Y el Barça justo había perdido la final. Y claro, uno se daba un poco una vuelta por las redes sociales, incluso cuando hablas en los canutazos de los medios de comunicación. Claro, no sé si en serio en el club, pero había quien hablaba de Pera Romeu, el futuro, el Barça, el no ganar la Champions. Y eso que el Barça el año pasado ganó todo lo que tenía que ganar, salvo creo que un partido contra el Madrid, otro contra el Levante en Liga. No sé si empató otro por ahí o perdió uno en la fase de grupos.
8: Que no te acaba de terminar realmente nada de la Liga, perder eso está
1: puesto. Claro, por eso te digo que había perdido dos partidos insulsos, había ganado la Liga, había ganado la Copa, había ganado la Supercopa, había pasado por encima prácticamente todos los equipos. Había perdido un partido contra un equipo bueno de la Premier League por un gol a cero en una jugada encontrada en un córner. En fin, se le había dado mal un partido. Y hay quien habló del futuro de Pera Romeu. ¿Pera Romeu se juega mucho el sábado?
8: Yo creo que no, porque yo creo, o sea, evidentemente, si es un juicio público, seguramente sí, porque es fútbol y aquí el primero en ser señalado siempre es el entrenador. Pero yo le dije el año pasado, creo que evidentemente cuando hay un nuevo entrenador llevas un tiempo de necesidad, un tiempo de adaptación. Mismísimo caso que Jonathan, que le ha costado llegar hasta la final de la Champions y es un pedazo de entrenador. Y creo que es normal que te cueste un poco un proceso como poner tu sello, hacer que algunas piezas funcionen entre ellas, todo esto. Y creo que a partir en la segunda mitad de la temporada pasada se vio un Barça muy, muy, muy bueno. Y para mí el mayor ejemplo es cuando pasan por encima del Chelsea en las semifinales, un 8-2, un Chelsea que estaba mucho mejor que ahora. Y creo que tuvo mucho mérito. Tienes el mal partido el día que no puedes tenerlo, que es en la final de la Champions, que yo no creo que fuese solo una cosa de Pera. Creo que evidentemente puedes hacer mejor, peor planteamiento, pero fue también un tema, yo creo, no de actitud, pero igual de un punto de relajación, de no salen las cosas y hay frustración. Al final el Barça era muy, muy, muy superior al Arsenal y te pasa que puedes tener un mal partido. Pero creo que en este año creo que se valora mucho el trabajo de Pera por cómo estaban las cosas, por todo el contexto, y creo que se ha valorado. Y yo he visto mucha crítica pública positiva hacia Pera. Es verdad que si el Barça pierde, pues sé que va a caer en el tema, igual que siempre caen ciertas jugadoras. Pero yo creo que al final la confianza del club es máxima y ya dijeron, no sé si se va a cerrar antes o después de la final, pero sí que el club quería cerrar su renovación antes de la final, como también para demostrar que pase lo que pase, confiamos en ti. O sea, no es una cosa de si ganas la Champions te queremos renovar y si no, no.
1: Y la última, ¿esperas un verano muy movido? Porque es verdad que la final de la Champions es el culmen de la temporada. Creo que todavía queda dos partidos de Liga, pero el Barça ya no se va a jugar prácticamente nada. Imagino que habrá minutos también para futbolistas menos habituales, cumpliendo con las normativas de dorsales y demás. Pero claro, es verdad que puede ser el último partido de algunas futbolistas. ¿Quién sabe si Alexia? ¿Quién sabe si Mapi? ¿Quién sabe si alguna de las que acaban contrato? Es decir, que lo que pasó el verano pasado tiene pinta, ticas, de que puede darse una continuidad en este y que el Barça incluso pierda efectivos de cara a volver a jugar la final de la Champions el año que viene.
8: Sí, pues que ya se decía esto el año pasado y al final pues te ha acabado, has tenido como la solución en casa, en la Masía. Yo sí que espero que obviamente que habrá salidas y habrá salidas importantes, pero también espero que el Barça, porque así lo han ido diciendo, que esperan poder hacer fichajes. Entonces sí que está bien que se tire demasiado todo esto, pero llega un punto en que también tienes que tener jugadoras diferenciales y contrastadas. Y depende un poco del tema de la economía global del club, de si el club llega a la regla 1-1 para poder fichar con operar con normalidad. Y si se van ciertas jugadoras que también ocupan un porcentaje importante de masa salarial, el Barça tendría que poder fichar jugadoras top. Entonces yo creo que no es tanto con algunas bajas que hay algunas que pues ya saben, como Mapi, como Ona, que ya saben desde hace tiempo que no van a seguir, sino con lo que haces con estas bajas, que está muy bien fichar talento joven, pero sí que creo que o al menos un fichaje diferencial se tendría que hacer. Entonces, no veo muchas sorpresas porque igual de repente, mitad de verano, llega una sorpresa, pero sí que no espero muchas sorpresas más allá de las que podemos intuir todos, pero sí que espero que pueda haber algún fichaje diferencial. Más que nada, que creo que la apuesta tiene que seguir siendo apostar por lo que hay en casa, pero sí que fichar fuera lo que no tengas en casa, que creo que es la clave de todo esto.
1: Pues habrá que ver en verano qué hace el Fútbol Club Barcelona. Hay dos vertientes en esto, ¿no? Es verdad que ya el año pasado el Barça perdió mucho talento y muchas jugadoras. De momento lo ha podido solucionar. Es verdad que si tú todos los años vas...
8: Si no hubiese pasado esto, no hubiéramos visto a Clara Serres Jordi.
1: Por ejemplo. Sí, pero me refiero que en algún momento, ticas, igual no te funciona lo de apostar todo a la cantera, ¿no? Igual no tienes muchas más ahí Chacamará, no sé. Lo que tú dices, que está bien, porque al final para la Liga F yo creo que te va a dar, pues si no, vamos, o sea, imagino que el Barça todavía tiene ciclo para poder seguir ganándola, salvo una superinversión, un cambio muy drástico, pero es verdad que en algún momento en Europa, si sigues mermando al equipo, en algún momento no vas a llegar a la final de la Champions y luego vendrán las manos a la cabeza.
8: Pero para mí el gran problema es que tiene que cambiar ya la normativa. No puede ser que tú seas una sección autosuficiente, que te generes tus propios ingresos, etcétera, y que tú seas autosuficiente y que no puedas fichar o lo que sea por un tema del masculino, lo que sea, porque creo que igual que en Inglaterra...
1: Estoy totalmente de acuerdo.
8: Tener un equipo femenino creo que es muy negativo para la Liga Española, ya no solo para el Barça, para el Madrid mismo, para el Atlético, creo que entonces tú no fomentas...
1: Bueno, sí, para todos.
8: Inviertan en el femenino, entonces se devalúa el producto, etcétera, y hablamos de la fuga de talentos y todo esto. O sea, es una cosa que para mí es prioritaria solucionar ya, porque no se puede, o sea, tienes que tener una normativa, un contexto que ayude a los clubes o que les permita, bueno, que les fomente que puedan apostar por el fútbol femenino. Si es más para ellos un lastre que otra cosa, no van a invertir y todo va a ser un producto súper súper bajo con, o sea, el talento que hay en España.
1: Dicho de otra manera, claro, si tú en el fútbol femenino invertir 10 millones en el fútbol femenino, que para, vamos, o sea, si un club de fútbol masculino invierte 10 millones en el femenino...
8: No es que no tengan dinero, es que no pueden...
1: Claro, invertir. O sea, automáticamente va a quedar seguro tercero. Luego ya a partir de ahí, pues incluso puede llegar a pelear cosas, pero con 10 millones tú en el fútbol femenino te haces un equipazo. Pero claro, si esos 10 millones te lastran en todo el presupuesto del masculino y en la normativa del masculino, pues evidentemente siempre es más complicado. Pero bueno, eso ya es seguramente harina de otro costal, me parece que es lo que suele decir mi amigo Alberto Yogo. Pues nada, mañana a las 6 de la tarde, evidentemente con Radio Marca en directo desde las 5, contándote todo lo que suceda en esa final en Oslo. Desde aquí, desde donde estamos haciendo este marcador de Radio Marca, este tramo final del marcador de la Radio del Deporte. En la Euroliga ya tenemos un equipo clasificado, que jugará la final el domingo a las 8. Ojalá que nos llevemos dos títulos, uno el sábado, otro el domingo para el deporte español. Gracias, María Ticas, un abracito muy fuerte.
8: Un abrazo.
1: Recta final de este marcador de Radio Marca, venga.
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1: Quique Sánchez Flores. Hola, Quique, ¿cómo estás? Muy buenas tardes.
10: Hola, ¿qué tal? ¿Cómo estás? Buenas
1: Sergio, tardes. ¿Se te vienen muchos recuerdos a la cabeza de lo que tú viviste?
10: Sí, hombre, la verdad que es el primer torneo, bueno, especial.
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1: Es un volver a tener a Mati Prats en el estudio, Juanma Gonzalo. Hola, Mati, ¿cómo estás? Muy buenas.
11: ¿Qué tal, Parra? El tema de las redes sociales, me parece que el barro ya está siendo exagerado. O sea,
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18: Hola, bienvenidos a todos a un nuevo episodio del Juego por Dentro, el espacio de Radio Marca y Marca y Marca.com, donde hablamos de bienestar emocional y mental en el deporte. Traemos a protagonistas expertos en la materia, psicólogos, coach, deportistas, gente vinculada al deporte, sobre todo que nos interesa su mirada para... cómo trabajan ellos la mentalidad, el bienestar emocional. Y hoy la verdad que me siento muy afortunado y es un placer estar acompañado de Vanessa Almeida, una persona que conozco desde hace un año, gracias a una persona que tenemos en común, un amigo, Chechu Cabas, le mandamos un saludo desde aquí. Pues conocí a Vanessa porque me lo dijo Chechu, ¿no? Estudiando coaching deportivo, me dijo, tienes que conocer a Vanessa, su historia es increíble, una historia de superación, el deporte ya, bueno, es... medalla al mérito deportivo, lleva toda una vida dedicada al deporte, desde muy pequeña practicó el esquí, luego pues ha sido una deportista de alto rendimiento en la vela, muchos años, campeona de España, del mundo, luego dio un paso al deporte paralímpico, a la vela, acudió a unos Juegos Olímpicos, consiguió un excelente resultado, diploma olímpico, y lo que es la vida, en los últimos años, pues una vez dejó la vela, acabó en la montaña, pues desde pequeña, como cerrando un círculo, ¿no? Pues empezó en el alpinismo y ahora pues también hace deporte de aventura, de alta montaña. Y hace unos años su vida también dio un vuelco, un giro del que ahora nos contará. Se le detectó el autismo, el síndrome del espectro autista. Y sobre ello vamos a hablar en este espacio, en este programa. Nos va a contar su historia. Además es que Vanessa tiene, además de practicar deportes, que no, es una incansable divulgando en donde sea, ¿no? En cualquier espacio, universidades, instituciones, para hablar de autismo, porque es un tema muy importante, muy interesante, ¿no? Y también vinculado al deporte, porque la historia de Vanessa nos puede dar luz a muchos más casos que haya y que la gente no lo sepa, ¿no? Así que bienvenida, Vanessa, y muchas gracias por estar aquí.
19: Muchas gracias a vosotros, gracias Diego, gracias a Marca y a Chechu, porque gracias a él al final nos ha unido y estamos aquí. Así que gracias.
18: Bueno, Vanessa, lo primero que quiero preguntarte es... se te detectó, ¿no? Es como ese diagnóstico tardío, ¿no? En el 2021, hace 5 años. Sí. Tú antes no tenías ni idea, ¿no? Pero creías que algo te pasaba, algo no encajaba. ¿Qué era exactamente?
19: Yo sabía que era diferente, pero no sabía que era autista. Siempre he sabido que algo no estaba bien en mí. Había algo. Y bueno, pues al final el diagnóstico, bueno, pues ha dado luz, me ha quitado, ha sido muy, un alivio y me quita mucha culpa. Entonces, bueno, también pues he reorganizado mi vida, porque al final todo esto, hacer una vida sin saber un dato tan importante, pues lógicamente lo cambia todo.
18: ¿Y cuándo empiezas a darte cuenta de que hay algo que no es normal, hay, de que algo que es diferente, que tú ves en ti que algo pasa?
19: Desde niña, hombre, yo desde niña he sabido que yo era distinta. Mi forma de relacionarme era diferente. Era la chica que hacía deporte. Cuando todo el resto de chavalas o niñas jugaba a la goma o a la comba, yo estaba jugando al fútbol. O sea, siempre he sido muy activa, muy impulsiva, muy justiciera. He sido, bueno, pues no he sido el estereotipo de niña autista. Por eso tampoco se nos ha. Yo también lo que quiero provocar es un cambio de mirada, para que se vea, oye, que perfiles también como el mío, ¿no? Entonces sí que es siempre deporte. Siempre, siempre deporte. Bueno, mis padres fueron esquiadores, pues yo fui esquiadora. Estuve en equipo de competición de niños en Formigal y luego, bueno, posteriormente apareció la vela y ahí ya cambió todo, ¿no? Pero yo siempre he sabido que había algo, siempre. ¿Por qué? Porque era diferente. Y el mundo sabía que era diferente, es que era evidente. Pero bueno, oye, al final pues he transcurrido por aquí, he hecho este camino y bueno, hasta que pues que me lo vieron y gracias que me lo vieron, porque como estoy también la máscara, luego si quieres hablamos un poquito de la máscara, está muy perfeccionada. Yo miro a los ojos, hablo muy bien, mi lenguaje está muy, muy evolucionado y bueno, pues eso lógicamente pues lo enmascaro más, por eso no se me ha visto tan tarde.
18: Me gustaría que mencionaste antes en el patio del colegio, ¿no?, que jugabas a cosas distintas. ¿Hay algo concreto así que dijeras, aquí pasa algo? ¿Cómo viviste esa infancia, esa adolescencia? Más allá del deporte, quiero decir, en esos años ahí, más en el colegio, las relaciones.
19: A ver, cuando estás en... Yo soy de la época de EGB, como serás tú. Por la época de infantil o primaria, que es ahora, bueno, ahí todo vale. Quiero decir, pues es un contexto que, bueno, pues que vas fluyendo, ¿no? Tal. El tema es cuando cambia el instituto. ¿Por qué la cosa cambia? Ya sabemos, pues eso, los roles sociales son diferentes, hay jerarquías, para mí eso fue un jeroglífico, y yo lo que la estrategia que busqué cuando llegué al instituto y cuando vi toda la materia que tenía que analizar, comprender, resumir, estudiar, yo ahí usé una técnica, dejé de hablar. Mutismo extremo. Estuve 2 años, que ahora lo digo y claro, sorprende, pero eso al final una estrategia de supervivencia, porque hablar gastas energía. Entonces yo, como sabía que no podía gastar porque llegaba al final del día al ras, pues eso, yo usé esa estrategia. ¿Qué ocurría? Que los fines de semana llegaba la vela. Y ahí todo, porque en el barco yo encontré ahí mi mejor, vamos, el barco y yo, ahí no hay códigos ni hay lenguaje, ahí está el viento, estás tú, y pues fue lo mejor que me pudo ocurrir. A mí el deporte me ha salvado pues de no sé qué tipo de niñez o vida habría tenido si no fuera por el deporte, pero esto me ha dado dirección, por eso recomiendo siempre a las familias que busquen algo que les guste mucho a sus hijos. Porque eso te da dirección, y en este mundo como lo vivimos nosotros, porque no está accesible para nosotros, es caótico. Entonces cuando ves una roca firme, te agarras, y eso es un poco la dirección, y a mí me ha dado hasta una profesión.
18: Qué interesante. El deporte además, pues bueno, te da muchas cosas, puede ser cualquier otra cosa, tú lo dices, ¿no? Que la gente que nos esté escuchando, que busque, ¿no? Hobbies, cosas
19: esto
18: que les
19: vale
18: apasionen.
19: Para todo el mundo. Exacto. No solo pero a nosotros como autistas, es lo que nos da el punto de que estamos bien. Pero es que esto tienes que encontrar tú todo, algo que te remueva, algo que te apasione, pues que si no la vida sería muy, no sé, no sería vida para mí.
18: Hablas del deporte, ahora vamos a hablar mucho de deporte. Me interesa también hablar de mentalidad, ¿no? En este espacio hablamos, dedicamos, pues eso, un espacio para hablar de cómo funciona la mente de los deportistas. Me interesaría saber cómo funcionaba tu cabeza, ¿no? En tantos años dedicados al deporte de alto rendimiento. ¿Qué importancia le dabas?
19: A ver, pues fíjate, yo estuve viviendo en el centro de alto rendimiento de San Cugat, cuando estuve en el equipo olímpico de vela, y allí no se le da la importancia que se le da ahora. No existía la figura del coach deportivo. Sí que, bueno, pues había profesionales, pues preparados físicos, entrenadores técnicos y tal, pero ahora no había ni fisios. Fíjate, a nosotros no nos acompañaban ni fisios cuando íbamos de campeonato del mundo. Ahora sí, ahora hay un equipo multidisciplinar, pero en ese momento no había esa figura, ¿no? Entonces, bueno, yo cuando encadené ya, sé que cuando estuve de entrenador del equipo paralímpico, sí que teníamos un psicólogo y Pero yo cuando empecé con el tema de alpinismo, a través del proyecto de 8000 sin barreras, de hacer expediciones en altura, dije, bueno, yo ya ahora lo cojo todo, todo lo que hay. Entonces fue cuando llegó Checho a mi vida. Y bueno, llevo trabajando con él 5 años. Y vamos, yo creo que si no tienes un deportista de élite, si no tiene la cabeza, el ruido mental controlado y está en un equilibrio, y ahí si no tienes, no llegas. O sea, puedes tener el físico, técnicamente, lo que quieras, pero si la cabeza no está en orden y como dónde tienes que focalizar la atención, no llegas, es muy difícil.
18: Y en tu caso, me gustaría saber, que hablases de las diferencias, ¿qué pasa dentro de ti, por ejemplo, en situaciones de estrés, de depresión? ¿Cómo lo manejas?
19: A ver, realmente yo siempre, cuando estuve en el equipo olímpico vela, mi objetivo era una medalla olímpica. Ese era mi objetivo. Gané un campeonato del mundo y estaba enfilada. Tuve una lesión que fue lo que me apartó, ¿no? Pero sí que con el tiempo, y además siempre he pensado, digo, ay, he fallado. Era lo que había nacido para esto y he fallado, ¿no? Al final, un deportista que se queda ahí, porque al final, claro, se ve la cara bonita también, pero está en la otra cara de la moneda. Entonces yo la he vivido. Entonces, bueno, pues siempre una vida digo, joder, no lo conseguí y tal. El tema es que con el tiempo, claro, el diagnóstico que me ha dado, digo, joder. Pero si estaba, pero como un cerebro autista, no es el mejor sitio el formato olímpico, no es el mejor sitio. Entonces eso que me dio otra perspectiva, dije, Dios mío, pero con lo lejos que he llegado, con lo difícil, ¿no? Con lo difícil que es. Sí que es cierto que nosotros, una cosa que también a mí me ha dado, yo hay que hablar también del hiperfoco, porque siempre se habla del autismo desde el déficit, hay que hablar también desde la fortaleza. Tenemos el hiperfoco. ¿Qué tiene el hiperfoco? Que es una capacidad de concentración extrema. Puedo dedicar miles y miles de horas a una tarea o a un, en el caso mío, del deporte, sin desgaste. Entonces eso nos hace, en algunos aspectos, tener una maestría en una materia espectacular. Yo eso, por ejemplo, en el barco, yo no era una gran estratega. Yo tenía, como tengo mucha sensibilidad con el barco, sabía cuando el barco bajaba medio nudo de viento, sabía cuando la vela se asfixiaba. Detalles que igual para otras personas casi que no lo perciben. Eso es un poquito el autismo. A mí me ha llevado, mi autismo me ha llevado al alto nivel. Si no, pues me habría sido más difícil, ¿no? Y ahí también se enmascara mucho el autismo. ¿Por qué? Porque, claro, yo he dedicado miles de horas como un deportista de élite. Y ahí se me ha enmascarado, por ejemplo, a mí mi tema, ¿no? Entonces, mi propia condición. Entonces, bueno, ahora lo que estoy hablando es abrirlo abiertamente por si hay algún deportista o igual gente adulta, porque hay 500.000 de personas ahí fuera que no saben que tienen autismo. Gente adulta. Millón de personas en España estamos hablando, y esto va en aumento. Entonces es algo, bueno, me lo han detectado hace 4 años y me ha cambiado la vida. Por eso, que si tienes ahí algo que digas, joder, me resuena, me reconozco en algún, yo también estas entrevistas, si alguien me está escuchando y percibe alguna cosa, que lea sobre otros autistas, porque a mí lo que me dio la clave es, bueno, acabé donde una psicóloga, porque estaba en la crianza, tengo 2 hijos. Y ha sido lo más desafiante que me encontró en la vida. Más que unos Juegos Olímpicos o una preparación de un 8000. Mucho más. Porque aquí, ¿qué tiene? Pues que el deporte hay descansos. En la crianza es 24/7, como sabes.
18: Sí, lo sé. También soy padre.
19: Entonces, claro, a mí me puso en el disparadero. Entonces ahí es cuando pues me cruzó una persona especializada y me lo vio. Si no, habría seguido toda mi vida sin saberlo. Entonces ahí fuera, por ahí, gente pues que con pues una vida muy difícil, y si me escucha, que lea sobre esto, y sobre todo de cómo describen personas autistas sus saturaciones, su vida, como, y ahí, porque yo me reconocí en cuanto leí la primera línea de una persona, lo vi, que es un poco lo que estoy haciendo yo con un altavoz un poco más grande.
18: Eso es, qué interesante, ¿no? De todo lo que has contado ahora, Vanessa. Vamos a ir por partes, porque hay muchos temas que me gustaría tratar. Uno de ellos es el deporte, ¿no? Que se enmascara, ¿no? Por eso igual te lo detectaste más tarde. Pero cómo el deporte lo usaste, ¿no? Como
19: para
18: refugio, ¿no? ¿Cómo fue tu refugio, tu rescate? En esa época que nos contabas al principio, ¿no? De supervivencia, donde no lo estabas pasando muy bien en el instituto.
19: Sí, pues al final buscas un sitio donde te haces sentir bien, ¿no? También es cierto que, bueno, como yo navegaba en un embalse, me encantaban los días de poco viento, lluvia. ¿Por qué? Porque ahí, claro, el sol no se sobreestimula, a mí me sobreestimula demasiado, sensorialmente. Entonces, los días estos de lluvia, los recuerdo como bucólicos, ¿no? Y claro, esa soledad en el barco, bueno, para mí era lo mejor que me había pasado. Esa sintonía, eso uno lo sabe, es como enamorarse. Uno sabe de dónde es su sitio, ¿no? Dónde tiene que estar, ¿no? Entonces, yo sabía que ese era mi sitio. Y a base de miles de horas, pues bueno, me llevó aquí, me llevó a un nivel altísimo. Entonces, bueno, pues es. Pero no es el mejor sitio para un autista, ¿eh? No es un formato olímpico ni el paralímpico, ¿eh? Como entrenadora, muy duro, lo viví con dureza.
18: ¿A qué te refieres con eso? ¿Con el deporte olímpico, el deporte de alta competición, de alta exigencia que hay?
19: Sí, porque digamos que estos dos formatos es una rueda, ¿no? Tú como deportista o entrenador, tú te metes y la rueda está girando. Pero claro, te exigen hasta aquí. Y tienes que darlo todo, es el 100%, tienes que dar el 100% de ti. ¿Y qué ocurre? Pues claro, que yo hay días que no podía dar ni el 50% de mí. Entonces, claro, se genera ahí, pues que ves que no llegas, pero que el resto sí que puede. Y a ti te genera eso mucha culpa, porque ves que el resto puede y tú no. Y dices, ¿por qué? Y porque al final, bueno, pues claro, yo tenía un autismo y yo necesito otros ritmos. Realmente el autismo, como la neurodivergencia, en general estamos hablando de TDAH, altas capacidades, necesita ir a otro ritmo. Es una comunicación diferente, entonces...
18: No algo muy difícil en la vida y en el deporte, ¿no? Por lo que tú dices, ¿no? Que el deporte te pide resultados, ¿no?
19: Ritmos,
18: no,
19: o sea, un ritmo que es como ir en el metro. Que
18: ¿tú
19: yo...
18: notabas mucha diferencia de los entrenamientos a la competición o prepararte para una alta competición, que has estado en campeonatos del mundo, campeonatos de Europa, de España? ¿Cómo es eso de distinto?
19: Bueno, al final es todas las regatas, ¿no? Digamos que, fíjate, hay una cosa muy interesante, hay muchísimo más nivel en un campeonato del mundo de vela que en unos Juegos Olímpicos, porque en unos Juegos Olímpicos va uno por país, pero puede que en un campeonato del mundo te vengan de un país que haya tres muy buenos, como pasó en mi caso, que Holanda en ese momento era tope y había tres personas que podían ser campeonas del mundo, las tres. Y en el caso, claro, solo se pudo clasificar una. Entonces, los campeonatos del mundo a los que yo he ido, era un nivel, éramos casi 150 mujeres ahí dándolo todo, éramos las mejores del mundo. Entonces, bueno, pues es formatos, bueno, pues muy de muchos días, unas condiciones, claro, esto a mí me ayuda mucho, ¿eh? Quiero decir, porque como cada día en la vela te tienes que adaptar a lo que hay, pues es una cosa que a mí me ayuda mucho en mi vida.
18: Dabas antes de la conversación una pregunta, ¿no? Un dato, ¿no? Que la verdad que es muy, muy relevante, de 500.000 personas en España que pueden ser autistas y no lo saben.
19: Sí.
18: Imagino que entre esos 500.000 quizás hay algún deportista que no lo sepa. ¿Tú cómo se detecta eso? ¿Puede haber casos de deportistas que sean autistas en cualquier deporte?
19: Puede haberlos. Es difícil, ¿eh? Porque si al final tienes que salir, o sea, petas, revientas antes, pero sí que alguno tiene que haber, alguno más que yo, si conozco algún caso, pero tiene que haberlos. Pero bueno, en el formato olímpico ahora, con esta exigencia, no lo sé. Entonces, bueno, el tema es que si algo de las palabras que igual estoy lanzando al final es que yo llegaba de entrenar muerta matada. El cansancio es algo que hay que mirar mucho, porque tú puedes tener igual a un niño que saca buenas notas y es muy responsable, pero llega a casa y ya a las 5 de la tarde a la cama hasta el día siguiente. ¿Por qué? Porque estás a un ritmo que ya te has gastado la batería hasta ahí, ¿no? Entonces, bueno, es algo que se tiene que rascar un poquito, ¿no?
18: Esa sería, me gustaría hablar de señales, hablas del cansancio, ¿habría alguna más así que para detectar así alguna principal?
19: Bueno, pues lo que he dicho antes, yo era la justiciera, la justicia autista. Madre mía, eso nos puede llevar a sitios bastante... Yo cuando estaba en la universidad, bueno, aquello, vamos, yo casi era como Moisés, en tres meses me conocía a todo el mundo, porque cualquier cosa que veía que funcionaba mal, allá iba, tocaba la puerta, oye, que esto, claro, yo no iba a resolver las universidades, pero claro, yo veía fallos por todos los lados y lo único que quería hacerla era mejorar, pero claro, si gastas mucha energía ahí, claro, al final te repercute, ¿no? Entonces, bueno, esa es un poco la distorsión que puede generar un poco un autismo funcionando, ¿no? Entonces, bueno, eso es un poco lo que... otra de las características, la justicia autista o la honestidad radical, que llamo yo, ¿no? Que es, nosotros tenemos que estar siempre con personas que resuenen como nosotros, que tengan unos valores como los nuestros, porque si yo estoy al lado de un amigo que está mintiendo a su madre, a mí eso me genera problemas, porque digo, joder, ¿pero cómo haces eso? Entonces, bueno, son características pues de una integridad que, claro, a veces no se comprende tanto y tienes que juntarte con perfiles así, ¿no? Entonces, bueno, es buscar sobre todo para que nuestros sistemas nerviosos se relajen. Creo que el autismo no se llega a comprender. He escrito un libro, que ya hablaremos ya en su momento, porque me he dado cuenta que no se comprende. No se comprende un perfil como el mío, como un nivel 3, que está metido, pues digamos, en un centro y le están atendiendo porque tiene necesidades muy altas, ¿no? No se comprende. Entonces, bueno, he escrito este libro que está en edición ahora mismo y que espero que dé luz un poco a comprender que cuando una persona, por ejemplo, se tira al suelo y muerde y escupe, eso es un sistema nervioso en sobreviviendo. Esto no, es neurología, no es algo psicológico, no es conductual. Yo no, cuando tengo ese, yo no tengo ese tipo de conductas, ¿no? Estoy más, digamos, adaptada, ¿no? Pero hay que comprender que esto es neurología, que esto es algo que es una condición, que nuestro sistema nervioso es diferente.
18: Hay diferentes grados de autismo, ¿no? Como nos estás comentando.
19: Sí, yo soy pues el 1, que es, tengo mis dificultades, pero hay niveles 2 y niveles 3 que necesitan muchísima ayuda, porque al final no pueden estar, necesitan apoyo que prácticamente para todo. Entonces, bueno, sí que todos tenemos una base común. Pero bueno, yo claro, también he buscado estrategias, yo no sé cómo lo he hecho, quiero decir, yo me adapto, busco estrategias, cuando tengo dificultades aquí, busco, y para, oye, para estar en integrada, ¿no? Pero bueno, que también tengo mis dificultades y me meto también en mis sitios de descanso, porque necesito descansarme.
18: Claro. Me parece interesante también, pasaste por el deporte de alto rendimiento, lo hemos estado hablando, sin saber que eras autista. Y ahora cambiando un poco la mirada, ¿no? ¿Cómo podría encajar una persona como tú? Ya sé que has dicho que es complicado, ¿no? Pues es difícil que se pueda vivir, ¿no? O rendir a la exigencia que hay, pero ¿cómo podría convivir el autismo y el deporte después de lo que tú has pasado? Y cómo, bueno, ¿qué le podrías decir a los que están empezando, ¿no? Que pueden hacer deporte y hasta dónde pueden llegar esas personas autistas como tú.
19: A ver, yo lo que estoy intentando ahora también con mi proyecto 8000 sin barreras, yo he hecho expediciones, estoy haciendo por todo el mundo, ¿no? Y bueno, escalé el volcán Ojos del Salado el año pasado, que es casi un 7000, y he hecho un intento del Manaslu en el Himalaya, que me quedé también a 7000 metros porque entró una tormenta de nieve. Lo que estoy intentando es, oye, que un autismo pueda hacer todo esto. Estoy intentando abrir el surco más grande para que la gente se lance y diga, oye, pues sí, yo también puedo. ¿Sabes? Es como que no te limites, porque al final el autismo es lo que digo, se ve desde el déficit, pero hay mucho potencial. Entonces, bueno, pues al final, a ver, también es cierto que a mí me ha dado por el deporte. Es que te tiene que dar, para tener ese hiperfoco y esa pasión y dedicarte a esto, tiene que dar, porque hay gente que le da por las matemáticas o por la astronomía y se hacen ahí unos genios. Pero claro, hay que ver que hay que otra cara, porque también se está viendo que no hay que romantizar el autismo, que esto es una vida dura. Pero bueno, que tiene sus cosas buenas y sus cosas malas.
18: Y entre esas cosas buenas, me gusta, ¿no?, que hables de ese hiperfoco, porque en el mundo en el que vivimos hoy, la atención, hay un déficit de atención, ese sobreestímulos, las redes sociales, y el deportista no de alto rendimiento no es ajeno a ello, como cualquier persona que en el día a día te saca la atención, y muchos trabajan con, pues ya lo has dicho antes, ¿no?, que ahora ya ha cambiado a tu época, trabajan con psicólogos, con coach, para trabajar. Una de las cosas que tienen que trabajar es esa concentración, esa atención, que claro, que cualquier mínimo fallo en una prueba te echa fuera.
19: Sí. Bueno, luego también pues hay que trabajar mucho el modo flow. Imagino que eso lo has hablado aquí. Yo sí que, bueno, claro, cuando navegaba lo he sentido alguna vez. Es ese estado maravilloso de que estás disfrutando, no te desgastas y una atención completa. Ahora en la montaña, cada vez que me pongo las
18: botas... Eso te quería preguntar por la montaña, ¿no? Que hablas de tu época de regatista, pero ahora en la montaña... ese modo flow también lo estará ahí, ¿no?
19: Bueno.
18: Conexión con la naturaleza, es increíble.
19: Es impresionante. O sea, yo cuando me meto, además lo he trabajado mucho con Chechu, ¡pum! Me meto, es como le llamo yo la estar en la cajita. Yo me meto, además, según me pongo con las botas, empiezo a dar, lo fuerzo, porque al final también se puede forzar a través un poco del mindfulness, de ese entrenamiento, ¿no? Entonces ya es maravilloso, porque tienes un... Es como que te quedas además con un recuerdo del día bestial. Entonces, bueno, a mí la montaña en este momento me la ha dado todo. Me ha dado, pues, porque vives el presente. no piensas en lo que tienes después. No, tú dices, bueno, voy a escalar esa montaña. Puedes escalarla, puedes esquiarla, andar o las dos cosas, o puedes mezclar, ¿no? Deportes, porque es muy multidisciplinar la montaña. Y te vas con todo minimalismo, porque es una mochila con cuatro cosas, con lo rico que te gusta beber o comer, y dices, bueno, llego. No, a mí me gusta, este contexto es mucho mejor, y ahora te digo por qué, porque no hay espectadores. No hay clasificaciones, no hay jueces, no hay presión. Es yo y la cima, voy. Y además normalmente vas con poca gente. Entonces yo ahí funciono mucho mejor que, por ejemplo, el formato olímpico. Esa es una de las razones por la que yo me quedo aquí, que este es más mi formato, ¿no? Por mi condición. Pero bueno, eso también para que se pueda ver un poco que si hay gente que hay cosas que le distorsionan, pues que puede empezar. También quiero avisar, dentro del espectro, que es tan amplio, está metida toda la sociedad. O sea, todos os hacen las pruebas de autismo, todos dais un poquito, pero eso no quiere decir que seáis autistas. Es que, porque hay mucha gente que dice, ah, soy un poco autista. Eso a mí me resuena. Digo, no, esto te tiene que dar problemas, sobre todo a nivel social o laboral. Tiene que haber algo que te genera problemas. Ahí un poco.
18: Y en la montaña, ese silencio, ¿cómo es? Porque hay muchas veces que estás tú sola en la montaña, bueno, llevas un equipo también, pero ¿cómo es ese silencio y cómo es también tu diálogo interno ante esa maravilla, ¿no? Cuando estás escalando unas montañas tan altas.
19: Pues, bueno, el diálogo interno hay que trabajarlo mucho para que siempre, claro, tú lo haces, al final es, al final lo que te marca a todos los entrenamientos y todo es el diálogo interno. Lo que tú vas pensando y sintiendo es al final lo que tienes que trabajar luego cuando vuelves a casa, o sea, físicamente, o si me molesta esto, entonces, bueno, la montaña, es que una de las cosas más bonitas que hay es la montaña nevada. Me parece, a mí visualmente es una cosa que por eso busco montañas para luego ver los paisajes, ¿no? Porque son al final es la guinda, ¿no? Del día, ¿no? Entonces, bueno, a mí la verdad, vivir el presente, pasitos y hacer todo viviendo el momento presente es lo más maravilloso para mí ahora mismo.
18: Ya lo has mencionado durante varias veces, ¿no? En esta charla tienes aquí una camiseta que, bueno, lo verán sí. Los espectadores. Objetivo 8000 sin barreras. Te quedaste muy poquito de llegar a esa cima, también lo dijiste antes, el Manaslu, sí. Los 8000. ¿Cómo lo viviste? Porque también me interesa, ¿no?, tu mirada, Vanessa, porque hay veces de que hablas de que el deporte no es todo lo bonito, ¿no? También hay esos momentos donde te quedas cerca de ese éxito, ¿no? Sí, que habías trabajado tanto por ello. ¿Cómo viviste? Hubo también un momento de duelo también y no poder alcanzar esa cima.
19: A ver, realmente, claro, lo viví diferente cuando era regatista, ¿no? Hace 20 años. El tema es que, bueno, yo, a ver, es que esto de las montañas y las expediciones, yo iba en 100% de cimas. Todas las expediciones que he hecho cima. He tenido una suerte. Hay veces que en la semana, el día que iba a hacer cima, iba a hacer bueno y poco viento. Es que aquí no te puedes meter a subir a 7000 metros con ventisca. Es que te juegas el pellejo. Es que este deporte tiene una parte insana, quiero decir, porque hay una parte de riesgo real. O sea, además se glorifica. Se glorifica, se empuja. O sea, es algo que yo veo que, joder, estás expuesto. Joder, es como, joder, ¿qué has hecho? Cuidado, cuidado este deporte, porque como no tengas el ego, si tienes un ego hambriento o algo descolocado, o estás pasando por algo, puede ser una trampa mortal este deporte. Entonces, bueno, hay que cada uno saber un poco el punto. Yo, el sueño era pues un 8000, que haré un intento el año que viene. En agosto del año que viene, si todo va bien, intentaré hacer otro intento. Yo me quedo a 7000 metros, me ha parado una tormenta de nieve. Bueno, pues muchas veces en la vida te paran cosas y tienes que darte la vuelta. Yo no iba a arriesgar, hay gente que arriesga y no vuelve. No, yo lo tenía clarito. Y además mucha gente, oye, Vane, cuando veas la cima no te cebes. Porque después de todo el esfuerzo, entrenamiento, sacrificio, ves la cima. Además yo hubo un momento ahí de... Estaba en 7000 metros, había pasado el campo 3. Vi la cima, vi la huella. Un día bestial. Campo 3, campo 2, campo 1. O sea, fue la panorámica y vi la dimensión. Ese día lo primero que sentí fue un poco de miedo porque vi completamente la montaña, ¿no? Dije, guau, todo lo que me queda y mira cómo estoy, ¿no? Porque a 7000 metros respirar es complejo, ¿no? Y ahí, bueno, pues oye, empezó el mal tiempo. Bueno, y tomé la decisión más lúcida y no me ha quedado espinita. Quiero decir que, oye, hasta aquí he llegado, estoy súper feliz, pero bueno, oye, voy a hacer otro intento y bueno, vamos a ver si lo conozco, voy a ir un poco antes. Bueno, es que como también el cambio climático está afectando mucho a esos niveles, luego también, ¿qué ocurre? cuando ves la cola, cuando dice, joder, se critica tanto, es que mira qué cola hay para subir. A ver, que son los 3 días de buena ventana. Todo el mundo quiere ir en ventana de buen tiempo, por eso se concentra. ¿Tú piensas que eso va a ser así todos los días? No, olvídate. Eso son, pues, 2 semanas al año, puede que haya, pues, algunos días de cola.
18: Pues bueno, eso, ¿no? Porque a veces también desde los medios criticamos, ¿no? Cuando
19: claro, se critica mucho, yo creo que sin saber. Yo estaba allí, yo lo he visto. Uh-huh. He visto cómo se... Luego, otra cosa. No hay ni un papel. Está todo aquello perfectamente organizado. ¿Qué tienen las expediciones comerciales? Que una persona como yo ha podido ir. Por si tengo que ir con una expedición, como se hacía antes, de pues, Televisión Española, pues se juntaban un grupo de personas que se conocían, amigos y tal, y ahí ya no entraba nadie. Esto lo que ha hecho la expedición comercial es que yo, personas individualmente, pueden ir. Si al final es lo mismo, es un campamento base. ¿O qué crees, que no tenían ellos campamento base? ¿Qué crees, que no les han subido el material los sherpas? Venga ya. Sí, para una expedición de K2 llevaron 120 porteadores. Les han montado el campo base. Ninguna expedición occidental tendría éxito sin los porteadores. Y otra cosa voy a decir, yo lo digo porque es una forma también de honrar el trabajo que se está haciendo allí. Yo cuando estuve haciendo el recorrido de trekking hacia al campo base del Manaslu, yo iba con una mochila de 6-7 kilos y tenía un porteador, que ese señor llevaba 50 kilos con unas chanclas de piscina.
18: Madre mía.
19: Que yo lo miraba y digo, te cuestionas. Digo, ¿y quién es el deportista de élite aquí? O sea, es gente preparada, es gente muy aclimatada, fuertemente aclimatada. Y un nivel de alpinismo he visto que digo, madre mía, estos van a subir las montañas por donde quieran, por la cara que quieran. Y descalzos, eso es una cosa. Y claro, están muy preparados, cada vez están más preparados. Entonces, claro, hacen las cosas que hacen. Entonces, bueno, que también esto es una forma de honrar el trabajo que se está haciendo allí.
18: Eso es.
19: Y también un poco de decir, oye, que están los récords occidentales, luego están ellos. O sea, están en su elemento. Gente que ha nacido a 4.000 metros, no voy a poder batirles yo, nada. Por mucho que entrene, que yo vivo a cero, en Santander. Entonces, bueno, esto también hay que decirlo.
18: Y hablabas antes de no romantizarlo, pero ahora que estás ahí preparando otro gran reto, como es volver a intentarlo, esos 8.000, ¿crees que el autismo te ha limitado o te da otra forma distinta de competir y de prepararte?
19: A ver, ahora en este formato con el que me encuentro, a mí me potencia. En la montaña yo encuentro calma, encuentro claridad. El lenguaje que habla a mí me deja ser, es el mejor, para mí es el mejor espacio, ¿no? También es cierto que yo, el formato que le he dado es montaña científica. Yo tengo un equipo con la Universidad Miguel Hernández de Elche, con el doctor Enrique Roche y Néstor Salazar, y con Chechu. Hemos hecho un equipo que, claro, yo lo que busco es asesoramiento de cómo alimentarme yo ahí arriba. Esto no es lo mismo que tú coges un poco y te subes con un bocata de chorizo. No, esto tiene alta competición. Entonces yo el enfoque que le doy es ese, ¿no? Sobre todo porque cuando mejor esté físicamente, mentalmente y bien nutrida, si la montaña me lanza algo objetivo, pues puedo reaccionar mejor. Pero claro, lo normal es ir a una expedición y la gente pierde entre 8 y 10 kilos. Si pierdes 8 o 10 kilos, pierdes un 60% de fuerza, no subes igual. Entonces yo en esta expedición he perdido medio kilo. Porque he ido con gente que me ha asesorado al respecto, gente científica. Yo necesito ciencia y rigor, si no, aquí mi cabeza no... Entonces, eso es un poco lo que estamos, el trabajo que yo he hecho, que es montaña científica y de alto rendimiento. Que ya hay alpinistas así, que están haciendo cosas así. Uh-huh. Pero lo normal es lo montaña clásica. Que se subas a 5.000 metros sí. Y comes cacahuetes. Pues con eso no vas a subir, está claro.
18: Me gustaría que dejaras, has dicho, muchos mensajes, ¿no? Muy, muy potentes y para el que nos esté escuchando y viendo. Pero un mensaje final para algún deportista, ¿no? Que igual siente que no encaja, tú las animas, ¿no? Dices, pues lee, infórmate, ¿no? Pero ¿qué le dirías, ¿no? Para ese primer paso y que es algo importante, ¿no? Porque al final te ayuda, ¿no? Como has dicho varias veces, a comprender, ¿no?
19: Sí, bueno, yo creo que tienes que saber quién eres. Si quieres sacar tu mejor versión, y un deportista tiene que sacar su mejor versión, si te reconoces, mira un poco, y sobre todo que tienes que buscar espacios donde no te drene la energía, sino espacios donde, pues oye, puede ser espacios o físicos, incluso gente, ¿no? Yo me junto con gente, que hay gente que me recarga la batería, que te sube, personas vitamina, ¿no? Entonces, los deportistas tenemos que estar en un entorno que nos sume. Si nos tiran para abajo, hijo, ya toda la vida tira para abajo, ¿no? Entonces, eso es un poco lo que yo recomiendo a deportistas, ¿no? Que te cuides, y lo que cuides, tienes que cuidar la cabeza. Y claro, tienes que saber si tienes algo, alguna cosa, sobre todo si tienes alguna condición por ahí enmascarada, ¿no?
18: Justo. No sé si quieres añadir algo más, Vanessa, de todo lo que has hablado, de todo lo que hemos conversado aquí.
19: No.
18: Para finalizar.
19: No, pues la verdad es que estar aquí es un honor para mí, gracias Diego y a Marca. Pues que al final lo que quiero decir es que un autismo, en mi caso, a mí no me limita, a mí me potencia, ¿no? Entonces hay que ver un poco también, esto yo lo que quiero provocar es el cambio de mirada y que se detecte antes y mejor. Ahora se está haciendo un buen trabajo, pero todavía se tiene que hacer mucho más, eso es un poco lo que me gustaría decir.
18: Seguro que sí, desde aquí te animamos a que sigas, ¿no? Ahí dando voz, ese altavoz tan, tan interesante, tan importante, ¿no? En la vida para que, bueno, pues desde estos espacios se pueda conocer más sobre esto. Así que muchas gracias, Vanessa, por estar aquí, por haber venido. Y nada, nos vemos en más episodios del Juego por Dentro. Gracias.
19: Gracias.
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2: Titular para definir no vale, este partido.
3: Que no vale nada de lo que está pasando un minuto más, ¿verdad? Hay que ser idiota. Hay que ser tonto, anormal, de carrito.
2: Bueno.
3: Claro, hay que ser tonto.
4: Isra. ¿Qué dices tú? ¿Qué dices tú, el del puro? ¿Qué dices?
5: ¿Qué pasa?
4: ¿Qué dices? ¿Qué dices? Dime, ¿qué dices? A ver, ¿qué?
5: Bueno.
4: Dime, ¿qué dices? ¿Qué?
6: Pásamelo a mí, que le voy a decir dos cosas.
7: Pásanoslo.
5: Bueno,
4: pero bueno.
5: Sí. Tranquilo, Alberto, tranquilo.
4: Anormal, hombre.
8: Encima no se le entiende.
4: Coño, si es que es...
5: Creo que le pasa.
4: No sé si es extranjero, ha venido con alguien del Valencia o de no sé quién. Coño, está dando aquí de...
8: Yo creo que no son de aquí, ¿eh?
4: No son de aquí.
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0: 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Félix del Val, ¿cómo ve otra temporada de Nadaplete? Diarios de un patriota.
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0: Segundo Nadaplete consecutivo y lo encaja con Fair Play y con señoría. Ese es mi Félix del Val. Os decía antes que parece que va a haber elecciones a la presidencia del Real Madrid. Ayer ya notificaba Enrique Riquelme que se va a presentar. Falta dar el ok. Que no, ¿qué? ¿No hay cortes de Riquelme? Pues ha hablado Riquelme, ¿eh? Os aseguro que ha hablado Riquelme hoy para decir un poquito, pues, cuáles serán sus líneas. Le han intentado tirar de la boca para ver si podía presentar un Haaland, si podía presentar un Klopp. Nasty de Plasti. Por ahí no eran los tiros, pero esperemos a que se haga oficial la candidatura y la presencia en la carrera electoral de Enrique Riquelme y su equipo.

0: ver, hablamos un poquito del Real Madrid, Emilio Contreras, marca.com. ¿Qué tal? Muy buenas.
1: Hola, David. Buenas tardes.
0: Bueno, parece que habrá elecciones. ¿Cómo lo ves? ¿Cómo te las imaginas?
1: Bueno, hombre, creo que no va a haber pelea. Creo que va a ser claramente ganador Florentino Pérez, pero la gran incógnita es saber si esa sensación que teníamos hasta hace bien poco de que Florentino no tenía rival, de que había una diferencia, bueno, que nadie quería un segundo candidato. Bueno, pues ahora a ver hasta dónde es capaz de llegar Enrique.

0: Que Riquelme, me parece que todo lo que sea superar el 20% me parece un buen resultado y creo que le convertiría en un candidato para ser el próximo presidente del Real Madrid. Yo creo que todo lo que sea menos del 20% no le dejaría en buen lugar. Estar entre un 20 y un 30% me parece que sería bueno. Y no me imagino un escenario donde Florentino Pérez sacara menos del 70%.
1: ¿Crees que Riquelme va a prometer algo deportivo o se va a centrar sí. más en el tema patrimonial?
0: Sí, bueno, yo creo que principalmente la batalla la va a llevar por el lado de la privatización del club, así han sido sus últimos mensajes, y luego está un poco atado de pies y manos, él no va a poder ofrecer mucho, pero creo que sí va a mostrar el nombre de un entrenador y un director deportivo. ¿Sí?
1: ¿Y sabes quiénes son?
0: La única pista que me han dado es que son extranjeros.
1: No, director sí. deportivo y entrenador.
0: Sí. Ojo. O sea, yo creo que esto es una de las cosas.
1: ¿Esto es una exclusiva de DSF? ¿O has contado con Sauquillo ya?
0: No lo he contado.
1: Porque tú eres muy de adelantársela a él y después me lo vendes ahí como exclusiva.
0: No, lo que sí creo.
1: Pero te quiero la cartela
0: Venga,
1: de exclusiva.
0: Venga, dale.
1: Buscamos una cartela de exclusiva porque. Espera, la hemos de buscar porque no estamos muy acostumbrados.
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1: Enrique bueno. Riquelme cuenta a Emilio que cree que va a presentar.
0: Sí, va a presentar.
1: Un director deportivo y un entrenador y que son extranjeros.
0: Yo creo que la figura, o sea, lo más significativo con respecto a la etapa de Florentino Pérez es lo del director deportivo, porque el Madrid no ha tenido al uso un director deportivo y en la candidatura de Enrique Riquelme tienen claro que sí tiene que haberlo para tomar decisiones, entre ellas, por ejemplo, de quién va a ser el entrenador. Pero me cuesta creer también que, bueno, pues que evidentemente sean nombres, pues como los de, no sé, Jürgen Klopp, que digamos que es un poco la estrella que hay ahora mismo en el mercado, sin equipo, en el paro. Y bueno, habrá que esperar, pero sí, sin duda, van a intentar avanzar un proyecto deportivo para intentar convencer al socio, aunque ya digo que tienen poco tiempo y una dificultad añadida. Es difícil que alguien se vincule con una candidatura que está llamada a perder.
1: Enrique Riquelme, de momento parece que el aval no tiene problema, pero de momento no se ha dado el ok al aval, ¿no? O sea, falta que digan, sí, el aval es correcto.
0: Estamos publicando ahora una información de expansión, en el sentido de que los bancos españoles no le han dado ese aval. En concreto, parecía que el Banco de Santander lo iba a hacer, pero no lo ha hecho y está ahora mirando en el extranjero. Bueno, él estaba muy seguro de poder avalar estos 187 millones, que es el 15% del presupuesto del Real Madrid. Y bueno, si no puede ser en España, será en el extranjero. Pero sorprende, ¿no? A mí me sorprende que si él tenía esa seguridad, no pueda conseguir el aval en un, no sé, Banco de Santander, que parecía que era el que le iba a ofrecer ese aval.
1: Mira, esto ha hablado Riquelme hoy, ¿eh? Hoy ha hablado que no sé qué tenía.
0: La Junta de Accionistas de Cox en Sevilla.
1: ¿Y por qué en Sevilla?
0: Pues no lo sé.
1: Lo típico, ¿no? De oye, nos vamos de fin de semana fuera para estar un poquito solo.
0: No sé si Sevilla con 37 grados, que creo que hace este fin de semana, es el mejor sitio.
1: Es un poquito como la gala de Radio Marca, ¿no? Que aprovecha todo el mundo para la copita y después. Mira que viene. Javichu, anda que no. Este es Enrique Riquelme hoy en Sevilla, hablando, como no, de esas posibles futuras elecciones a la presidencia del Madrid.
3: Nosotros seguimos trabajando, no ha cambiado nada, seguimos trabajando 24-7 para crear una candidatura que realmente, que después de 20 años sin elecciones, creo que democráticamente, con respeto, estamos trabajando una candidatura seria, profesional, innovadora, una candidatura con una ilusión deportiva también.
1: ¿No tiene acento mexicano ya?
3: Una etapa deportiva para los
0: próximos sevillanos,
3: pero quizá, sabemos que tiene que dar resultados.
1: Es increíble.
3: Una candidatura para poder devolverle al socio
1: club, sevillano ahora.
3: Dentro
1: del foco. Súbalo.
3: Y sobre todo también una candidatura con todo el respeto para todas las partes. Una candidatura
1: castellano
3: que realmente, aparte de esta ilusión, recupere los valores del club, que algunos de ellos pues se han deteriorado en los últimos años. Bueno, eso es probablemente lo más jugoso, ¿no? Después de si uno va o no va. Los mejores tienen que estar en el Real Madrid, siempre han estado, ¿no? Los mejores siempre quieren venir, ese mejor club. Por lo tanto, por eso mismo hay que crear una candidatura que vuelva esa transparencia, esa gobernanza, democracia, que atraiga, y sobre todo ganadora, que atraiga al talento, que el talento quiera venir. Lo hablaba ahora justo en la Junta de Actrices de Cox, lo importante del talento. El talento tiene que querer venir al Real Madrid. El club más grande de la historia tiene que tener el mejor talento. Y hay que dar las condiciones adecuadas para que la gente esté cómoda dentro del club.
1: Pues en DSF lo mismo, el talento tiene que venir a DSF, no tengo que salir yo a buscarlo. Por eso me llama Nacho Lavarga desde Castellana 8, no sé si ya ha cerrado o no, para dar su opinión. Vean, a ver. Ahí estamos. Nacho Lavarga, ¿qué tal? Muy buenas.
4: ¿Qué tal, David? ¿Cómo estás?
1: Oye, ¿que cerraste Castellana 8 o qué?
4: No. No, no, no. Yo fui de hecho de los primeros en hacer la bomba de humo, y don Emilio Contreras, aquí presente, se fue después de mí, así que él te puede pasar mejor.
1: Emilio, el calladito te lo tenía.
4: Sí, sí, sí.
0: Bueno,
4: sí,
0: estaba
4: sí,
0: ahí
4: sí,
0: representando a Marca y tenía que estar un poco pendiente de los
1: Chito,
0: chicos del equipo.
1: Chito fue con Chito, su traje.
0: Sí, Chito impecable con
4: pues
0: su traje
4: que,
0: de crema
4: que
0: y
4: que todo.
0: Sí. La barra libre la dejó el bien.
4: Y un representante de DSF, David, fue de los últimos.
1: ¿Quién?
4: En abandonar.
0: Miguel Ser, Látigo Serrano.
1: Ah, bueno,
0: fue
1: el látigo.
0: El rey de la noche, sí.
1: Aún está dando tumbos por Madrid, ¿no?
0: No sé dónde estará. Creo que cogía el AVE, pero no sé dónde.
4: A mí
0: dónde
4: hubo
0: andará.
4: Una frase.
0: Creo que tiene que hacer un directo en YouTube. Yo no le veía mucho para hacer directo.
1: No tenía pinta, ¿no?
4: Hubo una frase que me repitió mucho y dijo que menos mal que en su época no había garitos tan espectaculares como el Castellana 8.
1: Sí, no, vamos. Oye, me dicen que gran decepción a Llegue.
0: Sí, no apareció.
4: Sí.
0: Se bajó del barco.
1: O sea, le perseguía una fama de conquistador sí. nocturno y ahora desapareció en el mapa. ¿No?
0: Bueno, se ha casado, ha madurado y creo que evidentemente ya no es el que era. Pero bueno, seguramente dará todavía muy buenas noches, pero sorprendentemente que hubo gente de mi generación que estuviera allí presente y no de la suya, la verdad que fue un poquito de decepción. Pero bueno, volverá.
4: Pero hubo dos bandos, David, ¿eh?
1: ¿Dos bandos? ¿Sí?
4: Hubo dos bandos.
1: Cuéntame.
4: Porque el Rulito y Obama.
1: ¿Te
4: y
1: bien DNI a Rulito o no para entrar?
4: Se fueron a otro garito más, a otro sitio más modesto, más de su rollo, no quieran ir a Castellana 8, que cualquiera pensaba que aparecía por ahí Riquelme también, ¿eh? Era muy de...
1: Gerardo
4: se dejó ver por la gala, creo, pero después la gente esperaba...
1: Oye, había unas bebidas, una era Radio, que era full, y otra era Marca. No, sí.
4: La diferencia, sí, la diferencia era abismal. Yo me tomé tres.
1: La de Marca está mejor, la roja.
4: Sí.
1: Yo me tomé
4: azul,
1: un par de esas buenas, ¿eh?
0: No, yo
1: ¿Llevaba alcohol eso, bueno. la Varga?
4: Sí, sí, sí. Llevaba vodka. El rojo llevaba vodka, el de Marca, y el azul no recuerdo, pero un cítrico extraño que no terminó de funcionar.
1: Cataste los dos, no entiendo.
4: 3-1, el rojo.
1: 3-1 al rojo. Joder, llegarías que no veo. Ahí estamos.
0: Es sorprendente.
4: No, pero fue todo muy. Pero fue todo muy tranquilo, de verdad. Fue una versión.
0: La Varga que prácticamente no leímos, de pronto leímos en la tele aquí en Eurosport, analizando. Sí. A la gala de la radio llegó. Pero llegó prácticamente pues a la fiesta, no pasó por casa, creo que la cláusula de la paternidad responsable se la ha saltado.
1: Muy bien, muy bien.
4: Ayer fue un día intensito, porque había otro evento también de la Universidad de Navarra, que faltó Sauquillo, ¿eh? Sauquillo no se pierde ese evento
1: ¿No
4: nunca.
1: ¿No fue la de
4: pero,
1: Navarra?
4: Claro. Claro, porque coincidía en tiempo y forma. Entonces, por eso yo fui un ratito.
0: Y fui con algunas amigas de Navarra.
4: De 7 a 8 y cuarto, que por cierto, mi amiga Irene. Dos personas de Instagram han pedido su... O sea, dos personas de la radio hoy han pedido su Instagram.
1: ¿Vale? ¡Nombres!
4: Te los puedes imaginar.
1: No tengo ni idea. ¿De la radio o del Marca?
4: De la radio.
1: Chitu.
4: Dos madridistas, no te puedo decir más.
1: ¿Chitu? Sí. Por los madridistas es que me sobran.
0: Chitu y Toribio, vamos, claramente.
4: Dos madridistas.
1: Bueno, madridistas me salen muchos, ¿eh? Oye, pero estuvo bien. ¿A qué hora te plegaste tú, La Varga?
4: Yo a las 12:30 estaba en la cama.
1: ¿12 y media camita? ¿Y tú, Emilio?
0: Yo igual, más o menos.
1: ¿12:30 más o menos? Vale.
4: Bueno, pero es que empezó pronto todo también,
0: sí,
4: ¿eh? Empezó todo bastante pronto.
0: Salimos a las 10 de la gala de Radio Marca, fuimos a Castellana 8. Bueno, allí un poco observamos el espectáculo, el piano bar, tranquilidad y bueno, y retirada. Así que hoy había que estar aquí.
1: Nacho, cuéntame lo que opinas de... ¿Nacho va a meter cucharada en las selecciones en el
0: mundo? Habla de todo, Nacho es el... Todólogo, sabe de ciclismo, de tenis...
1: Es más de Riquelme, porque ya le veo ahí...
4: Sí.
1: Tú en el VIP del Mutuo te las has encontrado,
0: es Mourinho, es, no sé, entiendo que sea más de Florentino.
4: Yo soy mourinista.
0: Es mourinista, entiendo que irá con Florentino, no sé. Pero bueno, es capaz de ir con Mourinho, con Enrique Riquelme...
4: Riquelme finalmente aceptaría a Mourinho, porque es lo que necesita el Madrid ahora mismo, a don José Mourinho. Pero bueno, Riquelme no va a ganar estas elecciones, pero le viene bien, ya ves, estamos todo el día hablando de él, habla todos los días, está ganando tiempo, haciendo cartera y contactos, y en las siguientes pues seguro que arrasa, en estas no, pero pues como le ha pasado a Florentino en su día, o como ha pasado en las elecciones del Barça, o en cualquier sitio, ¿no? Y yo creo que Riquelme está haciendo camino ahora mismo para ganar las próximas elecciones.
1: Me dice Amaro que Toribio será la sombra de Florentino en las elecciones, si las hay, y que será Chitu el encargado de cubrir la información que genere la candidatura de Enrique Riquelme.
0: Muy bien. Creo que está perfectamente definido los perfiles y bueno, a ver, Chitu es, después de verle ayer en acción,
4: es camaleónico.
0: Creo que es ahora lo que viene pegando fuerte, así
4: en
0: que...
4: su defensa hay que decir que Juan Chitu Magana, es el único protagonista. Bueno, no sé,
0: estuvo Juan Magán
4: que
0: por
4: le
0: allí,
4: sienta bien ese... Sí, por supuesto, estuvo Juan Magán.
1: ¿Estuvo haciendo una copa Juan Magán o qué?
4: Sí, no estuvo tanto en la gala como por supuesto luego Castellana 8. Dicen que tocó el piano, eso yo ya no lo vi. Pero dijeron que sí, que había un piano
1: en
4: Castellana 8, en la parte de arriba, había un piano. No sé si el látigo lo llegó a tocar, pero estuvo tentado por lo menos.
1: El látigo, por lo que a mí me dicen, no estaba para tocar nada salvo las narices, ¿eh? Por lo que me informan, ¿eh?
4: Se debió animar. Y luego había, yo recuerdo que había varios multimillonarios con gafas de sol dentro de local.
0: Lo dantesco.
1: ¿Pero quiénes eran? ¿Sabíais que eran multimillonarios por lo que gastaban o qué?
0: Bueno, por la pinta y, bueno, por la pose. Y bueno, y también
4: pero porque... todo muy bien, recena, barra, todo gratis, ¿eh? O sea, ahí, salvo Javier Rodríguez, nadie se dejó un céntimo.
0: No, Javier Rodríguez tampoco.
4: No, Javier Rodríguez sí.
0: No, me ha dicho Miguel, bueno, vale, da igual.
4: Sí, no se acuerda, pero a mí me invitó a una ronda y se pensaba que le iban a invitar y le dijo la camarera, caso o tarjeta.
1: Bueno, Nacho, pues nada, te dejamos que...
4: Giro de Italia, ¿eh? Giro de Italia, 27 kilómetros a la línea de meta, un español de Madrid... Diego Pablo Sevilla en fuga. Cuidado.
1: Estamos atentos. Cuídate, Nacho.
4: Un abrazo.
1: Del Madrid, ¿lo de Mourinho se pospone, Emilio, o no?
0: Bueno, a ver, tiene pinta que en pleno proceso electoral lo normal es que Florentino Pérez espere a que sea reelegido presidente para anunciar oficialmente a José Mourinho. Creo que sería lo más lógico. Pero bueno, entiendo que ya estarán trabajando en cositas, porque el Madrid tiene mucho trabajo. No se soluciona fichando solo a José Mourinho. Necesitan muchas más cosas y entiendo que esto empezará, porque bueno, el proceso electoral es muy rápido. Es decir, el Madrid podría tener presidente, creo que es en los primeros días de junio. Así que bueno, imagino que ya estarán manos a la obra.
1: Toribio, que llamamos a Toribio. No, para escuchar el reloj, ¿qué te ha parecido la rueda de prensa? Ya te despido.
0: Bueno, bien, bien. Ya nos ha anunciado lo que era un secreto a voces. Bueno,
1: se la ha querido sacar de rápido. No sigo y no iré con Mourinho.
0: Efectivamente, eran un poco las dos dudas que podía haber, si seguía dentro del organigrama del club en alguna otra función, o si seguía, estaba en el cuerpo técnico de Mourinho. Ha dicho que no, que se acaba su etapa en el Madrid, que ojalá un día puede volver y bueno, pues se va con las ideas claras, dejando a Dani Ceballos fuera de la convocatoria otra vez más.
1: Era el topo al cual se refería Florentino, ¿no? Entiendo.
0: Bueno, no es el topo, no, pero no, seguramente Florentino se creerá que sea él.
1: Ya dijo en la rueda de prensa que es un jugador que no juega.
0: Eso es. Todos entendíamos que era Dani Ceballos, pero bueno.
1: Oye, nada. ¿Ya has dado órdenes de, en época Mourinho, se corta todo en marca.com para emitir la rueda de prensa?
0: Siempre lo hemos hecho, no va a cambiar nada.
1: Pero aunque yo creo que no va a ser...
0: Mourinho se ha hecho mayor, hacemos mayores y esa energía que tenía, incluso esa manera de querer meterse en todos los charcos, yo creo que algunos los va a saltar, pero evidentemente va a seguir siendo Mourinho. Va a seguir además la línea editorial del Real Madrid, la de su presidente, que es la que ha seguido Álvaro Arbeloa, y bueno, pues dará guerra, pero yo creo que muy lejos están aquel rally de clásicos en 2011, que fue auténticamente una tortura para todos.
1: Un abrazo, adiós, Emilio. Chao. Vámonos a Valdebebas, Ciudad Deportiva. Venga, ha hablado, repito, Arbeloa.

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0: Toribio, ¿qué tal? Buenas tardes.
1: Hola, David, buenas tardes.
0: A ver, cuéntame, ¿qué ha dicho, qué ha contado, qué ha explicado Arbeloa?
1: Bueno, se ha despedido, dice que mañana puede ser la última vez que se siente en ese banquillo del Real Madrid, la última vez en su vida, aunque espera que sea un hasta luego. Y bueno, pues además de despedirse y confirmar que mañana ya no estará sentado la próxima temporada en ese banquillo, que era un secreto a voces, pero bueno, pues siempre he escuchado por boca del protagonista y sin paños calientes, pues es más impactante, pues ha querido un poco mirar hacia atrás y hacer balance de estos 4 meses complicados y ha respondido a la pregunta de si hubiera cambiado algo en algún momento puntual.
2: Soy consciente de que con 25 personas no puedes tener la misma relación y seguro que durante estos meses hemos tenido diferencias entre unos y otros, como es normal, como es habitual, pero yo las he solventado siempre de la mejor manera y ellos conmigo. Me ha mostrado siempre un gran respeto, he intentado yo también mostrárselo a ellos y lo he intentado siempre hacerlo de la mejor manera, pensando en el Real Madrid. Eso sí, creo que han sido 4 meses donde, bueno, pues ha habido muchos momentos en los que he pensado más en el Real Madrid que en mí y bueno, pues no he sido como he sido durante muchos años en la cantera, pero lo he hecho porque creo que era lo mejor para el club, ¿no? Seguramente si hubiese estado en otro club, en otras circunstancias, habría sido diferente, pero lo he hecho siempre pensando en el Real Madrid porque es lo que creía que tenía que hacer y no hay vuelta atrás, así que no hay lugar para el arrepentimiento.
1: Le han preguntado además que si cree que le ha pasado un poco como Xabi Alonso, que a la hora de tomar decisiones ha habido injerencias que impedían tener total libertad a la hora de llevar a cabo esas decisiones.
2: Yo no voy por ese lado ni por esa lectura. Hay momentos en los que uno tiene que pensar en el Real Madrid. Creo que muchos, la mayoría de ellos, esos 4 meses, que es lo que he hecho yo, y lo he hecho desde la responsabilidad de mi cargo y de mi puesto. No significa que no tenga libertad o que el club me haya puesto alguna vez algún condicionante, ¿no? Si lo he hecho ha sido porque he creído que era lo que tenía que hacer y no porque me hayan obligado a ello.
1: Palabras de elogio para Dani Carvajal. También ha salido al paso de las palabras de Laporta, otra vez sacando a colación el caso Negreira y bueno, pues también quejándose de la designación de Soto Grado para la final de Copa del Rey, ese Atlético de Madrid-Sevilla, cuando unos días antes no señalizó aquel codazo, creo que fue de Arnau Mbappé, que le dejó sangrando. Así que ha sido la, no sé si última o penúltima rueda de prensa. No sé si mañana, después de los fastos con el adiós de Carvajal, acudirá a la sala de prensa del Bernabéu, pero sí que ha sido el último día de Arbeloa como técnico del Real Madrid en Valdebebas.
0: Un abrazo, Toribio.
1: Adiós.
0: Paramos un segundito y a vuelta de pausa hablamos con Mateo Moreto de diversos y diferentes nombres propios. Venga, seguimos.
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0: Viernes de Mercato, Mateo Moreto en Despierta San Francisco. Mateo, ¿qué tal, amigo? Muy buenas.
1: Hola, muy buenas, David, ¿qué tal?
0: Hoy tienes un nombre propio que tiene relación y que tiene que ver con el Barça. Me cuesta pronunciarlo,
1: Sí, sí, bueno, la noticia básicamente es que claramente el Barça tiene prioridades, ¿no? Sí. De mercado, tiene que fichar un delantero centro, está evaluando varios perfiles. Y entre los objetivos que tiene el Barça está un defensa también. Y ya comentamos que el tema de Bastoni, no te voy a decir que está caído al 100%, pero 99%, porque por un tema de características técnicas y también por un tema económico, el Barça se quiere un poco, se ha alejado mucho de este objetivo. Y el nombre que te voy a contar hoy es un nombre que el Barça ha escauteado varias veces durante este año y ha enviado muchos ojeadores para verle en directo, y es el nombre de Kivior del Porto. El Barça, bueno, no te voy a decir que, o sea, no hay negociación y no hay nada. Simplemente es un perfil que el Barça durante este año, durante estos últimos meses, ha mirado con más atención.
0: Entiendo que le representa a Jorge Méndez. Eso acercaría la operación a Can Barça, ¿no?
1: No, no, yo creo que...
0: ¿No?
1: No, tiene otro representante. Luego, a ver, Jorge Méndez tiene mano por todos los lados, pero bueno, es un defensa que firmó por el Porto hace nada, del Arsenal. Y sé que al Barça le gusta como perfil, pero claro, yo creo que para hablar de nombres propios definitivos hay que esperar un poco, porque ahora mismo el Barça se quiere centrar en la delantera.
0: ¿Por qué descartan a Bastoni? ¿Más por un tema económico, como apuntabas, o por un tema técnico? Parecía que había acuerdo con el jugador,
1: sí,
0: faltaba cerrar la operación con el Inter, ¿no?
1: Sí, yo creo que sobre el tema de Bastoni hay que matizar estos puntos, porque durante meses Deco negoció con el entorno de Bastoni, porque Bastoni era el perfil elegido por parte de la dirección deportiva. Luego, con los días, con las semanas y sobre todo con el tema de que al final la temporada se ha acabado, las partes han vuelto a reunirse, entiendo las partes como el Barça ha vuelto a reunirse para establecer un poco a por dónde ir básicamente, y Flick no dio el ok final y definitivo para ir a por Bastoni, porque Flick, valorando un poco el tema, considera que las características técnicas de Bastoni no son las preferidas para él y para su estilo de juego, básicamente.
0: Veremos a ver lo que pasa, porque el Barcelona ya ha confirmado Hansi Flick, de momento a él, personalmente, ¿sí? A él, solo Robert Lewandowski le ha confirmado que no sigue en el Barça la próxima temporada. Bueno, al margen de ese nombre, Jeremy, que es un tipo al cual lo ha querido medio Europa en los últimos tiempos.
1: Sí, se está rumoreando mucho sobre Jeremy por mucho tiempo. O sea, el año pasado estuvo a punto de irse al Como, Italia, de Fábregas. Ahora mismo el Depor está súper, súper centrado en el partido de este fin de semana, que vale muchísimo para el equipo y para toda la afición. Y por esto quiero decirte, David, que básicamente todos los temas de mercado se van a calentar a partir de la semana que viene, pero te voy a decir que hay dos clubes de Portugal, que son Sporting de Lisboa y Benfica, Sporting Club de Portugal y Benfica, que están detrás de Jeremy. Y bueno, es un perfil que gusta mucho a los dos.
0: Ederson
1: del Atalanta sonó mucho por el Atlético de Madrid, no
0: sí,
1: sé si te acuerdas.
0: Me acuerdo.
1: Estaba bastante cerca, el Atleti llegó a un acuerdo con el futbolista, luego cambiaron un poco las condiciones a nivel contractual, porque el representante de Ederson, bueno, pidió más dinero y sobre todo apareció el Manchester United. Y el Manchester United ahora mismo está muy, muy, muy cerca de firmar a Ederson por casi 50 kilos y un salario que está entre los 4 y los 5 millones netos por temporada. El chico ya ha dicho que sí y claramente el Atlético de Madrid está a un paso de firmar a Joao Gómez del Wolverhampton. Así que, bueno, Ederson ya básicamente lo doy por perdido al 100% por parte del Atleti y está muy cerca de firmar por el Manchester United.
0: Una trituradora de jugadores y de entrenadores el United que podría fichar a Ederson. Antes de que te marches, ha publicado este vídeo en sus redes Guardiola y el City. Así suena.
2: When I arrive, my first interview was with Noel Gallagher.
3: Welcome to Manchester.
4: Thank you so much.
2: I walk out thinking, okay, Noel is here, this will be fun. And what a time we have had together. Don't ask me the reasons I'm leaving. There is no reason. But deep inside, I know.
0: No tengo ninguna razón para irme, pero me voy. Después de 10 temporadas, Guardiola se marcha, se va a tomar un tiempo de descanso, de vacaciones, pero Mateo, están vinculando mucho la figura de Guardiola al banquillo de la selección italiana de fútbol, ¿verdad?
1: Sí, se está hablando mucho de esto, pero David, de momento no hay nada decidido. Yo creo que es cierto que Pep quiere y está buscando un reto diferente para su carrera, pero Italia está también con otros nombres, otros perfiles, como lo de Antonio Conte, que se marcha al 100% del Nápoles, y a lo mejor lo de Massimiliano Allegri del Milán. Pero bueno, sí, Pep sería muy ilusionante para Italia. Yo creo que sería un acierto. Pero de momento aún no han avanzado con las conversaciones.
0: Un abrazo, amigo.
1: Chao, David.
0: Hasta la semana que viene en otra nueva entrega de Mercato de Mateo Moreto. Vámonos a Barcelona. Viajamos. El Rulito, ayer mamao en Madrid, hoy ya sereno, profesional en Barcelona. Rulo Fuentes, buenas tardes.
5: ¿Qué tal, David? Buenas tardes.
0: Por teléfono, a ver dónde estás.
5: No, es mi culpa.
0: Es tu culpa.
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0: Ahora me contarás aquella de que estaba ocupado el WhatsApp, ¿no?
5: Sí.
0: Mira, es que te conozco como si te hubiera parido. ¿A qué hora? Oye, ¿por qué hiciste dos bandos ayer por la noche? Una gente fue al garito este de Castellana 8 y otros fuisteis más rollo de Podemitas, ¿no? Por Lavapiés, Malasaña y todo eso.
5: Bueno, exactamente no lo sé. Yo fui donde un poco me llevaron pero bueno, tampoco me fui pronto a la cama, ¿eh? Quiero decir, había que trabajar hoy, de hecho, bueno, hemos madrugado. Y mira, me pillas ya de vuelta en Barcelona, ya estoy en casa.
0: Muy bien. Oye, cuéntame, en Barcelona, que se del partidito poco se hablará, ¿no?
5: Sí, muy poco. De hecho, fíjate, hoy a Flick le han preguntado casi de todo, menos del partido de mañana en Mestalla. Mira, le han preguntado, ahora que estabas hablando con Mateo sobre el adiós de Guardiola, que prácticamente cuando el City lo ha anunciado oficialmente salía Flick ante los medios, le han preguntado que si él se veía estando 10, 12 años en el banquillo y bueno, Flick ha dicho que naranjas de la China, que nanay, que con 70 años él no se ve en los banquillos. Él tan solo ha renovado hasta el 2028, que bastante tiene en mirar a otros equipos con el trabajo que tiene este verano en Can Barça para un poco fortalecer el equipo, analizar posibles fichajes, también bajas, aunque es cierto que directamente le ha preguntado, fíjate, creo que ha sido nuestro amigo y compañero Jordi Grau de TV3,
0: ¿sí?,
5: que le ha preguntado si, además de Lewandowski, algún jugador expresamente le ha dicho que se quiere ir la próxima temporada. Y Flick ha dicho que no, que solo ha sido Lewandowski y que no tiene constancia de que otro compañero le haya dicho al míster que quiere abandonar el equipo. Así que nada, Día muy tranquilo, día de despedidas, porque, bueno, es el último día de entrenamiento, por ejemplo, del propio Lewandowski. Y mañana, a ver si juegan y tienen unos minutos Ferran y Frenkie, jugadores que no jugaron ante el Betis, para cerrar el curso e intentar sumar una victoria que les aupe a los 97 puntos. Si gana el Barça, se quedaría a 3 de los 100.
0: Nos ha contado Mateo Moreto que el Barcelona está siguiendo al defensa del Oporto, Jakub Kiwior.
5: Sí, ex del Arsenal.
0: ¿Es bueno esto o no?
5: Bueno, a ver, es decir, tiene menos nombre que Bastón y otros nombres que han salido, pero bueno, a mí Jakub Kiwior me parece un...
0: Te pone cachondo, ¿no?
5: No, a ver, tampoco sería esta la palabra, pero bueno, a ver, dada la economía del club, yo entiendo que no se quieran gastar los 60-70 que pedía el Inter por Bastoni, así que el Oporto también, ya lo conoces tú de la etapa de Pinto da Costa, ahora ya no está, porque evidentemente el que fuera presidente del Oporto falleció hace unos meses, lleva el equipo André Villas-Boas en la parte directiva, es un equipo que vende caro, pero no creo que en caso del Barça querer fichar a Kiwior les hicieran pagar estos 70 que, por ejemplo, te pedía el Inter por Bastoni.
0: ¿Alguna cosita más desde Barcelona, Rulo? ¿Te dejo que duermas la mona ahí para matar la resaca de ayer?
5: No, estoy más fresco que una rosa, ¿eh? De hecho, ahora tengo en un rato Vicente Ortega, así que nada, hay que seguir con el día hacia adelante.
0: Eso es, sobre todo nunca tirar la toalla, ¿eh? Nunca rendirse, Rulo.
5: No.
0: Oye, ¿alguna novedad en el caso de la muerte de Isaac Andic?
5: No, la verdad es que ahora hace un par de días que no estoy al loro del tema.
0: ¿Sí?
5: Bueno, solo que dejaron, ¿no? Pagando una fianza dejaron al hijo en libertad, pero el hijo quiere demostrar con pruebas que él no tuvo nada que ver con la muerte de su padre, así que no sé si
0: estaría hoy... bien que quisiese demostrar que es culpable, ¿no?
5: No, hombre, eso no, pero que no sé si entre ayer y hoy hubo alguna novedad, no sé si tú tienes información sobre
0: no,
5: ello.
0: No.
5: Pero te veo muy interesado.
0: Sí, estoy muy enganchado a ese tema, es que no me lo puedo creer que mate al padre,
5: No, ni yo.
0: ¿Tú has ido a pasar ahí por alguna vez, por ahí por donde se cayó?
5: Sí, pero es que el otro día, ayer me dijo Ainhoa Sánchez, ¿sí? Que es que tú me dijiste el otro día, no, es que fue en Montserrat, es que no fue en Montserrat.
0: ¿Cómo que no? ¿Dónde fue?
5: O sea, fue camino de Montserrat, fue en Coibató, que
0: bueno,
5: está cerca. Pero
0: ya sé, o sea, que no se tiró de encima la muraneta, coño, pero era camino, cerquita.
5: Yo, por ejemplo, bueno, ahora hace tiempo que no voy, pero a Montserrat sí que he ido muchas veces.
0: Pero hay que estar muy colgado, lo digo por ti, para ir a pasear ahí a Coibató, pues no puedes pasear por la Diagonal de Barcelona, es lo mismo.
5: Sí, pero bueno, hay gente que le gusta hacer senderismo,
0: me parece, a mí me parece el peor plan del mundo ese.
5: Bueno, ya, pero a lo mejor...
0: Hacerlo en moto aún, pero andando...
5: Pues mira, lo que te parece mal a ti, a lo mejor a los mangos, pues porque, bueno...
0: ¿Los mangos? ¿Quiénes son los mangos?
5: No, o sea, no, el padre y el hijo no son los propietarios.
0: Ah, sí, los mangos, sí.
5: Los mangos, pues a lo mejor a esa familia sí que les parecería... les pareció buena idea ir en este caso a Coibató a, pues no sé si a pasar el día o hacer algo de senderismo.
0: Bueno, seguiremos informando. Cuídate, Rulo.
5: Chao, David, un abrazo.

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semana el Menda Lerenda se va a Roland Garros. Voy a ver qué tal se presenta el primer fin de semana de la competición tenística con más prestigio del mundo con respeto de Wimbledon. El lunes os cuento. Bueno, el lunes, si llego a tiempo, os cuento. Si no llego a tiempo, os contaré el martes. Pero en principio, Siberia lo quiere y lo va a querer el lunes. Aquí estaremos con la libreta para las 4 arrancar una nueva entrega de Despierta San Francisco. A cuidarse. Adiós.

0: Un saludito para Jorge, que me dice, mira, David, primer día en años que te escucho en directo. Hoy tenemos fiesta en el curro y me lo he puesto en directo. Yo siempre te escucho en podcast. Ya podrías saludar. Jorge, un saludito. Muchas gracias, ¿eh? Y ya que estoy, gracias a la gente que, por ejemplo, empieza a seguir la cuenta de Nabolán, que es la mía. Mira, gracias a Alex Ruiz Venezuela, gracias a Fernández Buen, gracias a Oscar VHA, gracias a Carreras de C, gracias a José Álvarez, Mati, por seguirme en Instagram, David Sánchez Radio, hasta el lunes, a cuidarse, adiós.
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1: Bienvenidas, bienvenidos a La Deporteca Nocturna, el programa de Radio Marca en el que demostramos que el deporte es y genera cultura. Os recuerdo que tenéis un correo electrónico, ladeporteca@gmail.com, y también una cuenta de Twitter, @ladeporteca, donde podéis comentar y sugerir todo lo que queráis. Este programa ni ningún otro serían posibles sin los técnicos, así que muchísimas gracias a todos los compañeros técnicos que me ayudan cada día. ¡Arrancamos ya!

0: cada semana un nuevo episodio de Todos los Discos Son Grandes, su podcast, donde podéis encontrar información, entrevistas y todo lo que tiene que ver con la música, como siempre lo ha hecho también toda la vida Julio Ruiz y lo sigue haciendo. Muy buenas, Julio, ¿cómo estás?
1: Hola, ¿qué tal? Muy buenas.
0: A ver, que hoy me tienes intrigada.
1: También, ¿no?
0: Sí, hoy sí. Hay días que lo veo claro y otros días que me entra la intriga. A ver, vamos a empezar con la primera canción que me traes hoy, Don't Net,
1: sí,
0: de Battles.

0: A ver, viendo que la canción se llama .net, yo creo que es como .com o .net, ¿no? Sería. Y escuchando la canción dices, bueno, esto tiene algo que ver con Internet, ¿no?
1: Bueno, sí, pero no es por eso por lo que viene.
0: Ya me lo imagino, porque digo, no hay mucho más que del que yo pueda adivinar o intentar saber.
1: Bueno, te has dado cuenta que lo que ha sonado desde el principio ha sido la batería, ¿no?
0: Sí.
1: Bueno, pues la anécdota va con el batería John Stammer de esta banda que se llama Battles. A ver, tú sabes que las pruebas de sonido, si un grupo, por ejemplo, siempre que el cartel solamente tenga un artista, si un grupo va a tocar a las 9 de la noche, pues a lo mejor la prueba de sonido la hacen a las 4 de la tarde, uh-huh, o sí, 4 y media, una cosa así. Bueno, pues Battles hicieron su prueba de sonido cuando tocaron en el Teatro Barceló hace años, vas a saber por qué hace años, cuando dé la referencia, y bueno, terminaron la prueba de sonido y parte de la organización del concierto se metieron en el camerino para decir, bueno, ya sabéis que tenéis que estar aquí, y de repente entra uno de la organización y le ve al batería con una camiseta del Athletic.
0: Anda, ¿y eso?
1: Y dice, ¿pero esto por qué? Dice, no, que me voy al Metropolitano ahora mismo. Se acababa de inaugurar el Metropolitano. O sea que entonces interpreto que el partido debía ser de las 6:30 o así, para que le diera tiempo, prueba de sonido, ver el partido del Atleti y volver a tocar.
0: ¡Qué bueno! O sea y no sabemos por qué era fan del Atleti.
1: No, bueno, hay veces que la gente, pues yo que sé, le llama la atención a algún jugador, le llama la atención los colores incluso de la camiseta. ¿Cuánta gente en un momento dado aquí, cuando, pues aquí en España, no se ha comprado a lo mejor la segunda camiseta de la Juve porque le llamaba la atención el color? ¿No? Yo
0: sí,
1: qué sé.
0: Sí, sí.
1: Pero bueno, pues eso. O sea que
0: yo tengo camisetas de muchos equipos, claro, random.
1: O sea que por Nueva York tenemos a un señor que se llama John Stammer, que si tú vas por Nueva York y ves al cruzar un semáforo que hay un tío con la camiseta del Atleti, es posible que sea el batería de los Battles.
0: Me encanta este grupo de rock experimental. Bueno, vamos a poner algo un poco más
1: menos
0: experimental. Esto es Rocket de Robbie Williams.

0: vas a decir que Robbie Williams también es del Atleti?
1: No, Robbie Williams es del Barça.
0: Ah, vale.
1: Robbie Williams es del Barça.
0: O sea, bueno, nosotros el rock, a nosotros el fans del Athletic, rock experimental y cosas así rarunas, ¿no? Los grandes divos y los grandes artistas del pop al Barça.
1: Ya. Bueno, pues a ver, en 2015 sacó al escenario Robbie Williams una bandera del Barça y en 2023 llegó a hablar en redes del Tiki Taka. Más aún, cuando Robbie Williams estaba en esa banda para fans que era Take That, pues coincidió con que ganaba la liga el llamado Dream Team. O sea que hay conexión, como ves, con el Barça en distintos aspectos de la vida, bueno, de la vida como seguidor del fútbol. Es más, Robbie Williams, que está sonando Rocket, una canción, un tema del año pasado, podría haber venido por esto,

0: también, fíjate, meto dos en uno, o sea que, porque él, su equipo es el Port Vale, que juega en la League One, que es el equivalente, no a la tercera división, que sería la segunda federación ahora aquí en, sí, en España. Tiene el apodo, el equipo de Los Valientes, el Port Vale, y es que Robbie Williams es el presidente de honor de ese equipo.
1: Ah, sí, mira qué bien. Sí. Oye, pues estupendo, pues me parece muy bien que Robbie Williams se preocupe, se ocupe del fútbol y que sea fan del Barça. Me parece fenomenal, desde luego, tiene buen gusto seguro si le gusta un equipo como el Barça. Bueno, pues nos quedamos con este Rocket de Robbie Williams. Muchísimas gracias.
0: Adiós, gracias.

0: De fondo está sonando El Desvelo, que es el segundo sencillo en solitario de Héctor Jerónimo, cantante, compositor y frontman. Esta canción es una emotiva continuación de su tema de debut, Aterrizando, de la que ya hablamos la última vez que visitó la Deporteca. Y seguramente que ya recordaréis que Héctor Jerónimo tiene una carrera que le ha llevado por escenarios de España, Estados Unidos, México, Canadá, Puerto Rico, Costa Rica, en fin, que su voz es muy reconocida y además es una voz muy, muy honesta. A mí me encanta escuchar su música porque ahora se escucha tanto por inteligencia artificial que cuando escuchas algo que es de verdad, se nota. O sea, al llegar a algo, es verdad que muchas veces la inteligencia artificial cuando lo escuchas dices, va, no me puedo creer que sea inteligencia artificial, pero es evidente que lo que hace Héctor Jerónimo tiene un sello muy especial, empezando por su voz. Bueno, voy a saludarle ya. Héctor Jerónimo, muy buenas, ¿cómo estás?
1: Hola Natalia, ¿cómo estás? Muy feliz de estar acá otra vez.
0: Yo no sé cuántas veces has venido ya por la Deporteca, pero yo podría decir que ya formas parte de la esencia de este programa, porque fuiste de los primeros músicos que vinieron por aquí en directo, que estuvieron tocando aquí en directo, de los primeros que te animaste a escuchar este programa que apostaba por algo que era... Ahora ya es más común, pero era difícil, ¿no? Lo de juntar música y deporte.
1: Pues eso es maravilloso, ¿no? Son dos pasiones que me encantan, que me activan, que me inspiran. Y estoy muy contento siempre, siempre de venir a mostrar mi música, a estar contigo, obviamente, y visitar esta radio, que es tan importante, ¿no?
0: Que es un poco tuya, como también la es de tu acompañante, porque hoy has venido acompañado.
1: Hoy vine con Destiny.
0: Hola, Destiny, ¿cómo estás? Espera, acércate el micro para que se te escuche bien.
2: Muy buenas tardes.
0: Me ha molado mucho lo que has dicho hace unos minutos fuera de micro, porque has dicho, yo, jo, tengo esta aplicación en el móvil y ahora estoy aquí. Sí. O sea, que eres aficionado a los deportes, sí, y oyente de la Radio Marca.
2: Soy muy deportista y bueno, desde adolescente siempre he estado con la aplicación de Marca, es la que tengo, es la que me notifica de todo, y poder estar aquí pues es como un sueño hecho realidad.
0: Oye, ¿cómo ha cambiado esto? Porque antiguamente, claro, hablamos con Julio Ruiz en su sección himno titular de muchos artistas, muchos míticos, y eso de lo de que los artistas daban mala vida, no se cuidaban y todo eso. Eso terminó ya. Con el siglo XXI, sí. Los artistas sois gente sana, disciplinada, entregada, con los ensayos bien organizados, es como deportistas ahora.
1: Sí, nos encanta el deporte, nos encanta la buena vida también, nos gusta salir, nos gusta también tener nuestros días de fiesta y tal, pero no es como antes, ¿no? Yo creo que antes estaba todo como muy mitificado, eso del sexo, drogas y rock and roll.
0: Sí.
1: Pero ahora yo creo que lo saludable está de moda, ¿no? Y eso es buenísimo.
0: Desde luego que sí. A ver, vamos a hablar porque yo he dicho que claro, has tenido una carrera o tienes una carrera inmensa, larguísima. Son muchos años hablando contigo. Yo podría decir que ya son 10.
1: Sí.
0: Si la Deporteca lleva 21 años, pues tú por lo menos llevas 10 o 12 aquí con nosotros.
1: Sí.
0: Pero has pasado por muchas etapas. Has tenido tu etapa con Moebio, estuviste aquí, con la etapa también con Vampiro López, con Monoplasma, que me gustó mucho, pero hiciste una gira que era interminable, no sé cuántos conciertos hiciste.
1: 330.
0: 330 conciertos.
1: Seguimos,
0: seguidos.
1: Hemos estado el año pasado tocando y bueno, ahora Vampi también quiere volver a sacar un disco, pero bueno, ahí estamos.
0: Bueno, y sigue contando contigo como frontman.
1: Sí, sí, sí, sí.
0: Yo creo que sí, que hace bien, ¿sabes? Porque él también, por lo que me contaste, es bastante disciplinado, ¿no?
1: Sí, es muy meticuloso. Vampiro es un tío que también le gusta, pues, el deporte, le gusta muchísimo el deporte. Él no sale del hotel, él se queda haciendo sus clases de yoga y todas estas cosas, y se cuida mucho, se cuida muchísimo.
0: El caso es que has estado vinculado a muchos proyectos, pero decidiste hace no demasiado, un año y pico, también emprender una carrera en solitario. Empezaste con ese homenaje a David Bowie, que fue lo último que nos viniste a contar por aquí.
1: Sí, bueno, empezamos con el homenaje a David, que fue un disquito de 5 canciones. Hicimos varias giras por México, funcionó muy bien, y después ya di paso a la carrera solista que hace mucho que quería sacar. Muchas canciones que tenía guardaditas ahí de ir grabando en hoteles, en giras, en diferentes escenarios, y por fin la pudimos grabar hace un par de años. Empezamos con los demos y ya el año pasado sacamos Aterrizando, El Desvelo.
0: Aterrizando, que es justo lo que está sonando ahí de fondo.

0: pasa con tu música y especialmente con estos tres temas que presentamos hoy de este avance de tu disco en solitario, que siempre tengo la sensación de que tu música es muy optimista y luminosa, tiene mucha luz, porque tu voz también es muy luminosa, pero da la sensación de que dices cosas tremendas que las conviertes en algo bello. No sé si esa es tu pretensión, lo que yo recibo, si eso es lo que tú pretendes cuando haces una canción, o es que ese es el resultado y no lo esperabas.
1: Sí, sí, sí. La verdad que creo que este disco tiene mucha melancolía y también mucha nostalgia, pero es un disco muy positivo y es un disco que tiene mucha luz, las letras son muy optimistas. Esta canción, Aterrizando, habla un poco de todo lo que viví en Los Ángeles, que fue estar ahí pues en la cresta de la ola y luego volver a poner los pies en la tierra, ¿no? Y realmente, pues de alguna forma canalizar todo lo que había vivido y empezar otra vez. Cuando empiezas una carrera solista, sabes que empiezas otra vez de cero, con todo el bagaje y la experiencia, pero realmente pues, teniendo ahí un punto de partida nuevo, ¿no? Sabes que hacer una carrera solista es algo como nuevo para mí, estar solo y tener todas las decisiones de todo es maravilloso, pero también es un poco más complicado, ¿no?
0: Es como si fueras toda la vida un jugador de, vamos a poner un ejemplo, un jugador de voleibol, y ahora de repente decidieras jugar al tenis.
1: Exacto. La verdad que la comparación es buenísima, porque cuando perteneces a un equipo y de repente pues eres el frontman, por ejemplo, de Monoplasma o de Moebio, pues tienes tu equipo, estás inmerso pues, en una vorágine con más artistas, pero ahora estás solito allá del frente y tomando decisiones de todo, ¿no?
0: Eso es como ser el capitán del equipo y ahora de repente eso, de jugar en un equipo a jugar en solitario.
1: Exacto.
0: Y sin embargo, fíjate, sin ningún miedo, de fondo suena Nada de amor.
1: Esto es Nada de amor.

0: ¿Cuánta influencia hay de todo el camino que has hecho en tu carrera en esta última canción?
1: Muchísima, de todo. La verdad que esta canción es para reivindicar a los clásicos, ¿no? Ramoncín, Lenio, New, no sé, muchísimas bandas. El Loquillo, Coque Maya, Los Ronaldos, está todo aquí. Creo que es una canción bien rockera, pero como decías tú, ¿no? Se nota que está grabada por músicos. Todo está muy bien pensado por Jorge Escobedo, el productor. Grabamos con baterías especiales, con sonidos especiales, los amplificadores, las guitarras que utilizamos y todo, y bueno, el conjunto, la verdad que suena increíble, ¿no?
0: Desde luego que sí, ahí sigue siendo el capitán del equipo al final, ¿no?
1: Ahí sí,
0: aunque está bueno, el productor, que claro, el productor sí, también es un poco el que organiza todo, pero el productor igual podemos decir que es el entrenador.
1: Sí, bueno, también igual te digo que sí, tiene su personalidad. Aquí Destiny lo tuvo que sufrir.
0: Ahora te voy a preguntar, Destiny.
1: Bueno, todos los teclados y todos los pianos los ha grabado Destiny. Y bueno, está también Jesús Antúnez de Dover, que es el que fue ingeniero de toda la grabación y toda la mezcla. Y luego, bueno, músicos como Manu Reyes en la batería y, bueno, muchos músicos increíbles que grabaron este disco.
0: Bueno, esto es el resultado de la grabación, la producción del disco, pero a ti te gusta mucho el acústico. De hecho, he visto que, claro, ha venido Destiny y ha venido el piano.
1: Sí, sí, sí. Para mí, tocar es lo más bonito, ¿no? Tocar en directo, tocar, desnudar las canciones, hacerlas en acústico, es lo más bonito, es la conexión con la gente, ¿no?
0: Y bueno, pues vamos a hacerlo, ¿no? Ya que estáis aquí, ¿qué es lo que vais a tocar?
1: Vamos a tocar Aterrizando, vamos a hacer una versión de Aterrizando acústico para la Deporteca, para que quede ahí para siempre. Y como siempre, agradecido a estar aquí en este programa, en esta redacción, contigo, con tu buena vibra, que siempre me ha traído mucha suerte, Nati.
0: Bueno, pues esperemos seguir así, ¿eh? Hay que seguir así.
1: Hay que seguir así, sí. Hay que seguir así. Así que en octubre vamos a estar sacando el disco se llama San Jerónimo, tiene 10 canciones, así que espero volver y mostrártelo todo enterito.
0: Bueno, lo de San Jerónimo me suena mucho, que siempre hay que creer, hay que tener fe.
1: Exacto.
0: Nunca dejes de creer, como dice mi líder espiritual.
1: Nunca, nunca, nunca.
0: me gusta el título de San Jerónimo. Bueno, en octubre te quiero por aquí otra vez.
1: Ok, volveremos aquí con el disco, te traeremos ahí un vinilo para que tengas.
0: Bueno, pero antes de despediros, quiero escucharos en acústico.
1: Perfecto, pues ahí vamos. Pues eso es para la Deporteca, esto es Aterrizando.

0: bonito, qué hermosura, de verdad. Es que es lo que decías, esto es como ver un partido por la tele o verlo en directo.
1: Exacto,
0: Te vibra mucho más, se te pone la piel de gallina y es todo mucho más bonito y más auténtico cuando lo escuchas en directo, desde luego.
1: Muchas gracias
0: a vosotros por brindarnos esto. Qué hermosura, qué bonito. De verdad, que bueno, un placer teneros aquí a los dos, Destiny. ¿Has disfrutado?
2: Como niño pequeño.
0: Te ha faltado cantar un gol.
2: Me estaba imaginando un partido de fútbol.
0: Sí. No, algún día, bueno, tú ya has tocado en el Metropolitano, ya has cantado en el Metropolitano.
1: Sí, en el Metropolitano, sí, con Rock and Mill, hemos hecho ahí un concierto. Ha sido increíble, ¿eh?
0: Pero no, algún día tocaréis en un estadio, seguro.
2: Seguro que sí.
0: Por ahí nace un poco la Deporteca, ¿no? Por ese paralelismo que hay entre los músicos, los nervios que sienten a la hora de salir a actuar y también los deportistas cuando salen a competir. Pues nos despedimos de verdad con este avance de lo que va a ser San Jerónimo, el disco en solitario de Héctor Jerónimo, nuestro frontman favorito ahora ya.
1: Gracias,
0: en solitario, ahí como tenista, se ha pasado del voleibol al tenis.
1: Algo como Carlos Alcaraz.
0: Pero vamos, siempre rodeado de un buen equipo, que Carlos también lo tiene, y con gente como Destiny. Muchísimas gracias por acompañarnos hoy. Un placer, de verdad.
1: Muchísimas gracias,
0: aquí,
1: Natalia,
0: a los dos.
1: Siempre, ¿eh?
0: Os espero en breve, prontito, por aquí de nuevo en la Deporteca. Yo me marcho ya, pero prometo volver la próxima semana para seguir hablando de literatura, cine y música relacionados con los deportes.

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14: Por aquí estamos, familia, muy buenas noches y bienvenidos a un nuevo programa de Electroshock aquí en Radio Marca. Madrugada del viernes 22 de mayo al sábado 23, hoy especial in the mix, ya sabes, 120 minutos por delante con la mejor música electrónica, como te decía, especial in the mix, hoy con DJs invitados de la casa. Tenemos por aquí al señor David Peral, que hacía tiempo que no se pasaba por aquí, así que un poquito de sonido Remember, además a unas pocas horas de su sesión en el Tardeo Remember ahí en Sonora al GT Festival, que será pues dentro de unas horitas, esta tarde. Y luego tenemos la segunda hora con el señor Dave Mahor, con sonido Techno House y Remember también, desde la Pulga Records. Os voy a decir también sus cuentas de Instagram, por si queréis echar un ojillo por ahí para verles. La de David Peral es arroba David Peral. Y la de Dave Mahor es arroba Dave-Mahor, DAVE-MAORZ. Luego también tenéis el de la Pulga Records, por si queréis echar un ojito ahí a la música, que es arroba la-pulga-records. Ahí tenéis toda la información que queráis buscar sobre ellos. Te recuerdo también nuestras redes sociales por si quieres contactar con nosotros. Tenemos una cuenta de Instagram que es Electroshock en Radio Marca. También DJ Flecky 1984 en Instagram. Tenemos en Facebook la página Electroshock en Radio Marca, donde podéis contactar con nosotros también. En X también, Electroshock en Radio Marca es arroba electrosesiones. Y también me podéis encontrar como arroba Julián Pereira, DJ Flecky. Y también tenemos un correo electrónico para todo lo que nos queráis mandar. Es electrosesiones@gmail.com.

0: Bueno, y antes de arrancar, mención especial a la fiesta del otro día con el señor Iñaki Villasante en Mambas, que estuvimos por ahí un ratito. Pudimos ver la actuación de Pistas Ocultas, que fue una auténtica barbaridad, y que por cierto estarán con nosotros el viernes 5 de junio, si no me falla la memoria, por aquí por los estudios de Radio Marca, donde podemos anunciar que volverán las crónicas del EBM. Así que estamos de doble enhorabuena. Y el día 12 de junio, que lo tengo por aquí apuntado, será el concierto de Pistas Ocultas. Toda la información la diremos cuando vengan aquí a visitarnos. Y yo ya me voy callando y dejamos que hable un poquito la música, así que arrancamos nuestro especial In The Mix con David Peral y Dave Mahorth aquí en Electroshock, en Radio Marca.
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